0: doctrinales complicadas que yo no sabía responder. Incluso me asignaba tareas escolares para que leyera literatura contraria a la Iglesia. Intentó por todos los medios de persuadirme para que me alejara de mi religión. Fue una época difícil para mi fe. ¿Por qué cuando estaba tratando de permanecer cerca del Padre Celestial y de Jesucristo, permanecer fiel era una fuente de desafíos y dificultades en mi vida? ¿No se suponía que debía ser bendecida por guardar los mandamientos y sacrificar horas de sueño para ir a seminario? En lugar de eso, mis calificaciones bajaron, mi fe menguó y mis relaciones con mis profesores, mi familia y mi Padre Celestial se resintieron. Durante un tiempo empecé a preguntarme si valía la pena vivir el Evangelio. Empecé a faltar a seminario y pronto sentí que mi fe se desvanecía. Parecía más fácil ceder ante lo que el mundo que me rodeaba me presionaba a hacer. Escoger confiar. Seguí orando al Padre Celestial para recibir guía y comprensión. A pesar de la profunda confusión y frustración que sentía por mi situación, algo en mi corazón seguía aferrándose a la fe. Hablé con amigos fieles y confié en compañeros de la iglesia sobre lo que estaba experimentando y me animaron a hablar con mi maestra de seminario sobre mis dificultades. Ella respondió con compasión y me animó a seguir asistiendo a seminario con un corazón esperanzado. Me prometió que vería bendiciones manifestarse si seguía aferrándome a la fe y confiando en que el Señor tenía muchas cosas reservadas para mí y consagraría mis desafíos. Así que, a pesar de los desafíos que enfrentaba, decidí confiar. Al cabo de un tiempo, sentí que mi actitud cambiaba. En lugar de centrarme en las dificultades a las que me enfrentaba, me centré en la gratitud que sentía por el Evangelio. Empecé a centrarme en la bendición de mi familia, mi identidad divina y las verdades eternas del Evangelio. Con el tiempo llegué a saber que el Padre Celestial y Jesucristo son conscientes de mis circunstancias y que siempre estuvieron a mi lado en los momentos en los que me sentía muy sola. Eso lo cambió todo. Mientras continuaba poniendo mi confianza en ellos, guardando los mandamientos, arrepintiéndome diariamente y haciendo las pequeñas cosas cada día para conectarme con ellos, sentía mis cimientos de fe más profundos y fuertes. El presidente Russell M. Nelson dijo recientemente: "Se lo ruego a ustedes ahora, háganse cargo de su propio testimonio de Jesucristo y su Evangelio. Trabajen para conseguirlo, nútranlo de manera que crezca, aliméntenlo con la verdad. No lo mezclen con las filosofías falsas de hombres y mujeres incrédulos. Al hacer del fortalecimiento continuo de su testimonio de Jesucristo su prioridad mayor, observen cómo se producen milagros en sus vidas". Y al hacerlo, sucedió un milagro. Lo que significa confiar en el Señor. Después de evitar durante un tiempo cualquier conversación sobre mi fe con mi profesora, un día, cuando se me acercó con preguntas, me sentí preparada para responderlas con mi fe renovada. Le pregunté amablemente si alguna vez había asistido a una de las reuniones de nuestra iglesia o si había leído algo del Libro de Mormón. Cuando ella dijo que no, me sentí inspirada a compartir mi testimonio de verdades sencillas. Le dije que nunca se puede saber si algo es cierto sin experimentarlo o sin buscar uno mismo las respuestas. Le expliqué que sabía que el Evangelio era verdadero porque había trabajado para obtener esas respuestas y sentía en mi corazón que eran verdad. La invité a hacer lo mismo, y a partir de entonces nuestra relación fue mucho más pacífica. Ese desafío de fe que tuve cuando era adolescente realmente me preparó para mi futuro como discípula de Cristo. He visto muchas bendiciones y promesas que se han hecho realidad al continuar confiando en el Señor por encima de las opiniones de los demás. Como dijo Nefi: "Oh Señor, en ti he puesto mi confianza y en ti confiaré para siempre. No pondré mi confianza en el brazo de la carne". Cuando las cosas no van como habíamos planeado o nos enfrentamos a dificultades que nunca habíamos previsto, puede ser fácil sentir que el Padre Celestial nos ha guiado mal, nos ha abandonado o simplemente no le importamos. Sin embargo, no es así. De hecho, es siempre en esos momentos de desafíos confusos y desgarradores cuando me acuerdo de lo que significa poner plenamente mi confianza en el Señor. Tengo que dejar que mi discipulado y mi fe sean significativos y cambien mi vida en lugar de ser algo robótico y rutinario. El presidente Nelson también enseñó: su fe floreciente les ayudará a convertir los desafíos en crecimiento y oportunidades incomparables. Puedo ver cómo el escoger la fe en Jesucristo me ha bendecido de más maneras de las que jamás pensé posible. Esto no significa que siempre escape del dolor, las dificultades o la confusión, pero sí significa que sé a dónde acudir en busca de paz y estabilidad. El presidente Nelson nos recuerda con cariño: sepan esto. Si todas las cosas y todas las personas en el mundo en quienes ustedes confían les fallan, Jesucristo y su Iglesia nunca les fallarán. Sea lo que sea que estés afrontando en tu vida, ya sean expectativas insatisfechas, presiones de las voces del mundo, problemas familiares, luchas de salud mental, inestabilidad financiera, desamor, injusticia o cualquier otro desafío, te invito a que sigas poniendo tu confianza en el Señor. Él es plenamente consciente de tus circunstancias. Él te conoce y tiene grandes bendiciones reservadas para ti. Incluso en esos momentos en los que no quieres confiar en Él, elige hacerlo de todos modos. Sus promesas se cumplirán. Él te conducirá al gozo, la esperanza y los milagros a su debido tiempo. Él hace todo eso por mí al seguir confiando en Él. La autora vive en Utah, Estados Unidos.
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Saulo era un hombre que buscaba encarcelar y castigar a los seguidores de Jesús. Pero más adelante, por medio del arrepentimiento, buenas obras y fe, llegó a ser una nueva criatura en Cristo, el apóstol Pablo. Los escritos de este apóstol revelan la influencia de Dios en él, transformándolo en el siervo que el Señor sabía que podía llegar a ser, ayudándolo a discernir lo que se esperaba de él y guiándolo a lo largo de su ministerio. Pablo escribió: "Porque es Dios el que en vosotros produce tanto el querer como el hacer, por su buena voluntad." Al igual que con Pablo, Dios desea obrar en cada uno de nosotros. Una de las formas en que lo hace es mediante sentimientos e impresiones, comunicaciones sentidas en el corazón y reconocidas en la mente. Dios no siempre nos libra de los retos de la vida, pero sí nos manda impresiones que nos ayudan a saber lo que debemos hacer y cómo seguir adelante. Las impresiones de los cielos pueden que sugieran cambios, mas nunca degradan. No fomentan dudas, sino que invitan a tener fe. Nos alientan a ir hacia adelante en vez de anclarnos para siempre en el pasado, e inspiran hechos justos, ya sea que eso signifique dar un paso al frente o, en ocasiones, aceptar la invitación de quedarnos tranquilos y esperar en Jehová. El ejemplo apostólico de Pablo ofrece un modelo que todos podemos seguir: saber escuchar, dar oído a lo que sentimos en el corazón y percibimos en la mente, actuar con fe y dejar los resultados en las manos de Dios. Las Escrituras indican que Pablo oraba regularmente aun cuando estaba encarcelado. Recibía impresiones del Espíritu mientras viajaba de un lugar a otro. Andaba por fe cuando se dirigía a Jerusalén, ligado por el Espíritu, sin saber lo que le sucedería. Experimentaba milagros aun cuando aceptaba la voluntad del Señor de no librarlo de algunos de sus padecimientos y desafíos personales. Miles de años después, el modelo de Pablo no ha perdido validez. Al aprender a escuchar atentamente la voz de los cielos, nosotros también podemos recibir la influencia del Espíritu de Dios, guía que nos ayuda a avanzar con fe, dejando tanto los resultados como el momento oportuno en sus manos. Al hacerlo, las suaves impresiones de los cielos pueden moldear nuestras vidas, y al igual que Pablo, podemos llegar a ser nuevas criaturas en Cristo.

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1: Directamente en nuestro estudio. Este es el programa Micrófono Abierto. Traído a ustedes por la Iglesia de Jesucristo de los Santos de los Últimos Días. Hay una cita que me gusta mucho, que dice que la gente no recordará lo que dijiste o lo que hiciste, pero lo que sí recordará es cómo les hiciste sentir. A continuación, nuestro amigo Elvin nos cuenta sobre una de las tradiciones familiares inculcadas por su abuela, la cual le dio la oportunidad de crear memorias lindas que hasta ahora recuerda con cariño, y que aun cuando no recuerda de qué se trata la tradición, lo que le quedó fueron las lindas memorias de la abuela y las reuniones familiares que hacían en tiempos de Navidad.
6: Yo soy de Guatemala y una historia que recuerdo es para la Navidad. Cuando yo era pequeño, mis papás nos llamaban a mis tíos, llamaban a mis abuelos, todos nos juntábamos en mi casa y todos seguíamos haciendo, seguíamos tradiciones de muy de Guatemala. Una de las tradiciones que más me acuerdo yo es que mi abuela siendo católica, nos ponía a nosotros, a los niños, nos daba como tortugas, nos daba chinchines y otras cosas, como otros instrumentos. Y a la medianoche nosotros tocábamos esos instrumentos en representación a la alegría del nacimiento de Jesucristo. No muy me acuerdo de exacto cómo es la tradición, pero es lo único que me acuerdo. Me acuerdo yo que son tortugas que venden en los mercados en Guatemala, que venden también con chinchines, que son como maracas, creo, en otros países. Y esa es la tradición. O sea, me acuerdo yo que mi abuelita tenía una gran bolsa con varias tortugas, varios chinchines, varios instrumentos, y me acordé de que ella cantaba algo. No me acuerdo exactamente qué era lo que ella cantaba, pero sí, me acordé de que cuando era pequeño, esa era mi emoción. O sea, sí eran los regalos, pero también era como poder tocar esos instrumentos que por alguna razón solo se cantaba durante Navidad, o sea, durante ese periodo de tiempo. Entonces, eso fue una de las historias que más marcó mi vida. O sea, ahorita ya siendo adulto, para poder como aceptar y pensar que todas las personas tienen sus propias tradiciones, todas las personas tienen sus propias culturas, sus religiones, y todo eso todos tenemos que aceptarlo, es algo que está alrededor de nosotros y que debemos también apreciarlo como esas personas lo aprecian. Entonces, me acuerdo muy bien que en mi casa siempre estaba esa felicidad, esa alegría de Navidad, pero más que todo me acuerdo yo que el enfoque de mis parientes que no eran de nuestra religión y nosotros era la celebración de Jesucristo. Entonces eso fue como lo más importante que yo pude apreciar para de todas las navidades cuando yo pasaba con mi familia.

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1: My dear brothers and sisters and
2: mis queridos hermanos, hermanas y amigos, vengo ante ustedes con humildad y en oración. Deseo hablar en cuanto al poder sanador del perdón. En los bellos collados del estado de Pensilvania, un grupo de cristianos devotos vive una vida sencilla, sin el uso de automóviles, ni electricidad, ni maquinaria moderna. Trabajan arduamente, viven una vida tranquila y en paz, separados del mundo. La mayoría de sus alimentos proviene de sus propias granjas. Las mujeres cosen y tejen y confeccionan su propia ropa, la cual es modesta y sencilla. A ellos se les conoce como el pueblo Amish. Un conductor de un camión de leche de 32 años de edad vivía con su familia en la comunidad de Nickel Mines. Él no era Amish, pero su ruta del trabajo lo llevaba por las diversas granjas lecheras Amish, donde se le llegó a conocer como el lechero tranquilo. En octubre del año pasado, él repentinamente perdió toda la razón y todo control. En su mente atormentada, culpaba a Dios por la muerte de su primogénito y por otros recuerdos no confirmados. Sin provocación alguna, entró violentamente en una escuela Amish donde dejó ir a los varones y a los adultos, pero ató a 10 niñas a quienes disparó, matando a 5 e hiriendo a 5. Después de hacerlo, se quitó la vida. Esa horrorosa violencia causó gran angustia, pero no ira entre los Amish. Había dolor, pero no odio. El perdón de ellos fue inmediato. En forma colectiva, procuraron tender una mano de ayuda a la familia afligida del lechero. Mientras la familia de este se reunía en su hogar después del atentado, un vecino Amish fue y con sus brazos rodeó al padre del responsable fallecido y le dijo: los perdonamos. Los líderes de los Amish visitaron a la esposa y a los hijos del lechero para dar su pésame, su perdón y ofrecerles ayuda y brindarles su amor. Aproximadamente la mitad del cortejo fúnebre era Amish. A la vez, los Amish invitaron a la familia del lechero a asistir al funeral de las niñas que habían sido asesinadas. Una paz notable se estableció entre los Amish a medida que su fe los sostuvo durante esa crisis. Un residente local resumió con mucha elocuencia el periodo subsiguiente a esta tragedia cuando dijo: todos hablamos el mismo lenguaje, y no solo el inglés, sino el lenguaje de la comprensión, de la comunidad, del servicio, y sí, el lenguaje del perdón. Fue una increíble efusión de su fe absoluta en las enseñanzas del Señor en el Sermón del Monte. Haced bien a los que os aborrecen y orad por los que os ultrajan. La familia del lechero que mató a las 5 niñas hizo pública la siguiente declaración. A nuestros amigos y vecinos Amish y a la comunidad local. Nuestra familia desea que cada uno de ustedes sepa que nos conmueve el perdón, la gracia y la misericordia que nos han brindado. Su amor por nuestra familia ha ayudado a proveer el saneamiento que urgentemente necesitamos. Las oraciones, las flores, las tarjetas y los regalos que nos han dado nos conmueven el corazón de tal manera que las palabras no lo pueden describir. Su compasión se ha extendido más allá de nuestra familia, más allá de la comunidad, y está cambiando a nuestro mundo. Y por esto, les agradecemos sinceramente. Deseamos que todo lo que ha ocurrido ha destrozado nuestro corazón. Nos encontramos llenos de pesar por todos nuestros vecinos Amish, a quienes hemos amado y seguiremos amando. Sabemos que para todas las familias que han perdido la vida de seres queridos, nos deparan muchos días difíciles, y por eso continuaremos poniendo nuestra esperanza y confianza en el Dios de todo consuelo al procurar todos reconstruir nuestra vida. ¿Por qué todo el pueblo Amish pudo manifestar dicha expresión de perdón? Fue gracias a su fe en Dios y su confianza en sus palabras, que forman parte de su ser. Ellos se ven a sí mismos como discípulos de Cristo y desean seguir su ejemplo. Al saber de tal tragedia, mucha gente mandó dinero a los Amish para pagar la asistencia médica de los 5 niños sobrevivientes y para cubrir el costo del funeral de las 5 asesinadas. Como una muestra adicional de su discipulado, los Amish decidieron compartir parte del dinero con la viuda del lechero y con sus 3 hijas, ya que ellos también eran víctimas de esta terrible tragedia. El perdón no es siempre instantáneo, tal como lo fue con los Amish. Cuando se ha abusado sexualmente y matado a niños inocentes, la mayoría de nosotros no piensa primero en el perdón. Nuestra reacción natural es el enojo. Incluso quizás nos sintamos justificados en desear desquitarnos con quien quiera que inflija daño a nosotros o a nuestra familia. El doctor Sidney Simon, una destacada autoridad en el campo de reconocimiento de valores morales, ha proveído una definición excelente del perdón que se aplica a las relaciones humanas. El perdón es liberar la energía que antes se consumía en tener rencores, guardar resentimientos y avivar heridas que no han sanado, y luego darle un mejor uso. Es descubrir una vez más la fortaleza que siempre teníamos y descubrir y usar nuestra capacidad ilimitada para comprender y aceptar a otras personas y a nosotros mismos. La mayoría de nosotros necesita tiempo para curar las heridas del dolor y de la pérdida. Podemos encontrar todo tipo de excusas para posponer el perdón, una de las cuales es esperar a que el malhechor se arrepienta antes de perdonarlo. Pero tal demora causa que perdamos la paz y felicidad que podría ser nuestra. La insensatez de continuamente pensar en las heridas del pasado no trae felicidad. Algunos guardan rencores durante toda una vida, sin saber que el perdonar valientemente a los que nos han hecho mal es saludable y terapéutico. El perdón llega con mayor felicidad cuando, al igual que los Amish, tenemos fe en Dios y confiamos en su palabra. La fe de ese tipo permite que la gente resista lo peor de la humanidad y que piense en los demás y, lo que es más importante, les permite perdonar. Todos nosotros sufrimos algunas heridas a raíz de experiencias que parecen no tener razón ni causa y no logramos entenderlas ni explicarlas. Quizás nunca lleguemos a saber por qué suceden algunas cosas en esta vida. La razón de parte de nuestro sufrimiento la conoce solo el Señor, ya que ocurre que se debe soportar. El presidente Howard W. Hunter dijo: Dios sabe lo que nosotros no sabemos y ve lo que nosotros no vemos. El presidente Brigham Young presentó esta profunda percepción de que, por lo menos, parte de nuestro sufrimiento tiene un propósito.
3: Pocos a fin de prepararlos para que disfruten de la presencia del Señor. Todo problema y experiencia por las cuales ustedes hayan tenido que pasar son necesarias para su salvación. Si somos capaces de perdonar a aquellos que nos han causado dolor y daño, nos elevaremos a un nivel mayor de autoestima y bienestar.
2: Algunas investigaciones recientes muestran que la gente a la que se les ha enseñado a perdonar no se enoja tan fácilmente, tiene mayor esperanza, sufre menos depresión, se preocupa menos y tiene menos estrés, lo cual conduce a un mayor bienestar físico. Otra investigación de estas concluye que el perdón es un don liberador que la gente se puede dar a sí misma. En nuestra época, el Señor nos ha amonestado: debéis perdonarnos los unos a los otros. Y después lo convierte en algo requerido cuando dice: yo, el Señor, perdonaré a quien sea mi voluntad perdonar. Mas a vosotros os es requerido perdonar a todos los hombres. Una hermana que había pasado por un doloroso divorcio recibió un sabio consejo de su obispo: haga un lugar en su corazón para el perdón, y cuando éste llegue, dele la bienvenida. Para los Amish, ya estaba allí, ya que el perdón es un componente de su religión que sienten profundamente. Su ejemplo de perdón es una expresión sublime del amor cristiano. Aquí en Salt Lake City, en 1985, el obispo Stephen Christensen, sin tener culpa alguna, fue asesinado cruelmente y sin sentido con una bomba cuyo fin era quitarle la vida. Él era el hijo de Mac y John Christensen, el esposo de Terry, y el padre de 4 hijos. Con el consentimiento de sus padres, comparto con ustedes lo que ellos aprendieron de esta experiencia. Después de este terrible hecho, los reporteros de los medios de comunicación siguieron sin cesar a miembros de la familia Christensen. En una ocasión, esta intromisión de dichos medios ofendió a un miembro de la familia a tal grado que Mac, el padre de Stephen, tuvo que contenerlo. Luego Mac pensó: esta tragedia destruirá a mi familia. Esta tragedia destruirá a mi familia si no perdonamos. El veneno y el odio nunca cesará si no lo extirpamos de nuestro sistema. La familia pudo ser sanada y sentir paz al despojar el enojo de su corazón, y pudo perdonar al hombre que le arrebató la vida a su hijo. Hace poco tuvimos aquí en Utah otras 2 tragedias, lo que demuestran la fe y el poder sanador del perdón. Gary Saran demostró inmediatamente su perdón y su preocupación por el presunto conductor ebrio de una camioneta que chocó contra su automóvil en Nochebuena, lo cual mató a su esposa y sus 2 hijos. En febrero de este año, el obispo Christopher Williams tuvo que tomar una decisión cuando un vehículo chocó contra el suyo. Esta fue la de perdonar incondicionalmente al conductor que había causado el accidente para que el proceso de ser sanado pudiese llevarse a cabo sin traba alguna. ¿Qué podemos aprender de circunstancias como estas? Debemos reconocer y admitir los sentimientos de enojo, lo cual requiere y toma humildad. Pero si nos arrodillamos y pedimos al Padre Celestial sentimientos de perdón, Él nos ayudará. El Señor nos requiere perdonar a todos los hombres por nuestro propio bien, ya que el odio retrasa el crecimiento espiritual. Solamente al deshacernos del odio y de la amargura puede el Señor dar consuelo a nuestro corazón, tal como lo hizo con la comunidad Amish. Por supuesto que la sociedad necesita que se le proteja de criminales habituales, ya que la misericordia no puede robar la justicia. El obispo Williams habló muy bien de este concepto cuando dijo: el perdón es una fuente de poder, pero no nos libera de las consecuencias. Cuando una tragedia ocurre, no debemos reaccionar procurando la venganza personal, sino más bien permitir que la justicia tome su curso y después dejar atrás la tragedia. No es fácil hacerlo y vaciar nuestro corazón de un resentimiento cada vez mayor. El Salvador nos ha ofrecido a todos una valiosísima paz por medio de su expiación, pero solo la podemos recibir si estamos dispuestos a despojarnos de sentimientos negativos de ira, de rencor o de venganza. Para todos los que perdonamos a los hombres sus ofensas, aun los que hayan cometido crímenes graves, la expiación nos brinda una medida de paz y de consuelo. Recordemos que debemos perdonar para ser perdonados. Tal como dice en la letra de uno de mis himnos favoritos, perdonando a los demás, Cristo nos perdonará. Con todo mi corazón y mi alma, creo en el poder sanador que podemos recibir al seguir el consejo del Señor de perdonar a todos los hombres en el nombre de Jesucristo. Amén.
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5: My dear brothers and sisters,
6: hermanos y hermanas, hemos llegado al final de otra inspiradora Conferencia General. En lo personal he sido nutrido y elevado espiritualmente. Y sé que ustedes también han sentido el espíritu especial de esta conferencia. Agradecemos sinceramente a todos los que han participado de algún modo. Las verdades del Evangelio se han enseñado y recalcado maravillosamente. Si arraigamos los mensajes de los dos últimos días en nuestro corazón y en nuestra vida, seremos bendecidos. Como siempre, esta conferencia estará disponible en las próximas ediciones de las revistas Ensign y Liaona. Los insto a leer los discursos una vez más y a meditar en los mensajes que ellos contienen. He descubierto en mi propia vida que obtengo aún más de estos sermones inspirados cuando los estudio en mayor profundidad. Hemos tenido una cobertura sin igual de esta conferencia. Ha llegado a través de los continentes y océanos a la gente de todas partes. Aunque estamos lejos de muchos de ustedes, sentimos su espíritu y les enviamos nuestro amor y gratitud. A las autoridades generales que han sido relevadas en esta conferencia, permítanme expresarles un sincero agradecimiento de parte de todos nosotros por sus muchos años de servicio dedicado. Un sinnúmero de personas han sido bendecidos por sus aportes a la obra del Señor. Hermanos y hermanos, acabo de celebrar mi cumpleaños número 85 y agradezco cada año que el Señor me ha concedido. Al reflexionar en las experiencias de mi vida, le agradezco las muchas bendiciones que me ha dado. Como dije en mi mensaje esta mañana, he sentido su mano dirigir mi labor al esforzarme sinceramente para servirlo a Él y servirlos a todos ustedes. El oficio de presidente de la Iglesia exige mucho. Cuánto agradezco tener a mis dos fieles consejeros que sirven a mi lado. Están siempre dispuestos y son excepcionalmente competentes para ayudar en el trabajo que llega a la primera presidencia. Expreso mi agradecimiento también por los nobles hombres que son parte del quórum de los 12 apóstoles. Ellos trabajan infatigablemente en la causa del Maestro con la ayuda inspirada de los miembros del quórum de los 70. Deseo honrarlos también a ustedes, mis hermanos y hermanas, donde quiera que se encuentren en el mundo, por todo lo que hacen, en sus barrios y ramas, en sus estacas y distritos. Al cumplir de buena voluntad llamamientos cuando se les pide, ayudan a edificar el reino de Dios sobre la tierra. Velemos siempre unos por otros, ayudándonos en tiempos de necesidad. No critiquemos ni censuremos, sino seamos tolerantes, siempre emulando el ejemplo de tierna bondad del Salvador. Del mismo modo, sirvámonos unos a otros con buena disposición. Supliquemos inspiración para saber las necesidades de los que nos rodean, y luego vayamos y brindemos ayuda. Seamos de buen ánimo al vivir nuestra vida. Aunque vivimos en tiempos cada vez más peligrosos, el Señor nos ama y nos tiene presentes. Está siempre de nuestro lado cuando hacemos lo correcto. Nos ayudará en épocas de necesidad. Llegan dificultades a nuestra vida, problemas que no anticipamos y que jamás escogeríamos. Ninguno de nosotros está exento. El propósito de la vida mortal es aprender y crecer para ser más parecidos a nuestro Padre, y a menudo es durante tiempos difíciles cuando más aprendemos, aunque las lecciones sean dolorosas. Nuestra vida también puede estar llena de gozo al seguir las enseñanzas del Evangelio de Jesucristo. El Señor nos exhortó: confiad, yo he vencido al mundo. ¿Cuánta felicidad debería darnos este conocimiento? Él vivió por nosotros y murió por nosotros. Pagó el precio de nuestros pecados. Emulemos su ejemplo. Mostremos nuestra gratitud a Él al aceptar su sacrificio y vivir de tal modo que seamos dignos de un día regresar a vivir con Él. Como he dicho en conferencias anteriores, les agradezco las oraciones que ofrecen por mí. Las necesito. Las siento. Nosotros, como autoridades generales, también los recordamos a todos ustedes y rogamos que reciban las bendiciones más especiales de nuestro Padre Celestial. Ahora, mis amados hermanos y hermanas, entramos en receso por 6 meses. Que Dios los acompañe hasta que volvamos a vernos en esa ocasión. En el nombre de nuestro Salvador y Redentor, sí, Jesucristo, el Señor. Amén.
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8: Cuando era joven, trabajaba con mi padre y mis hermanos criando ganado y caballos en nuestra hacienda al sur de Utah y norte de Arizona. Mi padre nos enseñó que cuando quisiéramos atrapar un caballo para montarlo, todo lo que teníamos que hacer era poner un puñado de grano en un cubo y sacudirlo por unos segundos. No importaba si los caballos estaban en el corral o en el campo, ellos vendrían corriendo a comer el grano. Entonces le pasábamos la brida suavemente por la cabeza mientras comían. Siempre me asombraba que un proceso tan simple funcionase tan bien. En algunas ocasiones, cuando no queríamos tomarnos el tiempo de buscar el grano del granero, poníamos tierra en el cubo y lo sacudíamos tratando de engañar a los caballos y hacerles pensar que teníamos grano para que comieran. Cuando se daban cuenta del engaño, algunos de los caballos se quedaban, pero otros se escapaban y era casi imposible atraparlos. Con frecuencia, nos llevaba varios días volver a ganar su confianza. Aprendimos que si nos tomábamos el tiempo de alimentar regularmente con grano a los caballos, sería más fácil trabajar con ellos y proveerles más nutrición y mayor fuerza. Aun cuando ha pasado mucho tiempo desde mis días en la hacienda, lo que acabo de describir me ha ayudado a considerar las siguientes preguntas. Como maestros y líderes de la Iglesia, ¿qué podemos hacer para proporcionar más nutrición doctrinal y espiritual a quienes servimos? El Elder Holland enseñó, la mayoría de la gente no va a la Iglesia únicamente para buscar unos cuantos conceptos nuevos del Evangelio o para ver viejos amigos, aunque ambas cosas son importantes. Van en busca de una experiencia espiritual. Desean paz, desean que su fe sea fortalecida y que su esperanza sea renovada. En una palabra, desean ser nutridos por la buena palabra de Dios para ser fortalecidos por los poderes del cielo. Aquellos de nosotros que seamos llamados a tomar la palabra, a enseñar o a dirigir, tenemos la obligación de proporcionar eso de la mejor manera posible. El Salvador y sus siervos no solo nos han enseñado la importancia de ayudar a los demás a ser nutridos por la buena palabra de Dios, sino que también han dado instrucciones inspiradas de cómo se puede enseñar y dirigir mejor. La sección 50 de Doctrina y Convenios es una de las tantas referencias que nos da de esos consejos tan valiosos. Después de reconocer los problemas que existían en algunas de las primeras ramas de la Iglesia, el Salvador instruyó a un grupo de líderes en cuanto a la solución de los problemas que enfrentaban. Sus instrucciones comenzaron con una pregunta crucial. Por tanto, yo, el Señor, os hago esta pregunta. ¿A qué se os ordenó? En el versículo 14 continúa la respuesta del Señor a predicar mi evangelio por el Espíritu, sí, el Consolador que fue enviado para enseñar la verdad. Las respuestas a los problemas que los santos enfrentaban en 1831 son las mismas para los desafíos que tenemos hoy. Debemos predicar el evangelio de Jesucristo por el poder del Espíritu Santo. La sección 50 incluye varias claves fundamentales para nutrir a los que enseñamos y dirigimos. La primera clave se encuentra en la admonición del Salvador de predicar mi evangelio. Las Escrituras enseñan claramente que el evangelio que debemos predicar no es la sabiduría del mundo, sino la doctrina de Cristo. Si bien el evangelio de Jesucristo comprende toda la verdad, no todas las verdades tienen el mismo valor. El Salvador enseñó claramente que su evangelio, ante todo, es su sacrificio expiatorio. Su evangelio también es una invitación a recibir las bendiciones de la expiación a través de la fe en Cristo, el arrepentimiento, el bautismo, recibir el Espíritu Santo y perseverar fielmente hasta el fin. Tal como aprendí que a los caballos les gustaba más el grano que un cubo de tierra, también aprendí que el grano era más nutritivo que el heno, y el heno más que la paja, y que era posible alimentar a un caballo sin nutrirlo. En realidad, la calidad de maestros y líderes es esencial para que nutramos a quienes enseñamos y dirigimos, centrándonos en las doctrinas, los principios y las aplicaciones que se recalcan en las Escrituras y en las palabras de los profetas de los últimos días. En lugar de gastar nuestro preciado tiempo en temas y principios de menor importancia. Como maestro, he aprendido que una clase que se centra en la expiación de Jesucristo es infinitamente más importante que tratar temas tales como la ubicación exacta de la antigua ciudad de Zarahemla. Como líder, he aprendido que las reuniones de liderazgo son más significativas si nuestra más alta prioridad es un esfuerzo integrado para edificar la fe en Cristo, fortalecer la familia y no solo un calendario correlacionado. Las palabras del Señor en la sección 50 nos advierten que si enseñamos de alguna otra manera que la que Él ha indicado, no es de Dios. El Señor ha instruido a aquellos que prestan servicio en la Iglesia a enseñar las cosas escritas por los profetas y apóstoles y lo que el Consolador les enseñe mediante la oración de fe. ¿Significa esto que para seguir la admonición del Señor de predicar mi Evangelio, todas las clases que enseñamos o las reuniones que dirijamos deben tratar sobre fe y arrepentimiento? El Elder Aaron respondió a una pregunta similar diciendo, claro que no, pero sí significa que el maestro y los que participen deben desear siempre llevar el Espíritu del Señor al corazón de los miembros que hay en el aula para generar fe y la determinación de arrepentirse y ser limpios. Una segunda clave para asegurarnos de que a quienes enseñemos sean nutridos por la buena palabra de Dios, también se encuentra en la instrucción del Señor de predicar mi evangelio por el Espíritu, sí, el Consolador que fue enviado para enseñar la verdad. Las palabras del Salvador no solo nos dirigen a seguir la guía del Espíritu al prepararnos y al enseñar. Él también nos enseña que en cualquier situación el Espíritu es el maestro más eficaz. El presidente Fielding Smith enseñó, el Espíritu de Dios hablándole al Espíritu del hombre tiene el poder de impartir la verdad con mayor efecto y entendimiento que el que se puede aplicar cuando la verdad es impartida por medio del contacto personal aún con seres celestiales. Hace unos meses asistí a una reunión de capacitación donde algunas autoridades generales habían hablado. Después de comentar la excelente instrucción que se había dado, el elder David Bednar preguntó lo siguiente: ¿qué estamos aprendiendo que no se ha dicho? Explicó que además de recibir los consejos que se nos habían dado, ya sea de los que ya habían hablado o los que iban a hablar, también teníamos que escuchar y registrar cuidadosamente las impresiones silenciosas del Espíritu Santo. La siguiente declaración de nuestro amado profeta, el presidente Gordon B. Hinckley, nos ha dado consejo adicional en cuanto a enseñar por el Espíritu. Debemos lograr que nuestros maestros hablen con el corazón y no de sus libros para comunicar su amor por el Señor y por esta obra maravillosa, y de alguna manera ello encenderá el corazón de aquellos a quienes enseñan. Las palabras del Señor en la sección 50 de Doctrina y Convenios también proporcionan un parámetro inspirado mediante el cual podemos evaluar la efectividad de nuestra enseñanza. En el versículo 20 leemos, de manera que el que la predica y el que la recibe se comprenden el uno y el otro y ambos son edificados y se regocijan juntamente. Mis queridos hermanos y hermanas, ruego con todo mi corazón que cada uno de nosotros tengamos más cuidado de nutrir a quienes enseñemos del Evangelio restaurado en el nombre de Jesucristo. Amén.
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6: 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Las metáforas de la salvación de Pablo en sus contextos antiguos. Por Jason R. Combs, profesor adjunto de Escrituras Antiguas, Universidad Brigham Young. En su epístola a los Romanos, el apóstol Pablo utilizó conceptos familiares para las personas de su época, con el fin de ayudarles a entender la obra de salvación de Jesucristo. ¿Cómo se pone en palabras todo lo que Jesucristo ha hecho por nosotros? Para Pablo, la respuesta fue utilizar conceptos que eran familiares en su época y que podían compararse a Jesucristo. Conceptos tales como justificación, gracia y propiciación, expiación. Aunque a veces se malinterpreta cada uno de esos conceptos en la actualidad, en Romanos capítulo 3, versículos del 24 al 25, Pablo los utilizó como metáforas para explicar la salvación en términos que los seguidores de Cristo de esa época podrían haber entendido mejor. Por lo tanto, saber más acerca del contexto original de esas palabras puede ayudarnos a entender mejor las enseñanzas de Pablo acerca de nuestra salvación en Jesucristo. Justificación. La palabra justificación se utilizaba en el Antiguo Testamento para enseñar a Israel acerca de su relación con Dios. La idea proviene de un contexto jurídico. Por ejemplo, en Deuteronomio capítulo 16, versículos del 18 al 20, a Israel se le manda nombrar jueces para que tomen decisiones justas y busquen solo la justicia. En el hebreo original se lee: buscar la justicia, justicia, repitiendo la palabra justicia dos veces para poner énfasis. Justo y justicia derivan de las mismas raíces hebreas y griegas que justificación. Los profetas utilizaron la imagen de un tribunal, con Dios como juez, para advertir poéticamente a Israel y a sus naciones vecinas. En Isaías, capítulo 43, versículo 9, Dios convoca a las naciones a comparecer ante él como ante un tribunal. Júntense todos los pueblos, presenten sus testigos y justifíquense. Ser justificada, declarada justa o perdonada, sería la esperanza de cualquier persona que compareciera ante un tribunal. Sin embargo, a algunos autores del Antiguo Testamento les preocupaba que la justicia de Dios o su rectitud, ambas traducciones de la misma palabra en hebreo y griego, condenara a las personas. El salmista reconoce, «Porque no se justificará delante de ti ningún viviente». Pablo se refiere a este salmo en Romanos capítulo 3, versículo 20. «Porque por las obras de la ley de Moisés, ninguna carne se justificará delante de Dios». Luego, Pablo presenta la solución. Dios, nuestro gran juez divino, decide declararnos justos o rectos por causa de Cristo. Somos justificados gratuitamente por su gracia mediante la redención que es en Cristo Jesús. Hoy en día, cuando escuchamos las palabras juzgar, justicia o juicio, no pensamos en los antiguos sistemas jurídicos judíos o romanos, sino en los sistemas jurídicos de nuestros propios países. Por ejemplo, el presidente Dallin H. Oaks, primer consejero de la primera presidencia, ha enseñado: «En la vida terrenal estamos sujetos a las leyes del hombre y a las leyes de Dios. He tenido la experiencia poco común de juzgar comportamiento grave bajo ambas leyes, anteriormente como juez de la Corte Suprema de Utah y ahora como miembro de la primera presidencia. El contraste que he visto entre las leyes del hombre y las leyes de Dios ha aumentado mi aprecio por la realidad y el poder de la expiación de Jesucristo. Bajo las leyes del hombre, una persona que es culpable de los crímenes más graves puede ser condenada a cadena perpetua sin la posibilidad de libertad condicional. Pero es diferente bajo el misericordioso plan de un amoroso Padre Celestial. He sido testigo de que esos mismos pecados graves pueden ser perdonados en la vida terrenal gracias al sacrificio expiatorio de nuestro Salvador por los pecados de todos los de corazón quebrantado y de espíritu contrito. Cristo redime

de Pablo, la gracia, en griego charis, se utilizaba comúnmente para describir la relación entre un benefactor y un beneficiario. Un benefactor poseía el poder, la autoridad o los medios económicos para otorgar un regalo a los beneficiarios que no podían ganarlo por sí mismos ni devolverlo consecuentemente. Los beneficiarios se sentían obligados a honrar a su benefactor mostrando públicamente su gratitud y fidelidad. Por ejemplo, en el año 90 después de Cristo, la ciudad de Afrodisias envió una delegación a Éfeso para erigir una estatua en honor a los emperadores romanos. La inscripción en esa estatua dice: "El pueblo de Afrodisias, leal a César, siendo libre y autónomo desde el principio, por la gracia de los augustos, erigió esta estatua por un acto de gracia privado". Esta inscripción utiliza la gracia de dos maneras. En primer lugar, para describir el don de los augustos, que la ciudad de Afrodisias fuera libre y autónoma, y en segundo lugar, para describir el don menor de una estatua para profesar la lealtad del pueblo y mostrar su gratitud. En Romanos, Pablo aclara cuál de estos dos tipos de gracia está describiendo: siendo justificados gratuitamente por su gracia. Pablo recalcó que este es el don de Dios como nuestro benefactor, que no podemos pagar y debemos aceptar con expresiones públicas de nuestra gratitud y fidelidad. Gracias a Pablo y a los escritos de otros profetas y autores antiguos y modernos, hoy en día entendemos más profundamente la gracia de la obra salvadora de Jesús. En su traducción inspirada de Romanos capítulo 3, versículo 24, José Smith hizo hincapié en que dependemos completamente del Salvador, siendo justificados solamente por su gracia. El Elder Dieter F. Uchtdorf, del Quórum de los Doce Apóstoles, enseñó: "El sacrificio del Salvador hizo posible que todos regresemos con Dios. Su gracia es el poder habilitador que permite acceder a los reinos de salvación de Dios. Pero la gracia del Salvador puede hacer mucho más por nosotros. Como miembros de la Iglesia de Jesucristo de los Santos de los Últimos Días, aspiramos a algo mucho más grande. Es la exaltación en el reino celestial. Ruego que permitamos que la gracia de Cristo nos eleve y nos transporte durante nuestro recorrido desde donde ahora nos encontramos hasta nuestro destino glorioso en la presencia de nuestro Padre". Propiciación, expiación. Pablo continúa explicando la obra salvadora de Cristo con una última metáfora. Dios puso a Cristo Jesús como propiciación por medio de la fe en su sangre. La palabra traducida como propiciación también se puede traducir como expiación o propiciatorio. En la época de Pablo, cuando la mayoría de los judíos oían la palabra expiación, pensaban primero en la obra de los sacerdotes en el templo. Por ejemplo, Levítico 16 describe cómo el sumo sacerdote en el día de la expiación debe rociar la sangre del sacrificio de animales sobre el propiciatorio para hacer expiación. Pablo utiliza la palabra propiciación para comparar la obra salvadora de Jesucristo con algo con lo que sus lectores estaban familiarizados: la obra de los sacerdotes en el templo para quitar los pecados del pueblo y reconciliarlo con Dios. Sin embargo, Pablo aclara que no es la sangre de los animales lo que salva, sino más bien la propiciación por medio de la fe en la sangre de Cristo. Hoy en día, cuando escuchamos la palabra expiación, no pensamos primero en el sacrificio de animales, sino en la obra salvadora de Jesucristo. El Elder Dale G. Renland, del Quórum de los Doce Apóstoles, ha enseñado: "El poder expiatorio de Jesucristo es esencial debido a que ninguno de nosotros puede regresar a nuestro hogar celestial sin ayuda. Necesitamos el poder expiatorio del Salvador para reconciliarnos con nuestro Padre Celestial. Jesucristo rompió las ligaduras de la muerte física, haciendo posible que todos resucitemos.

0: brinda el perdón de los pecados, supeditado a la obediencia de las leyes y ordenanzas de su Evangelio, y mediante él se ofrece la exaltación. En dos breves versículos, Romanos capítulo 3, versículos del 24 al 25, Pablo nos invita a imaginarnos, uno, que Dios nos justifica en un tribunal a causa de nuestra redención en Jesucristo. Dos, que Dios se convierte en nuestro benefactor a causa de su don de gracia, por el cual debemos obedecerlo y agradecerle públicamente. Y tres, que Dios actúa como sacerdote, haciéndonos santos mediante nuestra fe en la sangre expiatoria de Cristo. Cuando se aplican a nuestra vida y adoración como miembros de la Iglesia de Jesucristo de los Santos de los Últimos Días en la actualidad, cada una de estas imágenes puede ayudarnos a ver el poder del sacrificio expiatorio de nuestro Salvador y el amor que Él y nuestro Padre Celestial nos han mostrado al ofrecernos un regalo tan maravilloso.
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2: Recuerdo vívidamente una experiencia que tuve cuando era niño. Un día, mientras jugaba con mis amigos, sin querer rompí una ventana en una tienda cerca de nuestra casa. Al romperse el vidrio y sonar la alarma de seguridad, un temor paralizante llenó mi corazón y mente. Me di cuenta inmediatamente de que estaba condenado a pasar el resto de mi vida en la cárcel. Finalmente, mis padres me convencieron de que saliera de mi escondite debajo de mi cama y me ayudaron a reparar los daños causados al dueño de la tienda. Afortunadamente, mi sentencia de cárcel quedó conmutada. El temor que sentí ese día fue abrumador y real. Sin duda, habrán experimentado sentimientos de temor mucho más grandes después de enterarse de un desafío personal de salud, de que un miembro de la familia está en dificultad o peligro, o al observar acontecimientos perturbadores en el mundo. En tales casos, la angustiosa emoción del miedo surge debido a un peligro inminente, incertidumbre o dolor, así como por medio de experiencias que son inesperadas, a veces repentinas, y que probablemente producen un resultado negativo. En nuestra vida diaria, los interminables informes de violencia criminal, hambre, guerras, corrupción, terrorismo, valores en declive, enfermedades y fuerzas destructivas de la naturaleza pueden engendrar temor y aprensión. Ciertamente vivimos en la época de la cual el Señor dijo, y en ese día toda la tierra estará en conmoción y desmayará el corazón de los hombres. Mi objetivo es describir la manera en que se disipa el miedo mediante un conocimiento correcto del Señor Jesucristo y la fe en Él. Ruego que el Espíritu Santo nos bendiga a cada uno de nosotros al considerar juntos este tema importante. Al oír la voz de Dios después de participar del fruto prohibido, Adán y Eva se escondieron en el jardín de Edén. Dios llamó a Adán y le preguntó, ¿dónde estás? Y Adán respondió, oí tu voz y tuve miedo. Particularmente, uno de los primeros efectos de la caída fue que Adán y Eva sintieron temor. Esa poderosa emoción es un elemento importante de nuestra existencia terrenal. Un ejemplo del Libro de Mormón resalta el poder del conocimiento del Señor para disipar el temor y brindar paz aún al enfrentarnos a grandes adversidades. En la tierra de Elam, el pueblo de Alma estaba atemorizado por el avance del ejército lamanita, pero salió Alma y fue entre ellos, y los exhortó a que no temieran, sino que se acordaran del Señor su Dios y Él los libraría. Por tanto, calmaron sus temores. Observen que Alma no calmó los temores de la gente. Más bien, Alma aconsejó a los creyentes que recordaran al Señor y la liberación que solo Él podía dar. Y el conocimiento del cuidado protector del Salvador permitió que la gente calmara sus temores. El conocimiento correcto del Señor y la fe en Él nos dan la fuerza para calmar nuestros temores, porque Jesucristo es la única fuente de paz duradera. Él declaró: aprende de mí y escucha mis palabras. Camina en la mansedumbre de mi espíritu y en mí tendrás paz. El maestro también explicó: el que hiciere obras justas recibirá su galardón, sí, la paz en este mundo y la vida eterna en el mundo venidero. La confianza en Cristo y el confiar en sus méritos, misericordia y gracia conducen, por medio de su expiación, a la esperanza en la resurrección y la vida eterna. Esa fe y esperanza traen a nuestra vida la dulce paz de conciencia que todos anhelamos. El poder de la expiación hace posible el arrepentimiento y apacigua la desesperanza causada por el pecado. También nos fortalece para ver y hacer lo bueno y llegar a ser buenos en formas que jamás reconoceríamos o lograríamos con nuestra limitada capacidad mortal. En verdad, una de las grandes bendiciones del discipulado devoto es la paz de Dios que sobrepasa todo entendimiento. La paz que Cristo da nos permite ver la vida terrenal a través de la preciada perspectiva de la eternidad y otorga una firmeza espiritual que nos ayuda a mantener un enfoque constante en nuestro destino celestial. Por lo tanto, podemos ser bendecidos para calmar nuestros temores porque su doctrina nos brinda propósito y dirección en todos los aspectos de la vida. Sus ordenanzas y convenios dan fortaleza y consuelo en los momentos buenos y malos, y su autoridad del sacerdocio brinda la seguridad de que las cosas que más importan pueden perdurar tanto en esta vida como en la eternidad. Sin embargo, ¿podemos calmar los temores que tan fácilmente y con frecuencia nos acosan en nuestro mundo contemporáneo? La respuesta a esta pregunta es un sí inequívoco. Tres principios básicos son fundamentales para recibir esa bendición en nuestra vida. Primero, acudir a Cristo. Segundo, edificar sobre el fundamento de Cristo. Y tres, seguir adelante con fe en Cristo. Primero, acudir a Cristo. El consejo que Alma dio a su hijo El Amán se aplica precisamente a cada uno de nosotros hoy en día. Sí, asegúrate de acudir a Dios para que vivas. Debemos acudir al Salvador y tener nuestro enfoque firmemente centrado en Él en todo momento y en todo lugar. Recuerden a los apóstoles del Señor que estaban en la barca azotada por las olas en medio del mar. Jesús fue a ellos, andando sobre el agua. Sin embargo, al no reconocerlo, dieron voces de miedo. Jesús les habló diciendo: «Tened ánimo, yo soy, no tengas miedo». Entonces le respondió Pedro y dijo: «Señor, si eres tú, manda que yo vaya a ti sobre las aguas». Y él dijo: «Ven». Entonces Pedro fue caminando sobre el agua hacia Jesús, pero al ver el viento fuerte, tuvo miedo. Comenzó a hundirse y exclamó: «Señor, sálvame». Y al momento Jesús extendió la mano y le sujetó y le dijo: «Oh hombre de poca fe, ¿por qué dudaste?». Visualizo a Pedro respondiendo con fervor y de inmediato a la invitación del Salvador. Con los ojos fijos en Jesús, salió de la barca y milagrosamente anduvo sobre las aguas. Solo cuando su mirada se desvió por causa del viento y las olas, fue cuando tuvo miedo y empezó a hundirse. Podemos ser bendecidos para vencer nuestros temores y fortalecer nuestra fe al seguir las instrucciones del Señor: «Elevad hacia mí todo pensamiento, no dudéis, no temáis». Segundo, edificar sobre el fundamento de Cristo. El Amán amonestó a sus hijos Nefi y Lehi: «Recordad, hijos míos, recordad que es sobre la roca de nuestro Redentor, el cual es Cristo, el Hijo de Dios, donde debéis establecer vuestro fundamento, para que cuando el diablo lance sus impetuosos vientos, sí, sus dardos en el torbellino, sí, cuando todo su granizo y furiosa tormenta os azoten, esto no tenga poder para arrastraros al abismo de miseria y angustia sin fin a causa de la roca sobre la cual estáis edificados, que es un fundamento seguro, un fundamento sobre el cual, si los hombres edifican, no caerán. Hermanos y hermanas, las ordenanzas y los convenios son aquellas piezas fundamentales que utilizamos para construir nuestra vida sobre el fundamento de Cristo y de su expiación. Estamos conectados de manera segura al Salvador y con Él a medida que dignamente recibimos las ordenanzas y concertamos convenios, recordamos y honramos fielmente esos sagrados compromisos y hacemos lo mejor que podemos para vivir de acuerdo con las obligaciones que hemos aceptado. Ese vínculo es la fuente de fortaleza espiritual y la estabilidad en todas las cosas de nuestra vida. Podemos ser bendecidos para calmar nuestros temores al establecer firmemente nuestros deseos y hechos sobre el fundamento seguro del Salvador por medio de nuestras ordenanzas y convenios. Tercero, seguir adelante con fe en Cristo. Nefi declaró, «Por tanto, debéis seguir adelante con firmeza en Cristo, teniendo un fulgor perfecto de esperanza y amor por Dios y por todos los hombres. Por tanto, si marcháis adelante, deleitándoos en la palabra de Cristo y perseveráis hasta el fin, he aquí, así dice el Padre». Tendréis la vida eterna. La perseverancia disciplinada que se describe en este versículo es el resultado del entendimiento y la visión espiritual, la perseverancia, la paciencia y la gracia de Dios. Ejercer la fe en el sagrado nombre de Jesucristo, sometiéndonos con mansedumbre a su voluntad y a su propio tiempo en la vida, y reconocer con humildad su mano en todo, producen las cosas apacibles del reino de Dios que traen gozo y la vida eterna. Aún al enfrentarnos a las dificultades e incertidumbres del futuro, podemos perseverar con buen ánimo y vivir quieta y reposadamente en toda piedad y honestidad. Podemos ser bendecidos para calmar nuestros temores al recibir la fortaleza que proviene de aprender y vivir los principios del Evangelio y con resolución seguir adelante en la senda de los convenios. Diferente y a la vez relacionado con los temores que a menudo experimentamos es lo que las Escrituras describen como temor o el temor de Jehová. A diferencia del temor del mundo que crea alarma y ansiedad, el temor del Señor es una fuente de paz, seguridad y confianza. Pero, ¿cómo puede algo relacionado con el temor ser edificante o espiritualmente útil? El justo temor que intento describir abarca un profundo sentimiento de reverencia, respeto y asombro por el Señor Jesucristo, la obediencia a sus mandamientos y la expectativa de que el juicio final y la justicia están en su mano. Por lo tanto, el temor del Señor surge de una correcta comprensión de la naturaleza divina y la misión de Jesucristo, la disposición de someter nuestra voluntad a su voluntad y el conocimiento de que todo hombre y mujer tendrán que rendir cuentas de sus propios pecados en el día del juicio. Como certifican las Escrituras, el temor del Señor es el principio de la sabiduría, la enseñanza de sabiduría, una firme confianza y un manantial de vida. Fíjense que el temor del Señor está inseparablemente ligado a un entendimiento del juicio final y la responsabilidad individual de nuestros deseos, pensamientos, palabras y hechos. El temor del Señor no es una aprensión renuente a presentarnos ante Él para ser juzgados. No creo que tendremos miedo de Él en absoluto. Más bien, es la expectativa de estar en su presencia y afrontar las cosas como realmente son en cuanto a nosotros mismos y tener un conocimiento perfecto de todas nuestras justificaciones, pretextos y autodecepciones. Al final, quedaremos sin excusa. Todos los que han vivido o que vivirán sobre la tierra serán llevados a comparecer ante el tribunal de Dios para ser juzgados por Él según sus obras, ya fueren buenas o malas. Si nuestros deseos han favorecido la rectitud y nuestras obras han sido buenas, entonces el tribunal será placentero. Y en el postrer día seremos recompensados en rectitud. Por el contrario, si nuestros deseos han sido para mal y nuestras obras malas, entonces el día del juicio será causa de pavor. No nos atreveremos a mirar a nuestro Dios, sino que nos daríamos por felices si pudiéramos mandar a las piedras y montañas que cayesen sobre nosotros para que nos escondiesen de su presencia, y en el postrer día recibiremos nuestra recompensa de maldad. Como se resume en Eclesiastés, teme a Dios y guarda sus mandamientos, porque esto es el todo del hombre. Porque Dios traerá toda obra a juicio, junto con toda cosa oculta, buena o mala. Amados hermanos, el temor del Señor disipa los temores terrenales. Incluso atenúa la preocupación inquietante de que nunca podemos ser lo suficientemente buenos espiritualmente y que nunca estaremos a la altura de los requisitos y las expectativas del Señor. En verdad, no podemos ser lo suficientemente buenos ni estar a esa altura si confiamos únicamente en nuestra propia capacidad y rendimiento. Nuestras obras y deseos por sí solos no nos salvan. Después de hacer cuanto podamos, somos sanados solo mediante la misericordia y gracia disponibles por medio del infinito y eterno sacrificio expiatorio del Salvador. Ciertamente creemos que por la expiación de Cristo, todo el género humano puede salvarse mediante la obediencia a las leyes y ordenanzas del Evangelio. El temor del Señor es amarlo y confiar en Él. A medida que tememos a Dios más plenamente, lo amamos más perfectamente. Y el amor perfecto desecha todo temor. Les prometo que la brillante luz del temor del Señor ahuyentará las oscuras tinieblas de los temores terrenales a medida que acudamos al Salvador, edifiquemos sobre Él como nuestro fundamento y sigamos adelante en su senda de convenios con un compromiso consagrado. Amo y venero al Señor. Su poder y paz son reales. Él es nuestro Redentor y testifico que Él vive. Y gracias a Él, nuestro corazón ya no tiene por qué turbarse ni tener miedo, y seremos bendecidos para calmar nuestros temores. De ello doy testimonio en el sagrado nombre de Jesucristo. Amén.
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3: Jóvenes adultos, el Elder y la hermana Raspan contestan tres preguntas sobre la historia de la Iglesia. En ocasiones, todos tenemos preguntas, pero afortunadamente tenemos amorosos apóstoles que pueden ayudarnos a encontrar las respuestas. ¿Cómo llegaron a saber que José Smith realmente fue llamado por Dios para ser el profeta de la restauración del Evangelio de Jesucristo? Elder Raspan.
4: Sabemos que el modo en que ustedes lleguen al conocimiento de su testimonio puede que sea diferente al nuestro. Yo nací en el seno de una familia devota, y cuando era joven recibí un testimonio que ha permanecido conmigo hasta el día de hoy. Me gustaría compartir con ustedes un pasaje de las Escrituras acerca de la manera de recibir un testimonio del Evangelio restaurado, que se encuentra en la sección 46 de Doctrina y Convenios, donde se habla en cuanto a los dones del Espíritu que se nos podrían conceder. Vayamos a los versículos 13 y 14, dos versículos en los que se habla acerca del don del testimonio. Versículo 13. A algunos el Espíritu Santo da a saber que Jesucristo es el Hijo de Dios, y que fue crucificado por los pecados del mundo. Deseo que sepan que este es el punto en el que nos encontramos mi querida esposa y yo. Nosotros tenemos un testimonio del Señor Jesucristo que arde en nuestro pecho, y sabemos que Él es nuestro Salvador. En el versículo 14 se sugiere otro don, y hago hincapié en que también se trata de un don. A otros les es dado creer en las palabras de aquellos, para que también tengan vida eterna si continúan fieles. Así pues, nuestros jóvenes amigos, todos vamos por una senda diferente con ese testimonio del Evangelio restaurado. Algunos tenemos ese testimonio ardiente, otros creen en el testimonio de otras personas, y eso está bien. Ustedes pueden creer en el nuestro, o pueden creer en el de sus amigos, sus padres, sus líderes o sus maestros. Está bien aceptar el testimonio de otras personas. De hecho, es un don poder hacerlo. De modo que, para aquellos de ustedes que están trabajando en sus testimonios, recuerden que este es un trayecto y un proceso.
3: En la proclamación sobre la restauración leemos: en calidad de sus apóstoles, invitamos a todos a saber, como nosotros lo sabemos, que los cielos están abiertos. ¿Qué significa esa invitación para ustedes? Si Dios desea hablar con nosotros, ¿por qué es tan difícil que lo escuchemos? Hermana Rasvan.
5: Bueno, yo creo que la mayoría de las cosas que valen la pena en esta vida no se logran fácilmente. Y creo que buscar con humildad y orar para saber cómo escuchamos nosotros al Espíritu Santo es una clave para saber cómo escucharlo a Él. Por lo general, simplemente nos sentimos bien. A veces podríamos ver algo. En ocasiones, ciertamente escuchamos palabras y erróneamente creemos que lo que oímos son nuestros propios pensamientos y sentimientos. Creo que es importante que seamos capaces de saber cómo escuchar al Espíritu Santo por nosotros mismos. Los invito a cada uno a mirar siempre atentamente hacia el cielo, con un corazón dispuesto y oídos prestos a escucharlo a Él.
3: Elder Rasband.
4: Yo he encontrado la palabra del Señor al leer las Escrituras. Si tengo problemas que me afligen o me preocupan en nuestra familia, en mi trabajo, en mi asignación o en mi llamamiento, busco por temas y encuentro algo que puedo poner en práctica, y luego algo capta mi atención. Y es como si el Señor me estuviese dando instrucciones muy específicas por medio de su santa palabra en las Escrituras. Esto puede suceder de multitud de maneras. Cada uno de ustedes tendrá su propia manera. El Padre Celestial los conoce. Él los ama. Ustedes son sus hijos e hijas. Y Él les responderá de maneras que les resulten familiares y sean las correctas para ustedes.
3: ¿Cuál es su parte favorita de la restauración o de la primera visión? ¿Cuáles son las verdades que atesoran como fruto de ese acontecimiento? Hermana Rasvan.
5: Para mí es sencillo. Cuando Dios el Padre se dirigió a José Smith y lo llamó por su nombre diciendo: José, este es mi hijo amado, escúchalo. Mi testimonio de que Dios el Padre y el Hijo nos conocen a todos y cada uno de nosotros simplemente aumentó. Ellos nos aman. Y si escuchamos al Hijo, descubriremos las vías del Padre, y se nos enseñará cómo obtener la vida eterna.
3: Elder Rasvan.
4: El aspecto de la restauración que atesoro es que José Smith era un joven de 14 años cuando fue a una arboleda como consecuencia de lo que había leído en las Escrituras, a fin de preguntar a su Padre Celestial en humilde oración. José Smith realmente fue un ejemplo para nosotros en ese sentido. Él tenía una pregunta que le había estado preocupando durante mucho tiempo, y llevó su pregunta al Padre Celestial, esperando recibir una respuesta, y así fue.
3: De un evento cara a cara con el Elder Ronald A. Rasvan del Quórum de los Doce Apóstoles y su esposa, la hermana Melanie Rasvan, el 13 de septiembre de 2020, para ver el devocional completo, vaya a facetoface.churchofjesuschrist.org.
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1: Deseo expresar mi agradecimiento por aquellos que han servido fielmente y apoyo con entusiasmo a los que han sido llamados. Al reunirnos con los miembros por todo el mundo, las autoridades generales observamos personalmente la forma en que los santos de los últimos días son una fuerza para el bien, y los felicitamos por todo lo que hacen por bendecir la vida de todas las personas. Los que tenemos asignaciones de asuntos públicos estamos muy al tanto del análisis público de la Iglesia y de sus miembros, y que ha aumentado entre muchos líderes y periodistas influyentes de los Estados Unidos y en todo el mundo. Una confluencia única de factores ha elevado significativamente el perfil de la Iglesia. Muchos de los que escriben sobre la Iglesia han hecho un esfuerzo sincero por entender a nuestra gente y nuestra doctrina. Han sido amables y han tratado de ser objetivos, por lo cual estamos agradecidos. Reconocemos también que muchas personas no están a tono con las cosas sagradas. Lord Sark, gran rabino de Inglaterra, al dirigirse a los líderes católicos romanos de la Pontificia Universidad Gregoriana, notó lo secular que algunas partes del mundo ha llegado a ser y declaró que el culpable es un agresivo ateísmo científico que desafina con la música de la fe. La primera visión grandiosa del Libro de Mormón es el sueño profético de Ley sobre el árbol de la vida. En dicha visión se describe claramente los desafíos a la fe que existen en nuestros días y la gran división entre aquellos que aman y adoran a Dios y se sienten responsables ante Él y los que no lo hacen. Ley explica algo de la conducta que destruye la fe. Algunos son orgullosos, vanos y necios, y solo les interesa la denominada sabiduría del mundo. Otros están un poco interesados en Dios, pero se pierden en vapores mundanos de tinieblas y pecado. Algunos han probado el amor de Dios y su palabra, pero se sienten avergonzados ante los que se burlan de ellos y caen en senderos prohibidos. Finalmente, hay quienes están a tono con la música de la fe. Ustedes saben quiénes son. Ustedes aman al Señor y su Evangelio y tratan de continuamente vivir su mensaje y compartirlo, especialmente con sus familias. Están en armonía con las impresiones del Espíritu, atentos al poder de la Iglesia de Dios. Llevan una observancia religiosa en su hogar y tratan diligentemente de vivir vidas cristianas como sus discípulos. Reconocemos lo ocupados que están. Sin contar con un ministerio profesional remunerado, la responsabilidad de administrar la Iglesia depende de ustedes, los miembros consagrados. Sabemos que es común que los integrantes de obispados, presidentes de estaca y otras personas presten largas horas de dedicado servicio. Las organizaciones auxiliares y las presidencias de los quórumes son ejemplos de ese sacrificio abnegado. Tal servicio y sacrificio se extiende entre todos los miembros, a los que llevan los registros clericales, a los fieles maestros orientadores y maestras visitantes, y a los que enseñan clases. Estamos agradecidos por los que prestan valiente servicio como líderes scout y guardería. Todos cuentan con nuestro amor y agradecimiento por lo que hacen y por lo que son. Reconocemos que hay miembros que no están tan interesados ni son tan fieles a algunas enseñanzas del Salvador. Nuestro deseo es que estos miembros despierten totalmente a la fe y aumenten su actividad y cometido. Dios ama a todos sus hijos y quiere que todos vuelvan a Él. Desea que todos estén a tono con la sagrada música de la fe. La expiación del Salvador es un regalo para todos. Es preciso enseñar y entender que amamos y respetamos a toda la gente que Ley describió. Recuerden que el juzgar no es asunto nuestro, el juicio es del Señor. El presidente Thomas S. Monson nos pidió específicamente que tengamos el valor para abstenernos de juzgar a los demás. También ha pedido a todo miembro fiel que rescate a los que hayan probado el fruto del Evangelio y se hayan apartado, así como a los que todavía no hayan encontrado el camino estrecho y angosto. Rogamos que estos se aferren a la barra de hierro y participen del amor de Dios, el que les llenará el alma de un gozo inmenso. Aunque la visión de ley incluye a todos, el concepto doctrinal culminante es el significado eterno de la familia. La familia es ordenada por Dios. Es la unidad más importante que hay en esta vida y en la eternidad. Después de comer el fruto del árbol de la vida, el amor de Dios, Ley tuvo el deseo de que su familia participara también de él. Nuestro gran deseo es criar a nuestros hijos en la verdad y la rectitud. Un principio que nos ayudará a lograrlo es el de evitar ser demasiado críticos de conductas insensatas o imprudentes, pero no pecaminosas. Hace muchos años, cuando mi esposa y yo todavía teníamos hijos en casa, el elder Dallin H. Oaks enseñó que es importante distinguir entre errores juveniles que deben corregirse y pecados que requieran sanción y arrepentimiento. Donde falte prudencia, nuestros hijos necesitarán instrucción. Donde haya pecado, el arrepentimiento es esencial. Esto nos fue útil en nuestra propia familia. La observancia religiosa en el hogar bendice a nuestras familias. El ejemplo es particularmente importante. Lo que somos habla con voz tan potente que nuestros hijos tal vez no oigan lo que decimos. Cuando yo tenía casi 5 años, mi madre recibió la noticia de que su hermano menor había muerto al ser bombardeado el acorazado en el que prestaba servicio cerca de la costa de Japón casi al final de la Segunda Guerra Mundial. El aviso fue devastador para ella. Muy conmovida, se fue a su dormitorio. Después de un rato, fui a mirar en su cuarto para ver si estaba bien. Se encontraba arrodillada junto a la cama, orando. Sentí gran paz, porque ella me había enseñado a orar y amar al Salvador. La escena era típica del ejemplo que siempre me daba. Quizás el más importante de todos los ejemplos sea el de la madre y del padre que oran con sus hijos. El mensaje, el ministerio y la expiación de Jesucristo, nuestro Salvador, constituyen el curso de estudio esencial para la familia. Ningún pasaje de las Escrituras caracteriza a nuestra fe mejor que el de 2 Nefi, capítulo 25, versículo 26. Y hablamos de Cristo, nos regocijamos en Cristo, predicamos de Cristo, profetizamos de Cristo, y escribimos según nuestras profecías para que nuestros hijos sepan a qué fuente han de acudir para la remisión de sus pecados. Una de las premisas fundamentales de la visión de ley es que los miembros fieles deben asirse firmemente a la barra de hierro para que los mantenga en el camino estrecho y angosto que conduce al árbol de la vida. Es esencial que los miembros lean, mediten y estudien las Escrituras. El Libro de Mormón es de extrema importancia, por supuesto. Siempre habrá quienes subestimen la magnitud de este libro sagrado e incluso lo menosprecien. Algunos lo han hecho con humor. Antes de irme a la misión, un profesor universitario citó palabras de Mark Twain, diciendo que si se hubiera quitado del Libro de Mormón la frase "y aconteció que", el libro habría sido solo un folleto. Pocos meses después, mientras prestaba servicio misional en Londres, Inglaterra, un distinguido profesor de la Universidad de Londres, que se había educado en Oxford y era experto en lenguas semíticas, leyó el Libro de Mormón, mantuvo correspondencia con el presidente David O. McKay y recibió a los misioneros. Les dijo que estaba convencido de que el Libro de Mormón era en verdad una traducción del saber de los judíos y del idioma de los egipcios en los períodos que se describen en el libro. Uno de los muchos ejemplos que mencionó fue la frase conjuntiva "y aconteció que", diciendo que reflejaba la forma en la que él se traducía la fraseología, y él lo hacía, de los escritos en semítico antiguo. Se le explicó al profesor que aunque ese enfoque intelectual basado en su profesión le había sido útil, era esencial que tuviera un testimonio espiritual mediante el estudio y la oración. Por medio de ello obtuvo ese testimonio espiritual y se bautizó. Así que lo que un humorista famoso vio como objeto de ridículo, un erudito lo reconoció como evidencia esencial de la veracidad del Libro de Mormón, lo cual el Espíritu le confirmó. La esencial doctrina del albedrío requiere que el testimonio del Evangelio restaurado se base en la fe más bien que en pruebas externas o científicas. El análisis obsesivo en cosas que no se han revelado por completo, como la forma en que hayan ocurrido el nacimiento virginal o la resurrección del Salvador o la manera exacta en que José Smith tradujo nuestras escrituras, no será eficaz ni rendirá progreso espiritual. Estos son asuntos de fe. Al final y al cabo, la respuesta se halla en el consejo de Moroni, de leer, meditar y luego pedir a Dios con corazón sincero, con verdadera intención que confirme las verdades de las Escrituras con el testimonio del Espíritu. Además, cuando inculcamos en nosotros mismos los mandamientos de las Escrituras y vivimos el Evangelio, el Espíritu nos bendice y probamos su bondad con sentimientos de gozo y felicidad, especialmente de paz. Es evidente que la línea divisoria entre los que escuchan la música de la fe y los que son sordos a ella o desentonan es el estudio activo de las Escrituras. Hace unos años me conmovió mucho el hecho de que un profeta amado de la Iglesia, Spencer W. Kimball, hiciera hincapié en la importancia de leerlas y estudiarlas continuamente diciendo: «Me doy cuenta de que cuando tomo a la ligera mi relación con la divinidad y cuando me parece que no hay oído que me escuche ni voz divina que me hable, es porque yo estoy lejos, muy lejos. Si me sumerjo en las Escrituras, la distancia se acorta y vuelve la espiritualidad». Espero que estemos leyendo regularmente el Libro de Mormón con nuestros hijos. He hablado de este asunto con mis propios hijos y ellos han hecho dos observaciones. La primera, la persistencia en leer las Escrituras diariamente con la familia es la clave. Mi hija describe con buen humor los esfuerzos que hacen por ser constantes en leerlas temprano por la mañana, con hijos en la mayoría adolescentes. Ella y el esposo madrugan y se mueven a través de una niebla mental para aferrarse a la barandilla de hierro de la escalera hacia el cuarto donde la familia se reúne para leer la palabra de Dios. La persistencia es la respuesta, y un buen sentido del humor la facilita. Cada miembro de la familia debe hacer un gran esfuerzo todos los días, pero vale la pena hacerlo. La segunda es la forma en que nuestro hijo menor y su esposa leen las Escrituras con su familia de niños pequeños, dos de los cuales todavía no saben leer. Para el de 5 años, tienen señales con los 5 dedos de la mano a las que él responde a fin de participar plenamente en el estudio familiar de las Escrituras. La señal del dedo número 1 es para que repita las palabras «y aconteció que», siempre que aparezca en el Libro de Mormón. Tengo que admitir que me encanta el hecho de que esa frase se encuentre allí tantas veces. En beneficio de las familias con niñitos, les digo que la señal del dedo 2 es «y así vemos que», y la del 3, 4 y 5 las eligen los padres basándose en las palabras del capítulo que están leyendo. Sabemos que el estudio de las Escrituras en familia y las noches de hogar no siempre son perfectos, pero sean cuales sean las dificultades, no se desanimen. Entiendan que la fe en el Señor Jesucristo y guardar sus mandamientos son y siempre serán la prueba definitoria de la vida mortal. Sobre todo, cada uno de nosotros debe darse cuenta de que cuando uno está a desentono o desentonando con la música de la fe, no está a tono con el Espíritu. Como lo enseñó el profeta Nefi, «habéis oído su voz». Y os ha hablado con una voz apacible y delicada, pero habíais dejado de sentir, de modo que no pudisteis sentir sus palabras. Nuestra doctrina es clara. Debemos ser positivos y ser de buen ánimo. Hacemos hincapié en nuestra fe y no en nuestros temores. Nos regocijamos en la seguridad de que nos da el Señor, de que estará con nosotros y nos dará guía y dirección. El Espíritu Santo testifica a nuestro corazón que tenemos un amoroso Padre Celestial cuyo plan misericordioso es para nuestra redención y se cumplirá en todos los aspectos, gracias al sacrificio de Jesucristo. Como escribió Naomi Randall, autora de Soy un hijo de Dios, su espíritu me da gran paz y siento en mi corazón que con la fe no hay temor. Por lo tanto, donde quiera que estemos, en el sendero del discipulado de la visión de Ley, resolvamos despertar en nosotros y en nuestra familia un deseo más intenso de reclamar el incomparable don del Salvador de la vida eterna. testifico de la divinidad de Jesucristo y la realidad de su expiación. En el nombre de Jesucristo. Amén.
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3: Nos hallamos reunidos en el histórico Tabernáculo de Salt Lake, pero nuestra audiencia es mundial. El Señor nos ha pedido en todas las Escrituras que recordemos, recordar el legado de fe, de devoción y de perseverancia que tenemos en común y nos da perspectiva y fortaleza para enfrentar los desafíos de nuestra época. Es con este deseo de que recordemos cuán misericordioso ha sido el Señor con los hijos de los hombres que se concibió la serie de 4 tomos santos, la historia de la Iglesia de Jesucristo en los últimos días. 3 tomos ya han sido publicados. Esta narración histórica contiene relatos de fieles santos de los últimos días del pasado. Nos aporta ejemplos de la vida real de personas que amaron el Evangelio de Jesucristo, hicieron convenios y avanzaron por la senda de los convenios para llegar a conocer a nuestro Salvador Jesucristo.
4: Nos complace centrarnos en las experiencias de la vida real que ustedes ahora pueden leer en Santos, Valerosa, Noble, Independiente, el tercer tomo de la serie. Este tomo es una crónica de la historia de la Iglesia desde la dedicación del Templo de Salt Lake en 1893 hasta la dedicación del Templo de Berna, Suiza, en 1955. Durante ese tiempo, se evidencia en la Iglesia la revelación continua que reciben los profetas del Señor y los miembros en forma individual. El tomo tercero de Santos nos ayuda a comprender nuestra propia historia, a las personas que la vivieron y a nuestro Salvador.
3: Fue en este periodo de tiempo que mis 4 abuelos se unieron a la Iglesia. Mis padres emigraron de Finlandia y Suecia a Salt Lake City porque habían hecho la promesa de casarse en el templo. En 1950 no había templos en Europa. Cada uno de ellos recibió sus investiduras en el templo de Salt Lake, escuchando las instrucciones en inglés y entendiendo muy poco. Se casaron y se sellaron y se consideraron eternamente bendecidos. Su elección de hacer todo lo que fuera necesario para sellarse en el templo ha tenido un impacto eterno en mi vida también. Santos, tomo 3, es nuestro legado. Ya sea que descendamos de los primeros pioneros, como en el caso de la hermana Renlon, o de pioneros posteriores, como en mi caso, o si ustedes mismos son pioneros en la fe. Ustedes son una parte importante de la historia continua de esta Iglesia. Les damos gracias por todo lo que hacen para edificar sobre el cimiento de fe que establecieron ustedes y sus antepasados. Rogamos que este tomo de Santos amplíe su entendimiento del pasado, fortalezca su fe y los ayude a hacer y observar los convenios que conducen a la exaltación y a la vida eterna.
4: Estoy ansiosa por compartir historias del tomo tercero de Santos. Comencemos.
3: Empecemos con un ejemplo de la restauración continua de la Iglesia. El presidente Russell M. Nelson frecuentemente enseña que la restauración es un proceso, no un evento, y continuará hasta que el Señor regrese. Una gran ilustración de ello es un ejemplo de los últimos días de la vida del presidente Joseph F. Smith. En 1918, el presidente Smith se encontraba mal de salud y probablemente sabía que no le quedaba mucho tiempo de vida. Parecía que le rondaba la muerte. Primero, su hijo mayor, Hiram, se enfermó y murió como resultado de una perforación del apéndice. El presidente Smith derramó su dolor en su diario. «Mi alma está desgarrada. Oh, que Dios me ayude». Segundo, la tristeza del presidente Smith se profundizó cuando Ida, la viuda de Hiram, murió a causa de un infarto poco después. Tercero, él leía los informes horrendos sobre la asoladora guerra mundial. Durante la guerra murieron 20 millones de soldados y civiles. Cuarto, una cepa mortal de gripe estaba matando a las personas en todo el mundo. El número de muertes en el mundo era de al menos 50 millones. Estas muertes producían tristeza y dolor inconmensurables a las familias. El presidente Smith lamentaba la pérdida de vidas. Además, él mismo había estado postrado en cama 5 meses. Se puede afirmar que la muerte estaba presente en la mente del profeta. Aquí tengo una Biblia que le perteneció al presidente Smith. Puede que fuera con esta o con otra similar, que él recibió una revelación clave.
4: El 3 de octubre de 1918, se sentó en su habitación en la Casa de la Colmena, a una manzana de aquí, reflexionando sobre la expiación de Jesucristo y la redención del mundo. Abrió en 1 de Pedro y leyó que el Salvador predicaba a los espíritus en el mundo de los espíritus. El espíritu descendió sobre el presidente Smith, abriendo los ojos de su entendimiento. Vio el mundo de los espíritus, donde multitudes de mujeres y hombres justos que habían muerto antes del ministerio terrenal del Salvador esperaban gozosos su advenimiento para declararles su redención de las ligaduras de la muerte. El Salvador apareció y los espíritus justos se regocijaron. Se arrodillaron ante él, reconociéndolo como el Salvador y libertador de la muerte y de las cadenas del infierno. El presidente Smith también comprendió que el Salvador no fue en persona a los espíritus desobedientes. Más bien organizó a los espíritus justos, nombrando mensajeros y comisionándolos para que llevaran el mensaje del Evangelio a los espíritus en tinieblas. De esta manera, todas las personas que morían en la transgresión o sin el conocimiento de la verdad podían aprender sobre la fe en Dios, el arrepentimiento, el bautismo vicario para la remisión de pecados, el don del Espíritu Santo y todos los demás principios esenciales del Evangelio.
3: El profeta percibió entonces que los fieles santos en esta dispensación continuarían su labor en la siguiente vida, predicando el Evangelio a los espíritus que estaban en las tinieblas y bajo la esclavitud del pecado. Los muertos que se arrepientan serán redimidos por medio de la obediencia a las ordenanzas de la casa de Dios, observó, y después que hayan padecido el castigo por sus transgresiones y sean lavados y purificados, recibirán una recompensa según sus obras, porque son herederos de salvación.
4: A la mañana siguiente, varios se sorprendieron al ver que él asistió a la primera sesión de la Conferencia General de Octubre, a pesar de su precario estado de salud. Decidido a hablar a la congregación, se paró con inestabilidad en el púlpito, en este edificio, y su cuerpo de gran tamaño temblaba por el esfuerzo, faltándole fuerzas para hablar de su visión. Sin dejarse vencer por la emoción, se limitó a hacer una alusión a ella. «No he vivido solo durante estos 5 meses», dijo a la congregación. «He vivido en el espíritu de oración, de súplica, de fe y determinación». Y he tenido continuamente una comunicación con el Espíritu del Señor. «Esta mañana es una reunión feliz para mí», dijo. «Que Dios Todopoderoso los bendiga». El presidente Smith le dictó la revelación a su hijo Joseph Fielding Smith luego de la conferencia general. Esta es una de las copias que él firmó y envió a la primera presidencia y al quórum de los 12 apóstoles. Ellos leyeron la visión y la respaldaron plenamente y se canonizó como la sección 138 de Doctrina y Convenios. Ahora entendemos que Dios se preocupa por quienes están al otro lado del velo de la vida terrenal. Se preocupa por su redención. Los muertos no están realmente muertos. La restauración continua nos trajo esta comprensión y nos trae consuelo y claridad en cuanto al mundo venidero.
3: En muchos sentidos, la revelación personal requiere el mismo proceso. En mi caso, me tengo que enfocar en un problema, lo tengo que estudiar y pensar en él. Tengo que formular varias soluciones. Parece que solo entonces puede llegar revelación personal de manera confiable. A menudo, la revelación me llega en forma de directrices cortas, concisas e imperativas, tales como ve, haz o di.
4: Igual me sucede a mí. Luego de meditar, estudiar y orar, frecuentemente tengo pensamientos o ideas que vienen a mi mente que sé que no son míos. Siempre me anima que Dios esté al tanto de mí y me inspire a hacer lo bueno mediante el Espíritu Santo.
3: Con frecuencia se recibe una revelación porque existe una necesidad específica. Un ejemplo extraordinario de esto ocurrió durante la Conferencia General de abril de 1894. Wilford Woodruff anunció a sus consejeros y al quórum de los 12 apóstoles que había recibido una revelación en cuanto a los sellamientos del templo. Dijo: "El Señor me ha indicado que es correcto que los hijos sean sellados a sus padres, y estos a sus padres, hasta donde sea posible obtener los registros". Esta revelación vino más de 50 años después de que Elías restaurara la autoridad para sellar en el templo de Kirtland.
4: El domingo, en la Conferencia General de 1894, el presidente Woodruff declaró: "No hemos recibido toda la revelación, ni lo sabemos todo sobre la obra de Dios". Habló de cómo Brigham Young había continuado la obra de José Smith de construir templos y organizar las ordenanzas del templo. Pero él no recibió todas las revelaciones que pertenecen a esta obra, recordó el presidente Woodruff a la congregación. Ni tampoco el presidente Taylor, ni Wilford Woodruff. No habrá fin para esta obra hasta que se perfeccione. Desde los años de Nauvoo, los miembros habían estado haciendo bautismos por los muertos, por sus familiares fallecidos. Pero aún no se había revelado la importancia de sellarse a nuestros propios antepasados. El presidente Woodruff explicó: "Queremos que desde ahora los santos de los últimos días investiguen su genealogía hasta donde puedan llegar y se sellen a sus

0: que han muerto sin el conocimiento de este Evangelio, quienes lo habrían recibido si se les hubiese permitido permanecer, serán herederos del reino celestial. Así será con vuestros padres, dijo el presidente Woodruff sobre aquellas personas que están en el mundo de los espíritus. Habrá muy pocos, si es que los hay, que no aceptarán el Evangelio. Antes de concluir su sermón, instó a los santos a encontrar a sus antepasados muertos. Hermanos y hermanas, dijo, continuemos con nuestros registros, llenémoslos en rectitud ante el Señor, cumpliendo este principio, y las bendiciones de Dios nos acompañarán. Y aquellos que sean redimidos nos bendecirán en los días venideros. Esta revelación proporcionó la razón por la que los miembros habrían de volver frecuentemente al templo para efectuar ordenanzas por representante por sus antepasados fallecidos. Las familias comenzaron a llevar registros cuidadosos de estas ordenanzas y de la obra que habían realizado para completarlas en libros como este, que muestra la obra realizada por la familia de Jens Peter y Marie Dame.
1: Hoy, la doctrina del sellamiento a través de las generaciones nos parece muy normal y natural, pero fue necesaria una revelación del Señor para organizar correctamente el sellamiento de las familias. Esta revelación tuvo un impacto directo en mi familia en la lejana isla de Larsmo, cerca de la costa oeste de Finlandia. Esta historia no está en Santos Tomo 3, pero es muy apreciada en mi familia. En 1912, mis abuelos paternos, Lena Sofía y Mats Leander Renlund, escucharon a los misioneros de Suecia predicar el Evangelio restaurado. Lena Sofía y Leander fueron bautizados al día siguiente. Encontraron gozo en su nueva fe y en formar parte de una pequeña rama, la primera en Finlandia. Desafortunadamente, su suerte cambió y vinieron calamidades. En 1917, Leander murió de tuberculosis, dejando a Lena viuda y embarazada de su décimo hijo. Ese niño, que fue mi padre, nació 2 meses después de la muerte de Leander. Más miembros de la familia murieron de tuberculosis. Al final, Lena dio sepultura a 7 de sus 10 hijos, además de a Leander. Fue muy difícil para ella que una campesina pobre mantener intacto lo que quedaba de su familia. Durante cerca de 2 décadas no tuvo nunca una buena noche de descanso. Durante el día se apresuraba a hacer trabajos insignificantes a fin de tener lo suficiente para comer. Por la noche cuidaba a sus familiares que estaban enfermos de gravedad. Es difícil imaginar cómo podía Lena Sofía salir adelante. Conocí a Lena Sofía una vez en diciembre de 1963. Yo tenía 11 años y ella 87. Estaba encorvada por la vida de trabajo arduo. Tenía curtida la piel del rostro y de las manos, tan áspera y rugosa como el cuero viejo. Al conocernos, se puso de pie, señaló una foto de Leander y me dijo en sueco, «Det är min gubbe». «Él es mi esposo». Pensé que había usado mal el tiempo presente del verbo. Como Leander había fallecido hacía 46 años, le señalé a mi madre el error obvio. Mamá solo me dijo, «Es que no comprendes». Yo no lo entendía. Lena Sofía sabía que su esposo, que ya tenía años de fallecidos, fue y seguiría siendo suyo por las eternidades. Por medio de las doctrinas de las familias eternas, Leander seguía presente en su vida y formaba parte de su gran esperanza al futuro. Antes de la dedicación del templo de Helsinki, Finlandia, en 2006, mi hermana se aseguró de ver que la obra de las ordenanzas que se necesitaba efectuar por la línea de nuestro padre, lo que encontró fue una contundente afirmación de la fe de Lena Sofía en la autoridad para sellar. En 1938, Lena Sofía había enviado los registros familiares de sus hijos fallecidos, que eran mayores de 8 años cuando murieron, para que la obra del templo pudiera realizarse. Esas fueron algunas de las primeras ordenanzas de Finlandia que se tramitaron en un templo. Lena pudo resistir porque mantuvo en su mente la doctrina de salvación. Ella consideró que una de las grandes misericordias de Dios fue que ella llegara a saber que las familias eran eternas antes de que le sobrevinieran esas calamidades. Una señal

0: Señal de su profunda conversión al Evangelio restaurado de Jesucristo fue su trabajo en la historia familiar, una obra revelada mediante José Smith, Wilford Woodruff y Joseph F. Smith. Ella era como aquellos que en la fe murieron sin haber recibido las cosas prometidas, sino mirándolas de lejos y creyéndolas y aceptándolas.
1: Debido a que la restauración es un proceso continuo, nosotros tenemos más cosas que esperar con entusiasmo. Hace menos de un año, el presidente Nelson dijo, «Los ajustes actuales en los procedimientos del templo y otros que se harán más adelante son una prueba continua de que el Señor está dirigiendo activamente su iglesia». Él brinda oportunidades para que todos nosotros reforcemos nuestros cimientos espirituales de manera más eficaz al centrar nuestra vida en Él y en las ordenanzas y los convenios de su templo. El presidente Nelson explicó que estos ajustes se realizan bajo la dirección del Señor y en respuesta a nuestras oraciones, porque el Señor desea que comprendamos con gran claridad para qué exactamente estamos haciendo convenios. Que comprendamos nuestros privilegios, promesas y responsabilidades y que tengamos perspectivas y despertares espirituales. A veces la revelación viene en el momento. Esto sucedió con otro ejemplo de la restauración continua cuando Lorenzo Snow era el presidente de la iglesia. En 1898 la iglesia estaba en una situación económica difícil. En el apogeo de su campaña antipoligamia, el Congreso de los Estados Unidos había autorizado la confiscación de las propiedades de la iglesia. Preocupados porque el gobierno se apropiara de sus donaciones, muchos santos dejaron de pagar los diezmos, y de esta forma se redujo el principal fuente de financiamiento de la iglesia. La iglesia pidió dinero prestado para proporcionar suficientes fondos para mantener la obra del Señor avanzando. La iglesia incluso pidió préstamos para cubrir el costo de terminar el templo de Salt Lake. Esta situación financiera causaba una profunda preocupación en la mente del profeta de 85 años. Un día de mayo, temprano por la mañana, el presidente Snow estaba sentado en la cama cuando su hijo Leroy entró en la habitación. El profeta lo saludó y anunció, «Me voy a St. George». Leroy se sorprendió. St. George estaba a unos 480 kilómetros de distancia. Para llegar tenían que ir en tren hacia el sur más de 320 kilómetros hasta Milford y luego viajar unos 170 kilómetros en carruaje. Eso sería un viaje difícil para un hombre anciano. No obstante, ellos emprendieron el largo y exigente viaje. Cuando llegaron, polvorientos y cansados del viaje, un presidente de estaca preguntó cuál era la razón de su visita. «Bueno», dijo el presidente Snow, «No sé por qué hemos venido a St. George. Solo sé que el Espíritu nos dijo que viniéramos». Al día siguiente, el 17 de mayo, el profeta se reunió con los santos en el tabernáculo de St. George, un edificio construido con arenisca roja que quedaba a varias manzanas al noroeste del templo. Cuando el presidente Snow se puso de pie para dirigirse a los santos, dijo... «Apenas podemos expresar la razón por la que vinimos», dijo. «Sin embargo, supongo que el Señor tendrá algo que decirnos».
0: Durante el sermón, el presidente Snow se detuvo inesperadamente y el salón quedó en completo silencio. Los ojos y el rostro le brillaban. Cuando abrió la boca, su voz era más fuerte. La inspiración de Dios parecía llenar el salón. Entonces habló sobre el diezmo. Lamentaba que muchos santos eran reacios a pagar un diezmo íntegro. «Esta es una preparación esencial para Sion», dijo. La próxima tarde, el presidente Snow enseñó, «Ha llegado la hora en que todo santo de los últimos días que tenga la intención de prepararse para el futuro y de tener los pies firmemente asentados en el cimiento adecuado, cumpla con la voluntad del Señor y pague un diezmo íntegro. Esa es la palabra del Señor para ustedes, y será la palabra del Señor a toda población de la tierra de Sion». El presidente Snow más tarde enseñó, «Estamos en una condición terrible, y por eso la iglesia está en servidumbre. El único alivio es que los santos observen esta ley». Desafío a los miembros a obedecer la ley plenamente y les prometió que el Señor los bendeciría por sus esfuerzos. También declaró que el pago del diezmo sería en lo sucesivo un requisito firme para la asistencia al templo.
1: Desde aquel entonces, son muchos los que pueden testificar que el Señor derrama sus bendiciones más ricas sobre aquellos que están dispuestos a obedecer esta sencilla ley. El hermano Alois Sieb servía como presidente de la rama Viena, Austria. Guardaba los diezmos y otros registros de la rama en su modesta caja fuerte. Durante los ataques aéreos de la Segunda Guerra Mundial, este era el artículo que aseguraba primero el presidente Sieb y su familia, antes que sus propias posesiones. Algunos han testificado también del desafío de aceptar la ley y recibir como resultado bendiciones extraordinarias. La experiencia de la familia Yanagida de Japón es un ejemplo de esto. En 1948, la primera presidencia envió nuevamente misioneros a Japón. Cuando Toshiko Yanagida le preguntó a su padre sobre religión, él la animó a asistir a un servicio de los santos de los últimos días. Él se había unido a la iglesia en 1915. La hermana Yanagida conoció a los misioneros, se convirtió y se bautizó en agosto de 1949, estando presente su padre. Más tarde, su esposo buscó a los misioneros y fue bautizado por el mismo misionero que había enseñado a la hermana Yanagida.
0: El hermano y la hermana Yanagida tenían dificultades con el pago de los diezmos. No ganaban mucho dinero y a veces se preguntaban si tendrían lo suficiente para pagar el almuerzo de su hijo en la escuela. También deseaban comprar una casa. Luego de una reunión de la iglesia, la hermana Yanagida le preguntó a un misionero acerca de los diezmos. «Los japoneses somos muy pobres ahora después de la guerra», dijo ella. «Pagar diezmos es muy difícil para nosotros. ¿Debemos pagar?». El elder le respondió que Dios mandó a todos a pagar diezmos y habló de las bendiciones por obedecer el principio. La hermana Yanagida estaba escéptica y un poco enojada. «Esto es un modo de pensar estadounidense», se dijo a ella misma. Una misionera le prometió a la hermana Yanagida que pagar diezmos podría ayudar a su familia a lograr la meta de tener su casa propia. Deseando ser obedientes, el hermano y la hermana Yanagida decidieron pagar sus diezmos y confiar en que las bendiciones llegarían. Ellos empezaron a ver esas bendiciones. Compraron un lote asequible en la ciudad y trazaron los planos para una casa. Luego solicitaron un préstamo inmobiliario mediante un programa nuevo del gobierno. Y una vez que recibieron la aprobación para construir, empezaron a trabajar en los cimientos. El proceso fue sin contratiempos, hasta que un inspector notó que su lote era inaccesible para los bomberos. «Esta tierra no es adecuada para la construcción de una casa», les dijo él. «No pueden continuar adelante con la construcción». Sin saber qué hacer, el hermano y la hermana Yanagida hablaron con los misioneros. «Nosotros seis ayunaremos y oraremos por ustedes», les dijo un elder. «Hagan ustedes lo mismo». Durante los 2 días siguientes, los Yanagida ayunaron y oraron con los misioneros. Entonces llegó otro inspector para volver a evaluar su lote. Al principio dio a los Yanagida poca esperanza de pasar la inspección. Pero al mirar el lote, se dio cuenta de una solución. En una emergencia, los bomberos podrían acceder a la propiedad solo quitando un vallado cercano. Los Yanagida podrían construir su casa después de todo. «Supongo que ustedes dos deben haber hecho algo excepcionalmente bueno en el pasado», les dijo el inspector. «En todos mis años nunca he sido tan complaciente». El hermano y la hermana Yanagida estaban encantados. Habían ayunado, orado y pagado sus diezmos. Y exactamente tal como había prometido la extraordinaria misionera, pudieron tener su casa propia. En todo el mundo los santos han tenido experiencias similares al pagar los diezmos. El Señor bendice a los de su pueblo que son fieles y obedientes. Y es el fiel pago del diezmo lo que ha permitido que se construyan templos en todo el mundo.
1: Sé que nuestras vidas han sido bendecidas de maneras sutiles y significativas por vivir la ley del diezmo. A veces las bendiciones no son lo que esperamos y con mucha facilidad podemos pasarlas por alto, pero son reales. Nosotros lo hemos experimentado. Una de mis historias favoritas narradas en Santos es cómo fueron llamadas las primeras hermanas a servir como misioneras de tiempo completo en Inglaterra. A fines de la década de 1890, circulaban rumores de que las mujeres santos de los últimos días eran unas crédulas ingenuas que no podían pensar de forma independiente. Entonces, una santo de los últimos días de Salt Lake City, Elizabeth McCune, y su hija llegaron a Londres para una visita prolongada. Cuando asistieron a una conferencia de la iglesia en Londres, Elizabeth se vio sorprendida cuando durante la sesión de la mañana, Joseph McCurran, uno de los consejeros de la presidencia de la misión, criticó afirmaciones poco favorables acerca de las mujeres santos de los últimos días y anunció: «Tenemos justamente en este momento con nosotros a una dama de Utah. Vamos a pedir a la hermana McCune que tome la palabra esta tarde y nos hable de su experiencia en Utah». Luego animó a todos en la conferencia a venir con sus amigos para escucharla hablar. Al aproximarse la hora de la reunión, el público abarrotó la sala. Elizabeth hizo una oración en silencio y subió al estrado. Habló a la multitud acerca de su fe y su familia, testificando intrépidamente de la veracidad del Evangelio. También dijo: «Nuestra religión nos enseña que la esposa tiene los mismos derechos y privilegios que el esposo». Cuando la reunión terminó, desconocidos estrecharon la mano de Elizabeth. «Si vinieran aquí más de sus mujeres», dijo alguien, «harían mucho bien». Después de ver el efecto que tenía Elizabeth en las audiencias, el presidente McMurrin le escribió al presidente de la iglesia: «Si un número de mujeres brillantes e inteligentes fueran llamadas a servir misiones en Inglaterra, los resultados serían excelentes». La decisión de llamar a mujeres como misioneras fue en parte una consecuencia de la predicación de Elizabeth McCune un año anterior. El 22 de abril de 1898, Inez Knight y Jenny Bramhall llegaron al puerto de Liverpool, Inglaterra. Eran las primeras en ser apartadas como damas misioneras de la iglesia. Ellas acompañaron al presidente McMurrin y a otros misioneros a un poblado al este de Liverpool. Por la tarde, una gran multitud asistió a una reunión en la calle con los misioneros. El presidente McMurrin anunció que al día siguiente se llevaría a cabo una reunión especial e invitó a todos a venir y a escuchar predicar a las mujeres mormonas de carne y hueso. Les leo ahora del diario de la misión de Inez Knight. Ella escribió: «Por la noche hablé llena de temor y temblores, pero me sorprendí a mí misma». Ella reconoció la ayuda divina que recibió al escribir: «Por la noche hablé a una gran multitud, pero fui bendecida por las oraciones de los demás misioneros. Estas mujeres mormonas de carne y hueso se desenvolvieron bien, yendo de puerta en puerta y testificando en las reuniones en la calle. Pronto se les unieron otras misioneras que trabajaron por toda Inglaterra».
0: La hermana Knight y la hermana Bramhall fueron el comienzo. En esta dispensación han servido cientos de miles de hermanas. Una de las cosas que me llama la atención sobre las misioneras es que pueden ser eficaces siendo quienes son auténticamente. Son mujeres santo de los últimos días reales. Como la hermana Knight y la hermana Bramhall, ellas hablan con las personas sobre quiénes son ellas y por qué creen en lo que creen. El impacto de las misioneras en el recogimiento de Israel ha sido extraordinario. Un joven elder recientemente, en una sesión de preguntas y respuestas, me preguntó por qué los barrios de su misión prefieren a las misioneras. Mi respuesta fue sencilla: porque las hermanas dan su corazón y su alma a la obra. Los miembros aman a todos los misioneros que lo hacen, sin escatimar nada. La respuesta de las hermanas misioneras a los llamamientos misionales ha sido y continúa siendo una parte importante de la proclamación del Evangelio. El presidente Nelson dijo en la Conferencia General de abril: «Amamos a las hermanas misioneras y las acogemos de todo corazón. Lo que ustedes aportan a esta obra es magnífico».
1: También me impresiona el bien que provino de la hermana McCune, quien no fue llamada y apartada como misionera. Pero esta querida hermana hizo que las cosas ocurrieran gracias a su fe. Esto nos lleva a otro aspecto asombroso de Santos, tomo 3. Encontramos ejemplos de santos que demostraron su discipulado bajo las circunstancias más difíciles. Antiguos enemigos que superaron la animosidad y se unieron al confiar en Jesucristo. Después de la Segunda Guerra Mundial, los Países Bajos se encontraban en un estado deplorable tras 5 años de ocupación por el régimen nazi alemán. Más de 200.000 holandeses habían muerto durante la guerra y cientos de miles de hogares habían sido dañados o destruidos. Muchos santos de los Países Bajos estaban resentidos con los alemanes y con algunos santos que habían cooperado con los ocupantes. La división entre ellos era palpable.
0: El presidente de misión, Cornelius Sape, animó a las ramas de la iglesia a complementar sus suministros de alimentos, iniciando proyectos de cultivo de patatas con semillas del gobierno holandés. Con ese estímulo, las ramas de los Países Bajos comenzaron a plantar patatas donde quiera que podían encontrar sitio, cultivándolas en patios traseros, jardines de flores, terrenos vacíos y medianas de carreteras. Cerca del tiempo de la cosecha, el presidente Sape celebró una conferencia de misión en la ciudad de Rotterdam. Por las conversaciones con el presidente de la misión Alemania Occidental, sabía que muchos santos en Alemania sufrían una grave escasez de alimentos. El presidente Sape quería hacer algo para ayudar, así que preguntó a los líderes locales si estarían dispuestos a dar una parte de su cosecha de patatas a los santos de Alemania. Algunos de los enemigos acérrimos que ustedes han encontrado como resultado de esta guerra son del pueblo alemán, reconoció él, pero esas personas se encuentran ahora mucho peor que ustedes. Al principio, algunos santos holandeses se opusieron al plan. ¿Por qué tenían que compartir sus patatas con los alemanes? Algunos habían perdido su casa por las bombas alemanas o habían visto a sus seres queridos morir de hambre porque los ocupantes alemanes les habían quitado la comida. El presidente Sape le pidió a Peter Flam, un ex prisionero de guerra que era líder de una rama de la iglesia en Ámsterdam, que visitara las ramas de los Países Bajos y los animara a apoyar el plan, haciendo una distinción entre el régimen nazi y los alemanes. Peter era un experimentado líder eclesiástico cuyo injusto encarcelamiento en un campo alemán era bien conocido. Si los santos holandeses querían y confiaban en alguien en la misión, ese era Peter Brown. Cuando Peter visitó las ramas, les habló de sus penurias en la prisión. «He pasado por todo esto», dijo él. «Ustedes saben que ha sido así. Los insto a perdonar al pueblo alemán». «Sé lo difícil que es amarlos», dijo. «Si ellos son nuestros hermanos y hermanas, entonces debemos tratarlos como a nuestros hermanos y hermanas».
1: Sus palabras y las de otros presidentes de rama conmovieron a los santos, y la ira de muchos se disipó a medida que cosechaban patatas para sus hermanos y hermanas alemanes. No solo eso, sino que los desacuerdos y la desconfianza que había existido entre los miembros de las ramas también empezaron a disiparse. Los miembros sabían que podían trabajar juntos avanzando hacia adelante. El presidente Sape, mientras tanto, se esforzó por conseguir los permisos para transportar las patatas a Alemania. Cuando algunos funcionarios intentaron detener los planes de envío, el presidente Sape les dijo, «Estas patatas pertenecen al Señor, y si es su voluntad, el Señor se encargará de que lleguen a Alemania». Finalmente, en noviembre de 1947, santos y misioneros holandeses se reunieron en La Haya para cargar 10 camiones con más de 70 toneladas de patatas. Poco después, llegaron a Alemania para ser distribuidas entre los santos. La noticia del proyecto de las patatas no tardó en llegar a la primera presidencia. Asombrado, el presidente David O. McKay dijo, «Este es uno de los mayores actos de verdadero comportamiento cristiano del que haya sabido».
0: Al año siguiente, los miembros holandeses mandaron nuevamente una cosecha de patatas a los alemanes y agregaron arenques, haciendo que el obsequio fuese aún más sustancial. Unos años después, en 1953, el Mar del Norte inundó una gran parte de los Países Bajos y dejó a muchos miembros holandeses necesitados. Esta vez, los santos alemanes enviaron ayuda a los Países Bajos para ayudarlos en su momento de necesidad. Los actos de caridad de los santos holandeses han resonado por años y brindan un testamento duradero de amor y caridad que es posible, aún entre enemigos, cuando personas comunes y corrientes aman a Dios primero y a su prójimo como a sí mismos. La disposición a perdonar trajo sanación a los miembros holandeses. He descubierto que es igual para mí. Si guardo rencor, el espíritu se aflige. Si estoy enojado, soy menos amable y semejante a Cristo en mi comportamiento hacia los demás. Esta verdad la declara hermosamente un personaje de la novela de Alan Paton de 1953, Demasiado tarde para el Faralope. Ambientada en la Sudáfrica del apartheid, hay una fuerte ley que cuando se nos inflige una herida profunda, nunca nos recobramos hasta que perdonamos.
1: Hay muchos más relatos inspiradores de la historia de la Iglesia en este periodo que se narran en Santos, tomo 3. Relatos de todas partes del mundo. Quizás quieran saber algo de William Daniels, quien sirvió fielmente por años en la segregada ciudad del Cabo, Sudáfrica. Aunque no fue ordenado a un oficio del sacerdocio, él tenía un ferviente testimonio.
0: O Rafael Monroy y Vicente Morales de México, quienes fueron mártires por su fe. Y la madre de Rafael, Jesucita, y su esposa Guadalupe, quienes guiaron a su familia y a su comunidad de forma valiente a pesar de las continuas amenazas.
1: O Alma Richards, el primer santo de los últimos días en ganar una medalla olímpica, en parte debido a que él eligió vivir la palabra de sabiduría.
0: O Hirini Wanga, quien, apoyado por su hermosa esposa Mire, regresó a su tierra natal de Nueva Zelanda como misionero para predicar y recopilar nombres para la obra del templo.
1: O Helga Maisus, quien conservó su fe cuando era una joven santo de los últimos días en la Alemania nazi, a pesar del acoso de sus antiguos amigos, maestros y líderes de la escuela.
0: O Evelyn Hodges, quien fue una trabajadora social empleada por la Sociedad de Socorro para ayudar a las familias a volver a valerse por sí mismas durante la Gran Depresión.
1: Bueno, no tenemos tiempo para destacar ninguno más, pero sé que todos querrán leer este tercer tomo de Santos por ustedes mismos.
0: Para mí, el himno perfecto para este periodo de la historia de la Iglesia es La Luz de la Verdad, que el coro cantará para cerrar nuestra reunión. La Luz de la Verdad fue escrito por Louis F. Munch, un alemán que se unió a la Iglesia cuando viajaba por Salt Lake City. Luego prestó servicio como misionero de la Iglesia en Suiza y en Alemania. Cuando estaba en su misión, publicó mucho material en alemán, incluida La Luz de la Verdad. Se convirtió en uno de los himnos más amados por los santos de los últimos días de habla alemana. Fue publicado por primera vez en Alemania en su himnario de 1890. Fue traducido a otros idiomas e incluido en la publicación del himnario de 1985 que usamos actualmente. Esa versión no incluye la tercera estrofa que el coro sí cantará. Esa tercera estrofa describe lo que los santos de que hemos hablado hicieron en esta época. Ellos honraron al único y verdadero Dios viviente. Vinieron y fueron bautizados y se aferraron a la barra. Le dieron a Él su corazón con fe en su Hijo, Jesús, el unigénito. Los invito a leer Santos para aprender y entender la historia de la Iglesia y aprender del ejemplo de sus miembros. Santos es una obra extraordinariamente bien documentada y fiable. Es un testamento de la restauración continua de la Iglesia de Jesucristo. Nuestra historia es inspiradora. Esta historia es nuestro legado compartido, ya sea que descendamos de estos pioneros, de pioneros posteriores, o si nosotros somos pioneros en la fe. ¿Por qué es importante esto? ¿Por qué íbamos a emplear tanto tiempo en contar estas historias? Esto es debido a que esas historias nos proveen ejemplos de la vida real del poder que hay al llegar a conocer a nuestro Salvador. Yo sé que Jesucristo vive y dirige esta iglesia. y vela por su pueblo del convenio, quienes están armados con el poder de Dios en gran gloria. Invoco una bendición sobre ustedes, que sientan el amor del Salvador en su vida y se acerquen más a Él y a su iglesia. En el nombre de Jesucristo. Amén.

0: Nueva York, centro de los sitios históricos de la Iglesia. Palmira y Fayette, Nueva York, Estados Unidos, son el marco de muchos acontecimientos sagrados de la Restauración. En la preservación de esos lugares sagrados se celebra el compromiso de los santos de los últimos días de todo el mundo de establecer el reino de Dios en nuestros días. La Arboleda Sagrada, 1820. José Smith tuvo la primera visión. Entre 200 y 350 años es la edad de los árboles que hay en el terreno donde la familia Smith compró su granja. Tipos de árboles, principalmente arces, hayas, carpes y cerezos silvestres, algunos fresnos, robles, nogales y olmos. La granja de la familia de José Smith, 1819. José Smith, padre, Lucy Mack Smith y 8 hijos se trasladan a una pequeña cabaña de troncos. 40.5 hectáreas. Es el tamaño de la granja a unos 3 kilómetros al sur de Palmira. 2/3 es la superficie de tierra de cultivo que despejó la familia Smith para pastar y el cultivo de trigo, maíz, legumbres y un huerto grande. 1823, Moroni se apareció a José Smith en la casa de la granja. 1907, la iglesia compró el terreno que abarca la arboleda sagrada. La casa fue el sitio de la visita de Moroni a José. En 1998 se construyó una réplica. La granja de la familia Whitmer, 40.5 hectáreas, es la superficie de tierra que era propiedad de Peter y Mary Whitmer para su granja en Fayette, Nueva York. 40 kilómetros, distancia de Palmira. 1829, José Smith acabó de traducir el Libro de Mormón. David Whitmer, uno de los 3 testigos que vio a Moroni y las planchas de oro en el bosque de la granja. 6 de abril de 1830, la iglesia se organizó oficialmente. 1980, la iglesia construyó una casa de troncos y un centro de visitantes. El Cerro Cumora. 1827. José obtuvo las planchas de oro y el Urim y Tumim bajo las instrucciones del ángel Moroni. 4.8 kilómetros es la distancia que hay entre la granja de la familia Smith y el Cerro Cumora. 3.000 es el número de plantas de semillero de los alrededores de la arboleda sagrada que se trasplantaron a Cumora en la década de 1930. 1937. Se llevó a cabo el primer espectáculo al aire libre del Cerro Cumora, que atrajo cada año a miles de visitantes.
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2: El sacrificio expiatorio de Jesucristo ha sido llamado el más trascendental de todos los eventos, desde los albores de la creación hasta las edades interminables de la eternidad. Ese sacrificio es el mensaje central de todos los profetas, el cual se representaba mediante los sacrificios de animales prescritos en la ley de Moisés. Un profeta declaró que el significado completo de ello señalaba a ese gran y postrer sacrificio del Hijo de Dios, sí, infinito y eterno. Jesucristo soportó un sufrimiento incomprensible para ofrecerse a sí mismo en sacrificio por los pecados de todos. Ese sacrificio ofreció el bien supremo, el Cordero puro sin mancha, a cambio de la medida suprema de maldad, los pecados de todo el mundo. En las memorables palabras de Elisa R. Snow, su vida libremente dio, su sangre derramó, su sacrificio de amor al mundo rescató. Ese sacrificio, la expiación de Jesucristo, es la parte fundamental del plan de salvación. El sufrimiento incomprensible de Jesucristo puso fin al sacrificio por derramamiento de sangre, pero no puso fin a la importancia del sacrificio en el plan del Evangelio. Nuestro Salvador nos requiere que continuemos ofreciendo sacrificios, pero los sacrificios que Él manda ahora son los que ofrecemos con un corazón quebrantado y un espíritu contrito. También nos manda a cada uno de nosotros amarnos y prestarnos servicios el uno al otro. De hecho, que ofrezcamos una pequeña imitación de su propio sacrificio al sacrificar nuestro propio tiempo y prioridades egoístas. En un inspirado himno cantamos: por sacrificios se dan bendiciones. Hablaré de estos sacrificios terrenales que nuestro Salvador pide que hagamos. Ello no incluirá sacrificios que nos vemos obligados a hacer, ni acciones que podrían ser motivadas para sacar ventaja personal y no por el servicio y el sacrificio. La fe cristiana tiene una historia de sacrificios, lo cual incluye el sacrificio supremo. En los primeros años de la era cristiana, Roma martirizó a miles a causa de su fe en Jesucristo. Siglos más tarde, cuando las controversias doctrinales dividían a los cristianos, algunos grupos persiguieron y hasta dieron muerte a otros miembros de grupos religiosos. Los cristianos asesinados por otros cristianos son los mártires más trágicos de la fe cristiana. Muchos cristianos han hecho sacrificios de manera voluntaria motivados por la fe en Cristo y el deseo de servirle. Algunos han optado por dedicar toda su vida adulta al servicio del Maestro. Ese noble grupo incluye a quienes integran las órdenes religiosas de la Iglesia Católica y a quienes han prestado toda una vida de servicio como misioneros cristianos de diversas denominaciones protestantes. Los ejemplos de todos ellos resultan desafiantes e inspiradores, pero la mayoría de los creyentes en Cristo no se espera que dediquen toda la vida al servicio religioso, ni tampoco que puedan hacerlo. Para la mayoría de los seguidores de Cristo, nuestros sacrificios abarcan lo que podemos hacer a diario en nuestra vida personal común y corriente. En ese aspecto, no sé de ningún grupo cuyos miembros hagan más sacrificios que los santos de los últimos días. Sus sacrificios, los sacrificios de ustedes, mis hermanos y hermanas, contrastan con los habituales esfuerzos mundanales para la satisfacción personal. Mis primeros ejemplos son nuestros pioneros mormones. Los grandiosos sacrificios de sus vidas, de las relaciones familiares, de sus hogares y de sus comodidades constituyen el fundamento del Evangelio restaurado. Sarah Rich aludió a lo que motivó a aquellos pioneros cuando describió a su esposo Charles. Tras recibir el llamamiento misional que lo llevaría lejos de su hogar, ella dijo: ciertamente, aquel fue un tiempo de pruebas tanto para mí como para mi esposo, mas el deber nos llamó a separarnos por un tiempo, y sabiendo que estábamos cumpliendo la voluntad del Señor, nos sentimos inclinados a sacrificar nuestros propios cimientos a fin de establecer la obra, de ayudar a edificar el reino de Dios sobre la tierra. Hoy, la fuerza más visible de la Iglesia de Jesucristo de los Santos de los Últimos Días es el servicio y el sacrificio desinteresados de sus miembros. Antes de la dedicación de uno de nuestros templos, un ministro cristiano le preguntó al presidente Gordon B. Hinckley por qué no había en él ninguna representación de la cruz, el símbolo más común de la fe cristiana. En ese momento, el presidente Hinckley respondió que los símbolos de nuestra fe cristiana son las vidas de nuestros miembros. En verdad, nuestras vidas de servicio y sacrificio son las expresiones más apropiadas de nuestro compromiso de servir al Maestro y a nuestro prójimo. En la Iglesia de Jesucristo de los Santos de los Últimos Días no tenemos un clero profesional ni asalariado. Como resultado, los miembros laicos a los que se llama a dirigir y prestar servicio a nuestras congregaciones están obligados a llevar toda la carga de numerosos programas, reuniones y actividades de la Iglesia. Así lo hacen en las más de 14.000 congregaciones que hay solo en Estados Unidos y Canadá. Claro que no somos los únicos que tienen miembros laicos de nuestras congregaciones que sirven como maestros y líderes laicos, pero la cantidad de tiempo que donan nuestros miembros para capacitarse y ministrarse el uno al otro es excepcionalmente grande. Nuestros intentos de que cada familia de nuestras congregaciones reciban la visita de sus maestros orientadores todos los meses y que las maestras visitantes visiten a cada mujer adulta todos los meses son ejemplo de ello. Desconocemos que haya un servicio semejante en alguna otra organización del mundo. El ejemplo más conocido de servicio y sacrificio excepcional de los Santos de los Últimos Días es la obra de nuestros misioneros. Actualmente hay más de 50.000 jóvenes y jovencitas y más de 5.000 hombres y mujeres adultos. Ellos dedican de 6 meses a 2 años de su vida para enseñar el Evangelio de Jesucristo y prestar servicio humanitario en más de 160 países. Su labor siempre, siempre implica sacrificio, incluso los años que dedican a la obra del Señor, así como los sacrificios que se hacen a fin de proveer los fondos para su sostén. Quienes permanecen en sus hogares, los padres y otros miembros de la familia, también se sacrifican al tener que privarse de la compañía y del servicio de los misioneros a quienes envían al campo. Por ejemplo, un joven brasileño recibió su llamamiento misional mientras trabajaba para mantener a sus hermanos y hermanas tras el fallecimiento de su padre y de su madre. Una autoridad general describió cómo esos hijos se reunieron en consejo y recordaron la forma en que sus padres, ya fallecidos, les habían enseñado cómo debían estar preparados para servir al Señor. El joven aceptó su llamamiento misional, y el hermano de 16 años tomó sobre sí la responsabilidad de trabajar para mantener a toda la familia. La mayoría de nosotros conoce muchos otros ejemplos de sacrificio para prestar servicios en una misión o para mantener a un misionero. Desconocemos que haya en cualquier organización del mundo un servicio y un sacrificio de carácter voluntario como este. Con frecuencia nos preguntamos, ¿cómo persuaden a sus jóvenes y a sus miembros de mayor edad para que dejen su estudio o su vida de jubilados y se sacrifiquen de este modo? Es la más común de las preguntas del mundo hacia nosotros. He oído a muchos dar esta explicación al respecto. Sabiendo lo que el Señor hizo por mí, ofrecer su gracia al sufrir por mis pecados y al vencer la muerte para que yo pudiera volver a vivir, me siento privilegiado de hacer este pequeño sacrificio que se me pide en el servicio de Él y deseo compartir el entendimiento que Él me ha dado. ¿Cómo persuadimos a tales seguidores de Cristo para que presten servicio? Como dijo un profeta, simplemente se lo pedimos. Otros sacrificios que resultan del servicio misional son los sacrificios que hacen aquellos que actúan movidos por las enseñanzas de los misioneros y se convierten en miembros de la Iglesia. Para muchos conversos, esos sacrificios son muy significativos e incluyen la pérdida de amistades y relaciones familiares. Hace muchos años, en otra conferencia general, se oyó de un joven que conoció el Evangelio mientras estaba estudiando en los Estados Unidos. Estando a punto de regresar a su país, el presidente Gordon B. Hinckley le preguntó qué sucedería cuando volviera a su casa siendo cristiano. «Mi familia se decepcionará», respondió el joven. «Puede que me expulsen y que me den por muerto, y en cuanto a mi futuro y mi carrera, quizá se me niegue toda oportunidad». «¿Está usted dispuesto a pagar un precio tan alto por el Evangelio?», le preguntó el presidente Hinckley. Con lágrimas en los ojos, el joven contestó, «Es verdadero, ¿no es así?». Cuando se le dijo que sí, entonces él agregó, «Entonces, ¿qué importa lo demás?». Ese es el espíritu de sacrificio que existe entre muchos de nuestros miembros nuevos. Otros ejemplos de servicio y sacrificio se observan en la vida de los miembros fieles que prestan servicio en los templos. El servicio en los templos es algo único de los santos de los últimos días, pero el significado de tal sacrificio debe ser entendible para todos los cristianos. Los santos de los últimos días no cuentan con una tradición de servicio en un monasterio, pero aún podemos entender y honrar el servicio de aquellos cuya fe cristiana los motiva a dedicar su vida a esa actividad religiosa. Hace justo un año, también en la conferencia general, el presidente Thomas S. Monson compartió un ejemplo de sacrificio en relación con el servicio en el templo. Un fiel padre de los santos de los últimos días de una isla remota del Pacífico realizó un arduo trabajo físico durante 6 años en un lugar distante a fin de ganar el dinero necesario para llevar a su esposa y 10 hijos a casarse y sellarse por las eternidades en el templo de Nueva Zelanda. El presidente Monson explicó: aquellos que comprenden las bendiciones eternas que se reciben en el templo saben que ningún sacrificio es demasiado grande, ningún precio demasiado caro, ni ningún esfuerzo demasiado difícil para recibir dichas bendiciones. Estoy agradecido por los maravillosos ejemplos de amor, servicio y sacrificios cristianos que he visto entre los santos de los últimos días. Los veo desempeñando sus llamamientos en la iglesia, a menudo a costa de un gran sacrificio de tiempo y de medios. Los veo sirviendo en misiones costeadas por ellos mismos. Los veo donando alegremente sus destrezas profesionales en actos de servicio a su prójimo. Los veo atendiendo al pobre con esfuerzos personales y al contribuir a los programas de bienestar y humanitarios de la iglesia. Todo eso se afirma en un estudio a nivel nacional que concluyó que los miembros activos de la Iglesia de Jesucristo de los Santos de los Últimos Días, dice, ofrecen y donan mucho más que el estadounidense común y corriente, y que incluso son más generosos en su donación de tiempo y de dinero que las personas religiosas de alto nivel socioeconómico, el 20% en los Estados Unidos. Tales ejemplos nos fortalecen a todos y nos recuerdan las enseñanzas del Salvador. Si alguno quiere venir a mí, niéguese a sí mismo, porque todo el que quiera salvar su vida la perderá, y todo el que pierda su vida por causa de mí la hallará. Tal vez los ejemplos más conocidos e importantes de servicio y sacrificio desinteresados son los que ocurren en nuestra familia. La madre se dedica a la crianza y al cuidado de los hijos, mientras que el esposo se entrega al sostén de su esposa e hijos. Los sacrificios que existen en este servicio de importancia eterna para nuestra familia son demasiado numerosos y demasiado conocidos para mencionarlos. También veo a generosos santos de los últimos días que adoptan niños, incluso aquellos con necesidades especiales, y que procuran brindar a los niños que tienen bajo su tutela la esperanza y las oportunidades que les fueron negadas en circunstancias anteriores. Los veo atendiendo a familiares y vecinos que tienen defectos de nacimiento y dolencias mentales y físicas, y a los que sufren los efectos del paso de los años. El Señor también los ve y ha hecho de sus profetas y que sus profetas declaren que al sacrificarse el uno por el otro y por sus hijos, el Señor los bendecirá. Creo que los santos de los últimos días que dan servicio desinteresado y se sacrifican imitando a nuestro Salvador como forma de adoración, se adhieren a valores eternos en una mayor medida que cualquier otro grupo de personas. Los santos de los últimos días consideran sus sacrificios de tiempo y medios como parte de su formación y preparación para la eternidad. Esta es una verdad revelada en Lectures of Faith, discursos sobre la fe, que enseñan que una religión que no requiere el sacrificio de todas las cosas nunca tiene el poder suficiente de producir la fe necesaria para llevar la vida y salvación. Es mediante ese sacrificio y solo este que Dios ha ordenado que los hombres gozarán de la vida eterna. Así como el sacrificio expiatorio de Jesucristo es la parte fundamental del plan de salvación, los seguidores de Cristo debemos hacer nuestros propios sacrificios para prepararnos para el destino y ese plan que nos ha proporcionado. Sé que Jesucristo es el Hijo unigénito de Dios el Padre eterno. Sé que debido a su sacrificio expiatorio tenemos la certeza de la inmortalidad y la oportunidad de la vida eterna. Él es nuestro Salvador, nuestro Señor, nuestro Redentor, y testifico de Él en el nombre de Jesucristo. Amén.
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4: Es asombroso lo que pueden hacer unas grandes voces a un pabellón de baloncesto para convertirlo en un lugar de adoración, un lugar donde se puede ser inspirado. Le agradecemos al coro por sus talentos y por el espíritu que han traído a esta sala. Hermanos y hermanas, al terminar la presentación de la hermana Wixom, el coro cantará, entonces, conoce esto, que cada alma es libre, bajo la dirección de Lynn Hopkins, acompañados por Michelle Algott. La última oración será ofrecida por John Horton Jr. Ahora tengo el placer de presentar a la oradora de esta noche. La hermana Rosemary M. Wixom fue sostenida como la duodécima presidenta general de la primaria durante la conferencia general del sábado 3 de abril de 2010. Ella se crió en Salt Lake City y asistió a la Universidad Estatal de Utah, donde recibió su licenciatura en educación primaria. Ella y su esposo, B. Jackson Wixom, son padres de 6 hijos y tienen 7 nietos. Ha servido en la mesa directiva de la primaria, en la mesa directiva de las mujeres jóvenes y junto con su esposo, mientras él servía como presidente de la misión Washington D.C. Sur. Ella ama a sus nietos y considera que la cena familiar de los domingos es el momento culminante de la semana. Hermana Wixom.
5: I am grateful to be here.
6: Agradezco estar con ustedes aquí en Logan, Utah, en la Universidad del Estado de Utah. Quiero expresar agradecimiento a este coro. Tiene toda la razón, Presidente Simmons. Ellos agregan mucho a este pabellón de baloncesto. Fue espectacular el número musical. Gracias. Cuando mi esposo Jack y yo pasamos por Sardine Canyon y llegamos a este valle, me sentía como si estuviera regresando a casa. Les diré por qué. Hace años, en un bello día otoñal, estábamos cargando el auto con todas nuestras pertenencias. Mi hermana gemela y yo íbamos a la universidad y mi madre iba a acompañarnos hasta la universidad en Logan para asistir a Utah State. Habíamos visto fotografías de este hermoso campus con árboles que crecían inclinados así. Nos habían dicho que no hay mucho viento en Logan, sino que los árboles crecen así. Sin embargo, estábamos muy entusiasmadas. Metimos al auto toda la ropa y los zapatos que teníamos y mucha comida. Apenas podíamos ver por las ventanas. Sentía mariposas en el estómago mientras manejábamos por el valle. Nos aguardaba una gran aventura. En el campus podíamos percibir el entusiasmo de los otros alumnos que descargaban sus pertenencias y se dirigían a sus cuartos y apartamentos. Esa era la primera vez que mi hermana y yo vivíamos fuera de casa. Nos sentíamos adultas mientras colgábamos la ropa en el armario y organizábamos nuestro cuarto. Teníamos dos pósters en la pared. En uno decía, confía en Jehová con todo tu corazón y no te apoyes en tu propia prudencia. En el otro estaba el póster que nos dio nuestro hermano mayor. Decía, los labios que tomen licor jamás tocarán los míos. Después de sacar todo del auto, mi hermana y yo sosteníamos los últimos artículos que quedaban en el asiento de atrás. teníamos envases de duraznos en los brazos y nos despedimos de nuestra madre. Al perder de vista el auto, la realidad vino a nuestro encuentro. Nos miramos y llorando amargamente nos dijimos, ¿qué hemos hecho? ¿En qué estábamos pensando? ¿Cómo era posible que lo que antes nos parecía una aventura ahora nos producía tanto miedo? Poco sabía yo que en los años siguientes tomaría decisiones que definirían el resto de mi vida. Aquí fue donde descubrí mis propias creencias al tener que defender mi fe. Hice amistades que aún conservo. Mis oraciones se volvieron más sinceras. Mi testimonio empezó a crecer. Aprendí que defender mis normas era una decisión que debía tomar yo, como también lo era el esforzarme académica y espiritualmente. ¿Quién era yo en realidad? Durante esos años, a veces me sentí derrotada y fracasada, y una que otra vez saboreé la esperanza y el éxito. Fue un duro proceso pasar de añorar amargamente mi casa a disfrutar ampliamente de la independencia.

Precisaba abandonar la comodidad de mi hogar para progresar y aprender las lecciones de la vida. No es de extrañar que aprecie tanto el Valle Cache y esta universidad. Este campus me parece hermoso, ya que aquí fue donde empecé a conocerme a mí misma y en ese proceso de conocerme a mí misma, llegué a conocer al Salvador. ¿Y ustedes qué cosas han llegado a saber en la vida y dónde las han aprendido? Hoy deseo hablarles del proceso de llegar a conocer o saber. Al partir de la presencia de nuestro Padre Celestial y nuestra cómoda existencia preterrenal para venir a esta tierra, vinimos preparados para aprender y ser probados. Pero una vez aquí, decimos, ¿qué he hecho? Estamos siguiendo un camino. Estamos viviendo el plan de nuestro Padre, el plan de salvación, la plenitud de este evangelio. Es un plan de felicidad. José Smith dijo que el plan de salvación es uno de los mejores dones del cielo para el hombre. La experiencia de esta vida, que antes nos parecía una aventura, puede resultar aterradora e intimidante, y a veces es durísima. El velo nos impide recordar lo que sabíamos antes. Ahora caminamos por fe, pero lo hacemos con el conocimiento de que, con la ayuda del Señor, podemos llegar a saber lo que sabíamos antes. Nuestro Padre Celestial nos ama mucho. Fuimos creados no solo con el propósito de regresar a Él, sino de llegar a ser como Él. Estamos aprendiendo nuevamente a conocerle. Brigham Young dijo, todos conocen bien a Dios, nuestro Padre Celestial, pues no hay ni un alma que no haya vivido en su casa y morado con él año tras año en la existencia preterrenal, y aún así están en esta tierra procurando conocerle, cuando la realidad es que han olvidado aquello que antes sabían. Lo conocíamos allá, pero solo si nos esforzamos podremos llegar a conocerlo aquí. No estamos solos en la búsqueda, pues Él declaró, «Estaré a vuestra diestra y a vuestra siniestra, y mi espíritu estará en vuestro corazón, y mis ángeles alrededor de vosotros para sosteneros». Alma llegó a conocer al Salvador y luego enseñó al pueblo en las aguas de Mormón. Les predicó el arrepentimiento y la redención y la fe en el Señor. Fue allí donde concertaron un convenio bautismal de ser testigos de Dios en todo tiempo y en todas las cosas y en todo lugar para que tuvieran vida eterna. Crecieron en la fe. Aprendieron a observar el día de reposo, a trabajar con sus manos para su propio sostén y anduvieron rectamente ante Dios, ayudándose el uno al otro temporal y espiritualmente. Y leemos, y ahora bien, aconteció que todo esto se hizo en Mormón, sí, al lado de las aguas de Mormón, en el bosque inmediato a las aguas de Mormón, sí, el paraje de Mormón, las aguas de Mormón, el bosque de Mormón. ¡Cuán hermosos son a los ojos de aquellos que allí llegaron al conocimiento de su Redentor! ¿Por qué la descripción del entorno nos conduce a las aguas de Mormón? ¿Cómo nos hace sentir esta descripción respecto a ese paraje, las aguas de Mormón? Tal vez debiéramos considerar nuestro entorno y la labor que desempeña en nuestra búsqueda para llegar al conocimiento de nuestro Redentor. Este es el momento. Si aún no lo han hecho, este es el momento de buscar el paraje donde llegar al conocimiento de su Redentor. ¿Dónde están sus aguas de Mormón? ¿Cuán bello les resulta ese lugar? A fin de encontrar ese hermoso lugar, tal vez quieran hacerse estas preguntas. Pregunta número uno. ¿Cómo llegaré a conocer las impresiones del Espíritu Santo? Un adolescente tuvo una experiencia cuando tenía menos de 3 años.

0: lo había adoptado una familia miembro de la Iglesia de Jesucristo de los Santos de los Últimos Días. Su entorno cambió de manera drástica. Dejó su anterior hogar en Europa Oriental y se vino a vivir en el este de los Estados Unidos, una tierra con una familia nueva, un idioma nuevo y sentimientos nuevos. Los domingos, su nueva familia lo llevaba a la guardería. Fue allí, en la capilla, en el pasillo, en el cuarto de la guardería, cuando lo sintió, cuando conoció una seguridad y un amor que no había sentido antes. Fue su primera experiencia de reconocer el Espíritu. Ahora, en su adolescencia, de vez en cuando recorre aquel mismo pasillo, a ese mismo cuarto de la guardería, para oír los sonidos, ver el lugar y sentir el Espíritu que una vez sintió allí. Qué bella es esa guardería a los ojos de este joven que llegó al conocimiento de las impresiones del Espíritu Santo allí. Mormón nos dice, por motivo de la mansedumbre y la humildad de corazón viene la visitación del Espíritu Santo, el cual consolador, llena de esperanza y de amor perfecto. Mormón describía lo que describiría el Salvador, recibirás mi Espíritu, el Espíritu Santo, sí, el consolador, que te enseñará las cosas apacibles del reino. En el libro de Alma aprendemos cómo los hijos de Mosía llegaron a conocer las impresiones del Espíritu Santo. Habían escudriñado diligentemente las Escrituras para conocer la palabra de Dios, mas esto no es todo. Se habían dedicado a mucha oración y ayuno. Entonces salieron a enseñar. Eran unos jóvenes comunes y corrientes con un valor extraordinario, gracias al Espíritu Santo y al deseo de conocer la palabra de Dios. Amón dijo, y mora en mí parte de ese espíritu, el cual me da conocimiento y también poder, de conformidad con mi fe y mis deseos que están en Dios. El padre de Amón sintió el espíritu cuando Aarón le enseñó y dijo, daré todo cuanto poseo, sí, abandonaré mi reino a fin de recibir este gran gozo. Tanto Amón como su padre sintieron las impresiones del Espíritu Santo cuando se les enseñaba el plan de salvación. En la actualidad, los misioneros llenos del Espíritu Santo imparten ese mismo mensaje en todo el mundo. Pregunto a los exmisioneros, ¿recuerdan sentir la fuerza del Espíritu cuando testificaban de la veracidad del Evangelio de Jesucristo? Un misionero dijo de camino al aeropuerto, tengo miedo de regresar a casa. ¿Qué pasará si no siento el Espíritu tan fuerte como en la misión? Yo le dije, cuando se invita el Espíritu del Espíritu Santo en su vida y se es digno de él, siempre estará con usted. Pregunta número 2. ¿Cómo puedo llegar a saber que el Libro de Mormón es verdadero? En un devocional en BYU, Idaho, en junio de 2004, el Elder Clayton M. Christensen, profesor de la Escuela de Negocios de Harvard, habló sobre la decisión que tomó de saber que el Libro de Mormón es verdadero. Después de graduarse de BYU, recibió una beca para estudiar en la Universidad de Oxford en Inglaterra, y allí fue donde llegó a la conclusión de que no sabía si el Libro de Mormón era verdadero. Él había leído el Libro de Mormón 7 veces hasta ese entonces en su vida, y en cada una de ellas, al concluir el libro, se había arrodillado a orar y le había pedido a Dios que le dijera si era verdadero, y no había recibido ninguna respuesta. Al reflexionar en por qué no había recibido una respuesta, se dio cuenta de que siempre lo había leído por asignación. Bien sea porque sus padres o un maestro de BYU, su presidente de misión o el maestro de seminario se lo mandaban y su objetivo era terminar de leer el libro. Sin embargo, esta vez necesitaba desesperadamente saber por sí mismo si el Libro de Mormón era verdadero. Hasta ese entonces se había sostenido en una creencia en muchas de las doctrinas de la Iglesia y en la confianza de sus padres, porque él sabía que ellos sabían que era verdadero, y él confiaba en sus padres. Pero finalmente, a su llegada a Oxford, sintió por primera vez la gran necesidad de saber que era verdadero. La Universidad de Oxford es una de las más antiguas del mundo. Él vivió en un edificio que se construyó en 1410, de bella apariencia, pero terrible para vivir. Había un lugar donde se había excavado un hueco en la piedra para poner un calefactor. Decidió dedicar cada noche de 11 a 12 de la noche a leer el libro de Mormón para averiguar si era verdadero. Dudaba si dedicarle tanto tiempo porque el programa de econometría aplicada era riguroso y él quería terminar el programa en 2 años, mientras que la mayoría lo termina en 3 y él no estaba seguro de poder disponer de una hora diaria para este menester, pero lo hizo. Comenzó a las 11, se arrodilló al lado de la silla y del calefactor y oró en voz alta. Le dijo a Dios cuán desesperado estaba de saber si era un libro verdadero y le dijo que si él le revelaba que lo era, entonces dedicaría su vida a edificar su reino. Le dijo al Señor que si no era verdadero, también necesitaba saberlo con certeza para así dedicar su vida a buscar la verdad. Luego se sentaba en la silla y leía la primera página del Libro de Mormón, y cuando llegó al final de la página, se detuvo. Pensó en lo que había leído en esa página y se preguntó, ¿pudo un charlatán haber escrito esto con el ánimo de engañar a la gente o fue en realidad escrito por un profeta de Dios? ¿Qué significado tiene esto en mi vida? Entonces, dejó el libro, se arrodilló y volvió a decirle a Dios en voz alta, «Por favor, dime si este libro es verdadero». Volvió a sentarse en la silla y tomó el libro nuevamente, pasó la hoja y la leyó. Se detuvo al final de la página e hizo lo mismo, y así estuvo durante toda una hora, noche tras noche, en aquel cuarto frío y húmedo de Queen's College de Oxford. Cuando llegó a los capítulos del final de Segundo Nefi, una noche, tras ofrecer una oración, sentarse en la silla y abrir el libro, de repente el cuarto se llenó de una sensación bella, cálida y amorosa que le rodeó y permeó su alma y lo envolvió con un sentimiento de amor inimaginable. Y empezó a llorar. Y no cesó, pues entre las lágrimas veía en las palabras del Libro de Mormón una verdad que hasta ese momento no imaginaba que podría comprender. Podía ver las glorias de la eternidad y podía ver lo que Dios le tenía reservado por ser uno de sus hijos. No quería dejar de llorar. Ese espíritu permaneció con él toda la hora y cada noche que pasó en su cuarto leyendo el Libro de Mormón al lado del calefactor, en ese cuarto, ese mismo espíritu regresaba y cambió su corazón y su vida para siempre. Ahora él dice que al reflexionar en el conflicto que vivió al preguntarse si podría apartar una hora diaria de sus estudios de econometría aplicada para averiguar si el Libro de Mormón era verdadero, que de toda la formación que ha adquirido, aquel fue el conocimiento más útil que jamás ha obtenido. Ahora le encanta regresar a Oxford. Dice que la mayoría de la gente que hay allí son alumnos o turistas que han ido a ver una universidad linda, pero a él le encanta volver porque es un lugar sagrado y puede ver las ventanas del cuarto donde vivió y pensar, ese es el lugar donde descubrí que Jesús es el Cristo, que es mi Redentor viviente y que José Smith fue el profeta de la restauración de la Iglesia verdadera. El Elder Christensen dijo, algunos de ustedes ya saben por sí mismos que esta es la Iglesia de Dios, Pero a quienes aún dependan del testimonio de otras personas, les invito a apartar una hora cada día y averiguar por sí mismos si es verdadera, pues eso cambiará su corazón como cambió el mío. En Juan 5:39 leemos: escudriñad las Escrituras, porque a vosotros os parece que en ellas tenéis la vida eterna, y ellas son las que dan testimonio de mí. El elder Bruce C. Hafen dijo: podemos tener la vida eterna si la deseamos, pero solo si no hay nada que queramos más. Para llegar a conocer la verdad hay que esforzarse. Cuanto mayor sea el esfuerzo, mayor será la recompensa. Moroni dijo: y cuando recibáis estas cosas, quisiera exhortaros a que preguntéis a Dios, el Eterno Padre, en el nombre de Cristo, si no son verdaderas estas cosas. Y si pedís con un corazón sincero, con verdadera intención, teniendo fe en Cristo, Él os manifestará la verdad de ellas por el poder del Espíritu Santo. Pregunta número 3. ¿Cómo puedo llegar a conocer el plan que mi Padre Celestial tiene para mí? Cada uno de nosotros toma decisiones durante el camino de regreso al Padre Celestial. Su plan es un plan de felicidad. José Smith dijo: la felicidad es el objeto y el propósito de nuestra existencia. Nuestro Padre Celestial quiere que sintamos gozo. Cada uno traza su propia ruta. Somos diferentes. Nuestras personalidades, talentos y atributos físicos y emocionales varían. Algunos proceden de Dios. Muchos provienen de la disciplina personal. Nuestros deseos pueden conquistar nuestras debilidades. Aquí tengo un ejemplo. A una niña de segundo grado se le diagnosticó una discapacidad de aprendizaje por memoria visual. El psicólogo de la escuela dijo: dada su incapacidad para recordar y memorizar, siempre será la última de su clase. Sus padres decidieron no decirle nada. Por el mero hecho de querer sacar buenas notas, tuvo que esforzarse para lograr lo que la mayoría alcanza fácilmente. Estaba rodeada de buenos amigos que sacaban buenas notas, lo cual la motivó. Tardó más en aprender las tablas de multiplicar en el tercer grado y las capitales de los Estados Unidos en el quinto grado. En la secundaria se inscribió en clases avanzadas y siguió adelante. Sus horas de estudio eran una prueba de su dedicación. En la actualidad es enfermera de una unidad de cuidados coronarios y muy buena. Ella y su Padre Celestial tenían un plan. Ahora otro relato. Hace un año estaba visitando una clase de las mujeres jóvenes. La maestra nos pidió que anotáramos nuestras 10 prioridades. Yo lo hice sin demora y confieso que lo primero que escribí fue: número 1, limpiar el cajón de los lápices de la cocina. Al terminar las listas, la líder de las mujeres jóvenes nos pidió que las compartiéramos. Abby, que acababa de cumplir 12 años, hacía 2 meses estaba a mi lado. Ella escribió: quiero que escuchen la lista de esta chica. Número 1, ir a la Universidad de Utah. Lo siento, Universidad Utah State. Número 2, ser decoradora de espacios interiores. Número 3, servir una misión en la India. Número 4, casarme en el templo con un ex misionero. Número 5, tener 5 hijos y una casa. Número 6, mandar a los niños a la misión y a la universidad. 7, ser una abuelita entrañable. Número 8, malcriar a los nietos. 9, aprender más del Evangelio y disfrutar de la vida. 10, volver a vivir con mi Padre Celestial. ¿Se pueden imaginar esto? Yo digo: gracias, Abby, por enseñarme en cuanto a tener una visión del plan que nuestro Padre Celestial tiene para cada uno de nosotros. Uno se traza un plan y lo vive lo mejor que puede. habrá desvíos. Puede que se hunda un puente, que la carretera esté bloqueada o que nos perdamos, pero podemos volver al camino. El presidente Thomas S. Monson dijo, si algo no sale del todo como lo habían planeado, siempre pueden mejorarlo, superarlo y aprender de ello. Tal vez piensen que no hay manera de regresar. El adversario sonríe ante esa idea. Yo les aseguro que sí hay manera de regresar. El Salvador dijo, mi brazo está extendido todo el día. Él dijo, porque aquí esta es mi obra y mi gloria. Llevar a cabo la inmortalidad y la vida eterna del hombre. Me gusta creer que Dios trabaja aún más arduamente que nosotros para que regresemos a Él. Primero, Él espera que encontremos nuestro lugar en el plan y que hagamos todo lo posible por vivirlo, obedeciendo los mandamientos y permaneciendo en lugares santos. Si la exaltación es nuestra meta definitiva, nuestro plan por alcanzarla motivará cada decisión que tomemos. No caminamos solos. Él nos ama y nos conoce personalmente. Él está en cada detalle de nuestra vida y a veces podemos sentir sus manos en nuestra espalda al andar en el camino. Pregunta número 4. ¿Cómo llegaré a conocer al Padre y a su amado Hijo? El llegar a conocer al Padre y al Hijo es el propósito de nuestra existencia. Cuando el Salvador oró al Padre, dijo, y esta es la vida eterna, que te conozcan a ti, el único Dios verdadero, y a Jesucristo, a quien has enviado. Lamán y Lemuel no conocían la manera de proceder de aquel Dios que los había creado. C.S. Lewis dijo, mientras uno sea orgulloso, no es posible conocer a Dios. El adversario desea que no conozcamos a Dios, que estemos abatidos y confusos, rodeados de ruido, distracciones y de todo aquello que nos impida tener esos momentos apacibles cuando acudimos personalmente al Señor. Participar en cualquier cosa al extremo es otra de las herramientas de Satanás. Solo nosotros podemos apartar el tiempo suficiente para conocer al Señor. Cuando somos humildes, sumisos o mansos, nos acercamos a Él. Francis Webster, un pionero de la Compañía de Carromatos de Martín de 1856 que anduvo por el desolado camino de Wyoming, dijo en defensa del grupo, cada uno de nosotros partió con el conocimiento absoluto de que Dios vive, pues llegamos a conocerlo en nuestras tribulaciones. Llegamos a conocer al Salvador cuando lo invitamos a nuestra vida. Estamos más dispuestos a perdonar y a servir. Cuando tenemos a Cristo en nuestra vida, cuando tenemos un corazón abierto y receptivo, llegamos a ser más como Él. Es entonces cuando descubrimos que Él ha estado todo el tiempo con nosotros. Tenemos paz. Las pruebas ya no son cargas, sino bendiciones, pues han abierto el camino que nos conduce a Él. Nos gloriamos en las tribulaciones, dijo Pablo, sabiendo que la tribulación produce paciencia y la paciencia prueba y la prueba esperanza y la esperanza no avergüenza, porque el amor de Dios ha sido derramado en nuestros corazones por el Espíritu Santo que nos fue dado. C.S. Lewis llama hombres nuevos a quienes han llegado a conocer a Cristo. Él dijo, están esparcidos por todas partes. De vez en cuando los encontramos. Sus voces y rostros difieren de los nuestros. Son más fuertes, más serenos, más felices y más radiantes. Ellos empiezan donde la mayoría hemos abandonado. No llaman la atención sobre sí mismos. Uno tiende a pensar que es amable con ellos, cuando en realidad ellos son amables con nosotros. Nos aman más que los demás, pero nos necesitan menos. Parecen tener mucho tiempo, aunque no sabemos de dónde lo sacan. Ser hombres nuevos implica perder lo que llamamos nosotros mismos. Debemos salir de nosotros para llegar a Cristo. Su voluntad debe ser la nuestra, nuestros pensamientos, sus pensamientos. El llegar a conocer al Espíritu Santo, saber de la veracidad del Libro de Mormón, conocer el plan que nuestro Padre Celestial tiene para cada uno y conocer al Padre y al Hijo es un bello proceso. ¿Pueden percibir el patrón que existe en cada deseo de llegar a conocer? Nefi lo definió cuando dijo, ¿no recordáis las cosas que el Señor ha dicho? Si no endurecéis vuestros corazones y me pedís con fe, creyendo que recibiréis, guardando diligentemente mis mandamientos, de seguro os serán manifestadas estas cosas. ¿Perciben el proceso? Nefi dice que este incluye tener un corazón humilde, pedir con fe, solicitar la ayuda del Señor por medio de la oración, actuar con diligencia para guardar los mandamientos y hacer la voluntad del Señor, y reconocer la mano del Señor. Así es como se les dará a conocer. Ver su mano es la confirmación de su amor. Cuanto más reconozcan la mano del Señor en su vida, más formará parte de ella. Así es como se llega a conocer al Salvador que una vez conocieron. Las personas crecieron en fe mediante la oración en las aguas de Mormón. Mediante la diligencia, actuaron y aprendieron a observar el día de reposo, a trabajar con sus manos y a servirse unos a otros al impartir a los demás espiritual y temporalmente. Los hijos de Mosía escudriñaron las Escrituras y se entregaron a mucha oración y ayuno. Pagaron el precio de llegar a saber. Me impresionó que el Elder Christensen orara en voz alta y le prometiera al Señor que si le revelaba la veracidad del Libro de Mormón, él dedicaría su vida a edificar el reino. Él fue diligente y gracias al sacrificio que hacía cada noche, llegó a saber. Abby creó un plan y lo vive con diligencia. Su meta de volver al hogar del Padre Celestial confirmará sus decisiones diarias. Ella está llegando a saber que el Señor tiene un plan para ella. Llegar a saber por nosotros mismos es algo personal y es algo que podemos experimentar muchas veces a lo largo de la vida. Es el proceso de recordar lo que una vez sabíamos. Les afirmo que ustedes ya lo conocen a Él. Y si alguna vez dudan de si Él los conoce, solo pregunten. La canción de la primaria, la oración de un niño empieza, Padre Celestial, dime, ¿estás ahí y escuchas siempre cada oración? Les testifico que sí, Él está ahí. El Señor nos enseña cuando se lo pedimos. Arrodíllense y pregunten en voz alta, ¿en verdad soy tu hijo o tu hija? ¿Me amas? Y entonces escuchen. El proceso de preguntar entraña humildad. Preguntar es un acto de fe. Cuando José Smith tenía 14 años y vivía en un hermoso lugar en Palmyra, Nueva York, se adentró en una arboleda sagrada y preguntó con fe para llegar a saber y dijo, vi a dos personajes, los cuales en realidad me hablaron. Había visto una visión, yo lo sabía y sabía que Dios lo sabía y no podía negarlo. Y ahora, después de los muchos testimonios que se han dado de él, este es el testimonio, el último de todos que nosotros damos de él, que vive en Jerusalén, en el sepulcro, al término del día de reposo, al amanecer del primer día de la semana. María Magdalena y la otra María fueron recibidas por dos ángeles en un bello paraje de un jardín, quienes les dijeron, no temáis vosotras porque sabemos que buscáis a Jesús, el que fue crucificado. No está aquí, porque ha resucitado. Al llegar a conocer al Salvador resucitado, Jesucristo, llegamos a saber que por medio de su expiación, Él aliviará todo dolor. Él trae consuelo y solaz a toda preocupación. Puede llevar nuestras cargas y apaciguar los sentimientos de ineptitud y cualquier deseo de cambio. El presidente Ezra Taft Benson dijo, cuando crucemos el velo, nada nos sorprenderá más que el darnos cuenta de lo bien que conocemos a nuestro Padre y de lo familiar que nos resulta su rostro. Nosotros sí lo conocemos. Esta universidad es mis aguas de Mormón. Este campus es bello a mis ojos, pues aquí empecé a llegar a conocer a mi Redentor. Me siento orgullosa de ser testigo del Padre Celestial y del Salvador. Por el poder del Espíritu Santo, sé que ellos viven. Cada uno de ustedes es de gran valor para ellos. Los conocían bien antes de venir a la tierra. Perseveren al andar por el camino. Les aguarda el abrazo del Padre Celestial. Los amo y oro por ustedes. Como sus hijos, en el nombre de Jesucristo. Amén.
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7: Una de mis cosas favoritas en la vida son las reuniones familiares. Las reuniones y tradiciones familiares forman grandes y especiales memorias en la vida de cada uno de nosotros. En nuestra historia de hoy, nuestro amigo Luis de México nos cuenta sobre una tradición familiar que su abuela inculcó en ellos y cómo es que ahora viven esta tradición, aun cuando la abuela ya no está con ellos. Aquí está la historia.
8: Como familia tenemos una tradición que es casi de todos los mexicanos, el Día de Muertos. Todas las familias nos reunimos para poder poner una ofrenda y ofrecer a nuestros antepasados comidas que ellos disfrutaban comer y bebidas que ellos disfrutaban tomar. Entonces recuerdo una ocasión cuando mi abuelita nos llamó a todos porque ese año había muerto mi abuelito. Entonces ella dijo que teníamos que esa vez hacer algo especial porque mi abuelito le gustaba mucho las fiestas y las reuniones familiares. Entonces en esa ocasión empezamos a hacer que todas las familias, sus tres hijas de mi abuelita, fueran a la casa de ella y hiciéramos tipo una fiesta. Y en la ofrenda poníamos un platillo para mi abuelito. Durante después los años que vinieron, cada año empezamos a adoptar esa tradición. Algo interesante es que mi abuelita era católica, pero sus tres hijas son de diferentes religiones. La mayor, que es mi mamá, es miembro de la Iglesia de Jesucristo de los Santos de los Últimos Días. Su otra hija es testigo de Jehová y la última es cristiana. Ninguna de ellas tiene dentro de sus religiones la costumbre de poner la ofrenda para los muertos. Sin embargo, el año pasado mi abuelita falleció. Y cuando llegó el Día de Muertos, que se celebra el 1 de noviembre, sus tres hijas se preguntaron, pues, ¿dónde iban a poner la ofrenda? Porque ya no estaba la persona quien lo hacía y quien acostumbraba a hacerlo. Entonces, cada una de sus hijas tomó la iniciativa de poner su propia ofrenda. Ninguna de ellas se puso de acuerdo. E incluso yo tampoco me puse de acuerdo, pero recordé lo que mi abuelita hacía. Y decidí poner una ofrenda. Decidí cocinar su platillo favorito, aunque no sabía cómo hacerlo. Tuve que ver un video, un tutorial en YouTube para saber cómo hacerlo. E incluso puse su bebida favorita, que es horchata. Me reuní con mi hermana que tengo viviendo aquí en Utah y los dos cocinamos y hicimos una pequeña fiesta. Recordamos el sentimiento que sentimos cuando lo pusimos por mi abuelito. Y recordamos y sabemos ahora que no es una creencia o un acto religioso, sino es algo que puede recordarnos a nuestros familiares. En esa ocasión hablamos acerca de todas las experiencias que tuvimos con mi abuelita y todas las enseñanzas que ella nos dio. Y pudimos saber que ella pues estaba ahí porque la podíamos recordar. Al hacer esto año con año, a pesar de que mis hijos no van a conocer a mi abuelita, ellos van a poder saber quién es. Y en este día que nos reunimos y contamos cosas graciosas y experiencias que tuvimos con ellos, siento que mis hijos se van a sentir relacionados con ella. Van a saber que la conocen, aunque no la conozcan físicamente, van a saber quién era por lo que nosotros contamos.
7: Muchas gracias, Luis, por compartir tus historias en cuanto a la abuela y las tradiciones que han logrado unificar a tu familia. Gracias a todos ustedes por escucharnos hoy y les deseamos que tengan un día maravilloso.

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1: Hace poco miraba algunos álbumes de fotos familiares. Acudieron a mi mente preciados recuerdos mientras pasaba imagen tras imagen de seres queridos, reunidos en excursiones, cumpleaños, reuniones y aniversarios. Desde que se tomaron esas fotografías, algunos de esos seres queridos han partido de esta vida. Y pensé en las palabras del Señor. Viviréis juntos en amor, al grado de que lloraréis por los que mueran. Echo de menos a cada uno de los que ya se han ido de nuestro círculo familiar. Aunque difícil y dolorosa, la muerte es una parte esencial de nuestra experiencia terrenal. Iniciamos nuestra jornada aquí, dejando nuestra existencia preterrenal, y venimos a esta tierra. El poeta Wordsworth ilustró esa jornada en su inspirada Oda a la Inmortalidad. Él escribió, «Un sueño y un olvido solo es el nacimiento, el alma nuestra, la estrella de la vida, en otra esfera ha sido constituida y procede de un lejano firmamento. No viene el alma en completo olvido, ni de todas las cosas despojada, pues al salir de Dios, que fue nuestra morada, con destellos celestiales se ha vestido». La vida sigue su curso. La juventud es la continuación de la infancia, y la madurez llega de manera casi imperceptible. Al escudriñar y meditar en el propósito y en los problemas de la vida, tarde o temprano, todos afrontamos las preguntas de la duración de nuestra existencia y de nuestra vida sempiterna. Esos interrogantes se vuelven más apremiantes cuando un ser querido se va de esta vida, o cuando hacemos frente al tener que dejar a quienes amamos. En esos momentos, reflexionamos en la pregunta universal que mejor expresó Job en la antigüedad, cuando siglos atrás preguntó, si el hombre muriere, ¿volverá a vivir? Hoy, como siempre, la voz del escéptico desafía la palabra de Dios, y cada uno debe escoger a quien oír. Clarence Darrow, famoso abogado y agnóstico, declaró, «Ninguna vida es de gran valor, y cada muerte es tan solo una pequeña pérdida». Schopenhauer, el filósofo y pesimista alemán, escribió, «Desear la inmortalidad es desear la perpetuación eterna de un gran error». A sus palabras se suman las de las nuevas generaciones, cuyos hombres insensatos crucifican nuevamente a Cristo, ya que modifican sus milagros, dudan de su divinidad y rechazan su resurrección. Robert Blatchford, en su libro Dios y mi prójimo, atacó con vigor las creencias cristianas que gozan de aceptación, tales como Cristo, la oración y la inmortalidad, y aseguró con osadía, «Afirmo haber demostrado de un modo tan pleno y decisivo todo lo que me propuse, que ningún cristiano, no obstante su grandeza y su capacidad, puede rebatir ni redarguir mis argumentos». Este hombre se rodeó de un muro de escepticismo hasta que ocurrió algo sorprendente. Ese muro se desmoronó de pronto, dejándolo desprotegido e indefenso. Lentamente empezó a volver a la fe que había despreciado y ridiculizado. ¿Qué fue lo que produjo ese profundo cambio en su actitud? La muerte de su esposa. Con corazón quebrantado, entró en el cuarto donde reposaban los restos mortales de su esposa y volvió a contemplar aquel rostro que tanto había amado. Salió y le dijo a un amigo, «Es ella, y al mismo tiempo no lo es. Todo está cambiado. Había algo que ahora no está. No es la misma. ¿Qué puede faltar si no es el alma?». Más tarde escribió, «La muerte no es lo que algunos imaginan, es solo como irse a otra habitación. Allí hallaremos a los preciados hombres y mujeres y a los dulces pequeños que hemos amado y perdido. Frente al escepticismo del mundo de hoy en cuanto a la divinidad de Cristo, buscamos un punto de referencia, una fuente fidedigna, incluso el testimonio de un testigo ocular. Esteban, en los tiempos bíblicos, condenado a la muerte cruel de un mártir, alzó la vista al cielo y clamó: «Veo los cielos abiertos y al Hijo del Hombre que está a la diestra de Dios». ¿A quién no convence el conmovedor testimonio de Pablo a los corintios? Él declaró que Cristo murió por nuestros pecados, conforme a las Escrituras, y que fue sepultado, y que resucitó al tercer día, conforme a las Escrituras, y apareció a Cefas, y después a los doce, y agregó: «Al último de todos, me apareció a mí». En nuestra dispensación, ese mismo testimonio lo expresó con fuerza el profeta Joseph Smith, cuando él y Sidney Rigdon testificaron: «Y ahora, después de los muchos testimonios que se han dado de él, este es el testimonio, el último de todos, que nosotros damos de él, que vive». Ese es el conocimiento que sostiene, esa es la verdad que consuela, esa es la seguridad que saca de las tinieblas a la luz a aquellos que se encuentran doblegados por el dolor. En la Nochebuena de 1997, conocí a una familia excepcional. Cada uno de sus miembros tenía un testimonio inquebrantable de la veracidad y de la realidad de la resurrección. La familia consistía de la madre, el padre y cuatro hijos. Cada uno de los hijos, tres niños y una niña, había nacido con un raro tipo de distrofia muscular, por lo que todos tenían una discapacidad. A Mark, que tenía 16 años, se le había practicado una intervención quirúrgica en la columna vertebral, con el fin de que pudiera moverse con mayor libertad. Los otros dos varones, Christopher de 13 y Jason de 10, pronto iban a viajar a California para someterse a una operación similar. La única hija, Shanna, tenía entonces 5 años y era una niña preciosa. Todos los niños eran inteligentes y de mucha fe, y era evidente que sus padres, Bill y Jerry, estaban orgullosos de cada uno de ellos. Conversamos por unos momentos y el espíritu especial de esa familia invadió toda mi oficina y mi corazón. El padre y yo bendijimos a los hijos que iban a ser operados. Y luego, ambos padres preguntaron si la pequeña Shanna podría cantar una canción. Su padre mencionó que ella tenía capacidad pulmonar limitada y que tal vez le resultara difícil hacerlo, pero que iba a intentarlo. Con el acompañamiento de un cassette grabado con voz clara y hermosa, y sin desentonar ni una nota, la pequeña cantó sobre un futuro brillante. En aquel hermoso día con el que soñé, hay un mundo que me gustaría ver. Es un lugar bonito donde sale el sol y en el cielo brilla para mí. Si en esta preciosa mañana de invierno mi deseo se hiciera realidad, aquel hermoso día con el que soñé sería este que se halla ante mi faz. Al terminar de cantar, todos estábamos visiblemente emocionados. La espiritualidad de aquella visita marcó el tono de la Navidad de aquel año. Seguí en contacto con la familia, y cuando el hijo mayor Mark cumplió 19 años, se hicieron los preparativos para que sirviera en una misión especial en las oficinas generales de la iglesia. Con el tiempo, los dos hermanos también tuvieron la oportunidad de servir en esa clase de misión. Hace casi un año, Christopher, que ya tenía 22, sucumbió a la enfermedad que afligía a cada uno de sus hermanos. Y el pasado septiembre, me comunicaron que la pequeña Shanna, que entonces tenía 14, también había fallecido. Durante el funeral, se le rindieron hermosos tributos, apoyándose en el púlpito para poder sostenerse. Mark y Jason, hermanos de Shanna, compartieron emotivas experiencias familiares. La madre de ella cantó en dúo un hermoso número musical, y el padre y el abuelo ofrecieron sermones conmovedores. Aunque tenían el corazón destrozado, cada uno compartió un poderoso y profundo testimonio de la realidad de la resurrección y de la seguridad de que Shanna aún vive, al igual que su hermano Christopher, y que ambos esperan una gloriosa reunión con su amada familia. Cuando llegó el momento de que yo dirigiera unas palabras, relaté la visita que la familia me había hecho en mi despacho hacía unos 9 años y hablé de la encantadora canción que Shanna interpretó en aquella ocasión. Concluí con este pensamiento: a causa de que nuestro Salvador falleció en el Calvario, la muerte no tiene poder sobre ninguno de nosotros. Shanna vive, está sana y se encuentra bien. Para ella, aquel día hermoso sobre el cual cantó en esa Nochebuena especial de 1997, el día con el que ella soñaba, se halla ahora ante su faz. Mis hermanos y hermanas, reímos, lloramos, trabajamos, jugamos, amamos y vivimos, y luego morimos. La muerte es nuestro legado universal y todos debemos cruzar su umbral. La muerte reclama al anciano, al cansado y al agotado. Visita al joven en el albor de su esperanza y en la gloria de su futuro. Ni siquiera los niños pequeños quedan fuera de su alcance. El apóstol Pablo lo expresó así: está establecido para los hombres que mueran una sola vez. Y permaneceríamos muertos de no ser por un hombre y su misión, sí, Jesús de Nazaret. Habiendo nacido en un establo y dormido en un pesebre, su nacimiento cumplió las inspiradas palabras de muchos profetas. Él recibió instrucción de lo alto y nos brindó la vida, la luz y el camino. Multitudes le siguieron. Los niños lo adoraron. El arrogante lo rechazó. Habló en parábolas y enseñó por el ejemplo. Vivió una vida perfecta. Aunque el Rey de Reyes y el Señor de Señores había venido, de algunos recibió la bienvenida que se da a un enemigo o a un traidor. Tras esto vino la burla a la que algunos llamaron juicio. Gritos de «¡Crucifícale! ¡Crucifícale!» plagaron el aire. Y entonces comenzó el ascenso al Calvario. Se le ridiculizó e injurió. Fue objeto de burla y escarnio. Fue clavado a una cruz entre gritos de: «El Cristo, Rey de Israel, descienda ahora de la cruz para que veamos y creamos». A otros salvó. A sí mismo no se puede salvar. Su respuesta fue: «Padre, perdónalos, porque no saben lo que hacen. En tus manos encomiendo mi espíritu». Y al decir ello, falleció. Manos amorosas depositaron su cuerpo en un sepulcro abierto en la roca. El primer día de la semana, muy temprano por la mañana, María Magdalena y María, la madre de Jacobo, junto con otras personas, se acercaron al sepulcro y, para su asombro, el cuerpo de su Señor no estaba allí. Lucas registró que había ante ellas dos varones con vestiduras resplandecientes que les dijeron: «¿Por qué buscáis entre los muertos al que vive? No está aquí, sino que ha resucitado». La semana que viene, el mundo cristiano celebrará el acontecimiento más importante de la historia, la sencilla declaración: «No está aquí, sino que ha resucitado». Fue la primera confirmación de la resurrección literal de nuestro Señor y Salvador Jesucristo. La tumba vacía, en aquella primera mañana de Pascua, brindó consoladora certeza y una respuesta afirmativa a la pregunta de Job: «Si el hombre muriere, ¿volverá a vivir?». todos los que hayamos perdido a seres queridos, convertiríamos la pregunta de Job en una respuesta: si el hombre muriere, volverá a vivir. Lo sabemos, porque contamos con la luz de la verdad revelada. Yo soy la resurrección y la vida, dijo el Maestro. El que cree en mí, aunque esté muerto, vivirá. Y todo aquel que vive y cree en mí no morirá eternamente. A pesar de las lágrimas y las pruebas, de los temores y los pesares, del desconsuelo y de la soledad que produce el perder a un ser querido, tenemos la certeza de que la vida es sempiterna. Nuestro Señor y Salvador es el testigo viviente de que esto es así. Con todo mi corazón y el fervor de mi alma, levanto mi voz en testimonio, como testigo especial, y declaro que Dios vive, que Jesús es su Hijo, el unigénito del Padre en la carne. Él es nuestro Redentor y nuestro Mediador ante el Padre. Fue Él quien murió en la cruz para expiar nuestros pecados. Él fue las primicias de la resurrección, y gracias a su muerte, todos volveremos a vivir. ¡Cuán dulce es el gozo que dan estas palabras! Yo sé que vive mi Señor. Ruego que todo el mundo lo sepa y viva de acuerdo con ese conocimiento. Es mi humilde súplica en el nombre de Jesucristo, el Señor y Salvador. Amén.
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3: Hoy les hablaré en forma de recordatorio y admonición a los que somos miembros de la Iglesia de Jesucristo de los Santos de los Últimos Días. Ruego que el Espíritu Santo nos ayude tanto a mí como a ustedes a medida que aprendemos juntos, y a Él le invito a estar presente. El bautismo por inmersión para la remisión de los pecados es la ordenanza preliminar del Evangelio de Jesucristo y le deben preceder la fe en el Salvador y un arrepentimiento sincero y pleno. Al bautismo en el agua lo debe seguir el bautismo del Espíritu para que aquel sea completo, tal como el Salvador enseñó a Nicodemo: el que no naciere de agua y del Espíritu no puede entrar en el reino de Dios. En mi mensaje voy a concentrarme en el bautismo del Espíritu y en las bendiciones que se reciben por medio de la compañía del Espíritu Santo. Al bautizarnos, todos nosotros hacemos un convenio solemne con nuestro Padre Celestial. Un convenio es un acuerdo entre Dios y sus hijos sobre la tierra, y es importante comprender que Dios determina las condiciones de todos los convenios del Evangelio. Ni ustedes ni yo decidimos la naturaleza ni los elementos de un convenio, sino que aceptamos sus términos y sus requisitos, tal como nuestro Padre Celestial lo ha establecido. La ordenanza salvadora del bautismo la debe efectuar alguien que tenga la correspondiente autoridad de Dios. Las condiciones fundamentales del convenio en el que entramos en las aguas del bautismo son: testificar que estamos dispuestos a tomar sobre nosotros el nombre de Jesucristo, a recordarle siempre y a guardar sus mandamientos. La bendición prometida por honrar ese convenio es de que podamos siempre tener su Espíritu con nosotros. En otras palabras, el bautismo en el agua nos proporciona la oportunidad autorizada de tener la compañía constante del tercer miembro de la Trinidad. Seguido del bautismo, aquellos que tienen la autoridad del sacerdocio nos colocan las manos sobre la cabeza y nos confirman miembros de la Iglesia de Jesucristo de los Santos de los Últimos Días, y se nos confiere el Espíritu Santo. La declaración "recibe el Espíritu Santo" que se pronuncia en nuestra confirmación es una directiva para recibir el bautismo del Espíritu. El profeta José Smith enseñó: tan provechoso sería bautizar un costal de arena como a un hombre si su bautismo no tiene por objeto la remisión de los pecados y la recepción del Espíritu Santo. El bautismo de agua no es sino medio bautismo y no vale nada sin la otra mitad, es decir, el bautismo del Espíritu Santo. Nosotros somos bautizados por inmersión en el agua para la remisión de los pecados. También debemos bautizarnos por inmersión en el Espíritu del Señor. Y entonces viene una remisión de vuestros pecados por fuego y por el Espíritu Santo. A medida que obtenemos experiencia con el Espíritu Santo, aprendemos que la intensidad con la cual sentimos su influencia no es siempre la misma. No muy a menudo recibimos impresiones espirituales potentes y espectaculares. Aun cuando nos esforcemos por ser fieles y obedientes, sencillamente hay ocasiones en que no reconocemos de inmediato la dirección, la seguridad y la paz del Espíritu. De hecho, el Libro de Mormón se habla de los lamanitas fieles que fueron bautizados con fuego y con el Espíritu Santo al tiempo de su conversión, y no lo supieron. En las Escrituras se describe la influencia del Espíritu Santo como un silbo apacible y delicado, y como una voz apacible de perfecta suavidad. Por consiguiente, el Espíritu del Señor generalmente se comunica con nosotros de manera tenue, delicada y apacible. En nuestro estudio individual y en la instrucción en el aula, hacemos repetidamente hincapié en la importancia de reconocer la inspiración y los susurros que recibimos del Espíritu del Señor, y eso es correcto y útil. Debemos buscar diligentemente con el fin de percibir los susurros del Espíritu y responder a ellos a medida que los recibimos. Sin embargo, tal vez con frecuencia pasemos por alto durante nuestro crecimiento espiritual un aspecto importante del bautismo por el Espíritu. Debemos también esforzarnos para discernir cuando permitimos que el Espíritu del Señor no tenga cabida en nosotros para guiarnos por las sendas de la sabiduría, a fin de que recibamos bendiciones de prosperidad y protección. Precisamente porque la bendición prometida es que siempre tendremos su Espíritu con nosotros, debemos estar atentos y aprender de las lecciones y las influencias que nos separan del Espíritu Santo. La norma es muy clara. Si hay algo que pensamos, vemos, escuchamos o hacemos que nos distancia del Espíritu Santo, entonces sencillamente debemos dejar de pensar, ver, escuchar o hacer eso. Por ejemplo, si algo que está destinado a entretenernos nos aleja del Espíritu Santo, entonces esa clase de diversión no es para nosotros. En virtud de que el Espíritu no puede tolerar lo que es voluntario,

Dios. Admito que somos hombres y mujeres en estado caído, que vivimos en un mundo terrenal y que es posible que no tengamos la presencia del Espíritu Santo con nosotros en todo momento del día. Sin embargo, el Espíritu Santo puede permanecer con nosotros bastante o la mayoría del tiempo, y por cierto, es más el tiempo que está con nosotros que el que no está con nosotros. Al sumergirnos cada vez más en el Espíritu del Señor, debemos esforzarnos por reconocer las impresiones cuando nos llegan y las influencias o los acontecimientos que causan que nos alejemos de Él. El tomar al Espíritu Santo por guía no solo es posible, sino esencial para nuestro progreso espiritual y para sobrevivir en un mundo cada vez más inicuo. En ocasiones, como santos de los últimos días, hablamos y nos comportamos como si el darnos cuenta de la influencia del Espíritu Santo en nuestra vida fuese un acontecimiento poco común y excepcional. Debemos recordar, sin embargo, que la promesa del convenio es que siempre tendremos su Espíritu con nosotros. Esa bendición celestial se aplica a todo miembro de la Iglesia que ha sido bautizado, confirmado y a quien se le ha dicho recibe el Espíritu Santo. En nuestros días, el Libro de Mormón es la fuente principal de consulta a la que debemos acudir para aprender cómo invitar la compañía constante del Espíritu Santo. La descripción que se encuentra en el Libro de Mormón de la Liaona, el director o la brújula que Lee y su familia utilizaron durante su viaje por el desierto, se incluyó de manera específica en los anales como un símbolo y una figura para nuestros días, y es una lección esencial acerca de lo que debemos hacer a fin de disfrutar las bendiciones del Espíritu Santo. A medida que amoldemos nuestra actitud y nuestro compartimiento para que sean más rectos, entonces el Espíritu Santo se convertirá para nosotros en la actualidad lo que la Liaona fue para Lee y su familia en la época de ellos. Los mismos factores que hacían que la Liaona funcionara para Lee invitarán de igual manera al Espíritu Santo a nuestra vida, y los mismos factores que hacían que la Liaona dejase de funcionar antiguamente serán los mismos que hoy nos hagan alejar del Espíritu Santo. Les testifico que al estudiar y meditar acerca de los propósitos que tenía la Liaona y los principios por los cuales funcionaba, recibiremos inspiración apropiada para nuestras circunstancias y necesidades personales y familiares. Somos y seremos bendecidos con dirección continua del Espíritu Santo. El Señor preparó la Liaona y se la dio a Lee y su familia después que partieron de Jerusalén y mientras se encontraban viajando por el desierto. Esa brújula o director marcaba el camino que Lee y su caravana debían seguir, sí, un curso directo a la tierra prometida. Las agujas de la Liaona funcionaban de acuerdo con la fe, diligencia y atención de los viajantes, y cesaba de funcionar cuando los miembros de la familia eran contenciosos, groseros, perezosos o se olvidaban de lo que debían recordar. La brújula también proporcionaba el medio por el cual Lee y su familia podían obtener un mayor conocimiento respecto a las vías del Señor. Por consiguiente, los propósitos primordiales de la Liaona eran proporcionar tanto dirección como instrucción durante un viaje largo y agotador. El director fue un instrumento material que sirvió como indicador externo del estado espiritual interior de ellos ante Dios y funcionaba de acuerdo con los principios de fe y diligencia. Del mismo modo que Lee fue bendecido en tiempos antiguos, a cada uno de nosotros se nos ha dado en esta época una brújula espiritual que nos dirige y nos instruye durante nuestro viaje terrenal. Tanto a ustedes como a mí se nos ha conferido el Espíritu Santo al salir del mundo y entrar en la Iglesia del Salvador por medio del bautismo y la confirmación. Mediante la autoridad del Santo Sacerdocio, se nos confirmó miembros de la Iglesia y se nos amonestó a buscar la compañía constante del Espíritu de verdad, al cual el mundo no puede recibir.

0: porque no lo ve ni le conoce, pero vosotros le conocéis porque mora con vosotros y estará en vosotros. A medida que cada uno de nosotros sigue adelante por el camino de la vida, recibimos dirección del Espíritu Santo de la misma forma que Lehi la recibió por medio de la liaona. Porque aquí os digo otra vez que si entráis por la senda y recibís el Espíritu Santo, Él os mostrará todas las cosas que debéis hacer. El Espíritu Santo funciona para nosotros exactamente de la misma forma que la liaona lo hizo para Lehi y su familia, de acuerdo con nuestra fe, diligencia y atención. Deja que la virtud engalane tus pensamientos incesantemente. Entonces, tu confianza se fortalecerá en la presencia de Dios. El Espíritu Santo será tu compañero constante y tu cetro, un cetro inmutable de justicia y de verdad. Y el Espíritu Santo nos proporcionará hoy los medios por los cuales recibimos, mediante cosas pequeñas y sencillas, una mayor comprensión de las vías del Señor. Mas el Consolador, el Espíritu Santo, a quien el Padre enviará en mi nombre, Él os enseñará todas las cosas y os recordará todo lo que yo os he dicho. El Espíritu del Señor será nuestra guía y nos bendecirá con dirección, instrucción y protección espiritual a lo largo de nuestro viaje terrenal. Mediante la sincera oración personal y familiar, al deleitarnos en las palabras de Cristo, por medio de la obediencia diligente y precisa, la fidelidad y al honrar nuestros convenios y mediante la virtud, la humildad y el servicio, invitamos al Espíritu Santo a nuestra vida. Debemos rotundamente evitar las cosas inmodestas, ordinarias, vulgares, pecaminosas o malas que hacen que nos alejemos del Espíritu Santo. También invitamos la compañía constante del Espíritu Santo al participar dignamente de la Santa Cena cada domingo. Y para que más íntegramente te conserves sin mancha del mundo, irás a la casa de oración y ofrecerás tus sacramentos en mi día santo. Mediante la ordenanza de la Santa Cena, renovamos nuestro convenio bautismal y recibimos y retenemos la remisión de nuestros pecados. Además, se nos recuerda semanalmente la promesa de que siempre tendremos su Espíritu con nosotros. Al esforzarnos por mantenernos puros y sin manchas del mundo, nos convertimos en vasos dignos en los que el Espíritu del Señor podrá morar siempre. En febrero de 1847, el profeta José Smith se presentó ante Brigham Young en un sueño o visión. El presidente Young le preguntó al profeta si él tenía algún mensaje para las autoridades generales. El profeta José le contestó: diga a la gente que sea humilde y fiel y se asegure de conservar el Espíritu del Señor, el cual les guiará con justicia. Que tengan cuidado y no se alejen de la voz apacible. Esta les enseñará lo que deben hacer y a dónde ir. Les proveerá los frutos del reino. De todas las verdades que el profeta José pudo haberle enseñado a Brigham Young en esa sagrada ocasión, él hizo hincapié en la importancia de obtener y conservar el Espíritu del Señor. Mis queridos hermanos y hermanas, yo testifico de la realidad de la existencia de Dios, el Padre Eterno, y de su Hijo Jesucristo, y del Espíritu Santo. Que cada uno de nosotros viva para tener siempre su Espíritu consigo y de ese modo ser merecedores de las bendiciones de dirección, instrucción y protección que son esenciales en estos últimos días. En el sagrado nombre de Jesucristo. Amén.
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1: En el año 2002, la Iglesia de Jesucristo de los Santos de los Últimos Días, bajo la dirección de la Primera Presidencia y el Quórum de los 12 Apóstoles, realizó un programa especial llamado Testigos Especiales de Jesucristo. El de Richard G. Scott, miembro del Quórum de los 12 Apóstoles, se dirigió a nosotros con sus palabras desde la pila bautismal del Tabernáculo de Salt Lake City, Utah.
3: Todos tenemos un vívido recuerdo de nuestro bautismo y de la recepción del Espíritu Santo. Al aumentar nuestro entendimiento del significado cabal de la vida de Jesucristo, de lo que Él ha hecho por bendecir a toda alma, esa ordenanza adquiere mayor importancia. Sí, vivimos en la presencia de nuestro Padre Eterno y de su Hijo amado, nuestro Salvador. Todos los mortales que han venido y vendrán a la tierra escogieron ese privilegio tras comprender plenamente el plan de felicidad que guiaría nuestra vida aquí. Solo los que hacen y guardan el convenio del bautismo, que obedecen con diligencia sus mandamientos y reciben todas las otras ordenanzas necesarias, tendrán una plenitud de gozo en la tierra y vivirán eternamente en el reino celestial. A los que de veras se arrepienten, el bautismo les brinda la remisión de pecados gracias a la expiación de Jesucristo. El Salvador dijo: "El que no naciere de agua y del Espíritu no puede entrar en el reino de Dios". Ese es un requisito indispensable para toda alma que desee recibir la plenitud de las bendiciones que se nos ofrecen. Por eso realizamos en los santos templos la ordenanza del bautismo vicario por nuestros parientes fallecidos. El Maestro mismo se bautizó para cumplir toda justicia. Él es nuestro ejemplo perfecto en todas las cosas. Testifico que nuestro Señor y Salvador Jesucristo es un ser resucitado que posee amor y compasión perfectos. Testifico que Él dio su vida para que pudiésemos morar eternamente con Él y con nuestro Padre Celestial, y con nuestros seres queridos que se hagan merecedores de ello mediante la obediencia a los mandamientos y el recibimiento de todas las ordenanzas de la salvación. Testifico solemnemente que sé que el Salvador vive.
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5: Y ahora me va a ayudar en mis discursos el día de hoy a la juventud de la iglesia. Lo que significa cualquiera que tenga la edad del presidente Nelson o menos. Rara vez utilizo imágenes, pero no puedo resistirme a compartir esta. Este lamento del corazón proviene de mi amiga de 8 años, Marine Arnold. Les traduciré su egipcio reformado. Y lo trataré de hacer de lo que parece ser el egipcio reformado temprano. Querido obispo, la conferencia general fue aburrida. ¿Por qué tenemos que verla? Dígame, ¿por qué? Atentamente, Marine Arnold. Bueno, Marine, el discurso que voy a dar ahora sin duda te decepcionará de nuevo. Pero cuando escribas a tu obispo para quejarte, es importante que le digas que me llamo Kieran, el de Patrick Kieran. Durante casi 2 años, una pandemia de proporciones bíblicas ha cubierto nuestro planeta. Y aunque esa plaga detuvo casi toda la vida social, obviamente no paró la brutalidad, la violencia y la cruel agresión en el ámbito político, nacional o internacional. Pero si eso no fuera poco, seguimos afrontando retos sociales y culturales de larga duración, que va desde la pobreza económica hasta la profanación del medio ambiente, pasando por la desigualdad racial y mucho más. Estos severos vientos y días de oscuridad pueden ser desalentadores para los jóvenes entre nosotros, de los que esperamos optimismo y entusiasmo con respecto al futuro de nuestra vida. Se ha dicho que el poder de la juventud es la riqueza común del mundo entero. Jóvenes son los rostros de nuestro futuro. Además, nuestros hijos son los fideicomisarios en cuyas manos se encomendará el destino de la Iglesia. Teniendo en cuenta los tiempos que corren, es comprensible que el idealismo de los jóvenes esté desvaneciendo un poco. La doctora Lori Santos, profesora de la Universidad de Yale, creó hace poco una clase titulada La psicología y la buena vida. El primer año que se ofreció la clase, se inscribió casi una cuarta parte de todos los alumnos de licenciatura de la universidad. Luego, más de 64 millones de personas visitaron su podcast. Al escribir sobre este fenómeno, un periodista señaló lo doloroso que es ver a tantos estudiantes jóvenes y brillantes y adultos buscando desesperadamente algo que han perdido, o peor aún, anhelando algo que nunca tuvieron. Mi súplica hoy a nuestros jóvenes y a ustedes, padres y adultos, que les aconsejan, es que comiencen su búsqueda de la felicidad aceptando la abundancia que ya hemos recibido del dador de toda buena dádiva. Precisamente en este momento en el que muchas personas del mundo se hacen preguntas profundas del alma, deberíamos responder con las buenas nuevas del Evangelio de Jesucristo. La Iglesia de Jesucristo de los Santos de los Últimos Días, que mantiene en alto la misión y el mensaje del Salvador al mundo, ofrece la forma eternamente más significativa, tanto de encontrar el bien como de hacerlo en una época tan necesaria. El presidente Russell M. Nelson ha dicho que esta generación de jóvenes tiene la capacidad de tener mayor impacto para bien en el mundo que cualquier generación anterior. Nosotros, más que nadie, debemos cantar la canción del amor que redime. Pero eso requiere disciplina, discipulado, por así decirlo, del tipo que nos protege de las actitudes negativas y de los hábitos destructivos que nos harían desentonar mientras intentamos cantar esa canción de salvación eterna. Aunque nos mantengamos en el lado soleado de la calle, podemos toparnos con personas que se empeñan en encontrar algo sombrío y lúgubre en todo. Ya conocen su lema: siempre está más oscuro justo antes de que oscurezca por completo. ¡Qué visión tan maligna y qué existencia tan miserable! Sí, puede que a veces queramos huir de donde estamos, pero ciertamente nunca debemos huir de lo que somos. Hijos del Dios viviente, que nos ama, que siempre está dispuesto a perdonarnos y que jamás nos abandonará. Ustedes son su posesión más preciada. Son sus hijos, a quienes ha dado profetas y promesas, dones espirituales y revelación, milagros y mensajes, y ángeles en ambos lados del velo. Asimismo, les ha dado una iglesia que fortalece a las familias en la vida terrenal y que las une por la eternidad. La iglesia cuenta con más de 31 mil barrios y ramas, donde la gente se reúne, canta, ayuna, ora por los demás y da de sus medios a los pobres. Aquí es donde se conoce a cada persona por su nombre, se le tiene en cuenta y se le ministra, y donde amigos y vecinos laicos se sirven mutuamente de manera voluntaria en llamamientos que van desde una labor eclesiástica hasta deberes de conserje. Los jóvenes adultos sirven en misiones de a millares, sufragando ellos mismos sus gastos, sin poder decidir en lo absoluto dónde van a trabajar. Y los miembros jóvenes y mayores acuden corriendo a los templos a fin de llevar a cabo las ordenanzas sagradas necesarias para unir a la familia humana. Una actividad valiente en un mundo muy dividido, pero que declara que tal división es solo temporal. Estas son solo algunas de las razones que damos para la esperanza que hay en nosotros. Por supuesto, en la actualidad, cualquier discípulo de Jesucristo afronta problemas enormemente difíciles. Los líderes de esta, su iglesia, entregan su propia vida para buscar la guía del Señor a fin de resolver esos desafíos. Si algunos no se resuelvan a satisfacción de todos, quizá constituyan parte de la cruz que Jesús dijo que tendríamos que tomar para seguirle. Precisamente porque habría días oscuros y problemas difíciles, Dios prometió que Él, desde una nube de día y una columna de fuego de noche, guiaría a los profetas, nos daría una barra de hierro, abriría una puerta estrecha que nos conduciría a una vía angosta, y sobre todo, nos otorgaría el poder para finalizar el trayecto. Así que, por favor, quédense para gozar de todo el festín, aunque no les apasione el brócoli. Disfruten de su luz y presten su propio candelero a la causa. Tienen razón en la primaria. Jesús realmente quiere que brille. Cuando el líder judío Jairo le suplicó a Jesús que sanara a su hija de 12 años, quien yacía moribunda en casa, la multitud que lo rodeaba retrasó tanto el tiempo del Salvador que un sirviente no tardó en decirle a este ansioso padre: «Tu hija ha muerto. No importunes al maestro». Viéndolo Jesús, le respondió: «No temas, cree solamente, y ella será sanada». Y lo fue, y ustedes también lo serán. No temas, cree solamente. Ya que cada uno de ustedes en esta audiencia es precioso para Dios y para la iglesia, concluyo con esta declaración apostólica especial. Antes de que ustedes recibieran el don del Espíritu Santo, tenían la luz de Cristo plantada en su alma. Esa luz que existe en todas las cosas, que da vida a todas las cosas, y que es la influencia para bien en el corazón de todas las personas que han vivido o vivirán. Esa luz les fue dada para protegerlos y enseñarles. Uno de sus mensajes principales es que la vida es el más preciado de todos los dones, un don que se obtiene eternamente solo por medio de la expiación del Señor Jesucristo. Como la luz y la vida del mundo, el Hijo unigénito de Dios vino a darnos la vida al conquistar la muerte. Debemos comprometernos plenamente con ese don de la vida y apresurarnos a ayudar a quienes corren peligro de renunciar a este don sagrado. Líderes, asesores, amigos, familia, presten atención a los signos de depresión, desesperación o cualquier otra cosa que indique autolesión. Ofrezcan su ayuda, escuchen, realicen algún tipo de intervención según sea oportuno. A cualquiera de nuestros jóvenes que esté luchando, le digo, sean cuales sean tus preocupaciones o dificultades, claramente la muerte por suicidio no es la respuesta. no aliviará el dolor que sientes que ya puedas estar pasando. En un mundo que necesita tan desesperadamente toda la luz que pueda conseguir, por favor, no minimices la luz eterna que Dios puso en tu alma antes de que este mundo fuese. Habla con alguien. Pide ayuda. No destruyas una vida por la que Cristo dio la suya para preservarla. Puedes soportar las dificultades de esta vida terrenal porque te ayudaremos a soportarlas. Eres más fuerte de lo que piensas. Hay ayuda disponible de otras personas y sobre todo de Dios. Eres un ser amado, valorado y necesario. Nosotros te necesitamos. No temas, cree solamente. Alguien que enfrentó circunstancias mucho más desesperadas que las que ustedes y yo jamás tendremos, una vez exclamó: avanzad, mis amados y jóvenes amigos, valor e id adelante, adelante a la victoria, regocíjense vuestros corazones y llenaos de alegría. Tenemos mucho de qué estar agradecidos. Nos tenemos los unos a los otros y lo tenemos a Él. No nos niegues la oportunidad de tenerte y de tenerte siempre. Y lo ruego en el sagrado nombre y santo del Señor Jesucristo, nuestro Maestro. Amén.
6: Solo para versión digital. Jóvenes adultos. Encontrar ayuda para los problemas de salud mental. Nombre omitido. Me sentí aterrada cuando comencé a experimentar ansiedad, pero entonces me volví al Señor y Él me ayudó a encontrar la paz y los recursos que necesitaba para empezar a sanar. Un día, hace algunos años, me sentía absolutamente exhausta cuando regresaba a casa en tren después del trabajo. Mi mente se llenó de pensamientos tenebrosos y angustiantes. No era la primera vez que pensamientos así ocupaban mi mente, pero habían estado apareciendo con más frecuencia, y esta vez sentí temor. De pronto, sentí un gran dolor en el pecho y comencé a tener dificultades para respirar. Me entró el pánico. El corazón me latía muy rápido. Cuando llegué a la estación de tren cerca de mi casa, me senté en un banco incapaz de dar un paso más. Dentro de poco me encontré en una ambulancia de camino al hospital, segura de que iba a morir. Sentimientos de vergüenza. Unos meses antes de ese incidente, me había sentido abrumada por una serie de acontecimientos en mi vida, y mi salud mental comenzó a deteriorarse. Había estado deprimida y me sentía digna de desprecio. Había estado yendo a un terapeuta, pero sabía que necesitaba más ayuda. Aún así, no había sido capaz de concertar una cita con el doctor. Simplemente no quería que me juzgaran o que los demás me vieran como una persona débil, y me sentía avergonzada por lo que me estaba pasando. Me sentía así porque, en Japón, la gente no suele hablar de los problemas mentales o emocionales, y, si lo hacen, esos problemas no se tratan fuera del propio núcleo familiar. En el hospital, los médicos llegaron a la conclusión de que no me estaba muriendo. Simplemente había tenido un ataque de pánico, de modo que me dieron el alta una vez que me hube estabilizado. Sin embargo, al día siguiente seguía teniendo palpitaciones. Sabía que debía tener que ver con mi debilitada salud mental, así que finalmente me armé de valor y concerté una cita con un psiquiatra. Me diagnosticó un desorden de ansiedad generalizada y me prescribió medicación para la ansiedad. Francamente, al principio me resultó difícil aceptar ese diagnóstico, pero al mismo tiempo me tranquilicé cuando el médico me explicó que no se trataba de una debilidad, sino de una enfermedad que debía ser tratada. Acudir al Padre Celestial y al Salvador. Pensé que mejoraría rápidamente, pero no fue así. El ciclo de sentirme mejor y volver a recaer una y otra vez en un estado de depresión era frustrante. Un día particularmente difícil, decidí acudir al Señor, y al hacerlo, comencé a ver mi proceso de sanación como una oportunidad para humillarme, abrir mi mente a la realidad de los problemas de salud mental, practicar la aceptación y la paciencia, y confiar más en el Padre Celestial y en el Salvador. Convencida de que ellos podrían sanarme, comencé a orar diligentemente para recibir fortaleza y guía hacia los recursos que podrían ayudarme. También me sentí inspirada para pedirles a mis hermanos ministrantes bendiciones del sacerdocio los días especialmente difíciles. A pesar de que no fui completamente sanada de inmediato, cada vez que recibía una bendición del sacerdocio, podía sentir paz en el corazón, dirección y esperanza. Realmente sentía esa cercana bondad de Dios de la que una vez habló el elder Kyle S. McKay de los 70. Aún mientras esperamos pacientemente en el Señor, dijo él, hay ciertas bendiciones que nos llegan de inmediato. Hallar sanación. Nunca me habría imaginado que experimentaría desafíos de salud mental. No obstante, por medio de esa experiencia, he aprendido de nuevo que el Señor está al tanto de cada uno de nosotros. Fui testigo de ello cuando decidí tomarme un descanso del trabajo para ayudar a que mi mente sanara. Al hablar con mi jefe, me sorprendió la gran compasión y comprensión que me mostró. También me dijo que él tenía una certificación en terapia de salud mental. Sentí que no era una coincidencia que yo trabajara para aquel hombre, sobre todo dado el hecho de que la salud mental no es un tema del que se hable abiertamente en Japón. Llegué a ser mucho más consciente de la misericordia y la influencia del Padre Celestial en los detalles de nuestra vida. Los problemas de salud mental fácilmente le pueden sobrevenir a cualquiera, y no hay nada de qué avergonzarse. Es necesario tratarlos exactamente igual que cualquier otro problema médico o enfermedad. Ahora que son parte de mi vida, siento compasión y amor por otras personas que padecen situaciones similares. Me he dado cuenta de que, aun cuando muchas personas a mi alrededor no entienden los desafíos de salud mental, el Salvador sí los entiende, y al fin y al cabo, es Él quien ha preparado una manera para que yo supere este desafío. Con Él, incluso las etapas más difíciles de la vida pueden ser para nuestro bien y para nuestro crecimiento espiritual. Todavía estoy sanando, pero he descubierto que mis pruebas pueden ayudarme a reconocer el amor que el Padre Celestial y Jesucristo tienen por cada uno de nosotros. Sé que, a medida que confiemos en nuestro Padre Celestial y en el Salvador, ellos siempre nos sostendrán en nuestras dificultades y continuarán ayudándonos a hallar esperanza y sanación. Más recursos sobre la salud mental. Si necesitas encontrar un profesional de la salud mental, consulta el artículo ¿Cómo encontrar el especialista en salud mental adecuado? Kevin Theriot, Liaona, enero de 2019, solo para versión digital. ¿Estás pensando en asistir a terapia? Descubre importantes aspectos a tener en cuenta en ¿Is Therapy Right for Me? Justin K. McPheeters y Rebecca M. Taylor, Ensign, febrero de 2020, solo para versión digital. Puedes reflexionar en las cosas que puedan estar causándote aflicción y buscar estrategias para afrontar las situaciones al repasar la lista que aparece en Facing Challenges, a Self-Help Guide. La hermana Reina I. Aburto, segunda consejera de la Presidencia General de la Sociedad de Socorro, habló en cuanto a procurar ayuda para los desafíos de salud mental en el artículo En Sol y Sombra, Señor, acompáñame. Liaona, noviembre de 2019, páginas 57 a 60. entra en mentalhealth.churchofjesuschrist.org para encontrar más recursos que te orienten en cuanto a tu situación particular. La sección de Jóvenes Adultos de la revista Liaona de septiembre de 2020 se centra en hallar esperanza por medio de las dificultades de salud mental. Descubre más. Puedes encontrar más artículos sobre salud mental en la sección Jóvenes Adultos de la revista Liaona de septiembre de 2021. Consulta la publicación semanal para jóvenes adultos que se encuentra en Biblioteca del Evangelio, dentro de revistas o audiencias / Jóvenes Adultos, para ver contenido nuevo e inspirador para los jóvenes adultos cada semana. Puedes enviar tu propio artículo, tus ideas o comentarios a liaona.churchofjesuschrist.org. Queremos saber de ti.
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0: En 2015, en las Naciones Unidas, se adoptó lo que se llamó la Agenda 2030 para el Desarrollo Sostenible. Se describió como un plan de acción compartido por la paz y la prosperidad para las personas y el planeta, ahora y en el futuro. La Agenda para el Desarrollo Sostenible comprende 17 objetivos que se han de lograr para el año 2030, tales como fin de la pobreza, fin del hambre, educación de calidad, igualdad de género, agua limpia y saneamiento y trabajo decente. El concepto del desarrollo sostenible es interesante e importante. Sin embargo, es aún más urgente el tema más amplio de las sociedades sostenibles. ¿Cuáles son los fundamentos que sostienen a una sociedad floreciente? Una que promueve la felicidad, el progreso, la paz y el bienestar entre sus miembros. En las Escrituras tenemos registros de por lo menos dos de esas sociedades prósperas. ¿Qué podemos aprender de ellas? En la antigüedad, el gran patriarca y profeta Enoch predicó la rectitud y edificó una ciudad que se llamó la Ciudad de Santidad, a saber, Sion. Quedó registrado que el Señor llamó Sion a su pueblo porque eran uno en corazón y voluntad, y vivían en rectitud y no había pobres entre ellos. Y el Señor bendijo la tierra, y los de su pueblo fueron bendecidos sobre las montañas y en los lugares altos y prosperaron. En el hemisferio occidental, unos pueblos del primero y segundo siglo, conocidos como nefitas y lamanitas, proporcionan otro ejemplo notable de una sociedad floreciente. Después del extraordinario ministerio que el Salvador resucitado efectuó entre ellos, se guiaban por los mandamientos que habían recibido de su Señor y su Dios, perseverando en el ayuno y en la oración, y reuniéndose a menudo, tanto para orar como para escuchar la palabra del Señor. Y ciertamente no podía haber un pueblo más dichoso entre todos los que habían sido creados por la mano de Dios. A las sociedades de estos dos ejemplos las sostuvieron las bendiciones del cielo, que resultaron de su devoción ejemplar a los dos grandes mandamientos. Amarás al Señor tu Dios con todo tu corazón, y con toda tu alma, y con toda tu mente. Y amarás a tu prójimo como a ti mismo. Ellos fueron obedientes a Dios en sus vidas personales y procuraron el bienestar físico y espiritual de los demás. En las palabras de Doctrina y Convenios, estas eran sociedades que buscaban cada cual el bienestar de su prójimo y hacían todas las cosas con la mira puesta únicamente en la gloria de Dios. Desafortunadamente, la sociedad ideal que se describe en Cuarto Nefi, en el Libro de Mormón, no perduró más allá de dos siglos. La sostenibilidad no está garantizada. Una sociedad próspera puede fracasar con el tiempo si abandona las virtudes cardinales que sustentan su paz y prosperidad. En este caso, al ceder a las tentaciones del diablo, los del pueblo empezaron a dividirse en clases y empezaron a establecer iglesias para sí, con objeto de lucrar, y comenzaron a negar la verdadera iglesia de Cristo. Y ocurrió que, cuando hubieron pasado 300 años, tanto el pueblo de los nefitas como el de los lamanitas se habían vuelto sumamente inicuos, los unos iguales que los otros. Al final de otro siglo, millones habían muerto en violentas guerras internas, y su nación, que fue una vez armoniosa, se había reducido a tribus beligerantes. Al reflexionar sobre este y otros ejemplos de sociedades que fueron florecientes, pero que posteriormente colapsaron, creo que se podría decir con propiedad que cuando las personas se alejan de Dios y del sentido de responsabilidad ante Él, y comienzan a confiar en el brazo de la carne, el desastre está al acecho. Confiar en el brazo de la carne es dar la máxima prioridad a las riquezas, al poder y a la alabanza del mundo. Las instituciones de la familia y la religión han sido cruciales para dotar tanto a los individuos como a las comunidades de las virtudes que sustentan a una sociedad duradera. Esas virtudes, arraigadas en los principios del Evangelio, abarcan la integridad, la responsabilidad y el rendir cuentas, la compasión, El matrimonio y la fidelidad, el respeto por los demás y por la propiedad de los demás, el servicio y la necesidad y dignidad del trabajo, entre otras. Gerard Baker, editor independiente, escribió a principios de este año una columna en Wall Street Journal en honor a su padre, Frederick Baker, por motivo del centésimo cumpleaños de este. Baker especuló sobre las razones de la longevidad de su padre, pero luego agregó estos pensamientos. Si bien es posible que todos queramos saber el secreto de una vida larga, a menudo creo que sería mejor dedicar más tiempo a descubrir qué hace que una vida sea buena, sea cual sea el período que se nos conceda. Tengo la certeza de que en esto conozco el secreto de mi padre. Él es de una época en que la vida se definía principalmente por el deber, no por los derechos a subsidios, por las responsabilidades sociales, no por los privilegios personales. El principio fundamental que lo ha motivado a lo largo de estos 100 años ha sido el sentido de obligación hacia la familia, hacia Dios y hacia la patria. En una era dominada por los residuos de familias desintegradas, mi padre fue un devoto esposo durante 46 años y un dedicado padre de 6 hijos. Nunca fue más atento y esencial que cuando mis padres sufrieron la inconcebible tragedia de perder a un hijo. Y en una época en que la religión es cada vez más una curiosidad, mi padre ha vivido como un verdadero católico fiel, con una fe inquebrantable en las promesas de Cristo. De hecho, a veces pienso que ha vivido tanto porque está mejor preparado para morir que cualquier persona que yo haya conocido. He sido un hombre afortunado, bendecido por una buena educación, con mi propia familia maravillosa y algo de éxito del mundo que no me merecía. Pero por muy orgulloso y agradecido que me sienta a este éxito, lo eclipsan el orgullo y la gratitud que siento por el hombre que, sin alboroto ni drama, sin la expectativa de recompensa o incluso de reconocimiento, ha seguido por una centuria hasta ahora con los simples deberes, las obligaciones y, en definitiva, el gozo de vivir una vida virtuosa. La percepción de la importancia de la religión y la fe religiosa ha disminuido en muchas naciones en los últimos años. Un número cada vez mayor de personas considera que la fe y la lealtad a Dios no son necesarias para la rectitud moral, ni en las personas ni en las sociedades del mundo actual. Creo que todos estaríamos de acuerdo en que aquellos que no profesan ninguna creencia religiosa pueden ser, y a menudo lo son, personas buenas y morales. Sin embargo, no estaríamos de acuerdo en pensar que eso suceda sin la influencia divina. Me refiero a la luz de Cristo. El Salvador declaró: "Yo soy la luz verdadera que ilumina a todo hombre que viene al mundo". Ya sean conscientes de ello o no, todo hombre, mujer y niño, de toda creencia, lugar y tiempo, lleva en su interior la luz de Cristo, y por lo tanto posee el sentido del bien y del mal, que a menudo llamamos conciencia. Sin embargo, cuando la secularización separa la virtud personal y cívica del sentido de responsabilidad ante Dios, corta la planta de su raíz. La confianza en la cultura y la tradición por sí sola no será suficiente para sostener la virtud en una sociedad. Cuando una persona no tiene un Dios más alto que ella misma y no busca mayor bien que satisfacer sus propios apetitos y preferencias, los efectos se manifestarán a su debido tiempo. Por ejemplo, una sociedad en la que el consentimiento individual es la única restricción a la actividad sexual es una sociedad en decadencia. El adulterio, la promiscuidad, el aborto electivo y los nacimientos fuera del matrimonio son solo algunos de los frutos amargos que se derivan de la inmoralidad sancionada por la revolución sexual. Entre las consecuencias subsiguientes que obran en contra de la sostenibilidad de una sociedad sana, están el número cada vez mayor de niños criados en la pobreza y sin la influencia positiva de su padre, a veces a través de varias generaciones, mujeres que asumen solas lo que deberían ser responsabilidades compartidas, y una educación escolar gravemente deficiente, siendo que la escuela, al igual que otras instituciones, tiene la tarea de compensar las fallas en el hogar. A estas patologías sociales se añade una incalculable cantidad de casos de angustia y desesperación personales, y una destrucción mental y emocional que afectan tanto a culpables como a inocentes. Nefi proclama, «Sí, hay de aquel que escucha los preceptos de los hombres y niega el poder de Dios y el don del Espíritu Santo. Hay de todos aquellos que tiemblan y están enojados a causa de la verdad de Dios». Por el contrario, nuestro alegre mensaje para nuestros hijos y para toda la humanidad es que la verdad de Dios señala a una manera mejor, o como dijo Pablo, a un camino aún más excelente, un camino hacia la felicidad personal y el bienestar comunitario ahora, y hacia la paz eterna y el gozo en el más allá. La palabra o verdad de Dios se refiere a las verdades fundamentales que son esenciales en su plan de felicidad para sus hijos. Estas verdades son que Dios vive, que es el Padre celestial de nuestro espíritu, que como manifestación de su amor nos ha dado mandamientos que nos conducen a una plenitud de gozo con Él, que Jesucristo es el Hijo de Dios y nuestro Redentor, que sufrió y murió para expiar los pecados siempre y cuando nos arrepintamos, que resucitó de entre los muertos, llevando a cabo la resurrección de toda la humanidad, y que todos compareceremos ante Él para ser juzgados, o sea, para rendir cuentas de nuestra vida. 9 años de comenzado lo que se llamó el reinado de los jueces, el profeta Alma renunció a su puesto de juez superior para dedicarse a tiempo completo a su liderazgo en la iglesia. Su propósito era encarar el orgullo, la persecución y la codicia que aumentaban entre la gente y particularmente entre los miembros de la iglesia. Tal como observó el elder Stephen D. Nadol en una ocasión, la decisión inspirada de Alma no fue pasar más tiempo tratando de hacer e imponer más reglas para corregir el comportamiento de su pueblo, sino hablarles de la palabra de Dios, enseñarles la doctrina, y hacer que su entendimiento del plan de redención los llevase a cambiar su comportamiento. Es mucho lo que podemos hacer como vecinos y conciudadanos para contribuir a la sostenibilidad y al éxito de las sociedades en las que vivimos. Y seguramente nuestro servicio más fundamental y duradero será enseñar y vivir de acuerdo con las verdades propias del gran plan de redención de Dios, como se expresa en las palabras del himno. Amaremos a amigos y enemigos en la contienda, y también predicaremos de ti, como el amor sabe hacerlo, con palabras de bondad y una vida de virtud. Si nosotros, nuestras familias y suficientes vecinos tomamos nuestras decisiones y guiamos nuestras vidas por la verdad de Dios, abundarán las virtudes morales que se necesitan en toda sociedad. En su amor, nuestro Padre Celestial dio a su Hijo unigénito, Jesucristo, para que tuviéramos vida eterna. Jesucristo no hace nada a menos que sea para el beneficio del mundo, porque Él ama al mundo, al grado de dar su propia vida para traer a todos los hombres a Él. Por tanto, a nadie manda Él que no participe de su salvación. ¿He aquí acaso exclama Él a alguien diciendo, apártate de mí? He aquí os digo que no. Antes bien dice, venid a mí vosotros, todos los extremos de la tierra. Comprad leche y miel sin dinero y sin precio. Esto lo declaramos con solemnidad de corazón, con el espíritu de mansedumbre, y en el nombre de Jesucristo. Amén.
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La mayor parte del trabajo más importante del mundo lo hacen personas que no reciben mucho reconocimiento. Maestros, granjeros, obreros, policías, bomberos y tantos otros cumplen una función vital en nuestra sociedad, pero a menudo lo hacen silenciosamente, sin esperar nada a cambio. Tal es el caso de las madres. Hacer una pausa una vez al año para honrar a las madres es totalmente apropiado. Sin embargo, quizá en vez de tal demostración anual con flores y tarjetas, esta celebración debería ser un recordatorio de que debemos honrarlas a diario, de cualquier modo que las haga sentirse amadas. Cuando los hijos, más allá de su edad, dedican tiempo a sus madres para escucharlas y aprender de ellas, para recordar lo que les enseñaron y para abrazarlas y expresarles su amor, esas son las demostraciones que más significado tienen para las madres. Cada día del año, toda madre se interesa en saber si es lo suficientemente buena, amorosa y firme, o si lo es en exceso. Como hijos, podemos ayudarlas a ver que son tal cual deben ser. Toda madre sabe que no puede resolver todos los problemas de sus hijos, pero nada hará que deje de intentarlo, aunque sus esfuerzos parezcan no ser valorados. No obstante, tarde o temprano, ella aprende a escuchar más y a hablar menos, a entender más que a regañar y a confiar cuando los demás pierden las esperanzas. En otras palabras, ella aprende a amar. Con el transcurso del tiempo, cuando una madre se detiene a evaluar sus hechos, su satisfacción no nace tanto de flores y tarjetas, sino del amor que ha brotado en su alma. El amor que ella siente por su familia y el amor que ellos le dispensan. Una madre es un ejemplo viviente del tipo de amor que el apóstol Pablo llamó caridad. La madre es sufrida, benigna, humilde y abnegada. La madre se regocija en la verdad, todo lo soporta, todo lo cree y persevera en todas las cosas. Ese no es el producto de ser una madre un día al año. Cada día ella puede recibir y ofrecer caridad, la mayor recompensa de ser madre.

Gracias por haber acompañado al coro del tabernáculo, a la orquesta y a las campanas de la manzana del templo en este programa especial del Día de la Madre desde Salt Lake City, Utah. Esperamos volver a encontrarnos pronto en otro programa de música y palabras de inspiración. Que la paz les acompañe hoy y siempre.

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1: He mandado que vinieseis a mí a fin de que palpaseis y vieseis. Este fue un mandamiento que el Salvador extendió a los habitantes de la América Antigua, quienes sintieron con sus manos y vieron con sus ojos que Jesús era el Cristo. Este mandamiento es tan importante para nosotros en la actualidad como lo fue para ellos en su época. Al venir a Cristo, podremos sentir y saber con certeza, no con nuestras manos y nuestros ojos, sino con todo el corazón y la mente, que Jesús es el Cristo. Una forma de venir a Cristo es procurar aprender verdades esenciales con el corazón. Al hacerlo, los susurros que provienen de Dios nos otorgarán conocimiento que no podemos obtener de ninguna otra manera. El apóstol Pedro supo con certeza que Jesús era el Cristo, el Hijo del Dios viviente. El Salvador explicó que la fuente del conocimiento de Pedro no era carne ni sangre, sino el Padre que está en los cielos. El profeta Abinadí explicó la función de los sentimientos que vienen de Dios a nuestro corazón. Él enseñó que no podemos entender plenamente las Escrituras a menos que apliquemos nuestro corazón para entender. Esta verdad fue bien expresada en su libro para niños El Principito, de Antoine de Saint-Exupéry. En el relato, el principito se hace amigo de un zorro. Cuando se separan, el zorro comparte un secreto con el principito al decirle: «He aquí mi secreto, que no puede ser más simple. Solo con el corazón se puede ver bien. Lo esencial es invisible para los ojos». El hermano Tomás Coelho, de 88 años de edad, es un buen ejemplo de alguien que vio con su corazón lo esencial. Él era un miembro fiel de nuestro Sumo Consejo en Paysandú, Uruguay. Antes de unirse a la iglesia, tuvo un accidente cuando andaba en su motocicleta. Estaba caído en el piso sin poder levantarse cuando dos misioneros nuestros lo ayudaron a pararse y regresar a casa. Dijo que sintió algo especial cuando los misioneros acudieron a su rescate. Volvió a experimentar esos fuertes sentimientos cuando, más tarde, los misioneros le enseñaron, y fue tal el impacto de esos sentimientos que leyó el Libro de Mormón de tapa a tapa en apenas unos días. Se bautizó y sirvió incansablemente de ese día en adelante. Lo recuerdo recorriendo calles de nuestra ciudad de arriba abajo en su motocicleta, incluso en los fríos y lluviosos inviernos, para traer a otros a la iglesia, para que viesen, sintiesen y supiesen con certeza, así como él lo hizo. Hoy en día, rodeados de tanta información, podemos creer que navegar millones de páginas web nos proveerá todo lo que necesitamos saber. En la red podemos encontrar información correcta e incorrecta, pero la información de por sí no basta. Dios nos ha dado otra fuente para obtener un conocimiento mayor, sí, un conocimiento enviado del cielo. El Padre Celestial nos puede otorgar ese conocimiento cuando navegamos la red celestial en nuestro corazón y mente. El profeta José Smith dijo que tenía el libro más antiguo en el corazón, es decir, el don del Espíritu Santo. Accedemos a esta fuente celestial cuando hacemos cosas tales como leer las Escrituras, dar oído al profeta viviente y orar. También es importante dedicar tiempo a estar tranquilo y sentir los susurros celestiales. Al hacer esto, sentimos y vemos cosas que no se pueden aprender a través de la tecnología moderna. Cuando nos volvemos algo experimentados en navegar esta red celestial, discerniremos la verdad, incluso al leer historia secular u otros temas. Los que busquen sinceramente la verdad conocerán la verdad de todas las cosas por el poder del Espíritu Santo. Ahora, una advertencia. el acceso a esta red celestial se ve estropeado por la iniquidad y por olvidar al Señor. Nefi le dijo a sus hermanos que no podían sentir sus palabras, porque eran prontos en cometer iniquidad y lentos en recordar al Señor. La iniquidad atrofia nuestra capacidad de ver, sentir y amar a los demás. Nuestra capacidad de ver y sentir las cosas de Cristo se amplía cuando somos prontos en recordar al Señor mediante la oración con toda la energía de nuestro corazón y en recordar nuestras experiencias espirituales. Ahora, yo les pregunto, ¿se acuerdan de la paz que sintieron cuando, tras mucha tribulación, clamaron al Padre con potente oración? ¿Recuerdan haber modificado su lista de cosas para hacer a fin de obedecer un susurro en el corazón? Los grandes hombres del Libro de Mormón fomentaron el acceso a un conocimiento mayor al recordar sus experiencias espirituales clave. Alma fortaleció a sus hijos recordándoles el relato de su propia conversión. Elamán enseñó a Nefi y Lehi a recordar que era sobre la roca de Cristo que debían establecer su fundamento para que el diablo no tuviese poder sobre ellos. Nosotros tenemos que hacer lo mismo. Recordar a Dios nos ayuda a sentir y vivir. Esto le da mayor sentido a las palabras del rey Benjamín que dijo: «Y ahora bien, oh hombre, recuerda y no perezcas». Uno de los recuerdos más sagrados que atesoro es lo que sentí cuando supe que el Libro de Mormón era la palabra de Dios. Descubrí que podemos experimentar un gozo que las palabras no son capaces de expresar. Ese mismo día, de rodillas, sentí y supe con certeza lo que no pude haber aprendido de ninguna otra manera. Ese recuerdo es motivo de gratitud sempiterna en mi vida y me fortalece en los momentos difíciles. Quienes reciben conocimiento, no de carne ni sangre, sino de nuestro Padre Celestial, saben con certeza que Jesús es el Cristo y que esta es su Iglesia. Ese mismo conocimiento brinda la fuerza para hacer los cambios necesarios para venir a Cristo. Por esta razón, invitamos a toda alma a que ahora se bautice, se arrepienta y se vuelva a Él. Al venir a Cristo, al seguirlo, toda alma puede ver, sentir y saber con certeza que Cristo sufrió y expió por nuestros pecados, a fin de que tengamos la vida eterna. Si nos arrepentimos, no sufriremos innecesariamente. Gracias a Él, el alma herida puede ser sanada y el corazón reparado. No existe carga que Él no pueda aliviar o quitar. Él conoce nuestras flaquezas y enfermedades. Les prometo y testifico de que cuando todas las puertas parezcan cerrarse, cuando todo parezca ser inútil, Él no les fallará. Cristo nos ayudará y es la vía de escape en la lucha contra la adicción, la depresión o cualquier otra cosa. Él sabe cómo socorrer a los de su pueblo. Los matrimonios y las familias que enfrentan dificultades por lo que sea, retos económicos, influencias negativas de los medios o dinámicas de familia, sentirán la tranquilizadora influencia de los cielos. Es reconfortante sentir y ver que Él se levantó de entre los muertos con sanidad en sus alas. Y que gracias a Él volveremos a ver y abrazar a nuestros seres queridos que han fallecido. De cierto, nuestra conversión a Él es recompensada con nuestra sanación. Sé con certeza que todo esto es verdad. Por ello, uno mi voz a la de los antiguos habitantes de América exclamando: «Hosanna, bendito sea el nombre del más alto Dios. Él nos da salvación. Doy testimonio de que Jesús es el Cristo, el Santo Mesías. Él es Jehová de los ejércitos, nuestro Salvador y Redentor. En el nombre de Jesucristo. Amén».
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2: Jóvenes adultos, deja que el Señor guíe tu vida, por el Elder Patricio M. Giuffra, de los 70. No siempre podía ver cómo saldrían las cosas, pero cuando actué con fe, el Señor me bendijo. La religión no era algo apreciado en mi casa mientras crecía. Aunque mis padres habían sido muy religiosos la mayor parte de su vida, el diagnóstico terminal de mi padre, entre otras pruebas, los llevó a dejar la religión en la que se criaron. Tenía 4 años cuando mi padre murió de cáncer, y también era el menor de 13 hijos. Y mi madre viuda simplemente no podía creer que Dios permitiera que algo así le sucediera a nuestra familia. Pero cuando tenía 14 años, sentí que algo me faltaba en la vida. Me preguntaba si tenía un propósito mayor del que no estuviera al tanto. Me sentía como José Smith, ya que invadieron mi mente una seria reflexión y gran inquietud. Aunque nunca había oído hablar de José Smith en ese momento, comencé una búsqueda muy similar a la suya al asistir a muchas iglesias con la esperanza de encontrar la verdad. Y lo hice un día cuando vi a 2 jóvenes con trajes que iban a la casa de mi vecino. Sentí curiosidad y les pregunté si podía ir a su cita. Después de obtener la aprobación de mi madre, comencé las lecciones misionales y con el tiempo me uní a la iglesia. Unirme a la Iglesia de Jesucristo de los Santos de los Últimos Días me ayudó a encontrar mi propósito, especialmente en mis años de joven adulto, cuando tuve que tomar muchas decisiones con las que las personas que me rodeaban no coincidían. Pero aunque tenía propósito y guía, no siempre estaba seguro de cómo iban a salir las cosas. Sin embargo, al enfrentarme a incógnitas, incertidumbres y tantos cambios, la guía del Padre Celestial fue constante conforme recurría a Él. Aprendí algunas maneras de confiar en Él y en mi fe que me ayudaron a seguir adelante y a seguir buscando mi propósito. Seguir adelante con una misión. A la edad en que la mayoría de los jóvenes como yo se preparaban para ir a la universidad, yo trataba de resolver cómo iba a salir a la misión. En Chile, todos deben presentar un examen antes de ir a la universidad. Solo se toma una vez al año. Así que si iba a la misión, no solo retrasaría mi formación académica por 2 años, sino que también tendría que esperar 1 año más para ir a la universidad después de ese tiempo. Mi familia, en especial mi madre, se oponían a la misión. Para ella era muy importante que recibiera una educación universitaria. Sin embargo, yo creía que el Señor me ayudaría a hacer lo que fuera necesario, así que de todos modos comencé a prepararme con espíritu de oración. Cuando el obispo vino a casa con los papeles de la misión completos y pidió la firma de mi madre, ella se sorprendió. Yo no le había dicho que estaba avanzando con el proceso. Me costó bastante convencerla, pero el Señor le ablandó el corazón y la ayudó a entender que yo quería servir. El Evangelio me dio la certeza de que estaba haciendo lo correcto, pero fue solo al avanzar paso a paso con fe, incluso con todas mis preguntas e incertidumbres, que seguí progresando. Seguir revelación tras revelación. Regresar a casa de la misión también significaba regresar a la incertidumbre. Al buscar la guía del Padre Celestial mediante oración y ayuno, recibí la revelación de que debía mudarme a los Estados Unidos y asistir a la Universidad Brigham Young, lo cual parecía una tarea casi imposible. Hice lo mejor que pude y di los siguientes mejores pasos. A veces sentía que no iba a ningún lado. Trabajaba tan arduamente como podía, pero no sabía con certeza si mis esfuerzos me ayudarían a alcanzar mis metas. Sin embargo, mi meta principal era seguir lo que el Señor quería que hiciera, y esa meta era preciada para mí. En tanto hacía esos esfuerzos, cierto día me sentí inspirado a hablar con un buen amigo que era de los Estados Unidos y vivía en mi ciudad natal. No sabía cómo saldrían las cosas en ese momento. Lo hice solo porque el Espíritu me había mandado a hacerlo. Sin embargo, mi amigo y su padre terminaron siendo fundamentales para ayudarme a saber qué hacer a fin de solicitar y obtener el visado que necesitaba para estudiar en BYU. Con su ayuda y con los enormes sacrificios que hizo mi madre para pagarme el viaje, conseguí llegar hasta allí. Fue un milagro. Mi vida siguió progresando de la misma manera. Hacía lo mejor que podía y luego recibía inspiración, una cosa a la vez, sobre lo que debía hacer a continuación. De esa manera, conseguí un empleo en el Centro de Capacitación Misional, encontré la forma de pagar mis estudios, escogí una carrera y con el tiempo me gradué y me casé. Las respuestas que obtenía no siempre eran inmediatas, y nunca recibía un plan perfectamente detallado, mas recibía la certeza de que el Señor estaba complacido con la dirección en la que me dirigía. Cuando la revelación no tiene sentido. Unos años después aprendí lo esencial que es el sacrificio para vivir el Evangelio. Si deseamos que el Señor nos dé propósito y guía, tenemos que estar dispuestos a tomar dicha guía. Después de la universidad, las cosas no salieron de acuerdo con lo planeado en la empresa para la que trabajaba, así que mi esposa y yo teníamos dos opciones: quedarnos en los Estados Unidos o regresar a Chile. Ambos sentimos claramente que debíamos regresar a Chile. Tal vez parezca normal querer volver a casa, pero era en un momento muy difícil. No había muchos empleos en Chile. Tenía problemas para vender la casa. Económica y logísticamente, aquello no era lo más lógico a hacer. Incluso nuestras familias pensaban que actuábamos imprudentemente. ¿Qué haces cuando la revelación entra en conflicto con el sentido común? Aunque era difícil, mi esposa y yo sabíamos qué hacer. Recordamos que el Evangelio nos había conducido hasta ese punto. Sin el Señor, no habría tenido la inspiración que me ayudó a servir en una misión, recibir mi formación académica y conocer a mi esposa. Solo teníamos que confiar en que, cualesquiera que fueran las razones, se nos necesitaba en Chile. Dejamos nuestra casa al obispo para que se alquilara hasta que él pudiera venderla y nos mudamos. Fue difícil, pero experimentamos muchísimas bendiciones y milagros al dar oído al llamado del Señor. El Señor sabe dónde se nos necesita y dónde podemos servir mejor a sus propósitos, y nos bendice por nuestra obediencia. Buscar soluciones con el Señor. Espero que los jóvenes adultos de hoy sigan el ejemplo del hermano de Jared. Aunque los jareditas sabían que debían viajar a la tierra prometida, no estaban seguros exactamente de cómo llegarían allí. Cuando el hermano de Jared invocó el nombre del Señor, él le ofreció algunas soluciones. El Señor le dijo que construyera barcos y le dio guías sobre cómo proporcionar aire a los que viajarían en ellos. Pero luego el Señor preguntó lo siguiente al hermano de Jared: ¿qué quieres que yo haga para que tengáis luz en vuestros barcos? En lugar de decirle al hermano de Jared exactamente qué hacer, el Señor le pidió que fuera a buscar su propia solución. Así ha sido mi vida. A veces el Señor me da instrucciones claras. Otras veces espera que yo acuda a Él con mis propias ideas. Sin embargo, de cualquier manera, es esencial que lo haga participar del proceso. Ayunar, orar y deliberar en consejo con el Señor son pasos necesarios para cualquier persona que trate de tomar decisiones en cuanto a su vida. A todos los jóvenes adultos que busquen un propósito mayor, les ofrezco este consejo: acudan al Señor en busca de revelación personal. consulten con frecuencia su bendición patriarcal y estén dispuestos a sacrificar las cosas menos importantes de su vida si el Señor les dice que tiene un propósito mayor para ustedes. Amo al Señor. El Evangelio lo es todo para mí. Sé que el Señor ve su potencial y desea ayudarles a lograr su propósito divino. Más para ti. Puedes encontrar más artículos en la publicación semanal para jóvenes adultos que se encuentra en la Biblioteca del Evangelio, en revistas o adultos, jóvenes adultos.
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4: Después del discurso del presidente Uhldorf, el coro cantará Acompáñame, dirigidos por Joseph Scholes y acompañado de Lydia Speth. La oración final será ofrecida por Brett Thompson. Tengo ahora el privilegio de presentar al orador de esta noche. El presidente Dieter F. Uhldorf fue llamado como segundo consejero de la primera presidencia el 3 de febrero de 2008. Fue sostenido como miembro del Quórum de los Doce Apóstoles de la Iglesia de Jesucristo de los Santos de los Últimos Días el 2 de octubre de 2004 y ha servido como autoridad general desde abril de 1994. Al tiempo de su llamamiento como autoridad general, era vicepresidente de operaciones de vuelo y piloto en jefe de líneas aéreas alemanas Lufthansa. El presidente Uhldorf nació en lo que entonces era Checoslovaquia. Creció en Zwickau, Alemania, en donde su familia se unió a la iglesia en 1947. El presidente Uhldorf se casó con Harry Reich en 1962 y son padres de dos hijos y tienen seis nietos. Presidente Uhldorf.
5: Mis queridos hermanos y hermanas, si tomamos los dos himnos que ya escuchamos, y los hacemos el modelo de nuestra vida, estaremos en buena forma para regresar a nuestro Padre Celestial. ¡Qué panorama tan hermoso presentan! En mi imaginación puedo ver a muchos otros rostros como los suyos. Miembros jóvenes de la Iglesia de Jesucristo de los Santos de la Iglesia de Jesucristo de los Santos de los Últimos Días en naciones de todo el mundo. No todos se ven iguales, pero tienen muchísimo en común. Considero que esta es una oportunidad selecta. Y le agradezco al presidente Monson por darme esta oportunidad de pasar unos cuantos minutos con ustedes. Uno de los autores más queridos de todas las épocas fue el escritor danés Hans Christian Andersen. En una de sus historias, El patito feo, una mamá pata descubre que uno de sus pequeños patitos es muy feo y más grande de lo normal. Al principio, la madre se pregunta si habría incubado el huevo de un pavo. Pero el feo pequeñito puede nadar igual de bien que sus otros hijos. Así que llega a la conclusión de que el pobrecito simplemente es anormal y que está desfigurado. Sin embargo, los otros patitos no pueden dejar al patito feo en paz. Lo molestan despiadadamente, lo picotean, se burlan de él y lo hacen sentir miserable. Finalmente, el patito feo decide que será mejor para todos si deja a su familia y se escapa. Durante el crudo frío del primer invierno que pasa solo, el pobre patito casi muere de frío, pero de alguna forma logra sobrevivir. A pesar de las privaciones que pasa, siente que se está haciendo más fuerte y le encanta estrechar las alas y emprender el vuelo, aun cuando esté solo. Luego, un día, ve volar una bandada de pájaros majestuosos. Son blancos como la nieve. Sus movimientos son elegantes, tienen cuellos largos y alas anchas y exquisitas. ¡Qué criaturas tan gloriosas y felices! El patito feo anhela volar con ellos, pero tiene miedo de que lo maten por ser tan feo. No obstante, luego decide que eso sería mejor que ser picoteado para siempre por los otros animales o morir de frío en el invierno. Así es que comienza a volar y lo sigue a un hermoso lago donde se acomodan sobre el agua. Cuando aterriza, el patito feo ve en el agua el reflejo de un espléndido cisne. Gradualmente, sin poderlo creer al principio, el patito feo se da cuenta de que el reflejo es el suyo. Para su sorpresa, los otros cisnes lo acogen y coinciden en que él es el cisne más hermoso y más majestuoso de todos. Finalmente, él descubre su verdadera identidad. Al igual que este cisne, la mayoría de nosotros hemos sentido en algún momento dado que no encajamos. Mucha de la confusión que tenemos en la vida proviene de simplemente no comprender quiénes realmente somos. Demasiados van por la vida pensando que son de poco valor, cuando en realidad son criaturas elegantes y eternas de infinito valor y con un potencial que va más allá de la imaginación. El descubrimiento de quiénes somos en verdad es parte de esta gran aventura a la que llamamos vida. Los genios más grandes de la humanidad han luchado constantemente con estas preguntas. ¿De dónde vinimos? ¿Por qué estamos aquí? ¿Qué sucede después que morimos? ¿Y cómo encaja todo? ¿Y qué sentido tiene? Cuando comenzamos a entender las respuestas a estas preguntas, no solo con la mente, pero sino también con el corazón y el alma, empezamos a comprender quiénes realmente somos y nos sentimos como el vagabundo que finalmente encuentra su hogar. Nos sentimos como el cisne que finalmente descubrió quién es en realidad. Por fin, todo tiene sentido. El desafío radica en que es simplemente imposible que las respuestas a estas preguntas las descubra la humanidad por medio del razonamiento. Las preguntas relacionadas con lo espiritual requieren respuestas espirituales. Los que rechazan la revelación e insisten en que haya pruebas tangibles solo pueden especular o negar que hay vida antes y después de esta vida terrenal. Por tanto, quizá nunca lleguen a comprender quiénes realmente son o el verdadero propósito de la vida. Sin embargo, como miembros de la Iglesia de Jesucristo de los Santos de los Últimos Días, hemos sido bendecidos con las respuestas a estas preguntas y las compartimos libremente con todos los que quieran escuchar. Las sabemos no porque alguien hizo una estimación razonada o porque encontramos una explicación científica, sino porque mensajeros celestiales revelaron estos misterios al hombre. Y ese mismo conocimiento está al alcance de cualquier persona en este planeta que sea sincera de corazón por medio del poder del Espíritu Santo. No es cosa insignificante. A lo largo de la historia, emperadores y filósofos hubieran ofrecido grandes tesoros por lo que Dios ha dado libremente en nuestro tiempo. ya que es misericordioso y ama a sus hijos, Dios ha dado nuevamente en estos últimos días la verdad de dónde venimos, de por qué estamos aquí y hacia dónde vamos. Mis queridos amigos jóvenes, este conocimiento les permite ver su propio reflejo en el agua y les asegura que no son comunes, rechazados ni feos. Ustedes son divinos, más hermosos y gloriosos de lo que ustedes pudieran imaginarse. Este conocimiento lo cambia todo. Cambia su presente, puede cambiar su futuro y puede cambiar el mundo. Estamos muy conscientes, mis queridos jóvenes de la Iglesia, donde quiera que estén, que enfrentan muchos desafíos en la vida. Por medio de sus líderes y por contactos personales con ustedes, me he enterado de la amplitud de sus inquietudes. He escogido de entre las muchas preguntas que he recibido, solo unas cuantas, que pienso son de las más difíciles y penosas, y que están afectando a ustedes, los jóvenes santos de todo el mundo. El día de hoy es mi deseo inculcar en su mente y su corazón la forma en que el conocimiento de quiénes son en realidad les puede ayudar a conquistar con éxito los problemas más difíciles de la vida. Esta es la primera pregunta. Y cito, estoy infeliz y deprimido. A veces parece como si el mundo sería mejor si yo no estuviera en él. ¿Para qué continuar viviendo? Permítame dejar algo en claro. La depresión severa y los pensamientos de suicidio no son asuntos triviales y se deben tomar muy en serio. Exhorto a los que sufran de depresión y de pensamientos suicidas que busquen la ayuda de profesionales y de líderes de la Iglesia de confianza. Si saben de alguien que esté pensando en el suicidio, sean un verdadero amigo y asegúrense de que reciba la ayuda que necesita. Sepan que les amamos y deseamos que tengan éxito y sean felices. Ahora, habiendo dicho esto, la mayoría de las personas se sienten tristes o incompetentes en algún momento de la vida. Es natural tener momentos de infelicidad y de duda en sí mismo. La pregunta, ¿por qué continuar viviendo?, es simplemente otra forma de expresar la antigua frase escrita por William Shakespeare hace 400 años atrás y pronunciada desde entonces por millones de Hamlets del mundo entero. Ser o no ser, esa es la cuestión. Pero Shakespeare estaba equivocado. Estaba equivocado. Ser o no ser no es la cuestión. Hay otras opciones más allá de esa sencilla contradicción. Para mi gusto, le diría a Hamlet que volteara hacia el público y dijera: sabiendo que soy un hijo de Dios, ¿qué tengo que hacer yo para lograr dicho potencial? Esa es la pregunta. Esa es la cuestión. Veo que ustedes están de acuerdo. Ahora, comprendo que esa edición arruinaría por completo una de las más grandes obras maestras de literatura de todas las épocas. Sin embargo, si yo escribiera un guión para ustedes, esas son las palabras que usaría. Piensen de dónde proceden. Son hijos e hijas del ser más grandioso y glorioso del universo. Él los ama y con un amor infinito y desea lo mejor para ustedes. ¿Creen ustedes que nuestro Padre Celestial desea que se sientan deprimidos y tristes? No, Él no desea eso. Él nos ha dado los mandamientos que son el camino real a una vida de propósito, paz y gozo. Y lo único que tenemos que hacer es seguirlo. El conocer los mandamientos de Dios y vivir de conformidad con ellos realmente nos lleva a la satisfacción y al gozo. Nuestro destino es más grande de lo que imaginamos. Si tan solo comprendiéramos quiénes somos y lo que nos espera, nuestro corazón rebosaría de tal gratitud y felicidad que iluminaría incluso los pesares más sombríos con la luz y el amor de Dios, nuestro Padre Celestial. La próxima vez que se sientan infelices, recuerden de dónde provienen y a dónde van. En lugar de deprimir sus pensamientos con pesar, decidan concentrarse en lo que llena su alma de esperanza. Se darán cuenta de que todo

0: sinceridad, hablen con Él a diario, aprendan de Él y anden por su camino. Sirvan a Dios y a sus semejantes. Recuerden que hay un tiempo de llorar, pero también uno de reír, un tiempo de lamentar y un tiempo de bailar. Si su corazón ha estado apesadumbrado por un tiempo, quizás sea tiempo de permitir que la luz del Hijo de Dios entre en su corazón. Les suplico que simplemente vean el agua y observen su verdadero reflejo. Dense cuenta del propósito por el cual fueron creados. Levanten el rostro y eleven la vista hacia el horizonte. Es bueno que se rían. Es bueno que estén felices. Eleven sus voces y alaben al Señor con cantos, con música, con baile y con oración de alabanza y acción de gracias. No puedo imaginar un cielo lleno solamente con seres sombríos que nunca hablan o que no disfrutan la música o que no les gusta conversar con los demás. Ese no es el cielo para mí. Estoy seguro que no fueron creados para pasar horas y días de su vida aislados el uno del otro en preocupación y desesperación. Fueron creados para tener gozo. Así que celebremos las misericordiosas bendiciones de un gozoso y amoroso Padre Celestial. ¿No necesitan que alguien les dé permiso para llenar su corazón de acción de gracias y felicidad? Ustedes pueden hacerlo por sí mismos. Júntense como jóvenes, en sus barrios o ramas, pero también con los destacas y distritos vecinos. Bailen, estudien el Evangelio juntos y presten servicio juntos. Presten servicio a sus semejantes y diviértanse al hacerlo. Es mi oración sincera que el conocimiento de quiénes son y lo que pueden llegar a ser llene su alma del apacible amor de Dios y que ello encienda en ustedes una felicidad digna de su verdadera herencia, puesto que en realidad son príncipes y princesas, reyes y reinas. Ahora la segunda pregunta. Escuchamos de ustedes, jóvenes, y luego cito, me siento tan solo. ¿Llegaré a encontrar mi alma gemela? Estaban esperando por esta pregunta, ¿no es cierto? Tengo varias cosas que decir al respecto, pero comencemos. Comencemos con el concepto de encontrar a la persona que fue hecha para ustedes, la que es perfecta para ustedes. Hay un viejo relato sobre una jovencita que está en una excavación arqueológica donde descubre una lámpara antigua. Cuando la frota, aparece un genio que le ofrece cumplirle un deseo. Ella piensa por un momento y le pide paz mundial, que las personas se amen y vivieran en armonía por siempre. El genio contempla su petición y finalmente dice, lo que me pides es imposible. La división entre los pueblos del mundo es demasiado profunda y ha existido por demasiado tiempo. Por favor, pídeme otra cosa, cualquier cosa. Menos eso. Así es que la jovencita piensa de nuevo y dice, en algún lugar está la persona que fue hecha para mí. Lo quiero encontrar. Alguien que sea guapo, atento y que tenga sentido del humor. Alguien que me ayude con los quehaceres de la casa, que le gusten los niños, que no vea deportes todo el tiempo. Que tenga un muy buen trabajo, que piense primero en mi felicidad, antes que salga de alguien que salga de compras conmigo y que se lleve bien con mi familia. El genio considera su petición por un momento, suspira y luego dice, déjame ver qué puedo hacer para concederte la paz mundial.
1: I know this
0: Quizás esto desilusionó.

0: a algunos, pero no creo que haya una sola persona correcta para ustedes. Creo que me enamoré de mi esposa Harriet la primera vez que la vi, que está aquí conmigo ella, la primera vez que yo la vi. Sin embargo, si ella hubiera decidido casarse con alguien más, creo que hubiera conocido a alguien más y me hubiera enamorado de ella. Estoy eternamente agradecido que eso no fue lo que sucedió. Pero no creo que ella haya sido mi única oportunidad de lograr la felicidad en esta vida, ni yo la de ella. Otro error que pueden cometer al salir en citas es esperar a encontrar la perfección en la persona con la que están. La verdad es que las únicas personas perfectas que conocen probablemente son las que no conocen bien. Todos tenemos imperfecciones. Ahora, no estoy sugiriendo que rebajen sus normas y se casen con alguien con quien no podrán ser felices, pero me he dado cuenta conforme he madurado en la vida que si alguien está dispuesto a aceptarme tan imperfecto como soy, entonces yo debería estar dispuesto a ser paciente con las imperfecciones de los demás. Ya que no encontrarán la perfección en su compañero y él o ella no la encontrará en ustedes, la única oportunidad que tienen de obtenerla es al crear la perfección juntos. Ese es el secreto. Hay quienes no se casan porque sienten una falta de magia en la relación. Por magia, supongo que quieren decir chispas de atracción. El enamorarse es un sentimiento maravilloso y nunca les aconsejaría que se casen con alguien a quien no aman. Sin embargo, y esto es algo que a veces es difícil aceptar, esa chispa mágica necesita ser pulida continuamente. Cuando la magia perdura en una relación, es porque la pareja hizo que así fuera, no porque apareció de forma mística, impulsada por una fuerza cósmica. Francamente, requiere esfuerzo. Para que una relación sobreviva, ambas partes aportan su propia magia y la usan para sostener su amor. Aunque he dicho que no creo que haya una sola alma gemela para alguien, sí sé esto. Una vez que se comprometan a casarse, su cónyuge se convierte en su alma gemela. Y es su deber y su responsabilidad esforzarse cada día para que así sea. Una vez que hayan hecho el compromiso, la búsqueda del alma gemela se acabó. Nuestros pensamientos y acciones cambian de buscar a crear. ¿Y qué de aquellos que abandonan la esperanza de encontrar a un compañero eterno? Primero, no se den por vencidos. Vayan a actividades, conozcan a personas y hagan su parte. Sé que salir con el sexo opuesto puede ser difícil. El rechazo es una de las cosas más dolorosas que podemos pasar. Créanme. Yo sé con lo que se siente. Yo me enamoré de Harriet mucho antes de que ella se enamorara de mí. Pero eso no me detuvo, para nada. Busqué maneras de estar en el mismo lugar que ella. Cuando repartía la Santa Cena en la iglesia, me las arreglaba para repartírsela a su familia. Me esforcé por impresionarla, pero creo que me consideraba algo inmaduro. Ella simplemente no tenía la chispa. Perdí la esperanza de algún día convencerla que yo podía ser más que un amigo. ¿Quieren eso, verdad?
1: So I went away, joined the Air Force.
0: Así que me fui, me uní a la Fuerza Aérea y luego me fui al otro lado del mundo para aprender a ser piloto en los Estados Unidos. No fue sino hasta que regresé a Alemania tras haber completado mi entrenamiento como piloto de caza, años después de haberla conocido, que esta hermosa jovencita me vio y dijo las palabras mágicas que había anhelado a escuchar. Ella dijo, «Maduraste desde la última vez que te vi».
1: When I heard this,
0: después de eso, no perdí tiempo. Y a los pocos meses me casé con la mujer que había amado desde que era diácono. Así que no se den por vencidos, hermanos y hermanas, solo porque los han rechazado una o dos veces, o tres o cuatro, o 200. No se desesperen. Hermanos, el secreto de encontrar a la mujer de sus sueños es conocer a muchas. Y cuando se enamoren y piensen que es lo correcto, pídanle que se case con ustedes. Si dice que no, continúen su búsqueda y oren hasta que finalmente lleguen con una joven al altar del templo. Así es que no se den por vencidos. Y ahora, hermanas, tengan delicadeza. Está bien si rechazan peticiones de citas o propuestas de matrimonio. Pero, por favor, háganlo con delicadeza. Y hermanos, por favor, empiecen a pedirles. Hay demasiadas de nuestras jóvenes que nunca salen en citas. No supongan que ciertas chicas nunca saldrían con ustedes. A veces ellas se preguntan, ¿por qué nadie las invita? Simplemente pregúntenles y estén preparados para seguir buscando si la respuesta es no. Pero pregunten. Una de las tendencias que vemos en algunas partes del mundo es que nuestra gente joven solo se junta para pasar el rato en grupos grandes en vez de salir en citas. Mientras que no hay nada de malo en reunirse con frecuencia con otros de su edad, yo no sé si realmente puedan llegar a conocer a las personas cuando siempre están en grupo. Una de las cosas que deben aprender es cómo tener una conversación con una persona del sexo opuesto. Una gran forma de aprender esto es estando a solas con alguien, hablando con ella sin la red de seguridad, por así decirlo. Las citas no tienen que ser, y en las mayorías de los casos no deberían ser, ocasiones costosas y de grandes planes. Cuando mi esposa y yo nos mudamos de Alemania a Salt Lake City, una de las cosas que más nos sorprendió fue el proceso detallado y a veces estresante que los jóvenes tenían para pedir y aceptar citas. No podíamos creerlo. Relájense. Busquen formas sencillas de estar juntos. Una de mis cosas favoritas que hacía cuando era joven, y yo sé que esto es hace mucho tiempo, y buscaba una cita, era acompañar a una jovencita a su casa después de alguna reunión de la iglesia. ¿Trajeron alguna de sus citas aquí? Nadie se ríe, ¿eh? Espero que lo hayan hecho. O llévenlo a casa después del trabajo. Recuerden que su meta no debe ser que el video de su cita lo vean 1 millón de personas en YouTube. La meta es llegar a conocer a una persona individual y aprender a desarrollar una relación significativa con el sexo opuesto. Ahora, hay algunos entre ustedes, excelentes jóvenes de la iglesia, que nunca se casarán. Aun cuando sean dignos, en todo sentido, es posible que nunca encuentren a alguien con quien sellarse en el templo del Señor en esta vida. No hay manera de que alguien que no haya sentido esta desesperación realmente comprenda la soledad y el dolor que posiblemente sientan. Sé de muchas mujeres que lo que más desean en esta vida es ser una esposa y madre, y no pueden comprender por qué sus oraciones nunca han sido contestadas. También hay muchos hombres solteros que por alguna razón también se encuentran solos. Primero, permítame decirles que nuestro Padre Celestial escucha sus oraciones. Él conoce los deseos de su corazón. No puedo decirles por qué las oraciones de una persona se responden de cierta manera, mientras que las de otra se contestan de otra. Pero sí puedo decirles esto: los deseos justos de su corazón siempre se cumplirán. A veces es difícil ver lo que está más allá del sendero que está frente a nosotros. Somos impacientes y no queremos esperar el cumplimiento futuro de nuestros más grandes deseos. Sin embargo, el breve período de esta vida no es nada en comparación con la eternidad. Y si tan solo podemos tener esperanza y ejercer la fe y perseverar hasta el fin, con gozo, y digo con gozo hasta el fin, en ese futuro celestial se cumplirán los deseos justos de nuestro corazón y tantísimo más de lo que podemos comprender. Mientras tanto, no esperen que alguien más complete su vida. Dejen de dudar de ustedes mismos y preguntarse si están defectuosos. Por el contrario, procuren lograr su potencial como hijos de Dios. Esfuércense por aprender. Ocúpense en una profesión significativa y busquen la satisfacción en el servicio a los demás. Utilicen su tiempo, talentos y recursos para mejorarse a sí mismos y para bendecir a los que los rodean. Esta es una época de preparación para tener su propia familia. Participen plenamente en su barrio o rama y procuren magnificar sus mandamientos, sin importar cuáles sean. El gran propósito de esta existencia terrenal es aprender a amar plenamente a nuestro Padre Celestial y a nuestros semejantes como a nosotros mismos. Si lo hacemos con todo nuestro poder, mente y fuerza, nuestro destino eterno será grande y glorioso, más allá de lo que nos podemos imaginar. Sean fieles y todo saldrá bien. Esa es la promesa eterna que se da a todos los que lo aman y lo honran. Ahora la tercera pregunta que ustedes jóvenes han hecho. Y cito nuevamente: ¿puedo permanecer fiel? Hay quienes tienen dudas en cuanto a Dios o a la iglesia. Otros ceden a la tentación que los aleja de la seguridad del sendero estrecho y angosto del discipulado. Cuando era un piloto, con frecuencia veía un interesante fenómeno meteorológico al volar entre Europa y África. Se llama convergencia intertropical. Y es un conjunto de tormentas eléctricas que se desplazan al norte y al sur del Ecuador y que llena el horizonte de enormes y amenazantes columnas de nubes. No podía ver estas nubes sin quedar fascinado por su belleza y majestad. Se extendían y formaban enormes figuras negras, dentro de las cuales los rayos brillaban con luz resplandeciente de una punta a la otra en una furia de fuego indescriptible. ¡Qué panorama tan glorioso y fascinante! Pero, ¿qué piensan que hacen los pilotos cuando se acercan a esas tormentas? Están en lo correcto. Las evitan. Sin importar cuán hermosas e intrigantes parezcan ser, conforme la humedad se eleva en las nubes, comienza a congelarse formando granizo del tamaño de pelotas de fútbol, que pueden perforar el metal y destruir un avión. La turbulencia severa y las descargas eléctricas pueden incapacitar el avión y sus sistemas. ¿No es acaso verdadero el mismo principio cuando ven cosas que pueden causar daño espiritual? La tentación no sería tentación si no pareciera ser atractiva, fascinante o aún divertida. Pero tal como el piloto que se acerca a la tormenta, tienen que aprender a evitarla, sin importar cuán hermosa o intrigante pudiera parecer. Puesto que nuestro Padre Celestial ama a sus hijos, nos ha dado mandamientos para mantenernos a una distancia segura de esas tormentas dañinas. Él no obliga a ninguno de sus hijos a caminar en su senda. Él permite y espera que nosotros tomemos la decisión. Pero deben saber esto. Algunas decisiones llevan al desastre. Así es que escojan lo justo. Agrego mi testimonio al coro de advertencias en contra del terrible problema de la pornografía. Evítenla. Manténganse alejados de ella. Las mismas palabras que usábamos para entrenar a los pilotos en cuanto a las tormentas eléctricas, se las digo en cuanto a la pornografía. Eviten, eviten, eviten. No supongan que pueden poner la nariz del avión solo un poco dentro de la tormenta. No coqueteen con la pornografía. Recuerden que con frecuencia las cosas más repugnantes y destructivas pueden parecer atractivas al principio. Eviten estas cosas que pueden ponerlos en peligro a ustedes. Y ahora, ¿y qué de las dudas y las preguntas? ¿Cómo pueden saber que el Evangelio es verdadero? ¿Está bien tener preguntas en cuanto a la Iglesia y su doctrina? Mis queridos amigos, somos un pueblo de preguntas. Y siempre lo hemos sido, porque sabemos que éstas llevan a la verdad. Fue así que la Iglesia se inició, por un joven que tenía interrogantes. De hecho, no estoy seguro cómo se puede descubrir la verdad si no se hacen preguntas. En las Escrituras, rara vez encontrarán una revelación que no se recibió en respuesta a una pregunta. Cuando surgía una pregunta y José Smith no sabía la respuesta, le preguntaba al Señor. Y el resultado son las maravillosas revelaciones de doctrina y convenios. Con frecuencia, el conocimiento que José recibió iba más allá de la pregunta original. Y eso es porque no solo puede el Señor responder la pregunta que hacemos, sino lo que es más importante, nos puede dar respuestas a las preguntas que deberíamos haber hecho. Escuchemos a esas respuestas. La obra misional de la Iglesia se basa en investigadores sinceros que hacen preguntas del corazón. La indagación es la cuna del testimonio. Algunos quizás se sientan avergonzados o indignos porque tienen preguntas en cuanto al Evangelio, pero no deberían sentirse así. El hacer preguntas no es señal de debilidad, es el precursor del crecimiento. Dios nos manda a buscar respuestas a nuestras preguntas y solo nos pide que las busquemos con un corazón sincero, con verdadera intención, teniendo fe en Cristo. Cuando lo hacemos, la verdad de todas las cosas nos será manifestada por el poder del Espíritu Santo. No teman, hagan preguntas, sean curiosos, pero no duden. No duden. Siempre aférrense a la fe y a la luz que ya han recibido. Puesto que nuestra visión es imperfecta en la vida terrenal, no todo va a tener sentido en este momento. De hecho, pienso que si todo tuviera sentido, sería prueba de que todo había sido inventado por una mente terrenal. Recuerden que Dios ha dicho, porque mis pensamientos no son vuestros pensamientos, ni vuestros caminos mis caminos. Como son más altos los cielos que la tierra, así son mis caminos más altos que vuestros caminos, y mis pensamientos más que vuestros pensamientos. Sin embargo, sabemos que uno de los propósitos de la vida terrenal es llegar a ser más como nuestro Padre Celestial, en los pensamientos y caminos de ustedes. Desde esta perspectiva, el buscar respuestas a sus preguntas puede acercarlos más a Dios, lo cual fortalecerá su testimonio en vez de debilitarlo. Es cierto que la fe no es tener un conocimiento perfecto, pero si ejercitan la fe, si aplican los principios del Evangelio cada día de su vida y bajo cualquier circunstancia, y aplican esos principios donde quieran que estén, y lo que quiera que sea, probarán el dulce fruto del Evangelio, y por este fruto sabrán de su verdad. Por supuesto que siempre habrán voces que les dirán que, no, que son tontos por pensar que son cisnes, que insistirán que solo son patitos feos y que no pueden esperar llegar a ser ninguna otra cosa. Pero ustedes saben la verdad. Gracias a la palabra revelada de un Dios misericordioso, han visto su verdadero reflejo en el agua y han podido sentir la gloria eterna de ese Espíritu Divino que forma parte de ustedes. Ustedes no son seres comunes, mis queridos amigos, alrededor del mundo. Ustedes son gloriosos y eternos. Sin importar las circunstancias o las pruebas de su vida, los exhorto a que recuerden quiénes son, de dónde provienen y a dónde van, ya que las respuestas a esas preguntas realmente brindarán confianza y dirección a su vida. Su Padre Celestial vive, Él los conoce, Él les habla en estos últimos días por medio de profetas y apóstoles. El presidente Thomas S. Monson es el profeta del Señor en la tierra, en la actualidad. Esta iglesia es dirigida por el Salvador, por Jesucristo. Yo sé esto. Él está al frente de esta iglesia. El día de hoy les hablo con imperfección y con un acento alemán. Pero las palabras que sienten en el corazón, les prometo, las palabras que sienten en el corazón y en sus mentes y en sus almas, les llegan por medio de la elocuencia, pureza y poder del Espíritu Santo. Y por el poder del Espíritu Santo pueden saber la verdad de todas las cosas. Hermanos y hermanas, mis queridos amigos jóvenes, les amo. Les amo con todo mi corazón. Estoy agradecido por ustedes y estoy agradecido por su bondad. Como apóstol del Señor Jesucristo, como un apóstol del Señor Jesucristo, nuestro Salvador, los bendigo en forma individual y colectiva, para que puedan saber quiénes son en realidad y lo que deben hacer y ser para llevar una vida feliz y satisfactoria. Es mi oración y bendición de que cuando vean su reflejo puedan ver más allá de las imperfecciones y dudas y que puedan reconocer quiénes realmente son hijos e hijas gloriosas del Dios Todopoderoso. En el sagrado nombre de Jesucristo. Amén.
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3: La expiación de Jesucristo en el Antiguo Testamento. El Antiguo Testamento es un libro de escrituras que revela al Señor como el Salvador, el Redentor y el Gran Expiador. Por Donald W. Parry, profesor de Biblia Hebrea y Manuscritos del Mar Muerto, Universidad Brigham Young. El Antiguo Testamento era la Biblia del Salvador, la que él leyó y citó durante su vida terrenal. El Antiguo Testamento era, y sigue siendo, un magnífico y excepcional conjunto de textos de las Escrituras y es singular e incomparable. ¿Por qué? Porque es el primer testamento de Cristo, una guía de referencia significativa sobre la expiación del Salvador. El documento fundacional diseñado para preparar al mundo para la venida del Salvador en la carne cuando Él moriría por nosotros. Un registro que contiene cientos de símbolos que revelan a Jesucristo y su expiación. Un registro que presenta decenas de profecías acerca de Jesucristo y su misión divina. En resumen, el Antiguo Testamento es un libro de escrituras que revela al Señor como el Salvador, el Redentor y el Gran Expiador. Cuando Jesucristo mandó, «Escudriñad las escrituras porque ellas son las que dan testimonio de mí», se refería al Antiguo Testamento. Este artículo presenta algunas de las maneras en que el Antiguo Testamento testifica del Salvador y de su expiación. Colores, nubes y mares. Su poder para perdonar. El Antiguo Testamento emplea cientos de símbolos que revelan a Jesucristo y su expiación. A continuación, se dan varios breves ejemplos. Oriente y Occidente. Tan lejos como está el oriente del occidente, así hizo el Señor alejar de nosotros nuestras transgresiones. Por supuesto, la distancia entre oriente y occidente es infinita e inconmensurable, y también lo es la capacidad de Dios de eliminar nuestras transgresiones. Nubes. Yo, el Señor, deshice como a nube tus transgresiones y como a niebla tus pecados. Vuélvete a mí, porque yo te redimí. Así como las nubes espesas se forman continuamente, cambian de forma, desaparecen y reaparecen en el cielo transmitiendo la idea de lo perpetuo, del mismo modo Dios perdona a quienes se arrepienten y regresan a Él. Echar los pecados. Dios perdona la iniquidad y echará en lo profundo del mar todos nuestros pecados. Dios echa los pecados en las profundidades del mar, donde desaparecen para siempre. Después de que Ezequías se hubo recuperado de una enfermedad, escribió, «Porque tú, Dios, echaste tras tus espaldas todos mis pecados». Cuando Dios se echa nuestros pecados a su espalda, deja de verlos. Carmesí y blanco. El Señor dijo, «Aunque vuestros pecados sean como la grana, como la nieve serán emblanquecidos. Aunque sean rojos como el carmesí, vendrán a ser como blanca lana». Esos tres colores casi idénticos, la grana, el rojo y el carmesí, representan la sangre y la iniquidad humanas. La sangre de Cristo santifica, proporciona vida eterna y cambia la iniquidad de los seres humanos, que es roja como la sangre, a blanca, que representa la pureza. Las profecías acerca de Cristo. El Antiguo Testamento presenta cientos de profecías acerca de Jesucristo, muchas de las cuales están relacionadas directamente con su expiación. Por ejemplo, Isaías profetizó, «Llevó Él nuestras enfermedades y sufrió nuestros dolores. Él herido fue por nuestras transgresiones, molido por nuestras iniquidades. Por la transgresión de mi pueblo fue herido. Él llevará las iniquidades de ellos, habiendo Él llevado el pecado de muchos». El Salmo 22 es una profecía extraordinaria de las últimas horas del Salvador sobre la tierra, cuando sufriría intensos tormentos y sería crucificado. El pueblo se burlaría de Él y lo maltrataría. Este Salmo dicta las palabras exactas que Jesús diría cuando se hallaba en la cruz. Dios mío, ¿por qué me has desamparado? El Salmo 22 contiene también una referencia explícita a la crucifixión. Horadaron mis manos y mis pies. Las palabras del versículo 18, repartieron entre sí mis vestidos y sobre mi ropa echaron suertes, las cumplieron literalmente quienes crucificaron a Jesús. Personas que fueron símbolos de Cristo. Muchas personas rectas del Antiguo Testamento fueron símbolos vivientes de Jesucristo. Los paralelismos entre dichas personas y Jesucristo son tan llamativos que el elder Jeffrey R. Holland, del Quórum de los Doce Apóstoles, escribió: Jehová utilizaba abundantes arquetipos y símbolos. De hecho, estos siempre han sido una característica notoria de la instrucción que el Señor imparte a sus hijos. A lo largo del registro premesiánico, hay ejemplos de tales símbolos, en especial los símbolos que preanunciaban a Cristo representándolo. Moisés, al igual que Isaac, José y muchas otras personas del Antiguo Testamento, fue un símbolo profético del Cristo que vendría. Los siguientes son tres de dichos ejemplos vivientes. Job experimentó la pérdida de sus hijos y sus bienes, y sufrió enormemente en la carne, presagiando al siervo que sufriría, al varón de dolores, Jesucristo. Jonás fue un símbolo de Jesús, quien comparó los tres días y las tres noches de Jonás en el vientre del pez con los tres días y tres noches que él pasó en el corazón de la tierra. Abraham estuvo dispuesto a ofrecer a su amado hijo Isaac en sacrificio, de manera semejante a la ofrenda que Dios hizo de su amado hijo Jesús. La obediencia de Abraham al ofrecer a su hijo Isaac es una semejanza de Dios y de su hijo unigénito. Nuestro Salvador, Redentor y Expiador. El Antiguo Testamento presenta aproximadamente 100 nombres y títulos de Jehová, muchos de los cuales son vitales para que comprendamos su expiación. Por ejemplo, Jehová es designado el Salvador, porque yo, Jehová, Dios tuyo, el Santo de Israel, soy tu Salvador. Jehová también es llamado el Redentor. Así ha dicho Jehová, el Redentor de Israel. El Antiguo Testamento revela con claridad que Jehová es el gran expiador. Ayúdanos, oh Dios, de nuestra salvación, por causa de la gloria de tu nombre, y líbranos, y haz expiación de nuestros pecados por amor de tu nombre. Jehová mandó repetidas veces a sus profetas y sacerdotes que hicieran expiación por el pueblo. De hecho, la palabra expiación se encuentra 69 veces en la versión del Antiguo Testamento de la Biblia del Rey Santiago en inglés. Cada una de esas afirmaciones amplía nuestro entendimiento del significado y de la importancia del sacrificio expiatorio de Jesús. Las festividades sagradas, presagios de la expiación de Jesucristo. Las festividades, excepcionalmente sagradas, anunciaban la expiación de Jesucristo. Por ejemplo, el día de la expiación se centraba en varios ritos que simbolizaban la expiación de Jesús. Otra festividad, la Pascua, también presagiaba el sacrificio de Jesucristo. El Cordero Pascual simbolizaba a Jesucristo. El Cordero debía ser sin defecto, tal como Jesucristo sería sin mancha. La sangre del Cordero en los postes de las puertas salvó al antiguo Israel de la muerte, tal como la sangre expiatoria de Cristo nos salva del sepulcro y de la muerte espiritual. Las similitudes entre la Pascua judía y la muerte de Jesucristo eran tan notables que Pablo llamó a Jesús nuestra Pascua. Una puerta a Cristo. Jehová mismo concibió y reveló la ley de Moisés para enseñar acerca de su venida como el Mesías prometido, Jesucristo, y acerca de su sacrificio expiatorio. El elder Holland brinda este resumen del propósito de la ley de Moisés. Este convenio histórico entregado por la mano de Dios mismo y superado solo por la plenitud del Evangelio como un camino a la rectitud, se debe considerar más bien una colección incomparable de tipos, figuras, símbolos y prefiguraciones de Cristo. Por esa razón, en un momento fue, y sigue siéndolo, en su esencia y pureza, una guía a la espiritualidad, una puerta a Cristo. Tal como Amulek testificó, este es el significado entero de la ley de Moisés, pues todo ápice señala a ese gran y postrer sacrificio, y ese gran y postrer sacrificio será el Hijo de Dios. Testifico que la Biblia, tanto el Antiguo como el Nuevo Testamento, declara a Jesucristo con gran claridad, poder y autoridad. Espero que tanto la presente generación como las futuras lleguen a amar y comprender la Biblia y su mensaje esencial sobre Jesucristo.
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3: Capítulo 3. La senda de la rectitud. Anton Lund se encontraba visitando ramas de la iglesia en Alemania cuando llegó la noticia a la misión europea de la revelación de Wilford Woodruff sobre los sellamientos. «Esta revelación traerá alegría a muchos corazones», exclamó al enterarse de la noticia. La nueva práctica tenía un significado especial para muchos élderes de su misión. Desde que el Señor reveló a José Smith que los santos podían efectuar ordenanzas esenciales por los muertos, los miembros de la iglesia procuraban identificar a sus antepasados y efectuar ordenanzas en su nombre. Algunos élderes, hijos de santos inmigrantes, habían venido a Europa con la esperanza de hallar más información sobre sus antepasados a través de sus familiares y por los archivos. Ahora, después de la revelación del presidente Woodruff, sus búsquedas adquirían un propósito adicional. De hecho, en toda la iglesia, muchos santos tenían un mayor deseo de investigar sus líneas familiares para sellar las generaciones en una cadena ininterrumpida. Franklin Richards, apóstol e historiador de la iglesia, incluso planeó organizar una biblioteca genealógica patrocinada por la iglesia. Sin embargo, con los difíciles tiempos que azotaban la economía tanto en Europa como en Estados Unidos, muchos santos europeos tenían pocas esperanzas de emigrar a Utah, el único lugar con templos donde podían realizar estas ordenanzas por sus antepasados. La crisis financiera en Estados Unidos hacía casi imposible que los santos que venían a Utah encontraran trabajo, y los líderes de la iglesia temían que los inmigrantes se marcharan del territorio en busca de empleo. Las decepciones económicas ya habían llevado a algunos de ellos a abandonar el redil. En julio de 1894, Anton se enteró de lo grave que era la situación en Utah. En una carta urgente a la misión europea, la primera presidencia informaba que las cargas financieras de la iglesia se habían vuelto casi insostenibles, ya que cada vez más barrios y estacas acudían a la iglesia en busca de ayuda económica. «En vista del estado de las cosas entre nosotros actualmente», escribió la primera presidencia, «consideramos prudente instruirle para que desaliente la emigración por el momento». Al hacer esta petición, la primera presidencia no estaba poniendo fin al recogimiento de Israel. Durante más de 40 años, los santos habían tratado seriamente de cumplir las revelaciones que les mandaban congregarse. Los misioneros habían instado a los nuevos conversos de todo el mundo a trasladarse a Utah y estar cerca de la casa del Señor. Sin embargo, esa práctica no podía continuar hasta que la situación económica mejorara. «Constantemente oramos por el recogimiento de Israel y nos regocijamos al ver a los santos venir a Sion», escribieron, pero agregaron, «debe ejercerse gran sabiduría a fin de lograr la mejor preservación de los intereses del Israel congregado, así como del no congregado». Hasta que las condiciones en Utah hayan mejorado, instruyó la presidencia, Anton debía fortalecer la iglesia en Europa. «Que los santos, todos y cada uno», escribieron, «consideren como su deber moral y religioso hacer todo lo que puedan para ayudar a los élderes misioneros a establecer ramas y mantenerlas». Anton envió inmediatamente copias de la carta a los líderes de las misiones, indicándoles que siguieran este consejo. El 16 de julio de 1894, el Congreso de los Estados Unidos y el presidente Grover Cleveland autorizaron al pueblo de Utah a redactar una constitución para el estado. La primera presidencia sintió regocijo cuando, más tarde ese mismo día, recibieron un telegrama de los aliados de la Iglesia en Washington, proyecto de ley de condición de estado firmado. Su pueblo es libre y esto concluye nuestra labor. Cuando los santos solicitaron por primera vez un gobierno estatal en 1849, el gobierno federal les concedió en su lugar un gobierno territorial. Como ciudadanos de un territorio, al pueblo de Utah no se le permitió elegir al gobernador ni a otros altos oficiales del gobierno. En su lugar, tuvieron que depender del presidente de los Estados Unidos, que era quien les asignaba sus autoridades. Este sistema había provocado muchos conflictos entre los santos, otros habitantes de Utah y el gobierno de los Estados Unidos a lo largo de los años. También impedía que los santos ocuparan algunos cargos gubernamentales. Bajo un gobierno estatal, el pueblo de Utah podría finalmente gobernarse a sí mismo. Pero la labor en Utah apenas había comenzado. Mientras los delegados se reunían en Salt Lake City para redactar la Constitución, Emmeline Wells y otras mujeres líderes escribieron una petición para que la nueva Constitución restableciera el sufragio o derecho al voto de las mujeres de Utah. Aunque la mayoría de los estados y territorios de Estados Unidos prohibían a las mujeres votar, Utah había concedido el sufragio a sus ciudadanas en 1870. 17 años después, la ley Edmund Stoker había revocado ese derecho para debilitar el poder político de los santos en el territorio. Esa ley había indignado a Emmeline y a otras mujeres de Utah, lo que las llevó a organizar asociaciones de sufragio femenino en todo el territorio. También continuaron trabajando con otras organizaciones sufragistas nacionales e internacionales para luchar por el derecho al voto de todas las mujeres. Para Emmeline, el sufragio y otros derechos tenían un propósito sagrado. Ella creía que la libertad era un principio del Evangelio de Jesucristo. La Sociedad de Socorro instaba a sus miembros a ser autosuficientes y a desarrollar sus capacidades. En las reuniones de la Iglesia, las mujeres también votaban sobre asuntos eclesiásticos. ¿Por qué no habían de disfrutar del mismo privilegio en la esfera pública? Sin embargo, el sufragio femenino fue un tema que causaba debates acalorados y dividió incluso a los líderes de la Iglesia. Las personas que no estaban de acuerdo con el sufragio femenino solían alegar que las mujeres eran demasiado emocionales para tomar decisiones políticas. Argumentaban que las mujeres no necesitaban votar cuando tenían maridos, padres y hermanos que las representaban a la hora de votar. El elder B.H. Roberts, que actuaba como delegado de la convención, pensaba de forma similar. También se oponía a incluir el sufragio femenino en la Constitución, porque creía que podría hacer que el documento fuera demasiado controvertido para recibir la aprobación de los votantes de Utah. En la primavera de 1895, se dio inicio a una convención constitucional en Salt Lake City. Como los no votantes tenían prohibido participar oficialmente en estas reuniones, las mujeres consiguieron el apoyo del marido de una de las sufragistas para que presentara su petición a los delegados. El 28 de marzo, B.H. habló sobre el tema en la convención. Si bien admito que la mayoría de las personas de este territorio están a favor del sufragio femenino, declaró, hay, sin embargo, un gran número que no está a favor de él, y se opone a él con vehemencia, y votará en contra de esta constitución si contiene una disposición que lo permita. 2 días más tarde, Orson Whitney, que llevaba mucho tiempo sirviendo como obispo en Salt Lake City, se dirigió a la convención en nombre de las sufragistas. Declaró que el destino de la mujer era participar en el gobierno e instó a los delegados a apoyar el sufragio femenino. Lo considero una de las grandes palancas con las que el Todopoderoso está levantando este mundo caído, elevándolo más cerca del trono de su Creador, dijo. En un editorial para El Adalid de la Mujer, Women's Exponent, Emmeline también expresó su desacuerdo con los opositores al sufragio femenino. Es lamentable ver cómo los hombres que se oponen al sufragio femenino tratan de hacer creer a las mujeres que eso se debe a que ellos las admiran tanto y las consideran demasiado buenas, escribió. Las mujeres de Utah nunca han fallado en ningún momento de prueba de cualquier nombre o naturaleza, y su integridad es incuestionable. Durante la reunión de la Sociedad de Socorro del 4 de abril en la Conferencia General, Emmeline volvió a hablar sobre el sufragio femenino, confiando en que los delegados de la convención lo incluirían en la nueva constitución del estado. La siguiente oradora, Jane Richards, invitó a las mujeres de la sala que apoyaban el sufragio a ponerse de pie. Todas las mujeres que había en la sala lo hicieron. A petición de Emmeline, la presidenta, Sina Young, ofreció entonces una oración pidiendo la bendición del Señor para su causa. Mientras las mujeres del territorio de Utah solicitaban el voto, Albert Jarman viajó desde Londres al suroeste de Inglaterra para dar su testimonio a su padre. Esperaba hacer cambiar de opinión a William sobre la iglesia y poner fin a sus dañinas conferencias. Creía que sus palabras presentadas de forma clara y comprensiva podrían hacer bien a su padre si tan solo le escuchaba. Albert encontró a William viviendo cómodamente en una ciudad llamada Exeter. Gozaba de buena salud, aunque su abundante cabello blanco y su tupida barba le hacían parecer más viejo de lo que era. Había pasado más de una década desde que se habían visto por última vez, y al principio, William todavía parecía dudar de la identidad de Albert. William afirmó que, después de regresar a Inglaterra, él había oído un rumor sobre el asesinato de Albert y escribió a la primera presidencia al respecto. Como no le respondieron, dijo él, asumió lo peor. Sin embargo, después de encontrarse cara a cara, Albert pudo convencerle de su error. El consejo del presidente Lund de que Albert estudiara el Evangelio antes de intentar rebatir a William resultó sabio. Después de reunirse con su padre, Albert pudo ver que él era un hombre inteligente. Pero William no fue desagradable ni abusivo con él. El invierno de 1894 a 1895 había sido duro en Inglaterra, agravando los problemas respiratorios que Albert había desarrollado. William le permitió quedarse en la casa de su familia para recuperarse hasta que el tiempo mejorara. Su esposa, Anne, también hizo todo lo posible para ayudar a Albert a recuperarse. Durante su estancia, Albert intentó dar testimonio a su padre sin éxito. En esos momentos, Albert no podía saber si su padre mentía deliberadamente sobre la iglesia o si por haber dicho cosas absurdas tantas veces las había llegado a creer. Un día, William le dijo a Albert que estaba dispuesto a dejar de atacar a los santos si la iglesia le pagaba 1,000 libras. Por este módico precio, dijo, admitiría públicamente que estaba equivocado sobre los santos y no volvería a entrar en una sala de conferencias para criticar a la iglesia. Albert transmitió la propuesta al presidente Lund, pero la primera presidencia la rechazó. Al no poder hacer cambiar de opinión a su padre sobre la iglesia, Albert se marchó de Exeter después de unas semanas. Antes de separarse, él y William fueron al estudio de un fotógrafo para retratarse juntos. En una de las fotografías, William estaba sentado junto a una mesa, con la mano derecha señalando una página de un libro abierto, mientras Albert estaba de pie detrás de él. En otra, los dos hombres estaban de pie, uno al lado del otro, como padre e hijo. Detrás de los bigotes de William se vislumbraba una sonrisa. La Convención Constitucional de Salt Lake City terminó en mayo. Para alegría de Emmeline Wells y de muchas otras personas en Utah, los delegados votaron a favor de incluir el sufragio femenino en la Constitución. Después de la convención, B.H. Roberts siguió activo en la política, a pesar de sus responsabilidades eclesiásticas a tiempo completo. Sus discursos contra el sufragio femenino habían sido impopulares en todo el estado. Sin embargo, su reputación como predicador y conferenciante seguía siendo sólida dentro y fuera de la iglesia. En septiembre, 2 meses antes de las siguientes elecciones, los demócratas de Utah nominaron a B.H. como su candidato a la Cámara de Representantes de los Estados Unidos. Durante décadas, los líderes de la iglesia habían ocupado a menudo importantes puestos en el gobierno de Utah. Los santos también habían votado en bloque, sacrificando a veces sus creencias políticas personales para preservar la influencia de la iglesia en el territorio. Pero después de que los santos se dividieran en diferentes partidos políticos a principios de la década de 1890, los líderes de la iglesia prestaron mayor atención a mantener separados los asuntos de la iglesia y del Estado, reconociendo que no todos en Utah tenían las mismas opiniones políticas. En ese momento, la primera presidencia y el quórum de los 12 apóstoles acordaron que las autoridades generales no debían influir en los votantes hablando públicamente sobre política. Sin embargo, durante la convención constitucional, la primera presidencia suspendió temporalmente este consejo, permitiendo a B.H. y a otras autoridades generales actuar como delegados. Cuando B.H. recibió más tarde la nominación del Partido Demócrata, no pensó que se estaría equivocando al aceptarla. Tampoco percibió ninguna objeción por parte de la primera presidencia. El apóstol Moses Thatcher pensó lo mismo cuando los demócratas lo nominaron para ser candidato al Senado de los Estados Unidos. Sin embargo, en la reunión general del sacerdocio de octubre de 1895, Joseph F. Smith reprendió públicamente a los dos por aceptar las nominaciones sin consultar primero a los miembros de sus quórums. «Tenemos los oráculos vivientes de la iglesia, y se debe buscar un consejo», recordó a la congregación. «En el momento en que un hombre con autoridad decide hacer lo que le place, pisa un terreno peligroso». En su mensaje, el presidente Smith no criticó las creencias políticas de B.H., más bien, reafirmó la neutralidad política de la iglesia, así como la norma de que los líderes a tiempo completo de la iglesia deben centrar su tiempo y sus esfuerzos en su ministerio. Sin embargo, después de la reunión, miembros del Partido Republicano aprovecharon la reprimenda para atacar la campaña de B.H. Como Joseph F. Smith era republicano, muchos demócratas lo acusaron de utilizar su posición en la iglesia para perjudicar a su partido. Poco después, en una entrevista en un periódico, B.H. habló de su respeto por la autoridad de la iglesia y no acusó a la primera presidencia de intentar perjudicar su campaña. Sin embargo, insistió en su derecho a buscar un cargo político, a pesar de las objeciones de la primera presidencia, porque creía que no había violado ninguna norma de la iglesia. Posteriormente, habló con mayor descaro. En un acto político, condenó a los hombres que utilizaban su influencia en la iglesia para influir en los votantes. El día de las elecciones, los republicanos en todo el país obtuvieron victorias aplastantes sobre los demócratas como B.H. Roberts y Moses Thatcher. Y los votantes de Utah aprobaron la nueva constitución con su cláusula que otorgaba el derecho al voto a las mujeres. B.H. trató de poner cara alegre en público. Él y su partido sabían que alguien tenía que perder. «Parece que esta vez le ha tocado a nuestro partido», dijo. Pero por dentro sentía el dolor de su derrota. El 4 de enero de 1896, Utah se convirtió en el 45º estado de los Estados Unidos de América. En Salt Lake City, la gente disparó salvas y tocó silbatos. Las campanas repicaban en el cielo frío y azul mientras la gente se agolpaba en las calles, agitando banderas y pancartas. Sin embargo, Heber J. Grant seguía preocupado por sus amigos B.H. Roberts y Moses Thatcher. Ambos hombres se negaron a disculparse por no haber consultado a sus líderes del sacerdocio antes de aspirar a un cargo público, lo que llevó a la primera presidencia y a los 12 a la conclusión de que ellos estaban anteponiendo sus carreras políticas a su servicio en la Iglesia. La primera presidencia

y otros presidentes de los 70. Durante la reunión, los apóstoles preguntaron a B.H. sobre sus declaraciones contra la primera presidencia. B.H. confirmó todo lo que había dicho y hecho, sin retractarse de nada. A medida que se desarrollaba la reunión, el corazón de Heber se llenó de enorme tristeza. Uno por uno, los líderes suplicaron a B.H. que fuera humilde, pero sus palabras no surtieron efecto. Cuando Heber se puso de pie para dirigirse a su amigo, la emoción lo abrumó, ahogando sus palabras. Después de que cada apóstol y 70 habló, B.H. se puso en pie y dijo que prefería perder su lugar en la presidencia de los 70 antes que disculparse por lo que había hecho. Luego pidió a los hombres de la sala que oraran para que él no perdiera su fe. ¿Orará usted por usted mismo? Preguntó el apóstol Brigham Young, hijo. A decir verdad, dijo B.H., no tengo muchas ganas ahora. Cuando la reunión terminó, Heber ofreció la oración final. B.H. intentó entonces salir de la sala, pero Heber lo agarró y lo abrazó. B.H. se soltó y se alejó ofendido, con una expresión dura en su semblante. Unas semanas más tarde, el 5 de marzo, la primera presidencia y el quórum de los 12 apóstoles volvieron a reunirse con B.H. y vieron que su actitud no había cambiado. El presidente Woodruff le dio 3 semanas para reconsiderar su posición. Si seguía sin arrepentirse, lo relevarían de los 70 y le prohibirían usar el sacerdocio. A la semana siguiente, Heber y el también apóstol Francis Lyman hicieron los arreglos para reunirse en privado con B.H. Mientras hablaban, B.H. dijo a los apóstoles que no cambiaría de opinión. Si la primera presidencia necesitaba encontrar a alguien que ocupara su lugar en la presidencia de los 70, dijo, eran libres de hacerlo. B.H. se puso el abrigo y empezó a marcharse. Quiero que sepan que la acción que se va a tomar contra mí me causa el más profundo dolor, dijo. No quiero que piensen que no sé valorar todo lo que voy a perder. Heber notó lágrimas en los ojos de su amigo y le pidió que se sentara. B.H. habló entonces de las veces en que los líderes de la iglesia le habían faltado al respeto, en público, y habían predicado a favor del Partido Republicano. Durante 2 horas, Heber y Francis respondieron a sus preocupaciones y le suplicaron que cambiara de rumbo. Heber se sintió como si él y Francis estuvieran siendo bendecidos para saber qué decir. Cuando terminaron de hablar, B.H. dijo a sus amigos que quería pensar sobre su situación esa noche y regresar por la mañana para comunicarle su decisión. Heber entonces se despidió de su amigo, orando para que el Señor lo bendijera. A la mañana siguiente, B.H. envió una breve carta a Heber y Francis. Me someto a la autoridad de Dios en los hermanos, decía en parte. Ya que ellos piensan que estoy equivocado, me inclinaré ante ellos y me pondré en sus manos como siervos de Dios. Heber hizo una copia de la carta inmediatamente y cruzó corriendo la calle hasta la oficina del presidente Woodruff. Unas 2 semanas más tarde, en el templo de Salt Lake, B.H. Roberts se disculpó ante la primera presidencia, admitiendo su error al no solicitar permiso para presentarse a un cargo público. Lamentó si algo de lo que había dicho en público había causado desavenencias entre los santos, y prometió enmendar cualquier ofensa que hubiera expresado. También dijo que durante su conversación con Heber J. Grant y Francis Lyman, los pensamientos sobre sus antepasados le ablandaron el corazón. Soy el único representante masculino en la iglesia por parte de mi padre, y también por parte de mi madre, dijo, y la idea de perder el sacerdocio y dejar a mis antepasados sin un representante en el sacerdocio me hizo sentir muy mal. Acudí al Señor y recibí la luz e instrucción a través de su espíritu de someterme a la autoridad de Dios, continuó. Les expreso mi deseo y mi oración de cumplir tal obligación y pasar por cualquier humillación que consideren apropiado.

0: imponer sobre mí, con la esperanza de retener al menos el sacerdocio de Dios y tener el privilegio de hacer la obra por mis padres en esta santa casa. La primera presidencia aceptó las disculpas de B.H. 10 días más tarde, bajo la dirección del presidente Woodruff, George Q. Cannon redactó una declaración que aclaraba la posición de la Iglesia sobre la participación de sus líderes en política. Luego presentó la declaración a la primera presidencia y a las autoridades generales de la Iglesia para su aprobación. Al día siguiente, en la Conferencia General de abril de 1896, Heber J. Grant leyó la declaración a los santos. Todas las autoridades generales de la Iglesia la habían firmado, excepto Anton Lund, que todavía estaba en Europa, y Moses Thatcher, que se había negado a reconciliarse con la primera presidencia y los demás apóstoles. La declaración, llamada el Manifiesto Político, afirmaba la creencia de la Iglesia en la separación de la Iglesia y el Estado. También requería que todas las autoridades generales que se comprometieran a servir a tiempo completo en la obra del Señor obtuvieran la aprobación de los líderes de su quórum antes de buscar o aceptar cualquier cargo político. En la conferencia, B.H. Roberts instó a los santos a sostener a sus líderes eclesiásticos y testificó de la obra imperecedera del Señor. En esta dispensación, la palabra infalible de Dios se ha comprometido con la estabilidad de la obra, a pesar de las imperfecciones de las personas, declaró. Aunque algunos hayan tropezado en la oscuridad, dijo, todavía pueden volver a la senda de la rectitud, aprovechando su guía inequívoca hacia el bien de la salvación.
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2: ¿Cómo me adapté al cambio después de la misión? Por Milka Gajardo Flores. Puede que la vida no sea perfecta después de la misión, pero aún así podemos encontrar gozo y propósito a medida que continuamos siendo discípulos de Jesucristo. Me encantó mi misión en Colombia. Ha sido la mejor parte de mi vida hasta ahora. Amé a las personas que conocí y a las que enseñé. También amé a mis compañeras y aprendí mucho de ellas. Pienso en la misión todos los días. Después de terminar la capacitación en el Centro de Capacitación Misional, pensaba que estaba lista para la misión, pero todavía tenía mucho que aprender en el campo misional. Y lo mismo sucedió después de terminar la misión. Pensaba que había aprendido todo lo que necesitaba saber sobre la vida. Pensaba que estaba preparada para todo lo que se me presentara y que todo saldría a la perfección. Pero, como ya habrás imaginado, no ha sido así. Mientras estaba en la misión, mi tía Cecilia se sometió a una operación, enfermó y murió. Después de orar sobre ello, mis padres decidieron esperar a que llegara a casa para contarme sobre su muerte. Enterarme de que había fallecido me afectó mucho. Siempre había sido mi tía preferida y me rompió el corazón no haber estado en casa para despedirme. Pero aquello no era lo único que había cambiado mientras estaba ausente. Yo tenía la esperanza de que mi hermano sirviera en una misión mientras yo servía en la mía, pero él había cambiado de opinión. Aquello fue difícil para mis padres y para mí también. Además, las cosas con mis amigos ya no eran como antes de la misión. Siempre había invitado a la iglesia a mis amigos que no eran miembros, pero cuando llegué a casa y empecé a invitarlos de nuevo, estos actuaban de una forma totalmente diferente. No querían relacionarse de modo alguno con la iglesia. No estaba segura de lo que había cambiado, pero aún así oraba por ellos y compartía mensajes espirituales con ellos. No obstante, me sentía verdaderamente sola y como si no tuviera ningún amigo. Muchas cosas habían cambiado durante mi ausencia y fue difícil adaptarme a tales cambios tras regresar a casa. La importancia del servicio. Durante la misión, siempre que me sentía desanimada o pensaba que no podía seguir adelante, oraba para pedir ayuda. De modo que sabía que podía volver a confiar en el Padre Celestial para que me ayudara a adaptarme a esta nueva transición de la vida. Recibí la impresión de que debía prestar servicio. El servicio siempre me había ayudado a sentir que tenía un propósito. Fui a ver al obispo y le hablé sobre mi deseo de servir, y me extendió el llamamiento de secretaria de las mujeres jóvenes. Unos meses después, le dije al Padre Celestial que quería progresar y aprender más en mi vida y le pedí su ayuda. Al día siguiente, me llamaron como segunda consejera de la presidencia de la primaria de Estaca. Poder servir a las jóvenes y a los niños de la primaria me ayudó mucho a adaptarme a la vida después de la misión. Pude centrarme en ayudarlos a tornarse al Salvador en vez de centrarme en mis dificultades. Con el tiempo, la adaptación llegó a ser más fácil a medida que me esforzaba por servir. Esto es lo que defiendo. Otra cosa que me ayudó a adaptarme a la vida después de la misión fue compartir mi testimonio cada vez que tenía la oportunidad. A veces, incluso, tuve la oportunidad de compartir mis creencias durante presentaciones en las clases de la universidad. Después que mi profesor de filosofía me asignara llevar a cabo una presentación sobre la justicia y la libertad, vimos un video de la iglesia que se llama Calma mi alma. El video es sobre una mujer que es arrestada por consumo de drogas. Mientras está en la cárcel, extraña a sus hijos. Después de pasar por rehabilitación, regresa a casa convertida en una nueva persona. Terminé mi presentación con mi testimonio. Dije que todos tenemos el albedrío que Dios nos ha dado, pero que Él nos ha dado mandamientos para ayudarnos a comprender cómo no hacernos daño ni a nosotros mismos ni a los demás. También testifiqué que Él vive. Ni mi profesor ni mis compañeros protestaron en contra de algo de lo que dije, y mi testimonio los dejó pensando. He aprendido que nunca se sabe cuándo alguien puede necesitar de tu conocimiento a fin de creer que Dios y Jesucristo en verdad existen. En general, simplemente continuar acercándome a Cristo y ayudar a los demás a acercarse a Él me ayudó a adaptarme a la vida después de la misión. Ya no soy misionera de tiempo completo, pero todavía puedo orar, servir y testificar de la veracidad del Evangelio de Jesucristo. Todavía puedo ayudar a otras personas a hacer lo que yo hice en la misión, pero de una manera distinta. Adaptarse a la vida después de la misión puede ser difícil. Pero, aún así, podemos encontrar gozo y propósito a medida que recordamos lo que aprendimos como misioneros y continuamos siendo discípulos de Jesucristo. El Padre Celestial nos ayudará a tener éxito si nos esforzamos por seguirlo a Él. A Milka Gajardo Flores le encanta sonreír. Vive en Chile y actualmente cursa el último semestre de la carrera de Educación Especial en la Universidad Santo Tomás. Recientemente se selló a su esposo en el Templo de Santiago de Chile y sirve en la primaria con él. Sabe que no es perfecta, pero que el amor del Padre Celestial y de Jesucristo sí lo son, y da testimonio de que ellos siempre están con nosotros.
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4: Buenas tardes, hermanos y hermanas. I bring you greetings from the wonderful members.
5: Les traigo saludos de los maravillosos miembros y misioneros de Latinoamérica. Como muchos de ustedes ya saben, el Elder Dallin Oaks y su esposa, y yo mismo y mi esposa, hemos sido llamados a Filipinas y Chile. Si el murmullo de las conversaciones sirve de indicación alguna, esta decisión ha demostrado ser de más interés para la Iglesia que lo que cualquiera puede haberse imaginado. Cualesquiera que sean sus especulaciones, me considero autorizado para asegurarles que no nos dirigimos a estos puestos como dos de los cuatro jinetes del Apocalipsis. Para los que intentan buscar una señal en todo esto, tengan a bien verla como la señal de una iglesia maravillosa, internacional y en crecimiento, que se desplaza con firmeza a través de idiomas y continentes. Es un gozo conocer y servir con santos de los últimos días de todas partes, de cerca y de lejos, en casa o en el extranjero, y les damos las gracias por sus oraciones y su interés. Este tipo de servicio que prestan los doce no es obviamente algo nuevo, y debo decir que nuestra generación ha tenido menos dificultades en salir a prestarla que la anterior. Lo mejor de todo es tener a la hermana Holland conmigo, en lugar de dejarla en casa, cuidando de sí misma y de los hijos. Es más, no tuve que realizar trabajo alguno durante el camino para pagarme el pasaje a Santiago. Volamos en pocas horas hasta nuestro destino en un moderno avión, en vez de tener que navegar durante semanas e incluso meses. En realidad, no tuve que padecer escalofríos, fiebre, paludismo, cólera ni tisis, si bien me resfrié, y uno de los vuelos se retrasó una hora.
6: Espero que estos sacrificios me hagan digno de estar algún día ante Pedro, Pablo, Brigham y Heber Kimball. Como la mayoría de ustedes, crecí con los relatos de aquellos primeros apóstoles que iban a Canadá, Inglaterra, Europa, las islas del Pacífico, México, Asia. Hace poco leí sobre la misión de Parle Piprat, en Chile, donde la familia perdió y enterró a un hijo pequeño en Valparaíso. He leído sobre el Elder Ballard, que fue llamado a dedicar Sudamérica cuando este maravilloso continente aún era un campo misional nuevo y bastante sobrecogedor. El servicio que contribuye a la edificación de una iglesia joven no se solicita de forma casual ni se brinda caprichosamente. A veces los obstáculos han sido enormes y el precio a pagar elevado. No solo hablamos de aquellos primeros apóstoles que partieron hacia otros lugares, sino de las mujeres que los apoyaron, que además tuvieron que sostenerse a sí mismas y a sus hijas, quedarse en casa para criar y proteger a las familias. Esa es otra porción de la viña del Señor en la que tanto hace hincapié. El día del segundo viaje de su marido a Inglaterra, la hermana Kimball estaba tan débil y temblaba tanto debido a las fiebres que no pudo hacer más que darle débilmente la mano a su marido cuando él fue a despedirse con lágrimas en los ojos. Su pequeño hijo no tenía más que 4 semanas de vida y solo Heber Parley, de 4 años, se encontraba lo bastante bien como para traer agua para la familia. En las horas siguientes a la partida del esposo, la hermana perdió las fuerzas y tuvo que recibir ayuda para regresar al confinamiento de su lecho. Mary Ann Young y sus hijos estaban igualmente enfermos cuando Brigham partió con idéntica misión, y la situación económica era igualmente precaria. Una descripción conmovedora la retrata cruzando el río Mississippi en el frío invierno, pobremente vestida y temblando de frío, abrazando a su hijita mientras se dirigía a la oficina de diezmos de Nauvoo a pedir unas pocas patatas. Entonces, y todavía con fiebre, emprendía el camino de regreso con el bebé, cruzando el peligroso río y sin escribir jamás a su marido palabra alguna sobre esas dificultades. Rara vez nos enfrentamos hoy día a circunstancias semejantes, aunque muchos misioneros y miembros todavía se sacrifican enormemente para hacer la obra del Señor. A medida que se reciben las bendiciones y la iglesia madura, todos esperamos que el servicio nunca sea tan difícil como el que tuvieron que prestar estos miembros. Pero tal y como cantan los misioneros de Oslo a Osorno, de Seattle a Cebú, somos llamados a servir. Para criar a nuestras familias y servir fielmente en la iglesia, todo ello sin correr más a prisa de lo que nuestras fuerzas nos permitan, requiere prudencia, juicio, ayuda divina y algún sacrificio. Desde Adán hasta el día de hoy, la fe verdadera en el Señor Jesucristo ha estado siempre unida al ofrecimiento de un sacrificio, siendo nuestro pequeño esfuerzo un símbolo de la majestuosidad de su ofrenda. Con la atención volcada por entero en la expiación de Jesucristo, el profeta José Smith enseñó que una religión que no requiera un convenio de sacrificio no puede tener el poder de cumplir la promesa de la vida eterna. Permítanme compartir un ejemplo actual, tanto de los retos como de las bendiciones que nos proporciona el ser llamados a servir. Una hermana maravillosa le dijo hace poco a un amigo: quiero hablarle del momento en que dejé de resentirme por el tiempo y el sacrificio de mi esposo al ser obispo. Resultaba molesto la facilidad con que se presentaba una emergencia con un miembro del barrio justo cuando ambos estábamos a punto de salir. Un día di rienda suelta a mi frustración y acordamos que, además de la noche de los lunes, debíamos asegurarnos otra noche de la semana para nosotros dos. Pero cuando llegó esa primera noche y estábamos a punto de entrar en el auto, sonó el teléfono. Se trata de una prueba, le dije sonriendo. El teléfono seguía sonando. Recuerda nuestro trato, nuestra cita. Acuérdate de mí. Deja que suene el teléfono. Para entonces ya no sonreía, dijo ella. Mi pobre esposo parecía atrapado entre el teléfono y yo. Sabía que su lealtad principal era hacia mí, y sabía también que él deseaba disfrutar de aquella noche tanto como yo, pero parecía paralizado por el timbre del teléfono. Será mejor que vaya y vea de qué se trata, dijo con ojos tristes. Probablemente no sea nada. Si lo haces, habrás arruinado nuestra cita, grité. Estoy segura. Me apretó la mano y dijo: volveré enseguida. Y salió disparado a contestar el teléfono. Bueno, como mi esposo no regresaba al auto, supe qué estaba pasando. Salí del vehículo, entré en la casa y me fui a la cama. A la mañana siguiente se disculpó quedamente. Yo acepté sus disculpas con una quietud aún mayor y ahí quedó todo. O eso creía yo. Me percaté de que aquel hecho seguía molestándome semanas después. No culpaba a mi esposo, sin embargo, seguía molesta. El recuerdo aún se conservaba fresco cuando se me acercó una hermana del barrio, a la que apenas conocía. Muy vacilante, me preguntó si podía hablar conmigo. Me dijo que se había enamoriscado de un hombre que parecía traer mucho ánimo a su vida tan monótona. Ella, que estaba casada con un hombre que trabajaba jornada completa y asistía a muchas clases en la universidad. Su apartamento era como una prisión. Tenía niños pequeños, exigentes, ruidosos y agotadores, y dijo: tuve la gran tentación de abandonar lo que consideraba mi estado desdichado e irme con aquel hombre. Mi situación era tal que sentía ser merecedora de algo mejor. Mi raciocinio me llevó a pensar que podía alejarme de mi esposo, de mis hijos, de mis convenios del templo y de mi iglesia, y hallar la felicidad con un extraño. Y añadió: todo estaba listo. Habíamos acordado hasta la hora de mi huida. Pero en un último vestigio de cordura, la conciencia me dijo que llamara a su esposo, mi obispo. Digo conciencia, pero sé que fue una impresión espiritual directa del cielo. Llamé casi contra mi voluntad. El teléfono sonaba y seguía sonando. Miré cómo me hallaba mentalmente. Mire, fíjese, que me dije: si el obispo no contesta, será una señal de que debo seguir adelante con el plan. El teléfono seguía sonando y estaba a punto de colgar y dirigirme directamente hacia mi destrucción. Cuando entonces oí la voz de su esposo, la cual penetró mi alma como un rayo. De repente me hallé sollozando y diciendo: obispo, es usted. Tengo problemas. Necesito ayuda. Su esposo vino a ayudarme, y hoy día estoy bien gracias a que él respondió al teléfono. Pienso en ello y me doy cuenta de que me sentía cansada y tontamente vulnerable. Amo a mi esposo y a mis hijos con todo mi corazón. No puedo imaginarme la tragedia que sería mi vida sin ellos. Nuestra familia aún está pasando por momentos difíciles, todo el mundo los tiene, pero hemos hablado sobre esos asuntos y el futuro parece prometedor. Siempre termina siéndolo. Y añadió: no le conozco bien, pero deseo darle las gracias por apoyar a su esposo en su llamamiento. Desconozco cuál habrá sido el precio de este servicio para usted o para sus hijos, pero si algún día hay algún coste particularmente personal, sepa cuán eternamente agradecida estaré por el sacrificio que personas como usted hacen para ayudar a rescatar a gente como yo. Hermanos y hermanas, entiendan que yo soy uno de los que predica de manera enfática una expectativa más razonable y realista de lo que nuestros obispos pueden hacer. Siento particularmente que uno de los problemas más graves de la sociedad actual reside en la amplia gama de exigencias que hace que los padres y las madres salgan del hogar donde se están criando los hijos. Y dado que soy un categórico partidario de que los cónyuges y los hijos se merecen disfrutar de un tiempo sagrado y dedicado con el esposo o el padre, 9 de cada 10 veces estarían de acuerdo con la esposa que dijo a su marido que no respondiera al teléfono. Pero me siento agradecido, como también se sintió aquella joven, de que en aquella ocasión ese buen hombre siguiera las impresiones del Espíritu y contestara a su llamada, en este caso, su llamado a servir. Testifico del hogar, la familia y el matrimonio, las posesiones humanas más preciadas de nuestra vida. Testifico de la necesidad de protegerlas y preservarlas mientras encontramos el tiempo y la forma de servir fielmente en la Iglesia. Espero que estas prioridades estén en conflicto solo en contadas excepciones, cuando en una hora o en una noche de crisis el deber y una impresión espiritual requieran de nuestra respuesta. En estas circunstancias, rindo tributo a cada esposa que ha tenido que sentarse sola mientras se enfriaba la cena. A todo esposo que ha tenido que prepararse su propia cena, aunque con él de cocinero estaba destinada a enfriarse de todos modos. Y a cada hijo que haya sufrido la decepción de tener que posponer una acampada o de que alguno de sus padres no hayan ido a verle a jugar un partido. Y espero que esto no ocurra con demasiada frecuencia. Rindo tributo a cada presidente de misión, su esposa e hijos, a cada matrimonio llamado a servir con ellos, a todos los demás que por un periodo de tiempo se pierden los nacimientos, los bautismos, las bodas y los funerales, el estar con la familia y tener experiencias divertidas como respuesta a un llamado a servir. Gracias a todos los que en circunstancias difíciles que haya en la Iglesia, hacen lo mejor que pueden para edificar el reino de Dios en la tierra. Testifico del sacrificio y el servicio del Señor Jesucristo, quien lo dio todo por nosotros, y que en ese espíritu de dar dijo, «Sígueme tú». «Si alguno me sirve, sígame», dijo. «Y donde yo estuviere, allí también estará mi servidor. Si alguno me sirviere, mi Padre le honrará». Semejante servicio trae inevitablemente consigo decisiones difíciles sobre cómo equilibrar las prioridades y cómo ser el mejor discípulo que Él desea que seamos. Le agradezco su guía divina para ayudarnos a tomar estas decisiones y auxiliar a los interesados en encontrar el camino correcto. Le doy las gracias por haber tomado nuestros pesares y llevado nuestras aflicciones, y que nos ha llamado a hacer lo propio el uno por los otros. En el nombre de Jesucristo. Amén.
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7: Mi pasos doy, por el Elder Dieter F. Uchtdorf, del Quórum de los 12 Apóstoles. Las mismas palabras que dirigió al mar de Galilea aquella tempestuosa noche, Jesús nos las dice durante las tempestades de nuestra vida. Paz, cálmense. Para mi familia y para mí, el frío invierno de 1944 fue una época de temor e incertidumbre, ya que mi padre estaba muy lejos, en el frente occidental. A mi madre se le hacía difícil mantener a sus cuatro hijos alimentados y abrigados mientras la guerra amenazaba nuestro hogar en Checoslovaquia. El peligro se acercaba cada día más. Finalmente, mi madre decidió huir a la casa de sus padres en el este de Alemania. De alguna manera, logró que todos abordáramos uno de los últimos trenes de refugiados que se dirigían hacia el oeste. Las explosiones cercanas, las caras de preocupación y los estómagos vacíos nos recordaban a todos en el tren que viajábamos por una zona de guerra. Una noche, después de que el tren se hubo detenido para aprovisionarse, mi madre bajó deprisa para buscar alimentos. Cuando regresó, para su horror, el tren que llevaba a sus hijos se había ido. Llena de preocupación, acudió a Dios en oración, desesperada, y luego, frenéticamente, comenzó a buscar en la oscura estación de trenes. Corrió de una vía a otra y de un tren a otro. Sabía que si el tren partía antes de que lo encontrara, tal vez nunca nos volvería a ver. Las tempestades de nuestra vida. Durante el ministerio terrenal del Salvador, sus discípulos aprendieron que Él podía calmar las tempestades de nuestra vida. Una noche, después de un día entero de enseñar junto al mar, el Señor sugirió que pasaran al otro lado del mar de Galilea. Después de haber partido, Jesús buscó un lugar para descansar en la barca y se quedó dormido. Enseguida el cielo se oscureció y se levantó una gran tempestad de viento y echaba las olas en la barca de tal manera que ya se anegaba. No sabemos cuánto tiempo lucharon los discípulos para mantener la barca a flote, pero ya no podían esperar más. Llenos de pánico exclamaron: «Maestro, ¿no tienes cuidado que perecemos?». Todos nosotros afrontamos tempestades repentinas. En nuestra vida terrenal de dificultades y pruebas podemos sentirnos angustiados, desanimados y decepcionados. Sentimos pesar por nosotros mismos y por aquellos a quienes amamos. Nos preocupamos, tememos y a veces perdemos la esperanza. Durante esos momentos también podríamos clamar: «Maestro, ¿no tienes cuidado que yo perezca?». En mi juventud, uno de mis himnos favoritos era «Paz, cálmense». Me imaginaba a mí mismo en la barca mientras el mar se encrespaba. La parte crucial y más hermosa del himno continúa: «Las olas y vientos oirán tu voz. Cálmense». Luego viene el importante mensaje: «Las aguas al barco no dañarán, del Rey de los cielos y de la mar». Si recibimos en nuestra barca a Jesucristo, el Príncipe de Paz, no hemos de temer. Sabremos que podremos encontrar paz en medio de las tempestades que se desatan dentro de nosotros y a nuestro alrededor. Después que sus discípulos clamaron pidiendo ayuda, Jesús, levantándose, reprendió al viento y dijo al mar: «Calla, enmudece». Y cesó el viento y se hizo grande bonanza. Las mismas palabras que dirigió al mar de Galilea aquella noche tormentosa, Él nos las dice a nosotros durante las tempestades de nuestra vida: «Paz, cálmate. No os la doy como el mundo la da». Junto con los discípulos podríamos preguntar: ¿quién es este que aún el viento y el mar le obedecen? Jesús es un hombre sin igual. Por ser el Hijo de Dios, se le llamó a cumplir una misión que nadie más podía cumplir. Por medio de su expiación y de una manera que no podemos comprender plenamente, el Salvador tomó sobre sí dolores, aflicciones y tentaciones de toda clase, y el peso acumulado de todos los pecados terrenales. aunque no tenía ninguna deuda con la justicia, él sufrió las exigencias de toda la justicia. En palabras del presidente Boyka Packer, presidente del Quórum de los Doce Apóstoles, él no había cometido ningún mal. No obstante, la suma de toda la culpa, la tristeza y el pesar, el dolor y la humillación, todos los tormentos mentales, emocionales y físicos que el hombre ha conocido, todo lo sufrió él, y venció todo ello. Alma profetizó que el Salvador tomaría sobre sí la muerte, para soltar las ligaduras de la muerte que sujetan a su pueblo. Y sus debilidades tomaría él sobre sí, para que sus entrañas sean llenas de misericordia, según la carne, a fin de que según la carne sepa cómo socorrer a los de su pueblo, de acuerdo con las debilidades de ellos. Mediante la investidura divina que nació del agudo tormento y por amor a nosotros, Jesucristo pagó el precio a fin de redimirnos, fortalecernos y salvarnos. Es sólo por medio de la expiación que podemos encontrar la paz que tanto queremos y necesitamos en esta vida. Tal como el Salvador prometió, «La paz os dejo, mi paz os doy». Yo no os la doy como el mundo la da. No se turbe vuestro corazón ni tenga miedo. Las sendas a la paz. Jesucristo, quien controla los elementos, también puede aligerar nuestras cargas. Él tiene poder para sanar a las personas y las naciones. Nos ha mostrado la senda a la paz verdadera, pues Él es el Príncipe de Paz. La paz que ofrece el Salvador podría transformar toda la existencia humana, si los hijos de Dios lo permitieran. Su vida y enseñanzas nos ofrecen maneras de sentir su paz, si nos tornamos a Él. «Aprende de mí», dijo Él, «y escucha mis palabras. Camina en la mansedumbre de mi espíritu, y en mí tendrás paz». Aprendemos de Él al elevar nuestras almas en oración, estudiar su vida y enseñanzas, y permanecer en lugares santos, entre ellos el templo. Asistan a la casa del Señor tan a menudo como les sea posible. El templo es un refugio apacible contra las crecientes tempestades de nuestros días. Mi querido amigo, el presidente Thomas S. Monson enseñó, al ir al templo, al recordar los convenios que allí hacemos, podremos soportar toda prueba y vencer cada tentación. El templo le brinda propósito a nuestras vidas. Trae paz a nuestras almas, no la paz que ofrecen los hombres, sino la paz que prometió el Hijo de Dios. Escuchamos sus palabras al prestar atención a sus enseñanzas de las Santas Escrituras y de sus profetas vivientes, al emular su ejemplo y al asistir a su iglesia, donde se nos hermana, enseña y nutre mediante la buena palabra de Dios. Caminamos en la mansedumbre de su espíritu al amar como Él amó, perdonar como Él perdonó, al arrepentirnos y hacer de nuestro hogar un lugar donde podamos sentir su espíritu. También caminamos en la mansedumbre de su espíritu al ayudar a los demás, servir a Dios con gozo y esforzarnos por llegar a ser pacíficos discípulos de Cristo. Estos pasos de fe y obras conducen a la rectitud, nos bendicen en nuestra travesía del discipulado y nos brindan paz y propósito duraderos. En mí tendréis paz. Hace muchos años, una noche, en una sombría estación de ferrocarril, mi madre afrontó una decisión. Podía sentarse y lamentar la tragedia de haber perdido a sus hijos, o podía poner su fe y esperanza en acción. Estoy agradecido de que su fe haya vencido su temor y que su esperanza haya vencido su desesperación. Finalmente, en una zona remota de la estación, encontró nuestro tren. Allí, por fin, nos reunimos. Esa noche y durante muchos días y noches tempestuosos por venir, el ejemplo de mi madre de poner la fe en acción nos sostuvo mientras esperábamos un futuro más prometedor y trabajábamos por él. Hoy en día, muchos de los hijos de Dios descubren que su tren también se ha movido. Sus esperanzas y sueños futuros se los han llevado la guerra, la pandemia y la pérdida de salud, de empleo, de oportunidades educativas y de seres queridos. Están desanimados, solos, desposeídos. Hermanos y hermanas, queridos amigos, vivimos en tiempos peligrosos. Las naciones están perplejas, el juicio se cierne sobre la tierra y se ha quitado la paz de la tierra. Pero la paz no tiene por qué arrebatársenos del corazón, aunque tengamos que sufrir, afligirnos y esperar en el Señor. Gracias a Jesucristo y su expiación, nuestras oraciones serán contestadas. Los tiempos le corresponden a Dios. Pero testifico que nuestros deseos rectos algún día se cumplirán y que todas las pérdidas se nos compensarán si utilizamos el divino don del arrepentimiento y nos mantenemos fieles. Seremos sanados, tanto física como espiritualmente. Compareceremos puros y santos ante el tribunal del juicio. Nos reuniremos con nuestros seres queridos en una gloriosa resurrección. Mientras tanto, ruego que recibamos consuelo y aliento al confiar en la promesa del Salvador. En mí tendréis paz.
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8: My dear brethren of the priesthood,
9: mis queridos hermanos del sacerdocio, qué gran inspiración es mirar los rostros de los 21,000 de ustedes que se encuentran aquí en el centro de conferencias y saber que también millones se reúnen en los centros de reuniones y en otros lugares alrededor del mundo. Me da pena ser tan mayor en esta época en que la vida es cada vez más emocionante. Como todos ustedes saben, hace 12 años se me ordenó y se me apartó presidente de la Iglesia, específicamente el 12 de marzo de 1995. El Elder Ballard ha recogido algunas cifras relacionadas con estos 12 años. Y cito de su informe: 387,750 misioneros ingresaron al campo misional, lo cual constituye casi un 40% de los misioneros que han prestado servicio en esta dispensación. Eso representa que desde que se organizó la Iglesia hace 177 años, el 40% sirvió en los últimos 12 años. Se han bautizado 3,400,000 conversos, lo que equivale a más de una cuarta parte del total actual de miembros de la Iglesia. La cantidad total de misiones de la Iglesia ha aumentado de 303 a 344, y muy pronto se van a agregar tres más. La retención, de acuerdo con la asistencia a las reuniones sacramentales, las ordenaciones al sacerdocio y a la fidelidad en el pago del diezmo, ha aumentado de modo significativo. A pesar de que todo eso tiene un significado extraordinario, estoy convencido de que con un poquito más de dedicación, ese admirable pasado tan reciente podría ser solo el comienzo de un grandioso futuro. Pon tu hombro a la lid con fervor, haz tu obra con afán y amor. En esta causa todos debemos trabajar y luchar. Pon tu hombro a la lid. Quisiera ahora tocar un tema diferente. He hablado de eso hace muchos años, pero lo vuelvo a repetir porque quienes lo oyeron aquella vez ya se han olvidado, y quienes nunca lo oyeron necesitan oírlo. Se trata del presidente Joseph F. Smith, que prestó servicio en calidad de presidente de la Iglesia durante 17 años, de 1901 a 1918. El padre de Joseph F. Smith era Hiram Smith, hermano del profeta José Smith, que fue asesinado con él en Carthage. Joseph F. nació en Far West, estado de Missouri, el 13 de noviembre de 1838 y fue llevado de allí siendo aún muy pequeñito. Cuando era aún un niño, ya que no había cumplido los 6 años, durante la noche oyó que alguien llamaba a la ventana de la casa de su madre, Nauvoo. Era un hombre que había ido cabalgando a toda prisa desde Carthage para notificar a la hermana Smith que esa tarde habían dado muerte a su esposo. A la edad de 9 años, condujo con su madre una yunta de bueyes en medio de las llanuras hasta este valle. Cuando tenía 15 años, se le llamó para servir una misión en Hawái. Se las arregló para viajar a San Francisco, donde trabajó en un aserradero a fin de ganar el dinero que necesitaba para viajar a las islas. En ese entonces, Hawái no era un centro turístico. En su mayoría, los habitantes eran nativos, casi todos pobres, pero muy generosos con lo que tenían. Él aprendió a hablar su idioma y amarlos. Mientras estaba allí, mientras prestaba allí servicio, tuvo un sueño excepcional. De su narración acerca de él, cito: "Una vez, dijo él, en la misión me sentía muy agobiado. Estaba casi sin ropa y completamente sin amigos, con excepción de la amistad de un pueblo pobre sin instrucción. Me sentía tan rebajado en mi condición de pobreza, falta de inteligencia y conocimiento, ya que era tan jovencito que difícilmente me atrevía a mirar a un hombre a la cara. Mientras me hallaba en esa condición, una noche soñé que iba de viaje con la impresión de que debía darme prisa, apurarme con todas mis fuerzas, por temor a llegar demasiado tarde. Corría por el camino con toda la rapidez posible y estaba consciente de llevar solo un atadito, un pañuelo dentro del cual iba un pequeño bulto. No me di cuenta precisa de lo que era, ya que llevaba mucha prisa. Pero por último llegué a una maravillosa mansión y pensé que sabía que ese era mi destino. Al dirigirme allí con la prisa que llevaba, vi un letrero que decía baño. Rápidamente me desvié y entré en el baño y me lavé. Abrí el pequeño bulto que llevaba y en él había un juego de ropa blanca y limpia, cosa que no había visto por mucho tiempo, porque aquellos entre quienes vivía no se preocupaban mucho por dejar las cosas demasiado limpias. Sin embargo, esa ropa estaba limpia y me la puse. Luego corrí hacia lo que parecía ser una gran entrada o puerta. Toqué, se abrió la puerta, y el hombre que se presentó ante mí era el profeta José Smith. Me dirigió una mirada un poco recriminatoria, y las primeras palabras que dijo fueron: «Joseph, llegas tarde». No obstante, sentí confianza y dije: «Sí, pero estoy limpio, me encuentro limpio». Me tomó de la mano y me hizo pasar. Luego cerró la gran puerta. Sentí su mano tan palpable como la mano de cualquier otro hombre. Lo reconocí. Y al entrar vi a mi padre y a Brigham Young y a Heber C. Kimball y a Willard Richards y a otros buenos hombres que yo había conocido que estaban de pie en fila. Miré como si fuera a través de este valle y parecía estar lleno de una gran multitud de personas, pero en la plataforma se encontraban todos los que yo había conocido. Mi madre estaba sentada con un niño en su regazo y pude nombrar a todos cuyos nombres yo conocía que estaban sentados allí, los cuales parecían hallarse entre los escogidos, entre los exaltados. Cuando tuve ese sueño, me encontraba solo, acostado sobre una estera en lo alto de las montañas de Hawái. Nadie estaba conmigo, pero en esta visión toqué con mi mano al profeta y vi que una sonrisa aparecía en su rostro. Esa mañana, al despertar, yo era un hombre, aunque por la edad solo era un joven. Después de eso, no temía a nada en el mundo. Podía enfrentarme a cualquier hombre, mujer o niño y mirarlos a los ojos y sentir en mi alma que yo era un hombre hecho y derecho. Esa visión, esa manifestación y ese testimonio que disfruté en esa ocasión me han hecho lo que soy, si es que soy alguna cosa buena o limpia o recta ante el Señor, si es que hay cosa buena dentro de mí. Esto me ha ayudado en toda prueba y en toda dificultad. Y aquí termina su narración. Lo más significativo de ese sueño se encuentra en el reproche del profeta José Smith al joven Joseph F. Smith. El profeta le dijo: «Joseph, llegas tarde». Y el joven Joseph F. le respondió: «Sí, pero estoy limpio, me encuentro limpio». La consecuencia de aquel sueño fue que un muchacho se transformó en un hombre. Su declaración: «Estoy limpio», le dio la confianza y el valor para afrontar cualquier persona y cualquier circunstancia. Recibió la fortaleza que proviene de una conciencia tranquila, fortalecida por la aprobación del profeta José Smith. Ese sueño profético tiene algo que atañe a todo hombre y a todo joven que forma parte de la vasta congregación reunida aquí esta noche. Es un antiguo dicho entre nosotros que la limpieza es tan importante como la santidad. El profeta Isaías dijo: «Lavaos y limpiaos, quitad la iniquidad de vuestras obras de delante de mis ojos». Dejad de hacer lo malo, aprended a hacer el bien. Venid luego, dice Jehová, y estemos a cuenta. Si vuestros pecados fueren como la grana, como la nieve serán emblanquecidos. Si fueren rojos como el carmesí, vendrán a ser como blanca lana. En la revelación moderna, el Señor ha dicho: «Sed limpios los que lleváis los vasos del Señor». En un mundo que se deleita en la inmundicia, sean puros, tanto de palabra, de pensamiento, de cuerpo, como en el vestir. A cada uno de ustedes les digo, sean limpios en su lenguaje. Hay tantas malas palabras y sordidez al hablar en estos días. El no expresarse en un lenguaje limpio lo señala como personas que tienen un vocabulario muy limitado. Cuando Jehová escribió en las tablas de piedra, dijo a los hijos de Israel: no tomarás el nombre de Jehová tu Dios en vano, porque no dará por inocente Jehová al que tomare su nombre en vano. El Señor ha reafirmado ese mandamiento mediante la revelación moderna con estas palabras: recordad que lo que viene de arriba es sagrado y debe expresarse con cuidado y por constreñimiento del espíritu. Sean limpios de pensamiento, dijo el Señor, y háganse todas las cosas con pureza ante mí. Una mente sucia se expresa en un lenguaje profano y sucio. Una mente limpia se expresa en un lenguaje positivo y que eleva el espíritu y en hechos que brindan felicidad al corazón. Sean puros de cuerpo, en el vestir y en la manera de actuar. No permitan que les hagan tatuajes. Si lo hacen, algún día se arrepentirán de ellos. Solo por medio de un procedimiento doloroso y costoso se puede quitar un tatuaje. Sean limpios, pulcros y ordenados. Una vestimenta desaliñada lleva a tener malos modales. No me preocupa tanto lo que vistan, siempre y cuando esté pulcro y limpio. Recuerden el sueño de Joseph F. Smith. Mientras se dirigía deprisa hacia la mansión, llevaba un pequeño bulto atado con un pañuelo. Después que se bañó y lo abrió, encontró que tenía ropa limpia. Ya sea que bendigan o repartan la Santa Cena, luzcan lo mejor que puedan. Mis queridos hermanos, asegúrense de su limpieza personal. Y así, mis queridos hermanos, podría seguir. Podría hablarles de lo que sucede en el Internet y con el uso de la computadora, que lleva a pensamientos y acciones degradantes. Es suficiente decir que es totalmente inapropiado para ti que posees el sacerdocio de Dios. Tú eres su siervo escogido y has sido ordenado algo santo y maravilloso. Tú no puedes vivir en el mundo y participar de las vías del mundo, sino que tienes que estar por sobre todo eso. Que el Señor los bendiga, mis queridos hermanos. Para ustedes, jóvenes, les digo que sigan estudiando. Cuando se casen, tendrán la obligación de mantener a su familia. Ante ustedes se presenta un mundo innumerable de oportunidades y la instrucción educacional es la llave que abre esa puerta. Será la puerta de la mansión sobre la cual soñó Joseph F. Smith cuando era un muchacho que dormía en las montañas de Hawái. Que Dios los bendiga, mis amados hermanos. Hablen con el Señor en oración. Cultiven una relación con Él. Él es el Todopoderoso y tiene poder para elevarnos y ayudarnos. Ruego que así sea, en el nombre de Jesucristo. Amén.
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2: 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Los hijos de Dios y su amor. Mira lo que los profetas vivientes y otros líderes de la Iglesia han enseñado recientemente en las redes sociales acerca de que todos somos hijos de Dios. En el Salmo capítulo 82, versículo 6, se nos recuerda nuestra herencia divina. Vosotros sois dioses y todos vosotros hijos del Altísimo. De manera similar, el presidente Russell M. Nelson nos pidió fervientemente que conozcamos la verdad acerca de quiénes somos. Mis queridos amigos, ustedes son literalmente hijos procreados como espíritus de Dios. Ustedes han cantado esta verdad desde que aprendieron las palabras del himno «Soy un hijo de Dios». Pero, ¿ha quedado esa verdad eterna grabada en sus corazones? Los identificadores que pone el mundo nunca les

0: de vivir eternamente en su santa presencia. Los líderes de la Iglesia han hablado en la Conferencia General acerca de nuestra herencia divina como hijos de Dios. Véanse las colecciones Naturaleza Divina y Valor Individual. También han compartido mensajes sobre estos temas en las redes sociales, entre los que se encuentran los siguientes.
1: Son hijos e hijas de Dios, una herencia divina única. Estos son tiempos estresantes para todos, pero el Evangelio de Jesucristo nos da amplias razones para ser de buen ánimo. A través de su profeta, Dios nos ha dado el desafío para persistir a través de la adversidad, así como las enseñanzas de Jesucristo, las cuales trazan la senda para prevalecer hacia nuestro destino divino de la vida eterna. Saben que son hijos de Dios, una herencia divina única. Dios los ama. Él es un mentor poderoso y ha prometido ayudarlos si lo buscan de la manera que Él ha enseñado. Establezcan en su mente y en sus prioridades personales la potente verdad de que son hijos amados de Dios. Su amor los inviste del amor propio, la fortaleza y la motivación para avanzar contra cualquier problema que enfrenten en su vida. Y nunca olviden que sus siervos los aman. Nosotros los amamos. En todas nuestras preocupaciones, mientras afrontamos todos nuestros desafíos, los instamos a confiar y ser de buen ánimo, porque Él ha vencido al mundo. Nosotros también podemos hacerlo. Recuerden que el plan de nuestro Padre es un plan de felicidad. Presidente Dallin H. Oaks, Facebook, 25 de mayo de 2023. Dios no dejará de amarlos. No importa cuál sea tu actitud hacia Dios, Él no dejará de amarte. ¿Cuántas veces será paciente el Padre Celestial conmigo? Más de lo que puedes comprender. ¿Cuántas veces te perdonará? Más de lo que crees que mereces. ¿Con qué frecuencia te nutrirá y consolará? Más de lo que puedas saber. No hay fin para la gracia y la misericordia de nuestro Dios benevolente. No hay límites a la profundidad de su amor. No hay obstáculo para su compasión por sus hijos. Dios no es nuestra oposición. Él es nuestro mentor, nuestro guía, nuestro sanador, nuestro salvador. Su propósito y mayor gozo es nuestra felicidad por medio de la inmortalidad y la vida eterna. Elder Dieter F. Uchtdorf, Facebook, 8 de febrero de 2023. Dios conoce nuestro potencial infinito. Cuando el Padre Celestial nos mira a nosotros, sus hijos, nos ve como realmente somos. Él sabe todo acerca de nosotros, nuestros miedos, desesperación y soledad. Sin embargo, también conoce nuestra fe, nuestros deseos justos y nuestros triunfos, y se regocija en ellos. Él celebra las ocasiones en las que hemos superado obstáculos, ya sean físicos, mentales, emocionales o espirituales. Pero sobre todo, Él conoce nuestro potencial infinito, tu potencial infinito. Él ve la mejor versión de nosotros, la gloriosa persona que tenemos el potencial de llegar a ser. A medida que sigas a nuestro amado Salvador, Jesucristo, tu fe aumentará. Tu confianza se fortalecerá y algún día sabrás con certeza que tus esfuerzos valieron la pena. Puedes lograrlo. Cree. Cree en Dios. Cree en ti mismo. Elige seguir al Salvador. Acércate a tu Padre Celestial y Él se acercará a ti. Elder Dieter F. Uchtdorf, Facebook, 18 de septiembre de 2023. Formas parte de la familia del Señor. Permíteme asegurarte que estés casado o soltero, tengas una familia numerosa o una pequeña, sigues formando parte de la familia del Señor. Me regocijo en que el gran plan de salvación sea lo suficientemente amplio para todos los hijos de nuestro Padre Celestial. Estoy especialmente agradecido de que el plan de Dios proporcione una vía para que las relaciones familiares se extiendan más allá de la tumba. Testifico que cuando regresemos a la presencia de Dios, estaremos eternamente unidos a quienes más amamos. Elder Quentin L. Cook, Facebook, 15 de mayo de 2023. El Padre Celestial nos conoce y nos

0: ama personalmente. Es evidente que tenemos un Padre Celestial que nos conoce y nos ama personalmente y entiende nuestro sufrimiento a la perfección. Su Hijo Jesucristo es nuestro Salvador y Redentor. El plan de felicidad de nuestro Padre para sus hijos no solo incluye la vida premortal y la mortal, sino también la posibilidad de la vida eterna, incluso una gran y gloriosa reunión con aquellos que hemos perdido. Todas las injusticias serán enmendadas, y veremos con perfecta claridad y con una perspectiva y un entendimiento impecables. Elder Quentin L. Cook, Facebook, 19 de octubre de 2023. Cada generación necesita comprender quiénes son. Cada generación necesita comprender quiénes son y su identidad eterna. Esto puede ser difícil de discernir porque el adversario no quiere que ustedes tengan una clara comprensión de Dios el Padre, de Jesucristo y de su plan de felicidad para ustedes, y de quiénes son ustedes con respecto a ellos. La lección no es permitir que las dudas o la incredulidad superen nuestra fe. Elder Quentin L. Cook, Facebook, 7 de diciembre de 2023. Los templos son una expresión de amor de Dios. La construcción de templos alrededor del mundo es en verdad una expresión de amor que nuestro Padre Celestial tiene por sus hijos. También es un testimonio de que nuestro Padre Celestial vive y se preocupa por la salvación eterna de sus hijos e hijas en todas partes. Es un hermoso testimonio de la visión y el plan divinos que Dios tiene para nosotros, sus hijos, nuestros antepasados y nuestra posteridad. El de Ulises Suárez, Facebook, 10 de octubre de 2023.
1: Sus necesidades, desafíos y deseos están siempre delante de Dios. Mis hermanas solteras, sepan que siento la necesidad de hablarles a ustedes y a todas las hermanas y hacerles saber que nuestro Padre Celestial las ama y las conoce. Queridas hermosas mujeres e hijas de Dios, sé que nuestro Padre Celestial y nuestro Salvador están al tanto de ustedes. Las aman. Escuchan las súplicas de su corazón, sus preocupaciones, sus pesares y sus alegrías. Nunca están solas. En ellos pueden hallar una comprensión completa. Sea dispuesto que se asocien con el Señor de una manera poderosa mediante sus convenios. En el capítulo 49 de Isaías, el Señor nos da una idea de su gran amor por ustedes y por mí. En los versículos 14 al 16 leemos: Pero Sión dijo, Jehová me ha desamparado, y mi Señor se ha olvidado de mí. ¿Acaso se olvidará la mujer de su niño de pecho y dejará de compadecerse del hijo de su vientre? Pues aunque se olviden ellas, yo no me olvidaré de ti. He aquí que en las palmas de mis manos te tengo grabada. Delante de mí están siempre tus muros. Sus muros, sus necesidades, desafíos y deseos están siempre delante de él. No hay un momento en el que no estén en su mente y en su corazón. Están grabadas en las palmas de sus manos. Las amo y oro para que encuentren dulce sustento, sanación y paz en el amor inquebrantable que Dios siente por ustedes, sus hijas. Hermana Kristen M. G., Facebook, 8 de marzo de 2023.
2: El amor y la luz de Dios pueden mantener nuestra identidad divina en primer plano. Crecí en Queens, Nueva York, y en ocasiones me sentía perdida entre la multitud de personas que vivían en el centro de la ciudad. A veces me sentía muy aislada y sola, a pesar de estar rodeada de tanta gente. Cuando conocí el Evangelio de Jesucristo, comencé a experimentar la luz de Cristo que llegaba a mi vida. Al aceptar las invitaciones a leer las Escrituras, orar y meditar, la luz en mi interior comenzó a crecer. Sentía que Dios me conocía bien, mientras que antes sentía que era desconocida para todos los demás. En mi adolescencia, pronto empecé a procurar esa luz, y lo sigo haciendo hasta el día de hoy. El presidente Russell M. Nelson enseña que es fundamental experimentar el amor del Padre Celestial y Jesucristo, especialmente en esta época. Estoy agradecida por esa experiencia crucial de mi juventud y porque el amor y la luz de ellos continúan ayudándome a seguir adelante en la actualidad. El amor y la luz de Dios mantienen en primer plano mi identidad divina como su hija amada, y de esa forma elijo presentarme y transitar mi camino por la vida diaria. También me ha permitido ver la divinidad de todos los hijos de Dios, mis hermanos y hermanas. El amor de Dios puede penetrar hasta llegar al centro mismo del corazón de sus hijos. Cuando lo sentimos, cuando lo experimentamos por nosotros mismos, llegamos a saber por qué es más deseable que todas las cosas y el de mayor gozo para el alma. Hermana Tracy Y. Browning, Facebook, 27 de julio de 2023.
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4: Hace unos años, a nuestra hija y a nuestro yerno se les pidió que fueran maestros de una clase de la primaria de 5 niños de 4 años de edad. Nuestra hija era la maestra asignada y nuestro yerno estaba encargado de que hubiera buen comportamiento, ambos esforzándose por mantener una sensación de calma en medio del esporádico caos, a fin de enseñar principios del Evangelio. Durante una clase especialmente difícil, tras varias advertencias a un niño energético, nuestro yerno condujo al pequeño de 4 años fuera del salón y, estando a punto de hablar con el niño sobre su comportamiento y la necesidad de ir a buscar a sus padres, el niño detuvo a nuestro yerno antes que pudiera pronunciar palabra y, con la mano en alto y gran emotividad, dijo: A veces simplemente me es difícil pensar en Jesús. En nuestra jornada por la vida, por glorioso que nuestro destino previsto sea y por emocionante que la jornada pueda ser, todos estaremos sujetos a pruebas y pesar en el camino. El elder Joseph B. Wersling enseñó: tarde o temprano, el indicador de la rueda del pesar señala a cada uno de nosotros. En un momento u otro, todos debemos sentir pesar. Nadie está exento. En su sabiduría, el Señor no protege a nadie del dolor ni de la tristeza. Sin embargo, nuestra capacidad para recorrer este camino con paz o no dependerá en gran parte de si se nos facilita o dificulta pensar en Jesús. La paz mental, de conciencia y de corazón no se ven determinadas por nuestra capacidad de evitar las pruebas, la tristeza o el dolor. Pese a nuestras sinceras súplicas, no toda tormenta cambiará de curso, no toda enfermedad será sanada, y quizá no entendamos plenamente toda doctrina, principio o práctica que los profetas enseñen. Sin embargo, se nos ha prometido la paz con una condición. En el Evangelio de Juan, el Salvador enseñó que a pesar de las tribulaciones de la vida, podemos confiar, podemos tener esperanza y no hay necesidad de temer, porque Él declaró: en mí tendréis paz. La fe en Jesucristo y en su sacrificio expiatorio es y siempre será el primer principio del Evangelio y el fundamento sobre el cual se edifica nuestra esperanza en la paz en este mundo y la vida eterna en el mundo venidero. A fin de ayudarnos a nuestra búsqueda de la paz, se nos ha dado un simple modelo para mantener el pensamiento centrado en el Salvador, quien dijo: aprende de mí y escucha mis palabras, camina en la mansedumbre de mi espíritu, y en mí tendrás paz. Yo soy Jesucristo. Aprender, escuchar y caminar. 3 pasos con una promesa. Primero, aprende de mí. En Isaías leemos: y vendrán muchos pueblos y dirán: venid y subamos al monte de Jehová, a la casa del Dios de Jacob, y nos enseñará acerca de sus caminos. En los templos, en todo el mundo, aprendemos de Jesucristo y de su función en el plan del Padre como el Creador de este mundo, como nuestro Salvador y Redentor, y como la fuente de nuestra paz. El presidente Monson ha enseñado: el mundo puede ser un lugar difícil y desafiante en el cual vivir. Cuando vayamos a las santas casas de Dios, cuando recordemos los convenios que hemos hecho allí, seremos más capaces de soportar toda prueba y superar cada tentación. En ese sagrado santuario encontraremos paz. En una asignación en una conferencia de estaca en Sudamérica, conocí a una pareja que lloraba la muerte reciente de su bebé. Fue una entrevista durante el transcurso de la conferencia que conocí por primera vez al hermano Tumiri y supe de su pérdida. Cuando hablamos, compartió que no solo le entristecía la muerte de su hijo, sino que también le devastaba pensar que nunca lo volvería a ver. Me explicó que, siendo miembros relativamente nuevos de la iglesia, habían ahorrado suficiente dinero para asistir al templo una vez, antes del nacimiento de su niñito, y que habían sido sellados como pareja y a sus dos hijas. Entonces escribió cómo habían estado ahorrando dinero para poder regresar al templo, pero que no les había sido posible llevar a su hijito para sellarse a él también. Reconociendo un posible malentendido, le expliqué que ciertamente vería nuevamente a su hijo si se mantenía fiel, porque la ordenanza del sellamiento que lo había unido a su esposa e hijas también era suficiente para unirlo a su hijo, quien había nacido en el convenio. Sorprendido, me preguntó si era realmente verdad y le confirmé que así era. Entonces me preguntó si estaría dispuesto a hablar con su esposa, quien había estado inconsolable desde que había fallecido su hijo. Sorprendido, el domingo por la tarde, después de la conferencia, me reuní con la hermana Tumiri y le expliqué también a ella esa gloriosa doctrina. Con el dolor de su pérdida todavía tan reciente, pero ahora con un rayo de esperanza, me preguntó entre lágrimas, ¿realmente podré tener a mi hijito en mis brazos nuevamente? ¿Realmente es mío para siempre? Le aseguré que si guardaba sus convenios, el poder de sellamiento que se encuentra en el templo, efectivo gracias a la autoridad de Jesucristo, ciertamente le permitiría estar con su hijo nuevamente y tenerlo en sus brazos. Ella, aunque acongojada por la muerte de su hijo, salió de nuestra reunión con lágrimas de gratitud y llena de esperanza, gracias a las sagradas ordenanzas del templo, hechas posible por el Salvador y Redentor. Cada vez que asistimos al templo, en toda ordenanza en la que participamos y en todo convenio que hacemos, se nos dirige a Jesucristo. Sentimos paz cuando escuchamos sus palabras y aprendemos de su ejemplo. El presidente Hinckley enseñó, vayan a la casa del Señor y sientan su espíritu y estén en comunión con Él y conocerán una paz que no podrán hallar en ninguna otra parte. Segundo, escucha mis palabras. En Doctrina y Convenio aprendemos, sea por mi propia voz o por la voz de mis siervos, es lo mismo. Desde el tiempo de Adán y hasta nuestro profeta actual, Thomas Spencer Monson, el Señor ha hablado por medio de sus representantes autorizados. Los que decidan escuchar y prestar atención a las palabras del Señor, proporcionadas mediante sus profetas, hallarán seguridad y paz. En el Libro de Mormón encontramos ejemplos de la importancia de seguir el consejo profético, incluso una lección que se aprende de la visión de ley del árbol de la vida, que se encuentra en 1 Nefi, capítulo 8. El edificio grande y espacioso nunca ha estado tan lleno, y el ruido que proviene de sus ventanas abiertas nunca ha sido tan desacertado, confuso y de burla que en nuestros días. En ese pasaje leemos de dos grupos de personas y de su respuesta ante los gritos provenientes del edificio. Comenzando en el versículo 26 leemos, y yo también dirigí la mirada alrededor y vi del otro lado del río un edificio grande y espacioso, y estaba lleno de personas y se hallaban en actitud de estar burlándose y señalando con el dedo a los que habían llegado hasta el fruto y estaban comiendo de él. Y después que hubieron probado del fruto, se avergonzaron a causa de los que se mofaban de ellos y cayeron en senderos prohibidos y se perdieron. En el versículo 33, leemos de otros que tuvieron una respuesta diferente ante el escarnio y la burla. Ley explica que los que estaban en el edificio nos señalaban con dedo de escarnio a mí y también a los que participaban del fruto, pero no les hicimos caso. La diferencia entre los que se avergonzaron, cayeron y se perdieron, y los que no prestaron atención a las burlas precedentes del edificio y permanecieron con el profeta se encuentra en dos frases. Primero, después que hubieron probado, y segundo, los que participaban. El primer grupo había llegado al árbol, permanecido por un tiempo con el profeta, pero solo había probado el fruto. Por no continuar comiéndolo, permitieron que las burlas procedentes del edificio influyeran en ellos, alejándolos del profeta hacia senderos prohibidos donde se perdieron. En diferencia a los que probaron y luego se desviaron, estaban los que fueron hallados continuamente participando del fruto. Esas personas hicieron caso omiso del bullicio del edificio, permanecieron al lado del profeta y disfrutaron de la seguridad y la paz consiguiente. Nuestro compromiso con el Señor y sus siervos no puede ser un compromiso parcial. De ser así, quedamos vulnerables ante los que procuran destruir nuestra paz. Cuando escuchamos al Señor mediante sus siervos autorizados, permanecemos en lugares santos y no podemos ser movidos. El adversario ofrece soluciones falsas que aparentemente proveen respuestas, pero que nos alejan aún más de la paz que buscamos. Nos ofrece un espejismo que tiene la apariencia de ser válido y seguro, pero finalmente, al igual que el edificio grande y espacioso, caerá, destruyendo a todos los que buscan la paz dentro de sus muros. La verdad se encuentra en la sencillez de una canción de la primaria. Siempre obedece los mandamientos, tendrás gran consuelo y sentirás paz. Tercero, camina en la mansedumbre de mi espíritu. No importa cuánto nos alejemos del camino, el Salvador nos invita a regresar y caminar con Él. La invitación de caminar con Jesucristo es una invitación de acompañarlo en Getsemaní, y de Getsemaní al Calvario, y del Calvario al sepulcro en el huerto. Es una invitación de observar y aplicar su gran sacrificio expiatorio, cuyo alcance es tan personal como es infinito. Es una invitación a arrepentirse, a hacer uso de su poder limpiador y a tomar sus amorosos brazos extendidos. Es una invitación a tener paz. Todos hemos sentido en algún momento de nuestra vida el dolor y la aflicción relacionados con el pecado y la transgresión. Pues, si decimos que no tenemos pecado, nos engañamos a nosotros mismos, y la verdad no está en nosotros. Sin embargo, aunque nuestros pecados sean como la grana, conforme apliquemos la expiación de Jesucristo y caminemos con Él mediante el arrepentimiento sincero, como la nieve, serán emblanquecidos. Aunque nos haya agobiado el peso de la culpa, obtendremos paz. Alma Hijo se vio obligado a afrontar sus pecados cuando lo visitó un ángel del Señor. Describió la experiencia con estas palabras: mi alma estaba atribulada en sumo grado y atormentada por todos mis pecados. Sí, veía que me había rebelado contra mi Dios y que no había guardado sus mandamientos. Tan graves como fueron sus pecados, y en medio de esa prueba continúa. También me acordé de haber oído a mi padre profetizar al pueblo concerniente a la venida de un Jesucristo, un Hijo de Dios, para expiar los pecados del mundo. Y clamé dentro de mi corazón: oh Jesús, Hijo de Dios, ten misericordia de mí. Y no fue sino hasta que imploré misericordia al Señor Jesucristo que recibí la remisión de mis pecados. Pero he aquí, clamé a Él y hallé paz para mi alma. Al igual que Alma, nosotros también hallaremos paz para nuestra alma al caminar con Jesucristo, arrepentirnos de nuestros pecados y aplicar su poder sanador en nuestra vida. La paz que buscamos requiere más que un deseo, requiere que actuemos, aprender de Él, escuchar sus palabras y caminar con Él. Quizá no tengamos la capacidad de controlar todo lo que sucede a nuestro alrededor, pero podemos controlar la forma en que aplicamos el modelo para obtener la paz que el Señor ha proveído, un modelo que hace fácil que pensemos a menudo en Jesús. Testifico que Jesucristo es el camino, la verdad y la vida, y que solo por medio de Él podemos obtener la verdadera paz en esta vida y la vida eterna en el mundo venidero. En el nombre de Jesucristo. Amén.
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6: Entonces nos va a entrevistar, ¿no?
7: Sí.
6: Muy bien.
7: ¿Está bien así con la gorra?
6: No hay problema, pero el cabello.
8: El cabello está bien.
6: Bueno, ¿listas pues?
9: A transeúntes en las calles de Nueva York
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0: Estoy agradecido por mi trabajo, la salud, mi esposa, mi perro y mi familia. Nada más.
1: No sé por dónde empezar.
2: Me encanta el buen tiempo. No me gusta sudar ni congelarme. Me gustan los días como este. ¿Qué más podemos pedir?
3: Me siento agradecido cuando el metro me permite llegar a clase o al trabajo a tiempo.
1: Estoy agradecida por mi auto.
3: O cuando puedo conseguir un asiento.
4: Estoy agradecido por el desayuno, el almuerzo, la cena.
3: O cuando no hay peleas en el tren.
5: Él está agradecido por los dulces, sí, las donas,
6: los dulces.
3: Cuando voy por la calle en mi patineta y nadie me grita que me salga del camino, me siento agradecido cuando eso no sucede.
7: Estoy agradecida por mi salud, mi vida y mi familia.
3: Me siento agradecido por las camas. Yo no tengo una y he dormido en el piso por un par de meses. Espero tener una cama antes del Día de Acción de Gracias.
8: El poder conversar con alguien significa mucho para mí.
3: Y por un hogar. Llevo no sé cuántos meses sin ver a mi familia, pero estoy agradecido.
9: Debemos agradecer a Dios nuestras adversidades y orar pidiendo guía para afrontarlas. Es todo parte del plan. Me encantan la obra musical y la película El violinista en el tejado. En ella, un extraordinario padre judío canta «Si yo fuera adinerado». Su ruego memorable termina con la pregunta suplicante: «Señor, tú que creaste cuanto vemos hoy, decretaste que yo fuese el hombre que soy. ¿Echaría a perder el plan que has diseñado el que yo fuera adinerado?» Sí, Tavia, quizás. Demos gracias por lo que somos y por las circunstancias que Dios ha puesto en nuestra jornada personal a través de la vida terrenal.
5: Agradezco la vida y el amor que me ha dado Jesucristo, mi Salvador personal.
6: Estoy agradecido por muchas cosas que me llevaría mucho tiempo enumerar. Si quiere, le puedo mandar una lista por email.
8: Mis padres aún viven, se aman y estoy agradecido por ese ejemplo de cómo deben ser esas relaciones después de 36 años.
7: Acabamos de celebrar nuestro primer año de casados en septiembre y estoy agradecida por tener un esposo maravilloso.
10: Estoy agradecido por los espaguetis. No solo porque es un buen alimento para el cuerpo, pero en mi caso, también para el alma, porque mi madre me hacía espaguetis todas las semanas cuando era pequeño.
1: Estoy agradecida por mi vida, por estar aquí, en este planeta.
7: Estoy agradecida por lo que Dios ha creado y por lo que hace por nosotros.
6: Estoy agradecido por futuras oportunidades. Sí.
0: Este año estoy agradecido por mis mellizos que nacieron en mayo. Después de algunas complicaciones, es un milagro que estén vivos.
6: Siempre podemos superar los momentos difíciles. Hay mucho de positivo en el futuro, así que me siento agradecido por eso.
0: Estoy agradecido por todo el apoyo de familiares y amigos en los momentos más duros de mi vida.
9: Cuando comprendemos que Dios nos brinda oportunidades para bendecir y nos bendice por medio de nuestras adversidades, así como de las adversidades de otras personas, comprendemos por qué nos ha mandado una y otra vez dar gracias al Señor tu Dios en todas las cosas.
11: ¿Por qué cosas está agradecido usted?

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1: Mi mensaje trata de un padre y de un hijo. Alma, el padre, fue un profeta, su hijo Corey Antón, un misionero. Tres de los hijos de Alma, Elamán, que era el mayor, Shiblon, y Corey Antón, que era el menor, fueron a una misión entre los oramitas. Alma estaba muy decepcionado porque su hijo Corey Antón no vivió de acuerdo con las normas de un misionero. Corey Antón abandonó su ministerio y se fue a la tierra de Sirón tras la ramera Isabel. Pero no era excusa para ti, hijo mío. Tú debiste haber atendido al ministerio que se te confió. Alma le dijo a su hijo que el diablo le había desviado y que la falta de castidad es más abominable que todos los pecados, salvo el derramar sangre inocente o el negar el Espíritu Santo. Y ahora bien, hijo mío, quisiera Dios que no hubieses sido culpable de tan grande delito. Y agregó, no persistiría en hablar de tus delitos para atormentar tu alma si no fuera por tu bien. Mas he aquí, tú no puedes ocultar tus delitos de Dios. Mandó severamente a su hijo que aceptara el consejo de sus hermanos mayores. Alma le dijo que su iniquidad era grande porque había alejado a los investigadores. Al observar ellos tu conducta, no quisieron creer en mis palabras. Y ahora el Espíritu del Señor me dice, manda a tus hijos que hagan lo bueno, no sea que desvíen el corazón de muchos hasta la destrucción. Por tanto, todo hijo mío, te mando, en el temor de Dios, que te abstengas de tus iniquidades. Tras esta severa reprimenda, Alma, el padre amoroso, se convirtió en Alma, el maestro. Él sabía que la predicación de la palabra tenía gran propensión a impulsar a la gente a hacer lo bueno y lo que era justo. Sí, había surtido un efecto más potente en la mente del pueblo que la espada o cualquier otra cosa. Así que Alma enseñó a Corey Antón. Primero le habló de Cristo. Y ahora bien, hijo mío, quisiera decirte algo concerniente a la venida de Cristo. He aquí te digo que Él es el que ciertamente vendrá a quitar los pecados del mundo. Sí, Él viene para declarar a su pueblo las gratas nuevas de la salvación. Corey Antón le preguntó por qué debían saber de la venida de Cristo con tanta antelación. Alma le contestó, ¿no es un alma tan preciosa para Dios ahora como lo será en el tiempo de su venida? A Corey Antón le preocupaba la resurrección de los muertos. Alma había preguntado al Señor sobre la resurrección y le habló de la primera resurrección, así como de las restantes. Se ha señalado una época en que todos se levantarán de los muertos. Él había preguntado, ¿qué sucede con las almas de los hombres desde ese tiempo de la muerte hasta el momento señalado para la resurrección? Entonces le dijo a Corey Antón, todos los hombres, sean buenos o malos, son llevados de regreso a ese Dios que les dio la vida. Los justos serán recibidos en un estado de felicidad, y los inicuos serán llevados cautivos por la voluntad del diablo. Los justos permanecerán en el paraíso hasta el tiempo de su resurrección. No podréis decir, cuando os halléis ante esa terrible crisis, me arrepentiré, me volveré a mi Dios. No podréis decir esto, porque el mismo espíritu que posea vuestros cuerpos al salir de esta vida, ese mismo espíritu tendrá poder para poseer vuestro cuerpo en aquel mundo eterno. Alma le dijo a su hijo que hay un intervalo entre la muerte y la resurrección del cuerpo, y un estado del alma en felicidad o en miseria hasta el tiempo que Dios ha señalado para que se levanten los muertos y sean reunidos el alma y el cuerpo y llevados a comparecer ante Dios y ser juzgados según sus obras. Es decir, el espíritu será restaurado al cuerpo y el cuerpo al alma. Esta, agregó, es la restauración que se ha anunciado por boca de los profetas, y añadió que algunos han tergiversado las Escrituras y se han desviado lejos a causa de esto. Entonces Alma dijo, y ahora bien, hijo mío, percibo que hay algo más que inquieta tu mente, algo que no puedes comprender, y es concerniente a la justicia de Dios en el castigo del pecador. Porque tratas de suponer que es una injusticia que el pecador sea consignado a un estado de miseria. He aquí, hijo mío, te explicaré esto. Le habló a Coriantón sobre el jardín de Edén y la caída de Adán y Eva. Y ahora bien, ¿ves por esto que nuestros primeros padres fueron separados de la presencia del Señor, tanto temporal como espiritualmente? Y así vemos que llegaron a ser personas libres de seguir su propia voluntad. Le fue señalado al hombre que muriera. Entonces le explicó que la muerte es absolutamente necesaria. De no ser por el plan de redención, dejándolo a un lado, sus almas serían miserables en cuanto a ellos murieran, por estar separados de la presencia del Señor. Alma enseñó a Coriantón sobre la justicia y la misericordia. Según la justicia, el plan de redención no podía realizarse sino de acuerdo con las condiciones del arrepentimiento del hombre. Le explicó que no se podría realizar el plan de misericordia salvo que se efectuase una expiación. Por tanto, Dios mismo expía los pecados del mundo para realizar el plan de la misericordia, para apaciguar las demandas de la justicia, para que Dios sea un Dios perfecto, justo y misericordioso también. Le enseñó a Coriantón sobre la norma inquebrantable de la ley eterna. Le explicó claramente la necesidad del castigo. Mas el arrepentimiento no podía llegar a los hombres a menos que se fijara un castigo, igualmente eterno como la vida del alma, opuesto al plan de la felicidad, tan eterno también como la vida del alma. Alma conocía por experiencia personal el dolor y del castigo y el gozo del arrepentimiento, pues él mismo había decepcionado grandemente a su propio padre, el abuelo de Coriantón. Se rebeló y trató de destruir la iglesia. Fue abatido por un ángel, no porque se lo mereciera, sino como respuesta a las oraciones de su padre y de otras personas. Alma percibió la agonía de la culpa y dijo, y aconteció que mientras así me agobiaba este tormento, mientras me atribulaban el recuerdo de mis muchos pecados, he aquí, también me acordé de haber oído a mi padre profetizar al pueblo concerniente a la venida de Jesucristo, un Hijo de Dios, para expiar los pecados del mundo. Y al concentrarse mi mente en este pensamiento, clamé dentro de mi corazón, oh Jesús, Hijo de Dios, ten misericordia de mí, que estoy en la hiel de la amargura y ceñido con las eternas cadenas de la muerte. Y he aquí, cuando pensé esto, ya no me pude acordar más de mis dolores. Sí, dejó de atormentarme el recuerdo de mis pecados. Y oh, qué gozo y qué luz tan maravillosa fue la que vi. Sí, mi alma se llenó de un gozo tan profundo como lo había sido mi dolor. Sí, hijo mío, te digo que no podía haber cosa tan intensa ni tan amarga como mis dolores. Sí, hijo mío, y también te digo que por otra parte, no puede haber cosa tan intensa y dulce como lo fue mi gozo. Sí, y desde ese día, aún hasta ahora, he trabajado sin cesar para traer almas al arrepentimiento, para traerlas a probar el sumo gozo que yo probé, para que también nazcan de Dios y sean llenas del Espíritu Santo. Alma le preguntó a Coriantón, ¿supones tú que la misericordia puede robar a la justicia? Y le explicó que gracias a la expiación de Jesucristo, ambas podían recibir satisfacción por la ley eterna. Inducido por el Espíritu Santo, reprendió a Coriantón con dureza. Y tras enseñarle con paciencia y claridad estos principios básicos del Evangelio, se prodigó en amor. Se enseñó al profeta José Smith mediante una revelación que ningún poder o influencia se puede ni se debe mantener en virtud del sacerdocio, sino por persuasión, por longanimidad, benignidad, mansedumbre y por amor sincero, por bondad y por conocimiento puro, lo cual ennoblecerá grandemente el alma sin hipocresía y sin malicia, reprendiendo en el momento oportuno con severidad cuando lo induzca el Espíritu Santo, y entonces demostrando mayor amor hacia el que has reprendido, no sea que te considere su enemigo, para que sepa que tu fidelidad es más fuerte que los lazos de la muerte. Alma dijo: oh, hijo mío, quisiera que no negaras más la justicia de Dios. No trates de excusarte en lo más mínimo a causa de tus pecados, negando la justicia de Dios. Deja más bien que la justicia de Dios y su misericordia y su longanimidad dominen por completo tu corazón y permite que esto te humille hasta el polvo. El abuelo de Corianton, también de un nombre Alma, era uno de los sacerdotes que servían al inicuo rey Noé, pero se convirtió cuando oyó al profeta Abinadí testificar de Cristo. Condenado a muerte, huyó de la corte para enseñar sobre Cristo. Por el contrario, Alma era ahora el padre que suplicaba a su hijo, Corianton, que se arrepintiera. Tras reprenderle con firmeza y enseñarle pacientemente las doctrinas del Evangelio, Alma, el padre amoroso, dijo: y ahora bien, hijo mío, quisiera que no dejaras que te perturbaran más estas cosas, y solo deja que te preocupen tus pecados con esa zozobra que te conducirá al arrepentimiento. Agónico y avergonzado, Corianton se humilló hasta el polvo. Tanto Alma, el padre, como Alma, el líder del sacerdocio, estaban satisfechos con su arrepentimiento. Retiró la terrible carga de culpa que portaba su hijo y lo envió de nuevo al campo misional. Y ahora bien, oh hijo mío, eres llamado por Dios para predicar la palabra a este pueblo. Ve, declara la palabra con verdad y con circunspección, y Dios te conceda según mis palabras. Corianton se unió a sus hermanos Elamán y Shiflón y a los líderes del sacerdocio. 20 años más tarde, seguían trabajando fielmente en la obra en la tierra del norte. Vivimos en un mundo tremendamente inicuo en el que nuestros hijos deben encontrar su camino. Los problemas de la pornografía, la confusión sobre la identidad sexual, la inmoralidad, el abuso infantil, la drogadicción, etc., están por todas partes. No se puede huir de su influencia. La curiosidad conduce a algunos a la tentación, luego a la experimentación, y hay quienes caen en las garras de la adicción. Estos pierden la esperanza, el adversario recoge su cosecha. Satanás es el embaucador, el destructor, pero su victoria solo es temporal. Los ángeles del diablo convencen a algunos de que han nacido a una vida de la que no hay salida y se ven abocados a pecar. La más malvada de las mentiras es que no se puede cambiar ni arrepentirse, y por ende no pueden recibir perdón. Esto no es así. Se han olvidado de la expiación de Cristo. Porque he aquí, el Señor vuestro Redentor padeció la muerte en la carne, por tanto sufrió el dolor de todos los hombres, a fin de que todo hombre pudiese arrepentirse y venir a Él. Cristo es el Creador, el médico. Él puede reparar lo que ha creado. El Evangelio de Jesucristo es el Evangelio de arrepentimiento y perdón. Recordad que el valor de las almas es grande a la vista de Dios. Este relato de un padre amoroso y un hijo desobediente, extraído del Libro de Mormón, otro testamento de Jesucristo, es un modelo, un ejemplo. Cada uno de nosotros tiene un padre amoroso en los cielos. Mediante su plan, aquellos que tropiezan y caen no son desechados para siempre. Y cuán grande es su gozo para el alma que se arrepiente. Yo, el Señor, no puedo considerar el pecado con el más mínimo grado de tolerancia. No obstante, dice el Señor, quien se ha arrepentido de sus pecados es perdonado, y yo, el Señor, no los recuerdo más. No hay nada más suave y más consolador que el sentimiento del gozo que encontramos en esta parte del Libro de Mormón. El Señor es el Redentor de nuestros pecados y no los considera más. Y agrego al del Libro de Mormón mi testimonio ante ustedes en el nombre de Jesucristo. Amén.
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Cecil, el coro y la orquesta acaban de ofrecernos un texto sagrado basado en el Salmo 46, que dice: «Quedaos tranquilos y sabed que yo soy Dios». Se trata de una invitación a experimentar la paz y el consuelo que trascienden las barreras del tiempo. No sabemos si el profeta Elías estaba familiarizado con este versículo cuando buscó refugio en el monte Horeb, pero ciertamente aprendió la verdad que enseña el Salmo, que en la tranquilidad hallamos a Dios. Elías fue el valeroso profeta que desafió a poderosos monarcas y mandó que descendiera fuego del cielo. Pero sus milagros no habían hecho más que enardecer a sus enemigos, y ahora su vida corría peligro. Entonces Elías se retiró a una cueva tranquila y solitaria en Horeb, el monte de Dios, también conocido como Sinaí, donde Moisés halló a Dios en una zarza ardiente y donde le fueron revelados los 10 mandamientos en medio de truenos, relámpagos y terremotos. Pero esta vez Jehová habló de un modo diferente y quizá inesperado. Y he aquí que Jehová pasaba, y un grande y poderoso viento rompía los montes y quebraba las peñas. Pero Jehová no estaba en el viento, y tras el viento un terremoto, pero Jehová no estaba en el terremoto. Y tras el terremoto un fuego, pero Jehová no estaba en el fuego. Y tras el fuego una voz apacible y delicada. Sin duda Dios podría sorprendernos con ruidosas e imponentes demostraciones de su poder. Pero en la mayoría de los casos, Él prefiere susurrar suave, silenciosa y tiernamente. Tal vez lo haga porque sabe que, en este mundo tan caótico, lo que más necesitamos es su paz. Pero no quiere imponérnosla. Él les habla a quienes sinceramente desean y hacen un esfuerzo por oír. Y sí, que requiere esfuerzo. Demanda acallar el ruido de la vida, despejar el desorden de la mente y alejar el orgullo del corazón. Significa procurar momentos sagrados a solas con el Señor. Dicho de otro modo, si vamos más despacio y estamos tranquilos, sabremos que Él es Dios.

Así llegamos al final de otro programa de música y palabras de inspiración en sus 93 años de transmisión ininterrumpida. Esperamos encontrarnos pronto. Que la paz les acompañe hoy y siempre.

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1: Envejecer fielmente. Vestida de manera apropiada por Lori Carter. Desde los primeros días de nuestra infancia, nuestra madre estuvo presente a fin de asegurarse de que estuviéramos debidamente vestidas para todas las ocasiones. Como tenía 5 hijas, la tarea no era fácil. Si llevábamos puestos pantalones y la ocasión requería vestido, hacía que nos cambiáramos. Si una de nosotras se ponía un conjunto lindo y nuevo, que pensábamos que no debía cubrirse con un abrigo a pesar del frío que hiciera, ella insistía en que todas nos pusiéramos un abrigo. Ella siempre se vestía de manera apropiada y se aseguraba de que nosotras también lo hiciéramos. Mamá se había pasado la vida enseñándonos a cada una no solo cómo vestir, sino también cómo vivir. Compartía sus perspectivas sobre el gozo del Evangelio y su testimonio de la importancia del templo. Nos dejó claro que tenía la esperanza de que cada una llegara a comprender el efecto de las ordenanzas del templo en nuestra felicidad eterna. Entonces, llegó el día en que nos tuvimos que juntar a fin de vestir a mamá para sepultarla. Había dejado este mundo para irse al venidero, después de enseñarnos todo en el tiempo que se le había concedido para enseñarnos. Era nuestra oportunidad de mostrarle nuestra devoción, nuestra gratitud por los principios que nos había inculcado en el corazón. Esta vez, era nuestra labor asegurarnos de que ella estuviera apropiadamente vestida. Cuando entramos en la habitación en la que habríamos de vestir a mamá para su entierro, su cuerpo sin vida lucía vacío. La calidez de su espíritu se había ido, dando lugar a la frialdad de la muerte. Nosotras, sus hijas y algunas de sus nietas, nos pusimos a su alrededor y rendimos homenaje a la vida de esa gran señora, con el deseo de mostrarle, una última vez, nuestra gratitud por la bendición que había sido nuestra vida. Ahora, éramos 6 hijas, Lia, Heather, Gaylene, Lori, Melinda y su nuera, Adrienne. Las 6 formamos un círculo estrecho alrededor de mamá. Después, nuestras hijas formaron un segundo círculo alrededor del nuestro. Esos 2 círculos nos recordaron la ola expansiva de amor que su vida había creado. Gracias a su influencia y a las decisiones de rectitud de sus descendientes, las bendiciones de los convenios del templo se extenderían a lo largo de las generaciones, expandiendo cada vez más las bendiciones de los convenios del sacerdocio. Sus hijas la prepararían para su sepultura. Con sumo cuidado, cubrimos su frío cuerpo con la calidez de los mantos del templo. Cada cinta se ató con esmero, se colocaron las zapatillas y se puso todo esfuerzo para garantizar que toda la ropa estuviera correctamente en su lugar. Lo último que había que hacer era atar un lazo final. Al hacerlo, asegurándonos de que lo atáramos lo mejor posible, acudió un recuerdo a la mente de cada una. Ella nos había atado ese lazo a cada una la primera vez que entramos en el templo. Al atarle el suyo por última vez, le estábamos retribuyendo de forma simbólica, con gratitud eterna, la dádiva de las bendiciones del templo. Al contemplarla, a todas nos embargó un sentimiento de calidez. La frialdad de la muerte ya no la rodeaba. Lucía hermosa. Era fácil imaginarla en el cielo, rodeada de sus seres queridos, ansiosa por regresar a su Padre Celestial. Al salir de la habitación, se me ocurrió que ya había vivido la etapa de mi vida en la que pude cuidar de mi madre. Ella había perseverado hasta el fin, había envejecido fielmente y bendecido a su posteridad mediante su ejemplo. Sentí esperanza y rogué que yo pudiese hacer lo mismo y que un día pudiera dejar a mis hijas y nietas un legado similar. La autora vive en California, Estados Unidos.
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3: What a blessing and qué bendición y privilegio es para nosotros el sostener al presidente Thomas S. Monson, al presidente Henry B. Eyring y al presidente Dieter F. Uchtdorf como la primera presidencia de la Iglesia del Señor. Aprendí por primera vez la importancia de la primera presidencia de pequeño en el oeste de Canadá. Al entrar en la casa de los abuelos Walker, me daba la bienvenida una foto de la primera presidencia de la Iglesia. La recuerdo bien. Parecía que ellos eran los centinelas que saludaban a todo el que entrara. La hermosa foto a color era del presidente George Albert Smith con sus consejeros J. Reuben Clark Hijo y David O. McKay. La foto los mostraba de pie junto con un gran globo terráqueo. Me encantaba esa foto. Yo los conocía a ellos como el profeta de Dios y sus consejeros. Aquella foto que colgaba en el pasillo de entrada de la casa de mis abuelos tuvo una poderosa influencia en mí. Yo vivía en una pequeña ciudad de la pradera de Raymond, al igual que mis abuelos. Como podía ir caminando a su casa, lo hacía a menudo. Me acuerdo de pararme con frecuencia solo, frente a la foto de la primera presidencia, mirándola en silencio reverentemente. Recuerdo meditar en el por qué mis abuelos pensaron que era tan importante honrar a la primera presidencia y que la foto ocupara un lugar destacado en su hogar. Todos los que entraran la verían. Quizás aún más significativo para sus hijos y nietos fue el hecho de que eso era un recordatorio sumamente importante en el corazón y la vida de mis abuelos. Años después, llegué a la conclusión de que el poner la foto allá era semejante a la hermosa expresión de Josué: «Escogeos hoy a quien sirváis, pero yo y mi casa serviremos a Jehová». Todo aquel que entró en la casa de James y Fanny Walker sabían que grabadas en su corazón estaban las palabras: «Pero nosotros y nuestra casa serviremos a Jehová». Como nieto suyo, lo sabía y nunca lo he olvidado. De niño, no entendía bien el significado de que hubiese tres en la primera presidencia en lugar de tener un solo presidente. Yo sabía que mi padre sabía que Jesús había elegido a Pedro, Santiago y Juan, y no solamente a Pedro. Yo sabía que mi padre era uno de tres hombres en el obispado que servía como consejero para el obispo J. O. Hicken. También sabía que mi abuelo era el presidente de estaca y que tenía dos consejeros que lo apoyaban, los presidentes John Allen y Leslie Palmer. En cada caso, una presidencia no consistía en un hombre que servía de líder, pero de tres que dirigían juntos. En la primaria aprendí los artículos de fe y empecé a amarlos. Los artículos de fe le dan a nuestros jóvenes confianza cuando aprenden las doctrinas importantes de la Iglesia. Yo entonces sabía que un hombre debe ser llamado por Dios por profecía y la imposición de manos, por aquellos que tienen la autoridad, a fin de que pueda predicar el Evangelio y administrar sus ordenanzas. En 1835, el Señor reveló al profeta José Smith el orden propio de las presidencias de la Iglesia. Necesariamente hay presidentes u oficiales presidentes. Del sacerdocio de Melquisedec, tres sumos sacerdotes presidentes, escogidos por el cuerpo, nombrados y ordenados a ese oficio y sostenidos por la confianza, fe y oraciones de la Iglesia. Ellos forman un quórum de la presidencia de la Iglesia, un quórum de tres presidentes. No un presidente y dos vicepresidentes, pero tres sumos sacerdotes presidentes, un quórum de tres presidentes, la primera presidencia de la Iglesia del Señor. El mundo no se organiza de esta forma, pero eso fue el modo en que el Señor organizó y estructuró su Iglesia. Eso me hace recordar el siguiente pasaje de las Escrituras: «Porque mis pensamientos no son vuestros pensamientos, ni vuestros caminos mis caminos, dijo Jehová. Como son más altos los cielos que la tierra, así son mis caminos más altos que vuestros caminos, y mis pensamientos más que vuestros pensamientos». Alrededor de mi séptimo cumpleaños, aprendí un poco sobre la sucesión de la presidencia con la muerte del presidente George Albert Smith. Poco después, la foto del pasillo de entrada de la casa de mis abuelos fue reemplazada por una hermosa foto del presidente David O. McKay y de sus consejeros Stephen L. Richards y J. Reuben Clark Hijo. De niño, no entendía el profundo significado ni el procedimiento de sucesión de la presidencia, pero sabía que el profeta había fallecido y que nos dirigía un nuevo profeta de Dios junto con sus dos consejeros que le apoyaban. A la edad de 13 años, el obispo Murray Holt me llamó a su oficina para extenderme un llamamiento con el propósito de que prestara servicio como presidente del Quórum de Diáconos. Me dijo que tenía que ir a casa y orar para saber quiénes iban a ser mis consejeros. Me enseñó que el Señor me ayudaría a tomar la decisión, y así fue. Desde ese momento, aprendí sobre los consejeros y empecé a ver por qué el Señor pone presidencias en su iglesia y no presidentes para dirigirla. Amé a mis consejeros del Quórum de Diáconos y oramos y trabajamos mucho para ayudar a los muchachos de nuestro quórum. El obispo Holt no solo me enseñó el modelo de las presidencias, sino que también me enseñó cómo funciona y opera la Iglesia del Señor. Cuando me tocó prestar servicio como presidente de otros quórumes, gracias a las enseñanzas de mi obispo, ya sabía de la importancia de consejeros y que el Señor me ayudaría a escogerlos. Como presidente del Quórum de Diáconos y más tarde como obispo y presidente de Estaca, sabía que cualquier conocimiento, entendimiento o capacidad que tuviera sería magnificado considerablemente al incluir a mis consejeros en cada decisión que tuviera que tomar. Aprendí que eran magníficas y elevadoras las ventajas de servir como presidencia. Llegué a entender por qué el Señor escogía que su iglesia estuviera dirigida por tres sumos sacerdotes presidentes y que esa forma del liderazgo se prescribiera a través de la iglesia. El Señor dijo, «Os daré una norma en todas las cosas para que no seáis engañados». Él nos ha dado modelos de liderazgo. Con la excepción del quórum de los 12 y el de los 70, todos los quórumes de la iglesia están dirigidos por un presidente y dos consejeros. Es más, las organizaciones auxiliares a todos los niveles están dirigidas por un presidente y dos consejeros. Todas las bendiciones y todos los beneficios de prestar servicio juntos como presidencia se aplican a las auxiliares, tanto como a los quórumes del sacerdocio. Cada uno de nosotros que sirva en presidencias en la iglesia, donde quiera que estemos, debe ver a la primera presidencia como modelo y ejemplo que queremos seguir al llevar a cabo nuestra mayordomía. Debemos esforzarnos por ser como ellos y trabajar juntos en amor y armonía como ellos lo hacen. El presidente Hinckley a menudo habló de la importancia de los consejeros. Él dijo, el Señor los puso ahí con un propósito. El presidente Hinckley nos enseñó más. Cada mañana, salvo los lunes, la primera presidencia se reúne, llamo al presidente Faust para que presente los asuntos que tenga y los analizamos y tomamos las decisiones necesarias. Luego llamo al presidente Monson para presentar los asuntos que tenga y tomamos las decisiones necesarias. Después yo presento los asuntos que deseo y los analizamos y tomamos las decisiones necesarias. Trabajamos juntos. No sirve funcionar solo en una presidencia. Los consejeros son algo maravilloso. Le impiden a uno tomar las decisiones incorrectas y le ayudan a tomar las correctas. Un consejero del presidente Joseph F. Smith una vez describió cómo deliberaba la primera presidencia. Cuando se presenta un caso para juzgar a la primera presidencia, él y sus consejeros analizan el asunto y cuidadosamente lo consideran hasta que lleguen a una conclusión. Ese debería ser nuestro modelo en las presidencias. Las revelaciones nos enseñan a tomar decisiones en quórumes y presidencias con toda rectitud, con santidad y humildad de corazón, mansedumbre y longanimidad. El Señor nos ha dado el modelo. Hemos sostenido hoy a los integrantes de la nueva primera presidencia de la Iglesia. Ellos nos enseñarán y mostrarán el modelo que debemos seguir. El conocimiento y la fuerza nos llegarán a medida que veamos a la primera presidencia como nuestro ideal y modelo de liderazgo. Nuestra familia recibirá grandes bendiciones al enseñar a nuestros hijos y nietos a amar y sostener a los líderes de la Iglesia. De joven, al entrar en la casa de mis abuelos, sabía que nos guiaban hombres de Dios a quienes el Señor había colocado ahí para guiarnos, y lo sé ahora también. Testifico que esta es la obra del Señor Jesucristo y que nos dirigen sus apóstoles y profetas. Testifico que el apóstol de más antigüedad, el presidente Thomas S. Monson, ha sido llamado por Dios y junto con sus dos nobles consejeros, nos guiarán de acuerdo con el deseo y la voluntad del Señor a quien pertenece esta iglesia. En el sagrado nombre de Jesucristo. Amén.
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4: Voces de los Santos de los Últimos Días. Apresúrense para ir al templo. Por Javier Vázquez, La Paz, Bolivia. ¿Cómo podíamos permitirnos ir al templo si apenas teníamos suficiente para comer? Mientras servía como obispo, nuestro presidente de Estaca pidió a los obispos de nuestra Estaca que diéramos el ejemplo a los miembros del barrio haciendo el sacrificio de ser sellados en el templo. En ese momento Bolivia atravesaba una grave crisis económica debido a la hiperinflación. Los bienes costaban un precio por la mañana y otro más alto por la tarde. ¿Cómo podemos permitirnos ir al templo cuando apenas tenemos suficiente para comer?, le pregunté a mi esposa Alicia. No lo sé, me respondió, pero la promesa del Señor es que Él nos abastecerá. A pesar de nuestra situación económica, ambos sentimos la urgencia de ir al templo. Era como si el Espíritu nos dijera, «¡Apresúrense! ¡Apresúrense!». En diciembre de 1981, el templo de Sao Paulo, Brasil, a casi 3.200 kilómetros de distancia, era el único templo de Sudamérica. Para pagar el viaje de una semana, pedí un préstamo de $1,000. Era mucho dinero, pero sabíamos que el sacrificio valdría la pena. Después de un largo viaje en autobús hasta la frontera de Brasil, tomamos un tren que nos llevó a Sao Paulo. El tren no tenía asientos libres, así que tuvimos que sentarnos en un pasillo con nuestros dos hijos pequeños. Nos quedamos sin alimentos, pero unos desconocidos compartieron comida con nosotros. Cuando llegamos a Sao Paulo, nuestro hijito casi se pierde en el metro. Después de esos y otros desafíos, finalmente llegamos a la estación de metro cerca del templo y al salir pudimos ver a lo lejos la estatua del ángel Moroni en el templo. Nos arrodillamos y le dimos las gracias al Padre Celestial. Cuando llegamos unos minutos después, el presidente del templo nos saludó con cariño. Temprano al día siguiente recibimos nuestras ordenanzas y fuimos sellados como pareja y familia. Esa noche, sin que lo supiéramos de antemano, el templo cerró el resto del año por mantenimiento. Si hubiéramos esperado para ir al templo, nuestro viaje habría costado más de lo que pedimos prestado. Si hubiéramos llegado la semana siguiente, el templo habría estado cerrado. Estamos agradecidos de que el Señor nos inspiró a apresurarnos a ir al templo. Nota del editor. Mientras se preparaba este artículo para su publicación, el hermano Vázquez falleció.
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0: ¿Cómo podemos guardar el nuevo y sempiterno convenio? Jeremías capítulo 31. Por medio de Jeremías, el Señor declaró que Él haría un nuevo convenio con la casa de Israel y con la casa de Judá. Esa promesa se ha cumplido en nuestra época cuando, por medio del profeta José Smith, Jesucristo reveló otra vez sobre la tierra el nuevo y sempiterno convenio a los hombres. Cuando las personas aceptan el Evangelio y prometen guardar los mandamientos de Dios, Él, a su vez, promete darles las bendiciones de su nuevo y sempiterno convenio. Considere las siguientes preguntas al estudiar Jeremías capítulo 31. ¿Dónde escribirá el Señor su ley? Véase el versículo 33. ¿Qué hará el Señor por nosotros si guardamos nuestros convenios? Véase el versículo 34. ¿Qué hará el Señor si no guardamos su ley? Véanse los versículos 36 y 37. El elder D. Todd Christofferson, del Quórum de los Doce Apóstoles, enseñó: el nuevo y sempiterno convenio es el Evangelio de Jesucristo. En otras palabras, las doctrinas y los mandamientos del Evangelio constituyen la esencia de un convenio perpetuo entre Dios y el hombre que se establece nuevamente en cada dispensación. Análisis. El Señor prometió: pondré mi ley en su mente y la escribiré en sus corazones. ¿En qué ocasiones ha sentido que el convenio del Señor estaba escrito en su corazón? Jeremías capítulo 31, versículo 33.
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2: Se nos recordó que hoy es Domingo de Ramos, lo que marca la entrada triunfal del Salvador a Jerusalén y el comienzo de esa Semana Santa que precedió a su gran expiación, la que incluiría su sufrimiento, crucifixión y resurrección. Poco antes de su profetizada entrada a la ciudad, Jesucristo estaba inmerso en su ministerio al recibir noticias de sus queridas amigas María y Marta de que Lázaro, hermano de ellas, estaba enfermo. Aunque la enfermedad de Lázaro era grave, el Señor se quedó 2 días más en el lugar donde estaba. Después dijo a sus discípulos: vamos a Judea otra vez. Antes de salir a la casa de sus amigos en Betania, Jesús les dijo claramente: Lázaro ha muerto. Al llegar a Betania, Jesús se encontró con Marta y después con María. Quizás debido a su frustración por llegar tarde, cada una de ellas le dijo: Señor, si hubieses estado aquí, mi hermano no habría muerto. Marta añadió: hiede ya, pues lleva 4 días muerto. Esos 4 días eran importantes para ellas. Según algunas escuelas rabínicas, se creía que el espíritu de los muertos permanecía con el cuerpo por 3 días, dando esperanza de la posibilidad de vida. Pero para el 4º día ya no había tal esperanza. Quizás porque el cuerpo comenzaba a descomponerse y a heder. María y Marta sentían esa desesperanza. Y Jesús, entonces, al ver a María llorando, se conmovió en espíritu y se turbó y dijo: ¿dónde lo pusisteis? Le dijeron: Señor, ven y ve. Aquí contemplamos uno de los milagros más grandes en el ministerio terrenal del Salvador. Primero, el Señor dijo: quitad la piedra. Y después de agradecer a su Padre, clamó a gran voz: Lázaro, ven fuera. Y el que había estado muerto salió, atadas las manos y los pies con vendas y el rostro envuelto en un sudario. Jesús les dijo: desatadle y dejadle ir. Tal como María y Marta, experimentaremos todo lo que es la vida terrenal, incluso el dolor y la debilidad. Sufriremos el dolor de la pérdida de algún ser querido. En nuestra travesía terrenal quizás tendremos enfermedades en carne propia o la enfermedad debilitante de un ser querido, la depresión, la ansiedad u otros desafíos de salud mental, dificultades financieras, la traición o el pecado. Y estas a veces conllevan sentimientos de desesperanza. Mi caso no es diferente. Tal como ustedes, he vivido infinidad de desafíos en esta vida. Me atrae este relato acerca del Salvador y lo que me enseña en cuanto a nuestra relación con Él. Durante nuestras mayores preocupaciones, tal como María y Marta, buscamos al Salvador o la intervención divina del Padre. El relato de Lázaro nos enseña principios para emplear en nuestra vida durante nuestros desafíos individuales. Al llegar a Betania el Salvador, todos habían perdido la esperanza de que Lázaro fuese salvado. 4 días habían pasado y él había muerto. A veces, en nuestros desafíos personales, pensamos que Cristo ha llegado muy tarde y nuestra esperanza y fe incluso son desafiadas. Mi testimonio es que, al avanzar con fe en Jesucristo, el cuarto día siempre llegará. Él siempre acudirá a nuestra ayuda o vendrá para avivar nuestra esperanza. Él prometió, no se turbe vuestro corazón, no os dejaré huérfanos, vendré a vosotros. A veces parecería que Él no viene a nosotros sino hasta el cuarto día en sentido figurado, cuando toda esperanza parece perdida. Pero, ¿por qué tan tarde? El presidente Monson enseñó, nuestro Padre Celestial nos ha dado tanto en qué deleitarnos. También sabe que aprenderemos, creceremos y nos volveremos más fuerte al enfrentar y sobrellevar las pruebas por las que tenemos que pasar. Incluso el profeta José Smith hizo frente a una experiencia monumental del cuarto día. ¿Recuerdan su súplica? Oh Dios, ¿en dónde estás? ¿Y en dónde está el pabellón que cubre tu morada oculta? Al confiar en él, tendremos una respuesta similar. Hijo mío o hija mía, paz a tu alma. Tu adversidad y tus aflicciones no serán más que por un breve momento. Otro mensaje para aprender del relato de Lázaro es cuál podría ser nuestra función en la intervención divina que buscamos. Cuando Jesús se acercó a la tumba, el primero les dijo a los presentes, «Quitad la piedra». Con el poder que el Salvador tenía, ¿no podría él haber movido milagrosamente la piedra sin esfuerzo? Esto habría sido algo impresionante para contemplar y experiencia inolvidable. Sin embargo, les dijo, «Quitad la piedra», le dijo a otros. Segundo, el Señor clamó a gran voz, «Lázaro, ven fuera». ¿No habría sido más impresionante si el Señor mismo milagrosamente hubiese colocado a Lázaro en la entrada para que la multitud lo viera de inmediato al quitar la piedra? Tercero, cuando Lázaro salió, tenía atadas las manos y los pies con vendas y el rostro envuelto en un sudario. Jesús le dijo, «Desatadle y dejadle ir». Sé que el Señor tenía la capacidad para hacer que Lázaro estuviera al pie de la entrada, limpio y listo, con ropas fúnebres bien dobladas. ¿Por qué hacer notar estos aspectos? Estas tres cosas tienen algo en común. Ninguna requería del uso del poder divino de Cristo. Lo que sus discípulos podían hacer, Él les pidió que lo hicieran. Ciertamente los discípulos eran capaces de mover ellos mismos la piedra. Lázaro, después de ser levantado, podía ponerse de pie y presentarse a la entrada de la cueva. Y seguramente los que amaban a Lázaro podían ayudarlo a quitarse las ropas fúnebres. Si bien solo Cristo tenía el poder y la autoridad de levantar a Lázaro de entre los muertos. Mi impresión es que el Salvador espera que hagamos todo cuanto podamos, y Él hará lo que solo Él puede hacer. Sabemos que la fe en el Señor Jesucristo es un principio de acción, y los milagros no la producen. La fe fuerte se desarrolla por la obediencia al Evangelio de Jesucristo, es decir, la fe es el resultado de la rectitud. Al esforzarnos por actuar con rectitud, al hacer y guardar convenios sagrados y poner en práctica la doctrina de Cristo en nuestra vida, nuestra fe no solo será suficiente para sostenernos hasta el cuarto día, sino que con la ayuda del Señor moveremos las piedras de nuestro camino. Nos levantaremos de la desesperanza y nos quitaremos todo lo que nos ata. El Señor espera que hagamos todo lo que esté a nuestro alcance. Recuerden, Él proveerá la ayuda necesaria en todo al confiar en Él. ¿Cómo podemos mover piedras y edificar sobre su roca? Podemos seguir el ejemplo y el consejo de los profetas. El pasado octubre, el presidente Nelson suplicó que nos hiciéramos a cargo de nuestro propio testimonio del Salvador y su Evangelio, que trabajáramos para obtenerlo y nutrirlo, alimentarlo con verdad y evitar mezclarlo con filosofías falsas de los incrédulos. Él nos prometió a todos, al fortalecer continuamente su testimonio de Jesucristo como su prioridad mayor, observen cómo se producen milagros en su vida. Podemos hacerlo. ¿De qué manera podemos, en sentido figurado, levantarnos y venir fuera? Al arrepentirnos con gozo y elegir obedecer los mandamientos. El Señor dijo, «El que tiene mis mandamientos y los guarda, ese es el que me ama. Y el que me ama será amado por mi Padre, y yo le amaré y me manifestaré a él». Al esforzarnos por arrepentirnos a diario y avanzar con gozo, con un corazón dispuesto y lleno de amor por el Señor, podemos hacerlo. Con la ayuda del Señor, ¿cómo nos desataremos de todo lo que nos ata? Podemos atarnos intencionalmente a nuestro Padre Celestial y su Hijo Jesucristo mediante los convenios. El Elder Christofferson enseñó, ¿cuál es la fuente de nuestro poder mortal y espiritual y cómo se obtiene? La fuente es Dios. Obtenemos ese poder mediante los convenios que hacemos con Él. En estos acuerdos divinos, Dios se compromete a sostenernos, a santificarnos y a exaltarnos a cambio de nuestro compromiso de servirle y de guardar sus mandamientos. Podemos efectuar y guardar convenios sagrados. Podemos hacerlo. Quitar la piedra, ven fuera, desatarle y dejarle ir. Consejos, mandamientos y convenios, podemos hacerlo. El Elder Holland prometió, algunas bendiciones nos llegan pronto, otras llegan más a tiempo y otras no se reciben hasta llegar al cielo, pero para los que aceptan el Evangelio de Jesucristo, siempre llegan. Sed de buen ánimo y no temáis, porque yo, el Señor, estoy con vosotros y os ampararé. Este es mi testimonio en el sagrado nombre de aquel que siempre vendrá. Sí, Jesucristo. Amén.
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0: Para los padres, ¿cómo comunicar su apoyo a su hijo o a su hija que sirve en una misión? Los siguientes principios de los líderes de la Iglesia pueden ayudarlos a brindar apoyo a su misionero. Por London Brimhall, Revistas de la Iglesia. Cuando su hijo se embarca en una misión, ya sea de servicio o de enseñanza, se experimenta una mezcla de emociones. Tal vez sientan entusiasmo, tristeza, orgullo y preocupación, todo a la vez. Su misionero también puede sentirse desanimado o desilusionado de vez en cuando, pero también sentirá gozo, amor y esperanza. Como padres y familiares, ustedes tienen la oportunidad especial de edificar y fortalecer a su misionero al comunicarse con él. La comprensión de algunos principios para entablar este tipo de comunicación puede resultar útil no solo para los padres del misionero, sino también para los familiares, amigos y líderes. Recuérdenle su propósito. Recuérdenle a su misionero la gran obra que fue llamado a hacer. El presidente Russell M. Nelson hizo hincapié en la importancia de esta obra sagrada. Todo hijo de nuestro Padre Celestial merece la oportunidad de elegir seguir a Jesucristo, aceptar y recibir su Evangelio con todas sus bendiciones. Ustedes fueron enviados a la tierra en este preciso momento, el momento más crucial de la historia del mundo, para ayudar a recoger a Israel. No hay nada que esté ocurriendo en esta tierra ahora que sea más importante que eso. Los misioneros aprenden que su objetivo es invitar a las personas a venir a Cristo, al ayudarlas a que reciban el Evangelio restaurado mediante la fe en Jesucristo y su expiación. El arrepentimiento,
3: el bautismo, la recepción del don del Espíritu Santo y el perseverar hasta el fin. Ayuden a su hijo a recordar su identidad divina. Es hijo de Dios, enviado aquí en este momento porque el Padre Celestial le confió su obra. Hagan hincapié en las maneras en que puede utilizar sus dones para bendecir la vida de los demás. Como discípulo de Jesucristo, es capaz de hacer cosas que quizás piense que exceden su capacidad. Céntrense en lo espiritual. Aunque tal vez deseen recibir novedades de cada aspecto de la misión, no permitan que lo trivial domine la conversación. El Elder Dieter F. Uchtdorf del Quórum de los Doce Apóstoles enseñó: céntrense en la dimensión espiritual del servicio de su hijo. Las llamadas telefónicas de un misionero a casa son maravillosas. Pueden cambiar el enfoque de ¿qué desayunaste? ¿A qué familia o persona estás enseñando ahora y qué lección? ¿Qué es lo que más te ha fortalecido? A veces corremos el peligro de centrarnos en lo trivial y descuidar lo espiritual. Céntrense en lo espiritual al animar a su misionero a contar experiencias sobre aquellos a quienes él o ella está prestando servicio o enseñando. Consideren la posibilidad de orar por esas personas en sus oraciones personales o familiares. Escuchen atentamente cuando su misionero relate las maneras en que el Espíritu le tocó el corazón esa semana. En lugar de contar novedades sobre programas de televisión o eventos deportivos, cuéntenle momentos trascendentales de su vida en los que el Señor los guió, consoló o les enseñó. Al hacerlo, sus conversaciones los dejarán a ustedes y a su misionero espiritualmente renovados. Compartan el trayecto espiritual. Sus conversaciones con su misionero serán bendecidas cuando ustedes también procuren participar en la obra del recogimiento de Israel. La hermana Bonnie H. Corden, quien fue presidenta general de las mujeres jóvenes, expresó lo siguiente: tal vez no puedan caminar al lado de su misionero, pero aún así pueden compartir el trayecto espiritual. Realicen la obra juntos. Estudien, presten servicio y compartan el Evangelio de Jesucristo. Al hacerlo, ambos cosecharán las bendiciones prometidas del servicio misional. La hermana Corden también dio tres sugerencias. Mejoren su propio estudio de las Escrituras y transmitan sus ideas en su próximo correo electrónico. Asistan al templo y únanse a ellos en la gloriosa obra de traer familias a Cristo. Busquen sus propias experiencias misionales para que juntos puedan descubrir el gozo de compartir el Evangelio. Sea cual sea la forma en la que elijan compartir el trayecto espiritual, su gozo aumentará a medida que ambos procuren ayudar a otras personas a venir a Cristo. En todas sus comunicaciones con su misionero, recuerden acudir al Señor. Él los inspirará para saber lo que su misionero necesita escuchar y cuándo. Ustedes y su misionero serán bendecidos a medida que aprendan, progresen y presten servicio juntos. Descubran más. El Salvador amaba, compartía e invitaba. ¿Cómo se refleja eso en nuestra vida diaria? 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
4: No hace mucho tiempo, mi esposa y yo decidimos experimentar más plenamente la belleza de una región cerca de nuestra casa en el noroeste de Montana. Llevamos nuestras bicicletas al sendero Hiawatha, una línea del ferrocarril remodelada que atraviesa las hermosas montañas rocosas entre Montana y Idaho. Esperábamos tener un día divertido con buenos amigos, disfrutando de la naturaleza y de la belleza. Sabíamos que nuestro recorrido a lo largo del sendero de 24 kilómetros incluiría puentes de caballete, cañones profundos y túneles largos que penetraban las inclinadas montañas. Nos preparamos con linternas sujetas a los cascos. Quienes habían ido antes nos advirtieron que los túneles eran oscuros y necesitábamos luces potentes. Al reunirnos frente a la enorme entrada del túnel, un cuidador llamado Taff explicó algunos de los peligros del sendero, entre ellos zanjas profundas a lo largo de los bordes, paredes ásperas y oscuridad total. Con impaciencia avanzamos por el túnel. Después de haber recorrido unos minutos, la oscuridad predicha nos envolvió. Las linternas que traje resultaron inadecuadas y pronto la oscuridad las sobrepasó. Empecé a sentir ansiedad, estaba confuso y desorientado. Me avergonzaba admitir mis preocupaciones a mis amigos y familiares. Aunque soy un ciclista con experiencia, sentía que nunca me había subido a una bicicleta. Me costaba mantenerme erguido conforme aumentaba mi confusión. Luego de expresar mi incomodidad a aquellos que estaban alrededor mío, pude acercarme más a la potente linterna de un amigo. Todos en el grupo comenzaron a formar un círculo alrededor de él. Al permanecer junto a él y confiando por un momento en su luz y la luz colectiva del grupo, avanzamos más en la oscuridad del túnel. Después de lo que parecieron horas, vi un puntito de luz y casi de inmediato empecé a sentir la tranquilidad de que todo saldría bien. Seguí avanzando, confiando tanto en la luz de mis amigos como en el puntito de luz que se agrandaba. Mi confianza volvió poco a poco conforme la luz aumentaba en tamaño e intensidad. Antes de llegar al final del túnel, ya no necesitaba la ayuda de mis amigos. Toda la ansiedad desapareció a medida que pedaleaba rápidamente hacia la luz. Sentí calma y me tranquilicé aún antes de salir a la mañana llena de calidez y esplendor. Vivimos en un mundo en el que nuestra fe se pondrá a prueba. Quizás actuemos seguros de que estamos listos para hacer frente a esos desafíos, solo para descubrir que nuestros preparativos no fueron suficientes. Y así como mi amigo me había advertido en cuanto a la oscuridad, se nos advierte hoy en día, las voces apostólicas nos instan a prepararnos con la poderosa luz de la fortaleza espiritual. De la misma manera, podríamos sentirnos avergonzados, incómodos o confundidos espiritualmente cuando enfrentemos un desafío a nuestra fe. La intensidad y la duración de esos sentimientos dependerán de nuestra reacción a ellos. Si no hacemos nada, es posible que la duda, el orgullo y la apostasía nos alejen de la luz. Aprendí algunas lecciones importantes de mi experiencia en el túnel. Compartiré algunas con ustedes. Primero, sin importar cuán intensa sea la oscuridad de la duda, elegimos cuánto tiempo y hasta qué punto permitimos que influya en nosotros. Tenemos que recordar lo mucho que nuestro Padre Celestial y su Hijo nos aman. No nos abandonarán ni permitirán que seamos vencidos si buscamos su ayuda. Recuerden la experiencia de Pedro en las olas del mar de Galilea.

Padre amoroso. Mientras estemos luchando en la oscuridad, no hay nada de malo en depender temporalmente de la luz de aquellos que nos aman y desean ayudarnos. Si lo consideramos atentamente, ¿por qué escuchar las voces cínicas y sin rostro de aquellos en los edificios grandes y espaciosos de nuestra época e ignorar las súplicas de aquellos que realmente nos aman? Esos pesimistas siempre presentes prefieren derribar en vez de elevar y ridiculizar en vez de edificar. Sus palabras burlonas pueden penetrar en nuestra vida con frecuencia mediante ráfagas fugaces de distorsiones creadas a propósito para destruir la fe. ¿Es prudente poner nuestro bienestar eterno en manos de extraños? ¿Será sabio pedir entendimiento de aquellos que no tienen luz para dar o que tengan intenciones ocultas hacia nosotros? A esos personajes anónimos, si se presentaran ante nosotros honradamente, nunca les daríamos ni un minuto de nuestro tiempo, pero debido a que explotan los medios sociales, ocultos del escrutinio, reciben credibilidad inmerecida. Nuestra decisión de prestar atención a quienes se burlan de las cosas sagradas nos distanciará de la luz salvadora. Juan registró, y Jesús les habló otra vez diciendo, «Yo soy la luz del mundo. El que me sigue no andará en tinieblas, sino que tendrá la luz de la vida». Recuerden, aquellos que de verdad nos aman nos ayudan a edificar la fe. Así como me sentí avergonzado en el túnel, podríamos sentirnos de la misma manera al pedir ayuda cuando dudamos. Quizás somos alguien en que otras personas han buscado fortaleza y ahora nosotros necesitamos ayuda. Cuando nos damos cuenta de que la luz y el consuelo que el Salvador puede darnos son demasiado valiosos para perderlos, entonces los líderes inspirados de la iglesia, padres y amigos, pueden ayudar. Ellos están listos para ayudarnos a obtener convicciones espirituales que nos fortalecen en contra de los desafíos de fe. Segundo, tenemos que confiar en el Señor a fin de desarrollar nuestro propio poder espiritual. No podemos depender de la luz de otras personas para siempre. Sabía que la oscuridad en el túnel no duraría si seguía pedaleando junto a mi amigo y entre la seguridad del grupo, pero mi expectativa era avanzar por mí mismo una vez que pudiera ver la luz. El Señor nos enseña, «Allegaos a mí y yo me allegaré a vosotros. Buscadme diligentemente y me hallaréis. Pedid y recibiréis. Llamad y se os abrirá». Debemos actuar esperando que el Señor cumpla su promesa de elevarnos de la oscuridad si nos allegamos a Él. El adversario tratará de convencernos de que nunca hemos sentido la influencia del Espíritu y que será más fácil dejar de intentarlo. El presidente Dieter F. Uchtdorf nos aconsejó, duden de sus dudas antes que dudar de su fe. Hace poco en mi barrio un joven dijo, hay cosas que he sentido que no pueden explicarse de otra manera salvo decir que son de Dios. Eso es integridad espiritual. Cuando tengamos preguntas o estemos tentados a dudar, debemos recordar las bendiciones y los sentimientos espirituales que han penetrado nuestro corazón y vida en el pasado y depositar nuestra fe en el Padre y en su Hijo Jesucristo. Recuerdo el consejo que se da en un himno conocido. De Dios no dudamos en nada, porque probamos ya bien su bondad. Ignorar y descartar las experiencias espirituales del pasado nos distanciarán de Dios. La búsqueda de la luz aumentará mediante la disposición de reconocer cuando brille en nuestra vida. Las escrituras modernas definen la luz y ofrecen una promesa a aquellos que la aceptan. Lo que es de Dios es luz, y el que recibe luz y persevera en Dios recibe más luz. Y esa luz se hace más y más resplandeciente hasta el día perfecto. Al igual que al seguir pedaleando hacia la luz, mientras más persistimos, mayor llega a ser su influencia en nuestra vida. Como la luz al final del túnel, su influencia nos brindará confianza, resolución, consuelo y, lo más importante, el poder para saber que Él vive. Tercero, no hay obscuridad tan espesa, amenazadora, ni tan difícil que la luz no pueda vencer. El elder Neil L. Anderson enseñó, conforme la maldad en el mundo aumenta, hay un poder espiritual compensador para los justos. Conforme el mundo ignora su fundamento espiritual, el Señor prepara el camino para aquellos que lo buscan, ofreciéndoles mayor convicción, confirmación y confianza en la dirección espiritual en la que van. El don del Espíritu Santo llega a ser una luz más brillante en el incipiente crepúsculo.
Hermanos y hermanas, no se nos ha dejado solos para ser influenciados por cada capricho y cambio en la actitud del mundo, sino que tenemos el poder de escoger creer.

0: creer en vez de dudar. A fin de tener acceso al poder espiritual compensador, debemos elegir prestar atención al consejo profético, reconocer y seguir las impresiones del Espíritu y ser obedientes a los mandamientos de Dios. Debemos elegir y buscar la revelación personal. Ruego que elijamos la luz del Salvador en el nombre de Jesucristo. Amén.
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2: Superar el racismo y los prejuicios. Podemos edificar puentes. Mientras ayudamos a recoger a Israel y a establecer Sion, podemos promover el respeto hacia todos los hijos de Dios. Una de las poderosas verdades del Evangelio restaurado, que tiene profundas implicaciones, es que cada uno de nosotros tiene un potencial divino, porque cada uno es un hijo de Dios. Cada uno es igual ante su vista. A medida que los miembros de la Iglesia procuren seguir la comisión de ser uno y de llevar adelante y establecer la causa de Sion, el presidente Russell M. Nelson nos ha invitado a que pongamos el ejemplo de abandonar las actitudes y acciones de prejuicio, y compartió varias maneras en las que podemos promover el respeto hacia todos los hijos de Dios. Nos ha animado a que, a medida que edifiquemos Sion, edifiquemos también puentes de amistad, cooperación y comprensión. Todos estamos relacionados y tenemos una responsabilidad, dada por Dios, de ayudar a mejorar la vida de quienes nos rodean, dijo. No necesitamos ser similares o tener una apariencia similar para tener amor los unos por los otros. Ni siquiera necesitamos estar de acuerdo para amarnos unos a otros. Si tenemos alguna esperanza de recuperar la buena voluntad y el sentido de humanidad que anhelamos, debemos comenzar por cada uno de nosotros, una persona a la vez. Hay lugar para todos. El presidente Nelson nos ha instado a ensanchar nuestro círculo de amor para abarcar a toda la familia humana. Como miembros de la Iglesia, ¿cómo podemos ayudar a crear una comunidad mundial de santos en la que todos se sientan bienvenidos y se esfuercen por vivir en paz y armonía con los demás, independientemente de su raza, etnia, cultura, orientación sexual, edad, sexo, educación, estatus socioeconómico, nivel de capacidad o cualquier otra diferencia? La respuesta es, por supuesto, a través de nuestro Salvador Jesucristo. Como dijo el presidente Dallin H. Oaks, primer consejero de la primera presidencia, solamente el Evangelio de Jesucristo puede unir y llevar paz a personas de todas las razas y nacionalidades. Jesucristo puede cambiar nuestros corazones. Él tiene autoridad para sanar. A medida que nosotros mismos venimos a Cristo, obtenemos una comprensión más profunda de la verdad que el presidente Nelson enseñó, que el Señor invita a todos a venir a Él. En la Iglesia del Salvador hay lugar para todos los que estén dispuestos a seguirle a Él y dejar que Dios prevalezca en sus vidas. La aprobación de Dios no depende de la raza, del color de nuestra piel, ni de otras características, sino de nuestra devoción a Él y de nuestra voluntad de guardar sus mandamientos. Podemos liderar al tomar la iniciativa de tender la mano. Si encontramos en nosotros algo que refleje actitudes o conductas basadas en los prejuicios, debemos abandonarlo en nuestros esfuerzos por llegar a ser uno. Porque si no somos uno, no somos de Él. Los miembros de la Iglesia deben liderar la promoción del respeto por todos los hijos de Dios. Se esfuerzan por ser personas de buena voluntad hacia todos, rechazando cualquier tipo de prejuicio. Como miembros del cuerpo de Cristo, Nos necesitamos los unos a los otros, para que no haya división en el cuerpo, sino que todos los miembros se preocupen por igual, los unos por los otros. De manera que, si un miembro padece, todos los miembros padecen con él. La oración, el estudio y la humilde reflexión pueden ayudarnos a ver cómo podemos amar mejor a Dios y a todos sus hijos. Establecer la buena voluntad puede significar superar nuestros propios prejuicios, suposiciones o estereotipos al interactuar con los demás. Hacer un esfuerzo por entender las experiencias de quienes no son como nosotros puede abrirnos los ojos a perspectivas diferentes pero importantes. El presidente Oaks también dijo que la sospecha o incluso la hostilidad de los desconocidos cede a la amistad o aún al amor cuando los contactos personales generan comprensión y respeto mutuo. En las siguientes páginas podrá ver experiencias, reflexiones y perspectivas sobre cómo edificar puentes mientras edificamos Sion.
3: Jesucristo conoce el dolor que sentimos por los prejuicios. Por Sonia N. Mi empeño es ver a las personas como las vería el Salvador. He sufrido prejuicios o discriminación de una u otra forma durante casi 20 años. Después de unirme a la iglesia en Mozambique, me mudé a Sudáfrica. Es un país precioso, uno de los más prósperos de África. Su belleza se ve acentuada por la diversidad de su gente y la riqueza de su cultura. Sudáfrica es una nación que todavía se está recuperando de una historia empañada por la segregación racial. Aunque el apartheid se abolió formalmente en 1994, las cicatrices de esta política anterior de racismo implementada por el gobierno aún continúan. Como mujer negra, mozambiqueña, santo de los últimos días que vive en Sudáfrica desde hace 18 años, me enfrento a la discriminación y la exclusión que a menudo se manifiestan como microagresiones. El racismo, el clasismo, el tribalismo, el sexismo y la xenofobia son algunos ejemplos de los males de la segregación a los que todavía se enfrenta la sociedad. Hay algo dentro del hombre natural que parece querer dividir a la sociedad y hacernos creer que ser diferente es malo. Lo que tratamos de hacer. ¿Pueden los miembros de la Iglesia ser susceptibles a esta forma de pensar? Por supuesto. Todos debemos despojarnos del hombre natural en nuestro esfuerzo de toda la vida por llegar a ser santos mediante la expiación de Cristo. Cada vez que mis hijos y yo nos sentimos aislados, ignorados, estereotipados, o sentimos que nos ven como una curiosidad, llegamos a casa y hablamos de ello. Decimos, ¿qué acaba de pasar? Descifremos esto. Hablemos sobre por qué las personas se comportan de esa manera. Hablar sobre ello sirve para que nuestros sentimientos dejen de enconarse en nuestro interior. Trato de enseñar a mis hijos que nuestra grandeza la determina la forma en que tratamos a las personas marginadas o repudiadas en la sociedad. Eso puede significar buscar formas de tender una mano a los demás para no excluirlos. Trato de ser como Cristo. Por muy dolorosas que sean algunas de las experiencias, las lecciones que estamos aprendiendo están haciendo a mis hijos mejores personas y a mí también. Nuestras decepciones nos han ayudado a desarrollar compasión y empatía por los demás. Las experiencias con los prejuicios me dan la oportunidad de elegir. ¿Voy a amargarme y tomar represalias? ¿O voy a darle a esa persona no solo una, sino una segunda, una tercera y una cuarta oportunidad? ¿Voy a ver la sociedad como un lugar horrible o voy a ser una fuerza para el cambio positivo? El Salvador también se enfrentó a los prejuicios por ser quien era, por lo que creía y por el lugar de donde era. Sin embargo, él no respondió con violencia, ira, amargura ni odio. Él enseñó en contra de todas esas cosas y actuó con amor y verdad. Enseñó que el poder y la influencia se obtienen por medio de la persuasión, la longanimidad, la mansedumbre y el amor. Enseñó que cuando nos sentimos ofendidos, debemos ir a nuestro hermano y hablarlo juntos. Nos enseñó a orar por los que nos persiguen, y cuando fue juzgado injustamente y colgado en una cruz para morir, nos enseñó a perdonar. Al final, es su amor el que nos cambiará a nosotros y al mundo. Y seguiré intentándolo. No soy una persona perfecta. No siempre perdono de inmediato después de que alguien me afrenta. Se necesita tiempo, sanación y que el Espíritu Santo obre en mí. A veces elijo ofenderme y no acepto al instante sus impresiones. Pero si soy receptiva a Él, el Espíritu obra pacientemente en mí hasta que me es posible entender lo que el Padre Celestial quiere que haga con la situación. Mi empeño es ver realmente a las personas como las vería el Salvador. Para ello, debemos estar dispuestos a reconocer que no tenemos todas las respuestas. Cuando estamos dispuestos a decir, no soy perfecto, tengo mucho que aprender, ¿qué puedo aprender de las perspectivas de los demás? Es entonces cuando realmente somos capaces de escuchar. Es entonces cuando realmente somos capaces de ver. A medida que avanzo en este trayecto, me sirve recordar que estoy aquí con un propósito, que las pruebas de la vida son temporales, una parte necesaria de la vida terrenal, y que no estoy sola. A través de todo esto, estoy intentando como Cristo. Intentar es un verbo de acción, y cuando fallamos, podemos intentar de nuevo. La autora vive en la provincia de Gauteng, Sudáfrica.
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1: En mi trabajo soy inversionista. En cuanto a mi fe, soy un discípulo de Jesucristo, el Hijo de Dios. En mis actividades profesionales sigo principios financieros. Al vivir mi fe, me esfuerzo por seguir principios espirituales que me ayuden a ser más como el Salvador. Muchas de las recompensas que he recibido en la vida son el fruto de una invitación a hacer una tarea difícil. Con eso en mente, me gustaría extender dos invitaciones a cada uno de ustedes. La primera tiene implicaciones económicas. La segunda, implicaciones espirituales. Ambas invitaciones, si se aceptan, requerirán un esfuerzo disciplinado durante un largo tiempo para ver los resultados. La primera invitación es sencilla. Les invito a ahorrar dinero cada semana. La cantidad que ahorren no es de particular importancia. Eso depende de ustedes. A medida que establezcan el hábito de ahorrar, se beneficiarán en lo personal y tal vez tengan oportunidades de ayudar a otros por su diligencia. Imaginen el resultado de ahorrar dinero semanalmente durante 6 meses, 1 año, 10 años o más. Los pequeños esfuerzos realizados de manera continua producen resultados significativos. La segunda invitación es diferente y más importante que la primera. Es la siguiente. Los invito a meditizar un versículo de las Escrituras cada semana. La palabra meditizar no aparece en el diccionario, pero ocupa un lugar en mi corazón. Entonces, ¿qué significa meditizar? Me gusta decir que es una combinación de un 80% de meditar de manera extensa y un 20% de memorizar. Hay dos pasos sencillos. Primero, elijan un versículo cada semana y pónganlo donde lo vean a diario. Segundo, lean o piensen en el versículo varias veces al día y mediten en el significado de las palabras durante la semana. Imaginen los resultados edificantes de hacer esto semanalmente por 6 meses, 1 año o más. Al hacer este esfuerzo, sentirán un incremento de la espiritualidad. También podrán enseñar y edificar de manera significativa a las personas que aman. Si eligen meditizar semanalmente, tal vez se sientan como la persona que en el lugar practicaba snorkeling, pero que ahora desea hacer buceo. Con esa decisión, obtendrán un entendimiento más profundo de los principios del Evangelio y su vida será bendecida con nuevas perspectivas espirituales. Al reflexionar en el versículo que seleccionen, les quedarán grabadas palabras y frases en el corazón y en la mente. Es decir, la memorización ocurrirá de manera sencilla y natural. Pero la meta principal es brindar un lugar edificante donde los pensamientos puedan ir. Un lugar cerca del Espíritu del Señor. El Salvador dijo, atesorad constantemente en vuestras mentes las palabras de vida. Meditizar es una manera sencilla de hacer eso mismo. Creo que Nefi era un meditizador. Él dijo, mi alma se deleita en las Escrituras y mi corazón las medita continuamente y las escribo para la instrucción y el beneficio de mis hijos. Nefi era consciente de sus hijos mientras meditaba las Escrituras. ¿Cómo se beneficiaría su familia si ustedes se esforzaran continuamente por llenar su mente con las palabras de Dios? Recientemente mediticé Alma 5:16. Os digo, ¿podéis imaginaros oír la voz del Señor en aquel día diciéndonos, venid a mí, benditos, porque he aquí vuestras obras han sido obras de rectitud sobre la faz de la tierra. Al término de la semana, esto es lo que había escrito en mi mente. Imaginen oír las palabras del Señor diciendo, venid a mí, benditos, porque he aquí vuestras obras han sido obras de rectitud. Como pueden ver, no mencioné el versículo palabra por palabra. Sin embargo, medité una y otra vez en sus elementos clave y dónde hallarlos. Pero la mejor parte fue que tuve un lugar más elevado donde pudieron ir mis pensamientos. Durante la semana me imaginé al Salvador dándome palabras de aliento. Esa imagen me tocó el corazón y sirvió para inspirarme a querer hacer obras de rectitud. Eso es lo que puede suceder cuando elevamos hacia Cristo todo pensamiento. Tal vez se pregunten, ¿por qué debo hacerlo? Vivimos en una época en la que el mal no descansa. No podemos aceptar el status quo y dejar que nos nutran con palabras falsas e imágenes pecaminosas sin responder de alguna manera. Debemos contraatacar. Cuando nuestra mente está llena de pensamientos edificantes, cuando siempre lo recordamos a Él, no queda sitio para la inmundicia. En el Libro de Mormón, Jesucristo nos invita a meditar las cosas que Él nos ha dicho. Consideren el meditizar como un complemento a su estudio personal y familiar de las Escrituras, nunca como un sustituto. Equivale a añadir una vitamina de absorción lenta a su dieta espiritual actual. Tal vez digan, meditizar suena demasiado difícil. No se desanimen, lo difícil puede ser bueno. Cristo nos invita a hacer muchas cosas difíciles porque Él sabe que seremos bendecidos a causa de nuestros esfuerzos. Un joven vecino encontró una manera sencilla de hacerlo. Cada semana ponía un versículo en la pantalla de su teléfono. Otra idea sería compartirlo con un hermano, hijo o amigo. Mi esposa y yo nos ayudamos mutuamente. Escogemos los versículos el domingo. Ella lo pone en la nevera y yo en mi auto. Parece que al hacerlo, nos sentimos mejor. Y también lo hacemos con nuestros hijos y se les hace más cómodo compartir sus pensamientos acerca de Dios. Mi esposa y yo formamos parte de un grupo en línea en que familia, amigos y misioneros pueden compartirlo cada semana y ocasionalmente lo hacen con un testimonio o pensamiento. Mi hija tiene una red en línea con sus amistades y pasa mensajes de texto para intercambiar escrituras. Pueden incluir también a personas de otras religiones. También ellos buscan maneras de elevar sus pensamientos a Dios. ¿Cuáles son los beneficios? Julie y yo llevamos más de 3 años meditizando cada semana. Inicialmente nos pusimos una meta de 20 años. Hace poco me dijo, cuando me invitaste a meditizar durante 20 años, me preguntaba si podía hacerlo por un mes. Ya no tengo dudas. Es tan divertido hacerlo y colocar mi escritura en el refrigerador. Me eleva el espíritu. Después de meditizar por 6 semanas, una hermana de Texas dijo, mi testimonio se ha fortalecido y me siento cerca de mi Padre Celestial. Me encanta cómo la palabra de Dios ha cambiado en mí para bien. Una adolescente escribió, me ha ayudado a centrarme en lo que es verdaderamente importante. Uno de nuestros misioneros compartió, llevo meditizando un versículo desde 2014. Estas escrituras se han convertido en amigos en los que puedo confiar en momentos de necesidad. En mi caso, siento el Espíritu cuando meditizo cada semana. Mi amor por las escrituras ha aumentado como resultado de esforzarme por dejar que la virtud engalane mis pensamientos. Consideren la invitación de Nefi. Si marcháis adelante, deleitándoos en la palabra de Cristo y perseveráis hasta el fin, he aquí, así dice el Padre, tendréis la vida eterna. En lo que se refiere a deleitarse en la palabra de Cristo, meditizar equivale a probar un bocado de una comida deliciosa y luego masticarla lentamente para disfrutarla al máximo. ¿Meditizarán un versículo cada semana durante el resto de este mes? Por lo que queda del año o más, Julie y yo invitamos a todos nuestros misioneros de la misión Dallas, Texas a hacerlo con nosotros por 20 años. Cruzaremos junto la línea de meta en unos breves 17 años. Entonces nos pondremos una nueva meta. Podrán comprobarlo al preguntarnos cuál es su versículo, pero si lo hacen, prepárense para compartir su escritura a cambio. Cada uno de nosotros será edificado como resultado de ello. ¿Puede imaginarse cómo cambiaría su vida y la de su familia si memorizaran un versículo cada semana y lo pusieran en su corazón y en su mente por muchos años? Jesucristo debe de haber desarrollado un amor por las Escrituras desde una edad temprana. Debe de haberlas leído y meditado a fin de conversar con los sabios del templo cuando tenía 12 años. Comenzó su misión a los 30 y citó las Escrituras frecuentemente durante su ministerio. ¿Acaso no podemos decir con certeza que Jesús pasó al menos 20 años estudiando las Escrituras como parte de su misión? ¿Hay algo que debieran estar haciendo hoy para prepararse espiritualmente a fin de bendecir su familia y a otras personas? En resumen, espero que decidan ahorrar dinero cada semana, ejerzan la fe, disciplínense y háganlo. También ruego sinceramente que decidan meditar en las palabras de Dios de manera más extensa y profunda cada semana. Ejerzan la fe, disciplínense y háganlo. A diferencia de la primera invitación a ahorrar dinero, todos los beneficios de la segunda invitación salvadora serán suyos para siempre, libres de la polilla y del orín de este mundo. El elder D. Todd Christofferson ofreció este consejo. Estudien las Escrituras de manera detenida y deliberada. Mediten en ellas y oren al respecto. Las Escrituras son revelación y brindarán revelación adicional. Les prometo que no lamentarán escribir un versículo de las Escrituras en su mente y en su corazón. Experimentarán un sentido de protección y poder espiritual perpetuo. Recuerden las palabras de Cristo. Haced las cosas que me habéis visto hacer. Ruego que apliquemos plenamente sus palabras en nuestra vida, en el nombre de Jesucristo. Amén.
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2: Solo para versión digital. Jóvenes adultos. Por nuestros frutos se nos conocerá, y no por nuestras raíces. Por Larry R. Laycock. Decidí que no permitiría que mis relaciones familiares imperfectas se interpusieran en el camino de las bendiciones que mi Padre Celestial tenía reservadas para mí. En una fría noche de octubre, padres e hijos ingresaban sin cesar al antiguo tabernáculo de la estaca Alpine para la sesión del sacerdocio de la Conferencia General, incluso hasta ocupar los asientos acolchados del coro. Como de costumbre, me senté solo en la última fila del gran salón de reuniones. Era difícil no envidiar a los otros muchachos, cuyos padres les rodeaban los hombros con el brazo. No había nadie que me mostrara ese afecto. Yo era el joven de 16 años del hogar destrozado. Era el muchacho cuyo padre había abandonado a su familia, dejándome un vergonzoso legado de indecencia y vergüenza. Continué mirando a medida que los hermanos Beck se dirigían a la fila superior de los suaves asientos del coro, sonriendo y riéndose, con su padre por delante. Sabía que probablemente irían juntos a tomar helado después de la reunión, y también sabía que yo me iría caminando solo a casa. Me incliné colocando los codos sobre las rodillas y me quedé sentado incómodamente en el borde del banco de madera, deseando que la reunión terminara antes de que comenzara. Me dije a mí mismo, algún día seré uno de los padres que rodee a sus hijos con el brazo y los lleve a los asientos del coro. Algún día seré todo lo que mi padre no fue. Prometí ser diferente de todas las mejores maneras, formar mi propia familia, libre de las cargas de la deshonra y la vergüenza. Entonces sucedió un milagro. El orador, que entonces era el Elder Boyd K. Packer, del Quórum de los Doce Apóstoles, dijo que quería hablar sobre un tema que los padres debían analizar con sus hijos. Sin embargo, dijo él, estaba al tanto de que muchos jóvenes no tenían padres que pudieran hablarles de esos temas delicados. Así que quería dirigirse a los jóvenes él mismo. Era como si el Elder Packer me hubiera señalado y me hubiera hablado directamente, indicando su disposición a ser la figura paterna que yo había anhelado por años. En ese mismo momento, decidí que no permitiría que mi historia familiar, mis circunstancias personales, ni mis relaciones familiares imperfectas impidieran que las bendiciones de mi Padre Celestial descansaran plenamente sobre mí. Esa noche busqué el consejo de un profeta vidente y revelador. Él sería el padre que yo no tenía. Aunque no tuve la oportunidad de hablarle directamente y no sentí su brazo sobre el hombro, a partir de entonces, busqué activamente consejos de sus discursos, libros e instrucción en un esfuerzo por superar todas las dificultades y desilusiones que afrontaba en la vida. También busqué otras figuras paternas e influencias familiares, Enos del Libro de Mormón se convirtió en mi hermano que me enseñó a orar más fervientemente. Mi hermano Nefi me enseñó a obedecer de forma inquebrantable y a enfrentar las malas influencias con fortaleza espiritual. Alma llegó a ser mi mentor y me brindó sabios consejos. Me ayudó a ser valiente, pero no prepotente, y a evitar la ociosidad. Moroni me enseñó a sobrellevar algunas de las tormentas de la vida en soledad, mientras me esforzaba siempre por permanecer fiel y creer. Mi búsqueda de figuras paternas dignas también me condujo a otras personas que me ayudaron a encauzar mis decisiones, tales como afectuosos instructores de actuación, maestros de debate y entrenadores de fútbol americano. Un maravilloso vecino, el hermano Bill, intervino para ayudarme al pedirle a su esposa que me cortara el cabello con regularidad y al esperarme frente a mi casa con una manzana los domingos por la mañana antes de acompañarme a la reunión del sacerdocio. Al salir del tabernáculo esa noche, en lugar de caminar solo a casa o sentirme relegado y marginado por mis circunstancias familiares particulares, sentí esperanza y aliento. Podía decir que tenía una conexión con un apóstol de Jesucristo. 32 años después, casi exactamente, se invitó a mi esposa y a mí a reunirnos con el Elder Packer en su oficina. El Padre Celestial me había concedido la tierna misericordia de poder decirle al Elder Packer cuánto había significado para mí a lo largo de mi vida. Mientras conversábamos en cuanto a un llamamiento para servir como presidente de misión, mi figura paterna impartió sabiduría y consejos que continúan sirviéndome aún ahora. Los apóstoles siguen guiándome. El Elder Gary W. Gong, del Quórum de los Doce Apóstoles, señaló: así como las familias tienen alegrías, también pueden tener pesares. Ninguna persona es perfecta y tampoco ninguna familia. Cuando aquellos que deben amarnos, nutrirnos y protegernos no lo hacen, nos sentimos abandonados, avergonzados y heridos. La familia puede convertirse en una cáscara vacía. Sin embargo, con la ayuda del cielo, podemos llegar a comprender a nuestra familia y hacer las paces unos con otros. A veces, un compromiso inquebrantable con las relaciones familiares perdurables nos ayuda a lograr cosas difíciles. En algunos casos, la comunidad se convierte en nuestra familia. En las Escrituras, leemos que nuestro amoroso Padre Celestial nos conocerá y reconocerá por nuestros frutos. No se nos reconocerá, juzgará, ni limitará por nuestras raíces. Algunos de nosotros provenimos de orígenes y experiencias de vida indeseables. Pero las circunstancias de nuestra vida no nos definen ni determinan nuestro destino. Es nuestro omnipotente Padre Celestial el que puede elevarnos a sus cortes celestiales en lo alto, y lo hará, si simplemente venimos a su Hijo Jesucristo por medio de la obediencia y al guardar nuestros convenios. Sepan que, sin importar quiénes sean, ni cuáles sean sus circunstancias personales únicas, todas las bendiciones están al alcance de ustedes si continúan un trayecto fiel por la senda de los convenios. Larry Laycock sirvió en una misión en Argentina cuando era joven y más tarde regresó a Sudamérica junto con su esposa Lisa para presidir la misión Chile-Santiago Este. Tiene un testimonio inquebrantable de la realidad de Jesucristo, de su expiación, del Libro de Mormón y de la restauración del Evangelio de Jesucristo por medio del profeta José Smith.
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0: Brothers and sisters, welcome to the church education.
1: Hermanos y hermanas, les damos la bienvenida al devocional para jóvenes adultos solteros del sistema educativo de la iglesia. Esta transmisión se lleva a cabo desde el Merrill Center en la Universidad Brigham Young en Provo, Utah. Este devocional se traduce a muchos idiomas para los jóvenes adultos de todo el mundo. Yo soy Shane Littlefield, presidente de la estaca Haas 3 Orem, Utah. Le damos la bienvenida al hermano Russell T. Osguthor, presidente general de la Escuela Dominical, y estamos agradecidos de que lo acompañe el hermano Osguthor esta noche. El hermano Osguthor será presentado como el orador de esta tarde más adelante en el programa. Estamos agradecidos por la asistencia de otras autoridades generales y setentas de área, miembros de la Mesa Directiva de Educación y oficiales de la Universidad Brigham Young. Además, nos complace reconocer la presencia en el estrado de administradores del sistema educativo de la Iglesia y de seminarios e institutos, al igual que los presidentes de las estacas de jóvenes adultos solteros y casados de Utah Valley, junto a sus respectivas esposas. Les recordamos que el domingo 12 de enero de 2014, el Elder Tad R. Callister de la Presidencia de los 70 será el orador en el devocional del CEI. Para comenzar esta noche, el coro y la congregación cantarán Ya regocijemos, himno número 3 en el himnario español. Agradecemos la ayuda de Marion Hyans, quien dirigirá la música, y Brian Plummer como nuestro acompañante. Después del himno, Elmer Snow ofrecerá la primera oración.

0: Our dear Heavenly Father,
1: nuestro querido Padre Celestial, te damos gracias por este día domingo. Te agradecemos estar aquí en esta devocional y te pedimos que nos bendigas con tu Espíritu para que podamos aprender todo lo que necesitamos aprender. Y esto lo pedimos en el nombre de Jesucristo. Amén.
2: This evening we are joined. Esta noche nos acompaña el coro combinado del Instituto de Logan, que cantará Me entregaré a Él. Los dirige Dale Amon y los acompaña Roy Michel en el órgano. Después del número musical tendremos el placer de escuchar al hermano Osguthor. A la conclusión del discurso del hermano Osguthor, el coro cantará Ven a mí, bendito Padre. Los dirigirá Niles Salmon y los acompaña Selvat en el órgano. Y Definistán ofrecerá la última oración. Es ahora mi privilegio presentar al orador de hoy. Russell T. Osguthor servía como miembro del quinto quórum de los 70 cuando recibió el llamamiento de servir como presidente general de la Escuela Dominical. Ha servido como maestro de doctrina del Evangelio, presidente de hombres jóvenes de barrio y destaca presidente de rama en el Centro de Capacitación Misional de Provo, Utah, presidente destaca y presidente de la misión South Dakota Rapid City. También ha sido miembro del coro del Tabernáculo Mormón. El hermano Osguthor es profesor emérito de psicología y tecnología instruccional y es exdirector del Centro para la Enseñanza y el Aprendizaje en la Universidad Brigham Young. Él y su esposa Lolly tienen 5 hijos y 21 nietos. Ahora el coro cantará a

0: Thank you to that magnificent.
1: Muchas gracias a ese coro magnífico. Mi esposa y yo nos conocimos en un coro. Nos sentamos uno al lado del otro. Yo creo que nunca hubiésemos salido nuestra primera cita si no hubiese sido por ese coro. Así que veo este coro de casi 600 personas y veo muchas posibles primeras citas. Así que si no han invitado a alguien a salir, pueden hacerlo esta noche. Es un gran privilegio para mí estar con ustedes, hermanos y hermanas. Es un placer para mi esposa y para mí estar con ustedes. Cuando los vemos, vemos infinidad de posibilidades. Ustedes tienen un gran potencial. No importa cuán altas sean sus aspiraciones, estoy aquí para decirles que pueden ser aún más altas. Pueden lograr mucho más en esta vida de lo que imaginan. Con el Señor a su lado pueden vivir milagros. Podrán hacer cosas que creían imposibles. Pueden vencer cualquier problema. Pueden superar cualquier cosa que se lo impida. Pueden rechazar el mal y abrazar todo lo que es bueno. Vinieron a la tierra con un propósito y con la ayuda del Señor podrán alcanzar ese propósito. Espero que sean conscientes de que muchas personas oran por ustedes. Muchos oran en esta iglesia por ustedes. Cuando estén a solas, les invito a pensar en todas las oraciones que diariamente se ofrecen específicamente por ustedes. La nueva generación. Oraciones en los templos, oraciones de las autoridades generales y los oficiales generales de la iglesia, oraciones de los líderes de las estacas y de los barrios, y oraciones de los padres, familiares y amigos. Yo escucho muchas de estas oraciones, son sinceras. Espero que mediten acerca de los poderes del cielo que se están invocando a favor de ustedes. Espero que sientan el amor, no solo de los que los conocen, sino de los que se preocupan por ustedes, aunque tal vez nunca los hayan conocido. Sé que si el presidente Monson estuviera aquí, expresaría su amor por ustedes. Tenemos un profeta viviente que ama a la juventud de la iglesia. Como les comentaba hace un minuto, mi esposa y yo estamos muy agradecidos al coro por haber cantado nuestra canción. Mi esposa y yo la escribimos para nuestros misioneros en la misión de South Dakota Rapid City. Pero las palabras se aplican a todos nosotros en nuestra vida. En la primera estrofa leemos, Él ofreció su vida por mí. Él murió para que yo viviera. ¿Qué puedo hacer por Él? ¿Qué podría yo ofrecer? Estas son las palabras de alguien que medita sobre las bendiciones de la expiación, las bendiciones de sentir el amor de nuestro Padre Celestial y su Hijo Jesucristo. Todos tenemos momentos como este, momentos en que sabemos que el Señor nos tiene presentes. Les invito entonces a reflexionar ahora sobre las bendiciones que tienen como miembros de la Iglesia de Jesucristo de los Santos de los Últimos Días. Y si hubiera aquí alguien que está pensando en unirse a la Iglesia, lo invito a que reflexione sobre una bendición que esté procurando tener. Luego coméntele esa bendición a la persona sentada a su lado. Si no la conocen, mejor aún, la pueden conocer al compartirla. Háblele de tantas bendiciones como pueda en uno o dos minutos. Cuando termine la música de fondo, por favor termine su conversación y comenzaremos con mi discurso nuevamente. Así que hablen, por favor.

0: You follow instructions so well.
1: Siguieron mis instrucciones al pie de la letra. Muy bien. Recientemente invité a un grupo de estudiantes a mi casa para conversar sobre el tema de esta noche. Veamos lo que dijeron cuando les pedí que compartieran sus sentimientos acerca de las bendiciones en sus vidas.
2: El conocimiento que tengo del plan de salvación, mi Padre Celestial y cómo es Él y lo que Él desea para mí, y saber lo que puedo hacer para que mi vida esté en armonía con lo que Él desea para mí. Bendiciones derivadas del poder del sellamiento y de los templos en la tierra, y saber que puedo estar con mi familia por siempre, como familia.
3: El conocimiento de la expiación, el tener acceso al poder que viene mediante la expiación. Mucho de ello viene a través de las ordenanzas del sacerdocio, y al sentir una verdadera conexión con mi Padre Celestial por medio de esas ordenanzas y los convenios que hago con Él. Se trata de tener el poder, la fortaleza y todo lo que necesitamos para regresar con Él. La oportunidad y el privilegio de tener el don del Espíritu Santo con nosotros siempre para guiar nuestras decisiones al someter nuestra voluntad, darnos solaz y fortaleza en esta vida y luego estar con Él para siempre jamás.
2: Siento que son bendiciones del sacerdocio que están disponibles tanto para hombres como para mujeres. Estoy muy agradecido por el sacerdocio que fue restaurado para que tengamos todas esas bendiciones, el templo, el Espíritu Santo, la oportunidad de tener derecho a la expiación.
3: Cuán agradecida estoy al saber que puedo progresar y que esta vida no es para ser apáticos y no hacer nada. Hay que ponerse de pie, ir a algún lado. Para mí es tan esencial saber que podemos progresar incluso después de la muerte.
2: El libro de Mormón. Como estudiante, paso mucho tiempo leyendo tantas cosas que tengo que estar en guardia como, ¿será verdad esto? ¿Qué pruebas tienen? ¿Cómo podré entender todo lo que dicen? Pero siento que puedo quitarme los zapatos, por así decirlo, cuando leo el libro de Mormón, porque es verdad, traducido por el don y el poder de Dios.
1: Así que sin el Evangelio restaurado de Jesucristo, no tendríamos ninguna de las bendiciones que mis amigos acaban de mencionar. Recordar las bendiciones nos fortalece para seguir adelante en la vida. Pero sabemos que seguir adelante es un desafío. Esta es la vida mortal y no es fácil. Las siguientes dos estrofas del himno que cantó el coro dicen, cuando otros se aparten, cuando parece que a nadie le interese, ¿cómo puedo sentir su amor? ¿Cómo sabré que está allí? Cuando el dolor y la tristeza lleguen a los que dudas tengan, ¿cómo les llevaré la paz? ¿Cómo haré para que lo intenten? Esta vez los invito a que escriban o simplemente recuerden desafíos que están afrontando actualmente en su vida, cosas que a veces los mantienen despiertos. Otra vez, cuando pare la música, nos volvemos a juntar.

0: Esto fue lo que dijeron algunos de mis amigos.
1: Para empezar, son muchas cosas. A veces es difícil relacionar su valor y la identidad con los logros. No me he casado aún, o todavía no he recibido mi licenciatura o maestría.
2: Mantener la espiritualidad que tuvimos mientras servimos tiempo completo para el Señor, eso es algo que debo escoger todos los días, ya sea que pueda continuar con los mismos hábitos que desarrollé en la misión o no. Una de las cosas más grandes que trajo el Espíritu a nuestra vida durante la misión fue tener la oportunidad de ministrar y testificar y que continúen las visitas de orientación familiar y de maestras visitantes y por medio del hermanamiento, con grandes oportunidades de hacer muchas cosas significativas y ese mismo Espíritu puede estar con nosotros cuando ministramos a otros. Encontrar el equilibrio entre ser guiado por el Espíritu y la inspiración en las decisiones que tomas en la vida. Y algunas personas parecen recibir mucha guía del Señor. Algunas personas tienen que trabajar en algunas cosas y hacerlas antes de saber si son correctas o no.
1: Un tema recurrente como las bendiciones que llegan después y comprender que llegarán en un momento futuro. Pero hay que tener fe y confianza para someter nuestra voluntad a la del Señor. ¿Por qué le pasan cosas malas a la gente buena o cosas difíciles, verdaderamente difíciles, que le suceden a la gente buena? Esto es algo que ha estado en mi mente. Por ejemplo, acabo de enterarme de que mi padre tiene cáncer. Pensé, ¿cómo puede sucederle eso a alguien que ha servido tanto?
0: Cualquiera que sea su desafío, testifico que el tema que trataremos esta noche les puede ayudar a superarlo. Para empezar, reflexionemos un momento en el último devocional del SEI. En la bendición apostólica que dio el Elder Nelson dijo, «Los bendigo para que ustedes, y por medio de ustedes, se haga su voluntad». Piensen en el poder de estas palabras. Si la voluntad de Dios se ha de hacer por medio y a través de nosotros, entonces nuestra voluntad tiene que ser la misma voluntad de Dios. Debemos desear lo que Él desea. El elder Neil Maxwell dijo, al someter su voluntad a Dios, están dándole lo único que pueden darle porque es lo que realmente les pertenece. No esperen demasiado para buscar el altar ni para comenzar a depositar en él la ofrenda de su voluntad. Esta noche los invito a considerar conmigo tres preguntas. ¿Cuál es el significado de la palabra voluntad? ¿Cómo entregamos nuestra voluntad a Dios? ¿Y cómo podemos saber que estamos teniendo éxito? Primero, ¿qué significa la palabra voluntad? No hablamos con frecuencia de nuestra voluntad, al menos usando esa palabra. En ocasiones decimos fuerza de voluntad. Por ejemplo, no tengo la fuerza de voluntad para resistirme a ese pastel. Así que fuerza de voluntad es la disposición para hacer algo, el deseo que nos mueve a actuar. Si piden a la gente en los Estados Unidos que nombre las dos cosas más importantes para nuestra salud física, casi el 95% dirá dieta y ejercicio. Entonces, si les preguntan a esa misma gente, ¿estás comiendo y ejercitándose bien? ¿Qué piensan que dirán? Entre el 5 y el 10% dirán que sí. Existe una brecha importante entre saber algo y hacerlo. La mayoría de la gente sabe lo que debe hacer, pero pocos tienen la voluntad de hacerlo. Un ejemplo de nuestra misión muestra que cuando recibimos ayuda, podemos desarrollar la voluntad para hacer lo que sabemos que debemos hacer. Uno de nuestros ayudantes dijo a su compañero, «Oye, he aumentado 14 kilos desde que llegué a la misión. No puedo regresar a casa así. ¿Me ayudas a perder peso?» Él jugaba básquetbol y quería regresar en buena forma. Su compañero aceptó. Poco después, en la fila de un buffet, estaba yo detrás de estos dos misioneros. El que deseaba perder peso fue a tomar un pastelillo. Su compañero le dijo al oído, «No quieres comer eso». El misionero, hambriento, un poco molesto, dijo, «Oh, sí, yo quiero comer eso». «No, en realidad no lo quieres, de verdad no lo quieres. El misionero no tomó el pastelillo. El misionero deseaba perder peso, pero necesitaba ayuda para resistir su deseo de tomar el pastelillo. ¿Recuerdan la línea de la canción que dice, ¿cómo haré para que lo intenten? El misionero estaba ayudando a su compañero a hacer lo que deseaba hacer, pero no podía sin la ayuda de otro. Estaba tratando de ayudar a este misionero a que su deseo de estar sano pudiera vencer su deseo por el pastelillo. Estaba tratando de ayudarlo a fortalecer su voluntad. El adversario desea que creamos que no hay tal cosa como la voluntad, que no tenemos otra opción más que seguir nuestros impulsos naturales, a comer tantos pastelillos como podamos. Algunos erróneamente creen que nuestra voluntad está predeterminada por nuestros genes y que no tenemos control para vencerlos. Para mostrar cuán importante es este asunto, les comparto algunos extractos de un artículo reciente. El autor es un respetado profesor de biología. Así empieza el artículo llamado ¿Por qué en realidad no tienes libre voluntad? Este artículo llamó mi atención porque como miembros de la iglesia sé que sí tenemos voluntad. Explica que las decisiones que creemos tomar en realidad no las tomamos. Hablando de las elecciones que hacemos por la mañana al desayunar, él dice, ustedes pueden creer que tomaron una decisión, pero en realidad su decisión para comer huevos o tortillas esta mañana fue determinada antes de que fueran conscientes de ellos, tal vez antes de que despertaran, y su voluntad no tuvo nada que ver con esta decisión. Así que él está diciendo que no tenemos voluntad, ningún control sobre nuestros deseos, solamente estamos sujetos a lo que decidan nuestros genes. Cuando leí este artículo, hubiera querido comentarle acerca de nuestro misionero. Él sí tomó una decisión, perdió 14 kilos, su voluntad venció sus deseos corporales. Aprendemos de la revelación, tanto antigua como moderna, que sí tenemos albedrío, que sí tenemos voluntad, que sí tenemos deseos y que esos deseos pueden cambiar. El elder Russell Nelson, en la última conferencia general, dijo, podemos cambiar nuestra conducta, incluso nuestros deseos pueden cambiar. ¿Cómo? El verdadero cambio solo viene mediante el poder sanador, limpiador y habilitador de la expiación de Jesucristo. Cuando el elder Maxwell dijo que nuestra voluntad es lo único que podemos dar a Dios, estaba enseñando que cualquier otra cosa que le demos, Dios ya no nos la ha dado. Cuando damos diezmos u ofrendas, simplemente estamos dando a Dios algo que ya nos había dado. Cualquier dinero que ganemos en esta vida, por ejemplo, nos llega gracias a las creaciones de Dios. Si damos de nuestro tiempo, estamos dando aquello que Dios ya nos había dado, de nuestros días en la tierra. Pero cuando sometemos nuestra voluntad a Él, ese es un don que solamente nosotros podemos dar. Cuando cedemos nuestra voluntad, estamos dando de nosotros mismos totalmente, sin retener nada. Esto es lo que mis amigos dijeron cuando les pedí que buscaran en las Escrituras y luego me dieran su opinión sobre el significado de la palabra voluntad.
2: Estar dispuestos a someterse a cuanto el Señor juzgue conveniente imponer sobre ellos, tal como un niño se somete a su padre. Está hablando de ceder y someterse y estar dispuestos. Seguimos hablando de esto y nos llevó a otra escritura en Elamán 3. Elamán 3:35, sí, hasta la purificación y santificación de sus corazones, santificación que viene de entregar el corazón a Dios.
1: No sucede todo a la vez, no lo creo, pero definitivamente es un proceso que viene con el tiempo y el trabajo.
2: Es casi como ganar impulso. Al tomar la decisión correcta, es más fácil tomar una decisión correcta la siguiente vez. La oración y el estudio diario de las Escrituras, meditar y escribir en un diario.
1: En Mosías 5:2 se describe el poderoso cambio dentro de nosotros y en nuestro corazón que ya no tenemos más disposición a obrar mal, sino a hacer lo bueno continuamente. Es gracioso porque estábamos leyendo la misma cita, pero tuvimos una conversación diferente. Pienso que es muy poderoso lo que dice Alma 3:35 acerca de entregar nuestro corazón a Dios y cómo nos santifica. Creo que se requiere mucha confianza para entregarnos a Él y decirle, voy a confiar en que tu plan es perfecto. Te cedo mi voluntad y permitiré que la uses para moldearme y llegar a ser quien desees que sea.
2: Estamos hablando de la batalla en los cielos, cómo peleamos por nuestro albedrío y cómo decidimos seguir a Cristo y hacer lo que Él desea que hagamos. Hablamos de cómo en esta vida es casi una batalla de voluntades. Decidiremos elegir lo que Cristo desearía, ser como Él es, en lugar de decir que haremos las cosas que Él nos pide, desearemos hacerlas.
0: Así que ceder nuestra voluntad al Señor no significa que renunciemos a nuestro albedrío. En realidad, lo opuesto es la verdad. Cuando más nos sujetamos al Señor, más crecerá nuestra habilidad para ejercer nuestro albedrío moral. El saber lo que Dios quiere que sepamos, saber lo que Él quiere que digamos, hacer lo que Él desea que hagamos, nos llevará a hacer lo que Él desea que seamos. Dios nos dio el albedrío para que nos sometiéramos a Él, no para que sucumbiéramos a la tentación. Cuando escudriñan algo, podrán encontrar los deseos que los llevan a sus más caras acciones. Notarán que no dije que los llevan a cualquier acción, porque algunas de nuestras acciones no son motivadas por nuestros más profundos y fuertes deseos. Algunas cosas suceden sin pensarlas. Algunas acciones hasta parecen ir en contra de lo que más deseamos. Un joven se me acercó en busca de ayuda en su proceso de arrepentimiento. Al escribir la pena que sentía por lo que había hecho, dijo, «Viéndolo bien, no puedo creer lo que hice. Es como si otra persona lo hubiera hecho y no yo». Muy dentro de su corazón deseaba no haber hecho lo que hizo. Pero, de alguna manera, el hombre natural surgió, y él cedió a los susurros del adversario más que a los susurros del Espíritu Santo, quien lo hubiera ayudado a resistir la tentación. Él estaba hablando de la voluntad. Deseaba ser bueno, pero había una parte de él, algún aspecto de su voluntad, que no había vencido. Estaba reteniendo esa pequeña parte y eso lo llevó a hacer algo que lamentaba. Pero se acercó a un líder de sacerdocio para hacer las cosas bien, para ser quien en realidad era, un fiel hijo de su Padre Celestial. Lo hizo para poder entregar toda su voluntad al Señor, esta vez sin retener nada. Este joven experimentó un cambio de corazón. Ya no tenía más disposición a obrar mal, sino a hacer lo bueno continuamente. Sus deseos habían cambiado, y debido a esto, su conducta también cambió. Estaba haciendo a un lado el hombre natural y sometiéndose a los susurros del Espíritu Santo. Un cambio de corazón es un cambio de motivo, no solo un cambio de acción. Necesitamos hacer cosas buenas, pero más aún, necesitamos hacerlas por la razón correcta. Este diagrama me ayuda a comprender la relación entre nuestros motivos o deseos y nuestras acciones. Cuando nos encontramos en la senda del discipulado, nuestras razones son puras y nuestros actos justos. Hacemos cosas buenas porque amamos al Señor y a sus hijos. Pero también es posible hacer algo bueno con un motivo indigno. Entonces, estamos actuando como los hipócritas. Hacemos el bien porque queremos vernos bien o porque deseamos vernos mejor que nuestro vecino. Si hacemos algo injusto con un motivo injusto, estamos, como dice las Escrituras, por nuestra propia voluntad rebelándonos contra Dios. Los que así piensan están orgullosos de las cosas malas que hacen, pero cuando en verdad deseamos hacer lo bueno, pero fallamos y caemos, entonces estamos cediendo ante el hombre o mujer natural dentro de nosotros. Cuando nos encontramos en cualquier otro camino que no sea el del discipulado, necesitamos invocar los poderes de la expiación, arrepintiéndonos y regresando al camino correcto. Este proceso de arrepentimiento es claramente un proceso de cambio de deseos. Es un proceso para dar lugar al Espíritu. Y cuando hacemos lugar para el Espíritu, no hay lugar para el pecado. Así que nuestra voluntad es la fuerza colectiva de nuestros deseos o motivos. Nuestra voluntad sustenta todas nuestras acciones. Así que, ¿cómo podemos empezar a fortalecer nuestra voluntad? ¿cómo podemos entregar nuestra voluntad al Señor? Invito al coro a que cante de nuevo el estribillo de la canción que cantaron al principio de nuestra reunión. Escuchen cuidadosamente las palabras.

0: We can all say what he wants.
1: Todos podemos decir lo que él desea. Mientras servía como presidente de estaca, entrevisté a una hermana que recientemente se había casado. Le pregunté, ¿cómo va su matrimonio? Me respondió, bueno, va bien, creo. No nos peleamos mucho. Pregunté, ¿qué quiere decir con mucho? Dijo, bueno, usted sabe, todas las parejas casadas pelean. Yo le respondí, no todas las parejas casadas. Mi esposa y yo no peleamos, mis padres no se pelearon. Tuvimos una gran conversación acerca de cómo ella y su esposo podrían hablarse con amor en lugar de hacerlo con frustración y aspereza. Podemos decir lo que el Señor desee que digamos. Podemos eliminar la aspereza de nuestras palabras y el tono de voz. Podemos edificar a otros en lugar de destrozarlos. En cierta ocasión acompañé al elder Jeffrey Holland a reorganizar una presidencia de estaca. Cuando entramos al hotel, reconoció a la recepcionista y le preguntó, ¿cómo está su agradable novio? Ella respondió, terminamos la relación hace unas semanas. Bueno, ya encontrará otro y será mejor. Ella sonrió y nos retiramos. Al siguiente día vi cómo felicitaba a los miembros y a los líderes uno tras otro. Lo hacía con tal naturalidad que todos los que saludábamos sentían mejor consigo mismo y con la vida, solo porque Él los edificó. Todos podemos hacer esto. Si el Salvador estuviera aquí, Él fortalecería a todos en su camino, tal como lo hizo cuando estuvo en la tierra. Todos podemos decir lo que Él desea que digamos. Cuando alguien me pregunta qué siento al servir con las autoridades generales, lo primero que me viene a la mente es el amor que siento cuando estoy con ellos. Uno puede pensar que estar en el estrado en el centro de conferencia es intimidante porque la primera presidencia y el quórum de los 12 están sentados a espalda de uno cuando habla. Pero me hacen sentir, de alguna manera, la confianza que en realidad puedo hacerlo. En cuanto uno termina de hablar, los dos extienden su mano y le agradecen la contribución a la reunión cuando uno se dirige de nuevo a su lugar. La primera vez que esto sucedió, me sorprendió. No esperaba que fueran tan expresivos, pero lo son. Edifican a todos en su camino, igual que lo hizo el Salvador. Esto es característico del presidente Monson. El presidente Monson demuestra su amor a todos. Después de las sesiones de la conferencia de octubre, el presidente Monson vio a un jovencito saludándolo de lejos. Se inclinó sobre la barandilla y le indicó que se acercara. Le extendió la mano y lo saludó. El jovencito estaba comprensiblemente emocionado. En otra ocasión, después de un evento en el centro de conferencias, el presidente Monson se detuvo para saludar a tantos jóvenes como le fuera posible. Caminó hacia el escenario y se acercó a un grupo de jóvenes discapacitados. Aún cuando estos jóvenes no podían responder verbalmente al presidente Monson, las sonrisas en sus rostros mostraban cuánto apreciaban sus cordiales saludos. Si tratamos de llegar a otros, entonces nuestra capacidad de hacerlo mejor aumenta. Este es uno de los mejores indicadores que hemos entregado nuestra voluntad a Dios. Así podremos decir lo que el Señor desea que digamos. También podremos hacer lo que Él desea que se haga. En ocasiones las acciones importan más que las palabras. Cuando criábamos a nuestra familia, mi esposa contrajo una grave infección y la tuvieron que hospitalizar. Yo intentaba proveer para mi familia y cuidar de 5 pequeños mientras ella se recuperaba. No tuve que trabajar mucho para cuidarlo. La comida llegaba a nuestra puerta día tras día. Tanta, de hecho, que no podíamos comerla toda, así que puse esta comida en el congelador hasta que se llenó. Estos actos pueden parecer pequeños comparados con algunos actos de servicio compasivo, pero les diré que esa comida significó mucho. Me rescató. Mi esposa estaba débil y yo me sentía desalentado, pero solo tenía que abrir el congelador y ver lo que había para comer. Con cada comida que esos buenos miembros del barrio llevaron a nuestra casa, estaban entregando su voluntad a Dios. Estaban haciendo lo que Él deseaba que hicieran. Esos miembros del barrio tenían buenos motivos para ayudar a una familia con necesidad, pero es posible hacer algo bueno con un motivo equivocado. Entonces, como lo enseñan las Escrituras, lo bueno que hagamos es en realidad contado como malo, porque nuestro corazón estaba equivocado. Hicimos lo bueno, pero lo hicimos de mala gana. Así que los deseos lo son todo. Necesitamos creer lo que Dios quiere. Necesitamos decir lo que Él quiere que se diga porque queremos decir lo que Él quiere que se diga. Necesitamos hacer lo que Él quiere que se haga porque queremos hacer lo que Él quiere que se haga. Y necesitamos ser testigos del Hijo amado de Dios porque queremos ser testigos. Entonces sabremos que estamos dando de toda nuestra alma a Él. Ni una sola parte de nosotros desea hacer lo contrario a su voluntad. Decir y hacer lo correcto se vuelve más fácil al hacer promesas al Señor. Los convenios juegan un papel fundamental en el desarrollo de la voluntad. Cuando nos bautizamos, hacemos convenio de tomar el nombre del Señor sobre nosotros, hacer lo que Él desea que hagamos. Entonces, cada domingo renovamos ese convenio. Testificamos a nuestro Padre Celestial que seguimos dispuestos a tomar el nombre del Señor sobre nosotros y recordarlo y guardar sus mandamientos. Cada vez que tomamos el pan o bebemos el agua dignamente, estamos entregando nuestra voluntad a Él. Estamos diciendo, seré un testigo ante el mundo del Hijo amado de Dios. Cuando somos sellados en el templo a nuestro compañero eterno, hacemos convenios que fortalecen nuestra voluntad. Podemos sentir el poder fortalecedor de la expiación cada vez que entramos a la casa de Dios. Es ahí donde hacemos convenios de consagrarnos al Señor. Es por esto que Elder Maxwell dijo, no esperen demasiado para buscar al altar ni para comenzar a depositar en él la ofrenda de su voluntad. Tal vez hablaban con metáforas, pero creo que también estaba hablando claramente de cómo podemos entregar nuestra voluntad a Dios al hacer y guardar los convenios hechos con Él. Así que hacemos todo lo que podemos para entregarnos a Él, nuestro corazón, nuestra voluntad, nuestra alma. Cuanto más sigamos este camino, más nos bendecirá el Señor con su amor. Y al sentir más su amor, sabremos con certeza que tendremos éxito al entregarle nuestra voluntad. Espero que aprendamos algo esta noche que nos ayude a hacer realidad la bendición del Elder Nelson, que la voluntad de Dios puede hacerse por nosotros y por medio de nosotros. Cuando pregunté a mis amigos lo que habían aprendido, ellos dijeron,
2: creo que juntaba el albedrío y entregar mi voluntad a Dios. Y esto me ha ayudado a verlas como dos cosas diferentes. Siento que hago cosas buenas, pero ahora me hace ir y purificar los motivos para poder llegar a hacer lo que Él quiere que sea.
3: Me encanta relacionar las cosas. Pienso, bueno, esto está pasando en mi vida, o esto es lo que he estado estudiando, o esa persona dijo eso.
2: No importa cuáles sean los desafíos, solo debemos entregarnos más a Dios. Como dijo el presidente Irene, por más difíciles que hoy les parezcan las cosas, estarán mejor al día siguiente si nosotros elegimos servir a Dios hoy mismo. Entregar nuestro corazón y voluntad a Dios. Lo primero que Él hace es santificarlo. No es como si le entregáramos nuestro corazón a Dios y Él lo pone en un costal y dice, sí, otro corazón para mí. Lo toma y lo santifica. Lo prueba y nos lo devuelve y dice, ahora úsalo y haz cosas grandes. Yo nunca había pensado en lo que sucede cuando se lo das a Él. Pensaba que era como el final.
3: Sé que no sé todo y parece que entre más aprendo, soy más consciente de lo mucho que no sé, pero sí sé que Dios vive y creo que hoy fue una confirmación de eso, que Él es consciente y está anheloso y esperando y desea bendecir a sus hijos y esos somos nosotros. Hace como 3 días recibí una bendición del sacerdocio por algo que me va a suceder. Algo se dijo en mi bendición acerca de que necesitaba confiar más en Dios y entregarle mi voluntad. Por alguna razón, durante la bendición sentí que debía estudiar algo específicamente y conocer más profundamente el significado. ¿Cómo cambian las cosas que hago cada día y cómo someterme completamente a Él?
1: Así que dar nuestra voluntad al Señor es algo que hacemos todos los días. No es un hecho aislado, no es el fin, sino el principio. Podemos decir lo que Él quiere que se diga. Podemos hacer lo que Él desea que se haga. Podemos ser testigos ante el mundo del Hijo amado de Dios. todo, porque deseamos hacer estas cosas. Cuando este cambio ocurre en el corazón, nuestra gratitud por la expiación aumenta tanto que somos fortalecidos continuamente. Alma dijo, si habéis sentido el deseo de cantar la canción del amor que redime, quisiera preguntaros, ¿podéis sentir esto ahora? La canción del amor que redime es un canto de regocijo en la expiación de Jesucristo. No es necesariamente un canto con notas y letras. Es un canto de sentimientos. Las palabras que usamos para expresar nuestra gratitud cuando deseamos cantar la canción del amor que redime cambian siempre, dependiendo de las bendiciones específicas que recibamos. Pero este sentimiento de gratitud por el Salvador es como un canto y se puede cantar una y otra vez en nuestro corazón, cada vez que pensemos en cómo el Salvador nos salvó de todo aquello que nos puede derribar. Es por eso que Alma nos pregunta si podemos cantarla. Ahora es el momento que importa. Si nos regocijamos en la expiación de Jesucristo ahora mismo, nuestro corazón está bien. Estamos entregando nuestra voluntad a Él y Él fortalece nuestra voluntad. Si nos atraen las cosas del mundo, nuestro corazón no está bien y nuestra voluntad no se fortalece. En la última parte del Libro de Mormón, los nefitas, que habían sido un pueblo justo, se alejaron del Señor. Comenzaron a jactarse de su propia fortaleza en lugar de regocijarse en la fortaleza del Señor. Ellos se rebelaron obstinadamente contra Dios. ¿Y qué les sucedió? Fueron abandonados a su propia fuerza, al punto que perdieron todo. No queremos hacer eso. Sabemos que no podemos hacer nada solos en esta vida. No podemos. Necesitamos la ayuda del Señor. Necesitamos la ayuda de otros. Sencillamente no podemos confiar en nuestras propias fuerzas. Los brazos extendidos del Señor nos invitan a ser fortalecidos por Él, de manera que no seamos abandonados a nuestra propia fuerza. Sé que podemos aceptar su invitación para venir y ser fortalecidos, venir y ser perdonados, venir y sentir su infinito amor. Luego, con un corazón regocijante, podremos cantar el canto de amor que redime, no solo de vez en cuando, lo cantaremos siempre. Cuando sintamos la fuerza para hacer algo difícil, cantaremos ese canto en nuestro corazón. Cuando permitamos que la verdad llegue a nosotros y engrandezca nuestra alma, cantaremos ese canto. Cuando nos sintamos perdonados, cantaremos ese canto. Y cuando sintamos su amor, cantaremos ese canto. Cada vez que lo cantemos, estaremos entregando nuestra voluntad a Él, el único don que tenemos para darle. No solamente aceptará este don, lo expandirá y acrecentará. Él hará que nos sintamos más capaces, aumentará nuestra capacidad de amar y ser amados, nos sacará de la oscuridad a la luz, nos sanará y ayudará de tal manera que nos permitirá perdonar y ser perdonados. Testifico que Él es nuestro Salvador y Redentor. Testifico que su Padre nos ama tanto que lo envió a la tierra para vivir y morir por nosotros. Sé que esta es su iglesia. Sé que su profeta viviente, el presidente Thomas Monson, comprende las necesidades de los miembros de la iglesia y sabe cómo ayudarnos a encontrar el camino de regreso a casa. En el nombre de Jesucristo. Amén.

Nuestro amado Padre Celestial, estamos tan agradecidos por la oportunidad que nos has dado de reunirnos como hermanos y hermanas y como tus hijos para escuchar tu palabra y sentir tu espíritu. Estamos agradecidos porque pudimos sentir el espíritu. Gracias por los oradores y por el espíritu que han traído. Ayúdanos, Padre, al enfrentar dificultades y desafíos. Ayúdanos a andar por la fe y tener plena confianza en ti, que podamos someter nuestra voluntad a ti y tener fe para acercarnos más a ti. Padre, estamos agradecidos por nuestro hermano Jesucristo, por su ejemplo. Ayúdanos a seguir su ejemplo y seguir su camino. Padre Celestial, al partir en este momento, te rogamos que nos guíes con tu espíritu para hallar a aquellas personas con quienes debemos compartir el Evangelio, que compartamos estas verdades. Bendícenos con tu espíritu, en el nombre de Jesucristo. Amén.

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1: Capítulo 21. Un entendimiento más profundo. En la primavera de 1931, John y Leah Whitsoe regresaron de Europa por unos meses para visitar a su familia, reunirse con los líderes de la iglesia y asistir a la conferencia general. Su hija Anne los esperaba en la estación de tren en Utah. En su ausencia, ella se había reconciliado, de momento, con su esposo y estaba esperando su tercer hijo. La madre de Leah, Susa Gates, también estaba allí, dispuesta a darles la bienvenida a casa, tal como había prometido cuando partieron 3 años antes. Iba a cumplir 75 años dentro de 2 días, y John y Leah habían llegado justo a tiempo para una celebración en casa de la hermana de Leah, Emma Lucy, y su esposo Albert Bowen. Lamentablemente, la tía de John, Petrolin, había muerto 2 años antes después de una larga enfermedad. Anne y Rose, la viuda del hermano de John, Osborne, habían estado a su lado cuando falleció. Durante la estancia de John en Utah, su agenda estuvo llena de reuniones con los líderes de la iglesia. La primera presidencia y el quórum de los 12 apóstoles estaban resolviendo una diferencia de pareceres entre el apóstol Joseph Fielding Smith y B.H. Roberts, que ahora era el miembro de mayor antigüedad del primer consejo de los 70. El elder Roberts había escrito La verdad, el camino, la vida, The Truth, the Way, the Life, un manuscrito de 800 páginas que detallaba el plan de salvación. Él deseaba que la iglesia lo adoptara como curso de estudio para los quórums del sacerdocio de Melquisedec. Pero el elder Smith había expresado serias preocupaciones sobre ciertas ideas planteadas en el manuscrito. Su preocupación principal se debía al esfuerzo del elder Roberts por armonizar el relato bíblico de la creación con las teorías científicas sobre el origen de la vida. El elder Roberts creía que las evidencias fósiles demostraban que especies similares a la humana habían vivido y muerto en la tierra durante millones de años antes de que Dios colocara a Adán y a Eva en el jardín de Edén. El elder Smith, sin embargo, argumentaba que tales creencias eran incompatibles con las escrituras y la doctrina de la iglesia. Creía que estas especies no podían haber existido antes de que la caída de Adán introdujera la muerte en el mundo. En un discurso a la Sociedad Genealógica de Utah, el elder Smith había denunciado enérgicamente las ideas del elder Roberts, aunque no llegó a mencionar su nombre. El elder Roberts, a su vez, había escrito a la primera presidencia tratando de averiguar si el discurso del elder Smith representaba la posición oficial de la iglesia sobre el tema o si era simplemente la opinión del apóstol. Los 12 invitaron a ambos hombres a exponer sus puntos de vista ante el consejo. Los apóstoles presentaron luego un informe a la primera presidencia, quien revisó cuidadosamente ambas partes de la disputa y oró para saber cómo resolverla. Habiendo publicado recientemente su propio libro sobre la conciliación entre ciencia y religión, John había reflexionado profundamente sobre el asunto. Creía que los líderes de la iglesia debían ayudar a los jóvenes santos a desarrollar la fe en Jesucristo en medio de las ideas nuevas y modernas. Muchas personas religiosas desconfiaban de la ciencia, razonaba él, porque confundían los hechos con las interpretaciones. Él se mostraba reacio a confiar únicamente en la ciencia para resolver la controversia, ya que la comprensión científica estaba sujeta a cambios y a menudo pasaba por alto conceptos religiosos como la oración y la revelación. Pero era igualmente cauteloso a la hora de depender de cualquier interpretación de las Escrituras que no tuviera en cuenta cómo se habían originado las revelaciones y los escritos sagrados. Creo que nuestro plan más sabio es hacer lo mismo que hemos estado haciendo todos estos años, le dijo en privado al apóstol Melvin J. Ballard. Aceptar todos los hechos bien establecidos y autentificados y negarnos a basar nuestra fe en teorías, ya sean científicas o teológicas. El 7 de abril, al día siguiente de la Conferencia General, la primera presidencia convocó a los 12 y a otras autoridades generales para resolver la disputa. John escuchó cómo la primera presidencia expresaba su opinión de que tanto el Elder Smith como el Elder Roberts debían abandonar el asunto. Ambas partes hacen de las escrituras y de las declaraciones de hombres que han sido prominentes en los asuntos de la Iglesia la base de su contención, señalaron. Ninguna de las dos ha presentado pruebas definitivas en apoyo de sus puntos de vista. La primera presidencia recordó a los quórums la enseñanza de José Smith. Declaren los primeros principios y dejen de lado los misterios, para que no sean confundidos. Advirtieron que predicar opiniones personales como si fueran doctrina de la Iglesia podría causar malentendidos, confusión y división entre los santos. Cuando una de las autoridades generales de la Iglesia hace una declaración concreta con respecto a cualquier doctrina, dijeron, ya sea que la manifieste como su opinión o no, se considera que está expresando la declaración de la Iglesia, y sus declaraciones son aceptadas como las doctrinas aprobadas de la Iglesia. Instaron a los hombres a predicar la doctrina central del Evangelio restaurado. Mientras magnificamos nuestro llamamiento en el ámbito de la Iglesia, dijeron, dejen la investigación científica a la geología. La biología, la arqueología y la antropología, ninguna de las cuales tiene que ver con la salvación de las almas de la humanidad. En lo que respecta al origen de la vida, ellos no tenían más que decir aparte de lo que la primera presidencia ya había dicho en su declaración de 1909, el origen del hombre. A juicio de John, las palabras de la presidencia resolvieron el asunto. Él y los demás líderes de la Iglesia presentes en la sala, incluidos el Elder Roberts y el Elder Smith, sostuvieron la decisión y acordaron no volver a discutir en público la cuestión de la vida humana antes de Adán. Aún así, el Elder Roberts no pudo soportar eliminar el tema de la verdad, el camino y la vida. Al final, dejó el manuscrito a un lado, sin publicar. Más tarde ese año, en Ciudad del Cabo, Sudáfrica, William y Clara Daniels y una decena de santos de los últimos días cantaron juntos un himno, como hacían todos los lunes cuando se reunían para las conversaciones sobre el Evangelio en la casa de los Daniels. Sin embargo, esta no era una reunión más. El presidente de la misión, Don Dalton, los había convocado a una conferencia especial. Después que Clara ofreció la primera oración, William relató la historia de su conversión y los inicios de sus pequeñas reuniones. Primero estudiamos referencias rápidas del Libro de Mormón, Book of Mormon Ready References, y ahora estamos estudiando Jesús el Cristo, dijo él a modo de reflexión. He recibido mucho conocimiento y puedo decirle mucho a mucha gente sobre el Evangelio. Clara también dio su testimonio y expresó su gratitud por ser miembro de la Iglesia. Espero que el Señor nos ayude a permanecer firmes, dijo. Varios más compartieron sus testimonios, y luego el presidente Dalton se dirigió al grupo. Estoy seguro de que el Señor está a la cabeza de esta obra, dijo. Y si vivimos los mandamientos, el Señor no nos negará nada. Habló del hermano de Jared en el Libro de Mormón, que vivía tan cerca del Señor que no se le ocultó nada. Lo mismo sucederá con nosotros, testificó. Sé que si soy fiel, veré cosas maravillosas. El presidente Dalton seguía preocupado por la forma en que algunos miembros de la rama Mowbray trataban a los miembros de color, como los Daniels. Para manejar tales casos, la primera presidencia le había aconsejado que tuviera en cuenta los sentimientos de todos los santos. La tensión racial, le escribieron, era un problema que debía tratarse con mucho cuidado para evitar ofender a los miembros de raza negra y de raza blanca de la Iglesia. Conociendo y admirando la fidelidad de William, el presidente Dalton quiso ofrecer un reconocimiento oficial a su labor. «Siento que debe organizarse aquí una rama», anunció en la reunión. «El hermano Daniels debería tener el privilegio de realizar una labor en concreto. Sé que gracias a su diligencia se derribarán los obstáculos y él será un líder en Israel». William fue llamado entonces a servir como presidente de la rama, Clara como presidenta de la Sociedad de Socorro, su hija Alice como secretaria de la Sociedad de Socorro y secretaria de la rama, y su amiga Emma Beere como consejera de Clara. El presidente Dalton puso las manos sobre la cabeza de William y lo apartó para su nuevo llamamiento. No ordenó a William al sacerdocio, por lo que no podía administrar la Santa Cena ni apartar a los miembros de la rama en los llamamientos. Pero sus nuevas responsabilidades le darían mayores oportunidades de servir y crecer en la iglesia. «He estado pensando en un nombre para esta rama», dijo el presidente Dalton. «Me imagino que el nombre debería ser la Rama Amor». En la siguiente reunión del lunes, William pidió a Clara y a otros líderes de la rama recién llamados que compartieran sus pensamientos sobre sus nuevas responsabilidades. «Lo encuentro un poco difícil», confesó Clara, «pero sé que el Señor me ayudará en mi trabajo, tal como lo hizo con la primera hermana que comenzó la Sociedad de Socorro». Como líderes de la rama, William y Clara siguieron atendiendo a los misioneros que asistían a las reuniones de la rama junto con los visitantes blancos de la rama Mowbray. William también se aseguró de que Alice mantuviera unas actas minuciosas para poder enviar copias a Salt Lake City. No quería que la rama Amor fuera olvidada. Entretanto, en los Estados Unidos, Paul Bang, de 13 años, se convertía en el nuevo diácono de la rama Cincinnati el 14 de febrero de 1932. Los muchachos de su edad habían recibido el sacerdocio arónico desde finales del siglo XIX. Cuando los diáconos cortaban leña para los pobres, avivaban el fuego para calentar los centros de reuniones y realizaban otros actos de servicio en sus barrios y ramas. Sin embargo, no fue sino hasta que el presidente Joseph F. Smith introdujo las reformas del sacerdocio arónico a principios del siglo XX que la ordenación de hombres jóvenes a los oficios del sacerdocio se convirtió en un procedimiento rutinario. A partir de entonces, los diáconos jóvenes comenzaron a desempeñar un papel más importante en la rama y en las reuniones. Ahora, además de cuidar la capilla y los terrenos, Paul podía repartir la Santa Cena, recolectar las ofrendas de ayuno, llevar mensajes para el presidente de la rama y ayudar a las viudas y a otros santos necesitados. Al igual que otros diáconos de la iglesia, también se esperaba que entendiera y explicara cada uno de los artículos de fe, que obedeciera la palabra de sabiduría, que ofreciera las oraciones de apertura y cierre, que pagara el diezmo, y que conociera la historia de la restauración del sacerdocio arónico. A Paul no se le dio la oportunidad de llevar a cabo algunas de estas nuevas responsabilidades de inmediato. Durante décadas, los hombres adultos habían repartido la Santa Cena, y mucha gente en toda la iglesia seguía sin estar de acuerdo con permitir que los muchachos desempeñaran esta función. En Cincinnati, la Santa Cena siempre era bendecida y repartida por dos hombres adultos, a veces los hermanos mayores de Paul, Chris y Henry. Sin embargo, si las nuevas responsabilidades en el sacerdocio de Paul no lo mantenían lo suficientemente ocupado, sus numerosas tareas en la tienda de comestibles de sus padres compensaban la diferencia. A él le gustaba trabajar en la tienda. Abría todas las mañanas a las 6 y no cerraba hasta las 11 de la noche. Atendía el mostrador, reponía y ordenaba las estanterías y mantenía el suelo de madera barrido y tratado con aceite. Cuando su hermano Chris cortaba la carne, Paul esparcía aserrín por el suelo para absorber los restos. Luego, una vez que Chris terminaba su trabajo, fregaba las maderas de corte con un cepillo de hierro. Después de la escuela, Paul cargaba cajas y cestas con pedidos de comestibles y hacía entregas por el vecindario. Cuando sucedió la depresión económica, Cincinnati estaba en pleno auge de la construcción. Acababan de empezar las obras de un rascacielos de más de 180 metros y una nueva y enorme terminal de trenes. Estos proyectos, junto con una economía local diversa, ayudaron a la ciudad a superar lo peor de la crisis. Sin embargo, los salarios estaban cayendo y el desempleo era alto. Los Bain vivían en un barrio pobre, donde los inmigrantes blancos, como su familia, vivían, trabajaban, jugaban y estudiaban junto a afroamericanos, judíos y otros grupos étnicos. Una vez que la ciudad empezó a experimentar los tiempos difíciles, muchos de los clientes habituales de los Bain no podían pagar las facturas de la tienda de comestibles. En lugar de rechazar a los clientes, el padre de Paul solía regalar comestibles o dejar que la gente comprara a crédito. Pero su amabilidad y generosidad no pudieron mantener el negocio familiar a salvo de la depresión, y en abril de 1932 se declaró en quiebra. Incluso así, se negó a cerrar la tienda y a dejar de ayudar a sus vecinos. Los Santos de Cincinnati siguieron adelante en medio del declive económico. Con la esperanza de fomentar la actividad entre los poseedores del sacerdocio arónico, el obispado presidente había pedido recientemente a las ramas y a los barrios por toda la iglesia que comenzaran a conmemorar la restauración del sacerdocio arónico cada año. El 15 de mayo de 1932, cuatro presbíteros recién ordenados en la rama Cincinnati, todos ellos de 19 años o mayores, hablaron en la reunión sacramental sobre la historia y el crecimiento del sacerdocio arónico. Charles Anderson, el presidente de la rama, también habló, como solía hacerlo, al final de la reunión sacramental. Paul no tuvo una participación activa en el programa, pero vendrían más oportunidades de servir. La asistencia a la rama rara vez superaba las 50 personas, por lo que era muy probable que en cualquiera de las reuniones sus padres o uno de sus hermanos mayores dieran un discurso, cantaran con el coro, ofrecieran una oración o ayudaran de alguna manera. Su hermano, Henry, de hecho, había ofrecido recientemente la última oración en tres reuniones sacramentales en el lapso de 4 semanas. Y el día que no hizo la última oración, dio un discurso. Paul era un Bain, así que era cuestión de tiempo que la rama lo pusiera a trabajar. Mientras tanto, en Utah, la trabajadora social de la Sociedad de Socorro, Evelyn Hodges, tenía mucho de qué preocuparse a medida que el mundo se iba sumiendo más y más en la depresión.

Leo, le había dicho al empezar la depresión, sé que puedo conseguir un empleo. Evelyn tenía sus dudas. Todos los días en Salt Lake City hablaba con personas que decían lo mismo. Si tan solo pudiera ir a Los Ángeles, le decían, allí podré conseguir un empleo. En Utah, uno de cada tres trabajadores estaba desempleado y nadie contrataba. Pero Evelyn sabía que la situación no era mucho mejor en California, ni en ningún otro lugar de los Estados Unidos. Ella trató de explicarles que los puestos de trabajo eran escasos en todas partes, pero algunas familias con las que trabajaba no la creyeron. En el verano de 1932, ella tenía buenas razones para esperar que el cambio estuviera en camino. Después de que el gobierno de los Estados Unidos creara un programa para proporcionar ayuda financiera a los estados y a las empresas, los funcionarios de Utah recurrieron rápidamente al Servicio Social de la Sociedad de Socorro para que ayudara al estado a solicitar un préstamo federal. Evelyn y Amy Brown Lyman pasaron horas reuniendo estadísticas y expedientes de casos individuales para documentar las privaciones en el estado. Luego llevaron su investigación al Capitolio del Estado, donde los legisladores la utilizaron en su exitosa licitación de ayuda federal para Utah. Evelyn aprendió de Amy mientras trabajaban juntas. Amy era directa y a menudo brusca cuando hablaba con los trabajadores sociales. Aunque a Evelyn le gustaba la franqueza de Amy, tenía que admitir que a veces le molestaba. Amy no vacilaba en criticarla cuando cometía un error, pero Evelyn sabía que Amy no la estaba castigando. Amy simplemente no pensaba que tuviera tiempo para ser sutil o diplomática. Esperaba que todos los miembros de la Oficina de Servicios Sociales, incluida ella misma, lo dieran todo en el trabajo. Por eso, Evelyn había llegado a quererla y a admirarla. Los fondos federales de ayuda llegaron a Utah en agosto de 1932, aportando esperanza a muchos santos afligidos. Una vez más, el Estado pidió ayuda a la Sociedad de Socorro, y Amy y sus trabajadoras sociales pronto desempeñaron un papel clave en la distribución de la ayuda. Al agotarse la mayoría de los fondos de ayuda de la Iglesia y del gobierno local, muchos de los obispos con los que trabajaba Evelyn estaban ansiosos de que los miembros necesitados de sus barrios recibieran ayuda del gobierno federal. Sin embargo, había miembros de la Iglesia preocupados de que los santos se volvieran dependientes de la ayuda del gobierno. Algunas personas se resistían a buscar ayuda de la Iglesia, porque no querían que sus obispos, que a menudo eran sus vecinos y amigos, se enteraran de su situación. Otros no querían sentir el estigma de la dependencia cuando iban a la Iglesia. Sin embargo, la dependencia seguía extendiéndose. Los líderes del gobierno de los Estados Unidos habían subestimado el colapso económico, y los fondos que ofrecían no proporcionaban un alivio permanente al pueblo estadounidense. La economía seguía cayendo en espiral, llevándose consigo la esperanza. Cada día más personas perdían sus empleos y luego sus casas. Evelyn veía a menudo a dos o tres familias viviendo juntas en una pequeña casa. Y su propia familia también tenía dificultades. Cuando los esfuerzos de su padre por mantener a la familia fracasaron, él intentó vender algunas propiedades, pero nadie las compraba. Finalmente, permitió que Evelyn le enviara $30 al mes de sus propios ingresos. Él se alegró por la ayuda. A medida que la depresión empeoraba, y Evelyn era testigo de más y más miseria en Salt Lake City, vio una oportunidad de mayor compasión y crecimiento en la comunidad. Si podemos salir de esta dificultad con un entendimiento más profundo de las necesidades de los seres humanos, creía ella, la sociedad será mejor por haberla sufrido. Al otro lado de la ciudad, el presidente Harold B. Lee, de la estaca Pioneer de Salt Lake City, sabía que él también tenía que hacer algo para ayudar a las personas a superar la depresión. A los 33 años, era uno de los presidentes de estaca más jóvenes de la Iglesia, por lo que no tenía tanta experiencia en la vida como otros hombres en su posición. Pero sabía que alrededor de dos tercios de los 7,300 santos de su estaca

0: Acá dependían total o parcialmente de la asistencia financiera. Y cuando las personas estaban hambrientas, había pocas oportunidades de alimentarlas espiritualmente. Harold convocó a sus consejeros para estudiar la manera de ayudar a los santos bajo su cuidado. Por el estudio de doctrina y convenios, sabían que el Señor había mandado a los primeros santos que establecieran un almacén para suministrarse a los pobres y a los necesitados. Durante décadas, los barrios de toda la iglesia habían gestionado pequeños almacenes del obispo para recolectar y redistribuir las ofrendas de alimentos y otros artículos para los pobres. Aunque la iglesia había pasado a diezmar solo en efectivo en la década de 1910, en algunos barrios y estacas todavía existían los almacenes. La presidencia general de la Sociedad de Socorro, que había administrado almacenes y graneros para ayudar a los santos en tiempos de necesidad, también administraba un almacén para proporcionar a los pobres ropa y otros artículos domésticos. ¿Y si la estaca Pioneer hiciera algo similar? Pronto tomó forma un programa de ayuda que también ayudaría a los santos a ser más autosuficientes. Con la ayuda de los obispos, la estaca de Harold establecería un almacén sostenido por el diezmo y las donaciones. En lugar de dispensar artículos libremente, el programa permitiría a los santos desempleados de la estaca trabajar en el almacén o en otros proyectos de ayuda a cambio de alimentos, ropa, combustible u otras necesidades. Luego de consultar con sus consejeros, Harold presentó el plan a la primera presidencia y recibió su aprobación. Luego lo presentó a los obispos de su estaca en una reunión especial y los invitó a analizarlo. De inmediato, un obispo hizo una pregunta que sin duda estaba en la mente de muchos miembros de la iglesia. Si el Señor prometió proveer para su pueblo, ¿por qué había tantos santos fieles que pagaban el diezmo en la indigencia? Harold hizo todo lo posible por responder, recordando a los obispos que el Señor confiaba en ellos para llevar a cabo su obra. Las promesas del Señor están en las manos de ustedes, y el modo y los medios para que se cumplan deben depender de ustedes, dijo. Luego alentó a los obispos a hacer todo lo posible para que el almacén tuviera éxito, testificando que las bendiciones prometidas por el Señor se cumplirían. Para ayudar a llevar a cabo el plan, Harold y sus consejeros reclutaron a uno de los obispos, Jesse Drury, para administrar el almacén. Muchos santos del barrio de Jesse habían sido azotados duramente por la depresión. Jesse mismo había perdido su trabajo, y él y su familia ahora apenas se mantenían con la ayuda del gobierno. A principios de ese año, sin embargo, Jesse y sus consejeros habían decidido hacer algo para proporcionar comida y trabajo adicionales a los miembros de su barrio. Justo al sur del límite del barrio había una parcela de tierra fértil y sin usar. El obispado se dirigió a los propietarios y estos accedieron a que el barrio cultivara la tierra, si pagaban los impuestos de la propiedad a cambio. Dos barrios vecinos de la estaca Pioneer pronto se unieron a la labor, y juntos encontraron agricultores y líderes del condado dispuestos a donar semillas y a suministrar agua de riego. También compraron plantas de hortalizas a precios reducidos y adquirieron algunos equipos agrícolas y caballos de personas que apoyaban su proyecto. Ahora, bajo la dirección de Harold, Jesse dirigió a un grupo de miembros desempleados de la iglesia para convertir un viejo depósito en un almacén de la estaca. Instalaron una planta de envasado y abrieron una tienda de comestibles. Organizaron el almacenamiento en distintos niveles y habilitaron espacio para ordenar la ropa donada. En el verano de 1932, el almacén estaba listo para abrir. Harold, Jesse y el resto de la estaca Pioneer observaron un día especial de ayuno para conmemorar el acontecimiento, llevando sus ofrendas de ayuno a la ceremonia de inauguración del edificio. Se dispuso que algunas mujeres y unos hombres de la estaca trabajaran en el almacén, mientras que otros se desplazaban al otro lado del valle para trabajar en granjas y huertos. Pronto llegó una oleada de productos. Había cientos de fanegas de melocotones, miles de sacos de patatas y cebollas, toneladas de cerezas y mucho más. A cambio de su trabajo, los miembros de la estaca podían disfrutar de una parte de la cosecha. Sobró lo suficiente como para que la Sociedad de Socorro envasara parte del excedente para el invierno siguiente. Las mujeres también cambiaron trabajo por bienes no perecederos, remendando ropa vieja y recogiendo zapatos usados. Al final del año, Harold pudo ver que el Señor estaba bendiciendo a los santos de la estaca Pioneer. Aunque muchos de ellos habían enfrentado la adversidad durante el año pasado, habían permanecido firmes en la convicción de que Dios los ayudaría en sus dificultades. Es más, estaban listos y dispuestos a trabajar juntos en beneficio de los necesitados, a pesar de la devastación causada por la depresión.
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2: Principios de administración. ¿Están pasando por alto esta parte vital de la administración? La administración es tanto gozarse con los que se gozan, como lo es llorar con los que lloran. Cuando pensamos en la administración, es fácil pensar en ayudar a los necesitados. Hablamos de hacer jardinería para la viuda, llevar de cenar a los enfermos o dar a los que pasan necesidades. Recordamos el consejo de Pablo de llorar con los que lloran, pero ¿prestamos suficiente atención a la primera parte de ese versículo de gozarse con los que se gozan? El gozarnos con aquellos a quienes ministramos, ya sea para celebrar su éxito o ayudarlos a encontrar gozo en los momentos difíciles, es una parte importante de ministrar como lo haría el Salvador. A continuación figuran tres ideas que pueden ser útiles y una que se debe evitar al concentrarnos en lo bueno que Dios pone en nuestra vida. 1. Manténganse al tanto. Bonnie H. Cordon, presidenta general de las Mujeres Jóvenes, nos ayuda a entender que necesitamos ver a aquellos a quienes ministramos, no solo ver sus cargas y luchas, sino también sus fortalezas, talentos y éxitos. Dijo que teníamos que ser un defensor y un confidente, alguien que estará al tanto de sus circunstancias y los apoyará en sus esperanzas y aspiraciones. En la parábola de las ovejas y los cabritos, el Salvador dijo que quienes se hallaran a su diestra preguntarían, «Señor, ¿cuándo te vimos hambriento y te sustentamos? ¿O sediento y te dimos de beber? ¿Y cuándo te vimos forastero y te recogimos?» Hermanos y hermanas, la palabra clave es «vimos», dijo la hermana Cordon. Los justos vieron a los necesitados porque estaban atentos y se percataron. Nosotros también podemos estar atentos para brindar ayuda y consuelo, para celebrar y soñar juntos. 2. Encuentren razones para celebrar. Celebren los triunfos, ya sean grandes o pequeños. Podría tratarse de sobreponerse al cáncer o superar la ruptura de una relación sentimental, encontrar un nuevo trabajo o encontrar un zapato perdido, sobrevivir un mes después de la pérdida de un ser querido o sobrevivir una semana sin azúcar. Llamen para felicitar, envíen una tarjeta o salgan a almorzar con esa persona. Al compartir nuestras bendiciones unos con otros, vivir con gratitud y celebrar las bendiciones y los éxitos de los demás, nos regocijamos en el gozo de nuestros hermanos. 3. Vean la mano del Señor. A veces, el regocijarse con los demás significa ayudarlos a encontrar razones para regocijarse, sin importar qué dificultades o placeres experimentemos en la vida. La simple verdad de que nuestro Padre Celestial está al tanto de nosotros y está listo para elevarnos puede ser una increíble fuente de gozo. Pueden ayudar a los demás a ver la mano del Señor en la vida de ellos al compartir cómo han visto su mano en la de ustedes. Muéstrense lo suficientemente vulnerables como para hablar acerca de cómo el Padre Celestial los ha ayudado a superar sus desafíos. Ese testimonio puede ayudar a otras personas a reconocer y apreciar cómo los ha ayudado el Padre. 4. No limiten su habilidad para regocijarse. Desafortunadamente, a veces podemos limitar nuestra capacidad de regocijarnos con los demás, en particular cuando nos sentimos inseguros en cuanto a lo que podemos ofrecer o nuestras circunstancias en la vida. En lugar de encontrar alegría en la felicidad de los demás, caemos en la trampa de la comparación. Como enseñó el Elder Quinton L. Cook, del Quórum de los Doce Apóstoles, el comparar las bendiciones aleja casi por seguro nuestro gozo. No podemos ser agradecidos y envidiosos al mismo tiempo. El Elder Jeffrey R. Holland, del Quórum de los Doce Apóstoles, preguntó, ¿cómo podemos superar esa tendencia tan común en casi todos? Podemos contar nuestras muchas bendiciones y celebrar los logros de los demás. Lo mejor de todo es que podemos servir a nuestros semejantes, que es el ejercicio más eficaz que se haya recetado para el corazón. En lugar de compararnos, podemos elogiar a aquellos a quienes ministramos. Compartan libremente lo que aprecien de ellos o de sus familiares. Como Pablo nos recuerda, todos somos miembros del cuerpo de Cristo. Y cuando un miembro recibe honra, todos los miembros con él se gozan. Con la ayuda de nuestro Padre Celestial, podemos ser conscientes de las experiencias de los demás, celebrar los éxitos grandes y pequeños, ayudarlos a reconocer la mano del Señor y superar los celos a fin de que juntos podamos regocijarnos verdaderamente en las bendiciones, los talentos y la felicidad de los demás. El ejemplo del Salvador. Jesucristo solía regocijarse en la felicidad de los demás. Él asistió a una boda en Caná, donde no solo celebró la feliz ocasión, sino que convirtió el agua en vino. Nosotros también podemos hacer un esfuerzo para asistir a eventos especiales en la vida de aquellos a quienes ministramos. Vemos también al Salvador regocijándose por la rectitud de los demás. Cuando visitó a los nefitas, les dijo, «Benditos sois a causa de vuestra fe, y ahora he aquí, es completo mi gozo». Invitación a actuar. Consideren a aquellos a quienes ministran. ¿Qué talentos y fortalezas poseen? ¿Qué oportunidades o éxitos han tenido? ¿Cómo pueden regocijarse con ellos, felicitarlos o alentarlos? Comparta sus experiencias. Envíenos sus experiencias de cuando usted ministró a otras personas o cuando otras personas le hayan ministrado a usted. Vaya a liaona.churchofjesuschrist.org y haga clic en Envíe un artículo o comentarios.
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4: This truly is a day
5: en el templo de Kirtland, donde se confirieron todas las restantes llaves del sacerdocio, el Señor dijo, este es el principio de la bendición que se derramará sobre la cabeza de los de mi pueblo. Agradezco hoy del derramamiento de bendiciones que recibimos mediante el sacerdocio de Dios. Por el poder del sacerdocio, se creó este mundo y todo lo que hay en él, incluso cada uno de nosotros. El sacerdocio está intrincadamente entrelazado con lo que somos y con lo que hemos sido. Los hijos y las hijas de Dios tenemos responsabilidades y funciones exclusivas, y por medio de las bendiciones del sacerdocio, se nos dan a todos participaciones, dones y bendiciones equivalentes. El año pasado, la mayor de mis nietas fue bautizada y confirmada miembro de la iglesia. Tras haber recibido el Espíritu Santo, se bendijo y se le dio nombre a su hermanita menor. Al mes siguiente, se bendijo y se le dio un nombre a otra nueva nieta. Desde entonces, he pensado a menudo en los privilegios que tienen esas niñitas gracias a que el sacerdocio se ha restaurado. Confío en que mis nietos crezcan conscientes que no son ni nunca han sido tan solo observadores del sacerdocio. Son bendecidos por ordenanzas sagradas y podrán recibir las bendiciones de dones espirituales en virtud del sacerdocio. Las ordenanzas del sacerdocio bendicen por igual a todos los miembros fieles de la Iglesia del Señor. La primera ordenanza que se recibe en la vida tiene lugar cuando se le da un nombre a un bebé y se le bendice. Cuando una niña y un niño llegan a la edad de responsabilidad, son bautizados con la misma ordenanza bautismal en la misma pila bautismo. Cuando esos niños son confirmados y reciben el Espíritu Santo, se les da a cada uno el mismo poder. Los miembros de la Iglesia somos iguales ante el Señor cuando tomamos la Santa Cena, por medio de nuestra fe en Jesucristo y del poder de su expiación, todos podemos arrepentirnos. Cada uno de nosotros tiene el mismo derecho a recibir una bendición del sacerdocio al hallarse enfermo o precisar auxilio extra del Señor. La joven que desea recibir la bendición patriarcal tiene el mismo derecho de conocer su linaje y su potencial que el varón de su misma edad. Enseñamos a los jóvenes y las jóvenes a prepararse para ir al templo para recibir las bendiciones de los padres, las cuales les permitirán recibir las más elevadas bendiciones del sacerdocio. Una de mis sobrinas, tras haber recibido la vestidura del templo hace unos meses, exclamó con alegría: "¡Yo logré! Toda mi vida me han enseñado acerca de prepararme para el templo y lo logré." Todo hombre y toda mujer que estén dispuestos a servir al Señor y sean merecedores de recibir la recomendación para el templo, hacen los mismos convenios y son investidos con el poder de lo alto. A todo elder y a toda hermana que reciben un llamamiento misional, se les aparten para efectuar la obra del Señor y se les da autoridad para predicar el Evangelio de Cristo. El hombre y la mujer que hacen el convenio del matrimonio en el templo comparten por igual las bendiciones de ese convenio si son fieles. El Señor ha dicho que su convenio seguirá en vigor después de esta vida y se les prometen poder y exaltación juntos. Vi el poder de las bendiciones del sacerdocio al visitar una familia cuyo joven padre agonizaba. Le rodeaban su esposa y sus hermosas hijas. En cada pared de la habitación había al menos una fotografía de la familia o del templo. La madre dio fe de sus bendiciones cuando dijo: "Los convenios que hemos hecho nos protejan. Nuestra familia durará para siempre." Todos los miembros fieles se bendicen por igual con las bendiciones que reciben mediante las ordenanzas del sacerdocio. En virtud de que el sacerdocio se ha restaurado, también compartimos por igual las bendiciones de los dones espirituales. Al intentar aprender español y recordar el portugués que aprendí de niña, he suplicado la ayuda del Señor y he sentido. He oído a líderes de la iglesia y a misioneros dar potente testimonio en idiomas que apenas han estudiado. Conozco a personas que han recibido el don espiritual de creer y que al oír el Evangelio han reconocido muy dentro de sí que es verdadero. Conozco a otras que se poseen el don de la sabiduría, la facultad de emplear el conocimiento de formas rectas. Algunos tienen la facultad de hacer milagros, otros tienen el don de sanar y otros tienen un admirable discernimiento. Cuando era pequeña, solía contraer enfermedades graves. Mi padre siempre estaba dispuesto a usar el poder de sacerdocio que poseía para bendecirme. Pero yo también comprendía que el don especial que tenía mi madre contribuía a sanarme, pues poseía un talento extraordinario para atender a mis necesidades y mejorarme. cuán bendecida fui de tener padres que se valieron con amor de sus dones espirituales. Las bendiciones del sacerdocio hacen posible que toda persona que sea apartada para servir en la iglesia del Señor reciba la autoridad, la responsabilidad y las bendiciones relacionadas con ese oficio. Por conducto de las bendiciones del sacerdocio, el Señor nos hace saber que Él no hace acepción de personas. Al viajar, suelo tener la oportunidad de visitar a los miembros en su casa, y algunas son viviendas muy sencillas. Al principio me preguntaba, ¿por qué tengo la bendición de tener una casa con luz y agua cuando esta familia ni tiene agua cerca? ¿La ama el Señor menos de lo que me ama a mí? Pero un buen día me senté en un templo junto a una hermana que vivía en un humilde morada. Pasé 2 horas a su lado. A menudo miraba sus hermosos ojos y veía en ellos el amor del Señor. Una vez terminada nuestra obra en el templo, de pronto lo comprendí todo. En todas las bendiciones eternas, en todos nuestros más importantes privilegios y oportunidades, éramos iguales. Yo había sido bautizada y ella también. Yo tenía dones espirituales y también ella los tenía. Yo tenía la oportunidad de arrepentirme y ella también la tenía. Yo había recibido el Espíritu Santo y ella también. Yo había recibido las ordenanzas del templo y ella también. Si las dos nos hubiésemos ido de ese mundo en aquel momento, habríamos llegado siendo iguales ante el Señor en nuestras bendiciones y en el nuestro potencial. Las bendiciones del sacerdocio nos hacen a todos iguales. Esas bendiciones son las mismas para hombres y mujeres, para niños y niñas. Son las mismas para los casados y para los solteros, los ricos y los pobres, los famosos y los desconocidos. Agradezco que mediante la infinita justicia y el amor de Dios, a todos los hombres y a todas las mujeres se nos han dado participaciones, dones y bendiciones equivalentes y potencial por medio de las ordenanzas del sacerdocio y de los dones espirituales. Gracias al sacerdocio, que está relacionado con todos los aspectos de nuestra vida. Todo poder y todo convenio indispensables para efectuar la obra de nuestra vida y volver a nuestro lugar celestial se han derramado sobre nuestra cabeza. En nombre de Jesucristo. Amén.
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6: Oraciones en Perú, por Emily L. Johnson Housley, Utah, Estados Unidos. Cuando el misionero de tiempo completo oró por mí diciendo mi nombre, aprendí una poderosa lección. Durante un año, enseñé inglés como segunda lengua en la Universidad de Piura, en Piura, Perú. Era la ciudad sede de la misión Perú-Piura. El presidente de misión, Chad Rowley, y su esposa Lisa vivían en mi barrio. Me pidieron que diera lecciones de inglés a los misioneros que servían en Piura, y yo acepté. Utilizando el programa de capacitación en inglés de la iglesia, me reunía con diferentes grupos de misioneros en la oficina de la misión para enseñarles inglés. Fue una gran experiencia espiritual para mí trabajar y llegar a conocer a misioneros de Sudamérica y de Estados Unidos. Las tardes entre semana eran mejor, porque la ciudad tendía a ser bastante tranquila para la obra misional hasta la última hora de la tarde. Hacia el final de mi estancia en Piura, me sentía nostálgica y agotada emocional y profesionalmente. Un viernes por la tarde me sentía particularmente adormilada y deprimida. Esperaba que se cancelaran las clases debido a la obra misional que tenía prioridad sobre las lecciones de inglés. Sin embargo, esa tarde no fue así. Salí de mi apartamento tarde y me fui a la oficina de la misión. Mientras pasaba por un parque en el camino, oré. Le dije al Padre Celestial que no podía soportar ni un minuto más y mucho menos una semana más. Estaba exhausta mental y físicamente y necesitaba su ayuda. Llegué a la oficina de la misión y subí a esperar a los misioneros. Cuando llegaron para la lección, no tenía idea de qué enseñarles. Pero para empezar, le pedí a uno de los élderes que hiciera la primera oración en inglés. Cuando el misionero comenzó a orar, dijo, «Por favor, bendice a la hermana Johnson». Y después hizo una pausa. Cuando continuó, agregó, «Por favor, bendícela para que continúe con la misma fortaleza que en el principio». Ese misionero no sabía que yo había orado de camino a la oficina de la misión, y ciertamente no sabía por qué había orado, pero el Padre Celestial sí lo sabía, y contestó esa oración fortaleciéndome. Allí estaba yo, una ciudadana de Estados Unidos en Perú, por quien un misionero de Bolivia oró, diciendo su nombre. ¡Qué bálsamo sanador fue esa tarde en la oficina de la misión! Y qué poderosa lección aprendí ese día. No importa quiénes seamos o dónde estemos, el Padre Celestial escucha y contesta nuestras oraciones, ya sea que se expresen o no se expresen.
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0: ¿Cómo, cuándo y por qué hablar con los hijos sobre la sexualidad? Por Laura M. Padilla Walker, profesora en la Facultad de Vida Familiar, Universidad Brigham Young. Y Meg O. Yankovich, estudiante en el programa de maestría de matrimonio, familia y desarrollo humano en BYU. Si preguntan a los jóvenes, ¿qué es la ley de castidad? Ellos tal vez respondan con una mirada perdida o se pongan inquietos e incómodos y luego citen rápidamente algo como significa no tener relaciones sexuales antes del matrimonio. Según nuestra experiencia, muchos jóvenes se abstienen de tener relaciones antes del matrimonio, pero malinterpretan profundamente el significado completo y el propósito de la ley de castidad o de la sexualidad. Malentendidos que, tristemente, a menudo resultan en futuras dificultades conyugales. Nuestra meta como padres y líderes debe ser ayudar a nuestros hijos a ser puros y a estar preparados sexualmente. Consideren todos los aspectos de la ley. Los aspectos físicos de la ley de castidad, por ejemplo, la abstinencia antes del matrimonio y una fidelidad absoluta después del mismo, son fundamentales e importantes. Sin embargo, a veces se habla de la abstinencia con más frecuencia que el aspecto emocional y espiritual del gozo y de la belleza de la intimidad sexual en el matrimonio, así como de la paz que se siente al tener una vida de virtud y pureza antes y después de la unión matrimonial. Además de la procreación, la intimidad sexual en el matrimonio tiene otro propósito importante. El Elder David A. Bednar, del Quórum de los Doce Apóstoles, explicó: las relaciones íntimas no son una mera curiosidad para explorar, un apetito que satisfacer, ni un tipo de recreación o entretenimiento que debe procurarse egoístamente. No son una conquista que lograr ni simplemente un acto que realizar. Más bien, en la vida mortal, son una de las máximas expresiones de nuestro potencial y naturaleza divinos, y un medio para fortalecer los lazos emocionales y espirituales entre esposo y esposa. A fin de ayudar a nuestros hijos a prepararse para disfrutar la intimidad sexual en su belleza y maravilla dentro del matrimonio, debemos ayudarlos a comprender su desarrollo sexual y guiarlos a medida que se esfuerzan por controlar las sensaciones y emociones que Dios les ha dado. Si les preocupa que no han hablado con sus hijos acerca de la sexualidad lo suficientemente pronto o de la manera correcta, no son los únicos. Hay varias razones por las que esas conversaciones pueden ser difíciles. No obstante, nunca es demasiado tarde para comenzar a enseñar. A continuación, hay tres consejos para ayudarles a empezar. 1. ¿Cómo hablar de la sexualidad? Un elemento fundamental de las conversaciones saludables entre padres e hijos acerca de la sexualidad es fomentar una actitud abierta. Las investigaciones señalan que los adolescentes obtienen la mayor parte de la información sobre la sexualidad en los medios de comunicación o de sus compañeros, pero que quieren recibir información de sus padres. El presidente M. Russell Ballard, presidente en funciones del Quórum de los Doce Apóstoles, dijo: a medida que van creciendo, los hijos necesitan que los padres les informen de forma más directa y clara lo que es correcto y lo que no lo es. Los padres deben hablar con sus hijos con franqueza en cuanto al sexo y a las enseñanzas del Evangelio concernientes a la castidad. Que esa información provenga de los padres del hogar y de la manera adecuada. Para fomentar una comunicación abierta, pueden hacer lo siguiente. Comiencen cuando los hijos son pequeños a utilizar el nombre correcto de las partes del cuerpo. Eso les enseña en cuanto a su maravilloso cuerpo y les proporciona las palabras que necesitan para estar saludables e informados. Háganles saber a sus hijos que ellos pueden hacerles cualquier pregunta y luego traten de no reaccionar de forma exagerada ni hacerlos sentir avergonzados por sus preguntas o confesiones. Celebren el hecho de que hablen con ustedes, demuéstrenles amor y apoyo y esfuércense por mantener abiertas las líneas de comunicación. Eviten el uso de metáforas para la sexualidad. Los niños necesitan que se les presente la información de manera clara y honesta. Por ejemplo, algunos jóvenes hablan de lecciones en las que el quebrantar la ley de castidad se compara con goma de mascar o comida que se pasa de una persona a otra en toda la clase y que, por tanto, ya no es deseable. Aunque tengan buenas intenciones, esos tipos de metáforas a menudo promueven el miedo a la sexualidad o sentimientos de autoestima baja o irreparable, y debilitan la esperanza y la paz que resultan del verdadero arrepentimiento. 2. ¿Cuándo hablar de la sexualidad? La mayoría de los padres tienen una sola conversación con sus hijos acerca de la sexualidad. Sin embargo, debido a los mensajes falsos que el mundo está enviando a los jóvenes en la actualidad, a veces a diario, los hijos necesitan más de una charla con sus padres. Los niños se benefician más con un enfoque proactivo en el que los padres anticipan los desafíos que los hijos afrontarán con respecto a la sexualidad y los preparan con estrategias útiles. Al hablar sobre la posible exposición a la pornografía, la hermana Joy D. Jones, presidenta general de la primaria, dijo: "Es mejor tener conversaciones a edad temprana y los niños acudirán a nosotros más prontamente si saben que los amamos y que nada de lo que digan o hagan puede hacer que ese amor cambie. Padres, nosotros debemos comenzar la conversación y no esperar a que los hijos acudan a nosotros. Queremos que los niños se sientan preparados y con poder, no asustados. Queremos hablar con ellos, no a ellos. Para hacer un esfuerzo más deliberado, pueden hacer lo siguiente. Den lecciones de la noche de hogar sobre temas relacionados con la sexualidad y permitan que sus hijos enseñen cuando se sientan listos. Algunos temas podrían ser la pubertad, la imagen corporal, los aspectos positivos de la sexualidad, los peligros del uso de la pornografía, el hecho de que es normal tener sensaciones sexuales y otros. Ayuden a sus hijos a idear estrategias específicas para resistir la tentación. Por ejemplo, si un hijo está luchando con pensamientos o comportamientos impuros, piensen juntos en qué se debe hacer cuando aparecen dichos pensamientos. Por ejemplo, cantar un himno, pensar en un pasaje de las Escrituras, hacer ejercicio físico o usar una pulsera que les recuerde hacer lo justo. Enseñen a los niños la forma de evitar a los depredadores sexuales y mantenerse a salvo. Nota: trate de no enseñar sobre la seguridad, lo cual a menudo produce temor, al mismo tiempo que enseña acerca de la intimidad sexual en el matrimonio. Los niños podrían proyectar el miedo en todos los aspectos de la sexualidad. 3. Hablen del porqué de la sexualidad. Con frecuencia los niños quieren saber por qué se espera que hagan algo. ¿Por qué deben guardar la ley de castidad cuando hay gente a su alrededor que no lo hace? Cuando comprenden las razones que hay detrás de lo que se espera de ellos, es más probable que interioricen los valores que comparten del Evangelio y de la familia. Los jóvenes que saben por qué se comprometen a guardar la ley de castidad descubren que ese compromiso deja de ser una carga y, en cambio, se convierte en un gozo y en una delicia. Si queremos que nuestros hijos guarden la ley de castidad de Dios, debemos darles razones por las que es importante acatar dicha ley. Se les debe enseñar que la sexualidad es un poderoso don del Padre Celestial y que debe utilizarse dentro de los límites que Él ha fijado. El comprender cómo se desarrolla este poderoso don ayudará a los jóvenes a tomar decisiones que estén en sintonía con su deseo de obedecer la ley de castidad de Dios. Al analizar el desarrollo sexual con sus hijos, considere las siguientes enseñanzas. La sexualidad es parte inherente de cada hijo de Dios. Somos creados a imagen de Dios, lo cual significa que nuestro cuerpo, incluso nuestros órganos sexuales, son una creación divina. Experimentar sensaciones y excitación sexuales es normal. Los niños no necesitan actuar de acuerdo con esos sentimientos y sensaciones, sino que pueden tenerlos presentes. Eso significa notar los sentimientos sexuales, pero no juzgarlos negativamente. Las investigaciones han demostrado que la concientización puede ayudarnos a tomar mejores decisiones que están en armonía con nuestros principios y metas, tales como vivir la ley de castidad. La masturbación a menudo es la primera experiencia que los niños tienen con la sexualidad y se hace por ignorancia. Aún los niños pequeños tienden a tocarse las partes íntimas y la forma en que los padres respondan a esas primeras conductas puede sentar las bases de lo que los jóvenes sientan por sí mismos y su sexualidad. Es importante que los padres hallen el equilibrio entre ayudar a los hijos a entender el porqué del mandamiento de Dios de que la actividad sexual se lleve a cabo dentro de una relación matrimonial y a la vez no reaccionar con indignación ni enojo cuando los niños se toquen las partes íntimas o cuando los jóvenes admitan que se han masturbado. Si los niños comprenden el porqué de las normas relacionadas con las relaciones y la sexualidad, incluso el salir con personas del sexo opuesto, la modestia, la castidad, etc., es más probable que vean la sabiduría en las leyes de Dios y tengan la motivación para obedecerlas. A medida que enseñen esas normas, recuerden que es importante hacerlo sin causar vergüenza ni temor. Hagan hincapié en el poder de la expiación de Jesucristo. Tal como cuando nuestros pequeñitos aprenden a caminar, los jóvenes pueden tropezar a medida que aprenden a comprender y controlar su sexualidad. Es importante que recordemos promover el crecimiento en lugar de la culpa y enseñar a los hijos que Jesucristo puede bendecirlos con gracia, poder y misericordia para fortalecerlos y ayudarles a permanecer sexualmente puros y un día disfrutar las bendiciones de la intimidad sexual en el matrimonio. Ser padre no es fácil y nuestros esfuerzos por enseñar a nuestros hijos tal vez no siempre sean perfectos, pero podemos dar lo mejor de nosotros para enseñarles acerca del hermoso don que es la intimidad sexual en el matrimonio. Si sentimos que nos quedamos cortos, podemos mejorar con la ayuda del Señor. El Elder Jeffrey R. Holland, del Quórum de los Doce Apóstoles, dijo, «Con el don de la expiación de Jesucristo y la fortaleza de los cielos para ayudarnos, podemos mejorar. Y lo bello del Evangelio es que se nos da mérito por esforzarnos, aunque no siempre lo logremos».
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3: Gratefully, we welcome Elder D.
4: Con gratitud damos la bienvenida al Elder Christensen al Quórum de los Doce Apóstoles. Con todo nuestro corazón, al Elder Christofferson al Quórum de los Doce Apóstoles y con todo nuestro corazón sostenemos a esta maravillosa primera presidencia. Hermanos, hermanas, cuando recibimos la noticia de que el presidente Gordon B. Hinckley había fallecido, todos experimentamos de inmediato una profunda sensación de pérdida. No obstante, sabedores de que su destino se encontraba en las manos del Señor, nuestra tristeza se tornó en gratitud. Nos sentimos sumamente agradecidos por lo que hemos aprendido de este gran profeta de Dios. Hoy, en esta asamblea solemne, hemos cumplido con la voluntad del Señor, quien dijo: a ninguno le será permitido salir a predicar mi evangelio ni a edificar mi iglesia a menos que sea ordenado por alguien que tenga autoridad, y sepa la iglesia que tiene autoridad y que ha sido debidamente ordenado por las autoridades de la iglesia. Se ha apelado a esta ley del consentimiento común, y la iglesia seguirá avanzando por su curso prescrito. Los miembros del mundo entero sostienen al presidente Thomas S. Monson y a sus capaces consejeros. Ya no somos extranjeros ni advenedizos, sino conciudadanos de los santos y miembros de la familia de Dios, edificados sobre el fundamento de los apóstoles y profetas, siendo la principal piedra del ángulo Jesucristo mismo. El Señor reveló la razón por la cual constituyó a unos apóstoles y a otros profetas. Lo hizo a fin de perfeccionar a los santos, para la obra del ministerio, para la edificación del cuerpo de Cristo, hasta que todos lleguemos a la unidad de la fe y del conocimiento del Hijo de Dios, a un varón perfecto a la medida de la estatura de la plenitud de Cristo. Por tanto, el ministerio de los apóstoles, es decir, la primera presidencia y los doce, deben engendrar esa unidad de fe y proclamar nuestro conocimiento del Maestro. Nuestro ministerio consiste en bendecir la vida de todos los que aprenden y siguen el camino más excelente del Señor. Y debemos ayudar a las personas a prepararse para su futura salvación y exaltación. El tercer artículo de fe declara: por la expiación de Cristo, todo el género humano puede salvarse mediante la obediencia a las leyes y ordenanzas del Evangelio. Ser salvos, o alcanzar la salvación, significa ser liberados de la muerte física y espiritual. Gracias a la resurrección de Jesucristo, todas las personas resucitarán y serán salvas de la muerte física. También podemos ser salvos de la muerte espiritual individual por medio de la expiación de Jesucristo, por nuestra fe en Él, mediante una vida de obediencia a las leyes y ordenanzas de su Evangelio y al servirle. Ser exaltados o alcanzar la exaltación se refiere al estado supremo de felicidad y gloria del reino celestial. Podemos alcanzar esas bendiciones una vez que abandonemos esta existencia frágil y mortal. Ahora es el momento de prepararnos para nuestra salvación y exaltación. Como parte de esta preparación, primero tenemos que escuchar y comprender el Evangelio. Este es el motivo por el cual se está llevando el Evangelio de Jesucristo a toda nación, y tribu, y lengua, y pueblo. Hace varios años, me reuní con el rey de una tribu en África. Cuando se dio cuenta de que quien le estaba enseñando era un apóstol del Señor, se quedó profundamente emocionado. Me dijo que su pueblo vendría a bautizarse en multitudes si él se lo mandara. Agradecí su amabilidad, pero le expliqué que el Señor no actúa de esa manera. El cultivar la fe en el Señor es una cuestión individual. El arrepentimiento también es una cuestión individual. Solo podemos bautizarnos y recibir el Espíritu Santo de manera individual. Cada uno de nosotros nace individualmente del mismo modo. Cada uno de nosotros nace de nuevo individualmente. La salvación es una cuestión individual. El progreso individual se cultiva en la familia, la cual es la parte central del plan del Creador para el destino eterno de sus hijos. El hogar ha de ser el laboratorio de Dios, del amor y del servicio. En su seno, el marido debe amar a su mujer y la mujer debe amar a su marido, y los padres y los hijos deben amarse unos a otros. En todo el mundo, la familia se enfrenta a amenazas cada vez mayores. Si fracasan las familias, también fracasarán muchos de nuestros sistemas políticos, económicos y sociales. Sí, si fracasan las familias, no podrán alcanzar su glorioso potencial eterno. Nuestro Padre Celestial desea que los cónyuges sean fieles el uno al otro y que estimen y traten a sus hijos como un legado del Señor. En una familia de estas características, se estudia las Escrituras y se practica la oración familiar, se fija la mira en el templo. Este es el lugar donde se reciben las bendiciones supremas que Dios tiene reservadas para sus hijos fieles. Gracias al gran plan de felicidad de Dios, los integrantes de las familias pueden estar juntos para siempre, en calidad de seres exaltados. Nuestro Padre Celestial declaró: "Esta es mi obra y mi gloria, llevar a cabo la inmortalidad y la vida eterna del hombre." La expiación de su amado Hijo Jesucristo hizo posible alcanzar estos dos objetivos. Su expiación convirtió la resurrección en una realidad y la vida eterna en una posibilidad para toda persona que haya vivido o vivirá. Todo hombre y toda mujer recibe la resurrección o la inmortalidad como don incondicional. La vida eterna o la gloria celestial o la exaltación es un don condicional. El Señor estableció sus condiciones correspondientes cuando dijo: "Si guardas mis mandamientos y perseveras hasta el fin, tendrás la vida eterna, que es el mayor de todos los dones de Dios." Estas condiciones de acceso abarcan la fe en el Señor, el arrepentimiento, el bautismo, la recepción del Espíritu Santo y la fidelidad a las ordenanzas y a los convenios del templo hasta el fin. No hay ningún hombre en esta iglesia capaz de obtener el grado más elevado de la gloria celestial sin estar sellado a una mujer digna. Esta ordenanza del templo posibilita que ambos cónyuges reciban la exaltación en un día venidero. De los llamamientos de la iglesia se nos puede relevar. Sin embargo, nunca se nos relevará como padres. Desde los primeros días de la historia de la humanidad, el Señor ha mandado a los padres que enseñen el Evangelio a sus hijos. Y Moisés escribió: "Las repetirás las palabras de Dios a tus hijos y hablarás de ellas estando en casa y andando por el camino y al acostarte y cuando te levantes." En nuestros días, el Señor ha añadido: "Os he mandado criar a vuestros hijos en luz y la verdad." La Iglesia tiene el cometido de ayudar y no de sustituir a los padres en sus responsabilidades de enseñar a sus hijos. En esta época de inmoralidad en aumento y de pornografía adictiva, los padres tienen la responsabilidad sagrada de enseñar a sus hijos la importancia de Dios en su vida. Los hijos de Dios deben evitar a toda costa estos males, sumamente destructivos para el potencial divino. También debemos enseñar a nuestros hijos a honrar a sus padres. El quinto mandamiento declara: "Honra a tu padre y a tu madre, para que tus días se alarguen en la tierra que Jehová tu Dios te da." ¿Cuál es la mejor manera de enseñar a nuestros hijos? El Señor nos ha dado instrucciones específicas. Ningún poder o influencia se puede ni se debe mantener en virtud del sacerdocio, sino por persuasión, por longanimidad, benignidad, mansedumbre y por amor sincero, por bondad y por conocimiento puro, lo cual ennoblecerá grandemente el alma sin hipocresía y sin malicia, reprendiendo en el momento oportuno con severidad cuando lo induzca el Espíritu Santo, y entonces demostrando mayor amor hacia el que has reprendido, no sea que te considere su enemigo. Cuando sea necesario corregir a alguno de sus hijos, sería bueno que se preguntaran a sí mismos, ¿qué puedo decir o hacer para persuadirle a escoger un camino mejor? A la hora de administrar una corrección necesaria, háganlo con tranquilidad, en privado, con amor, y no en público. Si es necesario reprenderle, muéstrenle un mayor amor muy pronto para que las semillas del resentimiento no echen raíz. Para lograr persuadir, su amor debe ser sincero y sus enseñanzas deben basarse en la doctrina divina y en principios correctos. No intenten controlar a sus hijos, más bien, escúchenles. Ayúdenles a aprender el Evangelio, inspírenles y condúzcanles hacia la vida eterna. Ustedes representan al Señor en el cuidado de los hijos que les ha confiado. Permitan que su influencia divina permanezca en su corazón mientras enseñan y persuaden. Ningún análisis de las responsabilidades familiares para prepararse para el

0: no pueden perfeccionarse sin nosotros. Las ordenanzas selladoras son esenciales para la exaltación. La mujer debe sellarse a su marido, los niños han de sellarse a sus padres, y todos necesitamos estar involucrados con nuestros antepasados. Ahora, ¿qué hay de aquellos que no logren casarse en esta vida o los que no pueden sellarse con sus padres en esta vida? Sabemos que el Señor nos juzgará a todos según los deseos de nuestro corazón, así como nuestras obras. Y que las bendiciones de la exaltación se brindarán a todos los que sean dignos de ellas. Como hijos del convenio, somos altamente favorecidos. Las promesas que se hicieron a nuestros padres Abraham, Isaac y Jacob se han plantado en nuestro corazón. El Señor dijo, herederos legítimos según la carne, y habéis sido escondidos del mundo con Cristo en Dios. Así que, benditos sois si perseveráis en mi bondad, siendo uno y una luz a los gentiles, y por medio de este sacerdocio, un salvador para mi pueblo Israel. Esta vida es el momento de prepararse para la salvación y la exaltación. En el plan eterno de Dios, la salvación es un asunto individual y la exaltación es un asunto familiar. Como hijos del convenio, hallamos reunidos esta mañana en esta asamblea solemne. Hemos concentrado la atención en los títulos sagrados de profeta y apóstol, pero la responsabilidad final de prepararse para la salvación y la exaltación venidera atañe a cada persona responsable de su albedrío individual que actúa en su propia familia portando el título igualmente sagrado de madre, padre, hija, hijo, abuela o abuelo. Es mi oración que en estas funciones de responsabilidad avancemos con fe guiados por Jesucristo, quien dirige esta iglesia, y por su profeta, quien nos transmite su palabra, en el nombre de Jesucristo. Amén.
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3: Nos lustró los zapatos. Por Billy Lee Kaufman, Utah, Estados Unidos. El servicio cristiano de Paulo me enseñó, en cuanto a la dádiva de la expiación del Salvador, de una manera que me dejó una impresión permanente en el alma. Mientras prestaba servicio como misionero en la misión Brasil-Salvador Sur, los 8 misioneros de nuestra zona comíamos de manera habitual en la casa de Paulo, que era miembro del barrio Itapúa. Comíamos con esa familia cierto día de cada semana. Un día en particular, estábamos comiendo en la casa de Paulo con él, su esposa y su hija. Había estado lloviendo toda la semana y las calles estaban llenas de agua, como ríos. La casa de Paulo era modesta, con un piso de concreto que ya estaba liso por el desgaste a lo largo del tiempo. La familia no tenía suficiente mobiliario para los 8 misioneros, así que la mayoría de nosotros nos sentábamos en el piso. Paulo era converso a la iglesia y no había tenido la oportunidad de servir en una misión. Cuando terminamos de comer, nos preguntó hacia dónde nos llevaría nuestra labor de proselitismo esa tarde. Le dijimos que nos dirigíamos a la oficina de la misión para tener nuestras entrevistas regulares con el presidente de misión. «Elders», dijo, mirando nuestros zapatos llenos de lodo, «no pueden ir a ver a su presidente de misión con esos zapatos». Fue a su dormitorio y regresó con un recipiente casi vacío de betún, pomada para el calzado. Luego se arrodilló en el suelo y comenzó a lustrarnos los zapatos. ¿Cómo podía ese hombre que ya había sacrificado tanto para alimentar a 8 misioneros hambrientos cada semana también lustrarnos los zapatos? Yo era uno de los últimos de la fila y había decidido rechazar cortésmente cuando llegara mi turno.

0: Obstante, cuando me tocó a mí, supe que si rechazaba su oferta, rechazaría la dádiva sagrada de un hombre verdaderamente humilde. Gracias al servicio cristiano de Paulo, siento un ardor de gozo en el corazón cada vez que pienso en él. Él me enseñó en cuanto a la dádiva de la expiación del Salvador de una manera que me dejó una impresión permanente en el alma. Jesucristo sufrió una gran agonía por cada persona. Al aceptar de buena voluntad su ofrenda a nuestro favor, al arrepentirnos de nuestros pecados y seguirlo, nuestro amor por él aumenta. Su amor por nosotros alcanza su máxima plenitud si aceptamos lo que él da sin reservas a todos los que sienten contrición y se arrepienten.
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2: On this Easter morning,
3: en esta mañana de Pascua de Resurrección, Presidente Monson, estamos muy agradecidos por escuchar la voz de nuestro profeta. Valoramos sus palabras y su consejo cuando dijo, encontremos gozo en el trayecto y el futuro es tan brillante como su fe. Este año, los niños de la primaria comparten el gozo y el resplandor de su fe en Jesucristo al cantar, yo sé que me ama el Salvador. Y entonces esta verdad, Él vive, sí, le doy mi corazón. Así como los niños, cada uno de nosotros puede fortalecer su fe en Jesucristo, en su trayecto individual y encontrar gozo. Hace poco, en la Sociedad de Socorro, escuché a una joven madre relatar una parte de su camino a la conversión. Creció en la iglesia, con padres que le enseñaron el Evangelio. Asistió a la primaria, mujeres jóvenes y a seminario. Le encantaba aprender y descubrir las verdades. Constantemente quería saber, ¿por qué? El elder Russell M. Nelson dijo, el Señor únicamente puede enseñar a una mente inquieta, y esta joven estaba dispuesta a que le enseñaran. Al terminar los estudios requeridos, asistió a la universidad, se selló a un exmisionero en el templo y fue bendecida con hermosos hijos. Con un espíritu de búsqueda, esta madre siguió planteándose preguntas. Conforme éstas se volvían más difíciles, también las respuestas. A veces, no recibía una que le diera paz. Al intentar encontrar respuestas, con el tiempo fueron surgiendo cada vez más preguntas y empezó a cuestionarse algunos de los principios de su fe. Durante esta confusa época, algunas personas de su entorno le dijeron, apóyate en mí. Pero ella pensaba, no puedo, no lo entienden. Ustedes no están lidiando con estos dilemas. Ella explicó, estaba dispuesta a ser cortés con quienes no tenían dudas, si ellos también eran corteses conmigo. Y muchos lo fueron. Dijo, mis padres sabían cómo me sentía, no me presionaron. Decidieron brindarme amor mientras intentaba averiguarlo todo. El obispo de esta joven madre también se reunió con ella con frecuencia y le expresó confianza. Los miembros del barrio tampoco dudaron en brindarle amor y ella se sintió incluida en su barrio. No tenía que aparentar ser perfecta. Era un lugar de apoyo. Fue interesante, recuerda. Durante esa época, sentí una verdadera conexión con mis abuelos que habían fallecido. Ellos me apoyaban, me animaban a seguir intentando. Sentí que me decían, céntrate en lo que sabes. A pesar de su gran sistema de apoyo, se volvió menos activa. Dijo, no me separé de la iglesia por un mal comportamiento, por apatía espiritual, ni buscando una excusa para no vivir los mandamientos o una salida fácil. Sentía que necesitaba la respuesta a la pregunta, ¿en qué creo realmente? En ese entonces leyó un libro sobre los escritos de la Madre Teresa, quien había experimentado sentimientos similares. En una carta de 1953 escribió, por favor, ore especialmente por mí para que no eche a perder su obra y para que nuestro Señor se revele, porque en mí hay un una terrible oscuridad, como si todo estuviera muerto. Y más o menos siempre ha sido así desde que comencé la obra. Pida a nuestro Señor que me dé valor. El arzobispo Perrier le dijo, Dios la guíe, querida madre. No está en tanta oscuridad como cree. Es posible que el camino a seguir no siempre esté claro de inmediato. Ore para recibir luz. No decida con demasiada rapidez. Escuche lo que otros tengan que decir. Tome en cuenta sus razones. Siempre encontrará algo que la ayude. Con la guía de la fe, la oración, la razón y una intención sincera, tiene suficiente. Mi amiga, en realidad, pensó que si la Madre Teresa pudo vivir su religión sin tener todas las respuestas y sin un sentimiento de claridad, quizás ella también podría hacerlo. Podía dar un paso adelante con fe y luego otro. Podía centrarse en las verdades en las que creía y dejar que le llenaran la mente y el corazón. Al pensar en ello, dijo, mi testimonio se había convertido en un montón de cenizas. Estaba totalmente arrasado. Lo único que quedaba era Jesucristo. Dijo, pero Él no nos abandona cuando tenemos preguntas. Cuando alguien intenta cumplir los mandamientos, la puerta está abierta de par en par. La oración y el estudio de las Escrituras se volvieron muy importantes. Para reconstruir su fe, lo primero que hizo fue empezar con las verdades básicas del Evangelio. Compró un himnario de la primaria y empezó a leer la letra de las canciones. Fueron un tesoro. Oró a fin de obtener fe para aliviar la carga que sentía. Aprendió que al encontrarse con una afirmación que le generaba dudas, podía detenerse, analizarlo y convertir el Evangelio en algo personal. Ella explicó, ¿es este el camino adecuado para mí y para mi familia? A veces decía, ¿qué es lo que quiero para mis hijos? Me di cuenta de que quería que se casaran en el templo. Fue entonces cuando en mi corazón volví a creer. Elder Holland dijo, la humildad, la fe y la influencia del Espíritu Santo siempre serán elementos de toda búsqueda de la verdad. Aunque ella tenía preguntas sobre el origen del Libro de Mormón, no podía negar las verdades que conocía del libro. Se había centrado en estudiar el Nuevo Testamento para entender mejor al Salvador y dijo, pero con el tiempo volví al Libro de Mormón porque me encantaba lo que sentía al leer sobre Jesucristo y su expiación. Dijo, uno tiene que tener sus propias experiencias espirituales con las verdades del libro y ella las estaba viviendo. Leí en Mosía y me sentí totalmente orientada. Creed en Dios. Creed que Él existe y que creó todas las cosas. Creed que Él tiene sabiduría y todo poder, tanto en el cielo como en la tierra. Creed que el hombre no comprende todas las cosas que el Señor puede comprender. Para aquel entonces, fue llamada a servir como pianista de la primaria. Era algo seguro, dijo, quería que mis hijos sintieran y vieran que yo estaba allí con ellos, pero aún no estaba lista para enseñar. Y al servir, siguió notando la actitud de quienes la rodeaban. Ven, te aceptamos en el estado en que te encuentres. Trabajaremos contigo a tu nivel. Danos lo que puedas ofrecernos. Al tocar los himnos de la primaria, con frecuente pensó, estas son las verdades que amo. Todavía puedo dar testimonio. Diré lo que sé y en lo que confío. Tal vez no sea una ofrenda perfecta de conocimiento, pero será mi ofrenda. Aquello en lo que me centro se expande en mi interior. Es hermoso volver a la esencia del Evangelio y sentir claridad. Esa mañana de domingo, mientras escuchaba a esa hermosa mujer relatar su peregrinación, recordé que es sobre la roca de nuestro Redentor donde todos debemos establecer nuestro fundamento. Recordé también el consejo del Elder Holland. Aférrense al conocimiento que ya tienen y manténganse firmes hasta que reciban más conocimiento. Durante su lección, supe con mayor fervor que las respuestas a nuestras preguntas llegan cuando las buscamos francamente y cuando vivimos los mandamientos. Recordé que nuestra fe puede traspasar los límites de la razón. Oh, cuánto deseo ser como aquellos que rodeaban a esta joven madre, amándola y apoyándola. El presidente Ucktor dijo, todos somos peregrinos buscando la luz de Dios al viajar por el sendero del discipulado. No condenamos a los demás por la cantidad de luz que puedan tener o no. Más bien, nutramos e incentivemos toda luz que sea clara, brillante y verdadera. Cuando los niños de la primaria cantan oración de un niño, preguntan, Padre Celestial, dime, ¿estás ahí? ¿Y escuchas cada oración? Es posible que también nos preguntamos, ¿está realmente ahí el Padre Celestial? Oh, cómo nos regocijamos, como lo hizo mi amiga, cuando las respuestas llegan en forma certeza, de certezas serenas. Testifico que esas sencillas verdades llegan cuando su voluntad se convierte en nuestra voluntad. Testifico que la verdad está hoy en la tierra y que su evangelio se encuentra en la Iglesia de Jesucristo de los Santos de los Últimos Días. En el nombre de Jesucristo. Amén.
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4: Génesis capítulos 37 a 50. Similitudes entre José de Egipto y Jesucristo. El Antiguo Testamento contiene muchas profecías, relatos y símbolos que presagian la vida y la misión del Salvador Jesucristo. Uno de esos relatos es el de José de Egipto. José de Egipto. José era pastor. Jesucristo. Uno de los nombres de Cristo es el Buen Pastor. José fue vendido como esclavo a Egipto. Jesús fue traicionado por 30 piezas de plata, el precio de un esclavo. Los hermanos de José no lo reconocieron cuando llegaron a Egipto a comprar alimentos. El pueblo de Cristo no lo reconoció como el Salvador. José se reveló a sus hermanos cuando fueron a hablar con él por segunda vez. Cristo será revelado a Israel en su segunda venida. Al seguir la guía de Dios, José tuvo suficiente pan para salvar a Egipto del hambre. Jesucristo es el pan de vida. Análisis. ¿Qué otras similitudes percibes entre José de Egipto y el Salvador? ¿Qué aprendes de esa comparación que te ayude a entender o apreciar más al Salvador? ¿Hay otros relatos en el Antiguo Testamento que te recuerden la vida y la misión de Cristo?
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1: En una reciente sesión de capacitación para autoridades generales, el presidente Thomas S. Monson recalcó de nuevo los deberes y las oportunidades de los poseedores del sacerdocio aarónico. En el espíritu de esa instrucción, me dirijo a ustedes. El deber, cuando se lleva a cabo debidamente, determina el destino de los pueblos y las naciones. El principio del deber es tan básico que a los poseedores del sacerdocio se les exhorta. Por tanto, aprenda todo varón su deber, así como a obrar con toda diligencia. El presidente Monson explica, el llamado del deber puede llegar calladamente a medida que nosotros, los poseedores del sacerdocio, respondemos a las asignaciones que recibimos. El deber de ustedes es primeramente aprender lo que el Señor desea y después, por el poder y la fuerza de su santo sacerdocio, magnificar su llamamiento en la presencia de sus semejantes, de tal modo que las personas estén dispuestos a seguirlos. Al hablar sobre su deber, nuestro Señor dijo, «No busco mi voluntad, sino la voluntad del Padre». He descendido del cielo, no para hacer mi voluntad, sino la voluntad del que me envió. Debido a que Jesucristo llevó a cabo su deber, todo el género humano puede salvarse mediante la obediencia a las leyes y ordenanzas del Evangelio. Hermanos, esta es la norma que debemos seguir. He observado que ustedes que sirven como diáconos, maestros y presbíteros tienen tan buena disposición, son tan dignos de confianza y son tan capaces de hacer su deber que lo harán al grado de lo que se espera de ustedes. Los admiramos. Su energía es contagiosa, sus habilidades asombrosas y su asociación vigorizante. Ustedes, así como el oficio del sacerdocio aarónico que poseen, son esenciales para la obra del Padre Celestial con sus hijos y la preparación de esta tierra para la segunda venida. La visión que tenemos de ustedes y de sus deberes va más allá de su edad. Pablo se refirió a ustedes cuando dijo, «Ninguno tenga en poco tu juventud, sino sé ejemplo de los creyentes en palabra, en conducta, en amor, en espíritu, en fe y en pureza. A los hombres de antaño a tiempo llegó el sacerdocio llamado de Aarón. Por los levitas, sacerdotes y profetas también, a los hijos de Dios para bendecir sirvió. Luego el Salvador del mundo arribó, y a uno llamado Juan buscó, para que con ese mismo poder se bautizara y las puertas de la salvación marcara. En los últimos días, ese mismo poder otra vez a la tierra se restauró, para que las verdades del Evangelio en el alma volvieran a nacer. Sacerdocio aarónico, verdad sublime, ven en preparación para que ocurra la redención a través del amado Hijo de Dios. Y aquel que ministra esos poderes, un niño ya no es. Con el manto del sacerdocio sobre él, decimos, he aquí el hombre. El poder y la autoridad del sacerdocio de Aarón consiste en poseer las llaves del ministerio de ángeles y en administrar las ordenanzas exteriores, la letra del Evangelio, el bautismo de arrepentimiento para la remisión de pecados, de acuerdo con los convenios y los mandamientos. El presidente Boyd K. Packer ha observado, «Nos ha ido muy bien al distribuir la autoridad del sacerdocio. Tenemos la autoridad del sacerdocio establecida casi en todas partes, pero la distribución de la autoridad del sacerdocio ha superado, creo yo, a la distribución del poder del sacerdocio. Por el bienestar eterno de los hijos de Dios, esto se debe remediar». Nuestro profeta nos ha dicho, ¿cómo lo podemos lograr? El presidente Monson dijo, quiero que el poder del sacerdocio se fortalezca. Quiero que esta fuerza y poder se difunda por todo el cuerpo del sacerdocio, desde la cabeza hasta el último y más humilde diácono de la iglesia. Todo hombre debe buscar y disfrutar las revelaciones de Dios, la luz del cielo que brille en su alma y le dé conocimiento en cuanto a sus deberes, acerca de esa porción de la obra que recae sobre él en su sacerdocio. ¿Qué puede hacer un diácono, maestro o presbítero para recibir el Espíritu de revelación y magnificar su llamamiento? Puede vivir de tal manera que pueda disfrutar del poder limpiador, santificante e iluminador del Espíritu Santo. La importancia de esto se encuentra en estas palabras de Alma. Y ahora os digo que este es el orden según el cual soy llamado, para predicar a la nueva generación que deben arrepentirse y nacer de nuevo. Cuando uno nace de nuevo, su corazón cambia. Ya no tiene apetito por las cosas malas o impuras. Siente un profundo y perdurable amor por Dios. Desea ser bueno, servir a los demás y guardar los mandamientos. El presidente Joseph F. Smith describió la experiencia que tuvo con este potente cambio. El sentimiento que descendió sobre mí fue uno de verdadera paz, de amor y de luz. Sentí en mi alma que si yo había pecado, se me había perdonado, y que efectivamente fui limpiado del pecado. Mi corazón se conmovió y sentí que no deseaba dañar ni al insecto más pequeño que hubiese bajo mis pies. Sentí que quería hacer el bien en todas partes, y a todas las personas y a todas las cosas. Sentí una renovación de vida, una renovación del deseo de hacer lo que era bueno. No quedó en mi alma ni una partícula del deseo hacia lo malo. Es cierto que no era yo más que un niño pequeño, pero sentí sobre mí venir sobre mí esa influencia, y sé que vino de Dios, y fue y siempre ha sido para mí un testimonio viviente de mi aceptación por parte del Señor. De modo que los exhortamos, maravillosos jóvenes hermanos, a que se esfuercen diligentemente por nacer de nuevo. Oren para que se realice ese potente cambio en sus vidas. Estudien las Escrituras. Deseen más que nada conocer a Dios y llegar a ser como su santo Hijo. Disfruten de su juventud, pero dejen lo que es de niño. Eviten profanas y vanas palabrerías. Huyan de la maldad. Eviten la contención. Arrepiéntanse cuando sea necesario. Eso los ayudará a elevarse a la noble estatura de su calidad de hombre, y poseerán las cualidades del valor, de la honradez, la humildad, la fe y la bondad. Sus amigos los admirarán, sus padres los elogiarán, los hermanos del sacerdocio confiarán en ustedes, y las mujeres jóvenes los adorarán, y llegarán a ser aún mejores a causa de ustedes. Dios los honrará e investirá su servicio en el sacerdocio con poder de lo alto. El resto de nosotros hará nuestra parte. Como padres y abuelos, les prepararemos para prestar servicio más valiente en el reino de Dios. Como sus hermanos, seremos ejemplos que ustedes puedan seguir. Aumentaremos la fortaleza de sus quórumes. Apoyaremos a sus presidencias de quórum en el ejercicio de sus llaves de presidencia. Les proporcionaremos la oportunidad de llevar plenamente a cabo los deberes del sacerdocio arónico y a magnificar los llamamientos dentro de él. La Iglesia será grandemente bendecida mediante el ministerio de ustedes. Los ángeles hablan por el poder del Espíritu Santo. Ustedes también podrán hacerlo. Al hablar por el poder del Espíritu Santo y bendecir los sagrados emblemas de la Santa Cena, hombres y mujeres, niños y niñas, se esforzarán por arrepentirse, por aumentar su fe en Cristo y por tener siempre el Santo Espíritu consigo. Cuando ustedes ayunen y recojan las ofrendas de ayuno, los miembros se sentirán motivados a modelar sus obras siguiendo el ejemplo del Salvador. El Señor se preocupó por el pobre y el oprimido e hizo la seña, «Ven, Sígueme. El servicio que ustedes desempeñan al cuidar por los desafortunados nos hace participar en su santa obra y nos ayudan a retener el perdón de nuestros propios pecados pasados. Al visitar la casa de todos los miembros, que no les dé miedo ni vergüenza. El Espíritu Santo les hará saber, en el momento que lo necesiten, las palabras que decir, el testimonio que expresar y el servicio que prestar. Sus esfuerzos y diligentes por velar siempre por los miembros de la iglesia darán fruto. Su humilde y sincera manera de ser suavizará los corazones de incluso las personas más incrédulas y aflojará el control del adversario. La invitación que hagan a otros para que vayan con ustedes a la iglesia, participen de la Santa Cena y presten servicio con ustedes, se convertirá en un bálsamo acogedor para los que están perdidos en las sombras donde la luz del Evangelio es muy tenue. Mis amados jóvenes hermanos, no descuiden el don que hay en ustedes, el cual recibieron cuando se les confirió el sacerdocio arónico. Porque no nos ha dado Dios espíritu de cobardía, sino de poder, de amor y de dominio propio. Por tanto, no te avergüences del testimonio de nuestro Señor, sino participa del Evangelio según el poder de Dios, quien nos llamó con llamamiento santo, el cual nos fue dado en Cristo Jesús antes del principio de los tiempos. Nuestro amado profeta los ha llamado a filas. Les rendimos tributo, oramos por ustedes, nos regocijamos por servir con ustedes y damos gracias a Dios por el poder del ministerio salvador de ustedes. Testifico que Dios es nuestro Padre eterno y mora más allá en los cielos. Jesucristo es su Hijo Santo, el Redentor del mundo. Y ustedes, los del sacerdocio aarónico, son sus emisarios en la tierra. En el nombre de Jesucristo. Amén.
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0: Me gustaría empezar con una pregunta. ¿Quién aquí se ha sentido insignificante, insuficiente, destrozado o desconectado? ¿Quién ha pensado, por qué estoy aquí? ¿Cuál es mi misión? ¿Dios realmente me conoce? Quiero que suban las manos si se sienten confortables. Ahora me gustaría que miren alrededor del cuarto. Quiero que vean que no estamos solos, aunque a veces así nos sentimos. Muchos de nosotros nos hemos preguntado lo mismo. Estoy segura de que somos más similares que diferentes, sin importar de dónde somos, qué tipo de español hablamos o de qué color somos. Cuando era joven, me hacía estas mismas preguntas todo el tiempo. Yo sentía que no tenía valor en este mundo. Me sentía confundida, ansiosa, perdida, pequeña e insignificante. Me imagino que en este momento alguien se siente así. Permítanme decirles una historia que espero que les dé esperanza y que les testifique que nuestro Padre Celestial nos conoce individualmente. Cuando era chica, tuve muchas experiencias difíciles, experiencias que estuvieran fuera de mi control y que en ese tiempo no podía entender. A la edad de 4 años, mi vida cambió muchísimo. Mi querida madre se casó con un hombre que por fuera parecía y se portaba como un hombre bueno. Desafortunadamente, poco después de la boda, él cambió. Él fue un hombre muy duro. Él abusó de mi madre en maneras que jamás podré olvidar, por lo más que trato de no recordar. Desde la edad de 4 hasta los casi 10 años, este hombre estuvo en mi vida de una manera u otra. Ahora, no les digo esto para que se sientan mal, porque yo sé que muchos aquí han sufrido lo mismo. Les digo sobre esta experiencia para que puedan entender cómo comenzó mi razonamiento a una edad tan joven y cómo siguió por muchos años. Estos fuertes sentimientos me robaron de muchas oportunidades para conectar con mí misma y con otros. Al crecer tenía mucha ira y angustia. No podía expresar mis sentimientos. No sabía cómo. Me sentía sin esperanza. Quería correr y esconderme, pero no podía. Sabía que había un Dios porque siempre veía a mi abuelita orando. Pero yo no tenía una conexión con Dios personalmente. Estaba segura de que Él no me conocía. ¿Por qué se preocuparía por una niña tan insignificante como yo? En Lucas 12:7 dice: y aún los cabellos de vuestra cabeza están contados. El profeta Ezra Taft Benson dijo: nada nos va a sorprender más cuando pasemos el velo al otro lado que darnos cuenta de lo bien que conocemos a nuestro Padre y qué familiar su cara es para nosotros. Él nos conoce y nosotros a Él. nos conoce tan personalmente que durante uno de los más difíciles tiempos para nosotros, especialmente para mi madre, Él nos mandó dos misionarios de la Iglesia de Jesucristo de los Santos de los Últimos Días. En ese tiempo vivíamos en un pueblito pequeño en Texas, en la frontera de México. Éramos muy pobres, pero eso no era importante para Dios. Él tenía un plan para nosotros. Y aquí es donde comenzó. Aquí es cuando mi propia conexión con Dios empezó. Y aquí es cuando toda la trayectoria de nuestras vidas cambió. Durante los últimos 25 años, mi familia y yo hemos tenido innumerables bendiciones. Bendiciones que superaron mis sueños. Mi madre soltera a los 26 años mudó para Utah con sus dos hijos, yo y mi querido hermano. Nuestro Padre Celestial le dio la fuerza de dejar todo lo que nosotros conocíamos. Dejamos nuestra familia, nuestra casa y nuestra vida para hacer un cambio y dedicar nuestra vida a Dios. Mi madre deseaba más para sus hijos, y aunque esto fue lo más difícil, sabemos que fue parte del plan de Dios para nosotros. Ahora tengo la gran bendición de estar casada con un hombre maravilloso. No sabía que podría ser tan feliz. Él me ha enseñado sobre la importancia del sacerdocio. Él ha bendecido mi vida y la vida de mis hijos, de nuestros hijos. Tengo el privilegio de ser madre. Un privilegio y honor que aprecio más de todo. Tengo cuatro hijos que son mi mundo. Tres varones y una niña. Buzz, Kingston, Lincoln y Harley. Ellos son todo para mí. Cuando tuve mi primer hijo, supe que venía directamente de Dios. Era tan perfecto. Yo sé que Él me conoce personalmente porque me ha bendecido con cuatro angelitos que están creciendo con el Evangelio en sus vidas. Esto no podría ser posible si Dios no me supiera a mí personalmente. Claro que hay días que nos sentimos que los sentimientos de antes tratan de presentarse. Pero yo sé dónde vienen. Esos sentimientos vienen de ese espíritu maligno. No es de Dios. Ahora sé que tengo valor y puedo reconocer mi divinidad y potencial. Nuestro Padre Celestial me conoce individualmente y sé que no es coincidencia que estoy viviendo el plan de Él y que estoy aquí hoy con ustedes. Y también sé que no es coincidencia que ustedes están aquí hoy. Gracias.
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El sentido común no siempre es una práctica común. Sabemos que debemos estar preparados para tiempos difíciles, pero lo postergamos, esperamos, nos olvidamos o pensamos que las tormentas aún están lejos. Pero como siempre sucede, tarde o temprano, de un modo u otro, las tormentas llegan. Como hemos aprendido, la vida puede cambiar en un instante. A medida que la pandemia se ha esparcido, ha causado otros problemas, grandes y pequeños. Bien sabemos que los desafíos no aguardan su turno, así que, encima de todo lo demás, hemos sido testigos de desastres naturales, conflictos sociales y problemas económicos a un ritmo desenfrenado. Con tanta incertidumbre a nuestro alrededor, todos tuvimos que apelar a nuestras reservas temporales, emocionales y espirituales. Muy sabio es el principio de que si estamos preparados, no habremos de temer. Claro que no podemos anticipar toda adversidad, pero aun cuando son tantas las cosas de la vida sobre las que no tenemos control, sí podemos tomar las riendas de nuestra preparación. Pero, ¿cómo podemos hacerlo? ¿Qué cosas realistas y prácticas podemos hacer para estar mejor preparados? Todos los meses podemos tratar de ahorrar un poco de dinero o guardar alimentos para momentos de necesidad. Quizá podamos fortalecer nuestras relaciones y forjar otras nuevas para que en días sombríos podamos tener apoyo anímico. Podemos prepararnos intelectualmente al seguir aprendiendo, buscar formas de expandir nuestros conocimientos. Emocionalmente, podemos prepararnos al promover la paz y la caridad, alejándonos de la contención en sus muchas formas. Y podemos robustecernos espiritualmente al volvernos hacia Dios, ese ser en quien podemos confiar, orando con más gratitud y con una perspectiva eterna más amplia. No hay mejor momento que ahora para emprender la senda de la preparación. Paso a paso, poco a poco, la preparación cuidadosa nos dará seguridad y confianza y una mayor medida de paz. Aún en tiempos de alarma, quienes estén preparados no temerán.

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1: La vida en Afganistán es muy difícil. No sé cómo explicar lo difícil que es. Serví en el ejército 11 años. Estar en ese país no fue fácil. Te hace pensar en el valor de la vida, porque ves cómo es para las personas que no tienen nada. Ser piloto de helicópteros en Afganistán me abrió los ojos. Escogí el UH-60 Black Hawk y a eso me dediqué. Al regresar a la vida civil, sentí que no pertenecía. Solo conocía la vida militar. Estaba perdida. Pero era difícil decírselo a los demás, porque no entenderían el porqué. Buscar empleo es muy frustrante. Decidí unirme al grupo Buscar un Mejor Empleo y allí hallé muchas respuestas. Cuando fui a la clase pensé que me sentaría al final y que iba a hacer todo yo sola. Pero entendí que necesitaba apoyo, ayuda a las personas. Tuve que aprender a ser vulnerable. Debí aprender a depender de alguien, a aceptar apoyo. Al empezar, pensé que mi ser y bienestar espirituales y todas las cosas no estaban relacionadas con mi empleo. Y ahora me doy cuenta que se necesita ese cimiento para que todo funcione. En el plan de Dios, eres valioso. Te enseña que formas parte de algo mayor. Solicité 6 empleos. Fui a una entrevista y cuando tomé asiento, el entrevistador me dijo, «Bien, vamos a repasar un paquete que voy a imprimir». No le miento. Si yo estuviera en su lugar, no sabría la respuesta a ninguna de estas preguntas. Pensé, «Oh, no». Cuando comenzó con las preguntas, lo mejor fue que yo sabía todas las respuestas. Las había escuchado en mi clase a todas ellas. Y él estaba tan impresionado que antes de terminar me dijo, «Ya he tomado mi decisión. Espero que esté hablando de mí». Y me dijo, «Estás contratada». Pensé, «¿Cómo? ¡Magnífico!». Después de esa clase, mi vida espiritual también ha madurado. Aprendí que necesitas de otras personas para progresar espiritualmente. Solía orar como si dejara un mensaje de voz. Así lo hacía. Y ahora ya no lo hago. Ahora oro de manera específica y hablo con Dios. He aprendido a orar y cómo aceptar las respuestas. Me siento más cerca a Dios.

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1: El Salvador les contó a sus discípulos acerca de un hijo que dejó a su padre rico. Fue a una provincia apartada y malgastó su herencia. Cuando vino una gran hambruna, el joven tomó el humilde empleo de apacentar cerdos. Tenía tanta hambre que quería comer las algarrobas que eran para los animales. Lejos de casa, lejos del lugar donde quería estar, y en su condición de extrema pobreza, sucedió algo que de trascendencia eterna en la vida de ese joven. En las palabras del Salvador, volvió en sí. Recordó quién era, se dio cuenta de lo que había perdido y comenzó a desear las bendiciones que estaban disponibles gratuitamente en la casa de su padre. En el transcurso de nuestra vida, ya sea momentos de oscuridad, desafío, pesar o pecado, podemos sentir al Espíritu Santo que nos recuerda que somos hijos e hijas de un amoroso Padre Celestial que nos ama, y sintamos deseos de las sagradas bendiciones que solo Él puede darnos. En esos momentos, cada uno de nosotros debe esforzarse por volver en sí y regresar a la luz del amor de nuestro Salvador. Esas bendiciones les corresponden por derecho a todos los hijos del Padre Celestial. El desear esas bendiciones, incluso una vida de gozo y paz, es parte esencial del plan del Padre Celestial para cada uno de nosotros. El profeta Alma enseñó, aunque no sea más por un deseo de creer, dejad que este deseo obre en vosotros. Al aumentar nuestros deseos espirituales, nos volvemos espiritualmente autosuficientes. Entonces, ¿cómo nos ayudamos a nosotros mismos y a nuestra familia a incrementar el deseo de seguir al Salvador y de vivir su Evangelio? ¿Cómo fortalecemos nuestro deseo de arrepentirnos, de ser dignos y de perseverar hasta el fin? ¿Cómo ayudamos a los jóvenes y a los jóvenes adultos a dejar que esos deseos obren en ellos hasta que se conviertan y lleguen a ser verdaderos santos por la expiación de Cristo? Nos convertimos y nos volvemos espiritualmente autosuficientes al vivir nuestros convenios con espíritu de oración, al participar dignamente de la Santa Cena, al ser dignos de una recomendación para el templo y sacrificarnos para servir a los demás. Para participar dignamente de la Santa Cena, recordamos que estamos renovando el convenio hecho al bautizarnos para que la Santa Cena sea una experiencia purificadora cada semana. Debemos prepararnos antes de llegar a la reunión sacramental. Para ello, debemos dejar atrás nuestras labores y esparcimiento diarios y olvidarnos de los pensamientos y las preocupaciones del mundo. Al hacer esto, damos cabida en nuestra mente y nuestro corazón al Espíritu Santo. Entonces estamos preparados para meditar en la expiación. Más que solo pensar en los hechos del sufrimiento y la muerte del Salvador, la meditación nos ayuda a reconocer que por medio del sacrificio del Salvador tenemos la esperanza, la oportunidad y la fortaleza para hacer cambios reales y profundos en nuestra vida. Al cantar el himno sacramental, participar en las oraciones sacramentales y participar de los emblemas de su carne y su sangre, con oración buscamos el perdón de nuestras faltas y debilidades. Pensamos en las promesas que hicimos y guardamos la semana anterior y hacemos compromisos personales específicos de seguir al Salvador durante la semana siguiente. padres y líderes, ustedes pueden ayudar a los jóvenes a experimentar las incomparables bendiciones de la Santa Cena, brindándoles oportunidades especiales de aprender, analizar y descubrir la importancia de la expiación en la vida de ellos. Permitan que ellos mismos escudriñen las Escrituras y se enseñen unos a otros en base a sus propias experiencias. Los padres, los líderes del sacerdocio y las presidencias de quórumes tienen la responsabilidad especial de ayudar a los poseedores del sacerdocio arónico a prepararse de todo corazón para desempeñar sus deberes sagrados con la Santa Cena. Esta preparación se realiza durante la semana al vivir las normas del Evangelio. Cuando los jóvenes preparan, bendicen y reparten la Santa Cena dignamente y con reverencia, literalmente siguen el ejemplo del Salvador en la última cena y llegan a ser como Él. Testifico que la Santa Cena nos da a cada uno la oportunidad de volver en sí y de experimentar un gran cambio de corazón, de recordar quiénes somos y lo que más deseamos. Al renovar el convenio de guardar los mandamientos, obtenemos la compañía del Espíritu Santo para que nos guíe de regreso a la presencia del Padre Celestial. Con razón se nos manda a reunirnos con frecuencia para participar del pan y del agua y tomar la Santa Cena para el beneficio de nuestra alma. Además de la Santa Cena, nuestro deseo de regresar al Padre Celestial aumenta cuando nos volvemos dignos de obtener una recomendación para el templo. Nos volvemos dignos al obedecer los mandamientos en forma constante. Esa obediencia comienza en la niñez y se intensifica a través de las experiencias en el sacerdocio arónico y las mujeres jóvenes. Luego, se espera que los presbíteros y las laureles se pongan metas y se preparen específicamente para recibir la investidura y ser sellados en el templo. ¿Cuáles son las normas para los que poseen una recomendación? El salmista nos recuerda, ¿quién subirá al monte de Jehová? ¿Y quién estará en su lugar santo? El limpio de manos y puro de corazón. El ser dignos de poseer una recomendación para el templo nos da la fortaleza para guardar los convenios del templo. ¿Cómo recibimos en forma personal esa fortaleza? Nos esforzamos por obtener un testimonio del Padre Celestial, de Jesucristo, del Espíritu Santo, de la realidad de la expiación y de la veracidad del profeta José Smith y de la restauración. Sostenemos a nuestros líderes, tratamos a nuestra familia con bondad, somos testigos de la Iglesia verdadera del Señor, asistimos a las reuniones de la Iglesia, honramos nuestros convenios, cumplimos con las obligaciones como padres y vivimos una vida virtuosa. Tal vez digan que esto suena simplemente como ser un santo de los últimos días fiel. Y es verdad. La norma para los que poseen una recomendación para el templo no es demasiado elevada como para que no podamos alcanzarla. Es simplemente vivir el Evangelio fielmente y seguir a los profetas. Luego, como poseedores de recomendaciones para templo investidos, establecemos modelos de vida cristiana en los que se incluye la obediencia, el hacer sacrificios para guardar los mandamientos, amarnos unos a otros, ser castos en pensamientos y hechos, y dar de nosotros mismos para edificar el reino de Dios. Mediante la expiación del Salvador y al seguir estos modelos básicos de fidelidad, recibimos poder de lo alto para afrontar los desafíos de la vida. Necesitamos ese poder divino hoy más que nunca. Ese poder lo recibimos únicamente por medio de las ordenanzas del templo. Testifico que los sacrificios que hagamos para recibir las ordenanzas del templo bien valen todo el esfuerzo que hagamos. Al aumentar nuestro deseo de aprender y vivir el Evangelio, naturalmente buscamos servirnos unos a otros. El Salvador le dijo a Pedro, una vez vuelto, fortalece a tus hermanos. Me conmueve que los jóvenes de hoy en día tengan profundos deseos de servir y bendecir a otras personas, de marcar una diferencia en este mundo. Ellos también anhelan el gozo que brinda ese servicio. Sin embargo, para los jóvenes es difícil entender cómo sus hechos presentes les prepararán o descalificarán para futuras oportunidades de servicio. Todos nosotros tenemos el deber imperativo de ayudar a los jóvenes a ser autosuficientes para que se preparen para toda una vida de servicio. Además de la autosuficiencia espiritual de la que hemos hablado, también está la autosuficiencia temporal, la cual incluye el obtener instrucción académica o capacitación vocacional después de la secundaria, aprender a trabajar y vivir dentro de sus posibilidades. Al evitar las deudas y ahorrar ahora, nos preparamos para brindar un servicio completo a la iglesia en años venideros. El propósito de la autosuficiencia temporal y espiritual es elevarnos a una posición más alta para poder elevar a los demás. Seamos jóvenes o viejos, lo que hagamos hoy determinará el servicio que podamos brindar y disfrutar mañana. Como nos recuerda el poeta, de todas las palabras habladas o escritas, son estas las más tristes, podría haber sido. No vivamos lamentándonos lo que hicimos o no hicimos. Amados hermanos y hermanas, el joven que mencionó al Salvador, al cual nos referimos como el hijo pródigo, sí regresó a casa. Su padre no lo había olvidado. Su padre lo estaba esperando. Y cuando el hijo aún estaba lejos, lo vio su padre y fue movido a misericordia y corrió y le besó. En honor al regreso de su hijo, pidió un manto, un anillo y una celebración con un becerro gordo, recordatorios de que no se nos retendrá ninguna bendición si perseveramos fielmente en el sendero que nos lleva de regreso al Padre Celestial. Con su amor y el de su Hijo en mi corazón, desafío a cada uno de nosotros a que siga sus deseos espirituales y vuelva en sí. Mírense al espejo y pregúntense, ¿estoy viviendo mis convenios? ¿Estamos en el sendero correcto si podemos decir, participo dignamente de la Santa Cena cada semana? ¿Soy digno de una recomendación para el templo? E ir al templo y me sacrificio para servir y bendecir a otras personas. Comparto mi testimonio especial de que Dios nos ama tanto que ha dado a su Hijo unigénito para expiar nuestros pecados. Nos conoce y nos está esperando, aun cuando estemos lejos de Él. A medida que cada uno actúe según sus deseos y vuelva en sí, quedará para siempre envuelto entre los brazos de su amor y nos recibirá en nuestro hogar. Lo testifico en el santo nombre de nuestro Salvador, Jesucristo. Amén.
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2: Obras de arte del Libro de Mormón. Alma y Amulek. Y salió Alma y también Amulek entre el pueblo para declararle las palabras de Dios, y fueron llenos del Espíritu Santo. Alma, capítulo 8, versículo 30.
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0: 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Los preparativos para el discurso del rey Benjamín pueden inspirar nuestro propio modelo de preparación para la conferencia general. No es revelador que Mosía capítulo 2 no comience simplemente con el rey Benjamín dando su discurso. En cambio, los primeros 8 versículos de ese capítulo revelan un aspecto importante del discurso del rey Benjamín. Muestran la preparación intencional que las personas, las familias y los líderes hicieron a fin de preparar sus corazones y mentes para escuchar los mensajes del profeta, el rey Benjamín. Algunos ejemplos son: 1. Se invitó a todos a venir y escuchar. Versículo 1. 2. Esa invitación se llevó a cabo en respuesta a las instrucciones de un profeta. Véase Mosía, capítulo 1, versículo 10. 3. Las personas y las familias prepararon y ofrecieron un sacrificio especial. Versículo 3. 4. Dieron gracias por todo lo que Dios había hecho por ellos. Versículo 4. 5. Viajaron al templo y buscaron espacios individuales para sus familias. Versículo 5. 6. Plantaron sus tiendas hacia el templo para poder quedarse ahí y oír al profeta. Versículo 6. 7. Enviaron mensajes escritos de las enseñanzas para que todos pudieran recibir las palabras que se pronunciaban. Versículo 8. Me encanta este ejemplo de cómo prepararse para escuchar al profeta de Dios. Tal vez esos versículos sobre la preparación se incluyen en el Libro de Mormón a fin de inspirarnos a prepararnos intencionalmente para la conferencia general o para cualquier mensaje de los profetas de Dios a lo largo del año. En los últimos años, he tratado de prepararme de forma intencional para la conferencia general desde la semana anterior. Y eso ha hecho que mi experiencia de la conferencia sea más significativa de muchas maneras hermosas. Si desea probar 7 días de preparación intencional para la conferencia general, aquí tiene algunas ideas basadas en versículos de Mosía capítulo 2. 7 días de preparación para la conferencia general. Un modelo tomado de Mosía capítulo 2, versículos del 1 al 8. Mosía capítulo 2. 1. Invitar a todos a venir y escuchar. Versículo 1. 2. Actuar de acuerdo con las instrucciones de un profeta. Mosía capítulo 1, versículo 10. 3. Ofrecer un sacrificio y un holocausto. Versículo 3. 4. Dar gracias por todo lo que Dios ha hecho. Versículo 4. 5. Ir al templo y encontrar espacios para sus familias. Versículo 5. 6. Plantar sus tiendas orientadas hacia el profeta. Quedarse y oír. Versículo 6. 7. Enviar los mensajes por escrito. Versículo 8. 7 días de preparación para la conferencia general. 1. Invite a otras personas a ver la conferencia general. 2. Actúe de acuerdo con las invitaciones actuales de los profetas. 3. Ore acerca de algo que pueda sacrificar para recibir mejor la palabra de Dios. 4. Dé gracias por la forma en que las enseñanzas de conferencias generales anteriores han bendecido su vida. 5. Cree un espacio sagrado para escuchar la conferencia general. 6. Evalúe cuán orientado está su corazón hacia los profetas y prepárese para quedarse y oír. 7. Prepare un plan para el estudio de la conferencia en el futuro. Día 1. Invitar a otras personas a ver la conferencia general. Puede invitar a otras personas individualmente o enviar una invitación a todos sus amigos de las redes sociales. Sea creativo en cuanto a otras maneras en que podría compartir una invitación en su comunidad. podría crear una invitación divertida para su familia o para sus compañeros de cuarto que represente el acontecimiento especial y las bendiciones de aprender de los profetas y líderes de la Iglesia. Día 2. Actuar de acuerdo con las invitaciones actuales de los profetas. Podemos mostrarle al Padre Celestial que estamos listos para recibir instrucción y actuar de acuerdo con ella, al poner en práctica las enseñanzas que ya hemos recibido. Considere leer discursos anteriores de profetas y apóstoles y actuar de acuerdo con las invitaciones que ellos hicieron. Día 3. Orar acerca de algo que pueda sacrificar para recibir mejor la palabra de Dios. Considere qué sacrificio podría hacer esta semana para demostrarle al Padre Celestial que está listo para escuchar más de Él. Por ejemplo, inspirado por dos invitaciones anteriores del presidente Russell M. Nelson de llevar a cabo un ayuno de las redes sociales, me ha resultado útil sacrificar las redes sociales, excepto para compartir sobre la conferencia general, e incluso otros medios de comunicación que no sean de la Iglesia, antes de la conferencia general. Me ayuda a despejar la mente para centrarme más en Jesucristo y su palabra. Cada uno de nosotros puede orar pidiendo inspiración para saber qué sacrificio nos ayudaría mejor a prepararnos individualmente. Día 4. Dar gracias por la forma en que las enseñanzas de conferencias generales anteriores han bendecido su vida. Considere cómo ha sido bendecida su vida al actuar de acuerdo con las enseñanzas de conferencias generales anteriores. Exprese gratitud al Padre Celestial por esas enseñanzas y bendiciones. Incluso podría anotar sus pensamientos en su diario o compartir sus experiencias con sus seres queridos. Día 5. Crear un espacio sagrado para escuchar la conferencia general. Ya sea que vaya a escuchar la conferencia general en un centro de reuniones, en su casa, en un parque tranquilo o en su lugar de trabajo, averigüe si hay alguna manera de preparar ese espacio como una casa de instrucción. Doctrina y Convenios, sección 109, versículo 8. Como enseñó el presidente Nelson con respecto al día de reposo, considere maneras sencillas en las que pueda remodelar su hogar u otros lugares centrándolos en el aprendizaje del Evangelio, en preparación para la conferencia general, tales como ordenar o incluso eliminar temporalmente posibles distracciones. Día 6. Evaluar cuán orientado está su corazón hacia los profetas y prepararse para quedarse y oír. Cuando pienso en las personas cuyas tiendas están orientadas hacia el profeta, recuerdo que debo evaluar cuán orientado estoy yo hacia los profetas. Podemos considerar repasar «No tendrás dioses ajenos delante de mí» del presidente Nelson y «¿Hacia dónde miramos?» del Elder Lynn G. Robbins, 70 Autoridad General Emérito. Ellos hacen preguntas maravillosas acerca de cuán bien miramos hacia Dios y sus profetas. Al hacerlo, podemos abrir nuestro corazón para arrepentirnos y estar más preparados para seguir los mandamientos de Dios en la próxima conferencia general. También me encanta el modo en que el pueblo del rey Benjamín se preparó para quedarse y oír, sin necesidad de salir de sus tiendas cuando él hablaba. Cuando era más joven, a veces consideraba que la música de la conferencia general era un buen momento para descansar, pero ahora me doy cuenta de que la música también es una parte importante de las enseñanzas de la conferencia. Trato de prepararme mejor para aprender de esa parte de la conferencia general a fin de poder quedarme durante las 2 horas de cada sesión. Eso puede ser difícil si hay niños o en circunstancias especiales. Pero podríamos considerar si hay algo que podamos preparar, como refrigerios o actividades para los niños, o incluso asegurarnos de irnos a dormir temprano el día anterior para permanecer atentos, a fin de reducir la necesidad de salir de la conferencia general durante las sesiones, y en cambio quedarse y oír, como lo hizo el pueblo del rey Benjamín. Día 7. Preparar un plan para el estudio de la conferencia en el futuro. Al igual que en los días del rey Benjamín, las palabras de nuestros profetas actuales están disponibles para todos en la revista Liaona o la aplicación Biblioteca del Evangelio. Haga un plan ahora para estudiar las palabras de los profetas después de la conferencia, a fin de que esté listo para comenzar. Por ejemplo, aprenda a crear un plan de estudio en la aplicación Biblioteca del Evangelio o suscríbase a la revista Liaona en formato impreso o digital en magazinesubscriptions.churchofjesuschrist.org. También puede repasar el artículo Nuestras palabras y obras a causa de la conferencia general. Del Elder David A. Bednar, del Quórum de los Doce Apóstoles, para obtener más ideas sobre cómo podemos estar preparados para actuar de acuerdo con las enseñanzas de los profetas y otros líderes de la Iglesia.
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3: It's remarkable how much we can learn.
4: Es impresionante lo mucho que aprendemos de la vida al estudiar la naturaleza. Por ejemplo, los científicos pueden analizar los anillos de crecimiento de los árboles y hacer conjeturas bastante acertadas del clima y de las condiciones de crecimiento que existían hace cientos e incluso miles de años. Algo que aprendemos al estudiar el crecimiento de los árboles es que en las temporadas en que las condiciones son ideales, los árboles crecen a un ritmo normal. Sin embargo, durante épocas en que las condiciones de crecimiento no son las ideales, los árboles disminuyen el ritmo de crecimiento y dedican su energía a los elementos básicos necesarios para sobrevivir. En este punto, tal vez piensen, eso es muy cierto y bueno, pero ¿qué tiene que ver eso con pilotar un avión?
3: Well, let me tell you.
4: Bueno. Déjenme decirles. ¿Han estado alguna vez en un avión y sentido la turbulencia? La causa más común de la turbulencia es un cambio repentino en el movimiento del aire que hace que la aeronave se vaya en picado, se balancee y oscile. Aunque los aviones se construyen para resistir peores turbulencias que las de un vuelo normal, esto puede resultar desconcertante para los pasajeros. ¿Qué creen que hacen los pilotos cuando encuentran turbulencia? Un estudiante de aviación podría pensar que aumentar la velocidad sería una buena estrategia porque así se atravesaría la turbulencia más rápido. Pero eso podría no ser lo indicado. Los pilotos profesionales comprenden que hay una velocidad óptima de penetración que reduce al mínimo los efectos negativos de la turbulencia. Y casi siempre, eso implica reducir la velocidad. El mismo principio se aplica también a los badenes de las calles. Por lo tanto, es un buen consejo reducir un poco la velocidad, redefinir el curso y centrarse en lo básico al atravesar condiciones adversas. Esta es una lección sencilla pero fundamental que parece lógica cuando se explica con términos de árboles o turbulencia, pero es sorprendente lo fácil que es pasarla por alto cuando se trata de aplicar esos principios en nuestra vida cotidiana. Cuando los niveles de estrés aumentan, cuando aparece la angustia, cuando la tragedia azota, con demasiada frecuencia procuramos mantener el mismo ritmo frenético o incluso acelerar, pensando que cuanto más nos apresuremos, mejor superaremos los problemas. Una de las características de la vida moderna parece ser que nos movemos a un ritmo cada vez mayor, independientemente de la turbulencia o los obstáculos. Seamos sinceros, resulta un tanto fácil estar ocupados. Todos podemos pensar en una lista de tareas que colmaría nuestra agenda. Algunos quizás piensen que su propia valía depende de lo larga que sea su lista de tareas. Llenan los espacios libres de su horario con listas de reuniones y pequeñeces, incluso durante épocas de estrés y fatiga. Debido a que se complican la vida sin necesidad, suelen sentir mayor frustración, menos gozo y le hallan muy poco sentido a la vida. Se dice que cualquier virtud, cuando se lleva al extremo, se convierte en un vicio. Sin duda, la programación de demasiadas actividades para el día podría calificarse como tal. Llega un punto en el que las metas se convierten en piedras de molino, ambiciones y cargas en el cuello. Los sabios comprenden y aplican las lecciones de los anillos de los árboles y la turbulencia de aire. Resisten la tentación de verse envueltos en la frenética carrera de la vida cotidiana. Siguen el consejo: hay más en la vida que el aumentar su velocidad. En resumen, se centran en las cosas que más importan. El elder Dallin Oaks, en una conferencia general reciente, enseñó: debemos abandonar algunas cosas buenas a fin de elegir otras que son mejores o excelentes, porque desarrollan la fe en el Señor Jesucristo y fortalecen a nuestra familia. La búsqueda de las cosas mejores inevitablemente conduce a los principios fundamentales del Evangelio de Jesucristo. Las verdades sencillas y hermosas que nos ha revelado un generoso, eterno y omnisciente Padre Celestial. Esas doctrinas y principios fundamentales, aunque bastante sencillos para que un niño los comprenda, aportan las respuestas a los interrogantes más complejos de la vida. Hay belleza y claridad que proviene de la sencillez que a veces no apreciamos en nuestro anhelo por soluciones complejas. Por ejemplo, poco tiempo después de que los astronautas y cosmonautas giraban en órbita alrededor de la Tierra, se dieron cuenta de que los bolígrafos no funcionaban en el espacio, de modo que algunas personas muy inteligentes emprendieron la tarea de resolver el problema. Tomó miles de horas y millones de dólares, pero al final inventaron un bolígrafo que podría escribir en cualquier lugar, a cualquier temperatura y en casi cualquier superficie. Pero, ¿cómo se las arreglaron los astronautas y cosmonautas hasta que se resolvió el problema? Pues simplemente utilizaron un lápiz. A Leonardo da Vinci se le atribuye la cita: la simplicidad es la sofisticación suprema. Cuando consideramos los principios fundamentales del plan de felicidad, del plan de salvación, reconocemos y apreciamos en su simplicidad y sencillez la elegancia y la belleza de la sabiduría del Padre Celestial. Por tanto, el volver nuestra senda a la de Él es el comienzo de nuestra sabiduría. Se cuenta que el legendario entrenador de fútbol americano Vince Lombardi hacía un ritual el primer día de entrenamiento. Sostenía en alto un balón de fútbol americano, se lo mostraba a los atletas que habían estado jugando ese deporte por muchos años y decía: señores, esto es un balón de fútbol. Hablaba de su tamaño, de su forma, de cómo se podía patear, transportar o pasar. Llevaba al equipo al campo vacío y decía: este es un campo de fútbol. Les daba un recorrido, les describía las dimensiones, la forma, las normas y cómo jugar. Este entrenador sabía que incluso esos jugadores experimentados, y de hecho el equipo, solo podía llegar a superarse si dominaba lo básico. Podrían pasar el tiempo practicando jugadas complicadas, pero hasta que dominaran los principios fundamentales del juego, nunca llegarían a ser un equipo de primera. Creo que la mayoría de nosotros comprende por intuición cuán importantes son los principios básicos. Solo que a veces nos distraemos por tantas cosas que parecen más atractivas. El material impreso, la amplia gama de fuentes multimedia, las herramientas y los artefactos electrónicos, todos útiles si se usan correctamente, pueden convertirse en pasatiempos perjudiciales o en frías cámaras de aislamiento. Sin embargo, en medio de la multitud de voces y opiniones, el humilde hombre de Galilea sigue con las manos extendidas, esperando. Su mensaje es sencillo: ven, sígueme. Y no habla por un megáfono de gran alcance, sino con una voz apacible y delicada. Es muy fácil que el mensaje básico del Evangelio pase desapercibido entre la oleada de información que nos inunda desde todos los lados. En las Sagradas Escrituras y en la palabra hablada de los profetas vivientes, se hace hincapié en los principios y las doctrinas fundamentales del Evangelio. La razón por la que volvemos a esos principios fundamentales, a las doctrinas puras, es porque son la puerta de entrada a las verdades de profundo significado. Son la puerta a las experiencias de sublime importancia que de otra manera escaparían a nuestra capacidad de comprensión. Esos principios básicos y sencillos son la clave para vivir en armonía con Dios y con el hombre. Son las llaves que abren las ventanas de los cielos. Nos conducen a la paz, al gozo y a la comprensión que el Padre Celestial ha prometido a sus hijos que lo escuchan y obedecen. Mis queridos hermanos y hermanas, nos haría bien aminorar un poco el ritmo, proceder a la velocidad óptima de nuestras circunstancias, centrarnos en lo relevante, elevar la mirada y ver realmente las cosas que más importan. Seamos conscientes de los preceptos fundamentales que nuestro Padre Celestial ha dado a sus hijos, que establecerán el cimiento de una vida mortal, rica y fructífera, con las promesas de la felicidad eterna. Esos principios nos enseñan a hacer todas estas cosas con prudencia y orden, porque nos exige que corramos más a prisa de lo que las fuerzas nos permiten, sino que conviene que seamos diligentes para que así ganemos el galardón. Mis queridos hermanos y hermanas, el hacer con diligencia las cosas que más importan nos llevará al Salvador del mundo. Es por eso que hablamos de Cristo, nos regocijamos en Cristo, predicamos de Cristo, profetizamos de Cristo, para que sepamos a qué fuente acudir para la remisión de nuestros pecados. En la complejidad, la confusión y la premura de la vida moderna, este es el camino más excelente. Entonces, ¿qué es lo básico? Al volvernos a nuestro Padre Celestial y buscar su sabiduría con respecto a las cosas que más importan, aprendemos una y otra vez la importancia de cuatro relaciones clave: con nuestro Dios, con nuestra familia, con nuestros semejantes y con nosotros mismos. Al evaluar nuestra propia vida con una mente dispuesta, veremos dónde nos hemos desviado del camino más excelente. los ojos de nuestro entendimiento se abrirán y reconoceremos qué hay que hacer para purificar nuestro corazón y reorientar nuestra vida. Primero, nuestra relación con Dios es la más sagrada y vital. Somos sus hijos procreados como espíritus. Él es nuestro Padre y desea nuestra felicidad. A medida que lo busquemos, al aprender de su Hijo Jesucristo, al abrir nuestro corazón a la influencia del Santo Espíritu, nuestra vida se hace más estable y segura. Tenemos mayor paz, gozo y satisfacción al dar lo mejor de nosotros para vivir de acuerdo con el plan eterno de Dios y guardar sus mandamientos. Mejoramos nuestra relación con nuestro Padre Celestial al aprender de Él, al comunicarnos con Él, al arrepentirnos de nuestros pecados y seguir activamente a Jesucristo, porque nadie viene al Padre sino por Cristo. Para fortalecer nuestra relación con Dios, necesitamos pasar tiempo provechoso con Él a solas. El centrarnos discretamente en la oración personal y el estudio diario de las Escrituras, siempre con la mira de ser dignos de una recomendación vigente para el templo, estas serán algunas de las inversiones prudentes de nuestro tiempo y esfuerzos para acercarnos más a nuestro Padre Celestial. Escuchemos la invitación del salmista: «Quedaos tranquilos y sabed que yo soy Dios». Nuestra segunda relación clave es con nuestra familia. Debido a que ningún éxito puede compensar el fracaso en este aspecto, debemos dar gran prioridad a nuestra familia. Establecemos relaciones familiares profundas y amorosas al hacer cosas sencillas juntos, como la cena familiar, la noche de hogar y simplemente al divertirnos juntos. En las relaciones familiares, amor en realidad se deletrea T-I-E-M-P-O, tiempo. El tomar tiempo para estar juntos es la clave para la armonía en el hogar. Hablamos el uno con el otro en vez de uno acerca del otro. Aprendemos unos de otros y apreciamos nuestras diferencias así como nuestras semejanzas. Establecemos un vínculo divino los unos con los otros al acercarnos a Dios juntos mediante la oración familiar, el estudio del Evangelio y la adoración dominical. La tercera relación clave que tenemos es con nuestros semejantes. Establecemos esta relación con una persona a la vez, al ser sensible a las necesidades de los demás, al servirles y al brindarles nuestro tiempo y talentos. Quedé impresionado con una hermana que estaba agobiada por los desafíos de la edad y la enfermedad, pero que decidió que, aunque no podía hacer mucho, podía escuchar. Así que cada semana buscaba personas que parecían preocupadas o desanimadas y pasaba tiempo escuchándolas. ¡Qué bendición fue en la vida de tantas personas! La cuarta relación clave es con nosotros mismos. Puede parecer extraño pensar en tener una relación con uno mismo, pero es así. Algunos no pueden llevarse bien consigo mismos. Se critican y se menosprecian todo el día hasta que comienzan a odiarse. Sugiero que reduzcan la prisa y tomen un poco de tiempo extra para llegar a conocerse mejor. Caminen en la naturaleza, vean un amanecer, disfruten de las creaciones de Dios. Reflexionen en las verdades del Evangelio restaurado y averigüen lo que significan para ustedes personalmente. Aprendan a verse a ustedes mismos como el Padre Celestial los ve, como su preciosa hija o su precioso hijo con potencial divino. Hermanos y hermanas, seamos prudentes. Volvamos a las aguas de la doctrina pura del Evangelio restaurado de Jesucristo. Participemos con alegría de ellas, en su simplicidad y sencillez. Los cielos están abiertos de nuevo. El Evangelio de Jesucristo está una vez más en la tierra. Y sus sencillas verdades son una abundante fuente de gozo. Hermanos y hermanas, tenemos gran razón para alegrarnos. Si la vida y su ritmo apresurado y las muchas tensiones han hecho que les sea difícil sentir gozo, Quizás ahora sea un buen momento para volver a centrarse en lo que más importa. La fortaleza no proviene de la actividad agitada, sino de estar establecido sobre un firme cimiento de verdad y luz. Proviene de centrar nuestra atención y nuestros esfuerzos en los aspectos básicos del Evangelio restaurado de Jesucristo. Proviene de prestar atención a las cosas divinas que más importan. Simplifiquemos un poco nuestra vida. Hagamos los cambios necesarios para reorientar nuestra vida a la sublime belleza del camino sencillo y humilde del discipulado cristiano. El camino que siempre conduce a una vida con significado, alegría y paz. Ruego por ello, al dejarles mi bendición, en el nombre sagrado de Jesucristo. Amén.
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0: Doctrina y Convenios, sección 101. La parábola del noble, una lección de obediencia. Doctrina y Convenios, sección 101, versículos 43 a 62, presenta una parábola que se dio para explicar por qué los santos habían sido expulsados de Misuri. En la parábola, los siervos comienzan a edificar una torre, pero luego deciden que no hay necesidad de ello. Al no edificar la torre, no ven las señales de peligro cuando un enemigo irrumpe y destruye la viña. Un noble manda a sus siervos que planten una viña y construyan un vallado alrededor de los árboles y una torre desde la que un centinela pueda vigilar la tierra. Los siervos plantan la viña y construyen el vallado, pero deciden no edificar la torre. Un enemigo inesperado destruye la viña. ¿Cuestiono a veces los mandamientos de Dios? ¿Se han preguntado alguna vez, al igual que los siervos, si un mandamiento es realmente necesario? Esta parábola nos enseña que los mandamientos del Señor nos protegen y nos ayudan a vivir una vida feliz. ¿Qué podemos hacer cuando no vemos la necesidad de algún mandamiento? Estudiar el tema y orar para que el Señor nos ayude a sentir que está bien. Recordar ocasiones del pasado en las que la obediencia trajo bendiciones. Actuar con fe, confiando en que entenderemos después de la prueba de nuestra fe.
1: Queridos hermanos y hermanas y amigos, bienvenidos a la Conferencia General. Después de la Conferencia General de octubre de 2022, la hermana Kong y yo caminamos por el centro de conferencias para saludar a los hermanos y escuchar sus experiencias del Evangelio. Nuestros hermanos de México nos dijeron, hoy es el tiempo de México. Nos enteramos que Jilly y Mary eran amigas de Inglaterra, que cuando Mary se unió a la iglesia se quedó sin un lugar donde vivir y con generosidad Jilly la invitó a vivir con ella. Con gran fe, Jilly dijo, nunca he dudado que el Señor está conmigo. Durante la conferencia, Jilly también tuvo un reencuentro lleno de alegría con la misionera que le enseñó el Evangelio hace 47 años. Nuestros miembros en todo el mundo. Se aman y se cuidan. De la misma forma, Jeff y su esposa Melissa, que asistieron a la conferencia general, y fue la primera vez que era la oportunidad para él. Él fue jugador de béisbol profesional, era receptor y ahora era anestesiólogo, y me dijo con sinceridad, para mi sorpresa, estoy progresando hacia el bautismo porque me parece la forma más auténtica y honesta de vivir. Melissa nos comentó sobre las veces que se había disculpado con el hermano ministrante diciendo, Jeff no quiere camisas blancas en nuestra casa porque él no quería recibirlos. A lo que el hermano ministrante contestó, ya encontraré la manera. Ahora son buenos amigos y en el bautismo de Jeff conocí a una congregación de santos que a él los aman, a Jeff, a Melissa y a su hija Charlotte. Como seguidores de Jesucristo buscamos ministrar a los demás como Él lo hace, ya que Él está a la espera de cambiar esas vidas. Cuando Peggy me contó que su esposo John iba a ser bautizado después de 31 años de casados, le pregunté qué lo había cambiado. Y Peggy dijo, John y yo estábamos estudiando el Nuevo Testamento con Ben Sígueme. Y John preguntó sobre la doctrina de la iglesia. A lo que Peggy le dijo, invitemos a los misioneros. Y John contestó, a los misioneros no, a menos que mi amigo pueda acompañarnos. Durante más de 10 años su hermano ministrante se había convertido en su amigo de confianza. Y yo pensé, ¿qué habría pasado si su hermano ministrante habría dejado de visitarlos después de 1, 2 o 9 años? John escuchó, leyó el libro de Mormón con verdadera intención y cuando los misioneros lo invitaron a ser bautizado, dijo que sí. Peggy se sorprendió muchísimo y rompió a llorar. John dijo, cambié al ir acercándome más al Señor. Más adelante,

0: Finalmente, John y Peggy fueron sellados en el Santo Templo. John falleció el pasado diciembre a la edad de 92 años, y Peggy dice que John siempre fue una buena persona, pero después de ser bautizado llegó a ser diferente de una manera hermosa. La hermana Gong y yo conocimos a Mev y a Jenny por video durante la pandemia del COVID. Conocimos a muchas parejas y personas maravillosas por video en ese tiempo, y cada una de ellas fue presentada por su presidente Destaca con espíritu de oración. Con humildad, Mev y Jenny dijeron que algunas cuestiones de su vida los hacían preguntarse si su matrimonio en el templo podía salvarse, y si era así, ¿cómo? Creían que la expiación de Jesucristo y sus compromisos establecidos por convenio podrían ayudarlos. Imaginen mi dicha cuando Mev y Jenny recibieron nuevas recomendaciones para el templo y juntos regresaron a la casa del Señor. Tiempo después, Mev estuvo a punto de morir. ¡Qué bendición que Mev y Jenny hayan restaurado sus relaciones de convenio con el Señor y el uno con el otro y sientan el amor ministrante de muchas personas de su entorno! A donde sea que vaya, aprendo con gratitud de quienes ministran y cuidan como nuestro Salvador lo haría. En Perú, por ejemplo, la hermana Kong y yo conocimos a Salvador y sus hermanos, quienes son huérfanos, y fue durante el cumpleaños de Salvador. ¡Cuán inspirado me sentí por esos líderes y miembros de la iglesia que ministran fielmente a esta familia! La región pura y sin mácula es esta: visitar a los huérfanos y a las viudas, socorrer a los débiles, levantar las manos caídas y fortalecer las rodillas debilitadas. En Hong Kong, el presidente de Quórum de Elders de una unidad explica con modestia cómo su quórum lleva a cabo habitualmente las entrevistas de administración al 100%. En oración organizamos compañerismos para que todos puedan cuidar de alguien y todos recibir cuidados, dice él. Preguntamos a cada compañerismo con regularidad acerca de aquellas personas a quienes ministran. No cumplimos requisitos. Ministramos a los hermanos y hermanas ministrantes que cuidan a nuestra gente. En Kinshasa, República Democrática del Congo, el presidente Bokolo habla de cómo él y su familia se unieron a la iglesia en Francia. Un día, al leer su bendición patriarcal, el Espíritu inspiró al hermano Bokolo a regresar a la República Democrática del Congo con su familia. El hermano Bokolo sabía que enfrentaría muchas dificultades si regresaba, y su iglesia, la Iglesia de Jesucristo de los Santos de los Últimos Días, aún no estaba establecida en Kinshasa. Pese a eso, con fe, como muchos otros han hecho, los Bokolo siguieron la inspiración del Espíritu Santo. En Kinshasa ministraron y bendijeron a las personas de su entorno, superaron dificultades y recibieron bendiciones espirituales y temporales. Hoy se regocijan por tener una casa del Señor en su país. A otro converso se le ministró mediante el buen ejemplo. Cuando él era un jovencito, pasaba los días ociosamente en la playa. Un día dijo: vi a una muchacha muy atractiva con un traje de baño modesto. Asombrado, le pregunté por qué una muchacha tan atractiva llevaba un traje de baño tan modesto. Ella era miembro de la Iglesia de Jesucristo de los Santos de los Últimos Días, y sonriendo le preguntó: ¿te gustaría ir a la iglesia el domingo? A lo que él contestó: por supuesto. Hace años, el elder Elton Perry contó que él y su compañero ministraban con regularidad a una hermana que vivía sola en un peligroso vecindario de Boston. Cuando el elder Perry y su compañero llegaban, la hermana les pedía con cautela: pasen sus recomendaciones para el templo por debajo de la puerta. Únicamente después de ver las recomendaciones para el templo, quitaba los varios cerrojos y les abría la puerta. Por supuesto, no estoy diciendo que los compañerismos ministrantes necesiten recomendaciones para el templo, pero me encanta la idea de que cuando quienes honran sus convenios y ministran, se quitan los cerrojos de las casas y se abren los corazones. El elder Perry también ofreció consejos prácticos cuando dijo: den a los compañerismos un número razonable de asignaciones que se hayan elegido en oración, agrupadas geográficamente cuando resulte apropiado para que el tiempo de desplazamiento se utilice bien. Comiencen por quienes más necesitan ser visitados. Avancen a partir de aquellos con más probabilidades de recibir y responder bien a las visitas. Y concluyó: la constancia fiel produce milagros. La administración más elevada y santa sucede cuando oramos por el amor puro de Cristo y seguimos el Espíritu. También sucede cuando las presidencias de Quórum de Elders y de la Sociedad de Socorro, bajo la dirección del obispo, supervisan la labor de ministración, lo cual incluye la asignación de compañerismos ministrantes. Les ruego que den a nuestros hombres y mujeres jóvenes la oportunidad que necesitan para acompañar a hermanos y hermanas ministrantes con experiencia, y que estos los guíen y permitan que nuestra nueva y joven generación inspire a sus compañeros y compañeras ministrantes. En algunos lugares en la iglesia notamos una brecha en la administración entre aquellas personas que dicen que están ministrando y aquellas que dicen que están siendo ministradas. No queremos que se limiten a cumplir asignaciones, pero a menudo se necesita algo más que un sincero saludo en el pasillo o un casual "te ayudo" en el estacionamiento. En muchos lugares podemos tender una mano a los demás, comprender cuál es su situación actual y cultivar relaciones cuando visitamos a los miembros en sus casas con regularidad. Las invitaciones inspiradas cambian vidas. Cuando las invitaciones nos ayudan a hacer y a guardar convenios sagrados, nos acercamos más al Señor y a los demás. Se ha dicho que quienes comprenden el verdadero espíritu de la administración hacen más de lo que hacían antes, así como quienes no lo comprenden hacen menos. Hagamos más, como haría nuestro Salvador, como dice nuestro himno: es una bendición de deber y de amor. Consejos de barrio, quórums del sacerdocio, sociedad de socorro, por favor, escuchen al buen pastor y ayúdenle a buscar a las ovejas perdidas, a hacer volver a la descarriada, a vendar a la perniquebrada y a fortalecer a la débil. Tal vez hospedemos sin saberlo ángeles cuando hagamos lugar para todos en su mesón, incluidos a los que gozan y a los que sufren. La administración inspirada bendice a las familias y a las personas y fortalece a los barrios y ramas. Piensen en su barrio o rama como un ecosistema espiritual. Según la alegoría de los olivos del Libro de Mormón, el Señor de la viña y sus siervos producen fruto precioso y fortalecen cada árbol uniendo las fortalezas y las debilidades de todos los árboles. El Señor de la viña y sus siervos se preguntan repetidas veces: ¿qué más puedo hacer? Juntos bendicen corazones y hogares, barrios y ramas, mediante la administración inspirada y constante. La administración, el pastorear, hace de nuestra viña un cuerpo, una arboleda sagrada. Cada árbol de nuestra arboleda es un árbol familiar vivo. Las raíces y las ramas se entrelazan. La administración bendice generaciones. Cuando es necesario prestar servicio, los sabios obispos y las presidencias de Quórum de Elders y de Sociedades de Socorro preguntan: ¿quiénes son los compañeros ministrantes? En los consejos de barrio y en las entrevistas de administración, no solo se hacen preguntas acerca de las dificultades o de los problemas, sino que también se busca comprender una situación más allá de lo que se ve y regocijarse en las muchas y tiernas misericordias del Señor. El Salvador es nuestro ejemplo perfecto. Debido a que Él es bueno, puede andar haciendo bienes. Él bendice a una persona en particular y a las 99. Él es la administración personificada. Llegamos a ser más semejantes a Jesucristo cuando hacemos a estos más pequeños como lo haríamos a Él. Cuando amamos a nuestro prójimo como a nosotros mismos, cuando nos amamos los unos a los otros como a Él nos ha amado, y cuando el que quiera hacerse grande entre nosotros sea el siervo. Jesucristo ministra. Los ángeles ministran. Y los seguidores de Jesucristo se ministran el uno al otro. Se regocijan con lo que se regocijan. Lloran con los que lloran. Velan por su pueblo y lo sustentan con cosas pertenecientes a la rectitud. recuerdan a los pobres y a los necesitados, a los enfermos y a los afligidos, y mediante su ministerio dan a conocer su nombre. Al ministrar como Él lo haría, testificamos de sus bendiciones y milagros y obtenemos un mejor ministerio. Quizá nos cansemos físicamente, pero al estar a su servicio no nos cansamos de hacer lo bueno. Con diligencia hacemos todo lo que podemos, sin correr más a prisa de lo que nuestras fuerzas nos permitan, sino confiando, como enseña el apóstol Pablo, en que Dios ama al dador alegre, porque Dios da semilla al que siembra, también dará pan para comer y multiplicará vuestra sementera. En otras palabras, Dios enriquece en todo para toda generosidad. Quienes siembran en abundancia también segarán. Donde quiera que estemos en esta época de Pascua, de Resurrección, tendamos la mano y preocupémonos por otros como lo haría nuestro Salvador, en particular por quienes tenemos el privilegio de ministrar por amor y asignación. Al hacerlo, ruego que nos acerquemos más a Jesucristo y los unos a los otros, llegando a ser más semejantes a Él y siendo seguidores de Jesucristo, aquellos que Él quiere que seamos. En el sagrado nombre de Jesucristo. Amén.
1: Envelhecer con fe. Meu fiel conselheiro. Por Richard M. Romney, Revistas da Igreja. Quando se tratava de serviço, Larry nunca enxergou a idade como empecilho. Quando minha família voltou a morar na cidade onde me criei, encontramos uma comunidade em transição. Antes conhecido como um lugar habitado por famílias jovens, o bairro agora contava com muitas viúvas e viúvos, pais cujos filhos tinham crescido e ido embora, e um pequeno, mas crescente número de famílias jovens que estavam se mudando para lá à medida que casas ficavam disponíveis. Devido às mudanças demográficas, os limites das alas foram reorganizados. Criou-se uma nova ala com partes de outras e fui chamado bispo. Eu tinha alguns dias para pensar em quem escolher como conselheiros. O primeiro nome veio rapidamente e o Espírito o confirmou. Porém, eu não tinha certeza de quem deveria ser o outro. Pensei em vários homens mais jovens da nova ala, mas não os conhecia bem. Pareciam-me mais necessários na organização dos rapazes. Eu conhecia um homem mais velho, Larry Morgan, que morava na vizinhança havia muito tempo. Na verdade, ele tinha sido líder dos jovens quando eu era adolescente. Agora ele tinha 76 anos. Senti-me compelido a conversar com ele. Talvez ele me ajude a conhecer melhor algumas pessoas com quem ainda não convivi, pensei. Ele estava na entrada da garagem quando cheguei em sua casa e, sem uma palavra, eu soube que Larry era para ser o outro conselheiro. Conversamos por alguns minutos e, ao retornar para casa, telefonei para o presidente da estaca. No domingo seguinte, o bispado foi apoiado com Larry como segundo conselheiro. Larry tinha fala mansa e modos comedidos, mas, quando dizia algo, as pessoas o ouviam. Tinha também uma fé inabalável no Senhor. Logo aprendi a confiar em seus conselhos. Nós os visitaremos. Os mestres familiares, hoje conhecidos como irmãos ministradores, esmeravam-se nas visitas às viúvas e aos viúvos e mantinham o bispado a par de sua situação. Hoje em dia, boa parte da responsabilidade pelo bem-estar dessas pessoas fica com o quórum de elders e a sociedade de socorro, mas na ocasião, senti ser meu dever visitá-los também. Por isso, fiz o esforço de visitar um ou dois por semana. Naquele ritmo, ia levar quase um ano para ir à casa de todos. Como minha jovem família também precisava de atenção, senti que meu tempo era insuficiente. Debati isso na reunião de bispado e Larry deu uma ideia. Que tal minha mulher e eu ajudarmos? Propôs. Temos o dia inteiro para fazer visitas. Elizabeth e eu não vamos substituir os mestres familiares, apenas dar um pouco mais de atenção a quem necessitar. Informaremos a eles que você está pensando neles. Depois disso, meu fiel conselheiro e sua esposa fizeram inúmeras visitas e alegraram muitas almas. Eles aliviaram meu fardo consideravelmente. Que idade tem o profeta? Certa vez, Ala precisou de um professor de doutrina do Evangelho na escola dominical. Como bispado, oramos e examinamos vários nomes com o presidente da escola dominical, mas não sentimos uma confirmação sobre o que fazer. Mais uma vez, Larry teve uma ideia. Que tal a irmã Ila Gibb? Ila tinha uns 70 e poucos anos, mas todos sentimos que ela seria uma boa professora. O presidente da escola dominical concordou. A irmã Gibb riu quando Larry e eu fizemos o chamado. Sou velha, respondeu ela. É melhor me deixarem de molho. Quando Larry diz, irmã Gibb, que idade? Pensei que ele ia citar a si mesmo como exemplo. Ele não o fez, mas perguntou com bondade. Que idade tem o profeta? Na época, o presidente Gornoby Hinckley tinha acabado de se tornar presidente da igreja aos 84 anos. Sei aonde você quer chegar, respondeu Ila. Acho que nunca se é velho demais para servir. E pelos 3 anos seguintes, ela serviu e foi uma professora de doutrina do Evangelho maravilhosa. Hoje, tenho 69 anos e sempre penso em Larry e na fé que demonstrou ao aceitar o chamado de conselheiro em um bispado aos 76 anos de idade. Ao recordar seu serviço, sinto-me inspirado a pensar que ainda posso fazer muito, assim como tantos de nós, com 60, 70 e 80 anos, para continuar a edificar o reino de Deus.
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0: Sisters, what a joy it is to be gathered.
1: Qué gozo es encontrarme con ustedes en esta sesión de mujeres de la Conferencia General. Crecí en el oeste de Nueva York y asistí a una pequeña rama de la iglesia a unos 30 kilómetros de nuestra casa. Sentada con mi amiga Patty Jo en la clase de escuela dominical en el sótano de nuestra vieja capilla, jamás me hubiera imaginado formando parte de una hermandad mundial de millones de mujeres.
0: Hace 5 años, Bruce,
1: mi esposo, enfermó gravemente cuando prestábamos servicio con los santos del área de Europa Este. Regresamos a casa y él falleció solo unas semanas después. Mi vida cambió de la noche a la mañana. Estaba afligida y me sentía débil y vulnerable. Supliqué al Señor que dirigiera mi camino. ¿Qué deseas que haga? Unas semanas después, mientras revisaba la correspondencia, me llamó la atención una pequeña imagen en un catálogo. Al observar más de cerca, me di cuenta de que era una representación artística de la mujer samaritana con el Salvador junto al pozo. En aquel momento, el Espíritu me dijo claramente, eso es lo que deberías hacer. Un amoroso Padre Celestial me estaba invitando a acudir al Salvador y aprender. Quisiera compartir con ustedes 3 lecciones que aprendo al seguir bebiendo de su pozo de agua viva. Primera, nuestras circunstancias pasadas y presentes no determinan nuestro futuro. Hermanas, sé que muchas de ustedes se sienten como yo me sentía, inseguras de cómo afrontar difíciles desafíos y pérdidas. Pérdidas porque la vida no transcurre conforme a lo que habían esperado, orado y planificado. Sean cuales sean nuestras circunstancias, nuestra vida es sagrada y tiene significado y propósito. Cada una de nosotras es una amada hija de Dios que nació con divinidad en el alma. Mediante su sacrificio expiatorio, nuestro Salvador Jesucristo hizo posible que seamos purificadas y sanadas, permitiéndonos cumplir con nuestro propósito en la tierra, sin importar las decisiones de nuestros familiares, nuestro estado civil, la salud física o mental, ni ninguna otra situación. Consideren a la mujer junto al pozo. ¿Cómo era su vida? Jesús percibió que había tenido 5 maridos y que no estaba casada con el hombre con el que vivía. Y sin embargo, pese a las dificultades de su vida, fue a ella a quien el Salvador hizo una de las primeras declaraciones públicas de que él era el Mesías, diciéndole, «Yo soy el que habla contigo». La mujer llegó a ser una poderosa testigo al declarar a los de su ciudad que Jesús era el Cristo, y muchos de los samaritanos de aquella ciudad creyeron en él por la palabra de la mujer. Sus circunstancias pasadas y presentes no determinaron su futuro. Al igual que ella, nosotras podemos acudir al Salvador hoy para recibir la fortaleza y sanación que nos permitirán cumplir con todo lo que se nos envió a hacer aquí. Segunda, el poder está en nosotras. En un conocido versículo de Doctrina y Convenios, el Señor insta a mujeres y hombres a estar anhelosamente consagrados en una causa buena y hacer muchas cosas de su propia voluntad y ejecutar mucha justicia, porque el poder está en ellos. Hermanas, el poder de efectuar mucha justicia está en nosotras. El presidente Russell M. Nelson ha testificado, toda mujer y todo hombre que hace convenios con Dios y los guarda y que participa dignamente en las ordenanzas del sacerdocio, tiene acceso directo al poder de Dios. He llegado a saber que conforme nos esforzamos por honrar los convenios sagrados hechos en el bautismo y en los santos templos, el Señor nos bendecirá con su poder sanador y fortalecedor y con perspectivas y despertares espirituales que nunca antes hemos tenido. Tercera, de las cosas pequeñas proceden las grandes. Jesús enseñó a sus discípulos en el Sermón del Monte: vosotros sois la sal de la tierra y sois la luz del mundo. Más adelante, comparó el crecimiento del reino de los cielos con la levadura, que tomó una mujer y escondió en 3 medidas de harina hasta que todo quedó leudado. La sal, la levadura, la luz. Aún en cantidades muy pequeñas, las tres influyen en todo lo que las rodea. El Salvador nos invita a utilizar su poder para ser como la sal, la levadura y la luz. La sal. Es sorprendente cuánta diferencia produce una pizca de sal en el sabor de lo que comemos. Y sin embargo, la sal es uno de los ingredientes menos costosos y más sencillos. En el segundo libro de los Reyes leemos sobre una muchacha que fue capturada por los sirios y llegó a ser sierva de la esposa de Naamán, general del ejército sirio. Ella era como la sal. Era joven, sin importancia para el mundo, y su vida de esclava en una nación extranjera claramente no era lo que había esperado. No obstante, dijo 2 frases con el poder de Dios, testificando a la esposa de Naamán: si rogase mi señor al profeta que está en Samaria, él lo sanaría de su lepra. Sus palabras de fe fueron comunicadas a Naamán, quien actuó conforme a ellas, lo que le permitió sanar tanto física como espiritualmente. Estamos familiarizados con los siervos que convencieron a Naamán para que se lavase en el río Jordán, como lo había indicado el profeta Eliseo. Pero Naamán ni siquiera habría acudido a la puerta de Eliseo de no ser por aquella muchacha. Puede que sean jóvenes o se sientan insignificantes, pero ustedes pueden ser como la sal en su familia y su comunidad. La levadura. ¿Alguna vez han comido pan sin levadura? ¿Cómo lo describirían? ¿Apelmazado, pesado y duro? El pan fermenta con solo una pequeña cantidad de levadura, expandiéndose para volverse más ligero y blando. Cuando invitamos el poder de Dios a nuestra vida, podemos reemplazar el espíritu apesadumbrado por perspectivas inspiradas que elevan a los demás y dan lugar a que sanen los corazones. Hace poco, en la mañana de Navidad, una amiga mía se hallaba recostada en la cama, vencida por el pesar. Sus hijos le rogaban que se levantara, sin embargo, ella estaba llena de dolor por su divorcio en curso. Acostada en la cama, sollozando, derramó el alma en oración al Padre Celestial, hablándole de su desesperación. Al terminar la oración, el Espíritu le susurró que Dios conocía su dolor y quedó colmada de la compasión que Él sentía por ella. Esta sagrada experiencia legitimó sus emociones y le dio la esperanza de que no sufría sola. Se levantó, salió de la casa e hizo un muñeco de nieve con sus hijos y reemplazó la pesadumbre de la mañana por risas y alegría. La luz. ¿Cuánta luz se necesita para penetrar la oscuridad de un cuarto? Un rayito. Y ese rayo de luz en un lugar oscuro puede emanar del poder de Dios que está en ustedes. Aunque se sientan solas cuando rujan las tormentas de la vida, ustedes pueden irradiar una luz en medio de la oscuridad de la incomprensión, la confusión y la incredulidad. Su luz de la fe en Cristo puede ser firme y segura, y conducir a quienes las rodean al amparo y la paz. Hermanas, los corazones pueden cambiar y las vidas ser bendecidas conforme ofrezcamos una pizca de sal, una cucharadita de levadura y un rayo de luz. Testifico que el Salvador es la sal de nuestra vida, que nos invita a probar su gozo y su amor. Él es la levadura cuando la vida es difícil, brindándonos esperanza y aligerando nuestras cargas mediante su incomparable poder y amor que redime. Él es nuestra luz que ilumina nuestro camino de regreso a casa. Ruego que podamos acudir al Salvador, tal como la mujer junto al pozo, y bebamos de su agua viva. Podremos declarar junto con la gente de Samaria: creemos, porque nosotros mismos hemos oído y sabemos que verdaderamente este es el Salvador del mundo, el Cristo. En el nombre de Jesucristo. Amén.
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4: Brothers and sisters,
5: hermanos y hermanas, esta tarde les damos la bienvenida a la charla fogonera para adultos jóvenes del Sistema Educativo de la Iglesia. Estamos reunidos en el Centro Marriott y en los centros de Estaca y los institutos de varios países. Mi nombre es Vernon Henshaw, soy presidente de la Estaca 22 de la Universidad Brigham Young. Le damos la bienvenida al Elder Jeffrey R. Holland del Quórum de los Doce y estamos complacidos de que su esposa Patricia lo esté acompañando. Más adelante lo presentaremos como el orador de la tarde. Nos complace contar con la presencia del Elder Cecil O. Samuelson, hijo, miembro del primer quórum de los 70 y rector de la Universidad Brigham Young, y de su esposa Sharon, la hermana Elaine Dalton y su esposo Steve, el Elder Russell T. Osgoturb, 70 de área asignado a las estacas de BYU, y de su esposa Lola, Gary Camore, administrador de los seminarios e institutos de religión, y de su esposa Lanel, de Roger H. Christensen, ayudante del comisionado y secretario de las mesas directivas, y de su esposa Cristina. Asimismo, nos complace reconocer la presencia en el estrado de otros administradores del CEI y presidentes de las estacas de estudiantes de BYU y de Orem College, cada uno con su respectiva esposa y mi esposa Susan. Esta charla fogonera se transmite vía satélite y por Internet a los adultos jóvenes en edad universitaria de Norteamérica y muchos otros lugares del mundo, y se traduce en varios idiomas para su transmisión y distribución en otras partes. Les recordamos que el domingo 2 de noviembre de 2008, el obispo H. David Burton, obispo presidente de la Iglesia, será el discursante de la charla fogonera del CEI. Joseph Peoples ha tocado el preludio en el órgano y nos acompañará en el himno que cantará la congregación. Para empezar, invitamos a la congregación a cantar el himno número 15, Lo ora el profeta. Nos dirigirá Stephen Bird, después de lo cual Leanne Springer ofrecerá la primera oración. Después de la oración, el coro del Instituto de Religión de Orem cantará Más cerca Dios de ti, bajo la dirección de Alan Matthews, y los acompañará Ellen Amatangelo.

0: Dear Father, we come
1: Nuestro
0: before
1: Padre
0: thee
1: Celestial, te
0: with
1: damos gracias en esta noche por la oportunidad que tenemos de escuchar el mensaje que presentará el Elder Holland. Te rogamos que tu Espíritu lo acompañe a él y a nosotros para que seamos edificados, que recibamos una respuesta a nuestras preguntas, que estemos más dispuestos a vivir el Evangelio. Te amamos, Padre, y decimos esto humildemente en el nombre de Jesucristo. Amén.

0: Al finalizar el discurso del Elder Holland, el coro cantará: Mi bondad no se apartará de ti, bajo la dirección de Ryan Eggett, y los acompañará Ellen Amatangelo. Seguidamente, Spencer Flanagan ofrecerá la última oración. Ahora tengo el privilegio de presentar al orador de esta tarde. El Elder Jeffrey R. Holland fue ordenado miembro del Quórum de los Doce el 23 de junio de 1994. Al momento de su llamamiento, el Elder Holland servía como miembro del primer Quórum de los 70 al cual se le había llamado el 1 de abril de 1989. Desde 1980 hasta su llamado como autoridad general en 1989, Jeffrey R. Holland sirvió como el noveno rector de la Universidad Brigham Young en Provo. Fue comisionado de Educación de la Iglesia y decano de la Facultad de Educación Religiosa de BYU. Fue líder estudiantil y un atleta destacado en la secundaria Dixie y en Dixie College en su ciudad natal, St. George, Utah. Recibió la licenciatura y el máster en inglés y educación religiosa, respectivamente, en la Universidad Brigham Young. Obtuvo el título de máster y doctorado en filosofía en estudios estadounidenses en la Universidad Yale. El Elder Holland ejerció su carrera activamente en educación antes de ser llamado a servir tiempo completo en la Iglesia. Se desempeñó como presidente de la Asociación Estadounidense de Rectores de Centros de Educación Superior Independientes y prestó servicio en las mesas directivas de otras asociaciones profesionales. Debido a su empeño en mejorar el entendimiento entre cristianos y judíos, la Liga Antidifamación Benay Berrith le otorgó la Antorcha de la Libertad. Ha servido en las mesas directivas y rectoras de varias corporaciones cívicas y empresariales y ha recibido el galardón de Scout Águila Distinguido de los Boy Scouts de América. Es el autor de 7 libros, uno de los cuales escribió junto con su esposa Patricia. El Elder Holland nació el 3 de diciembre de 1940. Es hijo de Fran D. y Alice Bentley Holland. En 1963 se casó con Patricia Terry. Son padres de Matthew, Mary Alice y David, suegros de Paige Lee y Jeannie y los abuelos de 13 hermosos nietos. Elder Holland.
1: Thank you, President, very much.
2: Gracias, presidente. Muchas gracias. Mis querido joven amigo y joven amiga, a la hermana Holland y a mí, nos encanta estar aquí en esta transmisión mundial vía satélite. Desearíamos estar con ustedes en cada lugar para verte personalmente y estrecharte la mano. Estamos aquí en el Centro Marriott, pero todavía no hemos hallado la manera de hacer eso. Por eso te enviamos nuestros saludos y amor doquiera que te encuentres en el mundo. A pesar de lo vasta que es nuestra audiencia mundial, esperamos que percibas el amor que sentimos por ti y te lleves algo de este mensaje para aplicarlo en tu vida. Una de las grandes bendiciones de nuestras asignaciones como autoridades generales es la oportunidad de visitar a los miembros de la Iglesia de diferentes partes del mundo y aprender de la historia que nos han legado. Con ese espíritu, hoy deseo compartir contigo algunos sentimientos que tuve la pasada primavera en una asignación. Se me pidió que visitara la conferencia de la Stack Up Plate City, al oeste de Missouri, aquí en Estados Unidos. La Stack Up Plate City, Missouri, adyacente a la Stack Up Liberty, Missouri, ahora un lugar muy famoso en la historia de la Iglesia, está rodeada de varios sitios históricos, incluso de la cárcel irónicamente denominada Liberty o Libertad en español. Al estudiar la historia de la Iglesia, sabes algo de la experiencia que el profeta José Smith y sus hermanos tuvieron al permanecer cautivos allí en el invierno de 1838-1839. Fue una época terriblemente difícil de nuestra historia, tanto para la Iglesia como para el profeta José Smith, quien sufrió el peso de la persecución de esa época. Me atrevo a decir que hasta su martirio, 5 años y medio después, no hubo una época más agobiante en la vida del profeta que esa encarcelación cruel, ilegal e injustificada en la cárcel de Liberty. El tiempo no nos permite un análisis detallado de las experiencias que resultaron en ese momento de la historia. Basta decir que se habían desatado diferentes problemas desde que el profeta José había recibido una revelación en julio de 1831, en la que designaba a Missouri como el sitio consagrado para el recogimiento de los santos y para edificar la ciudad de Sion. Para octubre de 1838, parecía inevitable una guerra entre las fuerzas mormonas y no mormonas que se veían enfrentadas por esos problemas. Tras haber sido expulsados de varios condados del oeste del estado y entendiendo que se les invitaba a analizar maneras de calmar la volátil situación que se había generado, 5 líderes de la Iglesia, incluso el profeta José, marcharon amparados en una tregua hasta el campamento de la milicia de Missouri, cercano al pequeño poblado de Far West, condado de Caldwell. Al final, se ignoró la bandera de la tregua, se encadenó de inmediato a los líderes de la Iglesia y se los puso bajo fuerte custodia. A la mañana siguiente, se arrestó a Hiram, el hermano del profeta, y a otro líder de la Iglesia, lo que hizo un total de 7 prisioneros. La injusticia pronto se transformó en una tragedia cuando un llamado tribunal militar, convocado por oficiales de la milicia, ordenó que se llevara a los prisioneros y a José a la plaza principal de Far West y se los fusilara de inmediato. Para su eterno mérito, el brigadier general Alexander Donovan, oficial de las tropas de Missouri, se rehusó audaz y valientemente a cumplir esa orden tan inhumana e injustificable. Con una actitud osada que podría causarle la corte marcial, se quejó contra el oficial presidente. Es un asesinato a sangre fría. No obedeceré sus órdenes, y si usted ejecuta a estos hombres, le prometo que con la ayuda de Dios lo haré responder ante un tribunal. Al demostrar tal valor e integridad, Donovan no solo salvó las vidas de esos 7 hombres, sino que se ganó la estima de todas las generaciones de santos de los últimos días. Y bien, tras evitarse la ejecución, se llevó a los 7 líderes de la Iglesia a pie desde Far West hasta Independence y luego a Richmond. Parley P. Pratt quedó con prisión preventiva en el vecino condado de Davis para ser juzgado, y los 6 prisioneros restantes, incluso José y Hiram, fueron enviados a Liberty, la ciudad cabecera del condado de Clay, donde debían esperar su juicio hasta la siguiente primavera. Llegaron a Liberty el 1 de diciembre de 1838, cuando comenzaba el invierno. La cárcel, una de las pocas y más seguras de la región, era considerada a prueba de escape, y probablemente lo era. Tenía 2 plantas, a la superior y a la principal solo se podía entrar mediante una puerta pequeña y pesada. En el centro del piso había una abertura por la que los prisioneros descendían a la planta inferior o calabozo. Las paredes exteriores de la prisión eran de piedra caliza rústica de 60 centímetros de ancho y las paredes interiores eran de troncos de roble de 30 centímetros. Tenían una separación del mismo tamaño que se rellenaba con escombro. Esos muros eran una formidable e impenetrable barrera de 1,20 metros de ancho. La altura desde el piso del calabozo hasta el techo era de apenas 1,80 metros, ya que algunos de los prisioneros, incluso el profeta José, excedían dicha altura. Al pararse debían permanecer encorvados. Al recostarse debían hacerlo casi siempre sobre las rústicas piedras del piso, que en partes tenía una escasa cantidad de paja suelta y sucia. La comida era desagradable y a veces estaba echada a perder. Uno de ellos dijo que era tan repugnante que no podían comerla sino hasta que el hambre los forzara a hacerlo. Se había puesto veneno en los alimentos en varias oportunidades, lo que hacía que enfermaran rápidamente.

a escuchar solo maldiciones y presenciar un cuadro de blasfemias, borracheras, hipocresías y libertinaje de toda especie. No tenemos mantas que nos abriguen, y cuando hacemos una fogata, el humo nos sofoca. Nuestra alma está triste, y nuestro valor se debilita debido a tan largo encierro. José escribió que ni la pluma, ni la lengua, ni los ángeles podrían describir apropiadamente la perversidad del infierno que hemos sufrido. Y todo eso sucedía durante lo que fue el invierno más frío que se haya registrado en el estado de Missouri. No me propongo hablar sobre las penas y dificultades que estos hombres enfrentaron en la cárcel de Liberty, pero permíteme mostrarte algunas fotos y concluir la introducción de mi mensaje. Te aseguro que tengo algo más para decirte. Esta foto es de la cárcel como era en el momento en que José y los líderes de la iglesia estuvieron encarcelados. Esta otra se tomó años más tarde, cuando algunos líderes e historiadores de la iglesia visitaron el sitio. No sé exactamente si el que está sentado arriba trata de salir, de bajar o subir. Esta es una vista de la reconstrucción de la cárcel que hizo la iglesia y se encuentra en el centro de visitantes allí. Observa el arreglo de la cuerda con el balde, el único nexo entre el calabozo y el piso superior. Esta es una pintura de Liz Lemon Swindle que muestra a José orando. Fíjate en la expresión de tristeza y melancolía que hay en el rostro del profeta. Greg Olson ilustra cómo José pudo haber escrito algunas revelaciones recibidas durante su cautiverio. Y esta es mi última foto, la cual me lleva al verdadero mensaje que tengo para ti. La mayoría de nosotros se refiere al edificio Liberty como la cárcel o prisión, y de hecho lo era. Sin embargo, el Elder Brigham H. Roberts, al registrar la historia de la iglesia, se refiere al lugar como a un templo, o para ser más exacto, una cárcel-templo. El Elder Neil A. Maxwell usó la misma expresión en algunos de sus escritos. De hecho, carecía de la pureza, de la belleza, comodidad y limpieza de nuestros verdaderos y dedicados templos. La manera de hablar y la conducta de los guardias y criminales que ahí había no eran para nada dignas de un templo. De hecho, la brutalidad e injusticia de esta experiencia en Liberty hacen que la cárcel se vea como la antítesis del espíritu liberador y misericordioso de nuestros templos y de las ordenanzas que allí se efectúan. Entonces, ¿en qué sentido podemos llamar templo a la cárcel de Liberty, o al menos una especie de templo? Con respecto al progreso de José Smith como persona y profeta. ¿Y qué nos dice ese supuesto título sobre el amor de Dios y sus enseñanzas, y del lugar y momento en el que se manifestaron dichas enseñanzas? Al pensar en ello, ¿creemos que podemos tener experiencias espirituales, sagradas y reveladoras en cada una de las muchas y diversas etapas de la vida, si lo deseamos, si perseveramos y continuamos orando y mantenernos firme en nuestra fe, a pesar de las dificultades? Amamos y atesoramos nuestros templos dedicados y las ordenanzas esenciales y de exaltación que allí se efectúan. Agradecemos al cielo y a las autoridades presidentes que siguen construyendo templos para que muchos más de nosotros tengamos acceso a ellos. En verdad, son los edificios más santos y sagrados del reino de Dios a los que todos debemos asistir tan digna y frecuentemente como sea posible. Sin embargo, el mensaje de esta noche es que cuando tengas una experiencia que sea sagrada, reveladora y profundamente instructiva con el Señor en cualquier circunstancia,
entonces has logrado el éxito.

0: esto. Permíteme recalcarlo. Puedes tener experiencias sagradas, reveladoras y profundamente instructivas con el Señor durante los momentos más difíciles de tu vida, en el peor lugar, en la más dolorosa injusticia y al afrontar la peor dificultad y oposición que hayas tenido. Hablemos de esas afirmaciones por un instante. En un sentido espiritual, todos, de una u otra manera, mayor o menor, dramática o casual, pasaremos un breve momento en la cárcel de Liberty. Enfrentaremos cosas que no deseamos, y tal vez sin ser culpables de ello. Quizá podríamos hacer frente a circunstancias difíciles por motivos correctos y apropiados, como el tratar de cumplir con los mandamientos de Dios. Podríamos sufrir persecución, dolor, la separación de nuestros seres queridos. Sí, tal vez sintamos hambre, frío y desesperanza. Así es, antes de morir, se nos podría dar una pizca de lo que los profetas han enfrentado a menudo. Las enseñanzas del invierno de 1838 y 1839 nos enseñan que cada aflicción puede transformarse en una experiencia redentora si somos fieles a nuestro Padre Celestial durante esa tribulación. Esas lecciones difíciles nos enseñan que la situación extrema del hombre es una oportunidad para Dios y que si somos humildes, fieles, si somos creyentes y no maldecimos a Dios por nuestros problemas, Él puede convertir las prisiones injustas, inhumanas y debilitadoras de nuestra vida en templos, o al menos en situaciones que nos brinden consuelo, revelación, compañía divina y paz. Permíteme ir un poco más lejos. Recién dije que pueden sobrevenirnos tiempos difíciles. El presidente Joseph Fielden Smith, sobrino nieto del profeta José y también nieto de Hiram, dijo algo aún más profundo al dedicar el centro de visitantes de la cárcel de Liberty en 1963. Al referirse a la historia que repasamos hoy, y al contemplar el sitio donde su abuelo y su tío abuelo estuvieron recluidos tan injustamente, dijo que quizás tales cosas tenían que pasar. Tal vez tenían que pasar, y agregó, al leer la historia de aquellos días, los anteriores y los posteriores, he llegado a la conclusión de que las tribulaciones, la persecución y la oposición casi universal a la Iglesia en aquel momento eran necesarias. De alguna manera, se convirtieron en maestros para nuestro pueblo y lo ayudaron a fortalecerse. Sin intención de determinar qué tipo de estas experiencias son obligatorias y cuáles son opcionales en nuestra vida, aunque sean para nuestro bien, quisiera sugerir algunas de las enseñanzas aprendidas en Liberty, que fueron experiencias maestras para José y que pueden serlo para nosotros, experiencias que contribuyen mucho a nuestro aprendizaje en la vida terrenal y a nuestra exaltación en la eternidad. Al seleccionar estas enseñanzas, he notado otro tipo de bendición que surgió de esa adversidad. Para transmitirte lo que deseo, utilizaré las palabras reveladoras que pronunció José Smith durante ese desgarrador momento y ahora forman parte de las Sagradas Escrituras en Doctrina y Convenios. Son escrituras canonizadas en Doctrina y Convenios. Supongo que no debemos tener pasajes favoritos. Yo tengo tantos de ellos que no podría limitarme solo a uno o dos. Y si hiciera una lista de mis escrituras preferidas, tendría que incluir las que se escribieron desde la penumbra de la cárcel de Liberty. Lo que aprendemos de inmediato es que Dios no solo estaba enseñándole a José Smith en esa circunstancia, sino que Él nos estaba enseñando a todos, nosotros, aún a las generaciones venideras. ¡Qué obsequio divino son esos pasajes inspirados! ¡Qué alto precio se pagó por ellos! ¿Cuán vacías serían nuestras vidas como santos de los últimos días sin las secciones 121, 122 y 123 de Doctrina y Convenios? Si no lo has leído últimamente, si no has leído esos pasajes, te pido que lo hagas hoy o mañana y no en otro momento. Esa es la tarea y verificaré que tú la hagas. Solo son 6 páginas. Pero esas 6 páginas conmoverán tu corazón por su belleza y poder. Además, te recordarán que a menudo Dios trabaja misteriosamente para realizar sus prodigios. De todas maneras, Él transformó la adversidad en bendición al darnos esas sagradas reflexiones y sagrados escritos sumamente puros, nobles y cristianos, tanto en tono como en contenido, a pesar de haberse originado en un lugar impuro, vil y poco cristiano. Ahora bien, hay 3 enseñanzas de la cárcel de Liberty. La primera es inherente a lo que ya he dicho. Esto es que todos, incluso los justos, y quizás en especial los justos, tendrán que enfrentar épocas de prueba. Cuando sucede, podríamos temer que Dios nos haya abandonado y quedemos solos al menos por un tiempo y nos preguntemos si nuestras aflicciones terminarán. Es probable que como personas, familias, comunidades o naciones, cada uno haya tenido o tendrá la oportunidad de sentirse como se sintió José Smith cuando preguntó por qué tenía que pasar tanto dolor y cuánto durarían las tinieblas y el quebranto. Y nos identificamos con él cuando clama desde la profunda y desalentadora reclusión: «Oh Dios, ¿en dónde estás? ¿Hasta cuándo se detendrá tu mano? Sí, oh Señor, ¿hasta cuándo sufrirá tu pueblo antes que tus entrañas se llenen de compasión por ellos?» Ese es un ruego personal y doloroso del corazón, una soledad espiritual que todos podríamos tener la oportunidad de sentir en algún momento de la vida. Quizás en tu juventud ya hayas tenido esos momentos. Si es así, espero que no hayan sido muchos. Pero sea cual fuere la ocasión en que lleguen, no debemos sucumbir al temor de que Dios nos ha abandonado o no escucha nuestras oraciones. Él nos escucha. Él nos ve. Él nos ama. Cuando atravesemos situaciones desesperadas y deseemos clamar, ¿en dónde estás?, es fundamental recordar que Él está allí con nosotros, donde siempre ha estado. Debemos seguir creyendo, teniendo fe, orando y rogando al cielo, aunque por algún tiempo sintamos que no se nos escucha y que, de alguna forma, Dios se ha ido. Él está allí y escucha nuestras oraciones, y cuando lloramos, Él y los ángeles del cielo lo hacen con nosotros. Cuando tengamos tiempos difíciles, de soledad y de rechazo, debemos perseverar, debemos continuar y persistir. Tal era el mensaje del Salvador en la parábola de la viuda y el juez injusto. Sigue tocando esa puerta y rogando. Entre tanto, debes saber que Dios escucha tus clamores y conoce tu angustia. Él es tu padre y tú, su hijo o hija espiritual. Cuando acontezca lo que deba acontecer y lo que se deba aprender se haya aprendido, sucederá con nosotros lo mismo que con el profeta José. En el preciso momento en que él se sentía más solo y alejado del oído divino, fue cuando recibió la maravillosa ministración del Espíritu y las extraordinarias y gloriosas respuestas de su Padre Celestial. La voz de Dios penetró el sombrío calabozo en ese deprimente momento para decir: Hijo mío, paz a tu alma. Tu adversidad y tus aflicciones no serán más que por un breve momento, y entonces, si lo sobrellevas bien, Dios te exaltará, triunfarás sobre todos tus enemigos. Aunque nos sucedan cosas que parezcan injustas, y aunque recibamos malas e inmerecidas actitudes, tal vez de quienes consideramos enemigos, y también de quienes creíamos nuestros amigos, Dios estará con nosotros siempre. Es por ello que este maravilloso coro nos cantó el tradicional y antiguo himno cristiano de Sarah Adams, del que pocas veces se canta la cuarta estrofa, que dice, y hoy lo cantaron muy hermosamente, humilde, un altar te levantaré. Allí mi corazón dirá su oración. Más cerca, Dios, de ti, cerca de ti. No estamos solos en nuestras pequeñas prisiones aquí. De hecho, cuando sufrimos, estamos más cerca de Dios de lo que hayamos estado en la vida. Esa convicción puede transformar cada situación en una experiencia similar a la del templo. A pesar de nuestra jornada en la tierra, el Señor ha prometido: iré delante de vuestra faz, estaré a vuestra diestra y a vuestra siniestra, y mi espíritu estará en vuestro corazón y mis ángeles alrededor de vosotros para sosteneros. Esa es una declaración eterna de amor y de preocupación de Dios por nosotros, en especial para los momentos de aflicción. Segundo, debemos comprender que solo porque nos sucedan cosas difíciles y a veces parezcan injustas y sin razón, no significa que seamos inicuos o indignos de las bendiciones o que Dios esté decepcionado con nosotros. Claro que el pecado acarrea sufrimiento y la única solución para eso es el arrepentimiento. Sin embargo, el sufrimiento también recae en los justos. Habrán notado que se le recordó a José en la cárcel de Liberty que a pesar de haber sido lanzado en dificultades y de haber sufrido tribulaciones y de haber sido acusado falsamente, apartado de su familia, echado en un foso, en manos de homicidas, no obstante, debía recordar que lo mismo le había sucedido al Salvador del mundo y que dado que él había salido victorioso, nosotros también lo haremos. Al darnos ese recordatorio de lo que el Salvador atravesó, la revelación recibida en Liberty dice: el Hijo del Hombre ha descendido debajo de todo ello, es decir, a un nivel más bajo.
1: No, Joseph was not greater than the Savior.
0: José Smith no era mayor que el Salvador. Ni nosotros tampoco lo somos. Cuando prometemos seguir al Salvador, caminar sobre sus pasos y ser sus discípulos, también prometemos ir por ese sendero divino para que nos guíe, y de una forma u otra, el camino de la salvación siempre nos conduce a Getsemaní. Así que si el Salvador enfrentó tales desalientos e injusticias, persecución e iniquidad, tal desánimo y sufrimiento, nosotros no podemos esperar no tener que enfrentar parte de ello si deseamos ser todavía sus verdaderos discípulos y sus fieles seguidores. En verdad, esto recalca el hecho de que los justos o los rectos, y en el caso del Salvador, la personificación de la rectitud, pueden sufrir a pesar de ser dignos delante del Señor. De hecho, debería ser una fuente de gran consuelo doctrinaria que Jesús, durante la expiación, haya experimentado todos los pesares y dolores, todas las desilusiones e injusticias que toda la familia humana ha sufrido, sufre y sufrirá desde Adán y Eva hasta el fin del mundo, para que nosotros no debamos sufrirlos de manera tan grave e intensa. No importa cuán pesada sea nuestra carga, lo sería aún más si el Salvador no la hubiera sufrido antes y llevado la carga con nosotros y por nosotros. A comienzos del ministerio del profeta José, el Salvador le enseñó esta doctrina. Tras hablar de padecimientos tan dolorosos y difíciles de aguantar, Jesús dijo, «Porque he aquí yo, Dios, he padecido estas cosas por todos, para que ellos, para que tú y yo y todos no padezcan si se arrepienten». En los momentos de dolor y prueba, creo que nos estremecería pensar que podría ser peor, pero está claro que podría ser y sería peor, y que es solo mediante nuestra fe, arrepentimiento y obediencia al Evangelio que nos otorgó la sagrada expiación, que eso no es peor. Es más, vemos que no solo el Salvador ha sufrido, y en su caso fue totalmente inocente, sino que también la mayoría de los profetas y otros grandes hombres y mujeres que hallamos en las Escrituras han pasado por esa situación. Nombra a un profeta del Antiguo Testamento, del Libro de Mormón, o a algún apóstol del Nuevo Testamento o líder de cualquier dispensación, incluso la nuestra, y nombrarás a alguien que ha sufrido aflicciones. Lo que quiero decir es que si tienes un mal día, estarás en muy buena compañía, de la mejor que hayas tenido. Ahora bien, no me malinterpretes, no debemos buscar el dolor ni buscar ser mártires. Las dificultades nos encontrarán, aunque no las busquemos. Entonces, ya que es obvio que en un sentido espiritual nos espera un breve período en la cárcel de Liberty, recuerda esas dos verdades que se le enseñaron al profeta José en aquella cárcel templo. Primero, Dios no te ha olvidado. Y segundo, el Salvador pasó por lo que estás pasando y deja que Él te brinde esa liberación. El profeta Isaías escribió, «El Señor te tiene grabado en las palmas de las manos, esculpido de manera permanente en sus cicatrices, con clavos romanos como cincel». Al haber pagado el precio por ti, con sufrimiento, el Padre y el Hijo jamás te olvidarán ni abandonarán en tus aflicciones. Ellos han planeado, preparado y garantizado tu victoria, si la deseas. Así que sé creyente y sobrellévalo bien. Al final, será para tu bien. Y sin ser compelido, tendrás un dominio eterno que fluirá hacia ti para siempre, jamás. En tercer y último lugar, quisiera que todos recordemos que si en medio de estos difíciles sentimientos, justificados de enojo o de reacción o desear la venganza y querer pagar ojo por ojo y diente por diente, el Señor nos aclara desde la cárcel templo de Liberty que los derechos del sacerdocio están inseparablemente unidos a los poderes del cielo y que estos no pueden ser gobernados ni manejados sino conforme a los principios de la rectitud. Por lo que, aunque enfrentemos circunstancias angustiantes y sintamos algo que nos impulse a reaccionar contra Dios, contra algún hombre, amigo o enemigo, debemos recordar que ningún poder o influencia se puede ni se debe mantener, salvo por persuasión, por longanimidad, benignidad, mansedumbre y por amor sincero, sin hipocresía y sin malicia. Para mí siempre ha sido un maravilloso testimonio de la grandeza del profeta José y de todos nuestros profetas, y en especial del Salvador del mundo y de su magnificencia, que en medio de gran tribulación y dificultades podían permanecer en calma y ser pacientes, benévolos y dispuestos a perdonar, y que incluso pudieran hablar y vivir de esa manera. Podían hacerlo, y lo hicieron. Recordaron sus convenios y tenían autodisciplina. Sabían que debemos vivir el Evangelio en todo momento y no solo cuando es conveniente y las cosas van bien. Ellos sabían que la verdadera prueba de nuestra fe y como discípulos de Cristo viene cuando las cosas no van tan bien. Es ahí que llegamos a conocer nuestra verdadera esencia y la firmeza de nuestro compromiso hacia el Evangelio. El mejor ejemplo es cuando en las horas más dolorosas de la crucifixión, el Salvador dijo: Padre, perdónalos, porque no saben lo que hacen. Eso es algo difícil de pedir cuando nos hacen daño. Es difícil hacerlo cuando se nos ha ofendido o estamos cansados, tensionados o padeciendo de manera inocente. Ahí es cuando la actitud cristiana prevalece. Recuerda que los poderes del cielo no pueden ser gobernados ni manejados, salvo conforme a los principios de la rectitud. Y en verdad necesitamos esos poderes en esta época. Al igual que se le enseñó a José en esa cárcel templo, aún en medio de la angustia y el dolor, debemos dejar que nuestras entrañas se llenen de caridad para con todos los hombres. Entonces, y solo entonces, nuestra confianza se fortalecerá en la presencia de Dios, y el Espíritu Santo será nuestro compañero constante. Siendo fieles a los principios cristianos, es la influencia divina la que puede ayudarnos. Y es imposible que el Espíritu entre en un corazón lleno de odio, ira, venganza y autocompasión, porque esos sentimientos son la antítesis del Espíritu del Señor. Sin embargo, el Espíritu mora en corazones con benevolencia, longanimidad y bondad, y que pueden perdonar. Esos son los principios de un verdadero discípulo. Qué gran testimonio de que los principios del Evangelio se deban aplicar en todo momento y en toda situación, y que si somos fieles, si tratamos de serlo, la victoria de llevar una vida cristiana jamás desaparecerá, sin importar la situación. ¿Cuánto amo la majestuosidad de esas elegantes y celestiales enseñanzas que irónicamente se dieron en un lugar y momento tan viles? Para concluir la lección de la cárcel de Liberty, cito el último versículo de la tercera sección a las que nos hemos referido hoy. En esta declaración y sagrada escritura surgida de la experiencia de la cárcel de Liberty, el Señor nos dice por medio de su profeta José Smith: por tanto, muy queridos hermanos, cuando estemos incluso en los momentos de mayor tribulación, hagamos con buen ánimo cuanta cosa esté a nuestro alcance, y entonces podremos permanecer tranquilos, con la más completa seguridad para ver la salvación de Dios y que se revele su brazo. Qué conclusión tan optimista y fiel para pronunciarse desde un templo cárcel. Cuando José escribió esas líneas, ignoraba cuándo se le liberaría o si saldría en libertad alguna vez. Todo parecía indicar que sus enemigos aún planeaban quitarle la vida. Peor aún, su esposa e hijos estaban solos, aterrorizados. A menudo sufrían hambre y se preguntaban cómo podrían valerse por ellos mismos sin su esposo y padre. Además, los santos estaban sin hogar y sin profeta. Estaban abandonando Missouri y se dirigían a Illinois, pero con el temor de enfrentar más tragedias. Cabe repetir que eran los más sombríos y lúgubres momentos. Sin embargo, en esas frías y solitarias horas, José dice, hagamos con buen ánimo todo cuando podamos y entonces confiemos en el Señor, que tenga misericordia y revele su brazo a nuestro favor. Qué actitud majestuosa para conservar en buenos y malos momentos y en gozo y tribulaciones. Mi querido joven amigo y querida joven amiga, testifico que el Padre, y me gustaría darte una bendición. Me parece que nuestra bendición apostólica va hacia el mundo y tenemos la oportunidad y la obligación. Una es la de testificar y, como lo he tratado de hacer, y que he concluido, y la otra es la oportunidad de bendecir, como lo hicieron los antiguos apóstoles, cuando el Salvador los invitó a hacerlo, salvo que era para todo el mundo. Entonces, para cada uno de ustedes, aquí, en este vasto auditorio, o en otros lugares de institutos, en centros de estaca del mundo, les bendigo a cada uno de ustedes en sus circunstancias individuales, como si mis manos estuvieran sobre su cabeza y se las ofrezco sinceramente, como si estuviera dando mi testimonio. Y les bendigo en el nombre del Señor, de que Dios les ama, escucha sus oraciones, está a su lado. Especialmente bendigo a los varones, para que sean dignos del sacerdocio que poseen, para que vivan a la altura de ese discipulado del que le hemos llamado, en esa gran hermandad del santo sacerdocio del orden de Dios, para que seamos como el maestro, para que pensemos más como él piensa, para que enseñemos más como él enseñó, y hacer más de lo que él hizo. Y les bendigo al ser fieles, que tengan las bendiciones del sacerdocio, muchas de las cuales hemos citado esta tarde de esas secciones de doctrina y convenios. Y bendigo a las hermanas dentro de este auditorio y de las que me oyen, cuánto nuestro Padre Celestial las atesora y cuántas hermanas llevan la bandera de la fe desde el principio. En cada generación, parecería, desde el principio de los tiempos hasta ahora, y continuarán. En general han sido las mujeres de nuestra vida, nuestras abuelas, nuestras madres, nuestra esposa, nuestras hijas, nuestras nietas, quienes han llevado la antorcha de la fe y ese estandarte del vivir hermosamente y de llevar los principios del Evangelio en cualquier lugar donde se las llevara, y a pesar de las pruebas, y en situaciones similares a las de la cárcel de Liberty, en situaciones difíciles, hermanas, las bendecimos, las honramos y rogamos que todo deseo sincero de su corazón desde hoy para siempre sean escuchados y que puedan salir de esta actividad, de esta congregación, de este devocional, con el entendimiento y el conocimiento firme en su corazón de cuánto el Padre Celestial y las autoridades las aman, las honran. Les saludan y les saludamos, hermanos adultos de la Iglesia, y les decimos que el futuro está en sus manos y que los que estamos en nuestra generación les daremos, y al darles la batuta, les daremos y esperamos que ustedes sirvan con destreza y con honor. Sello estas bendiciones y testifico que el Padre y el Hijo viven. Y testifico que están cerca, tal vez más cerca, con el Santo Espíritu cuando experimentamos dificultades. Testifico. Y al acercarse el número musical citando al profeta Isaías, que la bondad nunca se separará de ustedes a pesar de lo que ocurra. Testifico que la fe siempre triunfa, que los malos tiempos terminan y que las promesas celestiales siempre se cumplan. Les testifico que Dios es nuestro Padre, que Jesús es el Cristo y que este es el Evangelio verdadero y viviente, que se halla en la Iglesia verdadera y viviente. Testifico que el presidente Thomas S. Monson es un profeta de Dios, nuestro profeta para esta época, a quien sostengo y sé que ustedes sostienen. Y en las palabras de sacarse el templo, sigue adelante, mi querido amigo, no temas. Dios estará contigo para siempre jamás. En el nombre de Jesucristo. Amén.

0: Nuestro Padre Celestial, nos sentimos agradecidos por la oportunidad que tuvimos de venir para oír la voz de tu siervo, el Elder Holland. Te damos gracias por el mensaje que nos presentó y por el espíritu que sentimos. Te damos gracias por tener profetas y apóstoles en este tiempo para guiarnos. Te agradecemos por nuestra membresía en la iglesia y por poder estar aquí hoy. Te damos gracias por nuestro Salvador Jesucristo, por su expiación infinita que hizo por nosotros, por la paz que trae a nuestra vida. Te rogamos una bendición especial sobre nosotros al regresar a casa para que lo hagamos con bien. Te rogamos que podamos recordar el mensaje que se nos ha presentado, para que nos ayude en los momentos difíciles, para que podamos ser fuertes y fieles. Y rogamos por todo esto con humildad en el nombre de Cristo. Amén.
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4: Capítulo 26. Una tierra santa y consagrada. El invierno de 1838 fue largo y frío. A medida que las familias de José y de Sidney viajaron hacia el oeste, Oliver Cowdery caminó arduamente a través del norte de Missouri, enfrentándose a lluvia y nieve a fin de buscar sitios para nuevas estacas de Sion. La tierra era una de las mejores que había visto y evaluaba docenas de lugares donde los santos podían ir y establecer poblados y molinos. Sin embargo, tenía poco para comer en el desierto escasamente poblado y nada más que tierra húmeda para dormir por la noche. Cuando regresó a Far West 3 semanas más tarde, estaba exhausto físicamente. A medida que recuperó su salud, se enteró de que Thomas Marsh, David Patton y el Sumo Consejo estaban investigándolo a él y a la presidencia de la Iglesia de Missouri, David Whitmer, John Whitmer y William Phelps, por un mal proceder. Los cargos se basaban en su manejo de la tierra en el área. Hacía algún tiempo, John y William habían vendido propiedades de la iglesia en Far West y retuvieron las ganancias para sí, y el asunto nunca se resolvió. Además, Oliver, John y William habían vendido recientemente parte de su tierra en el condado de Jackson. Aunque tenían el derecho legal para vender la tierra del condado de Jackson, que era de su propiedad personal, esta había sido consagrada al Señor, y una revelación les había prohibido venderla. Los tres hombres no solo habían quebrantado un convenio sagrado, habían demostrado falta de fe en Sion. Oliver compareció ante el Sumo Consejo de Missouri e insistió en que, ya que él y los demás habían pagado por la tierra del condado de Jackson con su propio dinero, podían venderla según les pareciese. En privado, cuestionó los motivos de algunos de los miembros del consejo. Desconfiaba de hombres como Thomas Marsh y otros que parecían procurar estatus y autoridad. Oliver sospechaba de que de alguna manera habían hecho que José estuviera en su contra, lo que añadió más tensión a su ya atribulada amistad con el profeta. «Mi alma está enferma al ver su lucha para obtener poder», dijo en confianza a su hermano. «Vine a este país para disfrutar de paz. Si no puedo tenerla, iré a donde pueda hacerlo». Ya que Oliver era parte de la primera presidencia, estaba fuera de la jurisdicción del Sumo Consejo y retuvo su llamamiento. Sin embargo, David, John y William fueron destituidos de sus cargos. 4 días después, Oliver se reunió con los tres hombres y con otras varias personas que estaban ansiosas por apartarse de la iglesia. Muchos de ellos simpatizaban con Warren Parish y su nueva iglesia en Kirtland. Al igual que Warren, estaban resueltos a oponerse al profeta. Día tras día, a medida que los santos esperaban el regreso de José a Far West, el desdén de Oliver respecto a los líderes de la iglesia creció. Dudaba que comprendieran la razón por la que actuaba de la manera que lo hacía. Por el irracional e ignorante, se burló. No esperamos ser reconocidos o aprobados. Todavía tenía fe en el Libro de Mormón y en la restauración del Evangelio, y no podía olvidar o negar las sagradas experiencias que había compartido con el profeta. Habían sido hermanos y los mejores amigos, compañeros siervos de Jesucristo. Aunque ahora esos días eran un recuerdo lejano. Después de que Janetta Richards regresó a su casa en Walkerford, Inglaterra, sus padres, John y Ellen Richards, escucharon con interés respecto a Heber Kimball y al bautismo de ella. Su padre sacó una pluma y un papel y escribió una carta breve al misionero. Lo invitó a predicar en su capilla. «Se espera que esté aquí el próximo domingo», escribió. «Aunque no nos conocemos, espero que no seamos desconocidos para nuestro Redentor bendito». Heber llegó el sábado siguiente y el reverendo lo recibió amablemente. «Entiendo que usted es el ministro que recién llegó de los Estados Unidos», dijo. «Que Dios los bendiga». Llevó a Heber a su casa y le ofreció algo de comer. La familia se reunió con Heber hasta entrada la noche. Al ver Janetta que los hombres se llegaban a conocer, las diferencias eran evidentes. Su padre tenía 72 años de edad y había predicado desde el púlpito en Walkerford durante más de 40 años. Era un hombre de baja estatura que usaba una peluca marrón y leía griego y latín. Heber, por el contrario, era alto, corpulento y calvo. Todavía no cumplía 40 años y tenía poca educación y refinamiento social. Sin embargo, se hicieron amigos rápidamente. La mañana siguiente, los dos hombres caminaron juntos hasta la capilla de Walkerford. Al saber que un misionero estadounidense iba a predicar, más personas de lo habitual habían llegado a la reunión y la pequeña capilla estaba totalmente llena. Después de que el reverendo comenzó la reunión con el himno y la oración, invitó a Heber a predicar. Heber subió al estrado y habló a la congregación usando el vocabulario de un hombre común. Habló acerca de la importancia de la fe en Jesucristo y del arrepentimiento sincero. Dijo que una persona tenía que ser bautizada por inmersión y recibir el don del Espíritu Santo por alguien que tuviera la debida autoridad de Dios. Al igual que los conversos en Canadá un año antes, la gente en Walkerford respondió de inmediato al mensaje que correspondía a su comprensión de la Biblia. Esa tarde, más personas vinieron a la capilla para escuchar predicar a Heber nuevamente. Cuando terminó, la congregación estaba llorando, y el padre de Janetta lo invitó a predicar al día siguiente. Pronto, Janetta no era la única creyente en Walkerford. Después del sermón del lunes de Heber, la gente de la congregación le suplicó que predicara nuevamente el miércoles. Al final de la semana, había bautizado a 6 miembros de la congregación, y el pueblo de Walkerford suplicaba escuchar más. El 14 de marzo de 1838, José, Emma y sus tres hijos llegaron a Far West después de casi 2 meses de camino. Ansiosos por dar la bienvenida al profeta a Sion, los santos recibieron a la familia con una alegre recepción. Sus palabras amistosas y abrazos amables fueron un buen cambio de la disensión y la hostilidad que José había dejado en Kirtland. Los santos que se reunieron en torno a él tenían un espíritu de unidad y amor que abundaba entre ellos. José quería un nuevo comienzo en Missouri. Los santos de Kirtland y de ramas de la iglesia en el este de Estados Unidos y Canadá llegarían pronto. Para alojarlos, la iglesia necesitaba establecer estacas de Sion en las que pudieran reunirse en paz y tener la oportunidad de prosperar. Oliver ya había explorado la región a fin de encontrar nuevos lugares de recogimiento, y su informe era prometedor. Sin embargo, José sabía que tenía que abordar la creciente disensión en Far West antes de que los santos pudieran comenzar con cualquier nuevo asentamiento. Le apesadumbraba ver a amigos como Oliver alejarse de la iglesia, pero no podía permitir que la discordia floreciera en Missouri, como había ocurrido en Kirtland. José confió en el liderazgo de Thomas Marsh y el Sumo Consejo para mantener la paz relativa en Far West. Desde que destituyó a William Phelps y a John Whitmer de sus cargos, el Sumo Consejo había excomulgado a ambos hombres, y José había aprobado su decisión. Ahora creía que era tiempo de abordar la apostasía de Oliver. El 12 de abril, Edward Partridge convocó al consejo del obispo para revisar la condición de Oliver en la iglesia. Su conducta desafiante era bien conocida. Había dejado de asistir a sus reuniones de la iglesia, ignoraba el consejo de otros líderes de la iglesia y escribía cartas insultando a Thomas y al Sumo Consejo. También se le acusaba de vender sus tierras en el condado de Jackson, lo que era contrario a la revelación, de acusar falsamente a José de adulterio y de abandonar la causa de Dios. Oliver decidió no asistir a la audiencia, pero envió una carta para el obispo Partridge a fin de que se leyera en su defensa. En la carta, Oliver no negó la venta de sus tierras en el condado de Jackson ni su oposición a los líderes de la iglesia. Más bien, insistió una vez más en que tenía el derecho legal para vender las tierras sin importar cualquier revelación, convenio o mandamiento. También renunció a su condición de miembro de la iglesia. Durante el resto del día, el consejo revisó evidencia y escuchó a varios santos testificar en cuanto a las acciones de Oliver. José se puso de pie, habló de su anterior confianza en Oliver y explicó su relación con Fanny Alger en respuesta a las acusaciones de Oliver. Después de escuchar más testimonios, el consejo analizó el caso de Oliver. Como él, ellos atesoraban los principios del albedrío personal y la libertad. Aún así, por casi una década, el Señor también había instado a los santos a que fueran unidos, haciendo a un lado deseos individuales para consagrar lo que tenían a fin de edificar el reino de Dios. Oliver se había apartado de esos principios y en vez de seguirlos, confió en su propio juicio, tratando con desdén a la iglesia, a sus líderes y a los mandamientos del Señor. Después de repasar las acusaciones una vez más, el obispo Partridge y su consejo tomaron la dolorosa decisión de separar a Oliver de la iglesia. En el valle del río Ribble, en Inglaterra, la primavera puso fin al intenso frío del invierno. Al viajar a través de los verdes pastizales cerca de un pueblo próximo a Walkerfold, William Richards arrancó una pequeña flor blanca de entre los setos que delimitaban el camino. Estaba en una gira por las ramas de la iglesia en el área y esa tarde planeaba escuchar predicar a Heber Kimball y a Orson Hyde en una reunión a 8 kilómetros de distancia. Desde su llegada a Inglaterra 8 meses antes, Willard y sus compañeros habían bautizado a más de 1,000 personas en las aldeas y los pueblos a través del valle. Muchos de los nuevos santos eran jóvenes obreros de la clase trabajadora, que fueron atraídos por el mensaje de esperanza y paz que encontraron en el Evangelio de Jesucristo. Los modales sencillos de Heber los hicieron sentir tranquilidad y pronto ganó su confianza. Con mayor educación que la de Heber y formación académica en medicina, Willard carecía del encanto de su compañero misionero, quien, en ocasiones, tenía que recordar a Willard que debía mantener su mensaje simple y enfocarse en los primeros principios del Evangelio. Aún así, Willard había establecido una rama fuerte de la iglesia al sur de Preston, cerca de la ciudad de Manchester, a pesar de la oposición. Muchas de las personas que había bautizado trabajaban largas horas en las fábricas donde el aire era malo,
5: y se les pagaba una suma ridícula. Al oír el Evangelio restaurado, sintieron el Espíritu y encontraron gozo en su promesa de que el día de la venida del Señor estaba cerca. Al llegar al hogar de un miembro de la iglesia, Willard entró a la cocina y colgó la flor blanca justo antes de que dos jovencitas entraran en la habitación. Él descubrió que una de ellas era Janetta Richards. Había oído respecto a Janetta. Aunque compartían el mismo apellido, no tenían ningún parentesco. Después de que ella se unió a la iglesia, Heber le había escrito a Willard respecto a Janetta. «Bauticé a tu esposa el día de hoy», le dijo. Willard tenía 33 años y era mucho mayor a la mayoría de los hombres solteros en la iglesia. No sabía lo que Heber le había dicho a Janetta acerca de él, en caso de haberle dicho algo. Dado que las jóvenes se dirigían a la misma reunión al que él iba, Willard caminó con ellas, concediéndoles suficiente tiempo para hablar. «Richards es un buen apellido», Willard dijo mientras caminaban. «No quisiera cambiarlo nunca». Luego agregó con valentía, «¿Usted quisiera cambiarlo, Janetta?» «No, no lo creo», respondió, «y creo que nunca lo haré». Willard conoció más a Janetta después de eso. Ambos estuvieron en Preston unas semanas más tarde, cuando Heber y Orson anuncian que regresarían a los Estados Unidos. Mientras se preparaban para partir, los apóstoles llevaron a cabo una conferencia durante todo el día en un edificio grande en donde se reunían con frecuencia los santos de Preston. Entre la predicación y el canto de los himnos, los misioneros confirmaron a 40 personas, bendijeron a más de 100 niños y ordenaron a varios hombres al sacerdocio. Antes de despedirse de los santos, Heber y Orson apartaron a Joseph Fielding como el nuevo presidente de la misión y llamaron a Willard y a un joven empleado de una fábrica llamado William Clayton para ser sus consejeros. Entonces estrecharon la mano con la nueva presidencia en señal de unidad entre los santos de Inglaterra y de Estados Unidos. Esa primavera, una revelación vino al profeta en Far West. «Levantaos y brillad», el Señor dijo a los santos, «para que vuestra luz sea un estandarte a las naciones». Proclamó que el nombre de la iglesia debería ser la Iglesia de Jesucristo de los Santos de los Últimos Días y afirmó que Far West era una tierra santa y consagrada. «Es mi voluntad que se edifique la ciudad de Far West rápidamente mediante el recogimiento de mis santos», declaró, «y que también se designen otros lugares como estacas en las regiones inmediatas». Mandó que los santos construyeran un templo en Far West, señalando el 4 de julio de 1838 como el día para edificar sus cimientos. No mucho después, José y varios hombres viajaron al condado de Davis, al norte del condado de Caldwell, para visitar un asentamiento de los miembros de la iglesia en un lugar llamado Spring Hill. José esperaba que el área fuera un lugar de reunión adecuado para los santos que llegaran a Missouri. Aunque el condado de Caldwell se había creado especialmente para los santos de los últimos días, el gobierno ya había tasado la mayor parte de la tierra, hecho que la hacía muy costosa para que los santos más pobres pudieran adquirirla. En el condado de Davis, sin embargo, grandes extensiones de territorio deshabitado aún no habían sido parcelados. Los miembros de la iglesia podían establecer

0: Algunos hombres del condado de Davis habían advertido a los santos en el área que se mantuvieran alejados. Pero dado que las leyes no restringían a los santos de establecerse allí, las protestas pronto terminaron. Al viajar hacia el norte, José se maravilló ante la belleza de la tierra que lo rodeaba. Por lo que podía ver, el condado de Davis ofrecía libertad ilimitada y proporcionaba todo lo que los santos necesitaban para establecer nuevos asentamientos. Aunque la pradera tenía pocos árboles, parecía tener bastantes animales de caza. José vio pavos silvestres, gallinas, ciervos y caribúes. Arroyos y ríos mantenían la tierra fértil y rica. El río Grand, el más grande en el condado, era lo suficientemente amplio y profundo para permitir que un barco de vapor pasara por él, lo que podía hacer que los viajes y el comercio fueran más fáciles para los santos que se congregaban. Para continuar, José y sus compañeros llevaron sus caballos a lo largo de los bancos del río por 16 kilómetros hasta que llegaron a Spring Hill. El asentamiento más pequeño se encontraba en la base de un acantilado con vista a un amplio valle verde. Lyman White, el líder de la avanzada, se ganaba la vida conduciendo un transbordador que cruzaba el río Grande. Los hombres subieron al acantilado e instalaron un campamento. Después, cabalgaron de regreso al transbordador. José dijo que quería reclamar el área para los santos y edificar una ciudad cerca del río. El Señor le reveló que ese era el valle de Adán on the Amon, donde Adán, el primer hombre, había bendecido a sus hijos antes de morir. José explicó que en ese valle Adán vendría a visitar a su pueblo cuando el Salvador volviera a la tierra, como fue predicho por el profeta Daniel. El asentamiento era todo lo que José había esperado que fuera. El 28 de junio de 1838, en una arboleda cercana a la casa de Lyman, José organizó una nueva estaca de Sion en el terreno sagrado e invitó a los santos a congregarse. Pones de la casa, hasta he rasgado camas y almohadas, y sé que no está allí. ¿Debo regresar a mi esposa con este cuento? José tenía miedo de que la noticia la matara. ¿Y cómo podré presentarme ante el Señor? Su madre trató de consolarlo. Le dijo que tal vez el Señor lo perdonaría si se arrepentía humildemente. Pero José sollozaba, furioso consigo mismo por no haber obedecido al Señor la primera vez. Apenas pudo comer durante el resto del día. Pasó allí la noche y partió a la mañana siguiente hacia Harmony. Cuando Lucy lo vio partir, se sintió apesadumbrada. Era como si todo lo que habían esperado como familia, todo lo que les había dado gozo a lo largo de los últimos años, hubiera desaparecido en un instante.
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3: Jóvenes adultos. La forma en que los jóvenes adultos están marcando la diferencia en la restauración continua. Cada vez que escuchas la invitación de algún líder de la Iglesia a participar en la restauración continua o a ayudar a recoger Israel, ¿alguna vez has pensado lo siguiente? ¿Qué puedo hacer yo? Soy solo una persona. Soy demasiado joven. Todavía no me he casado o no sé lo suficiente. ¿Qué diferencia podría yo marcar? A todos se nos ha cruzado por la mente ese tipo de pensamientos de vez en cuando, pero procura acallar esa desconfianza en ti mismo mientras lees las siguientes oraciones. José Smith tenía solo 22 años cuando comenzó a traducir el Libro de Mormón. Oliver Cowdery también tenía 22 años y John Whitmer tenía 26 y los dos eran solteros cuando empezaron a servir como escribientes de José. En 1835, cuando se llamó al primer

0: quórum de los 12 apóstoles, las edades de los integrantes variaban entre los 23 y los 35 años. Muchos de los primeros santos que se unieron a la Iglesia y que difundieron el Evangelio eran jóvenes adultos. En resumidas cuentas, Dios obró por medio de jóvenes adultos en los primeros días de la restauración del Evangelio de Jesucristo. Eran personas como tú. Piensa en eso. La Iglesia no se habría esparcido por toda la tierra en la actualidad si todos hubieran pensado que no podían marcar una diferencia. Y tú, sí, tú, formas parte de una generación escogida para continuar restaurando y liderando la Iglesia de Jesucristo hoy en día. Fuiste enviado aquí, en esta época, por una razón. Refiriéndose a nuestra generación, el presidente Russell M. Nelson enseñó: «Ustedes viven en la hora undécima. El Señor ha declarado que esta es la última vez que llamará a obreros a su viña para reunir a los escogidos de los cuatro extremos de la tierra. Y ustedes fueron enviados para participar en ese recogimiento». Considera la fuerza misional de 65,000 misioneros de tiempo completo que comparten el Evangelio todo el día, cada día, por todo el mundo. Piensa en todos los jóvenes adultos que hacen convenios en el templo, que aprovechan las bendiciones restauradas del sacerdocio y del templo, y que hacen convenio de ser fieles, de fortalecer a su familia y de edificar el reino de Dios en la tierra. Ten en cuenta a los jóvenes adultos que prestan servicio como líderes de la Iglesia en todo el mundo y a aquellos que marchan adelante para seguir a Jesucristo a pesar de todo lo que esté en su contra. Los jóvenes adultos han sido un elemento vital de la restauración desde el principio y la restauración continua ha sido una parte vital de la vida de incontables jóvenes adultos miembros de la Iglesia. Lo que para nosotros significa la restauración. Para muchos de nosotros, nuestra participación en la restauración se deriva de lo que ésta nos ha enseñado. Para Venela Vakkapalli, una joven adulta conversa de Andhra Pradesh, India,
1: la restauración tiene que ver con buscar revelación. José Smith buscó revelación en el bosque, consultó al Señor, esperó la respuesta, fue paciente. Eso es lo que me encanta.
0: Venela explica.
1: Antes de aprender sobre la restauración, no sabía mucho en cuanto a buscar revelación. Una de las cosas más grandes que me maravilla es cuánto tiempo dedicó a obtener revelación de Dios. Eso es lo que aprendí de la restauración.
0: Emma y Jacob Roberts, una pareja joven de Utah, Estados Unidos, concuerdan en que la restauración tiene que ver con la revelación continua, para nosotros mismos y para el mundo. Que podemos tener un profeta, un portavoz de Dios aquí en la tierra, asegurándose de que a pesar de cualquier desafío que tengamos en el mundo, tengamos a alguien que esté trabajando, orando y conversando con Dios para cerciorarse de que estemos preparados y que seamos capaces de afrontar cualquier desafío que el mundo nos presente a medida que éste cambie.
2: Hay mucho conocimiento proveniente de la restauración que hace mi vida más fácil y menos estresante.
0: Dice Jacob, todo ello llega con la certeza de que existe un Dios que nos ama y vela por nosotros, dice Emma. Su propósito es nuestra felicidad. Como jóvenes adultos, podemos confiar completamente en Él y seguirlo, porque sabemos que su meta es nuestra felicidad. Sabemos que somos seres eternos y eso me brinda mucha esperanza y fe. Que sea lo que sea, que haga ahora y sean cuales sean los errores que cometa ahora, puedo arrepentirme y tengo este tiempo para progresar y aprender. Ese tipo de seguridad también ayudó a Ramona Morris, una joven adulta de Barbados, cuando supo por primera vez sobre la restauración. Entre otras cosas, obtuvo el testimonio de que el Padre Celestial está presto a ayudarnos. La restauración simplemente brinda paz a los que cuestionan su vida y el plan que Dios tiene para ellos. Sin embargo, aun cuando entender la restauración ha brindado claridad a su vida, Ella también admite que al estar tan lejos de la sede de la iglesia es difícil conectarse con el Evangelio, pero debido a que he tenido un fuerte testimonio del Evangelio restaurado, sé que a pesar de lo lejos que estoy, de todos modos puedo sentir que soy parte de la restauración y que no estoy sola. Y no lo está. Los jóvenes adultos de todo el mundo están participando en la restauración por medio del servicio en el templo, la historia familiar y la obra misional. Con el entendimiento de la revelación personal que obtenemos al aprender sobre la primera visión de José Smith y la restauración, todos podemos seguir procurando conocer la voluntad de Dios y la función que podemos tener en la restauración continua. Jóvenes adultos que lideran la iglesia. Somos jóvenes adultos, pero podemos ser líderes en la iglesia ahora. A pesar de ser la única miembro de la iglesia en su familia, Janka Toronyi, de Gor, Hungría, se fortalece mediante la participación de los otros jóvenes adultos en otros aspectos de la restauración.
1: Muchos de mis amigos han ido a la misión y ha sido maravilloso ver su progreso. Y luego regresan y crecen tanto por medio de todas sus experiencias. Es una gran experiencia para todos nosotros, y siempre es genial ver a mis amigos jóvenes adultos solteros prestar servicio en sus llamamientos, y en ocasiones, incluso en oportunidades que ellos mismos crean, como ofrecerse como voluntarios para ser consejeros en las conferencias PFG para la fortaleza de la juventud. Considero que la restauración no siempre tiene que ver con enseñar a la gente en cuanto al Evangelio. Tiene que ver con fortalecer a los miembros que tenemos.
0: Los jóvenes adultos de Hungría entienden que son los futuros líderes de la iglesia. Se nos necesita y debemos ponernos a la altura de la tarea, que en ocasiones es abrumadora, admite Janka. El Señor está apresurando la obra y nosotros formamos parte de ella. A veces pensamos, ¿cómo se supone que debo hacer esto? Pero es maravilloso ver que nuestros líderes tienen tanta confianza en nosotros. Es una fuerza motivadora para quienes aman la iglesia y tienen un testimonio fuerte, porque sabemos que un día seremos los responsables. Tenemos que tomar la responsabilidad de nuestro propio progreso espiritual. Sean y Stephanie Joseph de Australia Occidental participan en la restauración al ser mentores de los jóvenes de su barrio. Para mí, participar en la restauración es ayudar a las generaciones futuras a entender lo que es el Evangelio y cómo puede ayudarles a ellos y a otras personas en su vida, dice Stephanie. Podemos contribuir a crear un fundamento más fuerte para la iglesia en nuestro país más adelante. Deseamos ayudar a los jóvenes a obtener un testimonio del Libro de Mormón y de José Smith y darse cuenta por sí mismos de que realmente son hijos de Dios, explica Sean. No queremos que sea algo sobre lo que solo cantaron en la primaria, sino que deseamos que realmente sepan que es verdad. Para Venela, vivir el Evangelio en India no siempre es fácil, pero sabe que la fuerza de los miembros jóvenes adultos de ese lugar inspirará a los demás y ayudará a que la restauración progrese. Aquí, todos los jóvenes adultos son muy fieles. Buscan oportunidades para compartir su testimonio, dice ella. Somos como pioneros en India. Nos trasladamos de diferentes lugares y algunos de nosotros incluso dejamos a nuestra familia. La vida aquí puede ser difícil, pero aún así escogemos vivir el Evangelio. Las Escrituras me brindan mucha esperanza, fortaleza y valor. Independientemente de dónde nos encontremos, como jóvenes adultos, podemos seguir teniendo una gran influencia en la restauración continua por medio de nuestra fe y dedicación al Evangelio. El futuro de la Iglesia depende de nosotros. Nosotros somos el futuro de la Iglesia y estamos en la batalla final. El Padre Celestial depende de nosotros para ayudarle a llevar a cabo su obra, la cual eternamente nos cambia la vida. Él sabe que somos lo suficientemente fuertes para seguir avanzando y luchando en contra de todo lo que el adversario tiene bajo la manga. Y Satanás está llegando a un estado de desesperación. Sabe que está peleando una lucha que va a perder, porque la obra del Señor prevalecerá. Sabemos que el Señor está apresurando la obra y nadie puede detenerla, dice Janka. Sabemos que va a suceder, sí o sí. Pero tenemos que decidir si vamos a formar parte de ella y contribuir a que avance, o solo ser espectadores. Tenemos el albedrío para formar parte de ella, y tenemos el testimonio para poder escoger lo correcto y decidir seguir a Cristo. Debemos ser parte de ella. De modo que de nosotros depende de qué lado estaremos. De nosotros depende tener el valor para defender lo que creemos. De nosotros depende que procuremos la revelación personal para nuestra vida. De nosotros depende permitir que los problemas difíciles que afrontemos fortalezcan nuestra fe en el Salvador. De nosotros depende seguirle y hacer todo lo que podamos para traer a otras personas a Él. De nosotros depende perseverar hasta el fin de la mejor manera que nos sea posible. Realmente estamos en los últimos días y liderar en la iglesia en lo que el presidente Nelson llama la dispensación más fascinante de la historia de este mundo suena como una responsabilidad muy sobrecogedora. Sin embargo, piensa en esto. El Padre Celestial confió en nosotros lo suficiente y nos reservó para que estuviéramos en la tierra específicamente en este tiempo en el que afrontamos incontables tentaciones y distracciones y tantas opiniones opuestas. Al enviarnos aquí en la dispensación más crucial, el Padre Celestial no nos estaba destinando al fracaso. Él conoce nuestro potencial, nuestra fuerza y nuestro valor, y Él sabe que podemos marcar la diferencia en la restauración de la Iglesia, independientemente de nuestra edad o estado civil. Pese a lo imposibles que parezcan ser nuestras pruebas, o lo imposible que parezca ser liderar y compartir el Evangelio por toda la tierra, con Él de nuestro lado, ¿quién podría luchar contra nosotros? Él nos ayudará a lograr lo imposible.
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4: Agradezco de estar con ustedes esta tarde de adoración, reflexión y dedicación. Oramos juntos y nuestro Padre Celestial tan amado nos ha escuchado. Hemos recordado al Salvador, el Señor Jesucristo, mientras fuimos conmovidos por himnos de alabanzas a Él. Hemos sido inspirados a hacer más para ayudar a nuestro Maestro en su obra de elevar y consolar a los hijos de nuestro Padre Celestial. Nuestro deseo de servir a los demás se incrementa debido a nuestra gratitud por lo que el Salvador ha hecho por nosotros. Es por eso que se nos llena de gozo el corazón al escuchar la letra del himno «Tú me has dado muchas bendiciones, Dios». En el gran sermón que se encuentra en el Libro de Mormón, el rey Benjamín prometió ese sentimiento de gratitud. Cuando nuestra fe en Jesucristo nos conduce a ser merecedores del gozo de su perdón, deseamos servir a los demás por Él. El rey Benjamín enseñó que el perdón no se obtiene en un solo instante. Lo dijo de este modo: «Y ahora bien, por causa de estas cosas que os he hablado, es decir, a fin de retener la remisión de vuestros pecados de día en día, para que andéis sin culpa ante Dios, quisiera que de vuestros bienes dieses al pobre, cada cual según lo que tuviere, tal como alimentar al hambriento, vestir al desnudo, visitar al enfermo y ministrar para su alivio, tanto temporal como espiritual, según sus necesidades». Amulek, el compañero de Alma, también enseñó que debemos continuar en el servicio que brindamos por él a fin de retener el perdón. Y lo dijo de esta forma: «Y aquí, amados hermanos míos, os digo que no penséis que todo esto es todo, Porque si después de haber hecho todas estas cosas, volvéis la espalda al indigente y al desnudo, y no visitáis al enfermo y afligido, y si no dais de vuestros bienes, si los tenéis, a los necesitados, os digo que si no hacéis ninguna de estas cosas, he aquí, vuestra oración es en vano, y no os vale nada, y sois como los hipócritas que niegan la fe. Esta noche he pensado en las mujeres de mi vida. En mi familia hay 31, entre mujeres y niñas, comenzando con mi esposa y terminando con nuestras 3 nuevas bisnietas. Algunas están aquí. 5 son menores de 12 años, y esta podría ser su primera reunión en el centro de conferencia con sus hermanas de la Iglesia del Salvador. Cada una se llevará sus propios recuerdos y hará sus propios compromisos a raíz de esta experiencia. Hay 3 recuerdos y 3 compromisos que ruego permanezcan con ellas a lo largo de toda su vida y más allá. Los recuerdos son de sentimientos y los compromisos son de cosas por hacer. El sentimiento más importante es el amor. Ustedes han sentido el amor de las grandes líderes que han discursado. Por el Espíritu, han sentido que las aman sin conocerlas, porque ellas han sentido el amor que el Padre Celestial y el Salvador tienen por ustedes. Por eso tienen tanto deseo de servirlas y de que reciban las bendiciones que Dios desea para ustedes. Esta noche ustedes han sentido amor por los demás, por amigos, compañeros de estudios, vecinos y hasta personas que acaban de conocer, a veces hasta desconocidos. Ese amor es un don de Dios que las Escrituras llaman caridad y el amor puro de Cristo. Han sentido ese amor esta noche y pueden sentirlo a menudo si lo buscan. El segundo sentimiento es la influencia del Espíritu Santo. Las hermanas les han prometido que el Espíritu Santo las guiaría para encontrar el servicio que el Señor desearía que presten a los demás por Él. Han sentido por el Espíritu que sus promesas venían del Señor y que son ciertas. El Señor dijo, y ahora, de cierto te digo, pon tu confianza en ese Espíritu que induce a hacer lo bueno, sí, a obrar justamente, a andar humildemente, a juzgar con rectitud. Y este es mi Espíritu. Quizás hayan recibido esa bendición esta noche. Por ejemplo, es posible que pensaran en el nombre o el rostro de una persona en necesidad. Pudo haber sido una idea fugaz, pero gracias a lo que escucharon esta noche, orarán al respecto confiando en que Dios las guiará para hacer el bien que Él desea para esa persona. A medida que esas oraciones sean un patrón en su vida, ustedes y otras personas cambiarán para bien. El tercer sentimiento que han experimentado es el deseo de acercarse más al Salvador. Aún la niña más pequeña aquí presente habrá sentido la realidad de la invitación de la canción «Venid a mí», mandó Jesús. Andemos en divina luz. Con esos sentimientos, primero deben comprometerse a ir y servir, a sabiendas de que no lo harán solas. Cuando vayan a consolar y a prestar servicio a una persona en nombre del Salvador, Él preparará el camino delante de ustedes. Como les podrán decir las ex misioneras aquí presentes, eso no significa que detrás de cada puerta haya una persona lista para recibirlas o que cada persona a quien traten de servir les dará las gracias. Sin embargo, el Señor irá delante de su faz para preparar el camino. El presidente Monson ha dicho reiteradamente que él sabe de la realidad de la promesa del Señor cuando dijo, «Y quienes os reciban, allí estaré yo también, porque iré delante de vuestra faz. Estaré a vuestra diestra y a vuestra siniestra, y mi espíritu estará en vuestro corazón. y mis ángeles alrededor de vosotros para sosteneros. Una de las maneras en que Él va delante de su faz es cuando prepara el corazón de la persona a quien Él les ha pedido que sirvan. Y también prepara el corazón de ustedes. También notarán que el Señor pone ayudantes a su lado, a su diestra y siniestra, y a su alrededor. No van solas a servir a los demás en nombre de Él. Él hizo eso conmigo esta noche. El Señor preparó a muchos testigos, tanto en palabra como en música, para combinar y multiplicar el poder de lo que Él deseaba que yo dijera. Solo tenía que asegurarme de que mi parte encajara en su composición. Espero y ruego que sientan esa gratitud y ese gozo a medida que el Señor las reúna con otras personas para servir en su nombre. Si tienen esa experiencia a menudo, y así será, podrán sonreír al reconocer, como me sucede a mí, cada vez que cantamos, «Dulce tu obra es, Señor». Además, sonreirán al recordar este versículo, y respondiendo el rey les dirá, «De cierto os digo, que en cuanto lo hicisteis a uno de estos mis hermanos más pequeños, a mí lo hicisteis». Segundo, recordar al Señor al prestar servicio en su nombre. El Señor no solo va delante de vuestra faz y envía ángeles para ayudarnos, sino que también siente el consuelo que damos a los demás como si se lo diéramos a Él. Cada hija de Dios que escuche y crea los mensajes de esta reunión se preguntará, ¿qué desea el Señor que yo haga para ayudarlo a socorrer a los necesitados? Cada hermana está en una situación única. Tal es el caso de mi pequeño grupo de hijas, nueras, nietas y bisnietas. A ellas y a todas las hijas del Padre Celestial les repito el sabio consejo de la hermana Linda K. Burton. Ella les pidió que oraran con fe para saber lo que el Señor deseaba que hicieran según sus circunstancias, y luego les hizo la promesa del dulce consuelo que el Señor mismo dio a la mujer que fue criticada por haber ungido su cabeza con aceite costoso cuando éste pudo haberse vendido para ayudar a los pobres. Pero Jesús dijo, «Dejadla. ¿Por qué la molestáis? Buena obra me ha hecho, porque siempre tendréis a los pobres con vosotros y cuando querráis, les podréis hacer el bien. Mas a mí no siempre me tendréis». Ella ha hecho lo que podía porque se ha anticipado a ungir mi cuerpo para la sepultura. De cierto os digo que donde quiera que se predique este evangelio en todo el mundo, también se contará lo que ésta ha hecho para memoria de ella. Ese breve pasaje es un dulce y sabio consejo, perfecto para las hermanas fieles del reino del Señor en una época tumultuosa. Ustedes orarán para saber a quién el Padre desea que sirvan por amor a Él y a nuestro Salvador. No esperarán ni querrán recibir reconocimiento público como aquella mujer del pasaje en el Evangelio de Marcos, cuya obra santa para honrar al Salvador del mundo es recordada, mas no por su nombre. Espero que las hermanas de mi familia hagan lo mejor que puedan por amor a Dios para servir a los necesitados. Y lo tercero que espero que hagan es que actúen personalmente con modestia en sus buenas obras. Ahora rogaré que ellas acepten el consejo del Señor cuando dijo, y espero que sea algo encomiable y significativo, «Mirad que no deis vuestras limosnas delante de los hombres para ser vistas por ellos. De otra manera, no tendréis recompensa de vuestro Padre que está en los cielos». Y agregó, «Mas cuando tú des, no sepa tu izquierda lo que hace tu derecha, para que sea tu limosna en secreto, y tu Padre, que ve en secreto, te recompensará en público». Mi ruego para las hermanas del reino, donde quiera que estén y cualesquiera que sean sus circunstancias, es que su fe en el Salvador y gratitud por su expiación las guíe a hacer todo lo que puedan por aquellos a los que Dios les pida que sirvan. Si lo hacen, les prometo que avanzarán en la senda para llegar a ser mujeres santas, a las que el Salvador y nuestro Padre Celestial recibirán cálidamente y recompensarán en público. Testifico que esta es la Iglesia de Jesucristo resucitado. Él venció la tumba, Él pagó el precio por nuestros pecados, y sé que por Él resucitaremos y podremos tener vida eterna. El presidente Thomas S. Monson es su profeta viviente. El Padre Celestial escucha y contesta nuestras oraciones. Testifico que nos acercamos más al Salvador a medida que, por amor puro, servimos a los demás en su nombre. Soy su testigo y lo testifico solemnemente en el nombre de Jesucristo. Amén.
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5: En un lugar santo. Cuando el joven pronunció lentamente cada una de las palabras de la oración sacramental, sentimos un potente testimonio del amor de Dios. Por R. Spencer Hackett. Éramos nuevos en el barrio Dunwoody cuando conocimos a Billy. Cuando comenzó la reunión sacramental, vi que se sentó a la mesa sacramental. Luego de que el barrio participara del pan, Billy comenzó la oración sacramental del agua, pero tartamudeaba y le costaba pronunciar cada palabra. Las frecuentes distracciones normales y los sonidos de los niños pequeños se fueron apagando. Todos parecieron detenerse a la espera de Billy. Las palabras de la oración sacramental, que por lo general es fluida y breve, se articularon lentamente, y cada palabra se pronunció con extrema dilación y esfuerzo. Al principio sentí pena por el joven, y mi corazón se llenó de compasión por él. Luego, todo cambió. Cuando terminó la primera frase de la oración, una oración que yo había escuchado mil veces, un nuevo sentimiento inundó el salón. Una calma intensa se adueñó de nosotros, y supimos que nos encontrábamos en un lugar santo. Billy no solo estaba leyendo las palabras de la oración, sino que estaba orando sinceramente a su Padre Celestial, quien respondió con un derramamiento incontenible del Espíritu. El sentimiento del amor de Dios por ese joven era palpable, y sentimos que era un privilegio formar parte de aquella ordenanza particularmente espiritual. Billy continuó, y finalmente terminó la oración. Yo no quería que terminara, porque deseaba que aquel sentimiento sagrado continuase. Sin embargo, el intenso don del Espíritu perduró mientras se repartía la Santa Cena a la congregación. Fue una verdadera renovación de convenios para arrepentirnos, ser mejores y servir al Señor más plenamente. Al final de la reunión, caminé hasta la mesa sacramental para darle las gracias al joven. Vi que tenía síndrome de Down. Tartamudeando, me respondió, «De nada», con una gran sonrisa. Años más tarde, en otro barrio, aún recuerdo a Billy. Las reuniones sacramentales son más significativas cuando, como Billy, trato de dirigirme al Padre Celestial en oración con una fe sencilla y ferviente. El autor vive en Florida, Estados Unidos.
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0: Mientras esperan emocionados el nacimiento de un hijo, los padres tienen la responsabilidad de escoger un nombre para su nuevo bebé. Quizás el nombre que se le pusieron a ustedes al nacer haya formado parte de su familia por generaciones, o tal vez les pusieron un nombre que estaba de moda en el año o en el lugar en que nacieron. El profeta Elamán y su esposa dieron nombres familiares significativos a sus hijos pequeños, Nefi y Lehi. Elamán dijo a sus hijos, «Os he dado los nombres de nuestros primeros padres, para que cuando recordéis vuestros nombres, los recordéis a ellos, y cuando os acordéis de ellos, recordéis sus obras, y porque se dice y también se escribe que eran buenos». Por tanto, hijos míos, quisiera que hicieses lo que es bueno. Los nombres de Nefi y Lehi les ayudaron a recordar las buenas obras de sus antepasados y también los motivaron a hacer el bien. Hermanas, independientemente de dónde vivimos, el idioma que hablamos o si tenemos 8 o 108 años, todas compartimos un nombre especial que cumple esos mismos propósitos. Pues todos los que hemos sido bautizados en Cristo, de Cristo estamos revestidos, porque todos nosotros somos uno en Cristo Jesús. Como miembros de la Iglesia de Jesucristo de los Santos de los Últimos Días, afirmamos por primera vez nuestro deseo de tomar sobre nosotros el nombre de Cristo mediante la ordenanza del bautismo. Por medio de este convenio, prometimos recordarle siempre, guardar sus mandamientos y prestar servicio a otras personas. Nuestra disposición a guardar este convenio se renueva cada día de reposo cuando participamos de la Santa Cena y nos regocijamos una vez más en la bendición de andar en vida nueva. El nombre que se nos dio al nacer revela nuestra identidad personal y establece nuestra pertenencia a una familia en esta tierra. Sin embargo, cuando nacimos de nuevo, durante el bautismo, se amplió nuestra comprensión de quiénes somos. A causa del convenio que habéis hecho, seréis llamados progenie de Cristo, porque he aquí, Él os ha engendrado espiritualmente, porque decís que vuestros corazones han cambiado por medio de la fe en su nombre. Por tanto, habéis nacido de Él. Por tanto, con identidad y pertenencia adoptadas por convenio, somos llamadas por el nombre de Jesucristo. Y no hay otro nombre, ni otra senda ni medio por el cual la salvación llegue a los hijos de los hombres, sino en el nombre de Cristo, el Señor omnipotente. El nombre de Jesús se conocía mucho antes de su nacimiento. Al rey Benjamín, un ángel le profetizó, y se llamará Jesucristo, el Hijo de Dios, y su madre se llamará María. Su obra de amor redentor también se dio a conocer a los hijos de Dios siempre que el Evangelio ha estado sobre la tierra, desde los días de Adán y Eva hasta el presente, a fin de que pudieran saber a qué fuente han de acudir para la remisión de sus pecados. El año pasado, el presidente Russell M. Nelson extendió una súplica profética a las hermanas de que dieran forma al futuro ayudando a recoger el Israel disperso. Nos invitó a leer el Libro de Mormón y a marcar cada versículo que mencione o haga alusión al Salvador. Nos pidió que de manera consciente hablemos de Cristo, nos regocijemos en Cristo y prediquemos de Cristo con nuestras familias y amigos. Tal vez hayan comenzado a reconocer los frutos de la promesa que Él hizo. Ustedes y ellos se acercarán más al Señor y comenzarán a suceder cambios, incluso milagros. Nuestra promesa de recordar siempre al Salvador nos da fortaleza para defender la verdad y la rectitud, ya sea en medio de una gran multitud o en nuestros lugares solitarios, donde nadie conoce nuestro proceder sino Dios. Cuando lo recordamos a Él y su nombre que llevamos sobre nosotras, no hay cabida para comparaciones que nos degraden ni para críticas arrogantes. Al fijar nuestra vida o nuestra vista en el Salvador, nos vemos como realmente somos, preciadas hijas de Dios. Nuestro convenio de recordar acalla las preocupaciones del mundo, transforma la falta de autoestima en valor, y da esperanza en momentos de prueba.
7: Y cuando tropezamos y caemos al progresar por la senda de los convenios, solo tenemos que recordar su nombre y su amorosa bondad para con nosotras, porque Él tiene todo poder, toda sabiduría y todo entendimiento. Él comprende todas las cosas y es un ser misericordioso para con aquellos que quieren arrepentirse y creer en su nombre. Ciertamente no hay sonido más dulce que el nombre de Jesús para aquellos que con un corazón quebrantado y un espíritu contrito tratan de actuar mejor y ser mejores. El presidente Nelson enseñó: ya pasó la época en la que se puede ser un cristiano pasivo y descansado. La religión de ustedes no es solo ir a la iglesia los domingos, sino presentarse como un verdadero discípulo desde el domingo por la mañana hasta el sábado por la noche. No hay tal cosa como ser discípulo del Señor Jesucristo a tiempo parcial. Nuestra disposición a tomar sobre nosotras el nombre de Cristo es más que un intercambio formal de palabras. No es una promesa pasiva ni un ardid cultural. No es un rito de iniciación ni una etiqueta que llevamos puesta. No es una frase que simplemente colocamos sobre el estante o colgamos en la pared. El suyo es un nombre del cual nos revestimos, que llevamos escrito en el corazón y grabado en nuestros semblantes. El sacrificio expiatorio del Salvador se debe recordar siempre mediante nuestros pensamientos, nuestros hechos y nuestra relación con otras personas. Él no solo recuerda nuestros nombres, sino que siempre se acuerda de nosotras. El Salvador declaró: ¿por qué puede una mujer olvidar a su niño de pecho al grado de no compadecerse del hijo de sus entrañas? Pues aun cuando ella se olvidare, yo nunca me olvidaré de ti, oh casa de Israel, pues he aquí, te tengo grabada en las palmas de mis manos. El presidente George Albert Smith enseñó: honren sus nombres, porque algún día tendrán el privilegio y la obligación de dar un informe a su Padre en los cielos de lo que han hecho con ellos. Al igual que los nombres cuidadosamente escogidos de Nefi y Lehi, se puede decir y escribir de nosotras que somos verdaderas discípulas del Señor Jesucristo. ¿Honramos el nombre de Jesucristo que voluntariamente hemos tomado sobre nosotras? ¿Somos tanto ministros y testigos de su amorosa bondad y de su poder redentor? No hace mucho estaba escuchando el Libro de Mormón. En el último capítulo de Segundo Nefi, escuché a Nefi decir algo que nunca antes había leído del mismo modo. A lo largo de todo el registro, él enseña y testifica del Redentor, del Santo de Israel, del Cordero de Dios y del Mesías. Pero al concluir su registro, le escuché decir estas palabras: me glorío en la claridad, me glorío en la verdad, me glorío en mi Jesús, porque Él ha redimido mi alma. Al oír estas palabras, el corazón se me llenó de gozo y tuve que escucharlo una y otra vez. Reconocí y reaccioné ante este versículo tal como reconozco y reacciono a mi propio nombre. El Señor ha dicho: sí, bendito es este pueblo que está dispuesto a llevar mi nombre, porque en mi nombre serán llamados y son míos. Como miembros de la Iglesia de Jesucristo de los Santos de los Últimos Días, ruego que gozosamente tomemos sobre nosotras el nombre de Cristo al honrar su nombre con amor, devoción y buenas obras. Testifico que Él es el Cordero de Dios, sí, el Hijo del Padre Eterno. En el nombre de su Hijo Santo, Jesucristo. Amén.
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4: ¿Cómo podemos desarrollar una perspectiva eterna? Ven, sígueme. Lucas capítulo 22. Juan capítulo 18. Cuando Jesucristo sufrió por cada uno de nosotros en el jardín de Getsemaní, suplicó: Padre, si quieres, pasa de mí esta copa, pero no se haga mi voluntad, sino la tuya. Pero la copa no pasó. Él se sometió a la voluntad del Padre y bebió y acabó sus preparativos para con los hijos de los hombres. ¿Cómo halló Jesucristo la fortaleza para perseverar? Parte de la respuesta podría ser que sabía que su reino no era de este mundo. Su padecimiento preparó la vía para algo de infinita importancia, la vía para que entremos en su reino. Maneras de desarrollar una perspectiva eterna. Al igual que Cristo, podemos lograr una perspectiva eterna. La perspectiva del Evangelio expande nuestra visión a una perspectiva eterna. Al usar sus lentes del Evangelio, ustedes piensan acerca de sus prioridades, sus problemas, sus tentaciones e incluso sus equivocaciones de una manera centrada y con una perspectiva ampliada. Verán una luz más brillante que no se puede ver sin ellos. Las siguientes son cuatro maneras de seguir el ejemplo de Jesucristo y desarrollar una perspectiva eterna. Al igual que Él, nosotros también podemos tener la fuerza para decir: «No se haga mi voluntad, sino la tuya». Primero, orar sinceramente. Segundo, cultivar una relación de amor y unidad con Dios. Tercero, confiar en la ayuda celestial. Cuarto, mirar más allá del momento presente. Análisis. ¿De qué manera el procurar la caridad, es decir, el amor divino de Cristo, nos ayuda a alinear nuestra voluntad con la del Padre Celestial?
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8: Hace unas semanas tuvimos una reunión de testimonios en nuestro barrio y vi a un niño que estaba atrás tratando de obtener su valor para dar su testimonio. Finalmente fue su turno para pasar y él se paró muy recto, caminó con fuerza hacia el frente. Caminó, subió, se subió al púlpito, puso sus manos sobre el púlpito, vio a toda la congregación, se sonrió y luego se dio la vuelta, se bajó y se fue a sentar otra vez donde estaban sus padres. Los veo a ustedes esta noche en este lugar tan grande y me puse a pensar en ese muchacho. Mis hermanos, me honra tener el privilegio de dirigirles la palabra esta tarde. Qué gozo es ver que este magnífico centro de conferencias esté lleno. Viene a mi mente una escritura de Eclesiastés. Teme a Dios y guarda sus mandamientos, porque este es el deber del hombre. Amo y aprecio la noble palabra deber. El legendario general Robert E. Lee de la Guerra de Secesión de los Estados Unidos declaró: deber es la palabra más sublime de nuestro idioma. Uno no puede hacer más, ni tampoco deseará hacer menos. Cada uno de nosotros tiene deberes vinculados con el sagrado sacerdocio que posee. Ya sea que poseamos el sacerdocio aarónico o el de Melquisedec, se espera mucho de cada uno de nosotros. El Señor mismo resumió nuestra responsabilidad cuando en la revelación sobre el sacerdocio nos exhortó: por tanto, aprenda todo varón su deber, así como a obrar con toda diligencia en el oficio al cual fuere nombrado. Espero con todo mi corazón y con toda mi alma que cada joven que reciba el sacerdocio lo honre y sea fiel a la confianza que se le deposita cuando se le confiere. Hace 51 años, escuché a William J. Critchlow, hijo, entonces presidente de la Estaca Ogden Sur, y que después sirvió en calidad de ayudante del Quórum de los Doce, dirigirse a los hermanos en la sesión general del sacerdocio de una conferencia y relatar acerca de la confianza, el honor y el deber. Permítanme compartir ese relato con ustedes, pues su sencilla lección se aplica a nosotros hoy, tal y como en aquel entonces. El joven Rupert se detuvo al lado del camino a contemplar una cantidad enorme de personas que pasaban apresuradas. Al rato reconoció a un amigo. ¿Hacia dónde van todos tan a prisa?, preguntó. El amigo se detuvo. ¿Te enteraste?, le dijo. ¿De qué?, contestó Rupert. Verás, continuó el amigo, el rey ha perdido su esmeralda real. Ayer asistió a la boda de un noble y llevaba la esmeralda en una delgada cadenita atada al cuello. De alguna forma, la esmeralda se soltó de la cadena y todos la buscan, porque el rey ofreció una recompensa a quien la encuentre. Vamos, date prisa. No puedo ir sin pedirle permiso a mi abuela, titubeó Rupert. Entonces no te puedo esperar. Deseo encontrar la esmeralda, contestó su amigo. Rupert se apresuró a la cabaña en la entrada del bosque en busca del permiso de su abuela. Si lograse encontrar la esmeralda, nos mudaríamos de esta choza tan húmeda y compraríamos un terreno en la ladera, le dijo a su abuela. Pero su abuela movió la cabeza en desaprobación. ¿Qué harían las ovejas?, preguntó. Ya están inquietas en el corral, esperando que las lleves a pastar. Y por favor, no olvides llevarlas a beber cuando el sol brille en lo alto del cielo. Lleno de tristeza, Rupert llevó las ovejas a pastar. Y al mediodía las guió hasta el abrevadero del bosque, donde se sentó sobre una roca junto al arroyo. Si tan solo hubiera tenido la oportunidad de ir a buscar la esmeralda del rey, pensó. Al volver la cabeza para mirar el fondo arenoso del arroyo, repentinamente fijó la vista en el agua. ¿Qué será eso? No podía ser. Saltó al agua y sus dedos agarraron algo verde con un pequeño trozo de cadena dorada. La esmeralda del rey, gritó. Debe haberse caído de la cadena cuando el rey, montado a caballo, galopaba por el puente que cruzaba el arroyo y la corriente la trajo hasta aquí. Con ojos relucientes, Rupert corrió hacia la choza de su abuela para contarle sobre su gran hallazgo. Bendito seas, hijo, le dijo ella, pero nunca la habrías encontrado si no hubieras estado cumpliendo con tu deber, pastoreando las ovejas. Y Rupert sabía que eso era verdad. La lección que se debe aprender de ese relato se encuentra en un verso popular. Haz tu deber, que es lo mejor. Deja el resto para el Señor. A ustedes que son o han sido presidentes de quórumes, permítanme sugerirles que su deber no termina cuando el periodo de su oficio concluye. Esas relaciones con los miembros de su quórum y su deber hacia ellos continúan durante la vida. Durante el tiempo que fui maestro en el sacerdocio arónico, se me llamó como presidente del quórum. Con la ayuda y el ánimo de un dedicado e inspirado asesor de quórum, trabajé diligentemente para asegurarme que cada joven asistiera a nuestras reuniones con frecuencia. Dos fueron un desafío singular, pero con perseverancia y amor comenzaron a asistir a las reuniones y a participar en las actividades de quórum. Sin embargo, con el tiempo, se mudaron del barrio para estudiar y trabajar. Cada uno de ellos se deslizó de nuevo en la inactividad. A lo largo de los años, he visto a cada uno de estos dos amigos en diversas reuniones, incluso en varias bodas y funerales. Cuando lo hago, pongo mi mano sobre su hombro y les recuerdo, todavía soy tu presidente de quórum y no desistiré. Para mí, tú eres tan importante y quiero que disfrutes de las bendiciones que vienen al ser activo en la iglesia. Ellos saben que los amo y que nunca los abandonaré. Para los que poseemos el sacerdocio de Melquisedec, nuestro privilegio de magnificar nuestros llamamientos está siempre presente. Somos pastores al cuidado de Israel. Las ovejas hambrientas nos miran, listas para ser alimentadas con el pan de vida. Hace varios años, en una noche de Halloween, fue mi privilegio prestar ayuda a alguien que temporalmente se había descarriado y necesitaba una ayuda para regresar. Manejaba de regreso a casa desde la oficina bastante tarde, y al pasar, y dejando que mi esposa se encargara de todos los niños que llegaban por los dulces, me sentí culpable. Pero cuando pasé el hospital de St. Mark en Salt Lake City, recordé que Max, un buen amigo que conocía en los negocios, yacía enfermo en ese mismo hospital. Al conocernos, nos dimos cuenta de que habíamos vivido en el mismo barrio, aunque en diferentes épocas. Cuando nací, Max y sus padres ya se habían mudado del barrio. Esa noche de Halloween, estacioné el auto y entré al hospital. Al preguntar el número de su cuarto al encargado, se me informó que cuando Max había ingresado en el hospital, había declarado que su religión no era santo de los últimos días, sino que era de otra iglesia. Entré al cuarto de Max y lo saludé. Le dije cuán orgulloso me sentía de ser su amigo y cuánto me preocupaba por él. Me di cuenta que se había... Hablé un poco con él sobre su carrera en la banca. Y me di cuenta de que se había ofendido por un par de comentarios de otras personas y que había decidido asistir a otra iglesia. Le dije, Max, tú eres sumo sacerdote. Me gustaría darte una bendición esta noche. Él aceptó y se efectuó la bendición. Después me informó que su esposa Alice también estaba muy enferma y que de hecho se encontraba en el siguiente cuarto. Tras mi invitación, Max me acompañó para darle una bendición. Me pidió que le ayudara y yo le ayudé. Él ungió a su esposa. Había lágrimas y abrazos por doquier. Cuando yo sellé esa unción, con Max teniendo sus manos sobre su cabeza, haciendo de esa noche una para recordar. Al salir del hospital esa noche, me detuve y le dije a la recepcionista que con permiso de Max y de su esposa, los registros personales de ellos deberían corregirse para reflejar su membresía en la Iglesia de Jesucristo de los Santos de los Últimos Días. Y esperé y me di cuenta hasta que en verdad se cambió. Mis amigos Max y Alice se encuentran del otro lado del velo, pero pasaron los últimos años de su vida activos y contentos y recibieron las bendiciones que proceden de los testimonios del Evangelio y de la asistencia a la iglesia. Hermanos, nuestra tarea es llegar a aquellos que por cualquier motivo necesiten de nuestra ayuda. Nuestro desafío puede superarse. Estamos en la obra del Señor y por lo tanto tenemos derecho a la ayuda del Señor, pero debemos intentar. De la obra Shenandoah hay una frase que inspira: si no lo intentamos, no lo haremos. Y si no lo hacemos, ¿para qué estamos aquí? Es nuestra responsabilidad dirigir nuestra vida para que cuando se nos pida efectuar una bendición del sacerdocio o ayudar en cualquier aspecto, seamos dignos de hacerlo. Se nos ha dicho que en verdad no podemos escapar de los efectos de nuestra influencia personal. Debemos asegurarnos de que nuestra influencia es positiva y edificante. ¿Están limpias nuestras manos? ¿Es puro nuestro corazón? Al mirar hacia atrás en las páginas de la historia, aprendemos de una lección de dignidad en las palabras del agonizante rey Darío. A Darío, por medio de los ritos debidos, se le había reconocido como el legítimo rey de Egipto. A su adversario, Alejandro Magno, se le había declarado hijo legítimo de Amón. Él también era faraón. Alejandro, al encontrar al derrotado Darío al borde de la muerte, le puso las manos sobre la cabeza para curarlo, mandándole ponerse de pie y asumir nuevamente

Alejandro, hijo mío, ¿crees que puedes tocar los cielos con esas tus manos? El llamado del deber puede llegar en silencio a medida que los que poseemos el sacerdocio respondemos a las asignaciones que recibimos. El presidente George Albert Smith, aquel modesto pero eficaz líder y octavo presidente de la Iglesia, afirmó: el deber de ustedes es primeramente aprender lo que el Señor desea y después, por el poder y la fuerza de su santo sacerdocio, magnificar así su llamamiento en la presencia de sus semejantes, de tal manera que la gente estará dispuesta a seguirles. ¿Qué significa magnificar un llamamiento? Significa simplemente prestando el servicio que le corresponde. Hermanos, es en el hacer y no solo en el soñar que se bendicen vidas, otros son guiados y se salvan almas. Pero sed hacedores de la palabra y no tan solamente oidores, engañándoos a vosotros mismos, declaró Santiago. Ruego que todos los que estamos reunidos esta noche en esta asamblea del sacerdocio hagamos un esfuerzo renovado para calificar, para recibir la guía del Señor en nuestra vida. Hay muchos por ahí que ruegan y oran para recibir ayuda. Hay aquellos que están desalentados, aquellos que desean regresar, pero no saben por dónde comenzar. Siempre he creído en la veracidad de las palabras. Las bendiciones más gratas de Dios siempre llegan de las manos de quienes le sirven aquí en la tierra. Tengamos siempre manos prestas, limpias y dispuestas para que podamos participar en proveer lo que nuestro Padre Celestial desea que otros reciban de Él. Deseo terminar con un ejemplo de mi propia vida. Tuve un preciado amigo que parecía experimentar más de los problemas y de las frustraciones de esta vida de los que podía soportar. Finalmente, fue hospitalizado por causa de una enfermedad incurable. Yo no sabía que él se encontraba allí. Mi esposa y yo habíamos ido a ese mismo hospital a visitar a otra persona muy enferma. Al salir del hospital y dirigirnos al lugar donde habíamos estacionado el auto, sentí la clara impresión de que debía regresar y averiguar si por casualidad mi amigo Hiram estaba internado. Al verificar con el encargado, me informó que, en efecto, Hiram era uno de los pacientes. Después de muchas semanas, nos dirigimos a su habitación, llamamos a la puerta y entramos. No estábamos preparados para la escena que nos esperaba. Había arreglos de globos por todas partes. En la pared había un gran cartel que decía: ¡Feliz cumpleaños! Hiram estaba sentado en la cama, con los miembros de su familia a su lado. Cuando nos vio, exclamó: hermano Monson, ¿cómo supo que hoy es mi cumpleaños? Sonreí, pero dejé la pregunta sin responder. Aquellos presentes y que poseían el sacerdocio de Melquisedec rodearon a ese hombre, su padre y amigo, y se le dio una bendición del sacerdocio. Luego de derramar lágrimas, de intercambiar sonrisas de gratitud y de dar y recibir abrazos de ternura, me incliné hacia Hiram y le susurré: recuerda las palabras del Señor, porque te consolarán. Él te prometió: no os dejaré huérfanos. Vendré a vosotros. El tiempo sigue su curso. El deber marca el paso en esa marcha. El deber no se opaca ni disminuye. Los conflictos catastróficos vienen y van, pero la guerra emprendida por las almas de los hombres continúa sin menguar. Como el toque del clarín, llega la palabra del Señor a ustedes, a mí y a los poseedores del sacerdocio en todas partes. Reitero esa frase. Por tanto,

0: Aprenda todo varón su deber, así como a obrar con toda diligencia en el oficio al cual fuere nombrado. Hermanos, aprendamos nuestros deberes, seamos siempre dignos de efectuar esos deberes, y al llevarlos a cabo, sigan los pasos del Maestro. Cuando a él le llegó el llamado a servir, contestó: Padre, hágase tu voluntad y sea tuya la gloria para siempre. Ruego que podamos hacerlo así en el nombre de Jesucristo, nuestro Señor. Amén.
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2: Principios básicos del Evangelio. Dios nos habla hoy en día. El Padre Celestial quiere ayudarnos. ¿Estamos escuchándolo a Él? Hace 200 años, el Padre Celestial y Jesucristo se aparecieron a un adolescente que se llamaba José Smith. La primera visión nos enseña verdades importantes. Jesús está dirigiendo una vez más una iglesia en la tierra. Hay profetas hoy en día, igual que en la antigüedad, y Dios nos conoce a cada uno por nombre y está escuchando nuestras oraciones. Cuando intentamos escuchar su voz cada día, somos bendecidos. ¿Qué es la revelación? Cuando Dios habla a sus hijos, a eso se le llama revelación. Hay tres clases diferentes de revelación. La revelación personal es cuando Dios nos habla individualmente por medio del Espíritu Santo. Él nos puede consolar y guiar. También podemos recibir revelación sobre cómo ayudar a aquellos a quienes se nos ha llamado a dirigir. Por ejemplo, los padres pueden recibir revelación sobre su familia, y un obispo puede recibir revelación sobre su barrio. Solo el profeta puede recibir revelación para toda la iglesia, pero cada uno de nosotros puede orar para saber si lo que nuestros líderes enseñan es verdad. ¿Cómo puedo dar lugar a la revelación? Por medio de la oración y en cualquier momento, podemos dirigirnos a un Padre Celestial amoroso, todopoderoso y omnisciente. Él desea que le demos gracias por las bendiciones, que le hablemos de nuestra vida y que pidamos lo que necesitamos. Luego, debemos prestar atención a los pensamientos y sentimientos que provienen del Espíritu Santo, que es como un mensajero de nuestro Padre Celestial. ¿Cómo se reconoce la revelación? No hay una manera única de describir la revelación. Dios nos habla a cada uno de manera que podamos entender. Las personas a veces experimentan sueños y visiones, pero más a menudo, Dios nos habla por medio de sentimientos apacibles del Espíritu Santo, como calidez, paz o gozo. En el estudio de este mes de Doctrina y Convenios, leemos sobre Oliver Cowdery, a quien se le enseñó que la revelación vendría tanto a su mente como a su corazón. ¿Qué ejemplos de revelación se hallan en las Escrituras? Muchos relatos de las Escrituras describen a Dios hablando a su pueblo. Dios le dijo a Noé cómo mantener a su familia a salvo. El Padre Celestial y Jesús consolaron a un discípulo que se llamaba Esteban. La revelación ayudó a Nefi a guardar los mandamientos. Mientras que otras escrituras provienen de registros antiguos, Doctrina y Convenio se compone de revelaciones modernas. Este año, tenemos la oportunidad especial de estudiar un libro lleno de las palabras directas del Señor. Varios artículos de este ejemplar nos enseñan sobre la revelación. Véanse las páginas 6, 12, 22, 25, 38 y 42. Palabras para recordar. Esperamos que haya disfrutado aprender sobre la revelación. A continuación, figuran otros términos del Evangelio sobre los que puede aprender en este ejemplar. Sellados. Cuando los miembros de la familia se unen por la eternidad en el templo. Véase la página 18. Convenio. Una promesa sagrada entre una persona y Dios, como en el bautismo. Véase la página 22. Discípulo. Alguien que aprende sobre Jesucristo y trata de actuar como Él. Véase la página 32.
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1: Esta tarde tengo el honor de representar a aquellas líderes de la Sociedad de Socorro que en este mismo tabernáculo compartieron las doctrinas del reino, recalcaron la importancia de la función de la mujer en el hogar y la familia, se brindaron servicio caritativo unas a otras y les recordaron a sus hermanas las alegrías que provienen de un recto vivir. Desde este púlpito, en 1870, Eliza R. Snow les hizo a miles de mujeres una pregunta que quisiera repetir hoy. ¿Saben de algún lugar sobre la faz de la tierra donde la mujer tenga más libertad y donde disfrute de tan supremos y gloriosos privilegios que aquí, como santo de los últimos días? Doy testimonio de que las mujeres de la Iglesia de Jesucristo de los Santos de los Últimos Días disfrutan de sublimes y gloriosos privilegios. Permítame empezar con un dulce relato. Una familia pasaba por tiempos difíciles. No podían dejar de pensar en ellos. La madre escribió: todo nuestro mundo se había venido abajo, así que acudimos a nuestro Padre Celestial para que nos guiara. Casi de inmediato nos vimos rodeados de bondad y de palabras de ánimo de todas partes. Como familia, empezamos a expresarnos gratitud a diario unos a otros, así como al Señor. Una amiga me comentó que nuestra cesta de bendiciones estaba rebosante. De esa conversación resultó un juego que a mis hijos y a mí nos gusta mucho. Todas las noches, antes de decir la oración familiar, hablábamos de los sucesos de ese día y de las muchas bendiciones que se habían agregado a nuestra cesta de bendiciones. Cuanta más gratitud expresábamos, más teníamos que agradecer. Sentimos el amor del Señor de manera palpable a medida que se presentaban oportunidades para progresar. ¿Cómo se beneficiaría su familia si contara con una cesta de bendiciones? La gratitud requiere reconocimiento y esfuerzo, no solo para sentirla, sino para expresarla. Con frecuencia, pasamos por alto la mano del Señor. Murmuramos, nos quejamos, nos oponemos, criticamos y muchas veces no demostramos gratitud. En el Libro de Mormón aprendemos que los que murmuran no conocen la manera de proceder del Dios que los creó. El Señor nos aconseja que no murmuremos, ya que eso dificulta que el Espíritu obre en nosotros. La gratitud es un principio lleno del Espíritu. Nos hace receptivos a un universo en el que está presente la riqueza de un Dios viviente. Mediante ella, llegamos a ser espiritualmente conscientes de la maravilla de las cosas más insignificantes, las cuales alegran nuestro corazón con sus mensajes del amor de Dios. Este agradecido reconocimiento intensifica nuestra sensibilidad a la guía divina. Cuando expresamos gratitud, podemos llenarnos del Espíritu y conectarnos a las personas que nos rodean y a Dios. La gratitud inspira felicidad y conlleva la influencia divina. Vivid cada día en acción de gracias, dijo Amulek, por las muchas misericordias y bendiciones que Él confiere sobre vosotros. Las misericordias y bendiciones vienen de diferentes maneras, a veces como cosas difíciles. Sin embargo, el Señor dijo: darás las gracias al Señor tu Dios en todas las cosas. Todas las cosas significa eso, las cosas buenas y las cosas difíciles, no solo algunas cosas. Él nos ha mandado ser agradecidos porque sabe que el sentirse agradecido nos hará felices, lo cual es otra evidencia de su amor. ¿Cómo se sienten cuando alguien les expresa gratitud? Un domingo, me senté a un lado de una hermana en la Sociedad de Socorro y llegué a conocerla un poco mejor. Unos días después, recibí un correo electrónico. Gracias por sentarse al lado de mi hija en la Sociedad de Socorro y por pasarle el brazo por el hombro. Nunca sabrá lo que eso significó para ella y para mí. Las palabras de esa madre me sorprendieron y me hicieron muy feliz. ¿Qué sienten al expresar su gratitud a otra persona? Me gustaría expresar gratitud a alguien que se preocupa por mis nietos. Hace unos meses, en un viaje a Texas, le pedí a Thomas, de 6 años, que me hablara de su obispo. Me dijo, abuelita, vas a saber quién es. Lleva traje oscuro, camisa blanca como papá, zapatos lustrados y corbata roja. Usa lentes y siempre tiene una sonrisa. Reconocí al obispo de Thomas tan pronto como lo vi, y mi corazón se llenó de gratitud por él. Gracias, obispo Goodman, y a todos ustedes, maravillosos obispos. En el capítulo 17 de Lucas se halla la experiencia que tuvo el Salvador cuando sanó a los 10 leprosos. Como recordarán, solo uno de los leprosos que fueron sanados regresó para expresar su agradecimiento. ¿No es interesante que el Señor no dijo, tu gratitud te ha salvado? Más bien dijo, tu fe te ha salvado. El Salvador reconoció la expresión de gratitud del leproso como una expresión de su fe. Cuando oramos y expresamos gratitud a un amoroso pero invisible Padre Celestial, también le expresamos nuestra fe en Él. La gratitud es el dulce reconocimiento de la mano del Señor en nuestra vida. Es una expresión de nuestra fe. En 1832, el Señor vio la necesidad de preparar a la iglesia para futuras tribulaciones. Las tribulaciones son aterradoras, y aún así el Señor dijo, «Sed de buen ánimo, porque yo os guiaré. De vosotros son el reino y sus bendiciones, y las riquezas de la eternidad son vuestras, y el que reciba todas las cosas con gratitud será glorificado». La clase de gratitud que recibe incluso las tribulaciones con acción de gracias requiere un corazón quebrantado y un espíritu contrito, la humildad para aceptar lo que no se puede cambiar, la disposición de dejar todo en manos del Señor, aun cuando no lo podamos comprender, el agradecimiento por oportunidades ocultas que se darán a conocer. Entonces viene el sentimiento de paz. ¿Cuándo fue la última vez que le dieron gracias al Señor por una prueba o una tribulación? La adversidad nos impulsa a ponernos de rodillas. ¿Hace lo mismo la gratitud por la adversidad? El presidente David O. McKay observó, en el amargo frío de la adversidad, encontramos la verdadera prueba de nuestra gratitud, la cual va más allá de lo superficial de la vida, ya sea triste o feliz. A mis fieles hermanas de la iglesia, gracias por lo que hacen para extender el amor del Señor por medio del servicio que prestan, por cuidar a las familias al fallecer un ser querido, por velar unas por otras en calidad de maestras visitantes, por su deseo de edificar el testimonio de los niños al prestar servicio en la primaria, por su tiempo al preparar a las jovencitas para hacerse mujeres. Gracias por su devoción. He sentido el amor del Señor a través de su fidelidad. He sido bendecida por servir entre ustedes. Mi corazón rebosa de gratitud y de amor por ustedes. Siento también profunda gratitud por los hermanos del sacerdocio con quienes he servido. Estoy profundamente agradecida con mi Salvador, un hijo obediente que hizo todo lo que su Padre le pidió y que expió por cada uno de nosotros. Al recordarlo y reconocer su misericordia, deseo ser como Él. Ruego que seamos bendecidas para sentir a diario el amor del Señor en nuestras vidas. Gracias a Dios por su don y inefable, en su sagrado nombre, Jesucristo. Amén.
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2: Jóvenes adultos, ¿está el temor interponiéndose en tu relación con Dios? ¿Cómo puedo cerrar la brecha que a veces siento entre mi Padre Celestial y yo? Por Jamie Catherine Lesueur. Revistas de la Iglesia. ¿Qué sucedería si tu relación con Dios fuera tan segura que pudieras confiar en Él al 100%? Tal vez tendrías la fe para mover montañas, o para decir a los ríos, conviértete en tierra. Creo que ese tipo de relación con Dios es posible, pero siempre me he preguntado, ¿es posible para mí? Atesoro mi relación con el Padre Celestial. Le dedico tiempo, esfuerzo y amor todos los días. Sin embargo, a veces todavía siento que una enorme brecha me impide sentirme más cerca de Él. Es una brecha que, hasta hace poco, no sabía cómo cerrar. El temor daña las relaciones. He pasado la mayor parte de mi vida emocionalmente distanciada de las personas a las que amo. Me gusta hacer amigos, pero nunca he sabido cómo dejar que las personas en verdad formen parte de mi vida. Aquello requiere exponerse y tener una relación más estrecha de lo que a mí me resulta cómodo. A lo largo de los años, me he sentido herida por relaciones frágiles, rotas o fallidas, así que el riesgo de bajar la guardia para conectarme con las personas siempre me ha parecido peligroso. Tardé mucho en admitirlo, pero uno de mis mayores temores es no bastarles a quienes sean importantes para mí y que me abandonen. Hace poco me di cuenta de que, en mi relación con Dios, a veces siento el mismo temor al abandono. Cuando leo en las Escrituras que se puede confiar en Dios, lo creo. Sin embargo, en el momento en que necesito confiar en Él, persiste algo de temor y me impide hacerlo por completo. El presidente Thomas S. Monson ilustra ese sentimiento. Tal vez haya ocasiones en las que se sientan separados o incluso aislados del dador de toda buena dádiva. Les preocupará que caminan solos y el temor reemplazará la fe. Al estudiar la forma en que el temor afecta mis relaciones, he descubierto algunas verdades que me han ayudado a responder mejor ante el temor para poder tener esperanza y fortalecer continuamente mi relación con Él y con los demás. La importancia de confiar. En esta vida, todos deseamos relaciones seguras y confiables, especialmente con el Padre Celestial. Sin embargo, en ocasiones, el temor puede impedir que nos abramos a posibles amistades, compañeros eternos e incluso al Padre Celestial. Podemos sentirnos amenazados por todo tipo de cosas, pero la mayoría de las veces el mayor temor proviene de la percepción de que otras personas se apartan de nosotros o de que lo harán en el futuro. En mi caso, he notado que me torno obsesiva cuando espero que alguien que me gusta responda mis mensajes de texto. Reviso constantemente el teléfono con la esperanza de que haya respondido, y siento ansiedad si no lo ha hecho. Otras veces, decido de modo irracional que una determinada relación de noviazgo no vale el riesgo emocional de que salga herida o desilusionada, así que la termino. Ambas relaciones corresponden a algo mucho más basado en el temor que en la confianza. Teniendo esto en cuenta, es lógico que reaccione de manera similar ante Dios cuando no pongo toda mi confianza en Él y dejo que el temor y la duda determinen mis actos. Sin embargo, como aprendemos en Proverbios, siempre podemos confiar en Jehová con todo nuestro corazón y no apoyarnos en nuestra propia prudencia. Establecer expectativas saludables. Todos podemos entablar relaciones más seguras y saludables, y algo que me ayuda a hacerlo es establecer expectativas realistas. Cuando ambas partes de una relación tienen expectativas realistas y sinceras, es menos probable que sientan que las acciones o inacciones de la otra persona pongan en peligro la relación. A veces tenemos expectativas equivocadas en cuanto al modo en que Dios obrará en nuestra vida, y dichas expectativas a menudo son la razón por la que sentimos que no podemos confiar en Él, porque no se manifiesta de la forma que esperamos o queremos que lo haga. Tal vez comencemos a sentirnos frustrados, inseguros o temerosos de que Él no esté para ayudarnos, de que no nos ame o de que no cumpla sus promesas. Tal vez reaccionemos con ansiedad o empecemos a basar nuestra fe en el cumplimiento de las bendiciones que creemos que merecemos o en los resultados que consideramos mejores para nosotros. O quizás actuemos de manera huidiza. Dejamos de leer las Escrituras o de orar para pedir su guía, pues preferimos confiar en nuestra propia fuerza. Todas estas actitudes son barreras que nos impiden sentir verdaderamente el perfecto amor del Padre Celestial y corresponderlo. En estos casos, somos nosotros los que tenemos que reevaluar nuestras expectativas y nuestro comportamiento. En lugar de decirle a Dios cómo se supone que debe ayudarnos, es mejor aprender cómo obra Él. Tal como enseñó el elder D. Todd Christofferson del Quórum de los Doce Apóstoles. Es realmente una insensatez que nosotros, con nuestra miopía terrenal, supongamos que podemos juzgar a Dios al pensar, por ejemplo, no soy feliz, así que Dios debe estar haciendo algo mal. Los convenios edifican la confianza. Para desarrollar la confianza en nuestra relación con el Padre Celestial, podemos volvernos a nuestros convenios. Los convenios explican claramente lo que Él espera de nosotros, y al esforzarnos con diligencia por cumplir nuestras promesas, hacemos nuestra parte para generar confianza en esta relación divina. Los convenios son evidencia de que Dios nos ama y está comprometido con nosotros, de que nada puede separarnos de Él ni de su amor en tanto continuemos buscándolo y nos arrepintamos cada día. Al ver por nosotros mismos que Él cumple sus promesas cuando nosotros cumplimos las que le hicimos, recibimos la tranquilidad de que podemos confiar plenamente en Él. Reconocer que Dios cumple sus convenios requiere cumplimiento, reflexión y fe. Si tienes dificultades para verlo a Él en tu vida, considera las siguientes maneras en las que Él ha prometido bendecirte conforme tú hagas y guardes convenios. Alivio de los fracasos, el pesar y el remordimiento. Mayor conocimiento sobre los propósitos y las enseñanzas del Señor. Fortaleza contra las tentaciones. Mayor esperanza, consuelo y paz. Una relación más estrecha y poderosa con el Salvador. Fortaleza para alcanzar todo nuestro potencial. Gozo e impresiones espirituales. Inspiración y motivación ilimitadas. Al procurar con toda intención esas bendiciones, me he dado cuenta de que Dios siempre me guía y cumple sus promesas tal como siempre ha prometido. Y eso me ayuda a confiar con seguridad en que Él sí me acompañará cuando yo lo necesite. Porque Él cumplirá todas las promesas que te haga, pues ha cumplido sus promesas que Él ha hecho a nuestros padres. En mi vida, no todas las relaciones han funcionado, y las relaciones fallidas me han hecho temer volver a intentarlo. Pero creo que todos podemos superar nuestros temores al practicar cómo edificar la confianza y esforzarnos por comprender el poder espiritual que proviene de nuestra relación por convenio con Dios. Tengo esperanzas de encontrar algún día un compañero eterno y de seguir edificando maravillosas relaciones con los demás gracias a lo que estoy aprendiendo acerca de guardar los convenios que he hecho con Él. Tal como enseñó el elder Christofferson. En definitiva, lo que buscamos es la bendición de una relación estrecha y duradera con el Padre y el Hijo. Esto marca la diferencia por completo, y el costo merece la pena por toda la eternidad. Independientemente de lo que pueda conllevar nuestra experiencia terrenal, podemos confiar en Dios y hallar gozo en Él. Al aferrarnos continuamente a nuestros convenios, podemos sentir la seguridad habilitadora de la confianza mutua y del amor perfecto en nuestra relación con el Padre Celestial.
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Vivimos en lo que se ha dado a llamar una sociedad de consumo. Una sociedad centrada en comprar y vender para volver a comprar y vender. Una sociedad como esa prospera en medio del descontento, la insuficiencia, la competencia y las comparaciones, ya que eso nos hace comprar más. El difunto rabino y escritor inglés Jonathan Sacks dijo: "Una sociedad de consumo nos insta a gastar dinero que no tenemos, en productos que no necesitamos, en pos de una felicidad no duradera. En una sociedad de consumo", añadió, "preferimos ser envidiados que admirados". Comparemos ese tipo de sociedad superficial con el sentido de unidad hallado en una comunidad amada, frase hecha popular por el reverendo Martin Luther King, hijo, quien enseñó que dicha comunidad está basada en la justicia, la igualdad de oportunidades y el amor al prójimo. También representa una visión global en la que toda la gente puede participar de la riqueza de la tierra. El racismo y toda otra forma de discriminación, intolerancia y prejuicio serán reemplazadas por un espíritu de total hermandad. Claro que eso no describe nuestra situación actual. No todo es perfecto ni armonioso, y hay veces en que la comunidad amada del Dr. King parece estar fuera de nuestro alcance. Pero darnos por vencidos no es la respuesta. Quizá la meta esté distante y el trayecto parezca largo, pero cada paso en la debida dirección nos llevará más cerca. ¿Cuáles son esos pasos? Uno de ellos es reconocer que todos somos parte de la familia de Dios, hermanas y hermanos viajando juntos por este hermoso planeta. Como tales, nos corresponde ser un poco mejores los unos con los otros. Los verdaderos hermanos y hermanas hacen a un lado la hostilidad, el egocentrismo y la inmadurez, y más bien abren el corazón y la mente a todos cuantos les rodean, porque, a pesar de nuestras diferencias, somos una familia. Entonces, nos sobreponemos a todo lo negativo y pecaminoso que abunda en el mundo y buscamos la forma de compartir el amor de Dios con nuestros hermanos y hermanas en todas partes. Eso requiere mucho esfuerzo, pero así sucede con todo cuanto vale la pena. Así que hable con alguien que piense o sea diferente a usted. Sea paciente y tolerante, aún con alguien que tiende a exasperarlo. Cuando nos tratamos como familia, una persona a la vez, empezamos a edificar una comunidad amada.

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1: Ejemplos de valor. El sueño de Anthony, por Katie Morrow, Revistas de la Iglesia, basado en una historia real. Anthony se despertó sorprendido. Era la tercera vez que tenía el mismo sueño. En el sueño, un hombre alto le había mostrado un hermoso edificio. ¿Qué podía significar? Como maestro de escuela, Anthony había visitado muchos lugares fuera de su aldea en Nigeria. El edificio de su sueño no se parecía a nada que hubiera visto antes. Quizás no existía en realidad, pero tenía algo especial. Con el paso de los años, Anthony siguió pensando acerca de su sueño, pero estaba preocupado por otros asuntos. Comenzó una guerra en Nigeria. No era seguro para Anthony, su esposa e hijos salir de la casa, pero era difícil estar dentro todo el día. Anthony extrañaba ver a sus amigos y a sus alumnos. Un día, Anthony encontró una vieja revista en su casa. Cuando la abrió, vio algo que le resultó familiar. Era el hermoso edificio de su sueño. Era real. El edificio pertenecía a la Iglesia de Jesucristo de los Santos de los Últimos Días. Nunca he oído hablar de esa iglesia, pensó Anthony. Quería saber más, pero debido a la guerra, todavía no podía salir de su casa. Tendría que esperar. Cuando al fin terminó la guerra, Anthony envió una carta a las oficinas generales de la iglesia en Salt Lake City. Preguntó si podían enviar a misioneros que le enseñaran a él y a su familia. ¿Pueden edificar su iglesia en mi aldea? Escribió Anthony. Por favor, envíenme las escrituras para poder enseñar a los otros habitantes de mi aldea. Anthony se entristeció cuando recibió una carta de las oficinas generales de la iglesia. En este momento, no tenemos misioneros en su país. En aquel entonces, la mayoría de los hombres de

0: raza negra no podían recibir el sacerdocio y la iglesia no estaba muy organizada en África. Sin embargo, Anthony tuvo la paciencia de esperar a que llegara el tiempo del Señor. Aunque todavía no se podía bautizar, mantuvo su fe firme. La iglesia envió el Libro de Mormón y otros libros de la iglesia a Anthony y a su familia. Anthony estudió los libros y enseñó lo que aprendió de ellos a los otros habitantes de la aldea. Había tantas personas interesadas en el Evangelio que Anthony deseaba tener un lugar para que todos se reunieran. En un camino surcado de plátanos, Anthony edificó una pequeña capilla con una puerta y contraventanas azules. Al frente del edificio decía, «Santos de los últimos días de Nigeria». Pasaron los años y un día, Anthony oyó una noticia maravillosa. Dios le dijo al profeta que todos los hombres dignos podían recibir el sacerdocio. La iglesia iba a enviar misioneros a la aldea de Anthony. Los misioneros se sorprendieron al encontrar un edificio de la iglesia y a tantas personas preparadas para bautizarse. Les asombraba la fe de Anthony y de los otros habitantes de la aldea. «Ha sido una espera larga y ardua», dijo Anthony a los misioneros, «pero eso ahora no importa. Por fin han venido». Anthony fue la primera persona en bautizarse en el río Ekeunumiri en Nigeria. Cuando se organizó la nueva rama, se le llamó como presidente de rama. Su esposa, Fidelia, era la presidenta de la Sociedad de Socorro. Años después, se sellaron en el templo. Anthony continuó compartiendo su fe con los demás. A menudo, les decía a las personas que la semilla del Evangelio que se había plantado en Nigeria crecería hasta ser un gran árbol. El mundo se sorprendería con su crecimiento. Anthony tenía razón. En la actualidad hay más de 170.000 miembros de la iglesia en Nigeria. Y un hermoso templo. La semilla del Evangelio que Anthony ayudó a plantar sigue creciendo por todo el mundo hoy en día. Anthony Uzodinma Obinna, 1928 a 1995, dijo que la iglesia crecería en Nigeria y llegaría a ser un grandioso centro para los santos. Ahora hay 7 misiones, más de 50 estacas y un templo.
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2: Quiero dirigir mis palabras de esta noche a ustedes, jóvenes magníficos que poseen el santo sacerdocio arónico. Qué bendición tan especial es tener el sacerdocio de Dios que no hace sino multiplicar nuestros poderes, capacidades y discernimiento. Para ilustrar las bendiciones recibidas gracias a este privilegio, me gustaría hablar de dos hombres de Dios que compartieron el nombre de José. Mi padre tuvo una experiencia excepcional a la edad de un presbítero. Como no había escuelas de secundaria allí donde vivía, pero deseaba recibir una educación, recibió permiso de su padre para dejar la granja y buscar instrucción en otra parte. Pero tuvo que hacerlo por sí mismo. Tras llegar a Salt Lake City, oyó de un puesto de trabajo en la casa del presidente Joseph F. Smith. Allí se le contrató para ordeñar las dos vacas del profeta. Cuando celebrábamos la noche de hogar, siempre queríamos que papá nos contara sus experiencias de juventud viviendo en la casa del profeta, y él nos relataba cosas como la siguiente. La hermana Smith instruía a mi padre en sus deberes, explicándole que las vacas son como aristócratas y debes tratarlas bien. Manténlas tan limpias y entrénalas de tal forma que si alguna vez decido trasladarlas al salón de la casa, sean lo bastante limpias para poder entrar. Mi padre decía que entendía el proceso de ordeño, mas no el de limpieza de las vacas. Antes de ordeñarlas, cada mañana y cada noche, había que lavarlas a conciencia con agua caliente y jabón y secarla con toallas dispuestas para ese propósito. Se las alimentaba con el mejor heno y se las ordeñaba dos veces al día a la misma hora. La lección extraída de estas experiencias es que el trabajo que se nos asigna nos proporciona mayor satisfacción si el esfuerzo ejercido recibe una aprobación del tipo bien hecho. Además de sus deberes con las vacas aristocráticas de la familia Smith, también se le pidió a mi padre que realizara algunas tareas domésticas ocasionales, y él nos contó: una fría mañana lavé los peldaños que conducen a la residencia oficial del presidente de la iglesia, lo cual casi se convirtió en una tragedia, pues dejé que el agua se helara antes de secarla. Tuve que lavarla con agua hirviendo y volver a secarla con toallas. Los peldaños estaban casi limpios, pero mis compañeros ya estaban yendo a la escuela antes que yo terminara. La lección aprendida es que es mejor hacerlo muy bien la primera vez. Al contarnos estos relatos, no quiero que ustedes se queden con la impresión de que mi padre es el hermano gemelo de la Cenicienta. La familia Smith acogió en su hogar a este pobre muchacho de Idaho hasta que tuvo la secundaria y la universidad. Lo incluían en las actividades familiares y hasta en la oración familiar. Mi padre compartió con su propia familia el testimonio de que el profeta José F. Smith era en verdad un hombre de Dios. Pero cuando me arrodillaba con el profeta durante la oración familiar, nos cuenta, y escuchaba sus sinceras súplicas por las bendiciones del Señor sobre su familia, sus rebaños y sus manadas, y me daba cuenta de que aquellas vacas tan humillantes eran objeto de sus bendiciones, nuevamente volví a pisar con ambos pies el suelo. La mayoría de los grandes hombres que conozco no se han comportado como tales en la intimidad, mas no fue así con el profeta Joseph F. Smith. Cada pequeño acto cotidiano contribuía con algunos centímetros a su grandeza. Para mí, era el profeta aún cuando se estuviera lavando las manos o desatando los zapatos. La lección aprendida consistía en desarrollar un gran aprecio y amor por un profeta de Dios. La descripción de mi padre y la que hace o hizo acerca del presidente Joseph F. Smith me recuerda la frase de Faraón sobre José de Egipto: ¿acaso hallaremos a otro hombre como este, en quien esté el Espíritu de Dios? Los relatos de mi padre nos hallan y nos hablan del presidente Joseph F. Smith, de su familia y de sus vacas, pero también revelan cómo han cambiado los tiempos desde principios del siglo XX. No creo que mi padre llegara a imaginar las computadoras de nuestra época moderna, que tan poco espacio ocupan, pero cuya capacidad de cálculo se mide en gigahercios, y su almacenamiento en gigabytes. Tampoco creo que pudiera imaginar la maldad que Satanás puede hacer con estas mismas maravillosas tecnologías. Mediante sus malignas artimañas, Satanás ha sido capaz de extender muchos virus nuevos y contagiosos que causarían gran daño a nuestro espíritu si no contáramos con poderosas formas de defendernos de ellos. Todo esto me hace pensar en el mejor programa antivirus de todos: el don del Espíritu Santo. Respecto al don del Espíritu Santo, el presidente Joseph F. Smith dijo: el don del Espíritu Santo es una bendición especial que se sella sobre los creyentes en Jesucristo, que se han arrepentido y bautizado, y es un testigo constante. El Espíritu de Dios se puede tener como una influencia temporaria, por medio de la cual la luz y el poder divinos llegan al género humano para propósitos y ocasiones especiales. Pero el don del Espíritu Santo, que se confiere en la confirmación, es un testigo permanente y una concesión más alta. Es importante que sus familias les ayuden en el aprendizaje del Evangelio de Jesucristo. Para ello, todos debemos confiar en el don del Espíritu Santo para que nos guíe en el discernimiento del bien y del mal. Es aquí donde el ejemplo de José de Egipto nos instruye a cada uno de nosotros. Él era un hombre que confiaba tanto en el Espíritu del Señor que hasta un hombre cegado por la práctica de la idolatría, como era el faraón, reconoció en él un carácter y una fuerza tan poco frecuentes. Intentemos ver esta noche qué grandes mensajes podemos recibir al estudiar a los grandes líderes de las Escrituras. Joseph F. Smith instruye en su libro Answer to the Gospel Question lo siguiente: existe amplia evidencia respecto a que se llamó y ordenó a muchachos en la antigüedad. En la época anterior al diluvio, cuando se prolongaba enormemente la vida de los hombres, se llamó a algunos a actuar a una edad comparativamente joven. Enoc No tenía más de 25 años cuando Adán lo ordenó. Y Noé recibió el sacerdocio cuando no tenía más de 10 años. No está registrado cuántos años tenía José, hijo de Israel, cuando recibió el sacerdocio, pero debió haber sido cuando era muy joven todavía. Sus hermanos lo vendieron a Egipto cuando solo contaba con 17 años, y debía haber tenido el sacerdocio antes de entonces, puesto que lo ejerció en la tierra de Egipto. Volviendo al libro de Génesis, en el Antiguo Testamento, encontramos el relato de José. José pertenecía a una familia con 11 hermanos, 10 de los cuales eran mayores que él. Su padre le favoreció más que al resto. Le hizo una túnica de diversos colores, le permitía quedarse en casa, y de vez en cuando le mandaba ir a comprobar cómo estaban sus hermanos que se hallaban cuidando los rebaños en el campo. José también tenía sueños, los cuales parecían ponerle en un lugar de autoridad por encima de sus hermanos. Un día, cuando José estaba verificando cómo se hallaban sus hermanos mientras atendían los rebaños, estos decidieron que ya habían tenido bastante y quisieron deshacerse de él. Surgió la oportunidad de venderlo como esclavo a una compañía de ismaelitas que se dirigían a Egipto. De repente, José se encontró en una tierra extraña, con costumbres diferentes, una religión también diferente y, lo peor de todo, vendido como esclavo. Pero se presentó tan dispuesto y capaz que fue comprado por Potifar, oficial del faraón, capitán de la guardia. Mas Jehová estaba con José, y el espíritu que llevaba consigo le ayudó a convertirse en varón próspero, y estaba en casa de su amo, el egipcio. Y vio su amo que Jehová estaba con él, y que todo lo que él hacía, Jehová lo hacía prosperar en su mano. Así halló José gracia en sus ojos, y le servía. Y Potifar le hizo mayordomo de su casa y entregó en su poder todo lo que tenía. Y aconteció que desde cuando le dio el cargo de su casa y de todo lo que tenía, Jehová bendijo la casa del egipcio a causa de José, y la bendición de Jehová estaba sobre todo lo que tenía, así en casa como en el campo. Y dejó todo lo que tenía en mano de José, y con él no se preocupaba de cosa alguna, sino del pan que comía. Y era José de hermoso semblante y bella presencia. Un día, cuando José estaba trabajando en la casa, se encontró en una situación difícil. La esposa de Potifar le hizo proposiciones deshonestas, y José supo de inmediato que estaba en un lugar equivocado. Las Escrituras registran: «No hay otro mayor que yo en esta casa, y ninguna cosa me ha reservado sino a ti, por cuanto tú eres su mujer. ¿Cómo pues haría yo este grande mal y pecaría contra Dios?» Y ella lo asió por su ropa, diciendo: «Duerme conmigo». Entonces él dejó su ropa en las manos de ella y huyó, y salió. Aprendemos una gran lección de José. Cuando se le presentó la tentación, se alejó de inmediato, hasta de la apariencia de maldad. Todos pasamos por circunstancias y situaciones en la vida que nos sitúan en posiciones comprometedoras. Cuando nos enfrentemos a lo malvado y degradante, bien sea un estilo malo de música, un programa de televisión o internet, que nos sitúe en un entorno inadecuado, ¿cuán fortalecedor resultará acordarnos del relato de José? Y él huyó y salió. Se alejó de la tentación. Aún el tomar decisiones correctas no lo liberó de las dificultades que enfrentó en la vida. Cuando Potifar regresó a casa, su esposa se quejó de que José se había mofado de ella. Potifar se enfadó tanto que tomó a José y lo puso en la cárcel, donde estaban los presos del rey, y estuvo allí, en la cárcel. Y nuevamente, Jehová estaba con José, y le extendió su misericordia, y le dio gracia en los ojos del jefe de la cárcel. Y al poco tiempo, el jefe de la cárcel entregó en mano de José el cuidado de todos los presos que había en aquella prisión. Todo lo que se hacía allí, él lo hacía. Pero el Señor estaba con José y nuevamente se le presentó la oportunidad de servirle mientras estaba en prisión. Dos siervos de Faraón fueron encarcelados y cada uno tuvo un sueño que José pudo interpretar. Uno iba a perder la vida en la prisión y el otro volvería en 3 días a su puesto de jefe de coperos de Faraón. Ambos sueños se cumplieron. El jefe de coperos recuperó su alto cargo ante Faraón y se olvidó por completo de José hasta pasados 2 años. Entonces Faraón tuvo un sueño que nadie fue capaz de interpretar, y el jefe de coperos se acordó de José y le habló a Faraón de la habilidad de éste para interpretar sueños. Entonces Faraón envió y llamó a José, y lo sacaron apresuradamente de la cárcel, y se afeitó, y mudó sus vestidos, y vino a Faraón. José pudo interpretar el sueño de Faraón, y este quedó tan impresionado que lo nombró uno de sus siervos. El Señor estaba de nuevo con José. En poco tiempo alcanzó la posición de ser el segundo tras Faraón en toda la tierra de Egipto. Había algo que distinguía a José de los demás siervos, y Faraón mismo resaltó lo que le diferenciaba de los demás. Cuando dijo, ¿acaso hallaremos a otro hombre como este, en quien esté el Espíritu de Dios? Se darán cuenta de que el Señor estuvo con José en cada situación, en todas las que se encontró. Es fácil reconocer el espíritu especial que había en él por la manera en que vivía y daba oído a la voz del Señor para dirigirle. Idéntico reconocimiento se hará de cada uno de nosotros, según nos guíe el Espíritu Santo. Prestemos atención a la voz apacible y delicada cuando se enfrenten a una época de toma de decisiones. Ciertamente será una voz fuerte de advertencia la que les diga que apaguen la música provocativa, que huyan de los programas televisivos degradantes o que escapen de la página web, que no hacen más que introducir en nuestra mente pensamientos malignos. El Espíritu Santo les hará saber cuando se hallan en territorio prohibido. Les prometo que si dan oído a la voz de advertencia del Espíritu Santo y siguen su dirección, serán bendecidos con el ministerio de ángeles, el cual dará sabiduría, conocimiento, poder y gloria a su vida. Recuerden que el Señor se obliga mediante un convenio solemne a bendecir la vida de ustedes de acuerdo con su fidelidad. Solo Él puede convertirnos en hombres en quienes el Espíritu de Dios esté, a saber, el Espíritu Santo. Qué gran bendición es tener el santo sacerdocio de Dios y disponer de este poder y fortaleza en nuestro interior. Ruego que el Señor nos inspire y nos guíe al estudiar los relatos de los grandes profetas que han vivido en la tierra. Ruego que tomemos de sus vidas aquello que nos acerque más a nuestro Hacedor y nos ayude a disfrutar de las bendiciones y los frutos que proceden del Evangelio de nuestro Señor y Salvador. Ruego que seamos inspirados a seguir su camino. Es mi humilde oración. En el nombre de Jesucristo. Amén.
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0: 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Jóvenes adultos. Lo que me enseñó un proyecto de ganchillo acerca de reconstruir mi testimonio. Por Allison Wood, Revistas de la Iglesia. Un pasatiempo que tuve durante la pandemia me ayudó a entender el proceso de desarrollar y fortalecer mi fe. Rebusqué en el viejo y polvoriento recipiente con el ángel en la mano. Había tejido a ganchillo la cabeza y el cuerpo del ángel, pero necesitaba hilo amarillo para completar el halo y las alas, y no estaba segura de si lo tenía. Había aprendido a tejer a ganchillo cuando tenía 11 años, pero después pasé alrededor de una década sin siquiera sujetar un gancho. Fue solamente durante la pandemia que el ganchillo se había convertido otra vez en uno de mis pasatiempos y tenía un proyecto ambicioso. Estaba tratando de completar un juego completo de figuras para un nacimiento antes de Navidad. Justo cuando estaba a punto de darme por vencida, vi un trozo de tela amarilla. Tiré del material y saqué una manta grande e irregular. Tenía rayas gigantes y chillonas de colores contrastantes: naranja, rosa, azul marino y amarillo, todos tejidos a ganchillo con un diseño tan brillante que mareaba. Las rayas eran todas de diferentes tamaños. Las puntadas estaban sueltas y no eran uniformes. Sin embargo, la manta aún así me hizo sonreír cuando reconocí que yo la había tejido durante mis primeros años de ganchillo. Mi enfoque y motivación se habían acabado mucho antes de terminar el proyecto, y la manta había estado en esa pila de proyectos inconclusos durante años, sin ser utilizada ni vista. Tomé el extremo suelto y desatado de la manta y tiré de él. Los puntos de la manta nunca se habían cerrado, así que podía deshacer varias puntadas a la vez con un rápido tirón. Dudé antes de destejer más. La manta era anticuada y demasiado brillante, pero me entristeció un poco pensar que estaba deshaciendo todo lo que mis jóvenes dedos habían trabajado tan arduamente para crear. Sin embargo, me di cuenta de que el tejer a ganchillo esta manta tantos años atrás había mantenido el material justo donde lo necesitaba, y ahora estaba disponible y listo para usarse para este mejor propósito. Así que la destejí. Tiré y tiré hasta que el hilo se apiló en un montículo enredado en mi regazo, y entonces empecé a tejer a ganchillo. Mis manos, mucho más diestras, convirtieron las puntadas torpes e infantiles de mi manta en alas de ángeles con patrones intrincados. Mientras trabajaba, me vino a la mente un extraño pensamiento. Mi testimonio es como este angelito. Reconstruir mi fe. Aunque el pensamiento me hizo sonreír al principio, cuanto más pensaba en ello, más me daba cuenta de que era verdad. Mi testimonio, al igual que mi pequeña manta, al principio había sido una construcción sencilla e infantil. Entonces llegó el proceso de destejer, cuando ciertas cosas pusieron a prueba mi fe. Era como si las puntadas sueltas y torpes que habían formado la base de mi testimonio se estuvieran deshebrando. Finalmente ocurrió la reconstrucción. Cuando dejé de aferrarme tan firmemente a lo que había tenido antes, comencé a confiar en el Salvador y permití que mi testimonio creciera y cambiara. Este se había convertido en algo mucho más hermoso, algo más profundo y significativo que lo que yo había podido crear de niña. El Elder Bruce C. Hafen, 70 Autoridad General Emérito, explicó este concepto cuando describió lo que llamó la simplicidad más allá de la complejidad, que es básicamente la idea de que si nos esforzamos por superar las preguntas difíciles de nuestra vida, recibiremos un nuevo y más fuerte tipo de simplicidad. Él explicó que nuestros túneles de ambigüedad están ahí para enseñarnos, no para atormentarnos. Es por la fe que escogemos conscientemente crecer a través de la complejidad que nos permite ver con los ojos y el corazón bien abiertos. Cuanto más pensaba en ello, más me daba cuenta de que no solo mi testimonio había seguido ese modelo, sino también mi vida. No sucedió todo a la vez, sino que poco a poco, gradualmente, me había transformado. Por medio de Cristo había cambiado. Por medio de Cristo había afrontado la adversidad y había llegado a ser algo nuevo. Conocer a Cristo como nuestro Redentor.
3: Este proyecto de ganchillo comenzó como un pasatiempo durante la cuarentena, pero terminó siendo el recordatorio perfecto de la influencia de Cristo y la celebración de una nueva vida. Porque eso es lo que Cristo nos ofrece, la oportunidad de convertirnos en algo completamente nuevo. Celebramos al bebé de Belén, porque sabemos que ese bebé creció para convertirse en alguien que podría ofrecernos la oportunidad de crecer, cambiar y ser sanados. Como dijo el presidente Thomas S. Monson, al caminar ustedes y yo por el sendero que Jesús caminó, descubriremos que Él es más que el niño de Belén, más que el hijo del carpintero, más que el maestro más grandioso que jamás haya vivido. Llegaremos a conocerlo como el Hijo de Dios, nuestro Salvador y nuestro Redentor. Si bien el nacimiento de Cristo fue un acontecimiento milagroso y maravilloso, mi celebración de Navidad se profundiza y enriquece al recordar exactamente por qué las nuevas del ángel brindaron tan grande gozo. Como profetizó también el ángel, y María dará a luz un hijo, y llamarás su nombre Jesús, porque él salvará a su pueblo de sus pecados. Al celebrar el nacimiento de Cristo, también podemos recordar la esperanza de una nueva vida y las segundas oportunidades que Él nos brinda. La Navidad es una época maravillosa de tradiciones y de dar, y también puede ser una época para fortalecer o incluso reconstruir nuestro testimonio. Podemos permitir que el Señor, con su habilidad y sabiduría, nos convierta en algo mejor de lo que podríamos haber imaginado. Alison Wood es editora de la revista Liaona y de la publicación semanal para jóvenes adultos. Le encantan los buenos libros, el pickleball, tocar el violín y su esposo. Cree profundamente en el Evangelio y en las bendiciones que éste brinda.
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1: Hace unos cuantos años yo era un joven misionero y trabajaba en una pequeña rama en la islita de Amami Oshima, en Japón. Un día mi compañero y yo nos alegramos mucho al enterarnos de que el presidente Spencer W. Kimball iba a visitar Asia y que se había invitado a miembros y misioneros de Japón a asistir a la conferencia de área en Tokio. Entusiasmados, los miembros de la rama, mi compañero y yo, empezamos a hacer planes, lo que requeriría un viaje en barco de 12 horas hasta la isla principal de Japón, seguido por otro en tren de 15 horas hasta Tokio. Pero nuestro presidente de misión nos comunicó que mi compañero y yo no podríamos asistir a la conferencia debido a la distancia y al tiempo que ello conllevaba. Cuando los miembros de aquella pequeña rama se embarcaron rumbo a Tokio, nosotros nos quedamos allí. Los días posteriores nos parecieron silenciosos y vacíos. Tuvimos una reunión sacramental nosotros solos en la pequeña capilla, mientras los miembros y otros misioneros de Japón asistían a la conferencia. Mi sentimiento de desilusión personal se intensificó aun cuando escuché con alegría a los miembros de la rama, quienes regresaron de la conferencia días después, decir que el presidente Kimball había anunciado un templo para Tokio. Ellos rebosaban de alegría al compartir que su sueño se iba a cumplir. Contaban que, al escuchar el anuncio, no habían podido contener su alegría y de forma espontánea irrumpieron en aplausos. Han pasado los años, pero aún puedo recordar la desilusión que sentí al no poder estar en aquella histórica reunión. En los últimos meses he reflexionado sobre esa experiencia al observar a otras personas afrontar una desilusión y tristeza mucho mayores que las que yo sentí cuando era un joven misionero. Esta, por causa de la pandemia mundial del COVID-19. A principios de este año, cuando la pandemia se aceleraba, la primera presidencia garantizó que la Iglesia y sus miembros demostraríamos fielmente nuestro compromiso de ser buenos ciudadanos y buenos vecinos, y que seríamos precavidos. Es así que hemos afrontado la suspensión de las reuniones de la Iglesia en todo el mundo, el regreso de más de la mitad de los misioneros a sus países de origen y el cierre de todos nuestros templos. Miles de ustedes se estaban preparando para entrar en el templo para recibir sus ordenanzas personales o ser sellados. Otros finalizaron su servicio misional antes de tiempo o fueron relevados provisionalmente y reasignados. Durante este tiempo, los líderes gubernamentales y educativos cerraron las escuelas, lo que causó la modificación de las ceremonias de graduación y obligó a cancelar actividades y eventos deportivos y educativos. Muchos de ustedes se prepararon para eventos a los que no asistieron, actuaciones que nadie presenció, o para temporadas deportivas que no se jugaron. Es aún más sobrecogedor pensar en las familias que perdieron a seres queridos durante este tiempo y que en su mayoría no pudieron llevar a cabo funerales ni otros tiernos encuentros familiares tradicionales. En resumen, todo esto ha tenido una repercusión sentimental de desilusión, aflicción y desaliento. Entonces, ¿cómo sanamos y cómo seguimos adelante? El profeta Nefi ya era adulto cuando empezó a grabar sobre las planchas menores. Al contemplar su vida y su ministerio, hizo una importante reflexión en el primer versículo del Libro de Mormón. Este versículo formula un principio importante para nuestra época. Después de sus conocidas palabras, yo, Nefi, nací de buenos padres, él escribe, y habiendo conocido muchas aflicciones durante el curso de mi vida, siendo, no obstante, altamente favorecido del Señor todos mis días. Como estudiantes del Libro de Mormón, conocemos las muchas aflicciones a las que Nefi hace referencia. No obstante, después de reconocer sus aflicciones durante el curso de su vida, Nefi presenta su perspectiva del Evangelio y dice que ha sido altamente favorecido del Señor todos sus días. Los momentos de aflicción y desilusión no cambian la mirada atenta del Señor, quien nos contempla favorablemente y nos bendice. Hace poco mi esposa y yo nos reunimos virtualmente con unos 600 misioneros en Australia, quienes han estado más o menos confinados y restringidos por el COVID-19. Muchos de ellos trabajando desde sus apartamentos. Juntos analizamos los ejemplos de personas del Nuevo Testamento, el Libro de Mormón y Doctrina y Convenios, a quienes, como a los misioneros, el Señor bendijo, a pesar de su confinamiento y restricciones, vencieron la adversidad. Leímos sobre Pablo y Silas, quienes, mientras se hallaban encarcelados, oraron, cantaron, enseñaron, testificaron e incluso bautizaron al carcelero. Leímos también sobre Pablo en Roma, donde pasó 2 años en arresto domiciliario y durante ese tiempo continuamente declaraba y testificaba el reino de Dios, enseñando acerca del Señor Jesucristo. Sobre Nefi y Lehi, los hijos de Lamán, quienes, después de haber sido maltratados y encarcelados, fueron envueltos por un fuego protector, mientras la voz apacible de perfecta suavidad del Señor penetraba hasta el alma misma de sus guardias. Leímos sobre Alma y Amulek en Amonía, que encontraron a muchos que creyeron y empezaron a arrepentirse y a escudriñar las Escrituras, a pesar de que se burlaron de ellos y los privaron de alimento, agua y ropa. Los ataron y los encerraron en la cárcel. Por último, leímos sobre José Smith, en la cárcel de Liberty, pensando que había sido abandonado y que el Señor se estaba ocultando. Mas luego de un tiempo lo escuchó decir estas cosas: serán para tu bien, y Dios estará contigo para siempre jamás. Cada uno de ellos entendía lo que Nefi sabía, que aunque habían conocido muchas aflicciones durante el curso de su vida, igual eran altamente favorecidos del Señor. También nosotros, en forma individual y como iglesia, podemos trazar paralelos con la forma en que hemos sido altamente favorecidos del Señor durante estos tiempos tan difíciles. Mientras les cito unos ejemplos, permitan que estos también fortalezcan su testimonio de la videncia de nuestro profeta viviente, quien, antes de que hubiera cualquier sospecha de ninguna pandemia, nos preparó con ajustes que nos han permitido soportar las dificultades presentes. El primer ejemplo es llegar a estar más centrados en el hogar y apoyados por la Iglesia. Hace 2 años el presidente Nelson dijo: como santos de los últimos días nos hemos acostumbrado a pensar en Iglesia como algo que ocurre en nuestros centros de reuniones todos los domingos. Necesitamos un ajuste en este modelo, una Iglesia centrada en el hogar, respaldada por lo que se lleva a cabo dentro de nuestros edificios. ¡Qué ajuste tan profético! El aprendizaje del Evangelio centrado en el hogar se ha puesto en práctica con el cierre provisional de centros de reuniones. A medida que el mundo empieza a volver a la normalidad y regresamos a las capillas, queremos conservar los patrones de estudio y aprendizaje del Evangelio que hemos aprendido. El segundo ejemplo de cómo somos altamente favorecidos del Señor es la ministración de forma más elevada y santa. En 2018, el presidente Nelson presentó la administración como un ajuste en la forma en que nos cuidamos los unos a los otros. La administración durante la pandemia nos ha dado estas oportunidades. Los hermanos y las hermanas ministrantes, las mujeres jóvenes y los hombres jóvenes y otras personas han tenido la mano, han tendido la mano para proveer contacto y conversación a personas necesitadas. La Iglesia, por su parte, también ha ministrado a otras personas durante la pandemia con distribución sin precedentes de artículos destinados a bancos de alimentos, albergues y maneras de solucionar la hambruna más grave del mundo. Las hermanas de la Sociedad de Socorro y sus familias respondieron a la invitación de elaborar millones de mascarillas para profesionales médicos. Y el último ejemplo de cómo somos altamente favorecidos del Señor durante la aflicción es el hecho de hallar un mayor gozo con el regreso de las ordenanzas del templo. La mejor forma de describirlo es con el relato de la hermana Caitlin Palmer, quien recibió su llamamiento misional el pasado mes de abril y se sintió muy feliz, pero también sintió que era igualmente importante ir al templo a recibir su investidura y hacer convenios. Poco después de fijar la fecha correspondiente, se anunció el cierre provisional de todos los templos debido a la pandemia. Tras recibir esa lamentable noticia, se enteró de que asistiría al Centro de Capacitación Misional por Internet desde su casa. A pesar de esas desilusiones, Caitlin decidió mantenerse positiva. Y en los meses que siguieron, la hermana Palmer nunca perdió la esperanza de asistir al templo. Su familia ayunó, lloró continuamente. Con frecuencia, Caitlin comenzaba las mañanas del CCM desde casa, diciendo, «¿Será hoy el día en que veremos un milagro y se vuelvan a abrir los templos?». El 10 de agosto, la primera presidencia anunció que el templo cercano a Caitlin volvería a abrirse para realizar ordenanzas personales justo el día en que ella debía partir en avión a la misión, temprano por la mañana. Caitlin no podría entrar al templo y llegar al aeropuerto a tiempo. Con pocas esperanzas, su familia se puso en contacto con el presidente del templo para ver si había alguna forma de que se produjera el milagro por lo que habían orado, y sus ayunos y oraciones fueron respondidos. A las 2 de la madrugada, unas horas antes de la salida de su vuelo, la hermana Palmer y su familia, con lágrimas en sus ojos, fueron recibidos en las puertas del templo por su cordial presidente. Tras recibir su investidura, se les instó a que partieran rápidamente, pues la siguiente familia estaba esperando para entrar. Luego fueron directamente al aeropuerto y llegaron justo a tiempo para que ella tomara el vuelo. Las ordenanzas del templo que no pudimos hacer durante varios meses nos resultan más conmovedoras de lo que imaginábamos previamente, conforme los templos de todo el mundo van reabriendo por frases. Para concluir, escuchen estas palabras alentadoras, entusiastas y edificantes del profeta José Smith. Uno nunca supondría que las escribió en momentos de aflicción, con limitaciones y restricciones, en una casa en Nauvoo, mientras se escondía de quienes intentaban apresarlo ilegalmente. Dijo así, «Ahora, ¿qué oímos en el Evangelio que hemos recibido?» Dijo, «Una voz de alegría, una voz de misericordia del cielo y una voz de verdad que brota de la tierra, gozosas nuevas para los muertos, una voz de alegría para los vivos y los muertos, buenas nuevas de gran gozo». ¿No hemos de seguir adelante en una causa tan grande? Avanzad, tened valor e id adelante a la victoria. Regocíjense vuestros corazones y llenaos de alegría. Prorrumpa la tierra en canto. Hermanos y hermanas, creo que algún día cada uno de ustedes mirará hacia atrás a los eventos cancelados, a las desilusiones, a la soledad que acompañan a las dificultades y difíciles circunstancias que estamos atravesando, y verá que quedan eclipsados por las bendiciones y por el crecimiento de la fe y del testimonio. Creo que en esta vida, en la vida venidera, sus aflicciones, su amonía y su cárcel de Liberty quedarán consagradas para su provecho. Junto con Nefi, ruego que también nosotros reconozcamos las aflicciones en el curso de nuestros días, al tiempo que reconocemos que somos altamente favorecidos del Señor. Concluyo con mi testimonio de Jesucristo.
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2: Para los padres, vivir y compartir el Evangelio. Estimados padres, dos maneras en que mostramos a Dios nuestra gratitud por el Evangelio son vivirlo y compartirlo. Los artículos del ejemplar de este mes se centran en hacer del Evangelio de Jesucristo una mayor parte de nuestra vida, ya sea al fortalecer la fe en Él, hacer cambios importantes o difundir sus verdades por todo el mundo. El gozo aguarda a quienes aprendan y sigan las enseñanzas del Salvador y compartan sus mensajes en palabra y en obra. Conversaciones sobre el Evangelio. Compartir el Evangelio por medio del testimonio. Inviten a cada miembro de la familia a compartir un breve testimonio de su principio favorito del Evangelio. Compartan citas sobre la obra misional del artículo del Elder Quentin L. Cook, que está en la página 4. Al pensar en los principios del Evangelio que acaban de mencionar, pregunten, ¿hay personas con quienes podríamos compartir estos principios? Sentirse más cerca de Jesucristo. Pregunten a sus hijos, ¿cuándo se sienten más cerca de Jesucristo? Hagan una lista con sus respuestas. Expliquen las 5 actividades que edifican la fe que menciona el Elder Patricio M. Giuffra. Como familia, consideren realizar alguna de esas actividades con las que ustedes estén de acuerdo que podría marcar una diferencia en su hogar. Planifiquen juntos cómo centrarse en esa actividad este mes. El cambio puede conducir al crecimiento espiritual. Los cambios, tanto los esperados como los inesperados, son parte de nuestra experiencia en la vida terrenal. Lean el artículo del Elder Cyril Schmale en la página 30 sobre los diferentes tipos de cambios en nuestra vida. ¿De qué modo esos cambios pueden ayudarnos a llegar a ser más semejantes al Salvador? Diversión en familia con Ven, sígueme. Dios ama a todos sus hijos. Hechos capítulo 10. Dios no hace acepción de personas, sino que en toda nación se agrada del que le teme y hace lo justo. Las autoridades generales provienen de diferentes tierras. Alrededor de la mitad de ellos son de Estados Unidos. Otros provienen de Centroamérica, Sudamérica, Asia, Europa, África, Oceanía, México y Canadá. ¿Pueden nombrar a algún apóstol que haya nacido en Europa? ¿Pueden nombrar algún apóstol de Sudamérica? ¿Pueden nombrar a algún apóstol cuyos padres sean de Suecia y Finlandia? ¿Pueden nombrar a algún apóstol cuya familia provenga de China? Tal vez seamos de lugares diferentes, pero Dios nos ama a todos. Análisis. ¿De qué maneras somos iguales o diferentes a otras personas? ¿Nos ama Dios en base a nuestra apariencia o procedencia? Repasen el relato de Pedro y Cornelio, que se encuentra en Hechos capítulo 10. ¿Qué aprendieron sobre juzgar a los demás? ¿Qué características son importantes para el Señor? Enviado por Mitzi Schoenemann. De la revista Para la Fortaleza de la Juventud. Maneras naturales de compartir. Lean algunos consejos sobre cómo compartir su fe de manera normal y natural. Vivir con las consecuencias de las decisiones de otras personas. Descubran cómo pueden seguir adelante y hallar paz a pesar de que otras personas hayan decidido hacer cosas que hayan afectado negativamente su vida. Dios no hace acepción de personas. Aprendan en cuanto a cómo Dios ve a todos sus hijos de la misma manera y cómo ese conocimiento puede cambiarles la vida. De la revista El Amigo. Aprendan acerca de los misioneros. Encuentren relatos y actividades sobre lo que hacen los misioneros y cómo sus hijos también pueden ser misioneros. La historia familiar en Argentina. Conozcan a Benjamín y lean sobre cómo aprendió a trabajar en su historia familiar. ¿Soy parte de una familia eterna? En la sección ¿Qué piensas? De este mes, lean un mensaje reconfortante para los niños cuyos padres aún no estén sellados en el templo. Relato de las Escrituras del Nuevo Testamento. Lean un relato ilustrado sobre Pedro para complementar el estudio familiar de Ven, sígueme.
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4: My brothers and sisters,
5: mis hermanos y hermanas, agrego mi bienvenida a ustedes a esta gran conferencia mundial de la Iglesia. El magnífico centro de conferencias de Salt Lake City está colmado y otras salas en las inmediaciones están igualmente repletas. Nos dirigimos también a los que están más allá, en otras tierras y climas diferentes. A todos les damos la bienvenida. Los amamos como hermanos y hermanas. Hace más de 70 años estuve cumpliendo una misión en la Gran Bretaña. Parte del Imperio Británico estaba todavía intacto. Era el grupo político de naciones más ampliamente extendido sobre la faz de la Tierra. Y se decía que el sol nunca se ponía en el Imperio Británico. La bandera británica flameaba por todo el mundo. En muchos aspectos de ese imperio surgieron cosas muy buenas, pero también provocó enorme sufrimiento como resultado de la conquista, la opresión, la guerra y los conflictos. Los huesos de soldados británicos quedaron enterrados en tumbas por toda la tierra. Ahora todo eso acabó. Rudyard Kipling escribió en su poema recesional, La Retirada, a lo lejos nuestro ejército desaparece. En dunas y costas se hunden los disparos. Ah, toda la pompa de ayer se desvanece, como Nínive y Tiro en polvo se ha tornado. Ahora hay otro imperio, el imperio de Cristo el Señor. Es el imperio del Evangelio restaurado, el reino de Dios, y en este reino el sol jamás se pone. No ha surgido de la conquista, del conflicto ni de la guerra, sino que proviene de la persuasión pacífica, de un testimonio y de una enseñanza a la vez. Como todos ustedes saben, este año conmemoramos el bicentenario del nacimiento del profeta José Smith y el aniversario número 175 de la organización de la Iglesia. El crecimiento de la Iglesia desde su infancia hasta su presente estatura es extraordinario, y este es apenas el comienzo. La construcción de templos es una indicación de ese progreso. Tenemos actualmente 122 funcionando en diversas partes del mundo, y nuestro pueblo es grandemente bendecido por ellos. Todo aquel que es digno de tener una recomendación para el templo también es considerado un fiel santo de los últimos días. Es alguien que paga un diezmo íntegro, que observa la palabra de sabiduría, que tiene buenas relaciones familiares y que se esfuerza por ser un buen integrante de la comunidad. Todo lo que enseñamos y todo cuanto hacemos tiene como fin calificarnos para el servicio en el templo. El año pasado se llevaron a cabo 32 millones de ordenanzas en los templos, que es más de lo que se había hecho en cualquiera de los años anteriores. Actualmente, a algunos templos asisten más usuarios que el número al que se puede dar cabida. Es preciso satisfacer las necesidades y los deseos de nuestros fieles santos fieles. Con anterioridad anunciamos un nuevo templo en la parte sudeste del Valle del Lago Salado y ahora tenemos otros dos excelentes predios en las zonas oeste y sudoeste del valle, gracias a la bondad de los propietarios de estas tierras. El primero en el que construiremos será en la propiedad llamada Daybreak, por lo que lo anunciamos públicamente en esta ocasión. Y ustedes se preguntarán por qué favorecemos tanto al estado de Utah. Y es porque el grado de actividad en los templos así lo requiere. También seguimos con los planes de nuevos templos en Rexburg y Twin Falls, Idaho, en Sacramento, California, en Helsinki, Finlandia, en Ciudad de Panamá, en Curitiba, Brasil, y otro que mejor no mencione porque todavía no se ha anunciado, pero pronto lo será. y se están considerando otros más. En todos los que mencioné tenemos ya la propiedad y la obra marcha adelante en diferentes grados de construcción. Estamos agradecidos por las consagraciones de nuestro pueblo que hacen que todo esto sea posible. Uno de los aspectos más complicados de la actividad en el templo es que al tener cada vez más templos esparcidos por la tierra, se produce una repetición de trabajo en la obra vicaria. Hay personas en distintas naciones trabajando simultáneamente en las mismas líneas familiares y con los mismos nombres, sin saber que hay otras personas en otras regiones que están haciendo exactamente lo mismo. Por ese motivo, desde hace un tiempo nos hemos embarcado en una tarea muy difícil para evitar esa repetición. Debemos recurrir a una tecnología computarizada compleja. Se han tenido algunas indicaciones de que dará resultado. Y si así es, será un hecho extraordinario con implicaciones mundiales. Como muchos ya saben, hemos estado llevando a cabo conferencias de estaca por medio de transmisiones vía satélite. La iglesia ha crecido tanto que a los miembros de la primera presidencia y el quórum de los 12 apóstoles y a otras autoridades generales ya no les es posible visitar.

0: de estaca y otros edificios de todo el mundo. Es algo milagroso y magnífico. Y es por este mismo medio que muchos de ustedes están participando hoy de esta conferencia. Nos encontramos unidos como una vasta familia internacional en la música y las oraciones y en la instrucción y el testimonio de las autoridades generales. Gracias por todo lo que hacen maravillosos santos de los últimos días. Gracias por los enormes esfuerzos de los 70 de área, de los obispados y presidencias de estaca, de los líderes de las organizaciones auxiliares, de los presidentes de templo y misión, y de muchos otros que ofrecen tan generosamente tiempo, esfuerzo y medios para adelantar el reino de Dios en la tierra. Ruego, mis hermanos y hermanas, que las más selectas bendiciones del cielo se derramen sobre ustedes, en el sagrado nombre de Jesucristo. Amén.
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2: Principios básicos del Evangelio. La autosuficiencia nos fortalece. Ser autosuficiente significa que podemos atender nuestras propias necesidades y las de nuestra familia. Cuando somos autosuficientes, también tenemos mayor capacidad de servir al Señor y cuidar de los demás. Pero la autosuficiencia no significa que tengamos que afrontar nuestras dificultades solos. Podemos pedir ayuda a amigos, familiares, miembros del barrio o rama y profesionales cuando la necesitamos. Principios de autosuficiencia. Llegar a ser autosuficiente requiere formación académica, obediencia y trabajo arduo. Hacemos todo lo posible por cuidar de nosotros mismos y podemos pedir ayuda a los demás cuando sea necesario. Sin embargo, para llegar a ser verdaderamente autosuficientes, también debemos aprender a tener fe en Jesucristo. Entonces, a medida que trabajemos para ayudarnos a nosotros mismos, Él nos fortalecerá. Más información. Puede buscar discursos de la Conferencia General sobre este tema, así como otros materiales, en la Biblioteca del Evangelio, en la Iglesia de Jesucristo.org o en la aplicación móvil. También puede hablar con los miembros del barrio o rama o con los misioneros. La autosuficiencia espiritual. Podemos edificar nuestra autosuficiencia espiritual al esforzarnos por fortalecer nuestro testimonio de Jesucristo. Lo hacemos al orar, estudiar las Escrituras, asistir a la iglesia, obedecer los mandamientos y hacer otras cosas que nos acercan más a Cristo. El saber que Él está dispuesto a ayudarnos nos dará fe para mantenernos fuertes, aun cuando la vida sea difícil. La autosuficiencia temporal. La autosuficiencia temporal abarca el ser capaces de atender nuestras propias necesidades físicas y las de nuestra familia, entre las que se incluyen los alimentos, la vivienda, la salud y otras necesidades. Lo hacemos al obtener una buena formación, al aprender o aumentar las aptitudes necesarias, al trabajar arduamente, al utilizar nuestro tiempo con sabiduría y al administrar bien el dinero. La autosuficiencia emocional. La autosuficiencia emocional es la capacidad de adaptarse a los desafíos emocionales con valor y fe. Todos tenemos dificultades y contratiempos. Gracias al Evangelio, sabemos que podemos elegir cómo reaccionar ante ellos. Reaccionar con fe en el Señor aumenta nuestra capacidad de afrontar otras dificultades con más esperanza. De las Escrituras. Debemos procurar aprender por el estudio y por la fe. El Señor proveerá para su pueblo, pero debe hacerse a su manera. La formación académica. Debemos estar aprendiendo siempre. Dios desea que eduquemos la mente y mejoremos nuestras habilidades.

0: es a lo largo de esta vida y en la venidera. Cuanto más aprendamos, más podremos ser una mayor influencia para bien y proveer para nosotros mismos, nuestra familia y los necesitados. Las bendiciones de ser autosuficientes. Los profetas han enseñado que a medida que aumentemos nuestra autosuficiencia, seremos bendecidos con mayor esperanza y paz. Podremos ayudar a nuestra familia y a otras personas necesitadas, y seremos bendecidos con más oportunidades y con la capacidad de seguir progresando. Los recursos de la Iglesia. Es posible que en su estaca haya grupos de autosuficiencia. En estos se enseñan principios de autosuficiencia y algunas habilidades como la administración del dinero o la búsqueda de un mejor empleo. Puede buscar materiales relacionados con ello en la Biblioteca del Evangelio. Seleccione Libros y Lecciones y luego Autosuficiencia. Los grupos de autosuficiencia. Estos son algunos de los recursos de la Iglesia para ayudar a aumentar la autosuficiencia espiritual, temporal y emocional. Consulte al obispo o presidente de rama para obtener más información. Las finanzas personales para la autosuficiencia. Educación para un mejor empleo y para la autosuficiencia. Hallar fortaleza en el Señor. Resiliencia emocional.
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1: Mis queridos hermanos, hermanas y amigos, el presidente Hinckley nos ha recordado que los años dorados están más repletos de plomo que de oro. Por eso les hablo sentado. Me estoy recuperando de una hernia discal que provocó el pinzamiento de un nervio. Pero con el tiempo podré recuperarme por completo. Expreso mi profundo aprecio por las bendiciones que este mundo ha recibido mediante el magnífico servicio de nuestros hermanos recientemente fallecidos, los elders Neil A. Maxwell y David B. Haight, del Consejo de los Doce Apóstoles. Nuestra pérdida es grande. Y damos la bienvenida al elder Uchtdorf y al elder Bednar. Son hombres de fortaleza. Les damos la bienvenida a este quórum de los doce apóstoles. Y ruego humildemente que se me entienda y no se me malinterprete. Para sobrevivir y hasta para hallar felicidad y gozo en un mundo cada vez más injusto, debemos estar claramente del lado del Señor sin importar lo que suceda. Precisamos ser fieles cada hora de cada día para que el cimiento de nuestra confianza en el Señor no vacile jamás. Mi mensaje abriga esperanza y consejo para aquellos que se pregunten por la aparente distribución injusta del dolor, del sufrimiento, del desastre y de las penalidades de esta vida. Puede que algunos se pregunten, ¿por qué nací con limitaciones físicas y mentales? ¿Qué he hecho para merecer estas penurias? ¿Por qué tuvo que padecer tanto mi padre a causa de una apoplejía tan cruel? Él era un hombre justo, siempre fue fiel y verídico al Señor y a su iglesia. ¿Por qué tuve que perder dos veces a mi madre, una a manos del Alzheimer y la otra al momento de morir? Ella era un ángel. ¿Por qué permitió el Señor que muriera nuestra hijita? La queríamos y amábamos enormemente. ¿Por qué el Señor no contestó nuestras oraciones tal como queríamos? La vida no es justa. Sabemos de personas que han hecho cosas terribles y que parecen tener todo lo que quieren o necesitan. El doctor Arthur Hewitt sugirió varias razones por las que tanto los buenos como los malos sufren. Primero, no lo sé. Segundo, tal vez no seamos tan inocentes como creemos. Pero tercero, creo que se debe a que Él nos ama más de lo que ama nuestra felicidad. ¿Y cómo es eso? Y bien, si en esta vida recibiéramos estrictamente lo que nos corresponde, todas las personas buenas siempre serían felices y todos los malos padecerían, en vez de ser al revés. Y nuestro carácter se vería sutilmente dañado. El presidente Kimball compartió la siguiente explicación. Si el dolor, la tristeza y el castigo se recibieran inmediatamente después de obrar mal, nadie repetiría una mala acción. Si el gozo, la paz y las recompensas se otorgaran al instante, al que hace el bien, no existiría el mal. Todos obrarían bien, pero no a causa de la rectitud inherente a ello. Nuestra fuerza no sería probada. No habría desarrollo del carácter. No se incrementaría el poder. No habría albedrío. Habría también carencia de dicha, de éxito, de resurrección, de vida eterna y de bondad. Nuestro amor por Dios debe ser puro, libre de egoísmo. El motivo de nuestra devoción se basará en el amor puro de Cristo. Tal vez todo este sufrimiento pueda parecernos injusto si todo desembocara únicamente en la muerte, pero no es así. La vida no es una representación en un único acto, sino en tres. Hubo un acto pasado cuando estábamos en la existencia preterrenal. Hay un acto presente, que es la vida terrenal. Y habrá un acto futuro, cuando regresemos a Dios. Como Jesús prometió, en la casa de mi Padre muchas moradas hay. Se nos envió a esta vida para ser examinados y probados. El Señor le explicó a Abraham, y con esto los probaremos, para ver si harán todas las cosas que el Señor, su Dios, les mandare. Tal como dijo Pablo, nuestros padecimientos pasados y presentes no son comparables con la gloria venidera que en nosotros ha de manifestarse en las eternidades. Porque tras mucha tribulación vienen las bendiciones. Por tanto, viene el día en que seréis coronados con mucha gloria. La tribulación es útil en el sentido de que nos permite acceder al reino celestial. Algunas personas, debido a su falta de fe o de comprensión del plan eterno, se enojan y pierden la esperanza. Una de ellas fue un escritor del siglo XIX que logró fama y riqueza gracias a su sentido del humor y su destreza para escribir. Su esposa procedía de una familia religiosa y él quería tener fe en Dios, pero dudaba de su existencia. Entonces se enfrentó con una serie de pruebas difíciles. En 1893, una crisis económica nacional lo dejó sumido en deudas. Su hija mayor falleció mientras él estaba de viaje. La salud de su esposa empeoró y falleció en 1904. Su hija pequeña falleció en 1909. Su salud se vio mermada. Su estilo para escribir, que antaño era tan repleto de chispa, ahora reflejaba su amargura. Progresivamente se fue convirtiendo en una persona más deprimida, falto de fe y de ilusión, y así se mantuvo hasta su muerte, acaecida en 1910. A pesar de toda su brillantez, careció de la fuerza interior necesaria para afrontar la adversidad y simplemente se rindió a sus infortunios. No importa lo que nos suceda, sino cómo reaccionemos ante ello. Esto me trae a la memoria un pasaje de Alma. Tras una larga guerra, muchos se habían vuelto insensibles, mientras que muchos se ablandaron a causa de sus aflicciones. Idénticas circunstancias generaron respuestas contrarias. El escritor que tanto había perdido fue incapaz de sacar fuerzas de la fe. Cada uno precisa disponer de un almacén de fe propio que nos permita elevarnos por encima de los problemas que son parte de este periodo de probación. Thomas Giles, converso galés que se unió a la iglesia en 1844, también sufrió mucho en la vida. Era minero, y cierto día, una gran roca le golpeó en la cabeza, causándole una herida de 23 centímetros de largo. El médico que lo examinó dijo que no viviría más de 24 horas. Pero entonces llegaron los élderes y le ministraron. Se le prometió que se recuperaría, pero que, aun si no recuperaba la vista, viviría para hacer mucho bien en la iglesia. Ciertamente, el hermano Giles vivió, pero quedó ciego para el resto de su vida. Aunque un mes después del accidente, ya viajaba por el país atendiendo a sus deberes en la iglesia. En 1856, el hermano Giles y su familia emigraron a Utah, pero antes de partir de su tierra natal, los santos galeses le regalaron un arpa, la cual aprendió a tocar con maestría. Estando en Council Bluffs, se unió a una compañía de carros de mano y se encaminó hacia el oeste, aunque estaba ciego, tiró un carro de manos desde Council Bluffs hasta Salt Lake City. Mientras cruzaba las llanuras, su esposa y sus dos hijas fallecieron. Qué grande fue su pesar. Casi se le parte el corazón, pero su fe no le abandonó. En medio de semejante dolor dijo, como dijera otro antes que él, Jehová Dios y Jehová quitó. Sea el nombre de Jehová bendito. A su llegada a Salt Lake City, el presidente Brigham Young, conocedor de su historia, le prestó al hermano Giles una valiosa arpa hasta que llegara la suya, con la que viajó por Utah, alegrando el corazón de la gente con su dulce música. El uso que demos al albedrío moral que Dios nos dio nos concedió, explica por qué nos suceden determinadas cosas. Algunas de nuestras elecciones tienen resultados imprevistos, que pueden ser buenos o malos. Pero a menudo sabemos de antemano que nuestras decisiones tendrán consecuencias dañinas o perjudiciales. A estas yo las llamo decisiones informadas, pues sabemos que nuestros actos tendrán consecuencias desastrosas. Dichas decisiones informadas incluyen las relaciones sexuales ilícitas o el uso de drogas, de alcohol y tabaco. Tales decisiones informadas pueden privarnos de servir en una misión o de recibir las bendiciones del templo. Podríamos tomar decisiones incorrectas porque los engaños del mundo distorsionan la realidad y nos hacen vulnerables. Al salir con personas del sexo opuesto, una mala elección puede limitar posteriormente la toma de una buena decisión. Entonces, ¿en qué bando estamos? Al demostrarle nuestra devoción a Dios mediante nuestros buenos actos diarios, Él sabrá de parte de quién estamos. Esta vida es para todos un tiempo tamizador y refinador. Todos enfrentamos pruebas. Los primeros miembros de la iglesia también fueron probados y refinados cuando debieron decidir si, al igual que el hermano Giles, tenían fe para poner sus pertenencias en una carreta o en un carro de mano y viajar por las llanuras. Hubo quien no tuvo esa fe, pero los que sí viajaron con fe en cada paso. En la actualidad vivimos en una época cada vez más difícil de pruebas y de refinación. Las pruebas son más sutiles porque la línea que separa el bien del mal está siendo erosionada. Muy pocas cosas se consideran sagradas en cualquiera de los medios de comunicación. En dicho entorno deberemos asegurarnos en qué bando nos hallamos, todo el tiempo en nuestro compromiso adquirido con las verdades y con los convenios eternos. Aprendemos mucho sobre cómo hacer el frente a los padecimientos gracias a un varón en Uz llamado Job. Y era este hombre perfecto, recto, temeroso de Dios y apartado del mal. Satanás recibió permiso del Señor para tentar y probar a Job, quien era hombre rico que tenía 7 hijos y 3 hijas. Pero su propiedad fue destruida y perdió a todos sus hijos. ¿Cómo afectó esto a Job? Él dijo, refiriéndose al Señor, «Aunque Él me matare, en Él esperaré, y Él mismo será mi salvación». Job atestiguó, «Yo sé que mi Redentor vive, y al fin se levantará sobre el polvo. Y después de deshecha está mi piel, en mi carne he de ver a Dios». Job confió plenamente en el Señor, al grado de confiarle todas sus preocupaciones. Para tener gozo en esta vida debemos, así como Job, soportarlo todo por Dios y por su obra. Solo así recibiremos la dicha infinita e incalculable de estar con nuestro Salvador en las tinieblas. Eternidades. Tal como cantamos en uno de nuestros bien conocidos himnos, el alma que anhele la paz que hay en mí, no quiero, no puedo dejar en error. Yo lo sacaré de tinieblas a luz. y siempre guardarlo, y siempre guardarlo, y siempre guardarlo con grande amor. El presidente Howard Hunter dijo en cierta ocasión, Dios sabe lo que nosotros desconocemos y ve aquello que no podemos ver. Nadie conoce la sabiduría del Señor. Desconocemos exactamente cómo va a llevarnos de donde estamos ahora, a donde debemos estar. Aunque nos da ciertas indicaciones generales en nuestra bendición patriarcal, el camino de la vida que conduce a las eternidades está plagado de baches, curvas y desvíos, aunque también hallamos muchas enseñanzas y correcciones al viajar por él. El Señor dijo, «El que no aguanta el castigo no es digno de mi reino, porque el Señor, al que ama, disciplina». Mientras vivamos en la tierra, deberemos caminar con fe, no dudando nada. Cuando el viaje se torne aparentemente insoportable, hallaremos consuelo en las palabras del Señor. Yo he oído tu oración y he visto tus lágrimas. He aquí que yo te sano. Puede que parte de este proceso de sanidad se efectúe en otro mundo. Tal vez nunca sepamos por qué suceden determinadas cosas en esta vida. El motivo para parte de nuestro sufrimiento solo lo conoce el Señor. El presidente Brigham Young pronunció la profunda reflexión de que al menos parte de nuestros padecimientos tienen un propósito. Todos los seres inteligentes coronados con gloria, inmortalidad y vida eterna deben pasar por toda dura prueba que les sea señalada y lograr así su gloria y exaltación. Cada calamidad susceptible de precipitarse sobre los seres terrenales descenderá sobre estos pocos a fin de prepararlos para disfrutar de la presencia del Señor. Cada prueba y experiencia que hayan tenido son necesarias para su salvación. Tenemos razones para tener esperanza. Nuestro puede ser el gozo si estamos dispuestos a sacrificarlo todo por el Señor. Entonces podremos anhelar la inmensa posibilidad de sobrellevar todas las dificultades de esta vida. Entonces estaremos con el Salvador para siempre. Y como dijo el presidente Brigham Young, disfrutaremos de la gloria, de la excelencia y de la exaltación que Dios ha preparado para los fieles. Dios vive. Jesús es el Cristo. El presidente Gordon B. Hinckley es nuestro profeta. Y este es el momento de prepararnos para volver a Dios. De ello testifico en el nombre de Jesucristo. Amén.
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2: Para los padres, actuar con fe en Jesucristo. Estimados padres, Jesucristo es el Mesías y ha proporcionado muchas maneras para que obtengamos un testimonio de su función y poder en nuestra vida. Este ejemplar de la revista puede ayudarlos a enseñar a sus hijos a tener fe en Jesucristo y a poder reconocer las bendiciones que Él y el Padre Celestial nos confieren. También pueden utilizar las siguientes ideas para ayudarlos a mejorar el estudio de Ven, sígueme de su familia y para iniciar el análisis sobre la importancia de pagar el diezmo. Conversaciones sobre el Evangelio. La dádiva del Salvador. En la página 4, el presidente Henry B. Eyring comparte un mensaje navideño de gozo y de regocijo en la dádiva más grande que Dios nos ha dado, su Hijo Jesucristo. Lean el artículo y analicen por qué el Salvador es una dádiva o un don en su vida. Actuar de acuerdo con lo que aprendemos. ¿Cómo podemos ser más eficaces en actuar de acuerdo con lo que aprendemos en nuestro estudio del Evangelio? En la página 10, Lean Reflexiones de la Presidencia General de la Escuela Dominical sobre cómo podemos ser mejores hacedores de la palabra. Las bendiciones del diezmo. En la página 40, el elder Moisés Villanueva describe cómo él, cuando era un converso a la iglesia de 10 años de edad, obtuvo un testimonio del diezmo al ver a su madre pagar fielmente el diezmo. Luego él explica la importancia de reconocer las sutiles bendiciones, tanto temporales como espirituales, que se reciben como resultado de pagar el diezmo. Como familia, podrían leer partes del artículo y analizar las sutiles bendiciones que se reciben al pagar el diezmo. Diversión en familia con Ven, sígueme. Recordatorios de Cristo. El Antiguo Testamento contiene símbolos del Salvador y su expiación que nos ayudan a aprender acerca de Él. 1. Pidan a cada persona que elija uno de los siguientes símbolos de Cristo que se utilizan en el Antiguo Testamento. Cordero, maná, agua, serpiente de bronce, roca, vástago o renuevo, luz. 2. Valiéndose de papel u otros artículos, confeccionen un adorno con la forma del símbolo escogido y pónganlo a la vista en un lugar especial para recordar al Salvador. 3. Estudien las referencias de las Escrituras que aparecen arriba con cada símbolo. Análisis. ¿Qué enseña cada símbolo acerca del Salvador? ¿Qué significado tiene Jesucristo en la vida de ustedes? Enviado por Mitzi Schoenemann. De la Revista para la Fortaleza de la Juventud. El Mesías Prometido. El elder D. Todd Christofferson enseña que Jesucristo es el Mesías Prometido, quien vino a cumplir profecías y a traer luz y salvación al mundo. Servicio en la época de Navidad. Jóvenes de todo el mundo comparten maneras en que han prestado servicio a los demás en la época navideña y cómo el servicio los ayuda a centrarse en Jesucristo. El Salvador puede librarnos. Aprendan cómo Jesucristo puede ayudarnos con los problemas que afrontamos en la vida. De la revista Amigos, los símbolos de la Navidad. Celebren la temporada en familia con un programa especial sobre los símbolos de la Navidad. Servicio navideño en Guatemala. La ciudad de Eva se está recuperando de un huracán y del COVID-19. Lean un relato sobre cómo ella elige servir y alegrar a los demás durante la Navidad. Una rebanada de la tarta. Lean este relato ilustrado con sus hijos para ayudarlos a entender por qué es importante el diezmo. Nombres de Jesús. Para mantener a su familia centrada en el Salvador, aprendan acerca de sus muchos nombres y lo que enseñan acerca de Él.
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4: Oh, it's a privilege to stand.
5: Es un privilegio estar con ustedes esta noche. Quisiera agradecer a cada uno de los miembros del coro por esa música tan hermosa. Gracias por el espíritu. Y también por la hermosa oración. Me siento feliz y humilde ante ustedes y oro para que cada uno de ustedes sepa cuánto los ama el Señor y cuánto deseo también que ustedes sepan cuánto los amo. Me gusta mucho también que mi esposo me acompañe. Amo a mi esposo. Él y yo asistimos a la Universidad de Brigham Young y aquí fue donde decidimos casarnos. Me parece interesante que estoy ante ustedes en nuestro aniversario de bodas.
4: Happy
5: Feliz aniversario, amor. Saben, hemos estado casados tantos años como tomó construir el templo de Salt Lake y los años que vagaron los hijos de Israel en el desierto. Y el producto de nuestro matrimonio está sentado aquí en la primera fila. Nuestros hijos son nuestro tesoro. Los amo y me encanta ser su madre. Los he observado crecer en el Evangelio y recibir enseñanzas de diferentes púlpitos de la iglesia. Y agradezco que han escogido seguir los consejos de profetas, videntes y reveladores. También he observado a los jóvenes de la iglesia crecer en el Evangelio. Tengo una conexión singular con las mujeres jóvenes por los años que he servido en la presidencia general de las mujeres. Esencialmente hemos vivido juntas todos los años de las mujeres jóvenes. Hemos ganado nuestros medallones, nos hemos puesto de pie cada semana para repetir el lema de las mujeres jóvenes: somos hijas. Seremos testigos, estaremos preparadas, creemos. Las considero mis mujeres jóvenes, y a ustedes, hombres, los he visto recibir el sacerdocio y avanzar en él, honrar sus convenios y el poder del sacerdocio para prepararse para la misión y servir en todo el mundo. Ustedes son mis héroes. Son asombrosos por su fortaleza, su valor y su deseo de rectitud. Cada uno de ustedes ha iniciado un viaje como santo de los últimos días y está en el momento más crítico de la vida. Ahora es el momento de formar hábitos eternos y tomar decisiones. Ustedes son el futuro de la iglesia y de las naciones donde viven. Han sido reservados para esta hora. Se les presentarán oportunidades que excederán sus más grandes expectativas y serán bendecidos como lo fui yo, con momentos decisivos que afectarán e influirán en esta década de decisión. Fue aquí, en un devocional de BYU, donde comenzó todo para mí. Había estado saliendo con un joven y una noche comenzó a hablar del matrimonio y fue muy persistente. Esa noche no dormí bien por lo que dijo y sabía que tenía que tomar una decisión. Oré pidiendo que el Señor me ayudara a saber qué hacer, pero no recibí una respuesta inmediata. A la mañana siguiente asistimos juntos a un devocional y al estar allí sentada escuché asombrada al orador, el elder A. Theodore Taro, y habló del proceso para tomar decisiones importantes. Fue como si me hablara directamente a mí. Él conocía mi corazón y sus palabras penetraron mi alma. Explicó el proceso de tomar decisiones refiriéndose a la sección 9 de Doctrina y Convenios. Todos los demás parecían conocer muy bien esa sección de las Escrituras, pero yo no. Ustedes también saben lo que dice, pero ese día para mí fue revelación pura y me dio el modelo a seguir para recibir la respuesta a mis oraciones. Él leyó: he aquí, no has entendido, has supuesto que yo te lo concedería cuando no pensaste sino en pedirme. Pero he aquí, te digo que debes estudiarlo en tu mente. Entonces has de preguntarme si está bien. Y si así fuere, haré que tu pecho arda dentro de ti. Por tanto, sentirás que está bien. Mas si no estuviere bien, no sentirás tal cosa, sino que te sobrevendrá un estupor de pensamiento que te hará olvidar lo que está mal. Aunque este pasaje originalmente estaba dirigido a Oliver Cowdery, en ese momento era personal para mí y la respuesta directa a la pregunta que había hecho la noche anterior en oración. Después, el elder Taro le explicó el proceso de hacer una lista de aspectos positivos y negativos, tomar una decisión y luego consultar al Señor en oración. Sabía que tenía que actuar. No podía seguir haciendo lo mismo. Tenía que tomar la decisión de decidir. Yo lo sabía y sabía que Dios lo sabía. Después de mi decisión tentativa de seguir adelante, no puedo decir que la respuesta ha llegado como un ardor de pecho, pero sí me sentí bien y tranquila. Ya no tenía desconcierto ni preocupación, sino paz. Sabía qué hacer y me sentía feliz. Entonces seguí adelante. Y ese joven persistente está aquí conmigo esta noche. Agradezco su bondad, su insistencia y su paciencia. ¿Fue fácil después de recibir esa respuesta? No. Mi esposo dice que afuera de la puerta del templo de Salt Lake City todavía se aprecian en el concreto las huellas de mis talones, de mis tacos, cuando me dio un poco de miedo y quise esperar. Pero esto es lo que aprendí. Cuando oren con fe, el Señor les ayudará a tomar decisiones críticas en los momentos críticos. Él escuchará y contestará sus oraciones mediante los susurros del Espíritu Santo. No estarán solos. Se les ha dado la bendición de la guía del Espíritu Santo. En la sección 8 de Doctrina y Convenios, el Señor nos promete: hablaré a tu mente y a tu corazón. Eso fue lo que sucedió conmigo y sucederá con cada uno de ustedes. Testifico que el Señor escucha y contesta nuestras oraciones y que nos guiará y nos dirigirá al esforzarnos por cumplir su voluntad y guardar sus mandamientos. Ese es el proceso para recibir la revelación personal. Esta noche ruego que el Espíritu del Señor les acompañe mientras escuchen el mensaje que he preparado y que les quede tan claro como el cristal. Oro que este mensaje se arraigue en su corazón y llegue a ser muy personal para ustedes. Pido que el Espíritu Santo les recalque la importancia de este mensaje para que lo incorporen en las decisiones importantes que tomen en los momentos decisivos de su vida. Mi mensaje esta noche es un llamado urgente a los jóvenes de esta generación escogida de encabezar al mundo en un regreso a la virtud. ¿Qué es la virtud? ¿Y por qué es importante? ¿Cómo podemos unirnos todos en esta causa honorable y sagrada? Comenzaré con el relato sencillo de una niña pionera llamada Agnes Caldwell. Ella nos relata su experiencia en la compañía de Willie de carros de mano en 1856. Tenía solo 9 años. Aunque era muy pequeña, dice, aún recuerdo todo con precisión panorámica, el incesante caminar y caminar que quedará para siempre en mi memoria. Muchas veces me sentía cansada y tan infantil que me colgaba del carro de manos, pero suavemente me quitaban las manos. Entonces me tiraba al lado del camino y lloraba. Pero al darme cuenta de que todos me estaban rebasando, rápidamente me levantaba para correr y alcanzarlos. Y continúa. Poco antes de cruzar las montañas, nos alcanzaron los carromatos de auxilio y fue un gran alivio. Los enfermos y ancianos subieron al carromato y los santos siguieron caminando. Cuando los carromatos arrancaron, varios niños decidimos correr a su lado con la esperanza de que nos dejaran subir. Al menos esa era mi gran esperanza. Pero uno por uno todos desistieron hasta que solo yo quedaba por mi firme determinación de subirme. Y después de correr más de lo que jamás había corrido, el conductor me gritó: «Dime, pequeña, ¿quieres subir?». Le contesté con mis mejores modales: «Sí, señor». Él se agachó y me tomó de la mano, arriando los caballos para hacerme correr con aquellas piernas que no podían dar un paso más. Y así fuimos por lo que parecieron ser millas. En esos momentos lo que me pasó por la mente fue que él era el hombre más malo que jamás había vivido. Al llegar al punto en que pensé que no podía más, se detuvo. Tomó una frazada y me envolvió en ella en el fondo del carromoto, calentita y cómoda. Entonces tuve tiempo para cambiar de parecer. Y así lo hice, sabiendo que al haberme hecho correr, me había salvado de congelarme cuando me subió al carromato. Agnes Caldwell y su familia llegaron a salvo al Gran Valle de Salt Lake el 9 de noviembre de 1856. Se establecieron en Brigham City, en donde Agnes conoció a Chester Southward, y se casó y tuvieron 13 hijos, y ayudaron a establecer la colonia mormona de Carston, Alberta, Canadá. Si el conductor del carromato hubiera subido a Agnes sin obligarla a correr, ella seguramente habría muerto por el intenso frío. Si Agnes hubiera desistido y se hubiera quedado atrás, quizás su historia habría sido muy diferente. Sin embargo, para Agnes, este fue el momento decisivo. Y aunque la decisión de correr no tenía sentido para ella en ese momento, de todas maneras corrió. Corrió hacia Sion, siguiendo los pasos del profeta Brigham Young y la voz del Señor, que dijo: despierten, levántense y salgan sin demorar, porque yo, el Señor, lo mando. Esa fue la carrera de su vida. Fue difícil y se resistió, pero al correr, generó suficiente calor para mantener su cuerpo caliente durante el viaje en la carreta. Cada uno de ustedes está viajando hasta Sion, y como en el caso de Agnes, el Señor ha dicho: despierten, levántense y salgan sin demorar, porque Sion no es solamente un lugar, es los puros de corazón. Y la pureza de corazón debe ser su meta a fin de alcanzar ese destino final. Jamás ha habido una generación como la de ustedes. Están mejor preparados y mejor equipados. Tienen lo que necesitan y ahora es el momento para la carrera de su vida. Su carrera hacia Sion. El presidente Thomas S. Monson y los que antecedieron nos han mostrado el camino. El sendero está claramente señalado. Así como Agnes, se les pide que crucen las llanuras. Quizás no tengan que abandonar sus posesiones terrenales, pero el viaje a Sion requiere que abandonen sus pecados para que lo conozcan a Él, al Cristo verdadero y viviente. Quizás se les pide incluso que corran hasta agostarse, pero al hacerlo, el calor del amor del Señor les preservará para una gran obra venidera. Lo que se les pide es que hagan lo mismo que pidió el Señor cuando nombró su iglesia la Iglesia de Jesucristo de los Santos de los Últimos Días. En Doctrina y Convenios, sección 115, verso 5, dice: levantaos y brillad para que vuestra luz sea un estandarte a las naciones. La pequeña Agnes Caldwell corrió hacia Sion, y al hacerlo, ella y los que eran como ella establecieron un estandarte a las naciones y a esta generación. Su viaje a Sion se basó en su fe y testimonio. Tenía que ver con José Smith, Moroni, Oliver Cowdery, Nefi, Moisés y Josué, e incluso con Tomás S. Monson. Y tenía y tiene que ver con ustedes y conmigo. Agnes corrió hacia Sion porque tenía un testimonio. Su madre sabía que el Evangelio era verdadero y se lo enseñó. Sacrificaron todo lo que tenían para venir a Sion y construir un templo a nuestro Dios. Sabían que José Smith era un profeta de Dios y que el Libro de Mormón era verdadero. Sabían que las bendiciones que se otorgarían en los santos templos eran necesarias para que se lograra el plan. Y sabían, como Moroni le enseñó repetidamente a José Smith, que de no ser así, toda la tierra sería totalmente asolada a su venida. En aquel entonces, la meta es Sion y sigue siendo la meta de Sion. Es la causa del Evangelio restaurado de Jesucristo. Y ahora es el momento, como exhortó Moroni, de ser fiel en Cristo y de procurar toda buena dádiva y no tocar el don malo ni la cosa impura. Ahora es el momento de despertar y levantarse del polvo a fin de que se cumplan los convenios que el Padre Eterno ha hecho. A fin de que puedan cumplirse, ahora es el momento de regresar a la virtud. Virtud significa pureza y comienza en el corazón y en la mente. Es un modelo de pensamiento y conducta que se basa en normas morales elevadas. La base de la virtud es la castidad, o sea, la pureza sexual. La virtud y la castidad están inseparablemente conectadas. No se puede tener una sin la otra. Regresar a la virtud es regresar a la pureza. Algunos han dicho que virtud significa ser bondadoso, honesto o íntegro. Pero la base de una vida virtuosa es la castidad. Y sencillamente, no se puede ser honesto ni íntegro sin la pureza sexual. Es imposible. No se puede jugar con el espíritu divino y el cuerpo precioso, el alma eterna de otra persona, y decir que se tiene virtud o se es virtuoso. Hacerlo compromete el albedrío por el que luchamos en la vida premortal. Algunos han dicho que la virtud es solo para mujeres, pero no se basa en el sexo de la persona. La raíz latina de la palabra virtud es virtus, que significa fortaleza. Un significado contemporáneo es tener fuerza o vigor, especialmente la habilidad de restablecer la salud o sanar. Entonces, la virtud no se aplica solamente a las mujeres, sino a todos. Cuando la mujer de Jerusalén tocó el borde del manto del Salvador, sabía que sanaría. ¿Por qué? Porque reconoció la pureza y el poder del Salvador, quien dijo: "Yo he conocido que ha salido poder de mí". La clase de virtud o poder al que se refería es el poder del sacerdocio, que siempre acompaña a los hombres santos de los últimos días que son puros y que practican la virtud y la santidad delante del Señor. El año pasado, un frío día de abril después de la conferencia, escalé en Sing Peak con mis dos consejeras, Mary Cook y Ann Dev. Allí desplegamos un rebozo peruano dorado, un estandarte que pedía el regreso a la virtud. Allí, en esa cima, al mirar el valle y el majestuoso templo, comprendimos que el regreso a la virtud significaba el regreso a la pureza moral. La virtud es la llave dorada que abre las puertas del templo. Tal como enseñó el elder Russell M. Nelson, el templo realmente es la razón de todo lo que hacemos en la iglesia. Toda actividad, toda lección, todo lo que hacemos en la iglesia señalan hacia el Señor y su santa casa. Brigham Young sabía eso, y allí en la cima de Ensign Peak, nosotros también sabíamos que era verdad. Al desplegar ese estandarte al mundo, sabíamos que el regreso a la virtud no solo es esencial, sino vital. Debemos ser dignos de entrar en el santo templo del Señor y de hacer la obra para la cual se nos ha preparado y preordenado. Nada impuro puede entrar en su casa. Así como el conductor de aquel carromato de rescate salvó a Agnes Caldwell de morir congelada, nosotros también se nos ha dado la oportunidad y el privilegio de ser salvadores en el monte de Sion, de hacer por otros lo que no pueden hacer por sí mismos. Eso solo puede ocurrir cuando somos dignos de hacer y de guardar convenios sagrados y recibir las ordenanzas del templo. Cada uno de ustedes tiene una gran obra por hacer. Lo que hagan y decidan importa, porque ustedes importan. Ustedes son espíritus selectos que fueron reservados para nacer en el cumplimiento de los tiempos a fin de participar en la colocación de los cimientos de la gran obra de los últimos días, incluyendo la construcción de templo y la efectuación en ellos de ordenanzas. No, por esta razón, Satanás está listo para atacar. Y si ustedes pueden distraerlos, demorarlos o descalificarlos de entrar en los templos y de hacer la obra que han sido preparados y reservados para hacer, Satanás gana. Lo que queda muy claro es que deben ser puros y dignos a fin de recibir los susurros del Espíritu Santo que necesitan para tomar las decisiones que están tomando ahora. Lo que también queda claro es que deben permanecer dignos para entrar en los santos templos. Todos los sacrificios, el trabajo de las generaciones anteriores nos han llevado a este momento. Los pioneros sacrificaron todo, aún sus vidas, para que lográramos ver este día, porque la llegada de ustedes a este mundo no es casualidad. Es parte del plan que aceptaron en las cortes premortales. Ustedes viven en ese momento asombroso de la historia del mundo. Se ha dicho que ustedes son una generación vitalmente importante. Pedro dijo, vosotros sois linaje escogido, real sacerdocio, nación santa. Nunca antes se había esperado tanto de alguien. Y tampoco jamás se había dado tanto. Las escrituras, el sacerdocio, las ordenanzas, convenios, templos, el libro de Mormón, el evangelio en toda su plenitud. Ustedes han sido preparados, llamados y escogidos. El Señor dijo al pueblo escogido del Señor que este es su tiempo. Estoy segura que las contribuciones de su generación se harán en letras grandes. Y para lograr esto que ustedes tienen, que han sido preordenados, su fe debe estar firme y centrada en el Señor, el Salvador Jesucristo. Deben recordar que la fe no es solo un principio de poder, sino también de acción. Deben actuar a la base a la que ya tienen. En las cortes premortales, ustedes demostraron fe excepcional y buenas obras. Alma dice que ustedes fueron llamados y preparados desde la fundación del mundo de acuerdo con la presencia de Dios. Hombres jóvenes, ustedes fueron preparados para recibir el sacerdocio que les permitiría ejercer el poder de Dios aquí en la tierra. Mujeres jóvenes, ustedes recibieron la responsabilidad y el don enaltecido de velar por otros y de ser madres de espíritus electos. Se les ha confiado el poder divino de crear la vida. Las personas virtuosas están totalmente dedicadas a la santidad de la vida y respetan el consejo de Dios sobre la forma de concebir, proteger y nutrir la vida. No hay fortaleza más grande que la de la virtud ni confianza más segura que la de una vida virtuosa. En el mundo preterrenal, ustedes participaron en una guerra y lucharon con su fe y testimonio por aceptar y sostener el plan presentado por Dios, el Padre. Sabían que era lo correcto y sabían que el Salvador podía hacer lo que dijo que haría y que lo haría porque ustedes lo conocían. No hubo espíritus neutrales en la guerra en los cielos. Y ahora tampoco puede haber posturas neutrales en lo que tienen que ver con las decisiones correctas e incorrectas. El Señor dijo, el que no es conmigo, contra mí es. Ustedes lo apoyaron. Estaban ansiosos de recibir su asignación. Sabían lo que se requería de ustedes. Sabían lo difícil que sería. Y sin embargo, confiaban no solo en lograr su misión divina, sino en tener un impacto positivo. Un profeta dijo esto acerca de ustedes y de su época. Dios los ha reservado desde hace casi 6,000 años para que nacieran en los últimos días antes de la segunda venida del Señor. Dios ha retenido a sus hijos espirituales más nobles para que nacieran en los últimos días, los que sacarán triunfalmente adelante el reino. Es allí donde ustedes vienen a formar parte de esta gran obra porque son la generación que debe prepararse para recibir a Dios. Los profetas de todas las épocas han tenido la mira puesta en nuestros días. Miles de millones de seres humanos que han muerto y aquellos que todavía están por nacer tienen la mira puesta en nosotros. No cabe la menor duda que ustedes son una generación singular. Cuando Pedro escribió su epístola a los santos de aquella época, les dijo que añadieran a la fe virtud. Sin la fe, la virtud decaería y moriría pronto, porque sin virtud no hay pureza. Sin virtud no hay fortaleza. Y sin virtud no hay espiritualidad. Queda claro que una vez que realmente entiendan quiénes son, deben ser puros. La pureza precede el poder espiritual. El poder del que hablo no es el que vemos en el mundo. No tiene nada que ver con la fama, el puesto, la belleza, la celebridad ni las riquezas. El poder y la fortaleza del que hablo tiene todo que ver con la virtud, o sea, la castidad y la pureza sexual. Vivimos en un mundo preocupado por la impureza y la pureza, la impureza del aire, del medio ambiente, el agua, incluso los alimentos. En algunos lugares pasamos leyes contra la contaminación y tenemos agencias para la protección del medio ambiente financiadas por el gobierno para evitar la enfermedad por la contaminación del aire, del agua y de los alimentos. Y sin embargo, la sociedad tolera la contaminación moral en la pornografía, en las carteleras, la televisión, los espectáculos, los medios de comunicación, internet. Toleramos la inmundicia que invade la mente a través de la letra de canciones, la música y el lenguaje indecente. En algunos sentidos, esta generación orgánica asegura

directamente relacionados con la falta de virtud en la sociedad. Y creo que el regreso a la virtud podría salvar a la nación entera. Pedimos reformas sociales, pero quizás lo que necesitamos es una reforma moral, el llamado a un regreso a la virtud. Y si nosotros, que tanto hemos recibido incluso el Evangelio restaurado, no encabezamos al mundo en el regreso a la virtud, ¿quién lo hará? Ustedes fueron líderes en el mundo premortal y defendieron todo lo que ahora está en peligro en la sociedad. Ustedes, que se están preparando para influir en todo sector de la sociedad, los jóvenes adultos de la Iglesia de Jesucristo de los Santos de los Últimos Días, pueden y deben dirigir ese regreso. Las generaciones pasadas, el señor Winston Churchill inspiró a la nación cuando dijo: si me preguntan cuál es nuestro fin, se los diré en dos palabras: la victoria. La victoria a toda costa, la victoria a pesar del terror, la victoria pese a lo largo y penoso del camino. Porque sin la victoria no habrá supervivencia. Esta noche, hombres y mujeres jóvenes, hago eco de ese llamado porque ustedes están enlistados en una guerra, y quisiera citar otra vez las palabras de Winston Churchill. Si me preguntan cuál es nuestro fin hoy día, se los diré en dos palabras: la virtud. La virtud a toda costa. La virtud a pesar de todo, de toda oposición. La virtud pese a lo largo y penoso del camino al arrepentimiento, porque sin la virtud no habrá victoria. En el libro de Mormón, el Amán y sus jóvenes guerreros son conocidos por su virtud y su habilidad de confiar en el testimonio de sus madres. Ellos fueron en todo momento fieles a cualquier cosa que les fuera encomendado. Guardaban sus convenios y lucharon para que sus padres también pudieran guardar los suyos. La victoria era su meta y su fortaleza, la virtud. Moroni también informó acerca de la sociedad degenerada en la que vivía. Dijo que había llegado a ser tan bajos e inmorales que no valoraban lo que era más caro y precioso que todas las cosas, la castidad y la virtud. ¿Es posible que hayamos llegado a ese punto en nuestra sociedad? En épocas de antaño, los que violaban la ley de castidad eran marcados con una letra escarlata. Ahora parece que los castos son los que llevan esa marca. ¿Cómo se conocerá su generación? Se conocerán como la generación tolerante del consumidor, la generación X o Y. Se conocerá como la generación seducida a vivir una vida virtual en lugar de virtuosa. ¿O es posible que se les conozca por su pureza y virtud y por su valor y fortaleza al dirigir al resto del mundo en un regreso a la virtud? Un regreso tan sensacional que la pureza de su vida y la fortaleza de sus convicciones cambie el curso de la sociedad y cambie al mundo. Ustedes se están preparando para el regreso del Salvador. Deben aborrecer el pecado, deben ubicarse y prepararse ahora para ser más dignos del reino. Se ha profetizado que en una época venidera la gente de todas las naciones dirá: venid y subamos al monte de Sion, y nos enseñará acerca de sus caminos y caminaremos por sus sendas, porque de Sion saldrá la ley. ¿Ustedes, la generación actual, será la que dirija ese ascenso? Para hacerlo, cada uno debemos de ser guardianes de la virtud. Mujeres jóvenes, protejan su virtud personal. Realmente es, como dijo Moroni, más caro y precioso que todas las cosas. Y ustedes también lo son. Son hijas de Dios. Y llevan en su interior el poder sagrado de crear vidas y ser madres de los espíritus escogidos y puros de nuestro Padre Celestial. Es uno de los máximos dones de Dios a sus amadas hijas. Y deben salvaguardar ese poder viviendo las normas, vistiendo y actuando con recato y manteniendo su virtud. Deben proteger su poder con la pureza de pensamientos y hechos, y no permitan que nadie juegue
con esos dones divinos.

0: para que ustedes, sus familias y las generaciones venideras sean fortalecidas y bendecidas. Y hombres jóvenes, ustedes también son guardianes de la virtud. Tienen el poder del sacerdocio, el poder de bendecir y actuar por Dios aquí en la tierra. El Señor dijo a todos los poseedores del sacerdocio, pongan en práctica la virtud y santidad delante de mí. Deben proteger su virtud personal, sus pensamientos, lo que ven, lo que piensan, lo que dicen y lo que hacen. No permitan que la pornografía reduzca su poder personal. Deben permanecer puros para ejercer el poder del sacerdocio que Dios les ha confiado. Moroni resume la antigua enseñanza profética acerca de la virtud cuando dice, sed prudentes en los días de vuestra aprobación. Despojaos de toda impureza. No pidáis para dar satisfacción a vuestras concupiscencias, sino pedid con una resolución inquebrantable para que no cedáis a ninguna tentación, sino que sirváis al verdadero Dios viviente. Hace varios años corrí en un grupo de mujeres temprano por la mañana, el día antes del Día de Dar Gracias. Le llamamos la carrera del Día de Gracias y al correr gritábamos cosas por las que estábamos agradecidas. Yo acababa de decir que agradecía tener un cuerpo fuerte y saludable cuando me resbalé en el hielo y me caí. Al tratar de levantarme, me di cuenta de que estaba seriamente herida. Sabía que mi pierna estaba rota justo arriba del tobillo. Si les digo cómo lo sabía, me desmayo ahora mismo. Pero supe que estaba roto. Mi esposo dijo que si yo fuera un jugador de fútbol de la NFL, habría salido en las noticias esa noche. Allí, tirada en el camino entre las sombras de la luz del alba, esperando auxilio, vi las luces de un auto que se aproximaba a gran velocidad. El auto se detuvo y un hombre se bajó. Dijo, yo pensé que eras una bolsa de basura tirada al lado del camino.
1: I felt like one.
0: Me sentía como una bolsa de basura. Le pregunté si era miembro de la iglesia y dijo que sí. Le pedí que me diera una bendición porque el dolor era tan intenso que no sabía cuánto tiempo podría seguir en esa condición. Hizo una pausa y luego dijo, no puedo. Mejor espere a que lo haga su esposo. Enseguida se sufrió al auto y se fue. Cuando llegué al hospital, me pasaron a un pequeño cubículo de la sala de emergencias, donde esperé a que me llevaran al quirófano. Al partir las cortinas, allí estaban mi esposo y nuestros 5 hijos varones. Al rodearme y poner sus manos sobre mi cabeza, sentí su pureza, su poder y su fortaleza. Jóvenes, manténganse puros a fin de que puedan ejercer ese poder del sacerdocio en cualquier momento. Ese día, yo fui bendecida por el poder del sacerdocio que poseían y que ejercieron con virtud y santidad. Realmente creo que un hombre o una mujer virtuoso, guiado por el Espíritu, puede cambiar el mundo. Pero antes de hacerlo, debemos cambiar nosotros mismos. El presidente Boyd K. Packer dijo que vivimos en un medio ambiente que se está volviendo tóxico para el espíritu. ¿Qué podemos hacer para ser virtuosos en un mundo tóxico? A fin de ser virtuosos en este mundo, primero, arrepentirnos. Sé que algunos que escuchan esta noche no se sienten muy virtuosos o han cometido errores. Por eso es tan importante el regreso a la virtud. Deben saber que sí pueden regresar, pueden cambiar. Si yo estuviera corriendo en sentido contrario en un maratón y me diera cuenta de mi error, inmediatamente me daría la vuelta. ¿Por qué? Porque habría perdido tiempo, energía y fuerza valiosa y sería un maratón más difícil para mí por la distancia y el tiempo adicional. No me dedicaría en el curso incorrecto porque no importa cuánto tiempo corriera, nunca alcanzaría la meta final. Y sin embargo, para muchos que cometen un error moral, una vocecita les dice, fallaste, no puedes cambiar, nadie se va a enterar. A ustedes yo les diría, no lo crean. Satanás quiere que piensen que no pueden cambiar, pero eso definitivamente es una mentira. El regreso siempre es posible por la expiación del Salvador. El presidente Monson dijo a los que hemos cometido errores, si alguno de ustedes ha cometido algún error, hay personas que los ayudarán para volver a ser limpios y puros. Su obispo presidente de Rama está ansioso y deseoso por ayudar. Y con comprensión y compasión hará todo lo posible por ayudarlos en el proceso del arrepentimiento para que una vez más se presenten en rectitud ante el Señor. Algunos de ustedes han sido víctimas de los actos pecaminosos de otras personas. Como dijo Moroni, se les ha privado de lo que es más caro y precioso, la castidad y la virtud. Por favor, sepan que por la expiación del Salvador es posible sanar. Ustedes no tienen la culpa y no tienen que arrepentirse. El Salvador no solo sufrió por nuestros pecados e imperfecciones, sino también tomó sobre sí nuestros pesares. Mediante su infinita expiación, Él los sanará y les dará paz. Acudan a Él. Por la expiación del Salvador, Dios el Padre escuchará sus oraciones y las contestará a través del Espíritu Santo y de otros que pondrán en su camino. Estoy tan agradecida por esa doctrina y por el principio del arrepentimiento. Sin él, ninguno podríamos regresar a nuestro hogar celestial puros y dignos de morar en la presencia de Dios el Padre y de nuestro Salvador Jesucristo. Estoy agradecida por la restauración del poder del sacerdocio sobre la tierra en estos días, lo cual nos permite recibir la ayuda que precisamos para regresar a la virtud. Ese poder también nos permite permanecer sin mancha del mundo. Al participar dignamente de la Santa Cena, cada semana al renovar nuestros convenios, prometemos guardar sus mandamientos, tomar sobre nosotros su nombre y recordarle siempre. Y Él a su vez nos promete que tendremos su Espíritu con nosotros. En un mundo tan tentador y atrayente, es imperativo que recibamos y reconozcamos la guía del Espíritu Santo y dependamos de ella. Ese don maravilloso nos mostrará todas las cosas que debemos hacer. Es una promesa asombrosa porque el Espíritu Santo es miembro de la Trinidad. Algunas de sus funciones son enseñar, testificar, consolar y advertir. Ese don precioso también purifica y santifica. Y así el Espíritu Santo y la virtud están inseparablemente conectados. Podemos ser purificados por el fuego y por el Espíritu Santo. Cuando eso ocurre, no tenemos más disposición a obrar mal, sino a hacer lo bueno continuamente. Segundo, seleccionar cuidadosamente a los amigos. En la sociedad tecnológica de hoy, quizás pasamos más tiempo con compañeros no humanos que con los humanos. Aunque quizás escojamos cuidadosamente a los compañeros humanos, a veces escogemos con descuido los demás compañeros que permitimos que influyan en nosotros. Los medios de comunicación de cualquier tipo ejercen gran influencia social. Todos hemos recibido tres dones valiosos para nuestra experiencia mortal, el cuerpo, el albedrío y el tiempo. Si Satanás puede tentarnos a usar el tiempo en forma desenfocada o improductiva, o peor aún, en actividades no virtuosas, y luego nos engaña haciéndonos pensar que si lo hacemos en privado, nuestros hechos no afectan a nadie, saldrá victorioso. Si hay algo virtuoso o bello o de buena reputación o digno de alabanza, a esto aspiramos. Busquen la compañía de amigos virtuosos y no virtuales. Recuerden que la virtud ama a la virtud. Otra vez, busquen la compañía de virtuosos y no virtuales. La virtud ama a la virtud y se allega a la luz. Ese pasaje habla de las relaciones. Amigos eternos y compañeros matrimoniales no pueden simplemente hacer una lista de las cualidades que buscan en otra persona o en su compañero eterno. Ustedes deben ser su lista en todo momento, en todas las cosas y en todo lugar. Tercero, participar en un programa de entrenamiento estricto. Al entrenar para un maratón se necesita un plan de entrenamiento estricto para terminar la carrera. El mismo concepto se aplica a la vida. Estamos en la carrera más importante de la vida y debemos tener un plan de entrenamiento estricto. Los componentes del éxito del plan son los que haremos todos los días sin falta para invitar al Espíritu a ser nuestro compañero. Serán cosas diferentes para cada uno, pero siempre incluirán la oración diaria. Nuestro Padre Celestial escucha nuestras oraciones y las contestará. Testifico que esto es verdad. El desafío es estar en un lugar donde logremos escuchar y reconocer las respuestas. Debemos tener tiempo tranquilo para detectar las lecturas, para leer. Tenemos que estar cerca del Señor y para seguir sus preceptos que los de cualquier otro libro. El Libro de Mormón aumentará su fe en Jesucristo y les permitirá resistir la tentación. Ese registro es para ustedes y para su generación. Al leerlo tan solo 5 minutos al día cambiará su vida. Yo sé que esto es verdad porque lo he estado haciendo. Sé que es verdad y miles de personas lo han hecho también. Piensen en el cambio que pasará en 5 días y cada uno de nosotros promete hacer esto solo 5 minutos todos los días. Y finalmente, sonrían. Y al sonreír, recuerden quiénes son. Es tan sencillo y sin embargo tan importante. Son hijos de nuestro Padre Celestial. Él conoce su nombre, él confía en ustedes, así que sonrían. Esto es una cosa sencilla, básica, que debemos hacer todos los días. Quiero agregar una sugerencia más a esta lista. Sigan adelante con un fulgor perfecto de esperanza. No se desanimen. Especialmente no tan temprano a principios de ese año escolar. Su jornada van a tener desafíos. No va a ser fácil la jornada. Cuando yo he estudiado las Escrituras, ha sido más claro para mí que el Señor lleva a las personas fuera de su zona que está más confortable. Por ejemplo, recordemos que muchas personas se quedaron en una playa, estaban en una cosa ahí desolada. Estaban tan contentos que no escucharon la voz del Señor. Pero el Señor tenía otra experiencia para ellos. Él, por 3 horas, habló al hermano de Jared y le dijo que la siguiente parte de la jornada sería difícil. Que él iba a estar ahí en el fondo del mar, pero también le aseguró con 7 palabras muy bien. Dice, te prepararé otra vez en contra de todas estas cosas. El Señor los va a preparar a ustedes y va a preparar la manera para que ustedes continúen adelante. A veces creo que no tenemos y no esperamos las cosas, y tal vez es por eso que Nefi observó. Oh, qué pena que de los que lloran todo el tiempo, aquellos que no escuchan los preceptos del hombre y niegan el poder del Señor y del Espíritu Santo. Se ha dicho que nosotros somos una generación de espectadores y críticos. Permítame compartir algo, una cita que dice: no es el crítico el que cuenta, no el hombre que dice o dónde él se van a hacer las cosas. El crédito pertenece al hombre que actualmente está en la arena, aquel que se enfrenta, que está sucio, que tiene sangre, que es valiente y que sale otra vez y se levanta cada vez que falla, porque no hay ningún entusiasmo, no hay devoción. Él sabe. Sin embargo, la gran devoción que pasa en cosas que son de buena reputación. Y él sabe al final el triunfo de grandes logros y sabe lo que va a pasar si falla. Y si falla, él se levanta otra vez y su puesto debe estar siempre no con aquellos que son tímidos, los que no conocen ni la victoria ni la derrota. No sean espectadores o críticos. Ustedes no hicieron eso en la vida terrenal. Ustedes no eran neutrales. Ustedes defendieron. No dejaron que las cosas de la intolerancia los vencieran. Esta es la arena en la cual todos debemos de enfrentarnos. Y es aquí lo que está pasando. No se venzan, no se distraigan, ni se descalifiquen a sí mismos, sino más bien salgan de esa zona confortable y continúen adelante con un fulgor perfecto de esperanza. Por todo el mundo, mujeres jóvenes de los santos de los últimos días deben permanecer puras y castas. Algunos mujeres jóvenes y hombres han escalado montañas y han desplegado sus banderas personales, declarando compromiso a la virtud y para permanecer puros. ¿Se unirán a ellos? Piensen en su estandarte personal. ¿Qué pondrían en él si fuera su único mensaje al mundo? ¿Cuál sería su estandarte? En esta época y en otro lugar se desplegó otro estandarte, un hombre valiente, Moroni, que estaba comprometido a la causa de la rectitud. La sociedad en la que vivía estaba en caos. El deseo de poder, riqueza y prestigio había causado que algunos de los más fuertes y decididos, según dice el Libro de Mormón, fueran envenenados poco a poco. En otras palabras, los que inicialmente estaban firmes y decididos a no transigir fueron lamentablemente persuadidos a hacerlo. Alexander Pope expresó así lo que significa ser envenenado poco a poco, cuando dijo: el vicio es un monstruo de horrible parecer, pues no hay más que verlo para detestarlo. Sin embargo, de tanto contemplarlo, puede suceder que tras tolerarlo y compadecerlo, lleguemos a abrazarlo. Fue en ese entorno que Moroni desplegó su estandarte, el estandarte de la libertad, pidiendo la defensa de las familias, de mujeres e hijos, de la religión y de Dios. Él no fue neutral ni pasivo. No fue tolerante, sino acertado. Siguió adelante con audacia. Las escrituras lo describen, y creo que lo describen a muchos de ustedes cuando dijo: si todos fuesen como Moroni, se podrían detener todas las cosas del infierno y jamás llegaría a tener fortaleza el Satanás. Ustedes son el estandarte. Ustedes son el estandarte que va a causar a las naciones de la tierra a que continúen, para que puedan volver al templo. Y si ustedes permanecen virtuosos, el Espíritu Santo los acompañará y ustedes podrán ir al templo a menudo. Y si no tienen una recomendación ahora, es el tiempo de ser dignos de tener una. Este es su trabajo. El templo será una fortaleza para protegerlos en un mundo oscuro y será un estandarte no solo para ustedes, sino para todas las naciones. El regresar a la virtud es regresar al templo. Y regresar al templo es regresar al Salvador. Hace 41 años, yo me arrodillé ante un altar en el templo de Salt Lake y allí entré en una relación de convenio con este hombre que me acompaña. Esa decisión ha tenido una gran influencia en las décadas siguientes. Supongo que lo que trato de decirles es: estén allí. No se distraigan ahora. No olviden quiénes son y no permitan que nada les descalifique de recibir las bendiciones del Santo Templo del Señor. Me siento inspirada a compartir las palabras de Doctrina y Convenio en la sección 121, que es para los que son llamados y escogidos y perseveran con valentía. Estas palabras no son son para ustedes, así como fue para José Smith y los santos en esos días difíciles de los inicios de la iglesia. Deja que la virtud engalane tus pensamientos incesantemente. Entonces tu confianza se fortalecerá en la presencia de Dios y el Espíritu Santo será tu compañero constante. Cuando somos virtuosos, se nos promete que tendremos confianza ante su presencia. Seremos santos y semejantes a Él. Se nos promete el poder del sacerdocio, el poder de Dios por ser virtuosos. Se nos promete la compañía constante del Espíritu Santo, que testifica, dirige, protege, enseña, advierte, consuela y santifica. Él nos dice que tendremos vida eterna, la mejor de todos los dones, que seremos dioses viviendo una vida divina cuando somos virtuosos. Seremos puros como Él es puro. El viaje a Sion, los puros de corazón, requerirá todo lo que ustedes y yo tengamos. Ruego que cada uno tengamos el deseo y la fortaleza para salir de la comodidad al prepararnos para la carrera de la vida. Y al igual que Agnes Caldwell, que extendamos la mano para tomarla del Maestro, porque su promesa es para cada uno. Iré delante de vuestra faz, estaré a vuestra diestra y a vuestra siniestra, y mis ángeles estarán alrededor de vosotros para sostenernos. Testifico que nuestro Padre Celestial y su Hijo Jesucristo viven, y que ellos nos prepararán para la gran obra que se realizará en los santos templos como preparación para no solo la segunda venida del Señor, sino para nuestra exaltación eterna. Y digo estas cosas en el nombre de Jesucristo. Amén.
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2: La libertad de escoger a Cristo, por Yevhenia Ginger Sinchenko. Cuando era bebé, fui bautizada en la Iglesia Ortodoxa de Ucrania. Al crecer, el hecho de que yo no había tomado la decisión de bautizarme me inquietaba. Empecé a pensar que la religión no me permitía tener la libertad de escoger por mí misma. Así que, con el tiempo, dejé de creer en Dios y en cualquier cosa espiritual. Un día, estaba hablando con una amiga que estaba en República Checa haciendo un programa de estudios afiliado a la Iglesia de Jesucristo de los Santos de los Últimos Días. Ella me invitó a que también participara en el programa. Al principio no me interesó, pero después de un tiempo decidí echarle un vistazo. Me gustó el mensaje general de optimismo de la escuela, así que cedí y presenté mi solicitud. Sin embargo, no tenía ningún interés en el enfoque del programa en Jesucristo. O eso creía yo. Sentimientos encontrados. Esta academia me hizo vivir de manera diferente a lo que estaba acostumbrada. Primero, me enteré de que no se me permitía tomar café en el campus. Mi libertad se me escapaba entre los dedos. Además, cada mañana comenzaba con un devocional obligatorio. La mayoría de las veces me dormía porque no me interesaban. Solo estaba allí para aprender y luego vivir mi vida de la manera en que yo quería. Sin embargo, después de un tiempo, noté que las personas a mi alrededor tomaban en serio las enseñanzas de Jesucristo. En Ucrania, muchas personas solo iban a la iglesia unas pocas veces al año, pero aquí todos estaban siempre hablando de Cristo. Eran amables, buenos y positivos en cuanto a la vida. Empecé a preguntarme cómo sería mi vida si yo también creyera en Él. A veces incluso me sorprendía a mí misma pensando, ¿cuál sería la perspectiva de Jesús? ¿Era esto real? Me sentía confundida. Le conté a uno de mis amigos de la academia que me sentía como dividida, y él me invitó a que intentara orar acerca de mis sentimientos. Una mañana de niebla, decidí buscar un lugar tranquilo para meditar al aire libre. No sé qué me pasó, pero en lugar de meditar, Le di a Dios el beneficio de la duda. Le dije, está bien, hablemos. Luego hice la oración más larga de mi vida. Solo quería saber si Dios y Jesucristo eran reales. Mientras oraba, el sol atravesó la niebla. Sentí su calidez en la piel y en el corazón. Sentí como si alguien me pusiera la mano en el hombro y me dijera que ellos estaban allí conmigo. El mensaje era claro. Ellos eran reales. Estaban al tanto de mí. También me di cuenta de algo más. Al observar a aquellos que vivían el Evangelio de Jesucristo, no vi a nadie que fuera obligado a hacer cosas que no quería hacer o que se sintiera restringido por su fe. Vi que escogían vivir como Jesucristo porque así lo deseaban. En el Libro de Mormón, el profeta Moroni extiende su promesa por medio de una invitación, no de un mandato. Si pedís con un corazón sincero, con verdadera intención, teniendo fe en Cristo, Él os manifestará la verdad de ellas por el poder del Espíritu Santo. Me di cuenta de que yo también quería escogerlo a Él. Un discipulado imperfecto. A partir de entonces, tomé en serio el aprender acerca de Jesucristo. Acepté las lecciones misionales, estudié el Libro de Mormón, oré todos los días e incluso me bauticé. Esta vez fue mi decisión. Todo era muy nuevo para mí, pero sentí que mi corazón cambiaba. Todavía tengo mucho que aprender y soy muy imperfecta, pero siempre me digo a mí misma, trata simplemente de ser como Cristo hoy. Solo sigue intentándolo. El elder Joaquín E. Costa, de los 70, enseñó hermosamente. A veces, tener fe en Jesucristo parece algo imposible, casi inalcanzable. Podemos pensar que venir a Cristo requiere una fortaleza, un poder y una perfección que no tenemos y simplemente carecemos de la energía para hacerlo todo. Pero la fe en Jesucristo es lo que les da la energía para comenzar el camino. Jesucristo puede cambiarnos si le damos la oportunidad y seguimos tratando. Él no limita nuestra libertad. En vez de ello, nos ofrece aún más por medio de su expiación, gozo, sanación y esperanza. Tenemos la libertad de elegirlo a Él todos los días, y estoy agradecida por los milagros que mi decisión de seguirlo trae a mi vida. La autora es de Kiev, Ucrania.
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4: Primero, gracias por ese número musical extraordinario. Muchas gracias. Hace 33 años, cuando estudiaba en la Universidad Brigham Young, tuve una pequeña parte en una charla fogonera como la de hoy. El orador era el presidente Spencer Kimball, y junto con él entramos caminando al centro Marriott. Entonces le pregunté si alguna vez se había sentido nervioso frente a tan grande concurrencia y sonriendo contestó, hermano Anderson, usted sabe que las Escrituras dicen, si estáis preparados no temeréis, pero yo estoy temblando de los pies a la cabeza. Creo que esta noche entiendo lo que él sentía. Les expreso mi amor y respeto a cada uno de los que están aquí y a ustedes que están reunidos por el mundo. Sé de su bondad y devoción al Evangelio, de su fe y esperanza en el futuro y de su deseo de complacer a nuestro Padre Celestial. Ruego que el Espíritu del Señor bendiga mis palabras y el entendimiento de ustedes. Quiero decirles sobre la mano guiadora del Señor en cuanto a esta reunión. A principios de enero, trabajé en un bosquejo de lo que iba a hablarles, pero sabiendo que el Elder Bednar tenía que hablarles en febrero, le pregunté si ya había determinado el tema de su discurso. Entonces me llamó la atención cuando me dijo que hablaría sobre asirse firmemente a la barra de hierro. Era el mismo tema que yo había elegido para mi discurso. Y el coro ya estaba practicando este hermoso número que acaba de cantar. Al conversar sobre el mensaje que tanto él como yo habíamos preparado, era obvio que abordaríamos el tema de manera diferente. El elder Bednar pensó un instante y dijo, el Señor ama a los jóvenes adultos de la iglesia, y hay un propósito en ello. Ese es el mensaje que el Señor desea darles. Y continué adelante. Una semana después, y antes del discurso del elder Bednar, el presidente Boyd Kapacker, presidente en funciones del Quórum de los Doce Apóstoles, dio un discurso en BYU titulado El sueño de Ley y tú. Y también habló sobre lo que significa asirse con firmeza a la barra de hierro. Mis hermanos y hermanas, el Señor desea que ustedes reflexionen sobre este tema. Recordarán de los discursos del presidente Packer y del elder Bednar y de su propio estudio del Libro de Mormón, los elementos clave del sueño de ley sobre el árbol de la vida. El elder Bednar nos enseñó que el árbol de la vida, o sea, el amor de Dios, es una representación de Jesucristo, y que el gozo y la felicidad que se reciben por participar del fruto del árbol simbolizan las bendiciones de la expiación del Salvador. Además, había un edificio grande y espacioso. El discurso del presidente Packer me sugirió algo nuevo en cuanto a esa parte del sueño. Ustedes pueden ver su discurso en byu.edu. En el sueño también había un vapor de tinieblas que representa las tentaciones del diablo que oscurecen los senderos que llevan al árbol. Por último, hay una barra de hierro que representa la palabra de Dios y que le permite a uno pasar con éxito por el vapor de tinieblas y llegar al árbol. El coro cantó tan hermosamente, la barra de hierro firme es, asidla sin cesar. La barra es la palabra de Dios, a salvo nos puede guiar. Nefi nos prometió, y qué bueno que fue escucharlos en español, en portugués y en inglés, y en qué bueno sería escucharla en todos los idiomas de todos los que escuchan esta noche. Vuelvo a decirles que Nefi nos prometió que quienes escucharan la palabra de Dios y se aferraran a ella no perecerían jamás, ni los vencerían las tentaciones ni los ardientes dardos del adversario para cegarlos y llevarlos hasta la destrucción. La barra de hierro es la palabra de Dios. Me gusta la siguiente idea. La palabra de Dios contiene tres elementos muy importantes que se entrelazan y se sostienen entre sí para formar una barra inamovible. Estos tres elementos son, primero, las Escrituras o las palabras de los profetas antiguos. Recordarán la penetrante pregunta que el elder Bednar hizo el mes pasado. ¿Leemos, estudiamos y escudriñamos ustedes y yo las Escrituras a diario de manera que podamos asirnos con firmeza a la barra de hierro? El segundo elemento de la palabra de Dios es la revelación y la inspiración personales que recibimos mediante el Espíritu Santo. El presidente Packer lo dijo de esta manera en su discurso en este mismo lugar. Si no se aferran a la barra, podrán sentir cómo seguir adelante por medio del don del Espíritu Santo. Si se aferran a ella, podrán sentir cómo seguir adelante. Aférrense a la barra de hierro y no la suelten. Mediante el poder del Espíritu Santo podrán sentir cómo seguir adelante en la vida. Mi tema de esta noche es el tercer elemento, un agregado crítico que se entrelaza con los otros dos. Esta tercera parte de la barra de hierro representa las palabras de los profetas vivientes. También debemos asirnos a la palabra de Dios según la imparten los profetas vivientes. Ruego que como consecuencia de esta reunión prestemos más atención a lo que enseñan los profetas vivientes, respondamos más prontamente a lo que aprendemos de ellos y profundicemos nuestra comprensión de lo que significa asirse a esas palabras. Hace muchos años, el presidente George Buchanan, entonces miembro de la primera presidencia, dijo: tenemos la Biblia, el libro de Mormón y el libro de Doctrina y Convenios, pero esos libros, sin los oráculos vivientes y el constante flujo de revelación del Señor, no llevarían a nadie al reino celestial de Dios. Puede que esta parezca una extraña declaración, pero a pesar de lo extraña que parezca, es cierta. Por supuesto que esos registros son todos de un valor infinito, son sumamente valiosos y no es posible estudiarlos demasiado. Pero en sí, con toda la luz que emanan, son insuficientes para guiar a los hijos de los hombres a la presencia de Dios. Para ser guiados a ese lugar se requiere de un sacerdocio viviente y de revelación constante de Dios a la gente de acuerdo con las circunstancias en que se encuentren. Por supuesto, los que estamos aquí amamos al presidente Gordon B. Hinckley, a los dos consejeros de la primera presidencia y al quórum de los 12 apóstoles. Pero a pesar de tener ese amor y esa lealtad, me pregunto, ¿puede nuestra atención al consejo y a la enseñanza de estas autoridades ser más vigoroso, más inquisitivo y consecuente? Piensen cómo responderían a las siguientes preguntas. ¿Podrían nombrar a los tres miembros de la primera presidencia y a cada uno de los que integran el quórum de los 12? Estos son los 15 hombres a quienes ustedes y yo sostenemos como profetas, videntes y reveladores. ¿Reconoceríamos a cada una de nuestras autoridades si estuvieran en una fotografía? Puesto que rara vez ponemos atención a alguien que no conocemos. ¿Podrían decirme lo que la primera presidencia y el quórum de los 12 nos aconsejaron en la conferencia general de octubre? ¿Podrían señalar las preocupaciones que el presidente Hinckley, el presidente Monson y el presidente Faust compartieron con nosotros en los mensajes de la primera presidencia de la revista Leona de los tres primeros meses de este año? Tal vez más importante sería saber si podrían compartir conmigo una decisión reciente que les hizo cambiar algo en su vida como consecuencia del consejo de uno de estos 15 hombres. La importancia de la respuesta a estas preguntas se encuentra en el llamado y la responsabilidad de la primera presidencia y de los 12. Siempre que se ha establecido la Iglesia del Señor, el Señor ha llamado a profetas y apóstoles. El Salvador dijo: no me elegisteis vosotros a mí, sino que yo os elegí a vosotros. Para esos hombres, esa ordenación les otorga un poder espiritual y una responsabilidad solemne, el poder para saber y testificar, y la responsabilidad para enseñar y bendecir. Eso también nos hace responsables y nos da una promesa. Tenemos la responsabilidad de escuchar y de seguir. Y se nos hace la promesa de que si creemos en las palabras de ellos y las hacemos, recibiremos bendiciones. Cuando el Señor llamó a 12 discípulos en las Américas después de su resurrección, Él les enseñó a la gente estas cosas: bienaventurados sois si prestáis atención a las palabras de estos 12 que yo he escogido de entre vosotros para ejercer su ministerio en bien de vosotros y ser vuestros siervos. En nuestros días, en una época muy difícil, el Señor les promete a los santos: y si los de mi pueblo escuchan mi voz, y la voz de mis siervos, que he nombrado para guiar a mi pueblo, he aquí, de cierto os digo, que no serán quitados de su lugar. Esta es la manera del Señor. Él llama a 15 hombres de las labores comunes de la vida y los enviste con las llaves y el poder de guiarnos y dirigirnos. No estamos forzados a obedecer, no hay compulsión, pero si prestamos atención a sus palabras, si respondemos y estamos dispuestos a cambiar nuestra conducta, cuando el Espíritu Santo nos confirme su consejo, no seremos quitados de nuestro lugar. De manera que nos asiremos con firmeza a la barra de hierro y permaneceremos para siempre seguros en el sendero que lleva al árbol de la vida. ¿Cómo procuramos y nos aferramos al consejo de los profetas vivientes? Analicemos esta pregunta meditando con profundidad en las tres palabras que utilizamos para apoyar a estos hombres: profetas, videntes y reveladores. Primero, la palabra profeta. El apóstol Juan dijo que el testimonio de Jesús es el espíritu de la profecía. Los profetas testifican de Cristo. Su testimonio certero del Cristo viviente es una de las más grandes bendiciones para la Iglesia y para el mundo. El Señor declara que estos hombres han de ser testigos especiales del nombre de Cristo en todo el mundo, y que, sobre todo, sus voces se elevan en testimonio de su divinidad y de su realidad. Estos testigos, nacidos de su discipulado y templados en su ordenación, pueden influir de manera significativa en nuestros propios sentimientos. Su testimonio se expresa de manera sencilla, permitiendo que el Espíritu Santo lleve el testimonio hasta nuestro corazón. Por ejemplo, puede que los escuchemos testificar con palabras como estas: con la misma certeza con la que sé que estoy aquí y ustedes allá, sé que Jesús es el Cristo. Él vive. O, mío es el conocimiento cierto de que Jesús es nuestro divino Salvador, Redentor y el Hijo de Dios el Padre. Yo sé de su realidad por una segura percepción tan sagrada que no me es posible comunicar. Aunque esas declaraciones son poderosas, van acompañadas de confirmación espiritual que nos hace arder el corazón y nos fortalece. Al explicar la función de los ángeles, Moroni dijo: y el oficio de su ministerio, o sea, el ministerio de los ángeles, es preparar la vía entre los hijos de los hombres, declarando la palabra de Cristo a los vasos escogidos del Señor, para que den testimonio de Él. Y obrando de este modo, el Señor Dios prepara la senda para que el resto de los hombres tenga fe en Cristo, a fin de que el Espíritu Santo tenga cabida en sus corazones. La primera presidencia y el quórum de los 12 apóstoles son los vasos escogidos del Señor. Nuestra propia fe en el Salvador aumenta y se cultiva al pasar por las épocas y las estaciones de la vida. Puede que haya momentos de duda y desánimo cuando sentimos como si estuviéramos envueltos en el vapor de tinieblas. No subestimemos lo que podemos recibir del solemne y seguro testimonio que dan los testigos especiales del Salvador. Ese testimonio, que se reciba en espíritu de fe, nos fortalecerá en momentos de dificultad y nos dará un fundamento seguro en el sendero hacia el árbol de la vida. Aférrense firmemente a las palabras de los profetas, reflexionen en ellas, creen en ellas, confíen en ellas y síganlas. Permítanme darles un ejemplo. Un joven amigo mío que es casado perdió a su hijita en un trágico accidente. En los meses posteriores, con la soledad, la pregunta ¿por qué?, la tristeza y la duda inundaron su vida. Me dijo que no estaba seguro de lo que creía. Le dije que durante ese tiempo difícil sería bueno que se diera menos a sus dudas y que confiara en las palabras del Salvador y en las de sus vasos escogidos un poco más. Mi amigo se sumergió en el estudio de las Escrituras, en las promesas del Salvador y en el fuerte y sustentador testimonio de los profetas vivientes. Él se apoyó en el testimonio certero del Salvador cuando el suyo propio pareció fallarle. Se asió con firmeza de la barra de hierro y con el tiempo la oscuridad se disipó. Pudo ver el árbol otra vez y logró participar del preciado fruto de la expiación. Ahora, ¿qué es un vidente? En el Libro de Mormón, Amón le explica al rey Limi la función de un vidente. Mas un vidente puede saber de cosas que han pasado y también de cosas futuras. Y por este medio todas las cosas serán reveladas, cosas secretas serán manifestadas y las cosas ocultas saldrán a la luz. Y lo que no es sabido, ellos lo darán a conocer. Miren esta hermosa fotografía. ¿Qué ven? ¿No les gustaría andar en canoa en este pacífico paisaje? ¿Acaso no es atractivo? ¿Qué pasaría si se incrementara la vista y ustedes vieran esto? El viaje en canoa sería muy diferente al que inicialmente hubieran pensado. Espiritualmente, los videntes ven un panorama más amplio. Ellos ven lo que a veces nosotros no podemos ver. Sus palabras y consejos nos ayudan a ver un panorama más amplio. Si seguimos su consejo, asiéndonos firmemente a la barra de hierro, estaremos seguros. Les doy un ejemplo. El presidente Hinckley ha hablado enérgicamente sobre las bendiciones del diezmo. Él ha dicho, tanto como las autoridades generales, y ha dicho, podemos pagar nuestros diezmos. Esto no es tanto un asunto de dinero, sino un asunto de fe. Los insto a cada uno de ustedes a tomar la palabra del Señor en este importante asunto. Reiteramos la promesa que el Señor hizo en la antigüedad mediante el profeta Malaquías de que Él abrirá las ventanas de los cielos a quienes son honrados con Él en el pago de sus diezmos y ofrendas, hasta que sobreabunden las prometidas bendiciones. En otoño de 2001, tres de los 12 apóstoles fueron a Brasil al mismo tiempo, y cada uno de ellos enseñó la promesa de un diezmo íntegro. Unos pocos meses más tarde, una joven estudiante universitaria de Sao Paulo fue puesta a prueba. Ella trabajaba e iba a la universidad. Estas son sus palabras, según las contó el presidente Hinckley. La universidad en la que yo estudiaba tenía reglas que les prohibían a los estudiantes que no habían pagado sus cuotas que tomaran exámenes. Me enfrentaba a serias dificultades financieras. Recibí mi salario un jueves. Al sacar las cuentas, supe que no tendría el dinero suficiente para pagar los diezmos y las cuotas de la universidad y que tendría que escoger. Las pruebas bimensuales comenzaban la semana siguiente y si no las tomaba, podría perder el año completo. Sentí una gran agonía. Debería tomar una decisión dolorosa y no sabía qué hacer. Mediante la oración, ella decidió confiar en el Señor y en las palabras de los profetas. El domingo pagó los diezmos. Al día siguiente buscó la manera de tomar las pruebas, pero no encontró la solución. Entonces explicó lo que sucedió. Estaba por terminar de trabajar cuando mi empleador se acercó a mí y me dio las últimas instrucciones del día. De súbito hizo una pausa y me preguntó, ¿cómo vas con la universidad? Esto me sorprendió. Lo único que pude responder fue, todo está bien. Me miró con consideración y se fue. Momentos más tarde, la secretaria entró al cuarto diciendo que yo era muy afortunada. El empleador acababa de decir que desde ese momento en adelante la compañía pagaría mi universidad por completo. Antes de que se vaya, me dijo, venga a mi escritorio e infórmeme de los costos para que mañana pueda darle un cheque. La estudiante explicó sus sentimientos. Después de que la secretaria se retiró, me arrodillé exactamente donde estaba y le agradecí al Señor. su generosidad. Le dije a mi Padre Celestial que no tenía que bendecirme tanto. Solo necesitaba para pagar un mes y el diezmo que había pagado el domingo eran muy pocos en comparación con la cantidad que estaba recibiendo. Entonces recuerda esto. Durante la oración, las palabras de Malaquías y declaradas tan a menudo por el profeta y los apóstoles me vinieron a la mente. Probadme ahora en esto, dice Jehová de los ejércitos, si no os abriré las ventanas de los cielos y derramaré sobre vosotros bendiciones hasta que sobreabunde. En medio de la oscuridad, la decisión fue difícil. El resultado no era seguro, pero ella se asió con firmeza de la barra de hierro. Su fe en el Señor y en los siervos del Señor fue confirmada. Aunque puede que no todas las experiencias se resuelvan con tal rapidez, las promesas para quienes cumplen honradamente con la ley de los diezmos son absolutamente ciertas. He escuchado al presidente Monson decirles a los misioneros que regresan, hay una manera en que ustedes siempre se mantendrán activos en la iglesia. Sean siempre honestos en el pago de su diezmo. ¡Qué hermosa promesa! Del primer consejero de la primera presidencia de la iglesia. Finalmente, un revelador. La palabra revelador proviene del griego apocalipse, que significa dejar saber o descubrir. Como reveladores, la primera presidencia y el quórum de los doce hacen saber las preocupaciones específicas que el Señor tiene por nosotros y lo que tenemos que hacer para responder. Y más aún, con tantas elecciones y decisiones disponibles ante nosotros, los reveladores nos ayudan a dirigir nuestra atención a lo que es de mayor importancia en nuestro viaje por esta vida terrenal. Ellos nos ayudan a mantener el enfoque. En agosto de 2005, el presidente Hinckley nos instó a leer el Libro de Mormón antes de que terminara el año y nos ayudó a enfocar nuestro tiempo en lo que el Señor quería que hiciéramos. Como a menudo acompaña las invitaciones de los profetas, el presidente Hinckley incluyó una promesa y dijo, les prometo, y es una promesa tan real como la hoy como la fue en agosto de 2005. Él dijo, les prometo sin reservas que si ustedes siguen este simple programa, sin importar cuántas veces hayan leído el Libro de Mormón anteriormente, vendrá a su vida y a su hogar una influencia adicional del Espíritu del Señor, una más fuerte resolución de andar en obediencia a sus mandamientos y un testimonio más fuerte de la realidad viviente del Hijo de Dios. ¿No se nos bendijo tal como el profeta prometió? Una joven de Ucrania escribió, cada mañana oré pidiendo guía del Espíritu Santo. Me ocurrió un milagro. El Libro de Mormón se abrió ante mí como nuevo. Recibí respuestas a preguntas que había tenido por años. Una joven adulta de Alemania escribió, debido a que estudié por más tiempo cada día, hice conexiones que nunca había hecho antes. El Libro de Mormón ciertamente está lleno de testimonios sobre Jesucristo. Debido al espíritu que sentí, mi propio testimonio del Redentor aumentó. ¿Y qué tal este comentario de una joven familia de Utah? Nos preguntábamos si nuestro hijo de 4 años prestaba atención cuando leíamos el Libro de Mormón. Pero un día, cuando le preguntamos por qué su cuarto estaba tan desordenado, respondió, alguien ha andado despojando por ahí. Aquí hay otro ejemplo de la función de un revelador. El presidente Hinckley los ha instado a ustedes, los jóvenes adultos de la iglesia, a obtener toda la educación posible. En la Conferencia General de octubre dijo, llamo su atención a otro asunto que me causa gran preocupación. Por revelación, el Señor ha mandado que esta gente obtenga toda la educación que pueda. Él ha hablado claramente en cuanto a esto. ¿Cuál es la gran preocupación? Los estudios. ¿Quién lo tiene claro? El Señor. ¿Quién se los está revelando a ustedes? Su profeta. Y sí, Él les está hablando a ustedes. Si provienen de una familia con pocos recursos para invertir en su educación, puede que se sientan inseguros en cuanto a lo que esto significa para ustedes. Cuando se sientan inseguros, aférrense con firmeza de la barra de hierro. Confíen en la voz del profeta. La respuesta llegará. En algunas partes del mundo, como en los Estados Unidos y Europa, puede que esto signifique que tengan que vender su automóvil y que vivan en condiciones más humildes para seguir estudiando o volver a hacerlo. En otras partes del mundo, puede que el sacrificio sea mayor. En algunos países, el Fondo Perpetuo para la Educación puede ayudar. En casi todos los casos, esto requiere de fe y de confianza en el Señor y en el

0: Cómo las respuestas llegan a muchos jóvenes de fe en Latinoamérica. Miles se aferran firmemente a la barra de hierro y confían en el presidente Hinckley y continúan sus estudios. La dirección profética fluye de cada uno de los miembros de la primera presidencia y el quórum de los doce, todos apoyados por nosotros como profetas, videntes y reveladores. Si tuviéramos tiempo, repasaríamos el consejo de cada uno de ellos. Permítame darles un ejemplo de un consejo que dio uno de los doce. Hace casi dos años, el elder Dallin H. Oaks se dirigió a ustedes en una noche como esta. Recordarán que capturó su atención cuando se refirió al tema de salir en citas en lugar de juntarse a pasarlo bien. Espero que recuerden. Él dijo: mis jóvenes amigos solteros, les aconsejamos que canalicen su asociación con el sexo opuesto en un patrón de citas con el potencial de madurar hasta convertirse en matrimonio y no en uno de juntarse para pasarlo bien, que solo tiene como perspectiva madurar hasta convertirse en juegos para equipos de competencias simples. Ahora la pregunta importante. ¿Qué hicieron ustedes después de escuchar ese discurso? ¿Hicieron algo para cambiar? El Elder Eyring nos advirtió lo siguiente: fallar en seguir el consejo profético disminuye el poder de seguir el consejo inspirado en el futuro. En mi vida, cada vez que escojo demorar el seguimiento del consejo inspirado o decido que yo soy una excepción, descubro que me estoy exponiendo ante el peligro. Cada vez que escuchaba el consejo de los profetas, sentía la confirmación de este consejo en oración y entonces lo seguía y descubría que me acercaba a un puerto seguro. ¿Cómo es que sus acciones de los últimos dos años reflejan que ustedes se han nacido con firmeza a la barra de hierro? ¿Quiénes respondieron positiva y prontamente al consejo del Elder Oaks habrán descubierto que las bendiciones del cielo fueron el resultado? Déjeme leerles una carta enviada a las oficinas generales por una pareja en Arizona en un año después de ese discurso. Sus palabras han tenido un impacto duradero en nuestra vida. Su directo y claro consejo nos ayudó a darnos cuenta de que salir en citas era una oportunidad para conocernos mejor y no un cometido inmediato a una relación de largo plazo o al matrimonio. Pero el resultado es que nos casamos en mayo en el templo de Washington, D.C. Me gustaría invitar a mi esposa Kathy para que comparta su opinión sobre la importancia de las palabras de los profetas.
1: Mis queridos hermanos y hermanas, tuve una experiencia hace unos 20 años que me dejó una profunda impresión. Vivíamos en Florida. Habíamos ido al centro de Estaca con nuestra familia a escuchar la conferencia general. Y al mes siguiente recibimos la revista Ensign con los discursos de la conferencia. Nuestros hijos estaban lo suficientemente grandes como para leer y decidimos estudiar uno de los discursos de la primera presidencia o los 12 durante la noche de hogar cada semana. Queríamos que cada miembro de nuestra familia leyera y entonces queríamos que tuvieran una copia de los discursos para que pudieran leer y marcarlos. Como vivíamos en la Florida, no había una librería en donde comprar copias adicionales de la revista para la familia, por lo que hicimos fotocopias de los discursos. Allí sacamos copias para cada miembro de la familia. Cuando terminé de sacar las fotocopias, fui a la cajera, quien calculó el total, y me dijo que el costo sería aproximadamente $50. Me avergüenza reconocer que me dolió el estómago y pensé: eso es mucho dinero para hacer fotocopias de estos discursos para los niños. Entonces, hermanos y hermanas, en ese momento Me vino el siguiente pensamiento a la mente.

0: ¿Cuánto vale para ti y tu familia tener las palabras de los profetas de Dios? Supe entonces, pero sé con aún mayor certeza hoy, que lo vale todo para nosotros y nuestra familia. Lo vale todo para ustedes y su futura familia. De esto doy testimonio en el nombre de Jesucristo. Amén.
1: Es una maravillosa bendición estar casado con una persona fiel, pura, y te amo, Kathy, y estoy agradecido por ti. En un mes más, tendremos la oportunidad de participar en la Conferencia General de la Iglesia y escuchar los mensajes de los hombres de los que hemos hablado esta noche. La Conferencia General es tiempo para hacer una pausa en lo que estamos haciendo. Escuchar a los siervos del Señor y bajo oración, fijar el rumbo para los meses por venir. Hagan el favor de pensar en las siguientes preguntas. He colocado la conferencia general claramente en mi calendario para escuchar todas las sesiones que yo pueda. ¿Cómo me voy a preparar durante los meses que vienen para estar espiritualmente listo para recibir los mensajes? Y al concluir la conferencia, podríamos preguntarnos, ¿qué impresiones específicas me vinieron durante la conferencia? ¿Qué cambios necesarios haré en mi vida? La barra de hierro es la palabra de Dios. Las Escrituras, las palabras de los profetas vivientes y el don del Espíritu Santo son poderosos en su capacidad para mantenernos a salvo. Tomémonos con firmeza de las palabras de los profetas. Aferrémonos con firmeza de la barra de hierro. Para concluir, compartiré una experiencia que ocurrió en marzo del año 2000. La hermana Anderson y yo recibimos una invitación para asistir a la dedicación del templo de Albuquerque, Nuevo México. Sabía que me pedirían hablar y que mis palabras debían ser breves. Entramos al Salón Celestial vestidos de blanco. El presidente Hinckley se sentó en la silla del centro con un miembro de los doce a su derecha y conmigo a su izquierda. Mientras esperábamos reverentemente la primera sesión, sentí la fuerte y específica impresión de que debía ajustar las palabras que había preparado. La impresión que me vino dijo, habla sobre las llaves, habla sobre las llaves. Rápidamente me volví a las Escrituras para ubicar las páginas que explicaban las llaves del sacerdocio que habían vuelto a la tierra. Luego, y puedo recordarlo como si fuera ahora, me vino un poderoso sentimiento espiritual a la mente y al corazón. El sentimiento que ardía dentro de mí era, quien está sentado junto a ti posee todas las llaves del sacerdocio sobre la tierra. Quien está sentado junto a ti posee todas las llaves del sacerdocio sobre la tierra. Respiré profundamente. Miré al presidente Hinckley. No pude negar esa poderosa manifestación del Espíritu. Pensé en esta escritura. Porque recibiréis su palabra como si viniera de mi propia boca. Porque si hacéis estas cosas, las puertas del infierno no prevalecerán contra vosotros, sí, y Dios el Señor dispersará los poderes de las tinieblas de ante vosotros y hará sacudir los cielos para vuestro bien. Dios, nuestro Padre Celestial, vive y nos ama. Su Hijo unigénito, Jesucristo, es nuestro Salvador. Él ha resucitado. Él vive. Juntos se le aparecieron al profeta José Smith. El presidente Hinckley es el profeta ungido del Señor hoy. Lo testifico en el nombre de Jesucristo. Amén.
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4: Principios básicos del Evangelio. El Espíritu Santo puede ayudarnos. El Espíritu Santo es el tercer miembro de la Trinidad. Las Escrituras también se refieren a Él como el Espíritu, el Santo Espíritu o el Consolador. A medida que aprendamos a escuchar su voz, Él nos testificará de Jesucristo y nos ayudará a aprender las verdades del Evangelio. Miembro de la Trinidad. El Padre Celestial, Jesucristo y el Espíritu Santo conforman la Trinidad. Ellos nos aman y trabajan en unidad para llevar a cabo el plan de salvación. El Padre Celestial y Jesucristo tienen cuerpos de carne y hueso, pero no así el Espíritu Santo. Él es un espíritu. Conozca más. Si tiene preguntas en cuanto al Espíritu Santo, puede estudiar las Escrituras, los discursos de la Conferencia General y otros recursos en la Biblioteca del Evangelio, en la Iglesia de Jesucristo.org o en la aplicación móvil. Además, puede hablar con sus hermanos o hermanas ministrantes, los líderes de su barrio o rama, o los misioneros. Testigo del Padre y del Hijo. El Espíritu Santo da testimonio del Padre y del Hijo. Eso significa que podemos recibir un testimonio del Padre Celestial y de Jesucristo por medio del Espíritu Santo. Testifica de la verdad. El Espíritu Santo testifica de toda verdad. Él nos ayudará a saber que el Evangelio, incluso el plan de salvación, los mandamientos de Dios, la restauración y la expiación de Jesucristo son verdaderos. Él fortalecerá nuestro testimonio conforme sigamos orando, guardando los mandamientos y estudiando el Evangelio. Nos guía y protege. El Espíritu Santo puede guiarnos en nuestras decisiones y protegernos de peligros físicos y espirituales. Él nos ayudará a encontrar respuestas a nuestras preguntas si oramos y tratamos de hacer lo correcto. Siempre nos inducirá a hacer lo bueno. De las Escrituras. El Espíritu Santo le enseñará todas las cosas. Puedo conocer la verdad por medio del Espíritu Santo. El Espíritu Santo puede hablarle a la mente y al corazón. Nos consuela. A veces al Espíritu Santo se le llama el Consolador. Él puede llenarnos de esperanza y de amor perfecto, cuando estamos preocupados, tristes o asustados. Conforme nos ayuda a sentir el amor de Dios, podemos vencer el desánimo y ser fortalecidos en nuestras pruebas. El don del Espíritu Santo. Después de ser bautizados, recibimos el don del Espíritu Santo en una ordenanza llamada confirmación. Una vez que recibimos ese don, podemos tener la compañía constante del Espíritu Santo siempre y cuando vivamos rectamente. ¿Cómo escuchamos al Espíritu Santo? El Espíritu Santo se comunica con las personas de diferentes maneras. Estas pueden incluir sentimientos de paz y consuelo o conocimiento en cuanto a qué decir o hacer. Al orar para pedir guía y escuchar sus impresiones, podemos aprender cómo nos habla Él. Palabras para recordar. Plan de salvación. Es el plan de Dios para ayudar a sus hijos a ser más semejantes a Él y regresar a su presencia. Testimonio. Es la confirmación espiritual de que algo es verdad. Ordenanza. Es un acto sagrado que se efectúa por la autoridad del sacerdocio.
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5: My dear brothers and sisters,
6: queridos hermanos y hermanas, cuando
5: Estuve viviendo en África, busqué el consejo del Elder Wilford W. Anderson de los 70 sobre cómo ayudar a los santos que vivían en la pobreza. Entre las reflexiones extraordinarias que compartió conmigo se halla esta: cuanto más distancia hay entre el que da y el que recibe, mayor derecho cree tener el que recibe. Este principio sirve de base para el sistema de bienestar de la Iglesia. Cuando los miembros no pueden cubrir sus propias necesidades, primero acuden a sus familias. Luego, si fuera necesario, pueden acudir también a los líderes locales de la Iglesia en busca de ayuda con sus necesidades temporales. Los familiares y líderes locales de la Iglesia son los más allegados a los necesitados y con frecuencia han enfrentado circunstancias similares, conociendo así la mejor manera de ayudar. Debido a su proximidad a los que dan, quienes reciben ayuda según este modelo se sienten agradecidos y son menos propensos a sentirse con derecho a recibirla. El concepto de en cuanto a la distancia que hay entre el que da y el que recibe, mayor derecho cree tener el que recibe, tiene también unas profundas aplicaciones espirituales. Nuestro Padre Celestial y su Hijo Jesucristo son los dadores absolutos. Cuanto más nos distanciamos de ellos, más legitimados nos sentimos y empezamos a sentir que merecemos la gracia y que se nos adeudan bendiciones. Tenemos una mayor inclinación a examinar nuestro alrededor, identificar injusticias y sentirnos agraviados e incluso ofendidos por la injusticia que percibimos. Si bien la injusticia puede ser y variar de lo trivial a lo desgarrador, cuando nos alejamos de Dios, hasta las desigualdades más pequeñas parecen ser enormes y consideramos que Dios tiene la obligación de arreglar esas cosas ya mismo. La diferencia en la distancia que nos separa del Padre Celestial y de Jesucristo queda ilustrada en el Libro de Mormón por el claro contraste que hay entre Nefi y sus hermanos mayores, Lamán y Lemuel. Nefi tenía grandes deseos de conocer los misterios de Dios, clamó por tanto al Señor y se enterneció su corazón. Por otro lado, Lamán y Lemuel se habían alejado de Dios y no lo conocían. Nefi aceptó asignaciones exigentes sin quejarse, pero Lamán y Lemuel murmuraban en muchas cosas. En las Escrituras, ese murmurar equivale a lo que hace un niño quejoso. Las Escrituras registran que murmuraban porque no conocían la manera de proceder de aquel Dios que los había creado. La cercanía de Nefi al Padre Celestial lo facultó para reconocer y apreciar las tiernas misericordias de Dios. Por el contrario, cuando Lamán y Lemuel vieron que Nefi recibía bendiciones, se irritaron con él porque endurecieron sus corazones contra el Señor. Lamán y Lemuel veían las bendiciones que recibía como algo que les correspondía y asumieron de manera petulante que deberían recibir más. Veían las bendiciones que Nefi recibía como un agravio en contra de ellos. Este es el equivalente en las Escrituras de considerar el derecho frustrado. Nefi ejerció fe en Dios para cumplir con lo que se le pedía hacer, y por el contrario, Lamán y Lemuel eran duros de corazón y no acudían al Señor como debían. Parecían sentir que el Señor estaba obligado a dar respuesta a preguntas que no habían planteado. El Señor no nos da a conocer tales cosas a nosotros, dijeron, pero ni siquiera se tomaron la molestia de preguntar. Este es el equivalente en las Escrituras del escepticismo cínico. Dado que se habían distanciado del Salvador, Lamán y Lemuel murmuraban. Eran contenciosos e incrédulos. Consideraban que la vida era injusta y que tenían derecho a la gracia de Dios. Por lo contrario, como Nefi se había acercado a Dios, él debe de haber reconocido que la vida sería mucho más injusta para Jesucristo. Aunque era completamente inocente, el Salvador sería el que más padeciera. Cuanto más cerca estamos de Jesucristo en los pensamientos y en las intenciones del corazón, más apreciamos su padecimiento inocente. Más agradecidos estamos por la gracia y el perdón. Y más queremos arrepentirnos y llegar a ser como Él. Nuestra definida distancia al Padre Celestial y Jesucristo es importante, pero la dirección en que nos dirigimos es aún más crucial. Dios está más complacido con los pecadores que se arrepienten y que intentan acercarse más a Él que con los santurrones y criticones que, como los fariseos y los escribas de antaño, no se dan cuenta de lo mucho que necesitan arrepentirse. De pequeño, yo cantaba un villancico sueco que enseña una lección sencilla pero poderosa. Acercarnos al Salvador hace que cambiemos. La letra dice algo así. Al resplandecer la mañana de Navidad, quiero ir al establo, donde, durante la noche, Dios ya reposa en el heno. Qué bueno fuiste al desear a la tierra bajar. Ya no quiero desperdiciar mi infancia en el pecado. Jesús, te necesitamos. Tú, dulce amigo de los niños, apenarte ya no deseo, de nuevo con mis pecados. Cuando nos transportamos figuradamente al establo de Belén, donde durante la noche Dios reposa en el heno, podemos reconocer mejor al Salvador como un don de un Padre celestial bondadoso y amoroso. En vez de sentir que tenemos derecho a sus bendiciones y su gracia, desarrollamos un deseo intenso de dejar de causarle más dolor. Cualquiera que sean nuestras dirección y distancia actuales con respecto al Padre Celestial y Jesucristo, podemos optar por volvernos y acercarnos a ambos. Ellos nos ayudarán. Como dijo el Salvador a los nefitas después de su resurrección, y mi Padre me envió para que fuese levantado sobre la cruz, y que después de ser levantado sobre la cruz pudiese atraer a mí mismo a todos los hombres, y por esta razón he sido levantado. Por consiguiente, de acuerdo con el poder del Padre, atraeré a mí mismo a todos los hombres. A fin de acercarnos más a nuestro Salvador, debemos aumentar nuestra fe en Él, hacer y observar convenios, y tener el Espíritu Santo con nosotros. También debemos obrar con fe respondiendo a la dirección espiritual que recibimos. Todos estos elementos confluyen en la Santa Cena. De hecho, la mejor manera que conozco de acercarnos a Dios es preparándonos conscientemente para la Santa Cena y participando dignamente de ella cada semana. Una amiga sudafricana compartió cómo llegó a darse cuenta de esto. Cuando Diane era recién conversa, asistía a una rama en las afueras de Johannesburgo. Un domingo, mientras estaba sentada en la congregación, el diseño de la capilla hizo que el diácono no la viera al repartir la Santa Cena. Diane estaba decepcionada, pero no dijo nada. Otro miembro se percató de la omisión y se lo mencionó al presidente de Rama después de la reunión. Al comienzo de la escuela dominical, se invitó a Diane a pasar a un salón vacío. Entró un poseedor del sacerdocio que se arrodilló, bendijo un trozo de pan y se lo entregó, y ella lo comió. Él volvió a arrodillarse, bendijo un vasito de agua, se lo entregó, y ella lo bebió. Poco después, Diane tuvo dos pensamientos. Primero, el poseedor del sacerdocio lo hizo por mí. E inmediatamente, el Salvador lo hizo por mí. Diane sintió el amor del Padre Celestial. Darse cuenta de que el Salvador se sacrificó por ella le ayudó a sentirse cerca de Él y alimentó un gran deseo de preservar dicho sentimiento en su corazón, no solo el domingo, sino cada día. Se dio cuenta de que, aunque estaba sentada con una congregación para participar de la Santa Cena, los convenios que volvía a hacer cada domingo eran individuales. La Santa Cena ayudó a Diane y continuó ayudándola a sentir el poder del amor divino, a reconocer la mano del Señor en su vida y acercarse más al Salvador. El Salvador indicó que la Santa Cena era indispensable para un cimiento espiritual. Y Él dijo, y os doy el mandamiento de que hagáis estas cosas. Y si hacéis siempre estas cosas, participar de la Santa Cena, benditos sois, porque estáis edificados sobre mi roca. Pero aquellos que de entre vosotros hagan más o menos que esto, no están edificados sobre mi roca, sino sobre un cimiento arenoso. Y cuando caiga la lluvia, y vengan los torrentes, y soplen los vientos, y den contra ellos, caerán. Jesús no dijo, si cae la lluvia, si vienen los vientos, los torrentes, y soplan los vientos, sino cuando eso suceda. Nadie es inmune a las dificultades de la vida. Todos necesitamos la seguridad que emana del participar de la Santa Cena. El día de la resurrección del Salvador, dos discípulos viajaban a una población llamada Emaús. Sin ser reconocido, el Señor resucitado se unió a ellos y mientras viajaban, les enseñó de las Escrituras. Cuando llegaron a su destino, lo invitaron a cenar con ellos. Y aconteció que, estando sentados con ellos a la mesa, tomó el pan, lo bendijo y lo partió y les dio. Entonces fueron abiertos los ojos de ellos y le reconocieron, mas él se desapareció de su vista. Y se decían el uno al otro, ¿no ardía nuestro corazón dentro de nosotros mientras nos hablaba en el camino y cuando nos abría las Escrituras? Y levantándose en esa misma hora volvieron a Jerusalén y hallaron a los apóstoles reunidos y testificaron a los apóstoles que verdaderamente ha resucitado el Señor. Entonces ellos contaron las cosas que les habían acontecido en el camino y cómo le habían reconocido al partir el pan. Ciertamente la Santa Cena nos ayuda a conocer a nuestro Salvador. También nos recuerda su sufrimiento sin culpa. Si la vida fuera realmente justa, ustedes y yo no resucitaríamos jamás. Nunca podríamos presentarnos limpios ante Dios. En este sentido, agradezco que la vida no sea justa. Al mismo tiempo, puedo declarar enfáticamente que gracias a la expiación de Jesucristo, en última instancia, en el esquema eterno de las cosas, no habrá injusticia. Todo lo que es injusto en la vida se puede remediar. Puede que las circunstancias actuales no cambien, pero por medio de la caridad, la bondad y el amor de Dios, todos recibiremos más de lo que nos merecemos, más de lo que jamás podamos ganar, más de lo que pudiéramos esperar. Se nos promete que enjugará Dios toda lágrima de los ojos de ellos y ya no habrá más muerte, ni habrá más llanto, ni clamor, ni dolor, porque las primeras cosas han dejado de ser. No importa en qué lugar se hallen en su relación con Dios, los invito a acercarse al Padre Celestial y a Jesucristo, los benefactores y dadores absolutos de todo lo que es bueno. Los invito a asistir cada semana a la reunión sacramental y participar de los santos emblemas del cuerpo y la sangre del Salvador. Los invito a sentir la cercanía de Dios a medida que Él se les dé a conocer al partir el pan, como sucedió con los discípulos de antaño. Al hacerlo, les prometo que se sentirán más cerca de Dios, se disiparán las tendencias naturales a las quejas infantiles, a considerar el derecho frustrado y el escepticismo burlón. Esos pensamientos serán reemplazados por sentimientos de mayor amor y gratitud hacia el Padre Celestial y por el don de su Hijo. Al acercarnos más a Dios, recibiremos el poder habilitador de la expiación de Jesucristo y, como aconteció con los discípulos en el camino de Emaús, descubriremos que el Salvador ha estado cerca todo el tiempo. De ello testifico en el nombre de Jesucristo. Amén.
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6: 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Estas tres ideas sencillas pueden ayudarlo a comenzar a desarrollar resiliencia emocional o a seguir desarrollándola. Nunca es demasiado tarde para comenzar a trabajar en su resiliencia emocional o para seguir trabajando en ella, como enseñó el Elder Neil L. Anderson del Quórum de los Doce Apóstoles. Dios creó su espíritu fuerte y capaz de ser resistente ante los torbellinos de la vida. Sin embargo, si se siente angustiado fácilmente por los desafíos de la vida, lo cual nos puede suceder a todos de vez en cuando, aquí hay algunas habilidades que puede practicar para tener más resiliencia en su vida. 1. Fortalezca su relación con el Padre Celestial y con Jesucristo. Participe en prácticas espirituales, como la oración y el estudio de las Escrituras, que lo ayuden a sentirse más cerca del Padre Celestial y a recordar su identidad eterna como su Hijo. crea en Jesucristo. Reciba fortaleza por medio de Él mediante su expiación y sienta su amor por usted. Halle fortaleza por medio de sus convenios y del poder del sacerdocio, que llega a su vida cuando usted vive dignamente. 2. Cultive relaciones sólidas. Desarrolle relaciones significativas en las que pueda sentirse conectado con otras personas que lo fortalezcan a lo largo de la senda de los convenios. Y recuerde que su valor es inherente y se basa en su identidad como hijo o hija de Dios, no en lo que los demás piensen de usted. Cuando se prepare para interactuar con otras personas, pruebe esta breve reflexión del elder Gary E. Stevenson, del Quórum de los Doce Apóstoles. Vaya, qué bien me veo. Soy impresionante. Soy hijo de Dios. Él me conoce. Él me ama. Tengo un don, el don del Espíritu Santo como mi compañero constante. Luego recuerde las maravillosas características con las que Dios ya lo ha bendecido. Relájese y sea usted mismo. 3. Practique el pensar de manera celestial. Cuando las cosas se ponen difíciles, nuestra perspectiva a menudo se vuelve limitada y comenzamos a centrarnos en el momento actual de angustia. Al pensar de manera celestial, podemos recordar que el desafío que atravesamos ahora es solo por un corto periodo de tiempo. El presidente Russell M. Nelson dijo: "Esas mismas cosas que harán de su vida terrenal la mejor vida posible son exactamente las mismas cosas que harán de su vida durante toda la eternidad la mejor vida posible". Hoy, para ayudarlos a hacerse merecedores de las abundantes bendiciones que el Padre tiene para ustedes, los invito a adoptar la costumbre de pensar de manera celestial. Cuando tomen decisiones, los invito a adoptar una perspectiva a largo plazo, una perspectiva eterna. Recursos adicionales. Para aprender más sobre cómo desarrollar resiliencia emocional, inscríbase en el curso de autosuficiencia Hallar Fortaleza en el Señor, Resiliencia Emocional. Hable con los líderes de su barrio o rama para obtener más información. Para conocer algunos de los beneficios de dedicar tiempo a meditar y reflexionar en nuestra vida, lea The Power of Quiet Moments, El Poder de los Momentos de Quietud. Si necesita ayuda para hablar con sus hijos sobre la resiliencia emocional, consulte 6 ideas para hablar sobre la resiliencia emocional con los hijos.
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7: A finales del siglo XVIII, Catalina la Grande de Rusia anunció que visitaría la parte sur del imperio acompañada de varios embajadores extranjeros. El gobernador de esa región, Grigorio Potemkin, quería desesperadamente impresionar a los visitantes, por lo que puso un gran empeño en resaltar los logros del país. Durante parte del viaje, Catalina descendió por el río Dnieper en barco, señalando con orgullo a los embajadores la prosperidad de los pueblos que había en las riberas, repletas de habitantes felices e industriosos. Solo había un problema. No era más que apariencia. Se dice que Potemkin mandó ensamblar fachadas de tiendas y de casas de cartón, e incluso mandó a colocar a campesinos de apariencia ajetreada para dar la impresión de una economía próspera. Cuando los visitantes desaparecían por un recodo del río, los hombres de Potemkin desmontaban la aldea y se apresuraban río abajo a fin de prepararse para cuando Catalina pasara. Si bien los historiadores modernos han cuestionado la veracidad de esta historia, el término pueblo Potemkin ya forma parte del vocabulario internacional. Y con él se alude a cualquier intento de hacer que los demás crean que estamos mejor de lo que estamos en realidad. Querer causar una buena impresión forma parte de la naturaleza humana. Es la razón por la que muchos trabajamos tan arduamente en la apariencia externa de nuestras casas y por la que los hombres del sacerdocio arónico se aseguran de lucir bien en caso de que se encuentren con alguna jovencita en especial. No hay nada malo en querer lustrar el calzado, oler bien o incluso ocultar los platos sucios antes de que lleguen los maestros orientadores. Sin embargo, cuando se lleva al extremo, ese deseo de impresionar puede pasar de ser útil a ser engañoso. Los profetas siempre han elevado la voz de amonestación contra quienes se acercan al Señor, honrándole con su boca y con sus labios, pero han alejado su corazón de Él. El Salvador era comprensivo y caritativo con los pecadores de corazón humilde y sincero, pero se enojaba justificadamente con los hipócritas, como los escribas, los fariseos y los saduceos, pues intentaban dar la apariencia de ser justos para obtener alabanza, influencia y riquezas del mundo, a la vez que oprimían a las personas a las que debían haber bendecido. El Salvador los comparó a sepulcros blanqueados, que por fuera, a la verdad, se muestran hermosos, pero dentro están llenos de huesos de muertos y de toda inmundicia. En nuestra época, el Señor ha expresado palabras igualmente fuertes a los poseedores de sacerdocio que intentan encubrir sus pecados o satisfacer su orgullo o su vana ambición. Según Él, cuando actúan así, los cielos se retiran, el Espíritu del Señor es ofendido, y cuando se aparta, se acabó el sacerdocio o autoridad de tal hombre. ¿Por qué sucede esto? ¿Por qué en ocasiones intentamos parecer activos, prósperos y dedicados en lo extremo, cuando internamente, como dijo el revelador a los Efesios, hemos dejado nuestro primer amor? En algunos casos, tal vez simplemente hayamos dejado de centrarnos en la esencia del Evangelio, confundiendo la apariencia de piedad con su eficacia. Esto es especialmente peligroso cuando con nuestras manifestaciones externas de discipulado intentamos impresionar a los demás o conseguir logros o influencia. Es entonces que corremos el riesgo de entrar en territorio fariseo. Y también es el momento de examinar el corazón para corregir nuestro curso de inmediato. Esta tentación de aparentar más de lo que se es no solo está presente en nuestra vida personal, sino que también puede aparecer en las asignaciones de la iglesia. Por ejemplo, sé de una estaca cuyos líderes se fijaron metas anuales exigentes. Y si bien todas ellas parecían merecer la pena, se centraban en declaraciones ostentosas e impresionantes, o en los números y en los porcentajes. Después de analizar y aceptar las metas, algo empezó a preocupar al presidente de estaca, quien pensó en los miembros de su estaca. La joven madre con hijos pequeños que acababa de enviudar, los miembros que luchaban con las dudas, la soledad o con graves problemas de salud cuando no tenían seguro médico. Pensó en los miembros que tenían que lidiar con matrimonios deshechos, adicciones, desempleo y enfermedades mentales. Cuanto más pensaba en ellos, más se hacía una humilde pregunta. ¿Marcarán una diferencia en la vida de estos miembros las nuevas metas que establecimos? Empezó a preguntarse cuán diferentes habrían sido las metas de la estaca si primero se hubieran preguntado, ¿cuál es nuestro ministerio? Así que, este presidente destaca, se reunió nuevamente con sus consejeros y juntos cambiaron el centro de atención. Decidieron que no permitirían que el hambriento y el necesitado y el desnudo y el enfermo y el afligido pasaran a su lado sin hacerles caso. Fijaron metas nuevas, reconociendo que el éxito de esas nuevas metas no siempre sería cuantificable, al menos no por el hombre. Pues, ¿cómo se puede medir el testimonio personal, el amor de Dios o la caridad hacia los demás? Pero también sabían que muchas cosas contables no cuentan y que muchas cosas incontables sí cuentan. Me pregunto si nuestras metas personales y como organizaciones son a veces el equivalente moderno de un pueblo Potemkin. Parecen impresionantes desde lejos, pero ¿no tratan las necesidades reales de nuestro amado prójimo? Mis queridos amigos y compañeros poseedores del sacerdocio, si Jesucristo fuera a sentarse con nosotros y a pedirnos un informe de nuestra mayordomía, no creo que él se centraría mucho en los programas ni en las estadísticas. Lo que el Salvador desearía saber es el estado de nuestro corazón. Él querría saber cómo amamos y ministramos a quienes están a nuestro cuidado, cómo mostramos amor a nuestro cónyuge y a nuestra familia, y cómo aliviamos su carga diaria. El Salvador desearía saber cómo ustedes y yo nos acercamos a Él y a nuestro Padre Celestial. Podría resultar beneficioso escudriñar nuestro propio corazón. Por ejemplo, podríamos preguntarnos, ¿por qué prestamos servicio en la Iglesia de Jesucristo? Incluso podríamos preguntarnos, ¿por qué estamos hoy aquí en esta reunión? Supongo que si yo fuera a responder esa pregunta de manera superficial, diría que estoy aquí porque el presidente Monson me asignó un discurso. Así que en realidad no tenía otra opción. Además, mi esposa espera que yo esté aquí. ¿Cómo decirle que no? Pero todos sabemos que hay mejores motivos para asistir a nuestras reuniones y llevar una vida como discípulos de Jesucristo comprometidos con Él. Estoy aquí porque deseo de todo corazón seguir a mi Maestro, Jesucristo. Anhelo hacer todo lo que Él requiere de mí en esta gran causa. Ansío ser edificado por el Espíritu Santo y oír la voz de Dios hablar por medio de sus siervos ordenados. Estoy aquí para llegar a ser un hombre mejor, para ser edificado por los ejemplos inspiradores de mis hermanos y hermanas en Cristo y aprender cómo ministrar al necesitado con mayor eficacia. En resumen, estoy aquí porque amo a mi Padre Celestial y a su Hijo Jesucristo. Estoy seguro de que ese es el motivo de ustedes también. Es por eso que estamos dispuestos a hacer sacrificios y no solo declaraciones para seguir al Salvador. Es por eso que portamos su santo sacerdocio con honor. Ya sea que su testimonio sea próspero y saludable, o su actividad en la iglesia se parezca más a un pueblo Potemkin, las buenas nuevas son que pueden edificar sobre la fortaleza que tengan. Aquí en la Iglesia de Jesucristo, uno puede madurar espiritualmente y acercarse más al Salvador al aplicar los principios del Evangelio día a día, con paciencia y persistencia, hasta el más pequeño acto de discipulado o la chispa más pequeña de creencia puede tornarse en una ardiente fogata de una vida consagrada. De hecho, así es como empieza la mayoría de las fogatas, con una sencilla chispa. De modo que, si se sienten pequeños y débiles, simplemente vengan a Cristo, pues Él hace que las cosas débiles sean fuertes. Los más débiles de entre nosotros pueden llegar a ser espiritualmente fuertes por la gracia de Dios, ya que Dios no hace acepción de personas. Y es nuestro Dios fiel que guarda el convenio y la misericordia a los que le aman y a los que guardan sus mandamientos. Estoy convencido de que si Dios puede extender la mano y sostener a un pobre refugiado alemán de una familia modesta en un país desolado por la guerra, entonces Él puede sostenerlos a ustedes. Mis amados hermanos en Cristo, el Dios de la creación, que dio vida al universo, ciertamente tiene el poder de infundir vida en ustedes. Ciertamente, Él puede hacer de ustedes el ser espiritual genuino de luz y de verdad que desean ser. Las promesas de Dios son seguras y ciertas. Podemos ser perdonados de nuestros pecados y limpios de toda maldad. Si seguimos abrazando y viviendo los principios verdaderos en nuestras circunstancias personales y nuestra familia, al final llegaremos al punto en que ya no tendremos hambre ni sed. Porque el Cordero que está en medio del trono nos pastoreará y guiará a fuentes de aguas vivas. Y Dios enjugará toda lágrima de nuestros ojos. Sin embargo, esto no puede suceder si nos ocultamos tras fachadas personales, dogmáticas u organizativas. Ese tipo de discipulado artificial no solo nos impide vernos como somos en realidad, sino que nos impide cambiar realmente a través del milagro de la expiación del Salvador. La iglesia no es una exposición de automóviles, es decir, un lugar de donde nos exhibimos para los demás y que admiren nuestra espiritualidad, capacidad o prosperidad. Se parece más a un taller de servicios, donde los vehículos que necesitan reparación van a recibir mantenimiento y reajuste. ¿Acaso no todos tenemos la necesidad de reparación, mantenimiento y reajuste? No vamos a la iglesia a esconder nuestros problemas, sino a sanarlos. Nosotros, los poseedores del sacerdocio, tenemos la responsabilidad adicional de apacentar la grey de Dios, no por fuerza, sino voluntariamente, no por ganancia personal, sino con ánimo pronto, no como teniendo señorío sobre los rebaños del Señor, sino siendo ejemplos de la grey. Recuerden, hermanos, que Dios resiste a los soberbios y da gracia a los humildes. El hombre más grande, más capaz y más consumado que jamás haya caminado sobre la tierra, fue también el más humilde. Parte de su servicio más impresionante lo brindó en momentos privados, con unos pocos testigos, a quienes pidió que a nadie dijesen lo que había hecho. Cuando alguien le llamaba bueno, rápidamente desviaba el cumplido, insistiendo en que solo Dios es verdaderamente bueno. Es obvio que la alabanza del mundo no significaba nada para él. Su único propósito era servir a su Padre y hacer siempre lo que a él le agrada. haríamos bien en seguir el ejemplo de nuestro maestro. Hermanos, ese es nuestro elevado y santo llamamiento: ser agentes de Jesucristo, amar como Él amó, servir como Él sirvió, socorrer a los débiles, levantar las manos caídas y fortalecer las rodillas debilitadas, atender a los pobres y a los necesitados y cuidar las viudas y los huérfanos. Ruego, hermanos, que al prestar servicio en nuestra familia, quórumes, barrios, estacas, comunidades y naciones, resistamos la tentación de atraer la atención sobre nosotros mismos y en su lugar nos esforcemos por un honor mucho mayor: llegar a ser discípulos humildes y genuinos de nuestro Señor y Salvador Jesucristo. Al hacerlo, recorreremos el sendero que conduce a nuestro mejor, más genuino y más noble yo. De ello testifico en el nombre de nuestro Maestro, Jesucristo. Amén.
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8: 9/11/2011. Septiembre 11 de 2011. Hoy es una noche muy especial para aquellos que están luchando con la batalla, en la batalla de Jesucristo, y no será una tarea fácil. Quisiera comenzar citando a la hermana Margaret Nadolt y aplicar sus palabras a los hombres y a las mujeres. El mundo tiene suficientes hombres y mujeres duros. Necesitamos hombres y mujeres que sean tiernos. Hay suficientes de nosotros que somos toscos. Necesitamos hombres y mujeres que sean amables. Hay suficientes hombres y mujeres que son groseros. Necesitamos hombres y mujeres refinados. Hay suficientes hombres que tienen fama y dinero. Necesitamos hombres y mujeres que tengan fe. Hay suficiente codicia. Necesitamos más abnegación. Hay suficiente vanidad. Necesitamos más virtud. Hay suficiente popularidad. Necesitamos más pureza. Y yo agregaría, ustedes son los que suministrarán estas virtudes a un mundo que se halla con mucha necesidad. Debido a que me casé a los 53, a veces me considero el emblema de los adultos solteros. Gracias. Bueno, participaba activamente en el programa de jóvenes adultos solteros y en el programa de adultos solteros y de adultos solteros mayores. Ustedes son especialmente valiosos para mí porque he recorrido algunos de los senderos que ustedes caminan. He enfrentado algunas de las inquietudes que ustedes enfrentan y tengo una enorme empatía y respeto por ustedes. Esta tarde mi objetivo es testificarles de las verdades que aprendí cuando era soltera, que creo que son verdades eternas que los protegerán a ustedes del desaliento, de la posible apostasía personal, y recordarles las obligaciones de nuestro Padre Celestial. Verdad número uno: el Señor nos ama, contesta oraciones y, lo más importante, se deleita en bendecir. Y me encanta esa palabra: se deleita en bendecir a los que guardan sus mandamientos, pero lo hace en su propio tiempo y a su propia manera. El Señor está obligado a cumplir sus promesas para con nosotros. Todos tenemos un origen divino. En la tierra nacimos en familias, y si guardamos los mandamientos, volveremos a vivir como familias eternas. Para lograr esta meta, tenemos que recordar siempre a Jesucristo y guardar sus mandamientos. Cada día es importante para ustedes, debido a que la forma en que decidan pasar el tiempo determinará la persona que llegarán a ser. Sean lo mejor que puedan. También les aconsejo, por experiencia, que se preocupen menos por el matrimonio en sí y más por convertirse en un discípulo de Cristo. La luz que tienen atraerá a otras personas. porque la luz atrae a la luz, y las bendiciones que el Padre Celestial tiene para ustedes serán más maravillosas de lo que se puedan imaginar. Atesoren esta época, la oportunidad de crecer y aprender de su religión para que puedan buscar la felicidad como lo hicieron los nefitas y llegar a ser el pueblo del convenio. Cuando más nos sumerjamos en las Escrituras, recibiremos una protección más fuerte en contra de la tentación, de la pornografía y del mal. Cuanto más vayamos a la iglesia, al templo y sirvamos en nuestros llamamientos, llegaremos a ser más fuertes y más felices. Segunda verdad, no nos salvamos en forma aislada. Esta vida no se trata solo de mí, en lo personal. Se nos pone en la tierra para bendecir a quienes nos rodean, para actuar como agentes de rectitud y, como el Elder Oaks nos instruirá, para estar anhelosamente consagrados a una causa buena, para fomentar el progreso de todos los que nos rodean. Como misionera que sirvió en Sendai, Japón, deseo compartir un breve relato sobre el desastre reciente. Una hermana japonesa que conducía su auto sintió el terremoto. Después, el maremoto cubrió totalmente su auto y transpesa rápidamente salió por la ventanilla. Conociendo el terreno, salió del auto y buscó refugio. Lo primero que pensó fue, sálvate y date prisa. Buscando refugiarse, notó que otro auto tenía las ventanillas cerradas por la presión del agua. Adentro se podía ver niños pequeños y una abuela que seguramente se ahogarían si no escapaban. Su instinto de sobrevivencia la hizo seguir corriendo para sobrevivir. No había tiempo, tenía que salvarse a sí misma. Entonces una voz vino a su mente y le dijo, «Eres miembro de la Iglesia de Jesucristo de los Santos de los Últimos Días». Miró el auto y recordó quién era y lo que debía hacer. Y reaccionó con rapidez, agarró un escritorio que flotaba cerca, rompió la ventanilla del auto y llevó a la pequeña familia a un hogar seguro. Después los ayudó a buscar refugio antes de volver a casa. Hermanos y hermanas, estamos rodeados de un peligroso maremoto, no uno de aguas asesinas veloces, sino otro igual de peligroso y letal. Vivimos en una sociedad repleta de falsas enseñanzas, de ideas mundanas y de degradación moral. Se nos ha enseñado la verdad y estamos bajo convenio. Es nuestro momento de ser valientes. En Mosía 4:10 se nos enseña que no basta con creer en la verdad, sino que debemos actuar de acuerdo con ella para ayudar a las personas de nuestras comunidades y vecindarios y a nuestros amigos y familiares, tanto entre los de nuestra fe como los que no lo son. El Señor nos advierte, si creéis todas estas cosas, mirad que las hagáis. Yo testifico como conversa de esta iglesia que a menudo, y sin saberlo, estamos rodeados de los que tienen hambre de oír las palabras del Evangelio, al igual que yo me sentí, y que las palabras que hablen serán dulces para los que instruyan, y que sus palabras tienen la facultad de bendecir y cambiar vidas. Verdad 3. Nuestra responsabilidad es llegar a ser los mejores discípulos de Cristo que podamos llegar a ser. En una ocasión, llena de preocupación y frustración en cuanto a mi situación de soltera y el paso de los años, fui a un líder de sacerdocio para recibir una bendición que me fortaleciera. Las palabras pronunciadas en esa bendición permanecen conmigo hasta este día y suenan más verdaderas con el paso del tiempo. Todavía puedo citarlas. Si no eres capaz de soportar las dificultades y los desafíos de una vida de soltera, nunca serás capaz de soportar las dificultades y desafíos de la vida matrimonial. Me sentí un poco aturdida. Esas palabras fueron un llamado a la acción para que yo hiciera de mi vida una vida maravillosa, independientemente de cualquier situación o dificultad que enfrentara. Si yo podía hacer de mi vida de soltera una vida feliz, eso determinaría la felicidad que tendría como mujer casada. Yo quería un futuro feliz. Me di cuenta de que tenía la capacidad no solo de soportar cosas difíciles, sino de buscar lo mejor en cada situación. Mi actitud fue mucho más positiva. La vida es un reto, siempre lo será, ya sea soltera o casada. Y yo quería estar a la altura de ese desafío. Testifico por duras experiencias vividas que el Señor siempre nos está preparando para una felicidad y bendiciones más grandes. Solo tenemos que tratar de hacerlo mejor y confiar en Él con todo nuestro corazón. Verdad 4. Aprendan a reconocer los susurros del Espíritu Santo en su vida. El Espíritu Santo habla con una voz suave y apacible, un susurro que las tradiciones y las distracciones fuertes del mundo pueden apagar o incluso extinguir. Como miembros de la Iglesia verdadera, ustedes tienen demandas y expectativas únicas. La elección de los devotos santos de los últimos días no es simplemente ir hacia adelante y tratar de ser feliz y crear una vida satisfactoria. Como hombres y mujeres del convenio, nuestra meta es seguir adelante y desarrollar fuertes testimonios y corazones amorosos que nos prepararán para nuestro papel como padres en las eternidades. Con ello en mente, hablo también de algunas de las dificultades y los posibles obstáculos que hay por delante. Para las hermanas, sé que la frustración que muchas enfrentan debido a su deseo de ser esposas y madres, quisiera decirles que no permitan que esa espera sea una carga para ustedes. No se enojen ni se amarguen nunca por no tener esas bendiciones en el tiempo que desean. Yo perdí muchas horas preocupándome por ello. No pierdan un minuto de esta preciosa vida por eso. Prepárense para el futuro.

0: y fuera parte de la fuerza laboral. Ahora es muy diferente. Un porcentaje mucho mayor de ustedes no se casará durante su vida universitaria y podrían lograr títulos avanzados y tener oportunidades maravillosas en su carrera. Algunas de ustedes serán solteras, pero a menudo oigo de jóvenes mujeres que buscan satisfacción primero en la fuerza laboral. Ahora hablo a nivel personal, por experiencia propia como mujer que tiene un doctorado y tuvo una carrera estupenda viajando el mundo, puedo decir francamente que no importa lo emocionante que sea o la satisfacción que brinda una carrera, nunca deben sabotear su felicidad eterna a costa de una oportunidad de trabajo. Si el verdadero amor llega en un momento aparentemente inoportuno, miren las consecuencias a largo plazo y procuren la guía del Espíritu Santo. El matrimonio y la maternidad son tan gratificantes y maravillosos como ustedes lo decidan. El Señor proporcionará una manera de equilibrar sus aspiraciones con las bendiciones del matrimonio. Los honores del mundo y el éxito empresarial ofrecen una compensación pequeña cuando se comparan con el cariño de la familia y los hijos. Por otro lado, les digo a los hombres. Antes de llegar a los hombres, voy a decir una cosa más. Pueden haber algunas cosas aquí que estamos solteros, pero depende del Señor las oportunidades que tengan y el gozo que tengan. Las mujeres nacieron para edificar y estamos rodeadas de oportunidades para hacerlo en nuestros llamamientos de la iglesia, en la familia, en los vecindarios y comunidades. Disfruten esas oportunidades. Ahora, jóvenes, vivimos en un mundo que enseña que la educación y la seguridad financieras deben preceder al matrimonio. El Señor nos enseña lo contrario. Mientras tanto, antes del matrimonio también veo que muchos de ustedes disfrutan de los viajes, los videojuegos, las salidas con amigos y las comidas gratis. Yo también las disfruto. Hermanos, las hermanas necesitan que ustedes sean lo más valientes que puedan ser. En el plan del Señor, aquellos de ustedes que se casen progresarán a niveles que nunca hubieran imaginado. Esa es una promesa. Verdad número 5. Todos los solteros deben seguir siendo miembros activos de la iglesia. En una iglesia centrada en la familia, a veces se puede dudar de que haya un lugar para ustedes, pero nada podría estar más lejos de la verdad. Cada persona cuenta. Nunca olviden que el plan de salvación está en plena vigencia para todos, solteros o casados. No están solos. Cito a la hermana Julie Beck. No luchamos una guerra en el cielo para ser eternamente solteros. No nos inscribimos solo por una parte del programa. Firmamos para todo el plan, para hacer convenios, para sellarnos eternamente y para tener posteridad en las eternidades. No abandonamos los principios verdaderos mientras esperamos nuestras bendiciones. Hermanos y hermanas, no estamos en esta espera solos. El Señor está al tanto de nosotros. Él nos conoce a cada uno de nosotros individualmente. Escucha nuestras oraciones. Y Él conoce nuestras angustias, nuestros miedos, nuestras pruebas, nuestros triunfos. Él está a nuestro lado. Solo tenemos que recurrir a Él y Él estará con nosotros. Tener fe no significa que estarán llenos de alegría y convicción en cada momento. Tener fe significa que serán persistentes y se mantendrán creyendo que la bendición y la comunidad les esperan más adelante. El Señor desea que nos acerquemos a Él y en su propio tiempo y a su manera, Él se acercará a nosotros. El Señor los ama tanto que ha enviado a un apóstol para hablarles esta noche. Les pido que oren por el Elder Oaks. Oro para que ustedes entiendan sus palabras y las recuerden y se den cuenta de que hemos entrado en una nueva era, una era en la que nuestro Padre Celestial depende de cada uno de nosotros para saber lo que creemos, para defender lo que creemos y actuar en nombre de las cosas que consideramos sagradas. Les amo. Yo sé que somos miembros de la Iglesia Verdadera de Jesucristo de los Santos de los Últimos Días y digo esto en el nombre de Jesucristo. Amén.
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0: de la Iglesia de Jesucristo de los Santos de los Últimos Días.
1: Brethren, all of us.
2: Todos los que hemos recibido el santo sacerdocio tenemos la sagrada obligación de bendecir a las naciones y a las familias de la tierra al proclamar el Evangelio y al invitar a todos a recibir las ordenanzas de salvación mediante la debida autoridad. Muchos de nosotros hemos sido misioneros de tiempo completo y algunos actualmente prestan servicio como misioneros de tiempo completo. Y hoy día, todos prestamos servicio y continuaremos prestando servicio como misioneros de toda la vida. Todos los días somos misioneros en nuestra familia, en nuestras escuelas, nuestros lugares de trabajo y nuestras comunidades. Sin importar nuestra edad, experiencia o condición en la vida, todos somos misioneros. La proclamación del Evangelio no es una actividad en la que participamos de manera periódica o temporal. Y nuestra labor como misioneros ciertamente no se limita al breve periodo que se presta en el servicio misional de tiempo completo, en nuestra juventud o en los años de madurez. Más bien, la obligación de proclamar el Evangelio restaurado de Jesucristo va implícita en el juramento y el convenio del sacerdocio en el cual entramos. La obra misional es esencialmente una responsabilidad del sacerdocio, y todos los que poseemos el sacerdocio somos los siervos autorizados del Señor en la tierra, y somos misioneros en todo momento y en todo lugar, y siempre lo seremos. Nuestra identidad misma como poseedores del sacerdocio y la descendencia de Abraham la define en gran parte la responsabilidad de proclamar el Evangelio. Mi mensaje esta noche nos atañe a todos en nuestro deber del sacerdocio de proclamar el Evangelio. Sin embargo, mi propósito específico en esta reunión del sacerdocio es hablar francamente con los jóvenes de la Iglesia que se están preparando para el llamamiento de servir como misioneros. Los principios que trataré con ustedes son tan sencillos como espiritualmente importantes y nos deben motivar a meditar, a evaluar y a mejorarnos. Suplico la compañía del Espíritu Santo para mí y para ustedes, a medida que juntos consideremos este importante tema. En reuniones con los miembros jóvenes de la Iglesia por el mundo, acostumbro invitar a los presentes a hacer preguntas. Una de las preguntas que los jóvenes me hacen con más frecuencia es esta: ¿qué puedo hacer para prepararme de una manera más eficaz para servir como misionero de tiempo completo? Esa sincera pregunta merece una seria respuesta. Mis queridos y jóvenes hermanos, lo más importante que pueden hacer para prepararse para el llamamiento a servir es llegar a ser misioneros antes de ir a la misión. Tengan a bien notar que en mi respuesta recalqué llegar a ser en vez de ir. Permítanme explicar lo que quiero decir. En el vocabulario normal de la Iglesia, solemos hablar de ir a la Iglesia, ir al templo e ir a la misión. Me atrevería a afirmar que el énfasis un tanto habitual en la palabra ir no es acertado. La cuestión no es ir a la Iglesia, más bien es adorar y renovar nuestros convenios al asistir a la Iglesia. La cuestión no es ir al templo, más bien es tener en nuestro corazón el Espíritu, los convenios y las ordenanzas de la casa del Señor. La cuestión no es ir a la misión, más bien es llegar a ser misioneros y servir a lo largo de nuestra vida con todo nuestro corazón, alma, mente y fuerza. Es posible para un joven ir a la misión y no llegar a ser un misionero. Y eso no es lo que el Señor requiere, ni lo que la Iglesia necesita. Mi deseo ferviente para cada uno de ustedes, jovencitos, es que simplemente no vayan a la misión, sino que lleguen a ser misioneros mucho antes de que envíen sus papeles misionales, mucho antes de que reciban un llamamiento a servir, mucho antes de que sean apartados por su presidente de estaca y mucho antes de que ingresen en el centro de capacitación misional. El Elder Oaks nos ha enseñado eficazmente en cuanto al desafío de llegar a ser algo en vez de solo hacer las cosas que se esperan o que debemos hacer con ciertos actos. El apóstol Pablo enseñó que se nos han dado las enseñanzas y los maestros del Señor para que todos podamos alcanzar la medida y la estatura de la plenitud de Cristo. Ese proceso implica más que la adquisición de conocimiento. No es siquiera suficiente para nosotros estar convencidos de la veracidad del Evangelio. Debemos actuar y pensar a fin de ser convertidos por el medio de él. A diferencia de las instituciones del mundo que nos enseñan a saber algo, el Evangelio de Jesucristo nos desafía a llegar a ser algo. No es suficiente que cualquiera tan solo actúe mecánicamente. Los mandamientos, las ordenanzas y los convenios del Evangelio no son una lista de depósitos que tenemos que hacer en alguna cuenta celestial. El Evangelio de Jesucristo es un plan que nos muestra cómo llegar a ser lo que nuestro Padre Celestial desea que lleguemos a ser. Hermanos, el desafío de lo que debemos llegar a ser tiene que ver de manera precisa y perfecta con la preparación misional. Obviamente, el proceso de llegar a ser misionero no exige que un jovencito lleve camisa blanca y corbata a la escuela todos los días o que siga las reglas misionales para la hora de acostarse y levantarse, a pesar de que la mayoría de los padres apoyaría esa idea. Pero pueden incrementar su deseo de servir a Dios y pueden empezar a pensar como piensan los misioneros, a leer lo que leen los misioneros, a orar como oran los misioneros y a sentir lo que sienten los misioneros. Pueden evitar las influencias mundanas que hacen que el Espíritu Santo se aleje y pueden aumentar su confianza al reconocer y responder a los susurros espirituales. Línea por línea y precepto por precepto, un poco aquí y un poco allí, ustedes pueden gradualmente llegar a ser los misioneros que desean ser y los misioneros que el Salvador espera. Ustedes no se transformarán de manera repentina o mágica en misioneros preparados y obedientes el día que pasen por las puertas del Centro de Capacitación Misional. Lo que ustedes hayan llegado a ser en los días, meses o años previos a su servicio misional es lo que serán en el CCM. De hecho, la clase de transición por la que tengan que pasar en el CCM será un indicador confiable del progreso que logren para llegar a ser misioneros. Cuando entren en el Centro de Capacitación Misional, es natural que extrañen a su familia y muchos aspectos de su horario diario. Serán nuevos y difíciles, pero para el joven que se haya preparado bien para llegar a ser un misionero, la adaptación básica de los rigores de la obra misional y de ese estilo de vida no le parecerán abrumadores, agobiantes o inoportunos. Es por eso que uno de los elementos clave es que al elevar el nivel de preparación, nos esforcemos por llegar a ser misioneros antes de ir a la misión. Padres, ¿comprenden la función que tienen para ayudar a sus hijos a llegar a ser misioneros antes de que vayan a la misión? Ustedes y su esposa son muy importantes en el proceso de que él llegue a ser misionero. Líderes del sacerdocio y las organizaciones auxiliares reconocen la responsabilidad que tienen de ayudar a los padres y a todo joven a llegar a ser misionero antes de ir a la misión. El nivel de preparación también se ha elevado para los padres y para todos los miembros de la Iglesia. El meditar con espíritu de oración en el principio de lo que deben llegar a ser brindará la inspiración que se ajuste a las necesidades específicas de su hijo o de los jóvenes a quienes sirvan. La preparación que estoy describiendo no solo va enfocada hacia el servicio misional de un joven de 19, 20 o 21 años de edad. Hermanos, ustedes se están preparando para toda una vida de obra misional. Como poseedores del sacerdocio, siempre somos misioneros. Si verdaderamente progresan en el proceso de llegar a ser misioneros, antes de ir a la misión, así como en el campo misional, cuando llegue el día en que se les releve honorablemente como misioneros de tiempo completo, ustedes partirán de su campo de trabajo y regresarán a su familia, pero nunca dejarán de efectuar su servicio misional. Un poseedor del sacerdocio es un misionero en todo momento y en todo lugar. El misionero es quien es y somos quienes somos como poseedores del sacerdocio y como la descendencia de Abraham. Los herederos de todas las promesas y de los convenios que Dios hizo a Abraham se conocen como la descendencia de Abraham. Esas bendiciones se obtienen únicamente mediante la obediencia a las leyes y ordenanzas del Evangelio de Jesucristo. Hermanos, el proceso para llegar a ser misioneros está directamente relacionado con el conocimiento de nuestra identidad como descendencia de Abraham. Abraham fue un gran profeta que deseó la rectitud y fue obediente a todos los mandamientos que recibió de Dios, incluso el mandato de ofrecer en sacrificio a su amado hijo Isaac. Debido a su perseverancia y obediencia, Abraham se le suele conocer como el padre de los fieles. Y nuestro Padre Celestial estableció un convenio con Abraham y su posteridad y le prometió grandes bendiciones. Porque, por cuanto has hecho esto y no me has rehusado tu hijo, tu único hijo, de cierto te bendeciré y multiplicaré tu descendencia como las estrellas del cielo y como la arena que está a la orilla del mar, y tu descendencia poseerá las puertas de sus enemigos. En tu simiente serán benditas todas las naciones de la tierra, por cuanto obedeciste a mi voz. Fue así que a Abraham se le prometió una gran posteridad y que las naciones de la tierra serían bendecidas por medio de esa posteridad. ¿Cómo son bendecidas las naciones de la tierra por medio de la descendencia de Abraham? La respuesta a esta importante pregunta se encuentra en el libro de Abraham. Y haré de ti, Abraham, una nación grande, y te bendeciré sobremanera, y engrandeceré tu nombre entre todas las naciones, y serás una bendición para tu descendencia después de ti, para que en sus manos lleven este ministerio y sacerdocio a todas las naciones, y las bendeciré mediante tu nombre, pues cuantos reciban este evangelio serán llamados por tu nombre, y serán considerados tu descendencia, y se levantarán y te bendecirán como padre de ellos. En estos versículos aprendemos que los fieles herederos de Abraham tendrían las bendiciones del Evangelio de Jesucristo y la autoridad del sacerdocio. Por tanto, la frase «lleven este ministerio y sacerdocio a todas las naciones» se refiere a la responsabilidad de proclamar el Evangelio de Jesucristo y de invitar a todos a recibir las ordenanzas de salvación por medio de la debida autoridad del sacerdocio. En verdad, sobre la descendencia de Abraham descansa una gran responsabilidad en estos últimos días. ¿En qué forma se relacionan estas promesas y bendiciones a nosotros hoy día? Ya sea por linaje literal o por adopción, todo hombre y jovencito que me oiga esta noche es heredero legítimo a las promesas que Dios le hizo a Abraham. Somos la descendencia de Abraham, hermanos. Una de las razones fundamentales por las que recibimos una bendición patriarcal es para ayudarnos a comprender mejor quiénes somos en calidad de posteridad de Abraham y a reconocer las responsabilidades que descansan sobre nosotros. Hermanos, ustedes y yo, hoy y siempre, debemos bendecir a todas las personas en todas las naciones de la tierra. Ustedes y yo, hoy y siempre, debemos dar testimonio de Jesucristo y declarar el mensaje de la restauración. Ustedes y yo, hoy y siempre, debemos invitar a todos a recibir las ordenanzas de salvación. La proclamación del Evangelio no es una obligación del sacerdocio para solo parte del tiempo. No es simplemente una actividad en la que participamos por un corto tiempo o una asignación que debemos completar como miembros de la Iglesia de Jesucristo de los Santos de los Últimos Días. Más bien, la obra misional es una manifestación de nuestra identidad y nuestro patrimonio espiritual. Fuimos preordenados en la existencia preterrenal y nacimos para cumplir el convenio y la promesa que Dios le hizo a Abraham. Nos encontramos sobre la tierra en este tiempo para magnificar el sacerdocio y para predicar el Evangelio. Eso es quienes somos. Y eso es por lo que estamos aquí hoy y siempre. Tal vez les guste la música, los deportes o sean diestros en mecánica, y es posible que algún día trabajen en un oficio, en una profesión o en las artes. Pese a lo importante que puedan ser esas actividades y ocupaciones, estas no definen nuestra identidad. Lo primero y más importante es que somos seres espirituales, somos hijos de Dios y la descendencia de Abraham. Porque, ¿quiénes son fieles hasta obtener estos dos sacerdocios de los cuales he hablado y magnifican su llamamiento, son santificados por el Espíritu para la renovación de sus cuerpos? Llegan a ser hijos de Moisés y de Aarón y la descendencia de Abraham y la iglesia y reino de, y los elegidos de Dios. Mis queridos hermanos, mucho se nos ha dado y mucho se espera de nosotros. Ruego que ustedes jovencitos comprendan mejor su identidad como la descendencia de Abraham y lleguen a ser misioneros mucho antes que vayan a la misión. Después de que vuelvan a sus hogares y a sus familias, ruego que los exmisioneros siempre sean misioneros. Y que todos nos levantemos como hombres de Dios y seamos una bendición para las naciones de la tierra con un testimonio y un poder espiritual más grandes de lo que jamás lo hayamos sido. Testifico que Jesús es el Cristo, nuestro Salvador y Redentor. Y testifico que Él vive, y como poseedores del sacerdocio que somos, somos sus representantes en la magnífica obra de proclamar el Evangelio, su Evangelio, hoy y siempre, en el sagrado nombre de Jesucristo. Amén.
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